0: participar en la Asamblea General de Naciones Unidas. La mandataria presentó en Palacio de Gobierno a los comisionados de alto nivel para las reformas estructurales y el aumento de la productividad del país.
1: Por ello, hemos decidido, con el ministro de Economía, conformar estos cuatro grupos de alto nivel, que tendrán la responsabilidad de formular lineamientos técnicos sobre cuatro desafíos prioritarios para nuestro país.
0: El ministro del Interior, César Astudillo, se presentará mañana jueves ante el Pleno de la Cámara de Diputados para responder un pliego interpelatorio de 27 preguntas. Personal del Ministerio de Transportes y Comunicaciones retiró una antena instalada de manera ilegal en lo alto de un cerro a la espalda del penal Castro Castro en el distrito limeño de San Juan de Lurigancho.
2: Venimos realizando el control del espectro radioeléctrico. Hacemos el monitoreo, detectamos de dónde proviene la fuente de señal y localizamos la infraestructura de telecomunicaciones. Son 14 intervenciones en 8 establecimientos penitenciarios y ya se han intervenido 37 antenas a nivel nacional.
0: El Contralor General César Aguilar presentó ante la Comisión de Asuntos de Gestión del Estado y Contraloría del Congreso los principales avances y resultados de su gestión. Informó que el control preventivo contribuyó a reactivar 94 obras públicas por 3.900 millones de soles en 18 regiones, que beneficiarán a cerca de 4.900.000 peruanos. El plantel de Cienciano del Cusco realizó sus prácticas hoy en la capital uruguaya con miras a su partido de mañana con Montevideo City Torque por la Copa Sudamericana que se jugará en el Estadio Centenario. Faltan 56 días para la visita del Papa León XIV al Perú.
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4: 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Temperaturas.
5: A esta hora, Abancay tiene 16 grados y por la medianoche descenderá a 14. Tacna presenta 18 grados y por la madrugada bajará a 17. Mientras que en Apurímac se reporta 16 grados, se espera un cielo con precipitaciones o lloviznas.
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4: 7 y 7.

0: minutos y aquí capitaneamos la nave que es Conexión, tu vuelta a casa bien informado.
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0: Fátima Chávez y Martín Ripe los acompañan. Tenemos más información para ustedes en directo. Esta vez Giancarlo Cesarego desde el Callao. Candidatos cuestionan ausencia de Pedro Espadaro en el debate para ocupar el gobierno regional. Giancarlo, ¿cómo estás? Buenas noches.
2: Hola compañeros, así es, directo en directo. Como lo han señalado, ha concluido el debate de los candidatos que aspiran al gobierno regional del Callao organizado por el Jurado Nacional de Elecciones, el cual se realizó en la Universidad Nacional del Callao en el primer puerto. La principal ausencia fue la de Pedro Espadaro, el candidato por Renovación Popular, quien había confirmado previamente que no participaría. Pedro Espadaro presentó ayer su plan de gobierno y explicó en una presentación política que decidió no acudir al debate porque considera que el tiempo destinado para exponer sus propuestas era insuficiente y de igual manera calificó el formato como un juego político. A su salida del encuentro, los candidatos Miguel Cordano de Fuerza Popular e Ismael Paredes de Somos Perú cuestionaron la ausencia de Espadaro y se refirieron a la decisión del candidato de Renovación Popular como infortunada. Escuchemos.
3: Candidatos que han estado, han querido ser lo mejor. Lamentablemente, Pedro Espadaro no ha venido a una lid en la cual están todos los chalacos. Y lógicamente, hemos considerado que él no se considera chalaco. Y ciertamente quiere que hagamos esto en San Isidro. Pero acá el tema importante es cuáles son las propuestas que tiene Renovación. Desde Fuerza Popular hemos dicho de que vamos a trabajar conjuntamente con el tema nacional.
2: Por su parte, Ismael Paredes, candidato de Somos Perú, también cuestionó su falta y resaltó su participación en este encuentro político. Escuchemos.
4: Han participado gerentes, asesores, parte del Consejo Nacional como candidato, pero de todas maneras ha sido transparente la participación. Hay gente que no ha querido venir porque tiene temor, tiene miedo, no sabe justificar sus 40 millones de propaganda, no sabe.
2: Mientras se desarrollaba el debate en los exteriores de la Universidad Nacional del Callao, simpatizantes de distintas organizaciones políticas se concentraron para respaldar a sus candidatos. Hubo música, arengas, actividades propias de una jornada de campaña como esta. Directo en directo, RPP.
1: Muy bien, gracias a Giancarlo Cesarego por esta información a esta hora de la noche. Y a las 7:10 tenemos una información muy bonita que compartir con ustedes y además que a mí particularmente me toca el corazón, querido Martín, porque creo que muy pocos saben que yo provengo de la educación estatal, la educación pública. Y uno de los colegios que me albergó durante mis años de secundaria fue el Fe Alegría número 2, ubicado en un cerrito de Santa Rosa en Puente Piedra. Ahí estudiaba y me iba desde el kilómetro 28 de la Panamericana Norte a recibir educación. Era el mejor colegio en ese entonces de educación secundaria al que podíamos acceder, los que terminábamos la primaria en la zona en la que yo vivía. Y llegué allí precisamente mis tres primeros años de la secundaria a estudiar. Y hoy Fe Alegría cumple este año 60 años. Y como siempre, hacen su rifa anual para poder solventar, ayudar a más chicos y chicas a tener las oportunidades de desarrollo que tanto necesitan, Martín. Y por ello, tenemos a una invitada especial, la directora de Educación Profesional Tecnológica y Técnica de Fe Alegría, Ava Alencastre, a que le doy la bienvenida. ¿Cómo está?
5: Buenas noches, un gusto estar con ustedes y saber que eres exalumna de Fe y Alegría. Nos da mucha satisfacción.
1: No, gracias a ustedes. Bueno, cuéntenos un poco de la trayectoria. ¿Qué significa hoy precisamente la labor que realiza Fe y Alegría? ¿Cuánto ha sido en evolución estas 6 décadas para ustedes? ¿Y cómo todavía continúa siendo un reto eso en nuestro país?
5: Sí, bueno, Fe y Alegría trabaja en educación, acompaña a las diferentes instituciones educativas públicas del país, tanto educación básica como primaria, secundaria, pero también tenemos educación superior tecnológica, carreras técnicas de 3 años, y educación técnico-productiva, y también estamos en lo que es la educación básica alternativa y básica especial. En los últimos 60 años que estamos festejando, en el 2026, hemos crecido, estamos en 21 regiones a nivel nacional y somos más de 120 instituciones, incluyendo redes rurales.
0: ¿Y cómo ha cambiado el perfil de los estudiantes y de las familias que atiende Fe y Alegría a lo largo de las últimas décadas? Nuestra sociedad ha cambiado también y en ese sentido, ¿cómo su propuesta educativa lo ha hecho?
5: Bueno, Justamente el lema de nuestra campaña de este año es Fe y Alegría, 60 años educando en los márgenes del sistema. Es decir, que la razón de ser de Fe y Alegría, de estar ubicada allá donde las personas tienen menos oportunidades, se mantiene. ¿Qué es lo que hemos ido innovando en estos últimos años? Bueno, la incursión de las tecnologías, eso es imposible negarlo, así es que hemos invertido fuertemente en que nuestros centros cuenten con las nuevas tecnologías, ¿no? Los jóvenes también han cambiado, definitivamente no son los mismos jóvenes de hace 60 años con esas, digamos, perspectivas como joven. Hoy los jóvenes no solo buscan la educación básica, sino quieren y desean y tienen derecho a acceder a la educación superior. Es por eso que Fe y Alegría alrededor de los años 2000 creció en educación superior.
1: Uh-huh. Claro, en esas épocas yo llegué al Fe y Alegría número 12, a ver, habrá sido 2001, 2002 que terminaba el colegio, 2002, sí, 2002, 2003, que terminó el colegio muy pequeña, 10 años tenía yo. Y precisamente una de las formaciones que recibíamos era la formación técnica. Allí me acuerdo que yo aprendí a hacer costura, mecanografía, porque en ese tiempo no había todavía para las computadoras, y los chicos aprendían electricidad y además también lo que tenía que ver con cuestiones de madera, ¿no? Ajá, entonces, carpintería, precisamente. ¿Cómo eso, esa perspectiva y esa visión ha generado oportunidades a los chicos que no tenían precisamente para poder apostar por una educación superior, que era la universidad?
5: Sí, definitivamente todas las instituciones de educación básica que gestiona Fe y Alegría cuentan con talleres, le llamamos talleres, a la oferta de formación técnica. También tenemos que saber que hoy día el mundo del trabajo ha cambiado.
1: Claro.
5: Por lo tanto, nuestra oferta en formación técnica sigue impulsando el desarrollo de competencias y capacidades para un trabajo específico, pero sobre todo desarrolla competencias para seguir aprendiendo dentro de un espacio laboral. El espacio laboral va a cambiar, cambia continuamente, entonces estamos convencidos de que nuestros jóvenes tienen que tener esas capacidades que les permita seguir aprendiendo a lo largo de su vida. Nuestras instituciones educativas cuentan con estos talleres también, carpintería, confecciones, pero porque son espacios donde los jóvenes aprenden a trabajar, que es el digamos, el eje principal.
0: Igual es la propuesta.
5: Es la propuesta.
1: Claro.
5: Igual hemos incursionado ingresando nuevas tecnologías. Todos nuestros talleres o los chicos que van a talleres tienen la posibilidad de desarrollar competencias técnicas o tecnológicas, perdón, las TIC, por ejemplo. Uh-huh. ¿No?
0: Sí, si me permite, Ava, quiero dejarle una pregunta, pero vamos a tener que ir a la pausa, así que la comparto antes. ¿Qué debe hacer, y si tiene una lista ahí de requisitos, ya la va preparando, un padre de familia que quiere que sus hijos estudien en un colegio Fe y Alegría? Porque tiene un nivel extraordinario y justamente apunta a poblaciones muy vulnerables, pero no todos a veces pueden acceder a un centro educativo como el que usted integra. Son las 7:16. Al volver, nos comenta cómo deben hacer los padres para que sus hijos formen parte del plantel educativo de un colegio Fe y Alegría. Ya volvemos. Esto es Conexión, tu vuelta a casa bien informado.
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0: 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Te da la hora. 7 y 17. 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
10: El precio del dólar es de 3 soles con 37 céntimos de acuerdo con el Banco Central de Reserva del Perú. En el mercado paralelo, el tipo de cambio es de 3 soles con 36 céntimos para la compra y de 3 soles con 38 céntimos para la venta.
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0: 7:22.
17: Minutos, seguimos en conexión por RPP, confianza y credibilidad por todos los medios. Fátima Chávez y Martín Ripper los acompañan y venimos conversando con Ava Alencastre, directora de Educación Profesional, Tecnológica y Técnica de Fe y Alegría. Nos comentaba hace instantes algo bastante interesante y no todos lo conocen. Los tres sistemas educativos que hay en nuestro país a nivel escolar: está el sistema público directo, como lo puede ser el Alfonso Ugarte, por ejemplo, están los colegios privados, ¿no? Y están los colegios públicos, pero de gestión privada, como es el caso de los colegios Fe y Alegría. ¿Y quién gestiona estos colegios? Es una organización privada sin fines de lucro. Es decir, todo lo que ingresa, todo se invierte en mejorar la calidad educativa de estos centros. Y por tanto, es muy codiciado para muchos padres de familia el poder poner a sus hijos ahí. ¿Cuáles son los requisitos, Ava?
18: Bueno, al ser instituciones educativas públicas, son los mismos requisitos para cualquier institución educativa. Uh-huh. Los jóvenes tienen el derecho, y los padres, de presentar a sus hijos, y es cierto, tenemos una larga lista de interesados, y por lo general ellos ingresan a través de simplemente orden de llegada o un sorteo. No hacemos ninguna diferencia, porque lo que queremos es ofrecer educación de calidad a las personas que tienen menos oportunidades, ¿no? Uh-huh. Justo Fátima nos hacía acordar que él ha estudiado en el Fe Alegría 12, un colegio que ha sido construido con el trabajo de los padres. Los padres organizados construían el colegio, ¿no? Hoy el Estado sí está financiando la construcción y mejora de escuelas, y eso nos alegra mucho, pero también Fe y Alegría busca aliados, y la rifa es una manera de hacer participar a la población en la educación pública. Cada boleto de la rifa, que cuesta 5 soles, para nosotros es importantísimo, porque con estos fondos podemos mejorar los talleres, mejorar el equipamiento, la misma adecuación de las aulas, y sobre todo algo que nos ocupa bastante tiempo, pero que lo hacemos como educadores que somos: la formación de los docentes, la actualización de la gente más importante en educación, que es el docente.
19: Sí, querida, a mí me conmueve mucho, le decía eso justo a ambos en la pausa, recordar aquellas épocas donde me iba desde mi casa en combi, y tomaba el mototaxi luego para llegar a mi querido Fe Alegría número 12, y de verdad a todo nuestro público, esos 5 soles que cuesta un boleto, para usted tal vez sea una gaseosa, una bebida, vida, un paquete de algo que pueda probar, disfrutar, pero eso engloba una gran oportunidad para los chicos y chicas que aprovechan la educación pública. Así que, ¿cuáles son los premios, Ava? Cuéntanos, por favor.
18: Perfecto. Tenemos un gran premio, que es una camioneta Jetour del año, así es que por 5 soles se la pueden llevar.
19: Imagina.
18: Igualmente, estamos rifando alrededor de 20 celulares Samsung, tablets, notebooks, televisores de 43 pulgadas, 65 pulgadas, 75 pulgadas, wow, para los que les gusta. También tarjetas gift card, nuestra alianza con Falabella nos los permite. Y todos estos premios pueden ser suyos realmente por estos 5 soles, ¿no? Uh-huh.
19: Muy bien.
17: ¿Has traído algunas rifas? Yo me llevo 4.
19: Yo también, sí. Yo también.
18: Ah, yo te he traído acá las rifas, los talonarios, les dejo ya, 2. Cada talonario, o sea, es 10, aquí. ¿Son 10?
17: 10, 4, 4,
19: 8. Vamos,
17: no,
19: vamos.
17: 2 más se está vendiendo. Ya, 5, 5. ¿Dónde perfecto las puede conseguir alguien?
18: Miren, pueden ingresar a la página web de Fe y Alegría, ahí tenemos un enlace, pero también las pueden adquirir en las tiendas Falabella, Sodimac y Maestro. Un dato, por favor, solo es hasta el 20 de septiembre la compra, porque el sorteo es el miércoles 23 de septiembre, va a ser en una de nuestras instituciones educativas en Comas, el Fe y Alegría número 7. va a ser transmitido por las redes sociales, pero por favor, hasta el 20 de septiembre.
19: Muy bien.
18: Pueden llevarse estos premios.
19: Gracias, Saba, por estar con nosotros el día de hoy con esta información tan valiosa y mucha suerte para todos mis amigos y amigas de Fe Alegría que celebran sus 60 años de labor educativa. Fue Ava Lencastre, directora de Educación Profesional, Tecnológica y Técnica de Fe Alegría. Y sí, sí se puede con la educación pública, chicos, sí se puede. Hay evidencia de ello. 7:27.
17: Bueno, tú eres evidencia de ello, sí. Por supuesto. 7:27, Karina Valencia tiene información en directo. Karina, adelante.
20: Buenas noches, compañeros. Directo en directo. Renovación Popular respondió al procedimiento sancionador que el Jurado Electoral Especial de Lima

0: Aliaga figuraba nuevamente la frase alcalde de Lima. Para el jurado electoral especial, existe preliminarmente una diferencia entre el cargo para el que López Aliaga está inscrito y la forma en la que aparece presentado en esa propaganda. El colegiado consideró que esto podría inducir a los electores a pensar que postula directamente a la alcaldía. La apertura del procedimiento, sin embargo, no significó que ya se hubiera determinado una infracción o responsabilidad. Frente a ello, Renovación Popular presentó hoy, 16 de septiembre, sus descargos y pidió que el caso sea archivado. La agrupación sostiene que una posible vulneración del principio de veracidad no está tipificada por sí sola como una infracción autónoma que pueda ser sancionada. Además, la defensa asegura que la propaganda fue interpretada de manera fragmentada. Señala que en las piezas también aparecía Luis Rubio, quien fue candidato a la alcaldía de Lima, y sostiene que la frase alcalde de Lima hacía referencia a él y no a Rafael López Aliaga. Renovación Popular también presentó como antecedentes dos decisiones del Jurado Electoral Especial de Lima Sur 2, que, según sus descargos, archivaron casos similares al considerar que esa conducta no estaba expresada tipificada como infracción. Ahora el Jurado Nacional de Elecciones de Lima Centro debe evaluar estos argumentos y determinar si el proceso continúa o se archiva. Directo en directo, RPP.
1: Muy bien, muchísimas gracias a Karina Valencia. Vamos ahora con más información con Carlos Villarreal, que nos tiene detalles de lo que la jueza suprema Elvia Barrios ha dicho respecto a las declaraciones del ministro de Justicia sobre los casos de violaciones de menores en Condorcanqui. Adelante, compañero.
2: Muchas gracias, buenas noches, directo en directo. La vocal suprema Elvia Barrios lamentó las expresiones formuladas ayer por el ministro de Justicia, Ernesto Álvarez, en el sentido de que las violaciones a niñas en Condorcanqui, región Amazonas, respondían a actos culturales, aunque él mismo después corrigió esa declaración. Sostuvo que este tipo de expresiones puede estigmatizar a la población de esa localidad. Sus declaraciones.
3: He escuchado con preocupación esa afirmación que considero debe ser corregida. Es una afirmación equivocada de la realidad de nuestros pueblos indígenas. No es correcto trasladar a la cultura Wajún o Wampis la explicación de la violencia sexual. Ellos rechazan la violencia sexual. Tienen sus normas, sus propias formas de reproche a estas conductas. Por eso, afirmar que esto es cultural puede incluso estigmatizar injustamente a estos pueblos indígenas.
2: Palabras de la doctora Elvia Barrios, quien es presidenta además de la Comisión de Justicia de Género en el Poder Judicial y dirige el Sistema Nacional Especializado en Violencia contra la Mujer e integrante del Grupo Familiar. Ella también ha sido presidenta del Poder Judicial. Adelante, compañeros en estudios.
1: Así es, fue la primera mujer además en liderar esta importante institución de justicia, poder del Estado. 7:31, solamente para acotar que la señora Rosemary Pioc, presidenta del Consejo de Mujeres Aguajún, anunció que va a impulsar una denuncia internacional contra el ministro de Justicia por estas declaraciones. Así que vamos a ampliar mucho más este caso, por supuesto, aquí en RPP. Confianza y credibilidad por todos los medios. Ya regresamos.

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1: 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Faltan 30 minutos para el sorteo Lucky Day. Te da la hora. 7:33.
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3: El Pleno del Senado aprobó el viaje de la presidenta Keiko Fujimori a Estados Unidos del 21 al 25 de este mes para participar en la Asamblea General de la Organización de Naciones Unidas. El Jurado Nacional de Elecciones viene fiscalizando el ensamblaje del material electoral que será utilizado para la votación de los peruanos en las diversas regiones del país durante las elecciones regionales y municipales. El Poder Judicial reprogramó la audiencia de prisión preventiva contra Johnson Cruz luego de la captura de otro implicado en el secuestro del empresario Jens Lara en Trujillo. El Ministerio del Interior incluyó a Yolín Bazán Valderrama en el programa de recompensas al encontrarse prófugo de la justicia por el delito de secuestro. Se ofrece una recompensa de 300.000 soles. Bolivia reforzó la seguridad en la frontera con Brasil tras 4 asesinatos. RPP te recuerda, no respetar el límite máximo o mínimo de velocidad establecido es una infracción muy grave sancionada con 1.320 soles de multa. Faltan 18 días para las elecciones municipales y regionales 2026.
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4: Tarapoto registra 26 grados y en la madrugada la temperatura será de 23. Moquegua reporta 21 grados y en la medianoche la temperatura mínima será de 19. Además, Jauja tiene 12 grados. Se espera un cielo parcialmente nublado.
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2: Con 38 minutos, regresamos a Conexión. En instantes vamos a conversar con Juliet Seminario, quien ha sido elegida como Miss Gran Internacional Perú 2026. Va a representar a nuestro país en Tailandia, en la competencia global. Pero antes, Irwin Porcel tiene un consejo que compartir con nosotros. Irwin, ¿cómo estás?
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0: 7:39 de la noche y esta música tan de pasarela nos anuncia que estamos con una bicampeona nacional de pentatlón, pero además es la que nos va a representar en el Miss Grand International Perú 2026. ¿De quién estamos hablando? Pues de nuestra querida Zuliet Seminario, una gran arequipeña que está con nosotros y que ha incursionado en los concursos de belleza, pero también como atleta internacional. ¡Qué orgullo tenerte aquí! ¿Cómo estás, Zuliet?
1: Bien, muchas gracias por invitarme al programa. Me siento muy feliz de estar aquí, poderles contar un poco más de mí para que me puedan conocer y de todo este proceso que se está dando para el certamen internacional.
2: La trayectoria que has tenido es más que impresionante, y tú ya has representado a nuestro país, como bien señala Fátima, pero a nivel deportivo. Exacto. En campeonatos sudamericanos y en trasandinos. ¿Cómo hiciste el salto largo? Fue una de las disciplinas, ¿no?
1: Exacto.
2: ¿Cómo hiciste el salto, ¿no?, de las pistas de arcilla a las pasarelas?
1: Wow, esto es muy curioso porque, de hecho, yo desde muy pequeña siempre me vi como que súper deportista, toda mi vida alejada de los tacones. Pero a mí.
2: Es difícil correr con tacones, ¿no?
1: Ay, imagínate. Ya. No, ya lo hago, ya me volví experta. Pero bueno, a mis 18 años entré al mundo del modelaje, me gustó mucho, pero yo tenía noción solo de modelaje, alta costura, comerciales. Pero nunca había visto más allá de los certámenes de belleza. Hasta que una persona confió mucho en mí, me dio la oportunidad de participar, me convenció para participar en uno y me encantó.
0: ¿Qué es lo que te gusta de los certámenes de belleza? ¿Qué encanto tienen para ti?
1: Muy aparte de que esa motivación de querer representar a tu país, del apoyo que la gente te da, siento que es un desarrollo personal. Uh-huh. El año pasado yo participé en el Miss Grand 2025 y me funcionó muchísimo para que mi escuela creciera. Uh-huh. Entonces siento que no solamente es participar porque ya, sino hay un proceso, hay un objetivo detrás de todo esto.
0: Claro, porque uno diría, sí. Permíteme, Martín, uno diría a veces como mujer ve de lejos, ¿no?, desde chiquita o tal vez en ya cuando va creciendo y dice, ah, pero solamente es caminar, solamente es hacer esto. Pero ¿qué tan difícil es? Porque no cualquiera lo hace, señores, no cualquiera lo hace. A ver, usted parece frente a un montón de público sabiendo que tienes el peso en los hombres de representar además a un país.
1: Exacto. Sí, es bastante duro, la verdad. Porque sí, te enfrentas a una realidad donde no sabes cómo va a reaccionar la gente, si te van a apoyar, si te van a criticar. Pero bueno, yo creo que durante todo este tiempo he aprendido muchísimo. Yo hasta los comentarios más negativos que encuentro en las redes sociales y demás, los tomo para bien, porque siempre sacas algo bueno de eso.
2: Uh-huh. Me gusta además que tienes claridad sobre lo que buscas. Es decir, tienes una escuela de modelaje también. Sí. ¿Cómo se llama?
1: ZS Escuela de Modelos.
2: ¿En Arequipa?
1: En Arequipa.
2: Y ahora estás a punto de viajar a la India, ¿verdad?
1: A Tailandia.
2: Sí,
1: acaba concurso de cambiar.
2: ¿Ha cambiado?
1: Sí, porque la primera sede era en la India, sí. Pero hace como 2 semanas la cambiaron para Tailandia.
2: ¿Y el viaje es en unas horas?
1: Sí, de hecho me acabo de escapar un ratito de las oficinas porque estamos armando maletas.
2: Nunca las tienes listas todavía. ¿Y cómo haces para doblar los trajes típicos de Perú? Que imagino que vas a tener que llevar algunos, ¿no?
1: De todas maneras, el traje típico es alucinante. Ya lo van a ver y les va a encantar, estoy segurísima. Pero es sorpresa, no puedo decir mucho sobre eso, pero les va a gustar muchísimo.
2: ¿Qué lleva una maleta una reina de belleza?
1: Uy, ¿qué no lleva? Porque nosotras llevamos de todo. Los vestidos, los trajes de baño, los tacones, porque tenemos tacones para todo. Altos, medianos, bajitos, estiletos, o sea, llevamos de todo.
0: Uh-huh. Y la preparación es muy dura. ¿De qué se priva una concursante de belleza, por ejemplo?
1: Creo que...
0: ¿Cuál es el sacrificio más grande?
1: Bueno, yo la verdad he aprendido muchísimo a amar lo que hago, porque no es como que un sacrificio como tal. Por ejemplo, una chica de 23 años, de repente ahorita está enfocada en su universidad, en salir con sus amigos, hacer networking en la universidad, crecer, salir de fiesta, conocer un poco más. Pero en lo personal es algo que yo de repente no puedo hacer mucho en el lado de diversión, por ejemplo.
0: Uh-huh.
1: O sea, no porque no quisiera, porque realmente, una, tengo la responsabilidad de cuidar mi título. Uh-huh. Y otra, porque no me da tiempo. porque realmente estoy enfocada en lo mío, tengo que descansar bien porque el rostro se desgasta, cuidar la piel porque tú sabes que el humo, la gente, no está dentro de mi camino, de repente guiarme por como que por la diversión, la fiesta y todo esto. Entonces para mí no es un sacrificio porque yo disfruto mucho todo este proceso.
2: Y además eso debe estar en ti desde muy pequeña porque es lo que el deporte te ha demandado también.
0: Disciplina. Sí,
1: definitivamente.
2: La disciplina. ¿Qué disciplinas son las que integran el pentatlón y el heptatlón? Para tener una idea de lo que tú hacías y con lo que representabas a Perú.
1: Sí. Bueno, para mí el hepta es una de las pruebas más completas.
2: ¿Qué tiene?
1: 100 metros con vallas, lanzamiento de bala, lanzamiento de jabalina, salto alto, salto largo, 200 metros y 800 metros.
0: ¿Y todo eso hacías?
1: Sí. Todo eso hacía.
2: No solo lo hacía, sino que era buena.
0: Mis respetos, porque ha sido bien campeona.
2: ¿Y qué te ha dado el deporte que has tomado y ha enriquecido tu talento para las pasarelas y tu posibilidad de representar a Perú como reina de belleza?
1: Definitivamente, ser resiliente.
0: Claro.
1: Porque todo es un proceso. Yo no me paré en una pista, corrí y gané. No fue así. Me hubiera encantado que sea así. Pero todos los entrenamientos, todas las caídas que he tenido, todas las veces que de repente había sido frustrante para mí de repente no ganar o no obtener un primer puesto, me ha enseñado tanto que el día de hoy, en estos 3 años que vengo detrás de este sueño, me ha enseñado que, bueno, todo tiene su proceso.
0: Y todo tiene su tiempo.
1: Todo tiene su proceso, todo tiene su tiempo, y Dios quiso que este año yo represente al país y lo tomo con mucha responsabilidad y con mucho respeto.
2: Muy bien, como has sido una gran representante en el deporte, lo eres también en esta competencia. Te deseamos la mayor de las suertes. A Zuliet Seminario, que aunque de Arequipa, su apellido nos revela que tiene familia en Piura, ¿no?
1: Sí.
2: ¿Tus abuelos?
1: Por parte de mis abuelos paternos, tengo familia en Piura, que de hecho me gustaría conocerlos porque sé que hay muchos seminarios y de repente por ahí mis primos, mis tíos.
2: La mitad de Piura son seminarios.
1: Por favor. Bueno,
2: mi abuelo era seminario.
1: Que voten por mí.
2: ¿Cómo podemos votar por ti? ¿Cómo es
1: que voten por mí?
2: ¿De qué manera los peruanos podemos ayudarte
1: en
2: este camino?
1: Mira, es práctico y sencillo, chicos. Solamente los invito a que entren a la página del Miss Grand International. Ahí está mi foto. Buscan Perú. Tienen que darle like, comentar, compartirlo con sus amigos, los vecinos, con todos, y eso suma puntos. Solamente tienen que guiarse por las redes sociales.
0: Muy bien, muchísimas gracias a Zuliet Seminario. Éxitos en todo y lo mejor del mundo para ti en todo lo que te propongas y tu carrera profesional. 7:47 de la noche, es momento de irnos a una pausa y ahora regresamos con mucho más aquí en Conexión, tu vuelta a casa bien informado.
2: Bien informada.

0: 7 y 47.
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12: Siete con 53 minutos, gracias por seguir con nosotros. Esto es Conexión por RPP, confianza y credibilidad por todos los medios. Fátima Chávez ya se fue a preparar las noticias, que arranca a las 8 en punto por RPP Televisión. Los acompaña Martín Rippel y a mi lado llegó ya Jesús Miguel Calderón, porque en instantes va a empezar La Rotativa del Aire, edición noche. ¿Cómo estás, Jesús Miguel?
13: Aquí estamos, Martín, después de mucha pelea, mucho cambio de cargos. Hoy ya hay nuevo comandante general, ha sido oficial, nuevo comandante general de la policía, con la presencia de la Presidenta de la República. Vamos a hacer algo, a ver, algo más tranquilo, no es cierto, pausado, conozcamos las festividades en honor al doctor patrón San Jerónimo de Cusco. Vamos a hablar con la gente de Cusco. Hay un rotaforo bien interesante de que viene de Pachacama, una abuelita busca a su mascota, Mike se llama, o Mike, que desapareció hace más, no sé de cuánto tiempo, pero la abuelita pues necesita. Sí, a ver si a lo largo del programa podemos hacer las conexiones correspondientes para ubicar a Mai o Mike, ¿ya? Vivía o sigue viviendo por ahí, alguien lo tiene en Pachacámac, aquí al sur de Lima. Oye, ¿qué pasó con este Jolín Bazán, ¿eh? Parece que no lo han incluido en el programa de recompensa y estaba pedido por la justicia, no sé qué pasó ahí.
12: Sí, fue una anuncia periodística, me parece, de Hildebrand.
13: Sí, sí, sí.
12: Que este líder, no líder, cabecilla de una organización criminal que es competencia de los pulpos, estaba pasando piola.
13: Sí,
12: y había video de él en grandes juergas.
13: El silencio el hombre estaba.
12: Sí, y además luciendo pues unas fotografías en redes sociales con unos relojes que deben valer una millonada y unos anillos. Entonces, ¿por qué es que él no estaba en el programa de recompensas? Y ahora, ante el escándalo público, ya figura en el mismo. Lo que se sospecha, lo que se cree, y ahí apunta la denuncia periodística, es que ha sido informante y ha permitido la captura, ¿no?, o el cercar al menos a algunos integrantes de los pulpos, que es la organización criminal rival a la Jauría.
13: Mira tú, mira tú. Así están las cosas. Entonces vamos a desarrollar, ampliar estas noticias interesantes. Por cierto, un saludo a Anita Costa, que es su cumpleaños, una oyente, seguidora hace mucho tiempo de RPP Independencia. Reniega ha realizado una verificación domiciliaria y ha detectado que 38.596 ciudadanos no residían en la dirección consignada en su DNI. ¿Voto colondrino? ¿Qué puede ser? No, de pronto es falla, dejadez de los vecinos, de los sufragantes, ¿no? Puede ser, ¿no? No sé, pero vamos de todas maneras a ampliar esta información.
12: Bueno, hay multa, ¿no? Especialmente a los que dejaron el país y nunca regularizaron su situación, ya estando afincados en otra parte. Sí, pues. Y claro, ellos están aquí en el padrón electoral considerados para que voten. Si es que no lo hacen, van a terminar multados. ¿Qué ha pasado con el Papa?
13: No cambió de dirección.
12: No, el Papa, imagínate que lo multen. Ya no, porque ya pasó los 70 años. Acaba de cumplir 71.
13: Ah, la verdad, 71, ya está tranquilo.
12: Acaba de cumplir 71. Ya,
13: él sí va a pasar piola, digamos.
12: Ya no tiene obligación de votar, pero si la tuviera.
13: Si acaso le vamos a decir, ¿no? Si me permite, señor. Si me permite, Robert, le vamos a decir cuando tú estés por aquí.
12: Bueno, hay una imagen ahí muy famosa de Robert Prevost votando. Cuando estaba en nuestro país, por supuesto, ejerciendo sus derechos como peruano, el derecho a votar. Uno no pierde sus derechos porque sea parte de la curia. Si eres peruano, votas.
13: Claro.
12: Y ahora que es papa, es curiosamente peruano y a la vez jefe de Estado de otra nación.
13: Mira tú.
12: El Vaticano es un,
13: sí, pues.
12: es un país reconocido.
13: Efectivamente.
12: Es un Estado.
13: Es un Estado.
12: Y tiene DNI peruano, pero claro, si tuviera 69, ahí creo lo multarían. Pero como ya pasó los 70 y tiene 71, pues está exento. Aunque podría acercarse al consulado peruano si es que ha cambiado su dirección a Ciudad de Vaticano.
13: Ah, sí, seguro.
12: Podría acercarse al consulado peruano allá y bueno, y sufragar.
13: Una pregunta me hacen, ¿no? ¿Y por quién votaría el Papa? Lo dejamos ahí, por favor, lo dejamos ahí.
12: Lo dejamos ahí. Muy bien, 7:57, yo me voy despidiendo, pero nos vamos a reencontrar a las 9 de la noche en prueba de fuego, porque fuego hay en el Congreso de la República, en Senado, en
13: diputados. ¿Fuego por qué? ¿Por amor o por qué? Fuego.
12: Porque la cosa está candente, porque parece que no avanzan para ningún lado y hay furia ahí, hay pasiones contenidas. Este proyecto de facultades legales, no hay cómo hacerlo arrancar.
13: No sé, caramba.
12: La verdad es que mientras tanto, pero mira, porque mientras eso sucede en el Congreso, lo que hemos visto, por ejemplo, con el empresario Jens Lara en Trujillo, o sea, hasta drones utilizan.
13: Efectivamente.
12: Por un lado estamos entrampados y por otro lado estos delincuentes utilizan drones y una sofisticación impresionante.
13: Bueno, tienen toda la capacidad y las espaldas necesarias para invertir y hacerlo de la suya, ¿no es cierto? Y lo que yo digo, lo que se viene pronto va a ser el tema del reinfo. Ya estamos cerquita, termina en diciembre, sí. Pero la ley MAP está ahí caminando, no sé cómo lo van a enfocar.
12: Uy,
13: no sé cómo va a ser.
12: Tantos intereses ahí.
13: Que quema ya.
12: Mira, de eso vamos a hablar entonces con Svieta Fernández en Prueba de Fuego, diputada de Juntos por el Perú. Un senador de Juntos por el Perú, además ninguneó a Julio Velarde, ¿no? ¿Quién es este señor?
13: Mira tú.
12: ¿Qué pergaminos tiene?
13: ¿Qué es esto? Por Dios, hay que llamarlo al orden.
12: Bueno, en fin, Svieta Fernández es de su misma agrupación política, pero en Cámara de Diputados vamos a conversar con ella. Hay varias cosas, sin duda, para hablar con ella. Hay propuestas también de su bancada a propósito de la situación que estamos atravesando. Nora Bonifaz, senadora del partido del Buen Gobierno.
13: ¿Qué pasa con Nora? Familia de Alberto Andrade Carmona, creo, ¿no?
12: Bueno, ella...
13: Por el segundo apellido, Bonifaz.
12: Ella empezó su vida política en Somos Perú, fundadora de Somos Perú.
13: Me sonaba el apellido.
12: Sí, claro. Pero se distanció desde que Patricia Lee tomó las riendas de esa agrupación política. Ella se distanció.
13: Empezando por Fernando, ¿no? Fernando Andrade.
12: Luego, Luis Gutiérrez, abogado penalista, vamos a hablar de las últimas revelaciones a propósito de la matanza en Trujillo y el breve secuestro de este empresario minero. ¿Ya? Y tendremos, como siempre, un invitado que postula a una alcaldía distrital. Estamos haciendo un repase de varios candidatos. Es importante el saber qué es lo que ofrecen a sus vecinos. Nos vamos ya. Muchas gracias por haber estado con nosotros. Nos reencontramos mañana a 6 en punto de la tarde en Conexión y hoy en RPP Televisión, 9 de la noche, en Prueba de Fuego. Chau, chau.
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14: Son las 8 en punto.
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13: Ratificado Julio Velarde como presidenta del BCR. Alejandra López, adelante.
20: Así es, Jesús Miguel. Muy buenas noches, directo en directo. Con 49 votos a favor, 12 en contra y 0 abstenciones, el Pleno de la Cámara del Senado ha aprobado la ratificación de Julio Velarde como presidente del Banco Central de Reserva por un nuevo periodo de 5 años más, una designación que fue propuesta por el Poder Ejecutivo. Primero, recordemos, la presidenta Keiko Fujimori hizo este pedido de forma presencial y posteriormente ya el Ejecutivo lo oficializó mediante una resolución suprema. Este pedido se elaboró a través de un informe también favorable por parte de la Comisión de Procedimientos Especiales, y ya con esta decisión el Senado culmina en la parte del proceso de ratificación de la presidencia del Banco Central de Reserva. Sin embargo, aún todavía va a quedar pendiente la elección de los otros 3 directores correspondientes que le corresponden a la Cámara de Senados para completar la renovación del directorio del Banco Central de Reserva, que está compuesto por 6 personas, 3 de ellas designadas por el Ejecutivo, entre ellos Julio Velarde, que acaba de ser ratificado, y otros 3 que tienen que pasar todavía y ser designados por parte del Senado. Directo en directo, RPP.
13: Muchas gracias. Ampliamos luego.
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21: El Pleno de la Cámara del Senado aprobó la ratificación de Julio Velarde como presidente del Banco Central de Reserva del Perú. El ministro del Interior, César Astudillo, se presentará mañana jueves ante el Pleno de la Cámara de Diputados para responder un pliego interpelatorio de 27 preguntas. El Jurado Nacional de Elecciones sorteó el orden de participación que tendrán los 26 candidatos a la Municipalidad de Lima Metropolitana en el debate que se realizará los días 21 y 22 de septiembre con motivo de las elecciones regionales y municipales. Carla Cuevas, subgerente de capacitación de la Oficina Nacional de Procesos Electorales, anunció que continúan las jornadas de capacitación para los miembros de mesa.
22: Pero también es cierto que este domingo y el siguiente son las grandes jornadas de capacitación, entonces que finalmente es uno de nuestros grandes picos, digamos, que nosotros tenemos de afluencia de miembros de mesa.
21: El Pleno del Senado aprobó la autorización para que la presidenta Keiko Fujimori realice su primer viaje internacional a Estados Unidos del 21 al 25 de septiembre a fin de participar en la Asamblea General de Naciones Unidas. La presidenta presentó en Palacio de Gobierno a los comisionados de alto nivel para las reformas estructurales y el aumento de la productividad del país.
0: Por ello, hemos decidido con el ministro de Economía conformar estos cuatro grupos de alto nivel que tendrán la responsabilidad de formular lineamientos técnicos sobre cuatro desafíos prioritarios para nuestro país.
21: El presidente de Ecuador, Daniel Noboa, decretó un nuevo estado de excepción durante 60 días en 8 provincias y 3 municipios del país y oficializó un toque de queda nocturno que regirá desde el 17 hasta el 30 de septiembre en 4 provincias costeras ante la actividad del crimen organizado. El plantel de Cienciano del Cusco realizó sus prácticas hoy en la capital uruguaya con miras a su partido de mañana con Montevideo City Torque por la Copa Sudamericana. Faltan 56 días para la visita del Papa León XIV al Perú.
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3: Temperaturas.
23: En estos momentos Lima presenta 22 grados, para la medianoche bajará a 21, Lambayeque reporta 24 grados, en la medianoche llegará a 23. Además, Trujillo registra una temperatura de 23 grados, se espera un cielo muy nublado.
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0: Buenas noches, queridos amigos, bienvenidos. Aquí estamos en la rotativa del aire noche. Les habla Jesús Miguel Calderón desde los estudios de RPP. Confianza y credibilidad por todos los medios. Producción general, Betty Elías Corani. Control digital, musicalización, efectos especiales, Ricardo Benito Porras. Ahora está con nosotros llegando, haciendo la posta, Vanessa Alexander en los controles. Como siempre con noticias, las noticias nunca se detienen en RPP. Vamos a ver, vamos a ir avanzando aquí con las noticias. En realidad tenemos muchas noticias que comentar con ustedes. Hace un instante hablamos que uno de los integrantes de una banda peligrosísima, ¿no? Vinculado a los pulpos, Yolín Bazán, está ya integrado en el programa de recompensas. ¿Qué pasó? ¿Qué pisó? ¿Por qué no estaba integrado? Vamos a ver qué cosas dicen las autoridades. Pero en fin, siempre hay sospechas, ¿no? Siempre hay temas para comentar. Nuevo comandante de la Policía Nacional anuncia la evaluación de los directores de la institución. La presidenta Fujimori, el crimen, ha declarado la guerra al Perú. El gobierno oficializa paz el retiro de Arreola y la designación de Freddy López como comandante general de la policía. Vamos a ver, seguimos avanzando. El teniente general Freddy López Mendoza, acuérdense de ese nombre, por favor, Freddy López Mendoza, teniente general de la Policía Nacional, asume el cargo de comandante general de la Policía Nacional durante una ceremonia de relevo de mando de su antecesor, Oscar Arriola, y reconocimiento como nuevo titular de la institución. Acto realizado en la Escuela de Educación Superior Técnico Profesional de la Policía, ubicada en el distrito limeño de Puente Piedra, con la asistencia de la presidenta Keiko Fujimori. Tras ser relevado, Arriola dijo en su discurso no arrepentirse de nada. Agradeció a su familia y dijo que nunca se expresará en contra de la Policía Nacional.
1: Agradezco a mi esposa que está acá presente y a mis hijos por todos esos tiempos en los cuales me he aportado del hogar, pero delante de todo le pido perdón por todo ello y no me arrepiento de nada porque fue al servicio de la patria. Y a todos mis hermanos policías, mi compromiso de siempre. Jamás diré una letra en contra de la institución. ¡No se puede! Porque hay que tener una palabra bien clara que se llama lealtad y se llama honor.
0: Mire, en esta oportunidad no voy a decir nada, me voy a guardar las formas, porque sinceramente ya terminó. Lo dejamos ahí. Por su parte, Freddy López Mendoza dijo tener plena conciencia de la responsabilidad que significa asumir la Comandancia General de la Policía Nacional. Agregó que enfrentar la criminalidad exige una respuesta firme, profesional y eficaz, por lo que se requiere una policía moderna que utilice la inteligencia y tecnología.
2: La criminalidad ha evolucionado, se ha organizado, utiliza nuevas tecnologías y diversifica sus métodos. La extorsión, el sicariato, el secuestro, el robo agravado constituyen amenazas que nos exigen una respuesta firme, profesional. Necesitamos una institución moderna, fortalecida y preparada para anticiparse al delito.
0: El nuevo jefe de la policía, señor López, señaló que la gestión policial tendrá 6 lineamientos: combate permanente contra la criminalidad organizada y transnacional, control territorial, prevención y cercanía comunitaria, lucha contra la corrupción, eso debe ir en primer lugar en la policía, respeto y respuesta inmediata al ciudadano, dignificación del policía y su familia y entrenamiento permanente y su excelencia operacional. En declaraciones a los periodistas, el nuevo comandante general de la policía, el señor López, dijo que hará una evaluación de los directores de la Policía Nacional.
3: Cuando hablamos de cambios de colocación, ya sea para algún general o algún funcionario, siempre tenemos que remitirnos al tema de la evaluación. Nosotros tenemos que calificar y evaluar cómo va el rendimiento de cada general, de cada director. Me corresponde ahora a mí como comandante general. Yo voy a hacer una evaluación. Voy a hacer una evaluación de cuál es el rendimiento y la productividad de cada director, sin identificar específicamente una persona, sino la respuesta al trabajo que ha venido haciendo hasta ahora.
0: A su turno, la presidenta de la República, Keiko Fujimori, dijo que su gobierno proporcionará a la policía mejores herramientas, capacitación, tecnología, inteligencia y condiciones dignas para que cumpla su misión. Agregó que el Estado debe responder con mayor firmeza a la criminalidad.
4: El crimen ha declarado la guerra al Perú y debe entonces el Estado responder con mayor firmeza. Y en esa respuesta, la Policía Nacional siempre ocupará la primera línea. El desafío es grande, pero también lo es la determinación de nuestro Estado.
0: Horas antes del acto de relevo y reconocimiento, el gobierno publicó en el Diario Oficial El Peruano las resoluciones en las que dio por concluida la designación del teniente general Óscar Manuel Arriola Delgado en el cargo de comandante general de la Policía Nacional del Perú y designó al teniente general Freddy López Mendoza como nuevo titular de la institución. Ciudadanos de Lima, entrevistados por RPP, demandaron a la policía una evaluación de todos sus efectivos, una mejor preparación en sus escuelas de formación y una reestructuración profunda de la institución.
5: Prevención, investigación y seguridad, que viene siendo los guardias republicanos, los ex guardias republicanos.
6: Primero que haya una evaluación interna entre todos los policías, que las mismas academias sean más largas los años de preparación, que estudien derecho también.
7: Las cosas que se debe resolver, todos los que están, o sea, los que se menciona Pulpo, o sea, comenzar de cero.
8: No es justo que pasen todas estas cosas, que se amarren bien los pantalones y que pongan gente experta.
0: Freddy López Mendoza es teniente general y antes de asumir el principal cargo de su institución, era jefe del Estado Mayor General de la Policía Nacional. Se desempeñó como el número 2 al mando de la institución desde el 1 de enero de 2026. Asumiendo este rol de alta dirección junto a otros oficiales como el inspector general Augusto Ríos Tirabanti, a finales de 2025 cumplió sus funciones oficiales vinculadas a la jefatura de Estado Mayor dentro de la Salupol. La semana pasada, la Policía Nacional del Perú informó que el teniente general Freddy López Mendoza se encuentra en buen estado de salud. En un comunicado indica que López Mendoza ha laborado durante su carrera policial en distintas unidades operativas como administrativas, habiendo realizado diversas operaciones policiales en zona de la costa, sierra, selva y del país. 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Después de la pausa. 4 de octubre, cada vez más cerca, son las elecciones regionales y municipales. ¿Sabes si tu domicilio figura en el padrón? ¿Ah? Tal como está en tu DNI. Entérate, todo esto y mucho más en los siguientes minutos de La Rotativa del Aire.
9: 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Te da la hora. 8:15. 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
7: 8 y 18. 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
9: 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RENIEG ha realizado una verificación domiciliaria y detectó que 38.596 ciudadanos no residían en la dirección consignada en su DNI. Manuel Chuquillanqui, subdirector de registro elector de RENIEG. Señor Chuquillanqui, qué gusto saludarlo.
10: Encantado de estar aquí, muy buenas noches.
9: Buenas noches. Esto es un, digamos, esto es tradicional que la gente cambia, no avisa, no verifica su domicilio. ¿A qué se debe eso? ¿Qué han constatado ustedes?
10: Sí, como parte de la depuración del padrón electoral, como ustedes entenderán, realizamos distintas actividades, ¿no? Conversamos con distintas instituciones para poder retirar a las personas fallecidas, por ejemplo. Hablamos con INPE, el Poder Judicial, para poder ver también el tema de aquellos que tienen algún tipo de condena. Pero en el caso de las elecciones regionales y municipales, se produce un proceso de verificación domiciliaria. ¿Qué implica esto? Que personal de RENIEG se desplaza a ciertos distritos que se establecen con ciertos criterios para poder verificar si las personas residen en el domicilio que figura en su DNI.
9: Yeah.
10: Y la forma en cómo hacemos estos criterios es estableciendo dónde hay, por ejemplo, un gran cambio domiciliario, por ejemplo, ¿no? Que se haya detectado en los últimos meses.
9: Yeah.
10: O, por ejemplo, donde se hayan recibido denuncias de golondrinaje, ¿no? O transhumancia.
9: Claro, claro. O sea, es decir, cambia su dirección muy adrede para beneficiar a algún candidato, ¿no es cierto?, de cualquier partido político, ¿no es cierto?, para favorecer a un candidato de cualquier partido político, eso se llama el voto golondrino, ¿a eso se refiere?
10: No necesariamente.
9: No, lo sé,
10: algunos ciudadanos que, claro, sí. Hay algunos ciudadanos que, por ejemplo, se trasladan a un domicilio o colocan o declaran un domicilio donde no viven para poder llegar o obtener algún tipo de servicio, ¿no? Por ejemplo, lo que sucede muy a menudo, bajo otros conceptos y criterios, en Jesús María, por ejemplo, con el Hospital Rebagliati, donde hay personas que por acceder a este servicio declaran una dirección, digamos, en la que no habitan. Pero justamente como el deber de RENIEG es tener un padrón electoral depurado, nos acercamos a los distritos donde detectamos estos cambios irregulares para poder justamente verificar si las personas habitan en el lugar que figura en el DNI. Yeah. Durante las elecciones regionales y municipales 2026, nosotros hemos hecho más de 60.000 verificaciones, es decir, que hemos verificado a más de 60.000 ciudadanos, y de ellos se han restituido a un poco más de 38.000.
9: ¿No? Yeah.
10: Entre las verificaciones que hace RENIEC y las verificaciones que también hace el Jurado Nacional de Elecciones.
9: Ya, yeah, pero a estas alturas del partido, cuando las elecciones están a la vuelta de la esquina, ya no se puede hacer absolutamente nada por cambiar, digamos, la dirección, porque el 7 de abril, si mal no recuerdo, ya se cerró el padrón electoral, ¿no es cierto?
10: En efecto, el padrón electoral cerró el 7 de abril y se aprobó por el Jurado Nacional de Elecciones el 7 de junio, si no me equivoco, el 6 de junio, si no me equivoco. Y las verificaciones domiciliarias que RENIEC hizo se hicieron antes, obviamente, de que se aprobase el padrón electoral, ¿no? Nosotros hicimos las verificaciones en marzo, más o menos, para poder tener justamente los tiempos adecuados para también permitir el derecho de defensa de los ciudadanos.
9: Claro, en otras palabras, si yo vivía en Jesús María, un distrito limeño de Jesús María, me voy al Callao y no ha hecho cambio en mi dirección, voy a tener que regresar el día de las elecciones, si quiero votar, regresar a Pueblo Libre, ¿no?
10: En efecto, porque ese cambio, si es que lo hubiese hecho después de del cierre del padrón, ya no figura en el padrón electoral, ¿no? Y aquí también invitar a la ciudadanía a que sea, digamos, visite la página web de RENIEC. Nosotros tenemos un dashboard allí, unos cuadros dinámicos donde uno puede ver el padrón electoral, los electores que hay por región, por provincia, por distrito, pero también tenemos un par de buscadores.
9: Ajá.
10: Un buscador que permite detectar, si uno coloca su DNI, le permite ver si ha sido verificado y si se ha sido restituido, ¿no? Y en dónde, a qué distrito se le ha restituido. Así como también tenemos un buscador sobre las anotaciones y actualizaciones que enviamos hacia la Oficina Nacional de Procesos Electorales, que sobre todo se centra en el dato de los fallecidos.
9: Ajá, ¿no? Ajá. ¿Qué significa el domicilio que ha sido restituido? Y de otro lado, ¿qué regiones hay con mayor número de domicilios restituidos?
10: Claro, lo que significa la restitución es la consecuencia de que no te encontramos durante la verificación.
9: Ya.
10: Por ejemplo, imaginamos que usted vive en San Marcos, en Ancash.
9: En Ancash,
10: o usted dice que vive en San Marcos, en Ancash, en su DNI.
9: Ya.
10: Nosotros vamos a San Marcos, no lo ubicamos, entonces lo que verificamos es cuál ha sido su domicilio anterior.
9: Ya.
10: Y lo sacamos del padrón de San Marcos y lo trasladamos a aquel de su domicilio anterior, imaginemos fue Lima, ¿no? Entonces lo regresamos a Lima. Eso significa restituir, es regresar a esa persona que no vive en el distrito que figura en su DNI al distrito anterior.
9: Ya, pero ¿esto es una acción de oficio o tiene que ser solicitado por el elector?
10: No, en el caso de las verificaciones domiciliares es una actividad que hace RENIEC para depurar el padrón.
9: Ya,
10: ¿no?
9: Ya.
10: Correcto. Justamente, nosotros contamos con una información que el ciudadano ha declarado y nosotros estamos, a través de las competencias fiscalizadoras que nos da la ley, verificando que en efecto eso sea verdad.
9: ¿Cómo hago para verificar mi domicilio? ¿Cómo, si mi domicilio ha sido restituido, para aplicar el término? ¿Cómo hago?
10: Para poder revisar si se ha realizado una verificación domiciliaria sobre su persona, lo que tiene que hacer es ir a la página web de RENIEC. Allí hay un banner que señala el padrón en cifras. Hace clic allí y va a llegar al dashboard general del padrón electoral. Y en el lado izquierdo hay una serie de botones y uno de esos botones señala consultar restituciones del lugar de domicilio por DNI. Si hace clic allí, va a aparecer una pequeña cajita blanca donde usted puede colocar su DNI y si aparece alguna información, significa que en efecto ha sido verificado y le va a figurar allí a qué distrito ha sido restituido. Nosotros, como mencioné, hemos hecho más de 60.000 verificaciones domiciliarias en 59 distritos a nivel nacional y hemos restituido a poco más de 38.000 de esos ciudadanos verificados.
9: ¿Alguna recomendación? Estamos cerca de las elecciones. ¿Alguna recomendación para el electorado, señor Chuquiyanqui?
10: En general, invitar a los jóvenes que todavía no han actualizado su DNI de joven a mayor, ¿no? Aquellos jóvenes que están votando por primera vez, que tal vez han cumplido 18 años recientemente, a actualizar su DNI. El dato de fotografía es importantísimo y lo trasladamos a la Oficina Nacional de Procesos Electorales hasta el último momento. También invocar a la ciudadanía a recoger sus DNI si lo han tramitado. Hay más de 600.000 DNI todavía por recoger. que ya están tramitados, listos para ser entregados, a que vayan a recogerlo. Y finalmente también invitar a todos a visitar la página web de RENIEC. Hay información valiosísima sobre el padrón electoral y sobre todo sobre las restituciones y verificaciones domiciliarias que hemos hecho en la fiscalización, perdón, en la depuración del padrón electoral.
9: Manuel Chuquillanqui, subdirector de Registro Electoral de RENIEC. Muchas gracias, muy amable, hasta la próxima. Que le vaya muy bien.
10: Muchas gracias, hasta luego.
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9: Este programa te recomienda cuidar a los niños. 8:27

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2: 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Te da la hora. 8 y 29.
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5: El Jurado Nacional de Elecciones viene fiscalizando el ensamblaje del material electoral que será utilizado para la votación de los peruanos en las diversas regiones del país durante las elecciones municipales y regionales. La candidata a la alcaldía de Lima por Ahora Nación recogió las denuncias de los vecinos de Vista Alegre y advirtió sobre la necesidad de defender los espacios públicos de Lima. El Poder Judicial reprogramó la audiencia de prisión preventiva contra Johnson Cruz, luego de la captura de otro implicado en el secuestro del empresario Jens Lara en Trujillo. El Ministerio del Interior incluyó a Jolín Bazán Valderrama en el programa de recompensas al encontrarse prófugo de la justicia por el delito de secuestro. Se ofrece una recompensa de 300.000 soles. Trabajadores de la Agroindustrial San Juan, ubicada en el distrito de Chongoyape, en La Libertad, Lambayeque, resultaron intoxicados mientras realizaban sus labores en campos de cultivo, confirmaron desde la empresa. RPP te recuerda, participar en competencias de velocidad en eventos no autorizados es una falta muy grave que se sanciona con 1.320 soles de multa. Faltan 18 días para las elecciones municipales y regionales 2026.
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2: Ocho y 33. 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

0: 34-8 y 34, seguimos informando en la rotativa del aire. Vamos inmediatamente con Viceli Zarzosa hasta Ancas. Sí, Viceli, directo en directo.
1: Buenas noches, Jesús Miguel. Directo en directo, un incendio forestal afectó 30 hectáreas de cobertura natural entre pastizales y arbustos en el distrito y provincia de Huaraz, informó el Centro de Operaciones de Emergencia Regional de Fuer Ancash. De acuerdo al reporte oficial, el fuego se inició la tarde de ayer martes en el centro poblado de Macashka y continúa activo hasta el momento. La Municipalidad Provincial de Huaraz informó que el incendio se reactivó en esta zona y se propaga en dirección a los sectores de Putca y Paxa. Debido a que el área afectada es de difícil acceso, agreste y alejada, actualmente no se llevan a cabo las labores de control directo. Ante esto se mantiene el monitoreo de la emergencia. Desde la noche de ayer, los pobladores de la zona realizan labores de control y extinción. Según el COER, lograron contener el fuego horas después y evitaron que las llamas alcanzaran sus áreas de cultivos. Desde Ancash, directo en directo, RPP.
0: Muchas gracias, compañeros. Muchas gracias. El Pleno del Senado aprobó con 34 votos a favor, 12 en contra y 3 abstenciones el viaje de la presidenta de la República, Keiko Fujimori, hacia los Estados Unidos el próximo 21 de septiembre. Fujimori Higuchi saldrá del país entre el 21 y 25 de septiembre próximos, para participar en las actividades de la semana de alto nivel del 81º periodo, 81 periodo de sesiones, de la Asamblea General de las Naciones Unidas, la ONU.
2: Han votado a favor 34 señores senadores, 2 en contra, 3 abstenciones. Señores senadores de la República, ha sido aprobado el proyecto de resolución legislativa que autoriza a la señora Presidenta de la República a salir del territorio nacional del 21 al 25 de septiembre de 2026. Siguiente tema.
0: La senadora de Fuerza Popular, Marta Moyano, resaltó que en la Asamblea de la ONU se tratarán temas importantes para nuestro país, como la inseguridad y el fenómeno El Niño.
3: Pero además este evento, en esta Asamblea, se van a tratar muchos temas relacionados a lo que hoy vivimos acá. El problema de inseguridad, también vamos a afrontar un fenómeno del niño. Hay situaciones que se van a tratar ahí respecto de las comunidades campesinas en el tema climático global, señor presidente, que muchos defienden. Y yo creo que esta es la posición que tenemos nosotros y entiendo deben tener otros. Por supuesto que respaldamos a la presidenta y que va a hacer, por supuesto, un buen papel allá.
0: Además, la mandataria espera sostener una serie de reuniones bilaterales y participar en una recepción ofrecida por el presidente de los Estados Unidos, Donald Trump, para los jefes de las delegaciones. 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Bueno, muy bien. Entonces, vamos con las siguientes informaciones. A ver, señoras y señores, estamos aquí hablando sobre el cabecilla, cuando empezamos el programa, sobre el cabecilla de la nueva jauría, Jolín Bazán Valderrama, que no estaba incluido en el programa de recompensas del Mininter, del Ministerio del Interior, pero ya ha sido observado, ha sido subsanado este tema, porque el viceministro de Orden Interno, Juan Carlos Sotil Toledo, que juega bien su pelota seguramente, afirmó que el largo brazo de la justicia llegará hasta quienes se encuentren prófugos. Sotil Toledo hizo extensivo este mensaje a Jolín Bazán Valderrama y a otros prófugos de la justicia al remarcar que las autoridades continuarán trabajando para lograr su captura y ponerlos a disposición de las instancias correspondientes. Las personas que cuenten, atención, las personas que cuenten con información sobre el paradero de Jolín Bazán Valderrama pueden comunicarse de manera anónima y gratuita a la línea, anote usted, 0800 40 007, como James Bond. Otra vez, la línea gratuita para dar detalles sobre el paradero del buscadísimo Jolín Bazán Valderrama, 0800 40 007. El Ministerio del Interior garantiza la protección de la identidad del informante durante el proceso de evaluación de la información. Así que todos estamos bien informados, ya sabemos lo que tenemos que hacer, por tanto, la decisión es suya. Giancarlo Cesarego con nosotros, directo en directo. Sí, Giancarlo, buenas noches.
4: ¿Qué tal, Jesús Miguel? Así es, directo en directo. El día de mañana, jueves, el ministro del Interior, César Astudillo, será interpelado en el Congreso de la República, exactamente en el Pleno de la Cámara de Diputados. Es el primer ministro del gobierno de Keiko Fujimori que enfrenta un proceso de interpelación. La Junta de Portavoces de la Cámara de Diputados acordó por unanimidad que la sesión de interpelación tendrá 2 horas de debate parlamentario. Como lo hemos señalado, está programada para el día de mañana a las 10 de la mañana. El tiempo será distribuido de manera proporcional entre los 6 grupos parlamentarios y no habrá minutos adicionales. La interpelación fue admitida en el pleno pasado, el 10 de septiembre, con 50 votos a favor. De igual manera, la moción contiene 27 preguntas relacionadas principalmente con la seguridad ciudadana, las medidas implementadas frente a la criminalidad. Entre los temas también deberá responder sobre las acciones para reducir los índices de sicariato, extorsión y homicidios agravados. El pliego también contempla preguntas sobre la participación de juntas vecinales, la protección a los defensores de los derechos humanos, entre otros temas. Adicionalmente también, Jesús Miguel, el día de mañana no es el único tema que se va a llevar a cabo en el Parlamento Nacional. A las 4 de la tarde se ha programado una sesión solemne por el 204 aniversario del Parlamento Nacional, la cual está organizada por el presidente del Congreso de la República, Miguel Torres Morales. Es la información que tenemos desde el Parlamento, directo e indirecto, RPP.
0: Muchas gracias, compañero. 8:40, seguimos informando. El Poder Judicial. El Poder Judicial suspendió la audiencia en la que se evaluaba el pedido de 36 meses de prisión preventiva contra Johnson Cruz Torres, cabecilla de la organización criminal Los Pulpos, y otras 8 personas por el secuestro del empresario Jens Lara Tantaquilla y el asesinato de sus 4 acompañantes el pasado 30 de agosto en Trujillo, en la región Libertad. El juez Eduardo Medina Carrasco tomó la decisión ante la solicitud del Ministerio Público para que se incluya en el pedido de prisión preventiva al capturado en Yurimaguas, Joyce Renato Bereche Maco, de 26 años, sindicado de alquilar la camioneta con la que se movilizaron los hombres que secuestraron a Lara Tantaquilla. Medina Carrasco señaló como indispensable la presencia del intervenido en la audiencia para que ésta pueda continuar, por lo que el proceso se reanudará mañana jueves 17, ¿no? Mañana jueves 17, ¿no? Mañana jueves 17 de septiembre desde las 2 de la tarde.
5: Se resuelve declarar frustrada la continuación de la audiencia por la incidencia puesta en conocimiento el día de la fecha, la detención preliminar del procesado Joyce Renato Bereche Maco. Acceder a la solicitud del Ministerio Público y la defensa de este imputado de integrarlo a esta audiencia de prisión preventiva. Da sentido, se suspende esta audiencia para ser continuada el día de mañana a las 2 de la tarde.
0: Estaremos informando sobre este particular. Ya están nuestros reporteros con la asignación correspondiente. La hora 8:42. Cada día, queridos amigos, cada día, 5 niñas de 10 a 14 años son forzadas a ser madres en el Perú. Ha revelado un informe del Fondo de Población de las Naciones Unidas en el marco de la Semana de la Prevención del Embarazo Adolescente, que se conmemora, que se recuerda, cada mes de septiembre en América Latina. El embarazo en estas edades no puede entenderse como una elección, obvio. Todo embarazo en una niña menor de 14 años es consecuencia de violencia sexual. Allá los que dicen que es una práctica tradicional, nativa. Esta realidad exige una respuesta integral que garantice la atención oportuna en salud, protección, acceso efectivo a la justicia y reparación, evitando la estigmatización, la revictimización, que es gravísimo, sostiene la institución de las Naciones Unidas. Si bien, amigos, el Índice Nacional de Embarazos de Adolescentes ha mostrado una reducción en el año 2025, el año pasado, esta cifra que estamos revelando evidencia que persiste una brecha profunda. Un adolescente de las zonas rurales tiene 3 veces más probabilidades de haber estado embarazada que aquellas de zonas urbanas, que aquellas niñas que viven en zonas urbanas. En el año 2025, la tasa nacional de nacimiento en niñas y adolescentes fue de 16,7 por cada mil. Por cada mil, 16, más de 16 niñas resultaron embarazadas. Mientras que en Lima, este indicador se situó en un poco más de 9 por cada mil. 9 niñas resultaron embarazadas por cada mil. Una diferencia que evidencia la importancia del territorio y las desigualdades en el acceso a servicios, protección y oportunidades. Allí también podemos hablar de democracia, por ejemplo, que ayer hablamos ampliamente, que cada cual interpretaba la democracia como cree conveniente o de acuerdo a su realidad. Los expertos indican, subrayan, califican, advierten, indican que prevenir el embarazo adolescente no es solo reducir una cifra. Queridos amigos, prevenir el embarazo de adolescentes no es solo reducir una cifra. Es garantizar derechos, autonomía corporal, protección frente a la violencia y oportunidades reales para que niñas y adolescentes puedan decidir sobre sus vidas y construir su futuro. Cuidemos a los niños, cuidemos a las niñas.

0: Haciendo la rotativa del aire después de la pausa. Ministro Chepún dice que en Juntos por el Perú hay un asesor picón por haber perdido las elecciones. ¿A quién se estará refiriendo? A mí no se me ocurre quién puede ser. El presunto picón seguramente va a responder. A ver, 8:46. Vamos a la pausa y regresamos.
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12: Ocho y 50. 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
0: Ya son las 8:50, queridos amigos. El Perú es un país de picones, ¿sí o no? Seamos sinceros. Tú te picas, yo me pico tú. Vosotros picáis. Todos nos picamos. Es que sí somos así, pues somos reactivos, somos en el Perú. Pero a veces las calificaciones de picón también no, de pronto no tienen un asidero, ¿no es cierto? Es posible. En política, ¿quién no es picón? Y en el fútbol, ¿quién no es picón? Dígame. ¿Quién no es picón en el fútbol? ¿Ah? Yo no digo que Gian Martín Dueñas, que está con nosotros ahora para hablar de deportes, sea un picón. Pero a uno no le hierve la sangre cuando empieza a narrar su partido. Y si eres hincha de ese equipo, gritas mejor los goles que con otro equipo. Y se nota, ¿no? A pesar que uno dice, no, yo no puedo evidenciar de hincha de qué equipo soy. Pero a la hora de narrar los partidos, gritas, pero lanzas el grito al cielo y retumba en todos los planetas, ¿no es cierto? Vamos a hablar de los picones en los próximos minutos, pero primero, póngame la música. Al son de la guaracha, al son de la balada rítmica o al son de la salsa. Aquí está Gian Martín Dueñas. Buenas noches, Gian Martín.
13: ¿Qué tal, Jesús Miguel? ¿Cómo te va? Un abrazo grande para ti y para todos también. Hoy en diálogo en exclusiva con RPP Noticias desde Uruguay, Carlos Garcés, capitán y goleador de Cienciano, habló sobre lo que será para ellos el partido más importante del año, porque el cuadro rojo enfrenta mañana a Montevideo City por la Copa Sudamericana. Escuchemos.
14: Estamos jugando hasta ahora el partido más importante del año. La verdad que en enero nos planteábamos un año que iba a ser de mucho trabajo, pero la verdad no sabíamos la magnitud donde estaríamos, ¿no? Empezamos el partido con una ventaja, que para nosotros a la interna haber ganado 2-0 es un muy buen resultado, es una muy buena ventaja. La gente que ha jugado este tipo de cruces sabe que ganar un partido 2-0 es muy difícil en este tipo de instancias. Por ahí la gente de Cusco sabe lo que hemos trabajado para estar donde estamos. Hubo mucha gente, mucha prensa que esperó un poco más. Pero bueno, no siempre se va a marcar 4 o 6 goles. Era muy importante ganar y sentimos a la interna que la ventaja que hemos sacado ha sido muy buena.
13: Por su parte, Carlos Garcés lamentó, obviamente, la lesión de Alejandro Jove, el capitán del cuadro rojo. Señaló lo que significa para ellos no tener a Alejandro Jove en el equipo.
14: Y mucho, mucho, empezando por Ale, jugador de mucha jerarquía, de mucha experiencia para nosotros, y sobre todo en su posición, pues sabemos que es uno de los mejores del Perú, y obvio que se va a sentir mucho su ausencia. Es obvio que hay compañeros que han venido trabajando muy bien, están a la altura, y que seguro mañana lo van a hacer muy bien. Igual con Claudio y con Cabello, son jugadores que juegan en la misma posición y que lamentablemente no va a poder estar. Pero te digo, hay otro compañero que ha venido trabajando muy bien, que estaba esperando esa oportunidad, y estamos nosotros dándole la confianza, y estamos seguros que mañana le va a ir súper bien.
13: Bien, por su parte, Oscar Ibáñez, ex arquero de Cienciano y campeón con el cuadro cusqueño en la Copa Sudamericana 2003, habló en exclusiva con Fútbol Combo Cancha de RPP Noticias y señaló que el cuadro cusqueño efectivamente puede jugarle de igual a igual al equipo uruguayo.
15: Y bueno, ahora le toca ir a Uruguay a defender lo que ganó en casa. Creo que es un partido difícil, pero también el rival, más allá de que viene el torneo uruguayo, creo que está puntero, ¿no? Yo creo que también es un rival que te permite jugarle de igual a igual y atacarlo, ¿no? Tienen una forma de jugar, tienen estructura, tienen infraestructura, es un equipo muy muy bien preparado. Está abierta la serie, pero qué mejor resultado que ir a jugar de visitante y que con 2 goles arriba, ¿verdad?
13: Bien, ahí está la palabra de Oscar Ibáñez, Jesús Miguel. El día de mañana, a partir de las 7:30 de la noche, transmisión de RPP Noticias, Cienciano, ante Montevideo City por la Copa Sudamericana. Que estés bien.
0: Gran ya, Martín, te voy a escuchar ahora en Vamos al Bar. Estás en doble tiempo, muy bien. Está jugando más de los 90 el hombre. Está bien. Felicitaciones a fin de mes entonces. 8:54. Sigue con la música. Picón. A ver, picón, varios significados de acuerdo al diccionario de la lengua española, o sea, de la RAE. ¿Ya? Picón. Yo que manejo y conduzco un programa en la madrugada en la que hablamos de plantas, árboles, frutos, producción, exportación, y hablo de pesquería, etcétera, etcétera. Hablo del campo en general y de ganadería. En ganadería, ¿qué significa picón? Es una caballería, caballos o mulas. Se refiere a aquellas cuyos dientes incisivos superiores sobresalen de los inferiores, impidiéndole cortar bien la hierba. ¿Ah, qué tal? En ganadería. Esos dientes incisivos superiores que sobresalen de los inferiores, ¿ya? Impidiéndole cortar bien la hierba. Otro, como carbón. es un carbón muy menudo, hecho de ramas, como encina o pino, que se emplea tradicionalmente para los braseros. Como burla, chasco, zumba, broma, que se le hace a alguien para incitarlo o provocarlo. ¿Ah? Pero en el Perú, ¿qué significa picón? De acuerdo a la lengua española, a la Real Academia de la Lengua Española. Picón, levánteme la música, por favor. En el Perú se dice picón a una persona y se aplica a quien está resentido, disgustado u ofendido por algo. Un adjetivo general que también puede equivaler a picajón o picajoso o que se pica con facilidad. Luego de ilustrarnos con música, no diciendo que la música también es cultura, por cierto, y leer las notas de la ley de la lengua española, vamos a la nota que nos convoca. El ministro de Trabajo y Promoción del Empleo, don Juan Cheput, sostuvo que el pedido de facultades legislativas presentado por el Ejecutivo al Congreso de la República enfrenta a la oposición de algunas bancadas parlamentarias debido a la coyuntura de las elecciones municipales y regionales del 4 de octubre. En declaraciones a la rotativa del aire, Cheput cuestionó la postura de Juntos por el Perú y afirmó, como estará Ernesto Zucchini, ¿no?, que dentro de dicha agrupación existe un asesor que todavía está picón o resentido por haber perdido las elecciones presidenciales. ¿Mm? Esto es alusión a Roberto Sánchez, ¿no? ¿O no? Parece, ¿no? A quien acusó de trasladar su incomodidad a la bancada.
16: Juntos por el Perú ha demostrado pues una posición extrema, ¿no? Yo creo que por ahí hay algún asesor que todavía está picón. En todo caso, le sugiero a los señores, como el señor Roberto Sánchez.
17: ¿Picón porque entonces, elecciones?
16: Picón porque ha perdido las elecciones democráticamente. Entonces él está llevando seguramente su incomodidad a su bancada. Pero yo he conversado con personas de Juntos por el Perú y ya están pensando en decir basta, ¿no? Porque son conscientes de que estamos viviendo una nueva etapa. Es un gobierno que tiene menos de 2 meses y por lo tanto hay que dar un sentido de colaboración.
0: Bueno, ya les he explicado lo de la Real Academia de la Lengua Española. Indica que picón es un adjetivo que se utiliza en el Perú para describir a alguien que está resentido, disgustado u ofendido por algo. En otro momento, en sus declaraciones, el ministro dijo que ante una eventual negativa del Parlamento a la delegación de facultades, el gobierno dispone de otros caminos legales para los cambios legislativos.
16: Si niegan las facultades, ¿te refieres en términos totales? No creo, ¿no? Debería estar acotado. Bueno, yo creo que allí lo que se va a determinar es quiénes son los responsables de que el Perú demore en salir adelante, ¿no?
17: ¿Perdería legitimidad?
16: No. Si el Congreso niega las facultades, pues siempre quedan otros caminos de índole política, ¿no? La presentación de decretos de urgencia, la misma presentación de proyectos de ley.
0: Ya está clarísimo entonces, ¿no es cierto? Ya está clarísimo. Tú eres picón, yo soy picón, nosotros somos picones, vosotros nos piconeamos. ¿Ha sido picón alguna vez? Levante la mano en el Perú. Todo, caramba. A ver, póngame ese balsecito, a ver. Carretitas. Yo me voy a carreta Jorge Pérez.

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1: 9 en punto.
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De la pausa. En la rotativa del aire, San Borja, Distrito Limeño, retienen a grupo de estudiantes por presunta agresión sexual contra compañero. ¿Qué cosa? Todo esto y mucho más en los siguientes minutos de La Rotativa del Aire. Señor candidato municipal, regional, escuche, escuche. No sea así, por favor.

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3: Son las 9 y 2. 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
4: El Pleno de la Cámara del Senado aprobó la ratificación de Julio Velarde como presidente del directorio del Banco Central de Reserva del Perú por un periodo constitucional de 5 años. El ministro del Interior, César Astudillo, se presentará mañana jueves ante el Pleno de la Cámara de Diputados para responder un pliego interpelatorio de 27 preguntas. A través de RPP, Manuel Chuquillanqui, subdirector del registro de RENIEC, invocó a los jóvenes a actualizar su DNI. Además, reveló que hay más de 600.000 documentos de identidad por recoger.
5: Invitar a los jóvenes que todavía no han actualizado su DNI de joven a mayor a actualizar su DNI. El dato de fotografía es importantísimo y lo trasladamos a la Oficina Nacional de Procesos Electorales hasta el último momento. También invocar a la ciudadanía a recoger sus DNI si lo han tramitado. Hay más de 600.000 DNI todavía por recoger.
4: El Jurado Nacional de Elecciones sorteó el orden de participación que tendrán los 26 candidatos a la Municipalidad de Lima Metropolitana en el debate que se realizará los días 21 y 22 de septiembre con motivo de las elecciones regionales y municipales 2026. Carla Cueva, subgerente de capacitación de la Oficina Nacional de Procesos Electorales OMPE, anunció que continúan las jornadas de capacitación para los miembros de mesa.
6: Pero también es cierto que este domingo y el siguiente son las grandes jornadas de capacitación, entonces que finalmente es uno de nuestros grandes picos, digamos, que nosotros tenemos de afluencia de miembros de mesa.
4: El Pleno del Senado aprobó la autorización para que la presidenta Keiko Fujimori realice su primer viaje internacional a Estados Unidos del 21 al 25 de septiembre, a fin de participar en la Asamblea General de Naciones Unidas. La mandataria presentó en Palacio de Gobierno a los comisionados de alto nivel para las reformas estructurales y el aumento de la productividad del país.
7: Por ello, hemos decidido con el ministro de Economía conformar estos 4 grupos de alto nivel que tendrán la responsabilidad de formular lineamientos técnicos sobre 4 desafíos prioritarios para nuestro país.
4: El plantel de Cienciano del Cusco volvió a realizar sus prácticas en la capital uruguaya, donde mañana jugará con Montevideo City Torque por la Copa Sudamericana en el Estadio Centenario. Faltan 56 días para la visita del Papa León XIV al Perú.
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3: Nueve y seis. 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

0: Máximo Amaro León, muchas gracias por escribirnos. Don Jesús Miguel, buenas noches. Yo sí soy bien picón cuando mi familia cambia de mi emisora, RPP. Gracias, gracias. Gracias, Máximo Amaro León. Muchísimas gracias. José Antonio del Agustino, muchas gracias. Ya estamos viendo tu caso, José Antonio, con el rotafono. Beatriz de Magdalena. Este tipo es recontra piconazo, tanto así que no dan respuesta a la presidenta por el pedido de facultades. No sé qué esperan, da mucho de qué hablar. Así actúan los piconazos. Beatriz de Magdalena.
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0: Laura Urbina, nuestra jefa del rotafono. Soy Silvana, nos reenvía un saludo, dice. Soy Silvana Guerrero. Los estoy escuchando, escuchamos a Jesús Miguel junto a mi hijita Vanessa de 12 años. Agradecería un saludito para nosotras, nos va a animar aún más. Jesús Miguel, buenas, te piden que saludes al oyente. Saludos especiales para nuestra seguidora Silvana Guerrero y su hijita Vanessa de 12 años, escuchando en estos momentos la rotativa del aire. Gracias por esperar, gracias por resistir. 9 y 9, Alex, Flores, ¿quién está con nosotros? ¿Quién está con nosotros? Ale Juárez con nosotros. Ale Flores es un colega en Puno. Ale Juárez en Lima, entonces. Adelante, directo en directo. Sí, Alex.
2: Jesús Miguel, buenas noches. Directo en directo. 8 menores de edad, todos ellos estudiantes del Colegio Liceo Naval Almirante Guise del Distrito Limeño de San Borja, se encuentran retenidos en la comisaría de esta localidad por presuntamente haber agredido sexualmente nada menos que a uno de sus compañeros. Según los padres de familia, los hechos ocurrieron ayer dentro de un bus que trasladó al equipo de fútbol de este centro educativo tras participar en un campeonato. La versión de los padres señala que este grupo de 8 estudiantes retuvo a la fuerza a uno de sus compañeros y cometió la agresión. Anoche, Jesús Miguel, la familia de la víctima realizó la denuncia y hoy la policía acudió al colegio para retener a los involucrados. Hasta esta sede policial, donde están los estudiantes, ha llegado también Cornelio González Torres. Él es el director regional de educación de Lima Metropolitana, quien ha ofrecido breves declaraciones. Vamos a escuchar.
3: Sí, según la policía, tienen un número de involucrados de 8 y se va a hacer un procedimiento riguroso por parte de la policía y luego ya el Ministerio Público también está interviniendo. Vamos a comunicar al procurador también para que intervenga. Nosotros vemos en la parte de educación, ¿no? Alumno de cualquier institución que fueran, privados, estatales, el Ministerio de Educación está informado para poder venir y activar el protocolo 4, que es la convivencia en las instituciones educativas, lo que estamos haciendo hoy, para proteger a los menores en todos los lados, ¿no? Tanto agredidos, los menores que agresores que puedan haber, todavía.
2: Jesús Miguel, amigos oyentes, el Colegio Almirante Guise, que recordemos es una institución educativa administrada por la Dirección de Bienestar de la Marina de Guerra del Perú, ha emitido ya un comunicado interno para los padres de familia. En el pronunciamiento se señala que las autoridades de esta institución están brindando todas las facilidades para el desarrollo de las investigaciones. La violencia, el bullying y cualquier forma de maltrato no tienen cabida en nuestra comunidad educativa. De comprobarse responsabilidades, se aplicarán las medidas disciplinarias que correspondan conforme a la normativa vigente y al reglamento institucional. Se puede leer textualmente en uno de los párrafos del comunicado. Te cuento que respecto a este caso hay también un pronunciamiento ya del Ministerio de la Mujer y Poblaciones Vulnerables en el que se rechaza todo acto de violencia y a la vez se está informando que a través del Programa Nacional Guarmiñán se está brindando asistencia legal y también ayuda psicológica al menor de edad y a su familia. Asimismo, el Ministerio de la Mujer se está afirmando que hay un equipo multidisciplinario de este programa que participará en las diligencias que va a realizar ya la Fiscalía para determinar responsabilidades y sancionar conforme a las leyes de nuestro país. 8 escolares retenidos por este caso que ya está en investigación en un colegio del distrito de San Borja en Lima. Directo en directo, RPP.
0: Muchas gracias, Ale Juárez. Que sigan las investigaciones. Caramba, qué terrible, Dios mío, qué terrible. Vamos, ¿a dónde? Vamos a escuchar la información que llega desde Huacho con Edwin Herrera. Edwin, buenas noches, directo en directo.
4: Buenas noches, Jesús Miguel. Directo en directo, el choque entre un tráiler cisterna y un tráiler que trasladaba una caterpillar provocó que la cisterna explotara, generando alarma en la población de la zona, informó la policía. El hecho ocurrió a la altura del kilómetro 111 de la Panamericana Norte, en el distrito de Huacho, provincia de Huaura, en la región Lima. Jesús Miguel, el choque de los dos vehículos también dejó una persona herida que fue trasladada hasta el hospital de la zona para que reciba atención especializada. En el lugar trabajaron cerca de 5 horas personal de la compañía de bomberos de Huacho y Guaral para controlar el fuego. Hasta la zona también llegaron efectivos de la policía, quienes realizaron un cerco de seguridad y recabaron información que serán parte de las investigaciones, lo que va a permitir determinar las responsabilidades y qué fue lo que originó el impacto de estos dos trailers que iban desde el sur al norte de nuestro país. Directo en directo, RPP.
0: Gracias, compañero. Saludos, Huacho. Saludos. Siguen los accidentes, ¿no?, de carretera en este caso. Este tráiler cisterna que explota, ¿no es cierto?, luego de chocar en el kilómetro 111 de la Panamericana Norte. Qué terrible, Dios mío. Vamos con Melisa Alzamora, directo en directo. Sí, Melisa Piura, directo en directo.
5: Buenas tardes, gracias, directo en directo. Magaly Rosillo Vivas es una paciente de E-Salud de 38 años. Ella tiene quistes y miomas y necesita urgente un vaciado de útero. Este vaciado de útero ella lo está esperando desde hace 5 años. ¿Cuál ha sido el motivo de este retraso? Conversamos con ella para los detalles. ¿Cómo estás, Magaly? Bienvenida a RPP. Primero explicarle a la población en qué consiste lo que tú tienes.
6: Buenas tardes. El problema es que yo cuando me detectaron hace como 5 años, me detectaron endometriosis, pero con a raíz del tiempo ya se me ha hecho quistes y miomas. El quistes, como ustedes saben, conforme van creciendo, yo tengo ya ahorita 6 meses seguidos de que no me para la hemorragia. Me llevan a veces por emergencia y solamente lo único que hacen es ponerme inyecciones para parar el sangrado. Pero a raíz de eso, ya yo cuando ingresé, mi hemoglobina estaba en 12.5, pero ahorita ya voy en 9. No sé qué esperará. Ya vengo meses desde abril haciéndome análisis, todo y nada. Que los análisis vencen, otra vez me vuelven a mandar a sacar análisis. Ya pasé por el cardiólogo, anestesiólogo, todo, y ahora me dicen que ya eso ya no vale, porque ya venció otra vez.
5: Uh-huh. Su padre también nos acompaña y brevemente también quiere dar un mensaje a las autoridades.
7: Sí, bueno, el problema de mi hija, ya como ella viene diciéndolo, ya viene de años anteriores. Inclusive he tenido la necesidad de traerla a vivir a mi casa en San Sebastián, Piura, por la necesidad de su enfermedad. Hago un llamado a las autoridades, especialmente al ministro de salud, al director del hospital Riati, para que atiendan a mi hija, porque yo como padre no voy a esperar que me la entreguen en un cajón, porque ella está viniendo constantemente a hacerse atender y ponen pretextos, como le ponen a todos los pacientes a nivel nacional, que es una desgracia el sector salud. Bueno, hago un llamado, como le repito, a las autoridades, y agradezco a RPP por su atención en este caso. Muchas gracias y bendiciones para todos.
5: Muy bien, nosotros estaremos, compañeros, también preguntando a E-Salud que le puedan realizar esta intervención, que según lo que nos ha contado la paciente y su padre, es algo urgente. Directo en directo, RPP.
0: Para estas intervenciones, gracias, Melisa. Para estas intervenciones generalmente se requiere una laparoscopía para extirpar el quiste si causa mucho dolor. Es muy grande o afecta la fertilidad. Y diagnosticarlo es relativamente fácil, ¿eh? Entonces la gente dice, ¿qué cosa es endometriosis? ¿No? O quistes de chocolate, así le dicen ya. Se forman cuando el tejido endometrial crece dentro de los ovarios. Acumulaciones de tejido uterino fuera del útero, que sangran en cada ciclo menstrual. Como la sangre no puede salir del cuerpo, se acumula y forma un quiste con contenido espeso y oscuro. ¿Ya? Hay cólicos menstruales insoportables, muy fuertes, incapacitaciones, incluso la mujer no puede embarazarse. En fin, señores, ojalá pues la atiendan a la paciente, ojalá. La cosa, dicen que están cambiando en el Ministerio de Salud, así lo deseamos, pero la Dirección Regional de Salud tiene que intervenir en este caso, ¿eh? Que depende de la región, depende del gobierno regional, la Dirección Regional de Salud. Si es un hospital del sector salud, no van a esperar que vaya el Ministro de Salud para allá, no. El Ministro de Salud dicta las normas, pero puede coordinar, efectivamente. El ministro podría encargar a alguien, ¿ya? Lucho Dayer puede encargar a alguien para que le dé una llamadita telefónica, ¿no?, al encargado, a ver si apuran esta intervención. Es dolorosísimo, por cierto, ¿no? Según las referencias que tenemos. Después de la pausa en la rotativa del aire, se aproximan las festividades en honor al doctor patrón San Jerónimo. 2026 de Cusco. Entérate cómo es esta gran fiesta. Ah, habrá un desfile cívico folclórico, entrada de las fiestas patronales, día central en honor al doctor patrón San Jerónimo. ¿Por qué le dicen doctor? Ah, hay una tradicional romería también. Ah, hay una serie de actividades que vamos a conocer en los próximos minutos. Pausa, ya regresamos.

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2: 9 y 18.
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2: 9 y 22.
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0: Estás escuchando La Rotativa del Aire, te habla Jesús Miguel Calderón desde los estudios de RPP. Confianza y credibilidad por todos los medios. ¿Quién sabe lo más interesante de la festividad del doctor patrón San Jerónimo en Cusco? ¿Quién sabe? Es un profundo para debatir, ¿eh? Es un sincretismo cultural, es decir, un sistema de pensamientos distintos que conviven por un largo periodo. Y la vibrante competencia ritual que mantienen con otros santos patronos. Por ejemplo, en el encuentro y rivalidad en el Corpus Christi, una escena muy famosa ocurre durante las celebraciones del Corpus Christi. Lo que hemos estado en Cusco lo entendemos. Cuando la imagen de San Jerónimo compite de forma simbólica y festiva con San Sebastián para llegar a la Catedral del Cusco. ¿Ah? ¿Captaron esa idea? ¿Ah? Entre comparsas, danzas típicas de la región, como los majeños, los collas, los aras, el capaj negro, que llenan de color, música e historia de las calles del distrito, ¿no? Ahora, ¿por qué le dicen doctor? Vamos a ver, hay que averiguar todo eso, pero la fiesta de en honor al doctor patrón San Jerónimo 2026 se prepara con mucha antelidad, ¿ah? Y se anuncia, aquí por ejemplo hemos tenido el 6 de septiembre hemos tenido el lanzamiento de la festividad en el distrito de San Jerónimo. Jerónimo, perdón, donde se vivió un momento especial de profunda fe y devoción. El 29 de junio, ya mucho antes, en la ciudad de Lima, el lanzamiento nacional de la festividad en honor al doctor patrón San Jerónimo 2026. Sigamos conversando. Estamos aquí con el profesor Máximo Rimachi Morales, alcalde del distrito, precisamente de San Jerónimo, que tiene la gentileza de venir aquí personalmente, hacerse presente y decir y hablarnos sobre esta gran, gran fiesta realmente, la festividad en honor al doctor patrón San Jerónimo 2026 de junio. Un placer, es un honor tenerlo aquí en casa, profesor Máximo Rimachi Morales, alcalde de San Jerónimo. Buenas noches.
1: Bien, muchísimas gracias, Jesús Miguel Calderón. Gracias por este espacio que nos brinda. Definitivamente es un honor estar aquí y, bueno, comentar y decir sobre las festividades en honor a nuestro doctor patrón de San Jerónimo.
0: Correcto. ¿Por qué el lanzamiento se hace con mucha antelación? Hablando fuera de micrófono, usted incluso me habló de una fecha más antigua. ¿Cómo es esto? Cuéntenos un poquito de la historia, por favor, para ubicar a nuestro público.
1: Bueno, esta tradición y costumbre, ya que San Jerónimo se caracteriza en tradicionalista, costumbrista, folclorista y, ¿por qué no decir deportista también?
0: Claro, claro.
1: Y bueno, aquí pues nosotros siempre, desde nuestros ancestros, hemos realizado estas festividades como cristianos católicos, para así de esa forma pues dar por la fe y la devoción que sentimos en honor a nuestro doctor patrón de San Jerónimo. San Jerónimo, el distrito, bueno, tenemos esa fe y bueno, nosotros siempre hacer conocer nuestras costumbres, más que todo la tradición de las festividades del doctor patrón de San Jerónimo. Por ello que en el año 2014 vinimos aquí al Palacio de Gobierno del Perú para poder hacer conocer y hacer presente las festividades del doctor patrón de San Jerónimo. De ahí ha sido declarado Patrimonio Cultural de la Nación las festividades del doctor patrón de San Jerónimo, que con una resolución viceministerial de Cultura, y bueno, ha sido pues esto entregado en el año 2016. Y por ello, pues nosotros hemos seguido igual manteniendo esa tradición en nuestro distrito, tanto en la provincia, en Corpus Christi, tanto el retorno que llamamos en la bajada de nuestro doctor patrón de San Jerónimo, después de la octava de Corpus, sí. Retorna pues el doctor patrón de San Jerónimo a su trono, como que corresponde al templo.
0: ¿Por qué le dicen a San Jerónimo doctor patrón?
1: Doctor, son uno de los prácticamente sacerdotes que ha llegado a una jerarquía de doctor, doctorado, porque el doctor patrón de San Jerónimo es quien ha traducido la Biblia de latín, que actualmente también corresponde, ¿no?
0: Hay varias festividades, porque la festividad en honor al doctor patrón San Jerónimo 2026 se va a desarrollar desde el 28, creo, de septiembre, ¿no? Hasta el 2 o 3 de octubre. Por favor, sí, precise la fecha.
1: Las festividades se realizan a partir del 28 de septiembre.
0: Correcto.
1: 29, 30 a 1 de octubre y 2 de octubre. El 28 es tradicionalmente es el desfile.
0: El desfile clásico, ¿no?
1: Clásico de toda la población, instituciones educativas, instituciones ya representativas, sean públicas o privadas. Y luego el día 29 es la entrada
0: oficial. De la fiesta patronal.
1: Exacto, la entrada oficial de la entrada en honor al doctor patrón de las 27 comparsas. Ya. Tenemos 27 comparsas. Y luego el día 30 es su día central, el 30 de septiembre, que se celebra una Eucaristía en la Plaza Mayor de San Jerónimo, conjuntamente frente a todas las comparsas y la misa que preside el Arzobispado del Cusco. Y por ello también toda la filigresía y nuestros visitantes, que también vienen bastante de otros sectores. Y el día 1 de octubre es definitivamente un día de visita, un día de romería al cementerio de San Jerónimo y otro cementerio que existe hoy también en la comunidad de Piccolo Orjompuj. Entonces visitamos en horas de la mañana con una celebración de una misa dentro del cementerio. Y bueno, luego nos retiramos a realizar nuestra procesión con el doctor patrón de San Jerónimo. Y luego el día 2 de octubre,
0: ¿qué pasa?
1: Es el famoso cacharpari, ya la despedida de nuestras festividades, de haber trajinado durante esos días, y luego a través de una procesión, la despedida, entrega de demandas entre el recibiente y el que está el saliente. Y por lo tanto, luego con este famoso cacharpari, con nuestro hualcanchas, pasamos con regalos.
0: Así es.
1: Y esto pues es una tradición muy bonita. Y bueno, pues ya el 2 culminamos nuestras festividades de San Jerónimo.
0: Bueno, pues hay que invitar a la gente. ¿Cómo está la seguridad? ¿Cómo está el hospedaje, el transporte? ¿Cómo está la cosa?

0: nivel nacional que nos visiten para que puedan degustar pues este plato bandera que es muy importante para nuestro distrito de San Jerónimo.
1: Antiquísimo, antiquísimo ese plato bandera realmente. ¿Cómo han podido conservar la tradición, no? Qué importante es conservar la tradición, ¿no? Y heredarla, dejarla a las futuras generaciones y conservar y no perder las formas, no perder la tradición.
0: Mire, nosotros a través de la municipalidad, a través de Procompite y a emprendedoras que realmente las mamitas que preparan este plato bandera, felizmente se está pues ya dejando a generaciones. Tenemos ya personas que están asumiendo y esto creo que va a garantizar la sostenibilidad de poder pues mantener este plato bandera. Ya felizmente está creciendo. Hay dos asociaciones que realmente están conformando y seguramente posteriormente va a seguir pues creciendo estas organizaciones para mantener esta bonita costumbre.
1: Muy bien, así que a los candidatos a las alcaldías, a los candidatos a gobernadores, hay que ponerse las pilas y hay que ir a orar ese día, pues, ¿ya? A soltar todos los pescados y pecados, ¿ya? Para hacer bien las cosas para San Jerónimo, si es posible, ¿ya? Y en realidad para todo Cusco. Pero San Jerónimo nos muestra, pues, cómo se hace cultura, cómo se hace tradición, cómo se camina por la cultura. Voy a agradecer especialmente aquí al señor alcalde que ha tenido la gentileza, repito, de estar presente aquí y dirigirse a todo el Perú, a don Máximo Rimachi Morales, alcalde del distrito de San Jerónimo del Cusco. Felicidades y que todo sea exitoso, como siempre, señor alcalde.
0: Sí, tiene que ser así. Lo importante, tenemos en San Jerónimo panacas y las panacas realzan esta gran bonita tradición, son desde el incanato, así que nosotros siempre mantenemos esta sangre incaica, ¿no?
1: Correcto, muchísimas gracias, señor, muchísimas, muy amable a todos sus acompañantes también. Ha venido usted con su con toda su seguridad, ha venido con sus chalecos acá. Chalecos le decimos seguridad, muchísimas gracias, señor.
0: Bueno, muy agradecido, Jesús Miguel, y le esperamos en San Jerónimo.
1: Por supuesto.
0: Con sus brazos abiertos.
1: Ahí nos comeremos juntos un chiricho.
0: Un chiricho comeremos.
1: De todas juntos, maneras, ¿ah?
0: Con su rica frutillada.
1: Claro, la frutillada, caramba, yo me hizo recordar. Productora general, voy a pedir vacaciones, ¿ah? Por la época. ¿Listo? ¿Aprobado? Aprobado. 9:32 titulares y regresamos con la rotativa del aire.

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3: 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Te da la hora. 9:34.
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6: El Estado Nacional de Elecciones viene fiscalizando el ensamblaje del material electoral que será utilizado

0: para la votación de los peruanos en las diversas regiones del país durante las elecciones regionales y municipales 2026.
1: El ministro de Trabajo, Juan Chaput, advirtió que recuperar al Seguro Social de su situación crítica costaría cerca de 39.500 millones de soles.
0: El Poder Judicial reprogramó la audiencia de prisión preventiva contra Johnson Cruz luego de la captura de otro implicado en el secuestro del empresario James Lara en Trujillo.
1: El Ministerio del Interior incluyó a Jolín Bazán Valderrama en el programa de recompensas al encontrarse prófugo de la justicia por el delito de secuestro. Se ofrece una recompensa de 300 mil soles.
0: El choque entre un tráiler cisterna y otro tráiler provocó que la cisterna explotara a la altura del kilómetro 111 de la Panamericana Norte en el distrito de Huacho.
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0: Faltan 18 días para las elecciones municipales y regionales 2026.
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4: En este momento Pucallpa registra 26 grados. Por la medianoche la temperatura mínima será de 25. Ayacucho presenta 14 grados. Por la madrugada descenderá a 12. Además, en Moyobamba se registra 21 grados. Se espera un cielo parcialmente nublado.
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3: Nueve y 38.

0: día a día con las historias de Rotafón, o caramba, para contarnos esas historias por varios capítulos. Laura Urbina con nosotros. Laura, muy buenas noches, adelante. ¿Qué historia nos tienes esta noche?
1: ¿Cómo está Jesús Miguel? Muy buenas noches, amigos oyentes, ¿cómo les va? Bueno, tú sabes que en el Rotafono de RPP recibimos también pedidos de ayuda que tienen que ver con mascotas, perritos.
0: Sí, sí, bastante frecuente, ¿no?
1: Claro, y los perritos son un integrante más de la familia, ¿no? Uh-huh. Son muy queridos por las personas. Y justamente Andrea Novoa ha escrito el Rotafono de RPP a nuestro WhatsApp al 999-001-800 para pedir ayuda, pues, el perrito Mai de su abuelita Hortensia, de 73 años, se ha perdido desde el 7 de septiembre en el distrito limeño de Pachacamac. Entonces, ella está buscándolo porque su abuelita está muy triste, desesperada.
0: Claro.
1: Es la mascota de la familia. Entonces vamos a conversar con ella para que nos dé más detalles acerca de la pérdida de su mascota. ¿Cómo estás? Buenas noches.
2: Buenas noches, ¿cómo se encuentra?
1: Muy bien,
2: Andrea.
1: ¿Qué tal?
2: Soy Andrea Novoa.
1: Sí, uh-huh. Cuéntanos las circunstancias en las que se pierde tu perrito Mike.
2: Sí, lo que pasa es de que el perrito de mi abuela usualmente solía salir, sin embargo, él regresaba antes del anochecer. Sin embargo, el 7 de septiembre, en la mañana, parece que mi abuelita cerró mal la puerta y en ese momento se encontraba con bozal. Entonces se escapó. Y normalmente suele volver en la noche. Sin embargo, ya ha pasado una semana y mi abuela lo ha buscado por toda la manzana y no lo ha encontrado. Incluso estuve hablando con vecinos y dicen que por esa zona ya se han perdido 3 perritos en menos de una semana.
1: Raro, ¿no? Que desaparezcan las mascotas, los animalitos. ¿Y ha habido algún reporte de fallecimiento de perritos en esa zona? Tal vez les han dado algo veneno, ¿no? ¿Algún tipo de hecho que ocurra por ahí?
2: No, en esa zona casi nunca se reportan casos de perros así. Y tampoco, al menos, está buscado a través de los vecinos, sin embargo, no hay ninguna respuesta.
0: ¿De qué zona estamos hablando? ¿De qué zona hablamos?
2: Hablamos de Avenida Retamal, no, de Avenida Huancavelica en Pachacamac.
0: Huancavelica, Pachacamac, lo cierto. Más o menos, ¿por dónde queda esta zona? ¿Está cerca al río? ¿No está cerca al río?
2: No, si no me equivoco, no está cerca del río, pero está cerca de una parte de la rotonda de Retamal, donde está la municipalidad.
0: ¿Dónde está la municipalidad? Me estás hablando de Pachacama Distrito, entonces.
2: Ajá.
0: Ya, sí, correcto. Está la municipalidad, hay una rotonda ahí, como una placita alrededor, hay varios restaurantitos campestres, restaurantitos donde venden licor, etcétera. Está la iglesia, ahí frente también a la rotonda, digamos, en la esquina está la municipalidad, digamos. ¿Ahí en la rotonda se ha perdido? ¿Por ahí vive tu familia?
2: Mi familia vive un poquito más para allá,
0: ya.
2: Justo en la avenida Retamal, ahí hay una caseta de seguridad. Sin embargo, a pesar de eso, más arriba está la avenida Huancavelica,
0: sí,
2: que es un cerro,
0: claro,
2: y desde ahí no se lo ha visto.
0: Ya. ¿Y el perrito sabe regresar? ¿Sabía regresar? Porque por lo que te estoy escuchando, sabe regresar. Caramba, esto no creo que se haya ido hacia San Fernando, no creo, ¿no?
2: No, él siempre regresaba, a pesar de que era en la noche o el día siguiente, pero siempre estaba en la puerta esperando a que mi abuelita la abriera.
1: Yeah. ¿Y cómo es Mike? Cuéntanos sus características.
2: Mike es un perrito grande, es de color beige, con manchas blancas, con grandes costillas, y es un perrito realmente maravilloso. Si bien tiene un carácter fuerte, siempre está atento y siempre está cuidando a mi abuela.
1: Ajá. ¿Y cómo se siente ella? ¿Qué te ha comentado?
2: Sí, me ha comentado que se siente muy triste, porque como lo ha acompañado durante 7 años de su vida. Y recuerdo que mi abuelita a veces pasaba sola cuando mi abuelo se iba a trabajar y el perrito siempre estaba con ella.
0: Es su compañía, pues es su compañía, caramba, debe extrañarlo un montón. Cualquiera de los que tenemos perritos, tú tienes perrito, no, yo también tengo varios perritos, uno extraña a sus perritos, es terrible. La gente que no tiene perros realmente no lo entiende, pero este mensaje realmente. Mira, vamos a repetir, ¿qué te parece, Laura?
1: Sí.
0: Vamos a repetir los datos, ¿cómo es Mai? ¿De qué tamaño es? ¿Chiquito, grande, mediano? ¿Peloncito, no es peloncito? ¿De qué color tienen los ojos? ¿Algún detalle? Porque me dices que tenía bozal. Uy, si tenía bozal, ¿cómo va a comer? Entonces, ¿te das cuenta de lo que te quiero decir, por favor?
1: Sí. Andrea, cuéntanos y haz un llamado a los vecinos de la zona para que te puedan ayudar, tal vez reconocen las características de Mike, que pues él tiene un pelaje de color blanco con manchas beige, ¿no? Tiene además el bozal, es de tamaño grande, tú me dices, ¿no? De contextura regular. Hacen la invocación a los vecinos, por favor.
2: Sí, por favor, vecinos de la zona de Pachacamac, especialmente que viven por la avenida Huancavelica, en la cuadra 2, por favor, si pueden o si tienen alguna información, porque realmente mi abuela está desesperada. Ha buscado por todas las zonas posibles y, sin embargo, ha pasado una semana y Mike todavía no vuelve a casa.
1: Bien, gracias. Y cualquier información, por favor, pueden comunicarse al WhatsApp del Rotafono al 999-001-800 o también llamar a Andrea Novoa al 941-229-121. Hagamos lo posible para que Mai regrese a su hogar, para que la abuelita de Andrea, la señora Hortensia, tenga esa felicidad, ¿no?, de tener a su mascota en su hogar.
0: Muy bien, ojalá se sea. A ver, amigos, vecinos de Pachacamac, nos ponemos las pilas. Puede estar a la entrada, puede estar a la salida, por algún restaurante. Normalmente podría estar por algún lugar. A Leila Berrocal, un fuerte abrazo. Ha fallecido su padre, que es toda una figura en Pachacamac. Recientemente ha fallecido un gran maestro de maestros. Así que muchísimas gracias, Laura.
1: Gracias a ti, Jesús Miguel. Ya nos despedimos. Y recuerden siempre escribir al WhatsApp del Rotafono, al 999-001-800. Descargar también la aplicación.
0: Ah, correcto.
1: Y visitar nuestra página web del rotafono.pe.
0: Muchísimas gracias. Siempre listo, como los Boy Scouts. El servicio de Rotafono. 9:45. Bueno, amigos, tenemos que ir a una pausa y retornamos inmediatamente. Antes, les recuerdo que hoy es cumpleaños de Anita Costa, de Independencia, nuestra seguidora acérrima. Sigue todos los programas de RPP. Buenas noches, Anita Costa. Celébralo como corresponde. ¡Feliz cumpleaños en compañía de toda la familia! ¡Anita Costa! Vamos a la pausa y regresamos.

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1: Como siempre, nuestra central de informaciones transmitiendo en directo los debates a nivel municipal, a nivel regional. Vamos a Lambayeque, centro de noticias de RPP en Chiclayo. Rosa María Loro, directo en directo. Rosa María.
2: ¿Qué tal, Jesús Miguel? Bueno, buenas noches, directo en directo. En la segunda jornada de debates de candidatos al gobierno regional de Lambayeque, solo participaron 4 de las 8 agrupaciones políticas invitadas por el Jurado Nacional de Elecciones. Los 4 candidatos coincidieron en mejorar el sistema de salud y que la población pueda acceder sin restricción alguna a los servicios básicos de agua, alcantarillado y conectividad. Este es el caso del candidato por el partido político Fuerza Popular, Rolando Barbosa. Vamos a escuchar lo que prometió de llegar a ser, en este caso, gobernador regional.
3: Vamos a adquirir un equipo de perforación profunda por el gobierno regional para hacer la búsqueda del agua. Vamos a necesitar el apoyo del gobierno nacional. Vamos a pedir que el Ministerio de Vivienda nos apoye con el financiamiento de los proyectos de las obras que están en estos momentos aptas para su ejecución, y también vamos a pedirle los saldos de obra para las obras paralizadas.
2: Por su parte, el candidato del partido político Perú Primero, el exministro Jorge Luis Montenegro Chavesa, anunció que en un eventual gobierno suyo se priorizará a las poblaciones alejadas y se combatirá la inseguridad y corrupción. Escuchemos.
4: Dediquémonos a buscar nuevas fuentes de agua, no solamente un pozo soluciona el problema. Veamos eso, muy de cerca, no podemos fallar. Y no hay que dejar de menos el tema y la preocupación que tenemos para con la inseguridad. Es algo que nos viene matando lentamente, y más aún cuando hablamos de la corrupción, porque es el sol que viene, es el sol que se va, se desvía y evita que los pueblos, las ciudades o los diferentes asentamientos rurales dejen de percibir un servicio.
2: Este acto inició unos minutos después de las 6 de la tarde y concluyó antes de lo previsto por la ausencia de 4 candidatos. Desde Lambayeque, directo en directo, RPP.
1: Muchas gracias, compañera, muchas gracias. Vamos al Centro Regional de Noticias de RPP con el responsable Joel de la Cruz. Joel, buenas noches, adelante.
5: ¿Qué tal, Jesús Miguel? Muy buenas noches, directo en directo. Hoy se ha desarrollado también una segunda fecha de debates al gobierno regional de Madre de Dios, en donde los candidatos han participado y han expuesto también sus propuestas. Wilber Uchupe Flores, candidato al gobierno regional por el partido Juntos por el Perú, señaló mejoras que realizará en una eventual región, en un eventual gobierno para la región en educación, salud y otros sectores. Escuchemos qué es lo que dijo.
6: Trabajaremos para que la salud y la educación sean servicios públicos de calidad, con infraestructura moderna y atención digna, para que nuestras comunidades tengan mejores vías de comunicación y para que el Estado esté verdaderamente al servicio del pueblo. Nuestra visión es un Madre de Dios que crece sin dejar a nadie atrás.
5: Por su parte, Kim Il-sung Delgado Palma, candidato al gobierno regional también de Madre de Dios por el partido político Perú Primero, ha indicado que realizará mejoras en la educación y también en la agricultura. Escuchemos.
7: En educación, infraestructura, pero principalmente no podemos ni debemos descuidar a nuestros maestros. Para ellos se les dará y se cumplirá con el pago de la deuda social. En agricultura mejoraremos los caminos vecinales, los puentes, los pontones, los alcantarillados, electrificación rural y así también agua potable para ellos.
5: Las jornadas de debate continuarán, Jesús Miguel, el día de mañana en la región Huánuco y, según ha detallado el Jurado Nacional de Elecciones, también en Lima, provincias. Directo en directo, RPP.
1: Muchas gracias, compañero Joel. 21 horas con 54, 9 y 54.
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1: Vamos con las informaciones. Andrea Jara, directo en directo. Buenas noches.
8: Buenas noches, Jesús Miguel, directo en directo. El Poder Judicial confirmó la condena de 35 años de prisión contra Anthony Jordi Martínez Cuadro por el delito de robo agravado en agravio de dos reconocidas farmacias y sus trabajadores en el distrito limeño de Comas. La Sexta Sala Penal de Apelaciones de Independencia ratificó esta sentencia, que fue dictada en primera instancia por el segundo juzgado penal colegiado de flagrancia. Además, estableció el pago de 4.000 soles por concepto de reparación civil a favor de los agraviados. Según las investigaciones, en enero de este año, Martínez Cuadro ingresó a una farmacia ubicada en la avenida San Felipe y, utilizando un arma de fuego, amenazó a los trabajadores para apoderarse del dinero y de un teléfono celular. 54 minutos después llegó a otra farmacia ubicada en la avenida Maestro Peruano, donde utilizó el mismo método para robar. En este caso, también agredió a una trabajadora y sustrajo también su celular. La policía, después de estos robos, activó un plan cerco y logró detenerlo luego de descender de un vehículo en la avenida Túpac Amaru. Durante esa intervención se le incautó un arma de fuego con la serie erradicada y parte de los bienes sustraídos. Directo en directo, RPP.
1: Muchas gracias, compañeros. Muy bien, señores, pues ahora vamos con Giancarlo Cesarego con nosotros, directo en directo. Sí, Giancarlo.
9: ¿Qué tal, Jesús Miguel? Así es, directo en directo. Un furgón que fue reportado como robado durante la mañana fue recuperado en una cochera en Carapungo, en el distrito limeño de Lurigancho, Chosica. El vehículo fue encontrado con la mercadería que transportaba en su interior. El vehículo había sido reportado como robado en la zona del distrito limeño de Villa El Salvador. De acuerdo con la información proporcionada por el equipo de sirenazgo, el GPS del furgón permitió inicialmente seguir su recorrido hacia el distrito de Chaclacayo, aunque posteriormente se perdió la señal. Cuando la señal vuelve a activarse en el sector de Carapungo, por las inmediaciones del paradero Tres Tiendas, es donde finalmente se ubica el inmueble y la policía ingresa de manera inmediata, recuperando tanto la unidad como también el contenido de la misma. Los responsables del robo no fueron encontrados. El propietario del inmueble donde se estaba quedando el vehículo ya fue ubicado y deberá brindar información a las autoridades. La policía ha quedado a cargo de este caso y también se está a la espera de la presencia de las autoridades, quienes deberán recoger las evidencias correspondientes, entre ellas las posibles huellas digitales para identificar a los responsables. Jesús Miguel, directo en directo, RPP.
1: Muchísimas gracias, compañero. Muchas gracias, amigos. Ya viene Vamos al Bar. Yo quiero recordar un comentario de Fernando Fernández Coronel, un oyente que está todos los días en sintonía de RPP. Nos dice: buenas noches. El número de casos de violencia sexual en niñas es mayor en zonas rurales y en la selva. Imagínate que un expresidente de la República defendía los casos de inicio de relaciones en menores basándose en costumbre de determinados grupos humanos y lo justificaba con el manoseado consentimiento. Estamos mal. Como sociedad, una niña es una niña y es deber nuestro que se respete su integridad. Recuerden, amigos, estamos en la Semana de la Prevención del Embarazo Adolescente, que se conmemora cada mes de septiembre en América Latina. Cada día, cinco niñas de 10 a 14 años son forzadas a ser madres en el Perú. Hay que grabarnos esa cifra. Cuidemos a los niños. Cuidemos a los niños.

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2: Son las 9 y 58.
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3: El Pleno de la Cámara del Senado aprobó la ratificación de Julio Velarde como presidente del directorio del Banco Central de Reserva del Perú por un periodo constitucional de 5 años.
4: El Jurado Nacional de Elecciones sorteó el orden de participación que tendrán los 26 candidatos a la Municipalidad de Lima Metropolitana en el debate que se realizará los días 21 y 22 de septiembre con motivo de las elecciones regionales y municipales 2026.
3: A través de RPP, Manuel Chuquillanqui, subdirector del registro de RENIEC, invocó a los ciudadanos a revisar la página web de la institución que contiene importantes datos sobre el padrón electoral.
5: Y finalmente también invitar a todos a visitar la página web de RENIEC. Hay información valiosísima sobre el padrón electoral y sobre todo sobre las restituciones y verificaciones domiciliarias que hemos hecho en la fiscalización, en la depuración del padrón electoral.
4: El ministro del Interior, César Astudillo, se presentará mañana jueves ante el Pleno de la Cámara de Diputados para responder un pliego interpelatorio de 27 preguntas.
3: Carla Cueva, subgerente de capacitación de la Oficina Nacional de Procesos Electorales OMPE, anunció que continúan las jornadas de capacitación para los miembros de mesa.
6: Pero también es cierto que este domingo y el siguiente son las grandes jornadas de capacitación, entonces que finalmente es uno de nuestros grandes picos, digamos, que nosotros tenemos de afluencia de miembros de mesa.
4: El Pleno del Senado aprobó la autorización para que la presidenta Keiko Fujimori realice su primer viaje internacional a Estados Unidos del 21 al 25 de septiembre a fin de participar en la Asamblea General de las Naciones Unidas.
3: El plantel de Cienciano del Cusco volvió a realizar sus prácticas en la capital uruguaya, donde mañana jugará con Montevideo City Torque por la Copa Sudamericana en el Estadio Centenario.
4: Faltan 56 días para la visita del Papa León XIV al Perú.
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15: Para todos, buenas noches, bienvenidos a Vamos al Bar en esta edición de miércoles 16 de septiembre, 10 de la noche con 4 minutos. Aquí estamos para llevarles la previa del partido de mañana entre Cienciano y Montevideo City Torque en el Estadio Centenario, en el mítico Centenario. El equipo peruano va ganando 2-0. El equipo peruano va ganando 2-0 al uruguayo. Mañana se juegan los últimos 90 minutos y por supuesto usted tendrá la transmisión de Jesús el Tanque Arias desde el mismo lugar de los hechos. Si usted nos sigue en la tele, ya lo ve al Tanque Arias en una de las ventanas para que nos lleve, cuente detalles de lo último que ha hecho el cuadro de Melgarejo, el cuadro cusqueño, para el partido de mañana. Partido que, reitero, de las 7 de la noche transmitimos en la plataforma radial de RPP. Por otro lado, mañana al mediodía habrá una conferencia de prensa para que el profe Manu Meneses dé a conocer, la lista de convocados a la selección con miras a los 4 partidos que tiene nuestra blanquirroja en gira a Estados Unidos, incluyendo Canadá. Así que mañana hay movimiento, mañana tenemos Cienciano, mañana tenemos selección y hoy vamos a conversar de la previa. Antes de ir a Montevideo, saludo a Pedro García. Pedro, ¿cómo te va? ¿Todo bien?
16: Espectacular, te diría. Espectacular. ¿Qué partido se
15: ve? Qué bárbaro. No, los partidos de la Libertadores han sido, para mí, Libertadores más que Champions, desde, no por estos partidos, o sea, para mí desde siempre. Esto es una locura.
16: ¿Cómo se resolvió lo de Quito y cómo se resolvió lo de Sao Paulo? Impresionante. Sí. En el último minuto del partido accede a los penales LDU. Y cuando había remontado ese resultado adverso, el primer penal, viene Roque, ¡ping!, la pinchó. Le devolvió la seguridad y la vida a Palmeiras. Y luego, a Palmeiras no, sí, digo bien.
15: Sí, a Palmeiras.
16: Y luego, más tarde, impresionante, el gol que mete Estudiantes a falta de nada.
15: Golazo.
16: Y en la última del partido, minuto 97, penal.
15: Bien cobrado por el árbitro.
16: Bien cobrado, mano. Muslera, que pidió su cambio en el Mundial, tenía la oportunidad de resarcirse. Deseé que lo tape. Bueno, no hizo falta porque Depay la tiró a Río de Janeiro.
15: Sí, de verdad, una jornada de Copa.
16: Qué hermoso. Cómo he vibrado hoy día, de verdad. Sí, espectacular.
15: Y cuando yo veo este tipo de partidos metiendo, luchando, en esto de Copa Libertadores,
16: sí,
15: digo, no hay equipo peruano que pueda jugar así.
16: ¿Viste el centro que metió el tipo de LDU de Quito para el cabezazo por el medio?
15: Sí, claro.
16: Es un centro que no ves, no lo ves por aquí.
15: No.
16: Es un centro a primera. O sea, es un
17: está
16: centro.
17: Está Cienciano jugando también,
16: sin controlar.
17: Por si acaso.
16: Vamos con
17: no.
16: eso.
17: No, digo, que hay peruanos jugando.
15: No, Libertadores.
17: Bueno, estamos jugando.
15: Nivel.
16: No, pero el nivel.
17: Estamos en Uruguay.
16: El tema de la oposición, un partido tan tenso que la bola llegue limpia, que el tipo que mete el centro ni controla, mete un centro con curva a la altura precisa, con la curva precisa, con la velocidad precisa, cabezazo por el medio, le cambio de palo, es un gol de PlayStation. No, no.
17: Cachito sí, va a ser mañana un gol. Cachito.
16: Espectacular.
15: Ojalá Cienciano haga un partido inteligente que lo meta a semifinales. Nosotros estábamos hablando de equipos brasileños que tienen una billetera poderosa ante un Estudiante de La Plata que no tiene billetera poderosa y ante un Liga Deportiva Universitaria que puede tener billetera poderosa pero que no le alcanza a competir billetera con Brasil.
16: Y fue dramático.
15: Y fue dramático. Y fue dramático. Tanque, voy contigo. ¿Cómo te va? Allá en el Robinson, allá en el hotel donde está el conjunto de Cienciano. Voy contigo a Robinson. Adelante, Tanque. ¿Cómo te va? Un abrazo, hermano.
18: ¿A dónde?
15: A Robinson. ¿Cómo estás?
18: Bien, bien. Amigos, te vamos a saludar. Bien, buenas noches con todos. Ya habíamos adelantado que Montevideo estaba frío. De hecho, un amigo aquí de la seguridad del hotel nos contaba que ayer fue la noche más fría de lo que va el año en Montevideo. 3 grados aprox. En este momento estamos 6 para 5. Así que comprenderán que el clima está bastante frío. El día está bastante frío, la noche está bastante fría aquí en Montevideo. Pero la gente de Cienciano está descansando ya desde hace un par de horas. Tengan en cuenta que aquí en Montevideo ya es jueves, ya es día de partido. Ya son las 00 horas con 9 minutos. Así que ya están en tiempo de partido. El único de Cienciano que anda por obviamente haciendo ronda, mirando a ver que todo marche bajo control, es el jefe de seguridad del equipo de Cienciano que estaba por ahí, ¿no? Siempre los jefes de seguridad de los equipos andan en el hall, ¿no? En el lobby de los hoteles, siempre viendo que todo marche bajo control y luego ya terminan el descanso de los futbolistas y el comando técnico. Piso 14 y 15 para Cienciano aquí en el Radisson de Plaza Independencia de Montevideo. Hoy entrenó Cienciano en el campo de la Mutual del futbolista uruguayo. Entrenaron por la mañana, hicieron pelota detenida, trabajaron mucho pelota detenida y además incluyeron dentro de las prácticas de hoy lanzamientos desde el punto del penal. Y eso está bien, es parte del trabajo que tiene que realizarse viendo una eliminatoria, no viendo un mano a mano. Ahora, se había especulado mucho sobre cómo pararía el profe Melgarejo el equipo para el partido de mañana. Hemos estado aquí buena parte de la tarde, ¿no? Y buena parte de la noche. Y se entiende que en el caso de Cienciano, mañana va a salir a jugarlo. Mañana va a salir a jugar el partido no metiéndose, sino más bien. A ver, el tema era en la volante, ¿no? Porque Jover no juega. En el caso del lateral derecho, ha probado con los dos. Ha probado con Salazar y ha probado con Rotze Aguilar. Ya entendiendo que no se puede contar con Cabello por lesión y tampoco con Claudio Núñez por suspensión, por acumulación de tarjetas. Entonces ahí probó con ambos. Se están volando las bolsas, ¿no? A Alan que le encanta decir que en Lima tiran basura. Ya, por acá hay bolsas que están volando. Y aquí, y en este lugar, que es un lugar, digamos, ¿no? Céntrico. Pero bueno, volviendo a lo informativo. Entonces, probó con Salazar, con Renzo Salazar y también con Rotze Aguilar por la derecha. Yo diría, pero ya este es de afuera, ¿no? Que Rotze, ¿no? Rotze Aguilar. Pero ha probado, primero probó con Salazar y luego con Rotze. Eso por el lado defensivo. Después, ¿no? Es Becerra, Mondaraín y Martinich atrás y en el arco Ítalo Gilmar Espinosa. Por ahí no hay duda en Cienciano. En el medio, Santiago Arias, acompañado de Gerson Barreto, que ya puede volver a la oncena de Cienciano. Arias, Barreto, ahí, doble cinco. Por derecha, cachito mío, Cristian Souza. Por la izquierda, Neri Bandiera. Y adelante, dos. El demonio Carlos Garcés y Matías Zúcar. Entonces, Cienciano sale a jugarlo con Montevideo City Torque, muy probablemente de esa manera, porque es lo que ha trabajado. Arias Barreto, por derecha Cachito, por izquierda Neri Bandiera, Zúcar y Garcés en el ataque del equipo que fue campeón de la Copa Sudamericana en el año 2003.
15: A ver, lo que tú mencionas, Jesús, escuchándote más o menos lo que posiblemente sea el 11 Melgarejo, vemos que en todas las líneas este conjunto peruano tiene gol. A Mondaraín de lejos, en Cusco te metió uno. En la mitad de la cancha tiene Arias, arriba, que remata de afuera. Y adelante tienes a todos con gol. Bandiera tiene gol. Zúcar tiene gol. Garcés, ni qué decirlo. Cacho Souza, ni qué decirlo. O sea, este equipo no se está tirando atrás. Este equipo está jugándole mañana de igual a igual a Montevideo City Torque. Y me parece bien. Porque si te tiras para atrás, es muy peligroso darle la pelota y el tiempo y el espacio a los uruguayos, ¿no? Es mejor jugarle de igual a igual y cuando tengas la pelota, tratarla de tenerla un buen momento, ¿no? Un buen rato.
16: Sí, y una cosa, un breve comentario nada más. Uno de los méritos que tuvo...
15: Me olvidaba de Martinich, también tiene remate de larga distancia.
16: Sí, lógicamente. Ah, también. Y centro, bueno. Lo que me pareció que fue un mérito importantísimo del equipo de Cienciano allá en Botafogo, o sea, en Río de Janeiro, pero fundamental, fue que le hicieron un gol rápido y con un medio blooper y no se puso nervioso. Y eso mañana es fundamental. Si le hicieran un gol rápido, que puede pasar, el libreto es el mismo.
15: Claro.
16: Se mantiene la serenidad porque el partido es largo, tiene dos goles de diferencia. Y por no ponerse nervioso en Río de Janeiro, el equipo de Ciencia no clasificó y le sobraron de los 6 goles 5. ¿Sabes? Porque si Ciencia no hubiera no goleado a Botafogo, le ganaba 2-0, igual pasaba, porque perdió solamente 1-0. Haciendo un partido muy interesante desde la lucha, el orden, la concentración.
15: Sí, por ahí va, ¿no? El tema, ¿no? Concentración. Y creo que también tiene un técnico que en el momento de la hidratación, ¿no?, de esos minutos 23, 24, te da un mensaje no solamente de lectura de juego, sino un mensaje de estamos tranquilos, vamos 0-0, mantén cabeza fría. O sea, ese mensaje que al jugador le encanta.
16: Cienciano tiene que estar preparado para que le metan un gol. Tiene que estar preparado mentalmente por si le meten un gol rápido, lento, al medio tiempo, lo que sea. Eso es fundamental, porque donde no lo estés, te clavan el segundo. Te lo digo así.
15: Jesús.
18: Y tiene un técnico que es protagonista en esos entretiempos. Alan, Pedro, Mario, Jean Martín, a toda la gente que estén Vamos a Salvar. Tiene un rol importantísimo Horacio Melgarejo en estos entretiempos, ¿no? El tiempo de hidratación es un entretiempo de estos cuatro tiempos que se juegan ahora en el fútbol. Entonces, ahí creo que va a ser importante también valioso el aporte de Horacio Melgarejo. Para contarles algo más de Cienciano aquí en Montevideo, hoy por la tarde, en este día previo al partido, en este día menos uno de lo que va a ser el partido de vuelta de cuartos de final de Sudamericana, se permitió, ¿no?, dentro de las facilidades hoy aquí en el Radisson, se permitió que familiares, amigos, personas cercanas a los futbolistas puedan llegar. ¿Por qué? Porque hay un contingente uruguayo importante en Cienciano, partiendo por el portero Falcón, ¿no?, que es el suplente de Ítalo y Elmar Espinosa, ¿no? También está Maxi Mondaraín, está Cachito Souza, está Santi Arias, ¿no? Entonces hay futbolistas uruguayos dentro de la plantilla de Cienciano y recibieron hoy la visita de amigos, familiares en algunos casos, y eso se pudo ver hoy en el hotel Radisson. Y lo que conversábamos en la tarde en Tres en Cancha, algunos recibieron la visita del barber para que puedan ponerse, ¿no?, para poder ponerse a punto para el partido de mañana, ¿no?
15: ¿De qué? ¿Del barbero o del peluquero, no? ¿Del peluquero, no?
18: ¿Del barbero? Del
15: ah,
18: barbero.
15: Bueno. Sí, barbero, peluquero, no sé.
18: Barbero.
15: La gente cambió ahora a plena de guachafería, pero bueno. A ver, otro tema de Cienciano. Otro tema de Cienciano.
18: Sí,
15: que...
18: señor.
15: Dale.
18: A ver, venga. Venga, a ver, acá hay un hincha que pasó por el hotel. Y dijo, ¿de qué están hablando? Yo soy el Nacional, dijo, ¿qué tal? ¿Cómo le va, señor?
19: Soy del club más grande de Uruguay, el Club Nacional de Fútbol, tricampeón del mundo, el decano del fútbol uruguayo y papá de Peñarol. Un saludo para todo Perú, Y bueno, vamos arriba. Mañana juega
18: Montevideo City Torque con Cienciano.
19: Con City Torque, que está bien. Es un cuadro que hace poco que uno vino al inversor del City, el Grupo City. Es un buen equipo. Está puntero también acá en el Campeonato Uruguayo. Es un buen momento, pero Cienciano también tiene lo suyo. Así que, bueno, vamos.
18: ¿Quién quieres que gane mañana? Dime la verdad, por favor.
19: De Perú, y la mía igual. Pues yo soy hincha nacional y de nadie más. Pero bueno, como uruguayo me gustaría que avance el Torque. Pero bueno, si avanza Cienciano, que avance, si de lo merece. Así que arriba Nacional. Y bueno, un mensaje para todos los hinchas de Peñarol. Y bueno, sigan llorando con el clásico que ganamos. Vamos arriba.
18: Nos vemos.
19: Completito.
18: Escúchame.
15: Pero habla mejor que el Vicente.
18: Está en su taxi. Está manejando su taxi. Se paró. ¿Así? Se paró. Está manejando su taxi y se va. Y encendió el auto y se va. Sí, pasó. Escúchame, pasó en el taxi. Vio la cámara con el reflector encendido. Se detuvo y dijo, yo soy de Nacional. Bajó. Dijo, ¿puedo? Sí, venga para acá.
19: Está para comentar ese tanque.
18: ¿Cómo le voy a negar que se exprese? No, hincha de Nacional, respetuoso. El tipo bajó. Ahora, se subió el taxi y se fue, listo. Cumplió con lo suyo, cumplió con su cuota. Ahora, tengo acá un amigo chileno que hace con una bolsa. ¿Qué hace con una bolsa negra?
15: La cobra.
18: A ver, Oscar, ¿cómo estás?
20: ¿Ustedes cómo están? Primero que todo, saludo también al hermano pueblo de Perú, chileno acá, hincha Colo Colo, el más grande de todos.
19: ¿Qué hace ahí?
18: ¿Usted vino al Radisson a hospedarse, pero de casualidad, o vino para ver la Copa Sudamericana?
20: No, vine de vacaciones con mi pareja, con mi polola. Nos hospedamos acá y, de hecho, para sorpresa mía, me encontré con los muchachos ahí de Cienciano. Estuvimos hablando un poco con algunos, hablando del partido de mañana, de lo que viene después. Están emocionados, ¿ah? Están ilusionados con avanzar de fase. Hablaba con uno por acá, me decía, no, Santos, lamentablemente al parecer va a ser Atlético Mineiro. No,
18: es Mineiro.
20: Mineiro en semifinales, pero están esperanzados. Quieren lograr algo importante, la segunda puede ser un paso importante.
18: Usted es de Chile, ¿no?
20: ¿Qué?
18: ¿De la U de Chile?
20: No, conozco ese equipo, por favor. En Chile existe un solo equipo que es Colo Colo, el resto muy chico. De hecho, lo hablamos con los muchachos. Para mí, si Cienciano gana la segunda Copa Sudamericana, es mejor que la U de Chile, totalmente.
18: Ok, Oscar, ¿y mañana quién quieres que gane? Le pregunté lo mismo al hincha de Nacional de Uruguay.
20: Mira, yo tengo una rabia con la figura de City Torque, que es Salmón Rodríguez, uno de los goleadores de la Copa Sudamericana, y que mañana va a ser visto por tanto a Mondaraín y el otro defensa de Cienciano, Becerra. Salmón jugó en Colo-Colo el año pasado. De ser la figura que este año, el año pasado no hizo nada. Por ende, con esa rabia que tengo, prefiero que gane Cienciano. No, totalmente. Conozco también el Cusco, he estado un par de veces. Me siento muy agradecido por la gente de Perú. Entonces, no, Cienciano, totalmente.
18: ¿Qué hace usted acá y la polola?
20: Durmiendo arriba.
18: Bueno.
20: Yo tenía que hacer una nota. Esperemos que durmiendo.
18: Un gusto. Gracias. Listo. Ahí está.
20: Sí. Si me están viendo, saludos al Ludo, gente. Un abrazo. Aguante el Colo. Gracias, amigo.
18: Lale. Ahí está. Ahí está. Los amigos. Los amigos internacionales.
15: Pero te digo.
18: Aquí, a esta hora de la noche.
15: Pero te digo, no son periodistas. No son ni el uruguayo. Era un amigo taxista. El chileno está de turista. Pero hablan. ¿Cómo sabe el chileno de Becerra, de Amondaraín? El otro sabe que el otro es puntero en el campeonato uruguayo. Acá tú entrevistas a alguien en el Girón de la Unión. Amigo, ¿qué? No. Y se va. ¿No?
18: Por favor.
21: Miran a la cámara como para que los llames y se van.
15: Se van. ¿Qué tal? Como si tuvieran RQ, ¿no?
19: El chileno de Colo Colo sabía la defensa de Cienciano.
18: Por favor. Mira, acá hay un amigo de Peñarol.
15: A ver.
18: Acá viene amigo de Peñarol.
15: Gente, venga, vamos. Ratito.
18: Peñarol. A ver, El amigo de Peñarol estaba un poquito más un poquito más efusivo, ¿no? En Uruguay solo existe Peñarol, dijo, y algo más, pero que no se puede reproducir en relación a Nacional de Uruguay. Pero es un poco lo que les estaba contando en el día, ¿no? Nadie habla de Montevideo City Torque. Hay hinchas de Peñarol, hinchas de Nacional, pasan por aquí, de repente te comentan, sí, te dicen, sí, va a jugar, tal, y listo. Pero no hay esa expectativa. De hecho, contando un poco lo que venía desarrollando de lo que ha hecho Cienciano, hoy se dio la reunión de seguridad para lo que va a ser el partido de mañana. Mañana Cienciano parte del Hotel Radisson a las 7 de la noche, hora de Montevideo, 5 de la tarde, hora de Perú, rumbo al Estadio Centenario. Estamos aprox 20 minutos, entre 15 y 20 minutos de aquí al Estadio Centenario. Así que a las 7 de la noche de aquí sale Cienciano rumbo al Estadio Centenario. Y en esa reunión de seguridad, dentro de lo que corresponde a la información para ir viendo los dispositivos, el operativo de seguridad, la información es que hoy hasta el mediodía, tírame un número de entradas vendidas de Montevideo City Torque.
15: 2.500.
19: 2.000.
18: No, te fuiste muy arriba. Hasta el mediodía había vendidas 700 entradas. 700 entradas vendidas del equipo que va a ser las veces de dueño de casa en el Estadio Centenario de Montevideo. De hecho, les contaba durante el día que solamente se habilitaron dos tribunas para el partido, porque la expectativa es poca. 700 entradas vendidas hasta el mediodía, digo hasta el mediodía, y la expectativa era que se puedan vender hasta 1000 entradas de parte del equipo dueño de casa. De parte de Cienciano, o de la tribuna de visita, había vendidas cerca de 100 entradas hasta el mediodía. Se espera que vayan llegando más peruanos esta noche, algunos procedentes de Argentina, no solamente hinchas de Cienciano, sino peruanos que decididamente van a pasar a Montevideo para alentar a Cienciano, va a jugar con Montevideo City Torque. Así que se espera entre, o sea, me decían con optimismo, podrían ser 500 peruanos alentando a Cienciano mañana en el Centenario de Montevideo. Es lo que en este momento se tiene como información. Okay. Del tema del panorama de entradas vendidas, ¿no?
15: Listo, Jesús, voy a volver contigo en instantes. Este jueves, Cienciano va por las semifinales de la Copa Sudamericana. El equipo peruano visita Montevideo City Torque con una importante ventaja luego del 2-0 conseguido en el partido de ida. Buscará completar la tarea en Uruguay. 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Vamos, Cienciano, confía, Betano. ¿Cienciano?
19: Sí, por supuesto.
15: ¿Cienciano?
19: Sí.
15: Empata, gana.
19: Mira, yo le pongo el empate.
15: ¿Tú le pones el empate? Sí. ¿Ya, Martín?
21: Empata, Cienciano.
15: Empata, Cienciano. ¿Marito?
17: Si no se sufre, no vale. Pierde por uno.
15: Pierde por uno.
17: Sí, señor.
15: Muy bien, vamos, Betano. Gracias por estar en el programa. 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Ya, Martín, ¿cómo te va? Buenas noches.
21: Nerito, ¿qué tal? ¿Cómo van? Abrazo grande para todos también. Ya somos 3.000 conectados en el YouTube. Obviamente pensando en mañana. Repito, la previa a partir de las 7 de la noche aquí en RPP, 7:30 el partido, narra el tanque, comenta Alan y Pedro Goñi en información, pero para la gente que está en YouTube, vamos así ahora, ¿les parece? ¿Cómo quedará la llave entre Cienciano y City Torque de Uruguay el día de mañana? ¿Pasa Cienciano en tiempo regular? ¿Avanza Cienciano en penales? ¿Pasa el cuadro uruguayo en tiempo regular? ¿Avanza City Torque en penales? Por ahora la gente optimista con el papá, ya sabes, deja tu like.
15: Ya viene el Kraken, para que nos dé su opinión con respecto al partido y también a los detalles de mañana. Mañana hay convocatoria de la selección. Mañana convocatoria de la selección.
21: 11:30 de la mañana.
15: Un ratito eso.
21: 11:30 de la mañana.
15: Ok. 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Muy bien. A ver. ¿Qué detalle tiene que estar atento Cienciano? Pelota parada, donde los uruguayos en Sudamérica, de cualquier equipo te puede hacer daño. Pelota parada, no hacer fouls tan cerca del área de Cienciano.
19: Esa es fundamental.
15: ¿No? Porque claro, las pelotas cruzadas son peligrosísimas. No puede haber desatenciones defensivas. Becerra, yo no sé si salir jugando hasta la mitad de la cancha como lo hace en el Cusco. ¿No? Yo creo que Becerra debería asociarse un poquito más con Arias y que Arias se encargue con Barreto, ¿no? Porque Becerra tiene esa, no sé si van mala o buena costumbre de irse hasta la mitad de la cancha y dejar un espacio atrás, que puede ser complicado. Entonces, hay detalles en los cuales Cienciano tiene que estar atento para que mañana no la pase mal.
16: Y luego hacerlo simple, simple, ¿no? O sea, cuando toque corto, cuando no hay que trasladar, no hay que trasladar. Cuando no hay que trasladar, no hay que trasladar. De repente el pelotazo largo, si vas a jugar con Zúcar y con Garcés, que son dos delanteros que pueden alternar movimientos, eso si se coordina muy bien, puede ser muy peligroso para el Torque. Porque cuando son dos delanteros, no solamente uno, el lanzador tiene dos opciones, no solamente una. Cuando tiene una sola opción, es muy leíble para el defensa rival. Cuando el defensa rival o la defensa rival tiene dos tipos que están moviendo, ya es diferente. Acuérdate de Clásico, por ejemplo. Uh-huh. Son dos que corren arriba. Son dos que se mueven de una manera coordinada. Ahora, el que lanza tiene bandera, por ejemplo. Tiene dos posibilidades, dos receptores. Complicas al rival.
15: Ahora, yo le pregunto a Jesús allá en Montevideo. ¿Qué tanto va a extrañar Cinciano a Jover? No, o sea, Jover no está. Tú me has dado un equipo que me ilusiona. Pero de verdad, Jover no va a estar. Jover está en Lima. En su recuperación, pronta recuperación para Ale. Pero
18: claro.
15: Jover no va a estar. ¿Qué tanto va a sentir? O eso recién lo vamos a ver en el partido, Jesús.
18: Es que, Alan, o sea, a Jover, de hecho, en cualquier caso se le extrañaría. Pero si hablamos de una situación en la cual tienen que disimular no tener a Jover, yo creo que es la mejor forma de disimular no tener a Jover. ¿Por qué? Porque se mueve bien. Porque, a ver, el mejor Cachito Souza es yendo.

0: regular de una mejor forma la ausencia de Alex Hover, ¿no? El hecho de poner un doble cinco y jugar con dos futbolistas por los costados para incomodar a los carrileros de Montevideo City Torque. Habría que ver cómo juega el equipo local, considerando que Cienciano le puede, o sea, si Cienciano le fija dos delanteros, esos tres defensas van a estar ocupados, ¿no? No van a poder salir tanto a buscar el ataque con la defensa de Cienciano, que no creo que esté tan separada de Ítalo Espinosa mañana en el Centenario de Montevideo.
1: Muy bien, vamos a presentar a Mario, ¿te parece?
2: Perfecto.
1: La gente lo pide, la gente ya está. ¿A qué hora entra el motivo por el cual pago YouTube Premium?
3: No, que cambie el verbo.
1: Dice Jonathan.
3: Que cambie el verbo.
1: A ver, ¿qué más? Dame uno más. 10:31. Alan, por favor, preséntamelo bien al Kraken. Ya necesita hablar. Dice Urbano, suelten a Estadio Vacío Pinedo. Liberen al pincharrata Pinedo. ¿A qué hora opina el Kraken uruguayo? Suelten al bambino Kraken. Suelten al pololo Mario Pinedo. Liberen a mi pastor Pinedo. Suelten al cusqueño Pinedo. Suelten al melgarejo Pinedo. Liberen al chorugo a Pinedo. Mario, ¿cómo te va? 10:32, buenas noches.
3: Alancito, ¿cómo estás? No, cortito, porque hoy somos todo Uruguay, todo Montevideo, así que no. El que me leyó la mente es ese muchacho que dijo estadio vacío. La verdad, solamente quiero decir cortito. Me parece vergonzoso, el contexto me parece una vergüenza que solo hayan 700 personas para estar pendientes de la instancia decisiva que se juega. La verdad, siempre decimos que la Champions... Yo no veo una instancia de cuarto de final de la Europa League, por ejemplo, con 700 personas en una instancia decisiva. La verdad, es vergonzoso, pero bueno, es lo que hay. Y en todo caso favorece a Cienciano. Así que bueno, nada más, habrá que ir, jugar, clasificar y bueno, y esperar a que ya avanzó Mineiro. Así que si Dios quiere sale todo bien, después a Brasil, ¿no? Después a Brasil, si es que clasificamos todo bien. Pero digo, me parece muy triste, muy lamentable que hayan 700 personas. O sea, hay más gente en el edificio de RPP que en el partido de mañana. Increíble.
4: Es una falta de respeto.
3: Insólito, nunca lo he visto. Somos cuarto de final, 700 personas. Eso es escandaloso, ¿eh?
1: Y
3: es
1: los escandaloso. Dos, y las 700 personas de allá y de acá solamente van a alentar, ¿no? No chambean.
3: Claro.
5: Ahora, igual cuando la San Martín era local en el Monumental jugando contra River Plate, había una cantidad parecida y ganó San Martín.
3: O sea, ¿qué instancia era?
5: Hay que cuidarse.
3: No, pero ¿qué instancia era?
5: ¿Eh?
3: ¿Qué instancia era?
1: Fase de grupos, ¿no?
5: Fase...
6: No, era Copa Libertadores.
5: Juegan dos veces.
3: Fase grupo. Fase... Claro. Esto es cuarto de final. No, pero... Cuarto de
1: pero
3: final.
1: Pero era River.
5: Oye, era River. Claro. Con Cholo Simeone
0: metían,
5: de técnico, ¿ah?
0: De 3-5 lucas metían.
3: Claro, no puede haber.
5: Pero de invitados.
3: Es escandaloso esto.
1: No, pero igual, el Monumental tiene para 60 y veías 3.000, no se notaba, pues que había gente.
5: Claro, era el centenario.
1: Ahora San Martín le ganó, claro, dirigía claro. El Chino Rivera.
5: Ahora, mañana no es que van a ver 700, ¿ah?
3: Bueno,
5: van a ver... Van a ver 2.000 llegarán, no, pues, ¿no?
3: Mil,
5: ahora que se acerca el partido, se va a tonificar eso, ¿no?
1: Sí. Bueno, vamos a la pausa. Y luego vuelvo con Jesús desde Montevideo, desde Ryzen, para seguir hablando del partido entre Cienciano y Montevideo City Torque. Dirige Terna Argentina, ¿no? Terna Argentina para mañana, ¿no?
3: Sí.
1: Muy bien, pausa.
0: Maximiliano Ramírez de la Argentina.
1: ¿Cómo?
0: Maximiliano Ramírez de la Argentina es el árbitro.
1: Muy bien. Pausa en la radio, en la tele. ¿Sabes quién va a estar hoy bien? Así somos, ¿no?
5: ¿Quién?
1: William Luna, un crack.
3: Ah, crack.
1: Un crack, William Luna. Así que después a las 11 de la noche está William Luna en RPP. Por ahora, pausa en la radio y tele y nos quedamos en YouTube.
7: Vamos al bar.
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3: El Jurado Nacional de Elecciones fiscaliza el ensamblaje del material electoral que será utilizado para la votación de los peruanos en las diversas regiones del país durante las elecciones regionales y municipales 2026.
4: El ministro de Trabajo, Juan Sheput, advirtió que recuperar al Seguro Social de su situación crítica costaría cerca de 39.500 millones de soles.
3: Yolín Bazán Valderrama, sindicado como el cabecilla de la organización criminal La Nueva Jauría, fue incluido en el programa de recompensas del Ministerio del Interior al encontrarse prófugo de la justicia por el delito de secuestro. Se ofrece una recompensa de 300 mil soles.
4: Un incendio forestal afectó un total de 30 hectáreas de cobertura natural entre pastizales y arbustos en el distrito y provincia de Huaraz, según informó el Centro de Operaciones de Emergencia Regional Ancash.
3: En una nueva operación coordinada con Ecuador, Estados Unidos interceptó y hundió una estación flotante de reabastecimiento que presuntamente apoyaba operaciones de narcotráfico en el Pacífico Oriental y estaba vinculada a la organización criminal ecuatoriana Los Choneros.
4: RPP te recuerda, participar en competencias de velocidad en eventos no autorizados es una falta muy grave que se sanciona con 1.320 soles de multa.
3: Faltan 18 días para las elecciones municipales y regionales 2026.
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1: 10 y 38.
3: Tenemos información directo con nuestro compañero Armando Gutiérrez desde La Libertad.
6: Gracias, buenas noches. Directo en directo, un artefacto explosivo fue detonado en la puerta de una casa de dos pisos ubicada en la calle Los Rubíes de la urbanización Santa Inés de Trujillo, en la región La Libertad, según informó la policía. El estruendo se escuchó en diferentes zonas de la ciudad y alertó a unidades de la policía que llegaron en diferentes patrulleros y también unidades motorizadas para poder verificar los daños en el lugar. La vivienda es de dos niveles, tiene una fachada de color blanco, una puerta de madera de color marrón y un portón a su lado izquierdo. Esta puerta principal está protegida por una reja de color negro que ha terminado prácticamente descuadrada debido a los daños que ha dejado el artefacto explosivo. En las primeras diligencias, la Policía Nacional ha señalado a RPP que la familia le ha notificado que no habían recibido algún tipo de amenaza previa. Sin embargo, las diligencias continúan desarrollándose con más de 20 policías en el lugar y sobre todo una unidad especializada que ha empezado a desarrollar el patrullaje en zonas cercanas, identificando también cámaras de videovigilancia con el objetivo de determinar la ruta de la persona o las personas que dejaron este artefacto explosivo. Esta información está evidentemente en desarrollo, ha llegado también hace tan solo unos instantes una ambulancia del SAMU que está brindando atención en el interior de la vivienda a algunas de las personas que habitan en este espacio porque se ven muy conmocionadas por este acto delincuencial. 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
1: 10 y 40.
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1: 10 y 45.
15: Empezamos con el arco, Jesús. Ahora, en la defensa, ¿alguna novedad habrá? ¿Alguna novedad habrá en ese, en esa lista del profesor Mano Meneses?
16: O sea, tú también quieres la lista, la lista que se está tirando por ahí.
15: No, no. Yo estoy pensando qué novedades habrá. Yo no estoy haciendo caso a ninguna lista. Yo no le hago caso a nadie, salvo a Mario Pinedo y Ortecho. Después no le hago caso a nadie.
16: Escucha el tanque.
15: Si no, todo el día estoy en la oficina en la Nachi. No le hago caso a nadie yo.
16: ¿De quién?
15: Te escucho, tanquecito hermoso.
17: Bueno,
15: Estoy todo el día en la oficina de Ananachi, porque un viaje es que me manda.
17: Va a pasarlo. Buenas noches.
15: Saludos.
17: Un auto de la policía se detuvo al lado de nosotros.
15: Guarda.
17: Y estamos saludando a los efectivos que han parado aquí y se han detenido en la puerta del Hotel Radisson. No sé si la gente de la seguridad del hotel ha pedido que vengan a desalojarnos. Pero no, la gente. Escúchame, mira. No, Es la cobertura en todo sentido Me refiero al tema de seguridad, de calles, de... Son tan amables.
8: ¡Gente!
17: O sea, la verdad, te digo, el policía se detiene, te saluda, todo muy bien, tranquilo, baja, sonríen, no están amargos. No, no tienen que poner cara de... ¡Oh, bien!
15: Señor, retírese ya.
17: Pero bueno, retírese el tema de los futbolistas. No. No, circule. No, para nada. Tranquilos. Están haciendo su vigilancia, ¿no? Estableciendo, viendo el protocolo, ¿no? De seguridad para que la gente esté tranquila, ¿no? Están trabajando. Entonces, ¿qué está trabajando? Y los saludamos. Pero bueno, en fin, volviendo al tema de los futbolistas. Así como hablábamos de los volantes, dijimos, o de atacantes, que oye, Beto da Silva ha hecho un gran campeonato. ¿Qué defensa? Yo creo que la pregunta sería, ¿qué defensa está haciendo un gran campeonato? ¿No? Como para decir, oye, ojo con este central, ojo con este muchacho Zambrano que está haciendo un gran campeonato, ¿lo va a llamar? Entonces, ¿no? César Inga probablemente vuelva, ¿no? Porque no estuvo en la anterior. Ahora está jugando bien. Probablemente vuelva, creo, no sé. Entonces hay algunos nombres que tú dices, oye, están destacando en el campeonato, podría convocarlos. Insisto, nosotros no vamos a decir a quién va a convocar Mano Meneses. Pero si hablamos netamente de rendimiento, podríamos tener algunos nombres que no han estado en la anterior convocatoria de repente, ¿no?
15: Sí. ¿Qué defensas pueden estar? Pues, ¿no? Lo de Ginga, ¿no? De César Araujo. Ginga, Araujo de Cristal, Grúa va a estar, ¿no? Yo
17: ¿por qué
15: dudo lo de
17: César. ¿Por qué les cuesta decir Zambrano?
15: ¿Ah?
13: Zambrano dice.
15: Sí.
13: Zambrano no creo que lo llame.
17: ¿Tú no crees
13: que le cuesta decir? No, no creo que lo llame.
15: No, yo creo que no lo llama.
13: No
15: yo creo. Creo que no lo llama.
14: Aunque trabaja para estar, él lo ha dicho.
15: Sí, lo conversó ayer en RPP, pero no sé si lo va a llamar.
13: No, porque el foco de este último amistoso es la última prueba, me dijeron a mí. O de las últimas pruebas. Y a Zambrano que no.
17: Ah, okay.
13: No vas a probarlo a Zambrano. Okay, o sea, no. O sea,
17: no lo va a probar.
13: Pues ya la idea es en noviembre, la última fecha, ya ir reducir más o menos los que ya van a arrancar el 2027. Pero
15: claro,
13: bueno.
15: En el 2027 solamente van a estar los que quedan en esta. Ya, o sea, por ahí un hombre nuevo que está, claro. Digamos, rompiéndola en las fechas finales del torneo, claro. Pero después...
13: La está rompiendo Zambrano, ¿eh? Pero yo creo que ya se pasó el tren de Zambrano en la selección.
15: Sí, pero...
17: Escúchame, ¿a Quiroz lo va a seguir llamando, crees?
15: Esa es una buena pregunta.
14: Yo creo que no por actualidad. Quiroz perdió piso en la U, aunque ya sabe lo que le da y sabe cómo le entrena. Si quiere ver gente nueva, posiblemente llame a Quispe, por ejemplo. Quispe, uno que entró por Quiroz, de alguna manera se ha destacado y podría verlo.
15: Pero muy poquito.
14: Está bien, muy poquito, pero es que...
15: Es muy poquito.
14: Pero ¿a qué voy?
15: Tiene partido y medio con la U y ya va a estar en la selección.
14: Espérate, como hay poca... Lo que pasa es que hay un tema a resolver. Mencionemos, diga usted en este minuto, 10:49 de la noche, volantes creativos del fútbol de Perú.
13: Jairo Vélez.
14: Jairo Vélez, uno. Ya lo conoce, lo va a llamar.
15: Yotun.
13: Bueno, listo, ¿no? No es de creación, tiene razón García.
14: Hablemos creativo.
13: Tiene razón
14: creativo.
13: García. Tiene
15: pero
13: razón.
15: Ya no se juega con creativo.
14: Sí, se juega con creativo. Sí.
13: No,
14: sí.
13: No sé.
14: A ver,
13: no sé.
14: Vélez es creativo.
17: Lamentablemente, Hover se lesionó.
13: Claro. Lamentablemente, claro. Hover era, claro.
14: Pero Quispe no califica como un creativo que en la dinámica de convivir 14 días le venga bien que ya Meneses de una vez lo conozca.
13: Sí.
14: Porque, claro, no la rompió.
15: Sí, seguramente.
14: Pero, no la rompió, pero lo
17: puede Cristian tener. Cueva.
14: Cristian Cueva es un creativo que está jugando bien, por ejemplo.
15: Pero no los van a llamar.
14: Seguramente que no, pero lo que te quiero decir es que lo que quería hacer es, diga usted, volantes creativos de Perú en este minuto que te dan.
13: Jairo Concha.
15: Jairo Concha, Jairo Vélez. ¿No?
14: Sigue con tu lista.
15: No.
14: Jairo Concha, Jairo Vélez.
13: No hay mucho más. No hay mucho más.
15: Cuidado que ya lo convocó una vez a Rodrigo Vilca de Comerciantes Unidos.
13: Es cierto.
15: Lo convocó a Rodrigo Vilca.
14: A mí Justin Alarcón, por ejemplo, me gusta. Justin Alarcón.
17: Entonces, hagan una lista. Entonces, diga usted nombres de jugadores que no sean Cristian Cueva ni Zambrano. Claro, porque... Correcto. O sea, dicen jugadores que tienen acá. Rodrigo Cueva. No lo va a llamar.
15: Pero no lo va a llamar, Jesús.
17: No lo va a llamar.
15: No creo que lo llame a Cueva.
17: Por...
15: Ahora, no, si me apuras a mí...
8: Pero por eso...
15: Escúchame, Jesús. Si me apuras a mí, me dices... Momento de Piero Quispe. Olvídate de data. Te estoy hablando del torneo local.
14: Olvídate de todo.
15: Ya, de todo.
14: Momento.
15: Momento, hoy. Momento de Piero Quispe o momento de Cueva.
14: Momento es producción.
15: Totalmente. Momento de Quispe o momento de Cueva, yo voy por el momento de Cueva.
13: No,
15: yo
13: pero también. No es el foco. O sea, a ver, yo entiendo tanquecito la discusión, entiendo, ya te doy pase, pero el foco no es el rendimiento. El foco es la última prueba o las últimas pruebas. Entonces, no, por esa razón yo me inclino a decir que ni Cueva ni Zambrano no están para últimas pruebas ellos dos. Entonces claro. Creo que no los van a llamar tanque.
8: No, no, ok. Por eso yo decía, la pregunta tiene que ser, entonces, jugadores, no sé, que el técnico no haya visto, que estén destacando, porque si no, vamos a tirar nombres de jugadores que de repente ya los ha llamado, y decir, no lo va a llamar porque ya lo llamó, porque ya lo ha visto, ya lo conoce, ¿no? Entonces, la pregunta tendríamos que cerrarla más a eso, ¿no?
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13: Una vez que lo trae.
15: Ahí está, hermoso. Cuellito cerrado, bonito, ¿no?
14: Sí, me duele un poquito la garganta, así que sí.
15: ¿Te raspa?
14: Sí, miren, tengo este...
15: ¿Estás con...
13: Garraspera?
15: ¿Con garraspera?
14: Sí, sí, sí.
15: No, unos caramelitos para que tengas ahí una gargantita.
14: Tomé kion, idea.
15: Eso es buenísimo.
14: Sí.
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14: No, chancado en manzanilla y en té.
15: Qué bueno, bien. Sí, sí. Bien. Remedios caseros.
14: Limón.
15: 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Gracias, Tigre. 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
15: 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Jesús, voy contigo.
8: Bueno, decíamos, mañana se conoce la lista del profesor Mano Meneses, son 4 partidos, es un tiempo importante como para poder tener a los futbolistas en este último tramo antes de lo que va a ser el próximo año, así que ojalá y no sé si hay algún nombre que nos sorprenda. No sé si hay algún nombre que nos sorprenda con ese punto que citaba Mario. Creo que ningún nombre va a sorprender, ¿no? De hecho, van a ser futbolistas que seguramente todos tenemos en la cabeza en relación a la oportunidad que pueden recibir, ¿no? Para poder consolidarse como futbolista de selección, porque en la selección es otra historia, ¿no? Estar en la selección es distinto y más en un momento como en el que está la selección peruana.
15: Sí, a ver, nombres que pueden sorprender.
13: El regreso de la Padula, ¿no?
15: El regreso de la Padula, que cae de Maduro.
13: Hace 2 años que no, junio de 2024 creo, ¿no? Sí.
15: El regreso de la Padula, después... el que no ha sido convocado a la selección de Mano Meneses, o ha sido convocado, perdón, pero no estoy. ¿Andy Polo ha sido convocado?
13: Creo que no.
15: Puede que Andy Polo esté metido.
13: No me acuerdo.
18: Wilder Cartagena ya juega con regularidad en la MLS de Estados Unidos.
15: Puede que Andy Polo se meta. Pueda que Andy Polo se meta, ¿no? En Alianza, por el nivel mostrado individual de los jugadores, creo que es Garcés, creo que es Jairo Vélez.
18: Y Guamán.
15: Marco Guamán. Y ahí.
14: Y ya no más.
15: Ya no más. Claro. Ya no más, ¿no? En Alianza. En Cristal. Diego Enríquez. Yotun. Araujo. Yotun. Max Loren.
18: Lutiger.
15: Puede ser Lutiger.
13: Nunca le he llamado a Lutiger.
15: Nunca ha llamado Lutiger. Después no tenemos más en Cristal, ¿no? Después no tenemos más en Cristal.
14: No.
15: En Boys creo que Oslin Mora cae de Maduro y seguramente alguno de los laterales.
14: John Top Osaba.
15: De
17: repente.
13: De hoy me dijeron que solamente mandaron a uno a hacer el trámite.
15: Ah.
13: Pero, o sea, salvo que ya los tenga, como ha pasado de otros casos, que ya tenía la visa, pero.
15: Bueno. Pues. Y de Melgar puede ser Matías Lazo y Matías Segarra.
13: Claro, claro.
18: O Vidales, que ya lo tuvo. Que ya lo
15: Johnny vio. Vidales, que fue convocado en junio.
18: Claro.
15: Johnny Vidales, que fue convocado en junio. Así que, vamos a ver ahora.
17: A menos mal que no íbamos a armar la lista.
15: No, no, estoy como en la referencia de la lista de junio. Yo no estoy tomando como referencia las listas que están saliendo en medios. Yo estoy tomando la referencia de mano en junio. Y la de mano en junio está Johnny Vidales. Ahora, ¿se puede meter Beto da Silva?
14: Sí, claro.
15: ¿Se puede meter Beto da Silva en lugar de Max Loren? O Max Loren también. ¿No? No sé si Grimaldo, que hoy jugó, bueno, hoy estuvo en la banca del Sporting Praga. No sé si esté Grimaldo. ¿No? ¿No? Kenji Cabrera está lesionado. Kenji Cabrera está lesionado. O sea que hay para escuchar mañana en RPP.
17: Bueno, Pretel también está, ¿no?
15: ¿Cómo?
13: Pretel, dice.
15: Ah, Pretel. Que hoy no arrancó.
17: Pretel también está.
18: Hoy no jugó.
14: Sí, quedó relegado.
15: Sí. Pero viene jugando siempre, ¿no? Viene jugando siempre. Mañana transmitimos la conferencia en vivo en la multiplataforma, Mario.
13: No, por sale en los canales de la federación.
18: De la bicolor, 11 claro. Y media de la mañana.
15: Ah, ok.
13: Claro.
15: O sea que nosotros estamos en la expectativa.
13: Claro.
15: Ok. ¿Y vamos a hablar mañana? ¿Es a las 9 y media o a las 10?
13: Extraoficialmente por ahora 9:30 o cualquier cosita lo confirmamos mañana. Es que hay una disputa. Ripple también quiere su horario, entonces hay una disputa ahí.
17: Ah. ¿Cuál es la disputa? No, ¿qué es la disputa?
13: Y
17: no.
13: La disputa que, bueno, hay otros productos que, bueno, se ven recortados. O sea, yo lo tengo claro, pero bueno, hay que esperar la edición final.
15: Bueno. Sale de nuevo el pololo, sale el chileno sí. Sin la polola, así que ya no, nos vamos despidiendo tanque, lo último. Me preocupa el pololo, bueno, en serio, ¿eh?
13: Mañana full tanquecito.
17: No, que lo he visto, creo que ha salido preocupado. Mañana tenemos por la mañana, tenemos el noticiero más escuchado de habla hispana. Después tenemos Toque y Me Voy, tenemos Fútbol como Cancha, la transmisión del partido, así que nada, mañana hay un día con mucha actividad y vamos a estar con ustedes en RPP. La gente de Cienciano descansa, mañana por la mañana, ¿no? 9 de la mañana es el desayuno, ¿no? De los muchachos de Cienciano. Mm. Y a las 7 de la noche parten rumbo al estadio. Mañana hay reunión técnica también. Que va a tomar la gente de Cienciano, ¿no? El jefe de equipo y el comando técnico encabezado por el profe Melgarejo. Eso antes de lo que va a ser, obviamente, el partido, eso será más o menos a las 11 de la mañana, me dijeron. Así que aquí estamos en Montevideo con la cámara del ingeniero Abel Guamacto.
13: ¿Ya comieron
17: con el
13: algo?
17: Técnico de parte del número uno.
15: ¿Comieron algo o no?
17: No me dijo algo.
15: ¿Comieron algo?
17: No, sí, antes de venir para acá, sí. Antes de venir para acá.
15: ¿Qué le metiste? ¿Carnecita? ¿Qué le metiste? ¿Un chori? Nada. ¿Qué le metiste?
17: No. Una milanesa, nada más.
15: ¿Una milanesa?
17: Una milanesa.
15: ¿Con alguna papita frita? ¿Alguna ensalada? ¿Alguna ensalada fresca?
17: Un purecito.
15: Un purecito. Está bien. No, usted siempre, cualquier tipo de papa es bienvenido, ¿no? O papa frita o papa con el puré, ¿no?
13: Purecito.
17: Sí, en cualquier presentación la papa es un gran alimento.
15: Uh-huh. Es verdad.
17: Sancochada.
15: ¿Sabes qué pasa? Me llama la atención mucho el pololo que está atrás, que sigue ahora hablando por celular. Creo que es influencer chileno, ¿eh?
13: Para mí es un periodista, ¿no?
15: Sí, para mí es periodista o influencer porque...
17: Sí, es streamer, te dije.
15: Ah, es streamer. No, es periodista, es streamer.
13: Bueno, cualquiera es streamer ahora, ¿no? Así que eso no ha dicho que es filósofo, ¿no? Es de streamer, cualquiera es streamer.
15: Muy bien.
13: Prende tu cámara y eres streamer, listo.
15: Muy bien. Te quiero hacer una pregunta, creo chileno.
17: No, está que se mata. Están streameando con sus amigos.
15: Ah, bueno. Tanque, te mando un abrazo. Que te vaya muy, que te vaya muy bien. Descansa, hermano. Un abrazo a Abel.
8: Sí, ahí, ahí nos escuchamos mañana. Un abrazo para todos. Ya saben, ¿ah? La cita está dada 7 de la mañana con 48 aprox. Cada vez menos, ¿ah? A ver si toman en cuenta y que estamos acá y nos dan un poquito más de tiempo. Mañana 7 y 40.
15: Hoy ya me dieron 3 minutos en el bloque de la mañana.
8: 51, 52, ustedes me dicen, córtalo a 56. No, así que por favor, a ver si mañana.
13: Cortijo, ¿no? Doctor.
8: Uno tiene que despertarse temprano acá. A ver si. Claro,
15: a que Hernán descanse, si ¿no? Vidaurre, ¿no?
8: Claro. Justifiquen, ¿no?
15: Claro. Oye, escúchame, Jesús. Entonces mañana te escuchamos temprano. Te escuchamos temprano mañana. ¿Quién es este señor individuo que sí. se cruza la cámara? Sí. Te mando un abrazo, hermano.
8: Escúchame, no, se cruzó. Y, escúchame, se cruzó y perdió porque había policía al costado. Le dijo, ya, avanza. Y mi primo, el policía, enérgico, pero tranqui. O sea, escúchame, ni siquiera necesitó agarrar nada. Lo miró nomás y le dijo, ya, avanza nomás hoy. Avanza.
15: Listo, hermano. Un abrazo, bueno, cuídate.
8: Hasta mañana.
15: Chao, descansa. Chao. Ahí estaba el tanque Arias de Montevideo. Mañana tenemos una amplia jornada con la transmisión de las 7 de la noche. ¿Algo más, muchachos?
13: Tres en cancha mañana a las 6, ¿ah? ¿Eh? A las 6 la previa de Cienciano.
15: Mañana a las 6, tres en cancha.
13: Sí, señor.
15: Mañana me doy una vuelta por tres en cancha.
13: Ah, ok, te esperamos.
15: Mañana me doy una vuelta.
18: Los veo.
15: 7 de la noche.
13: Sí. Ah, Yamartín se va, no vuelve.
15: Ah, Yamartín, te vas de vacaciones, ¿hasta?
18: Hasta el día 30, amigo.
13: Se va con Vicente.
18: No, mejor solo. Cuídense. No lo pongas. Un abrazo.
15: Sí. Listo, gente, nos vamos. Que estén bien. Gracias, Pedro. Nos vemos mañana en las redes de RPP. Atento porque puede que mañana salgamos 9:30 de la noche. Ya viene Choy. Cuídense. Chao.
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19: Son las 11 y 4. 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
22: El ministro del Interior, César Astudillo, se presentará mañana jueves ante el Pleno de la Cámara de Diputados para responder un pliego interpelatorio de 27 preguntas.
23: El Pleno de la Cámara del Senado aprobó la ratificación de Julio Velarde como presidente del directorio del Banco Central de Reserva del Perú por un periodo constitucional de 5 años.
22: El Jurado Nacional de Elecciones sorteó el orden de participación que tendrán los 26 candidatos a la Municipalidad de Lima Metropolitana en el debate que se realizará los días 21 y 22 de septiembre con motivo de las elecciones regionales y municipales 2026.
23: A través de RPP, Manuel Chuquillanqui, subdirector de registro de RENIEC, invocó a los jóvenes a actualizar su DNI. Además, reveló que hay más de 600.000 documentos de identidad por recoger.
24: Invitar a los jóvenes que todavía no han actualizado su DNI de joven a mayor a actualizar su DNI. El dato de fotografía es importantísimo y lo trasladamos a la Oficina Nacional de Procesos Electorales hasta el último momento. También invocar a la ciudadanía a recoger sus DNI si lo han tramitado. Hay más de 600.000 DNI todavía por recoger.
22: El Pleno del Senado aprobó la autorización para que la presidenta Keiko Fujimori realice su primer viaje internacional a Estados Unidos del 21 al 25 de septiembre a fin de participar en la Asamblea General de Naciones Unidas.
23: Un incendio forestal afectó 30 hectáreas de cobertura natural en el centro poblado de Makashka, en Ancash, y continúa activo hasta el momento, así lo informó el Centro de Operaciones de Emergencia Regional.
22: Un equipo de RPP ya se encuentra en Uruguay para transmitir el partido entre Cienciano del Cusco y Montevideo City Torque por la Copa Sudamericana, que se jugará mañana en el Estadio Centenario.
23: Faltan 56 días para la visita del Papa León XIV al Perú.
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20: 11 y 7.
23: Tenemos información directo en directo con nuestra compañera Rosa María Loro desde Lambayeque.
3: Hola, ¿qué tal? Muchas gracias. Directo en directo. La Contraloría, mediante un informe, advirtió riesgos en la conservación de las vacunas contra el dengue en al menos 5 establecimientos de salud de la región Lambayeque. Esta situación, según se indica, podría generar la rotura de la cadena de frío y disminuir la respuesta sanitaria ante este brote, según ha detallado el ente supervisor. Según la Contraloría, durante las visitas a los establecimientos que se realizaron entre el 26 y 31 de agosto, se encontró deficiencias en la infraestructura, equipamiento y organización en los puestos de salud de Anchovira, Motupe, El Bosque, Cerropón y José Olaya. Por otro lado, también se constató que los ambientes destinados para las unidades de vigilancia clínica en las que se atienden los pacientes que contraen dengue son usados de forma compartida, es decir, son utilizados también por pacientes que acuden a estos centros con sintomatología diferente a esta enfermedad. Además, se ha precisado que otros establecimientos presentan falta de agua y de personal para la atención del dengue. Todas estas observaciones han sido informadas a la Gerencia Regional de Salud para que intervenga ante esta situación. Desde Lambayeque, directo en directo RPP.
23: Tenemos más información con nuestro compañero Piero Roque desde Junín.
4: Gracias, directo en directo. La Fiscalía Anticorrupción de Huancayo y la Dirección contra la Corrupción de la Policía Nacional allanaron la Municipalidad Distrital de Huertas, en la provincia de Jauja. La diligencia forma parte de una investigación preliminar por el presunto desvío de más de 60 mil soles de recursos municipales para financiar actividades proseletistas vinculadas al partido Podemos Perú. Durante el operativo, fiscales y policías incautaron documentación municipal para determinar el destino de estos recursos. Entre el material recogido figuran recibos que no tendrían sustento y otros presuntamente adulterados. Los allanamientos también alcanzaron inmuebles vinculados al exalcalde Rolly Nicodemus Salazar Espinosa y dos exfuncionarios. Según la hipótesis fiscal, la investigación busca establecer si los recursos municipales fueron utilizados irregularmente y determinar eventuales responsabilidades. La documentación incautada fue lacrada y trasladada a la ciudad de Huancayo para ser sometida a pericias como parte de las investigaciones. Directo en directo, RPP.

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1: 11 y 10.
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4: Hola, hola, ¿cómo están? Buenas noches, bienvenidos al programa. Hoy, miércoles 16 de septiembre, queremos empezar el programa felicitando a nuestro compañero Daniel Franco, que se ha graduado de papá. Así que nada, le mandamos un gran abrazo a Rafaelita, a su esposa, que han hecho feliz a toda la familia. Y a la familia de RPP también, así que tenemos una nueva integrante. Nuestra sobrina Rafaela Franco ya está entre nosotros, así que estamos muy contentos por eso. Vamos a continuar el programa y hoy tenemos un gran invitado.
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0: Hola gente, ¿cómo están? Buenas noches, bienvenidos a Así Somos en RPP, confianza y credibilidad por todos los medios. Aquí estamos con Nabil en los controles, con Camila en la producción. Y hoy arrancamos el programa agradeciéndole a Dios, por supuesto, que seguimos aquí dándole día a día. Pero hoy día nos visita en el programa un crack. Un tipo que a lo largo de más de tres décadas de trayectoria ha llevado la música cusqueña y peruana a escenarios del mundo. Y a donde ha ido, lo ha logrado que el público se enamore de él, de su música, de su talento, porque además tiene buena aura, significa mucho para la música en el Perú además. Y yo siempre digo que el Ministerio de Cultura, sea quien sea el ministro y sea quien sea el gobierno, tiene que darle a este tipo de cantantes, a este tipo de gente que da tanto por la cultura en el Perú, homenajes en vida. Porque ¿qué es el homenaje que te den el salón tal para tu velorio? ¿Eso es homenaje? Es homenaje, pues, ¿no? Eso por ahí puede ser un favor a la familia. Pero homenaje en vida, darle el teatro para que haga un evento totalmente gratuito o que sea reconocido a nivel nacional, que el ministerio pague una gira a estos cantantes y que el pueblo los goce en vida. Eso es masificar el arte, para mí. Seguramente estoy equivocado, ¿eh? Seguramente estoy equivocado, pero para mí es eso. Hay que masificar el arte. ¿Cómo masificas? Llevando estos artistas a diferentes partes del Perú. ¿Con qué costo? Con el costo del Estado. Por supuesto. Hay que masificar para que los chicos de 9 años sepan quién es William Luna, que está con nosotros. Hola, William, ¿cómo estás?
1: Gracias, Alan, por mencionarme de esa manera, carambas.
0: Ya. ¿Pero es cierto tiempo. O no? ¿O yo estoy equivocado o veo que estoy viviendo en Suiza?
1: Para mí no estás equivocado. Sería lindo que incentiven el arte, ¿no? No solamente a mí, bastantes muchachos, artistas que se lo merecen.
0: Que hacen tanta música latinoamericana.
1: Sí, y yo no lo digo por mí, te soy sincero, porque nunca esperó nada del gobierno, porque el gobierno está ocupado en sus asuntos, ¿no? De estar viendo quién se agarra de ciertas cosas. Pero mejor no hablamos de eso, porque
0: no, claro,
1: en realidad no me compete.
0: No nos compete, pero yo como comunicador tengo que decirle a la gente que yo tengo una idea y en algún momento ojalá se logre, y no solamente con el arte, sino con el deporte, ¿no? ¿Cuántos chicos se pierden en el interior del país porque no tienen esa posibilidad? Entonces, algo hay que hacer.
1: Sí.
0: ¿Cómo estás tú?
1: Yo bien, gracias a Dios, viajando. Estaba en Cusco grabando con Marcos Yunas, una canción bien bonita que hizo el productor de Marcos Yunas. ¿Conoces? Uh-huh. El hijo de Django, ¿no?
0: Claro,
1: Marcos Yunas.
0: Claro.
1: Y grabamos el video ayer en Cusco y me vine en la noche. Y bueno, estoy aquí para poder anunciar el evento que... 40 años.
0: 40
1: años, sí. En el Parque de la Exposición.
0: ¿Cuándo va a ser eso?
1: El 7 de noviembre, con invitados como Pelo de Ambrosio, Max Salvador y Max Castro. Y las chicas de Corazón Serrano, que estaremos cantando unas canciones ahí mías y también de ellos. Cada uno con su show, ¿no?
0: Cuando por primera vez agarraste la guitarra... En tu pueblo, allá sí.
1: En Cusco.
0: En Cusco.
1: Sí, sí. No es pueblo, es una ciudad allá.
0: Bueno, eso sí.
1: Sí.
0: Pensaste, además, una linda, hermosa ciudad que ahora tiene a Cienciano ahí metido.
1: Sí, me encanta cuando hablas de Cienciano,
0: claro,
1: ¿verdad?
0: ¿Pensaste que cuando agarraste tu primera guitarra, uh-huh, ibas a durar 40 años haciendo música?
1: Te confieso que cuando decidí emprender la música fue gracias a mi madre, porque ella, que siempre me decía, bota esa guitarra, pero ella me inculcó, me llevó a ser músico porque ella cantaba hermoso, murió hace ya muchos años, pero sin darse cuenta ella me estaba incentivando a ser músico, cantante, porque ella me llevaba al cine a escuchar música, ella cantaba. Entonces yo tenía 6 años cuando ya entendí que esa era mi vida, y cuando estaba en el colegio comenzaba a cantar, me presentaba en varias cosas, y cuando no pude entrar a la universidad, pues me dediqué a la música y hasta ahorita estoy acá. Sí.
0: Y la música te ha dado no solamente en la parte económica satisfacción, sino también el apego con la gente, ¿no? Uh-huh. ¿Cómo hay que llegarle al público? ¿Quién te enseñó a eso? ¿O eso se aprende en el camino? ¿Cómo llegarle a la gente, ¿no?
1: Yo creo que siendo uno mismo nada más, ¿no? Y yo fui como soy y comencé a cantar. Gracias a Dios tenía la capacidad de poder entonar bien y tener tesituras altas, y así grabé. Y también de componer canciones tan sencillas como Vienes y te va, Niña Chay, Ama Guachumamita, y esas cosas que mi Valentín, a mis hijos, que siempre se enfoca mis canciones en la familia, en el amor, en la mujer, que es lo más hermoso que tenemos los varones para inspirarnos, ¿no? Entonces ahí nace toda una historia de un músico que me siento muy feliz. Porque si, yo siempre digo, si hubiera sido médico como quería ser, nunca hubiera ido a tantos lugares tan hermosos, conocido a tanta gente y vivido de una manera tan extraordinaria, de verdad.
0: Cuando tenías la guitarra en el Cusco, ¿también quería ser médico?
1: Sí, de hecho que sí, pero quería complacer.
0: ¿Por qué? ¿Porque alguien en casa era médico?
1: No, porque no había médicos. La mayoría son médicos. Mi papá, hasta ahorita, y lo saludo, es docente en la universidad, es ingeniero civil y enseña pues hasta los 82 años. Le han dado posibilidades porque tiene maestría y yo le pedí perdón y lo digo abiertamente por no ser como él, ¿no? Porque mi padre es para mí lo más hermoso que me queda y siempre lo veo como el ejemplo más grande de la vida. Pero mi padre me dijo, lo que estás haciendo y te hace feliz, eso me hace feliz. Entonces, desde que escuché eso, con más fuerzas, con más ganas, de verdad.
0: Y entonces, has logrado 40 años de éxito. ¿Cuál fue la canción que para ti la gente hoy reconoce el arte de William Luna?
1: Mira. Vienes y te vas. Vienes y te vas. Y después hice al tiro. Niña Chay. Dije, sé que me querías. Niña Chay,

0: Niña Chay, tú sabes cuánto te quiero. Y hay otras más que...
1: Vamos a la pausa y seguimos, ¿te parece? Claro. William Luna está con nosotros, que es gracias. Un crack, está aquí en RPP, ya venimos.
2: Gracias, gracias, Alan.

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2: Once y diecinueve.
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9: 11 y 23.
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0: William Luna, señores. El gran William Luna está con nosotros, un capo, un crack. Cuatro décadas, 40 años, el 7 de noviembre en el Parque de la Exposición del Centro de Lima. Ahí va a ser esa jornada con Pelo de Ambrosio,
1: con Max Castro, con Max Salvador.
0: ¿Cuánta gente entra ahí?
1: 5.000.
0: ¿5.000 entra?
1: Acá sí, en el Parque de la Exposición.
0: ¿Es grande?
1: Sí, sí, sí, sí, es verdad, sí, es como...
0: Pero ya lo he llenado, tú.
1: Gracias a Dios.
0: Tú lo has llenado ya como varias veces.
1: 5 veces.
0: ¡Cinco veces! ¡Ya me, William!
1: Sí, pero ya nos estamos haciendo viejos.
0: Pero la música no pasa, ¿no?
1: Bueno, vienen nuevas generaciones y todo. Sí,
0: pero que... ¿hay nuevas generaciones? Mm. O sea, a ver, y esto es buena onda. ¿Hay un nuevo Pelo de Ambrosio? ¿Hay un nuevo Max Castro? ¿Hay un nuevo William Luna? Sinceramente, es como nosotros en la música criolla, ¿no? ¿Hay una nueva Lucía de la Cruz?
1: No, pues.
0: ¿No? ¿Hay una nueva Bartola?
1: No.
0: No hay. Entonces, por eso ellos siguen siendo dando espectáculos y se llena donde van.
1: Gracias.
0: Sigue, sigue. ¿Hay un Fernando Armas? ¿Hay un Hernán Vidaurre? No hay.
1: Somos una generación bendita. ¿No?
0: ¡Bendita!
1: Y tú, Alan.
0: Caramba.
1: ¿Va a haber un Alan Díaz?
0: No, no, no sé.
1: No, pero, no, no, no.
0: Pero a eso voy, ¿no? O sea, ajá, sí, hay una generación fuerte que digamos, hoy... Ojalá salgan los talentos, pero no salen.
1: No salen.
0: No salen, ¿no? Están más en la música urbana, respetable género.
1: Muy respetable.
0: Pero no veo chicos.
1: ¿Sabes a qué se debe?
0: A ver, ¿por qué
1: todos crees? Están mirando su teléfono. Se pasan todo el tiempo en el teléfono. Mira, yo empecé a dejar el teléfono. No me importa quién me llame, no me importa si tengo mensajes, no me importa si pago con Yape, no me importa nada. No tengo un centavo en el bolsillo, me hago llevar en carro. Porque estoy luchando, palabra de honor, de no tener el teléfono conmigo. Porque es una de las cosas que ha malogrado mi vida. Porque yo también estaba siendo adicto a esas cosas. Y le pido a Dios algún día caminar sin teléfono, de verdad.
0: Si nos ha...
1: quiero volver a mi naturalidad, porque literalmente nos hace perder la vida, nos hace vivir fantasías. Yo tengo no sé cuántos seguidores y no conozco a nadie. ¿Te das cuenta? Me siguen no sé cuántos y no sé ni quiénes son. O sea, vivimos una fantasía. Todo es un mar de egos, ¿no? Y un mar de chismes también. Entonces, yo creo que no estoy loco al tratar de dejar el teléfono. Aunque me dicen, no vas a poder, pero lo intentaré. Lo voy a intentar.
0: Claro, claro que sí. ¿Qué vamos a ver el 7 de noviembre? ¿Qué vamos a escuchar? ¿Qué vamos a saber de William Luna?
1: Nada nuevo, nada nuevo. Solo lo mejor. Solo lo mejor. Todo.
0: ¿Cuántos éxitos tienes tú? Más de 25, más de 40 éxitos tienes tú.
1: 16. Pero ahí le voy a sumar 25 temas. Que entran de los que no han escuchado, de los que quizás nunca han buscado Spotify. Hasta eso cambió, porque antes lanzábamos un disco y de pronto decía, este me gusta, pero ahora ya nadie busca en Spotify, sino ponen solamente su playlist y lo que le lance, lo que no, y nos disparan lo que ellos quieren disparar.
0: O nos abrimos una lata de cerveza y ponemos William Luna en YouTube y ahí salen tus videos. Y ahí escuchamos y tomamos nuestra chela.
1: Exacto, ¿ah? Sí. Pero generalmente salen los más conocidos.
0: Claro.
1: Pero lo más reciente, por algoritmos, no lo lanzan.
0: No,
1: tiene un costo, ¿no?
0: ¿Cuál es la canción? Porque tú eres compositor.
1: Así es.
0: Entonces, ¿cuál es la canción que te costó más hacer? Porque los compositores que vienen a veces acá al programa, yo les pregunto y me dicen digamos, componen en casa o componen con el celular, van buscando ideas. En tu caso, ¿cómo compones y cuál fue la canción que compusiste y mientras que escribías se te derramaban algunas lágrimas o te motivaba a seguir?
1: Ah, ya. Mira, te la canto un poquito. Esta de acá que es una introspección que hice con mi vida, ¿no? Que de pronto tuve una discusión con mi amada esposa y salí renegando de casa. Y cuando salí dije, ¿y qué tal si no vuelvo? ¿No? Y me fui renegando de una discusión tonta y qué tal me agarro un carro, choco o me atoro, ¿no? Y me olvidé decirle te amo y perdóname. Entonces esa canción que tú dices es como si fuera el final de mi vida que se va.

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0: No, y además te vas encontrando tu mamá.
1: Ah, mi madre. No sé si me encontraré. No creo mucho en esas cosas.
0: ¿Qué canción le cantaste a tu mamá?
1: A mi mamá, pues
0: A mí me encanta William Luna. Te fregaste, Camila. William Luna, para mí, olvídate. Así como te gustan los pelucones, a mí me gusta William Luna. Olvídate.
1: Bueno, a mi mamá, su canción favorita era decir que

0: Señores, William Luna estuvo con nosotros, William, el 7 de noviembre. De todas maneras, estoy
1: es que
0: ahí
1: déjame decirte,
0: en el parque de exposición.
1: Es que fue el último que le dije, chao, chao, María. María era mi madre. Y justo me tocó cantarle esa canción.
0: ¿No? Extraordinario, no. Extraordinario, de verdad. Nuestra madre, que está en el cielo hoy.
1: Caracho, qué cosa tan. Ahora recién. No vivo un día sin estar mencionando.
0: Sí, es increíble.
1: ¿Qué parece un castigo en la vida cuando?
0: Es increíble. ¿No? Cuando yo,
1: no es un castigo.
0: Yo le digo a las personas que tienen mamá
1: que la aprovechen.
0: Vayan y abrácenla, bésenla, así no sea el día de la madre, llévenle Exacto. flores. Porque cuando no la tienen, es terrible. Es el dolor más grande que un ser humano puede
1: una
0: tener.
1: Una soledad cruel.
0: Una soledad cruel. Sí, de acuerdo.
1: Exacto. Por más que tengas a muchas personas importantes.
0: No pasa nada. La mamá es la mamá.
1: Cruel.
0: La mamá es más. Que te vaya muy bien, William.
1: Gracias, Alan.
0: El 7 de noviembre, todos al parque de la exposición del centro de Lima. Ventas de entradas en Teleticket. Nos vamos a la pausa. William Luna, el crack, estuvo con nosotros. Ya venimos.
1: Gracias, muchas gracias.
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4: Once y 33. 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
5: El Pleno de la Cámara del Senado aprobó la ratificación de Julio Velarde como presidente del directorio del Banco Central de Reserva del Perú por un periodo constitucional de 5 años. El Poder Judicial reprogramó la audiencia de prisión preventiva contra Johnson Cruz Torres, alias Johnson Pulpo, luego de la captura de otro implicado en el secuestro del empresario Jens Lara, ocurrido en la ciudad de Trujillo. El Senami informó que desde mañana jueves hasta el sábado 19 de septiembre se registrará un incremento en la velocidad del viento de moderada a fuerte intensidad en todas las regiones costeras del país, con vientos que podrían superar los 40 km por hora. Delincuentes detonaron un artefacto explosivo en la puerta de una vivienda ubicada en la calle Los Rubíes, en la urbanización Santa Inés de la ciudad de Trujillo, región La Libertad. El Programa para la Paz y la Convivencia Democrática de Venezuela informó que pidió a la presidenta encargada Delcy Rodríguez eliminar restricciones contra dominios de medios de comunicación en Internet con el fin de favorecer la libre expresión. La sobreexplotación por una pesca masiva y excesiva origina una disminución de las especies y tiene como efectos una menor diversidad en nuestra alimentación. Faltan 18 días para las elecciones municipales y regionales 2026.
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5: Tenemos información directo en directo con nuestra compañera Andrea Jara.
6: Gracias, directo en directo.

0: Ocho estudiantes del Colegio Eliseo Naval Almirante Guise, ubicado en el distrito limeño de San Borja, que fueron retenidos por presuntamente haber agredido sexualmente a uno de sus compañeros, se encuentran en estos momentos en el Departamento de Identificación Biométrica de la Policía en el distrito de Surquillo, donde pasan examen del médico legista. Ellos fueron trasladados en un bus blanco de la policía desde la comisaría de San Borja, donde permanecían retenidos tras la denuncia presentada por los padres del menor agraviado. Hasta esta sede policial en Surquillo también han llegado padres de familia de los adolescentes retenidos. Según los familiares de la víctima, los hechos ocurrieron ayer martes dentro de un bus que trasladó al equipo de fútbol de este centro educativo luego de participar en un campeonato deportivo. Mediante un comunicado, la Defensoría del Pueblo solicitó la inmediata intervención de la Fiscalía para que realice las diligencias correspondientes de manera célere. También pidió al Ministerio de la Mujer brindar al menor el soporte legal, psicológico y social que se requiera y exhortó al UGEL número 7 a intervenir en el centro educativo para prevenir hechos similares a futuro. Directo en directo, RPP.
1: Más información directo en directo con nuestro compañero George Huamaní desde Arequipa.
2: Buenas noches, directo o en directo. Un interno de máxima peligrosidad del penal de varones de Socavalle, identificado como Gabriel Say Pérez, alias El Alemán, es el responsable directo de dos atentados con explosivos en el distrito de Miraflores y Paucarpata en la ciudad de Arequipa, que se registró en las dos últimas semanas. Así lo informó el jefe de la Divincri, coronel Percy Torres. Según la autoridad policial, los ataques con explosivos es contra personas que están involucrados en la venta de drogas y préstamos del gota a gota, además de otras actividades ilegales. Y todo esto, sobre todo, para ganar y controlar diversas zonas. Escuchemos.
3: Estos dos últimos atentados con artefactos explosivos es un delito de extorsión, toda vez que esas dos bandas criminales, tanto los alemanes como los orientales, están pugnando la hegemonía de espacios territoriales para cometer su hecho delictivo. Los alemanes tienen un cabecilla de nombre alemán que el año pasado fue capturado, y él ha hecho una banda criminal y que desde el penal está siendo direccionado esta banda criminal. Sin embargo, ya se han hecho las gestiones para que sea trasladado a un penal de máxima seguridad.
2: Según las primeras investigaciones policiales, el primer ataque ocurrió el último 9 de septiembre contra la casa de una familia que se dedica presuntamente a la microcomercialización de droga en el sector de Chapichico, en el distrito de Miraflores. La policía contactó a los afectados, pero ellos no acudieron a la sede policial para declarar. El segundo caso ocurrió el 12 de septiembre, donde integrantes de la organización Los Alemanes, según la Policía Nacional, detonaron un explosivo contra la casa de ciudadanos extranjeros que se dedican al préstamo del gota a gota, esto en el distrito de Paucarpata. Además, según la Policía Nacional, esta presunta organización criminal, Los Alemanes, que es dirigido por este interno del penal de Socavalla, ha estado involucrado en al menos dos homicidios ocurridos durante el 2026. Desde Arequipa, directo en directo, RPP.
4: 11 y 39.
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4: 11 y 42.
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0: Muy bien, seguimos en Así Somos, en RPP, confianza y credibilidad por todos los medios. Y la pregunta que nos hacemos todos es, ¿estamos con la persona que realmente queremos? ¿O es que nos acostumbramos a la persona y ya está? Y dejamos el amor de lado. ¿Es costumbre igual que el amor? Camila, nuestra productora, se va a casar. ¿Está segura que ama? ¿O es que no quiere soltar al novio? ¿No? Son preguntas que uno se hace. ¿Realmente estamos con la persona que de verdad queremos? ¿O es que nos acostumbramos a esa persona y nos cuesta soltarla? Teresa Mendoza, psicóloga, está con nosotros. No hay relaciones que empiezan con amor, por amor, pero también hay relaciones que se mantienen por costumbre. A ver, ¿cómo estás, Teresita?
1: Bien, buenas noches, gracias por la invitación nuevamente. Bueno, las personas no se quedan donde no les gusta estar, ¿sí? El amor pasa por diferentes etapas, se transforma, ¿no? Uh-huh. Sino que a veces confunden el enamoramiento, la ilusión con el amor. Las personas se quedan donde se sienten seguras o a veces donde hay compromiso, ¿no? La pasión puede ir, pero el amor se transforma ya en compromiso y te quedas. Si no, no hubiera pues parejas que se separan o... Es que es el ejemplo, pues. Hombres que dejan ahí con 5 hijos y se van con una nueva pareja. Pasa, más que en las mujeres. O mujeres también que dejan sus hijos y se van, ¿sí? O sea, te quedas porque hay algo que te liga ahí. Y no necesariamente es la pena una deuda o la culpa, sino es porque ya hay un compromiso. El amor se transforma en compromiso.
0: Y cuando se vuelve en compromiso, ¿cómo se maneja esa situación?
1: Mira.
0: Ser sincero, hablar.
1: Me refiero a compromiso, no el tema de, bueno, tengo que estar acá, sino que ya hay lazos, ya tu pareja se vuelve tu familia. Y tú no vas a dejar a tu hermano, tu mamá, tu papá, ¿no? Entonces ya hay una filiación más fuerte que de pronto no le cause felicidad, porque a veces pues en la familia no nos llevamos bien con todos y bueno, es uno de mi familia, ¿qué voy a hacer, no? Es claro. Un tema. Siempre hay que conversarlo, ver dónde se perdió, por qué se apagó la llama o eso que nos unió, por qué ya no sigue estando presente en la relación.
0: Es bravo, ¿no? Momentos difíciles que vive la pareja y que no y que por ahí el tema del diálogo, la conversación, ¿no?
1: Pero pasa con todo, pasa también con los amigos, pasa con los hermanos, pasa con la misma familia, ¿no? Tú todo el tiempo no estás con tu familia. Okay, no hay se distancian, hay conflictos, y con la pareja es lo mismo, sino que con la pareja vives, pues, ¿no? Entonces, hay un punto medio en donde uno tiene que también evaluar, no dar por sentado y decir, oye, ¿qué está pasando? ¿No? Ya no hay el entusiasmo de antes, ¿no? Y pasa a veces que prefieren no hablar, quedarse ahí y tener una vida paralela.
0: ¿La costumbre es más fuerte que el amor, como dice la canción, o no?
1: Sí, pues. La costumbre es más fuerte que el amor, porque estás en un lugar dentro de todo seguro, que ya te conocen, ya conoces, y a veces dejar algo por algo nuevo que no te da paso, no te da seguridad, es un poco difícil, ¿no? En el caso de los hombres, pues, ¿no?
0: Sí.
1: En el caso de las mujeres es diferente, porque, por ejemplo, el hombre se queda donde hay paz y la mujer se queda donde hay seguridad, ¿no? Y a veces caen porque el hombre le promete muchas cosas, y crea un mundo mágico y la mujer cae ahí a veces, ¿no? O de repente puede que sí, y por eso es que suelta el compromiso y se va a lo seguro, ¿no?
0: Claro, claro, pero el hombre cuando suelta también sufre, pero no en el momento, ¿no? En el momento se libera, dice, ya estoy, pero después piensa bien las cosas. Y luego mete retro, ¿no?
1: Lo que pasa es que los procesos emocionales en los hombres son diferentes. Son más como impulsivos. Hago las cosas y luego analizo. Vive el momento y luego analizo. La mujer no. La mujer que suelta ya la pensó y la recontrapesó mil veces. Ya vio todas las opciones. Y donde cuando la mujer termina, ya no hay vuelta atrás. Porque ya lo pensó. El hombre no. El hombre muchas veces deja a su esposa, deja a su matrimonio. Vive y luego regresa, experimenta y luego regresa arrepentido, ¿no? Suele pasar, pero las mujeres no, si dejan, ya dejan, y si no regresan, ya van por otro más. Son procesos emocionales en hombre y mujer diferentes, ¿no?
0: Procesos que, ¿cómo los manejamos, Teresa? Porque ese duelo, ese proceso, me acostumbré a ti, ya no te amo, pero ¿por qué no te quiero? Bueno, ya, se rompe eso. ¿Cómo manejamos ese duelo? ¿Cómo lo manejamos, no? Porque algunas personas, lamentablemente, se pegan al licor, lamentablemente se pegan a las malas costumbres, lamentablemente dejan el trabajo, se derrumban totalmente. La mujer sigue su vida porque, bueno, tiene a los hijos a la mano, ella se queda con los hijos. Entonces, hay una situación media compleja, ¿no?
1: Claro, lo que te afecta es la frustración y la culpa, ¿no? ¿Qué hice o qué dejé de hacer? ¿Por qué no cuidé este vínculo? Y ahora me encuentro solo, me encuentro sola. Y quieren recuperar y de repente la pareja está en otra situación. Entonces, sí, pues necesita un acompañamiento para que se dé cuenta cuál fue el punto de quiebre y qué puede hacer. Y si no hay nada que hacer, ir aceptando la realidad y crear nuevos recuerdos, nuevas situaciones, ¿no? ¿Qué dejaste por estar solo con tu familia? Tus hobbies, tu familia, tus amigos, las cosas que querías que hacer, tus planes. Entonces empiezas a hacer nuevas cosas y vas sanando de alguna manera eso. Porque si te vas a enfocar y te vas a quedar, claro, que hay un tiempo que en la ruptura, las primeras semanas, pues estás solamente enfocado en eso, en el dolor, en la tristeza. Y es bueno sufrir, porque nada que no se sufre se supera. Es bueno pasar el dolor, sin embargo, no quedarse ahí. Por eso es que sí se necesita un acompañamiento, ¿no?
0: Un acompañamiento psicológico, claro, un acompañamiento que te pueda zafar de esta situación complicada, ¿no?
1: Que te puedan hacer ver lo que tú no estás viendo. Tú llegas a consulta, muestras toda la situación y ahí el terapeuta te va a decir, bueno, hay esta situación o no estás viendo esto, ¿no? Que puede ser, de todo lo malo siempre hay algo bueno, ¿no? Entonces, ¿qué no hiciste para que la próxima la puedas volver a hacer? Hay situaciones que sí se puede recuperar. Hay gente que puede hablar con la pareja y solucionarlo. Pero si no, a veces esperan que pase todo donde ya ni la terapia de pareja lo arregla, ¿no?
0: Bueno, vamos a ir a la pausa. Vamos a ir a la pausa para regresar con Teresa Mendoza y hablar de esta situación. ¿Estamos con la persona que realmente queremos? ¿Estamos realmente con esa persona o es que nos acostumbramos? Y ya, mejor para no estar solos, vivimos juntos, ¿no? Pausa y regresamos con Teresa.

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17: Once y 54.
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0: bien, seguimos en el programa y estamos con Teresa Mendoza, psicóloga. Estamos con la persona que realmente queremos y acá hablamos con Teresita en el corte, ¿no? Que hay full ejemplos, ¿no? De el hombre abandonando el tema o la mujer abandonando el tema, más de los hombres, ¿no? Más de los hombres, lamentablemente, se convierte todo esto en hogares disfuncionales, ¿no? Pero también hay personas que se van de la casa porque, o sea, creen que ya el amor se acabó, pero es que no tienen otra persona, sino que se van porque quieren paz también. Quieren vivir en un departamento solos. No hay ninguna otra persona, ni hombre ni mujer, pero quieren estar solos también.
1: Como te decía, ¿no? El hombre busca en una pareja la paz, la comprensión, ¿no? Porque pues vienen de crianza, de donde la mamá le ha dicho todo. Entonces buscan lo contrario en una pareja, ¿no? O sea, la paz, la tranquilidad. Y pasa eso, pues, ¿no? Que no se sienten satisfechos y prefieren ir. Pero eso también habla de que a la hora que se han relacionado no ha habido una afinidad. De repente se han relacionado por alguna conveniencia o por una responsabilidad que no necesariamente es el amor. Entonces, muchas veces las parejas o las personas viven años con una persona que en el fondo no quieren mucho, pero los ata o los arraiga responsabilidades, deudas, compromisos, y es como que irse al vacío, ¿no? O sea, si yo me voy, me despluman. Entonces, mejor me quedo acá y sigo una vida paralela. Sí.
0: Pero llevar una vida paralela es difícil, es complicado, es faltamiento de respeto, ¿no?
1: Mira, finalmente hasta eso te enferma, porque te frustras, porque tienes pena, porque tienes que dolor, porque no tienes el valor de confrontar o enfrentar. Que uno se puede enamorar, se puede volver a enamorar de la pareja, de todas maneras, cuando ya pasan años, pero tienen que trabajarlo, pues tienen que hablarlo, tienen que o ir a terapia o construir las cosas, porque el amor crece. Si tú, el amor es una decisión, entonces... Si tú haces cosas, si tú construyes cosas, si pones tiempo de calidad y otras cosas que se puede trabajar en terapia, tú puedes reconstruir y puedes volver a enamorarte de esa pareja, de esa persona.
0: Claro, pero hay relaciones que se sostienen con el corazón, pero y que esas duran. Pero después cuando entra la razón y dices, ¿realmente estoy enamorado?
1: Te cuestionas.
0: Cuando empieza el cuestionamiento, ¿qué es?
1: Porque hay duda, pues, ¿no? Porque hay algo que no te llena. ¿No? Entonces, de pronto la persona te ha dado todo y no te sientes satisfecho, entonces no te vas a llenar ahí, no te vas a llenar con nadie, ¿no? Entonces siempre hay que evaluar con quién me estoy relacionando o qué falta, pero no, ay, la otra persona, no, es que no me atendió, no, ¿qué estoy haciendo yo por la relación? Y hablarlo, mira, ¿sabes qué? Estoy sintiendo esto, me está pasando eso, estoy dudando, no sé qué está pasando, hay que conversarlo, ¿no? Y lo conversan, lo ponen sobre la mesa y se arregla, ¿no? O sea, o por lo menos hay la intención de arreglar.
0: Pero cuando tú mencionas que hay que conversar, hay que hablar y por ahí el hombre le dice a la mujer, oye, no sé qué pasa, al toque empieza, sale el chip de la infidelidad, ¿no?
1: Claro, ¿hay alguien más? ¿No será que hay alguien más?
0: Exacto. O sea, no puede, a veces los hombres se callan para no tener el problema este, ¿hay alguien más? ¿Qué pasa? No, quiero estar solo. No me mienta. Entonces empieza el cuestionamiento, ¿no?
1: Claro, ¿sabes por qué? Porque como no tienes costumbre de conversar con la pareja, empiezas con un tema de la nada random y algo pasa. Pero si tú constantemente hablas de todos los temas, ¿no? Por ejemplo, una pareja decía, yo siempre hemos hablado que si hay lo único que no le perdonaría es la infidelidad, le decía la mujer. Entonces siempre hablamos, ¿no? De parejas, de amigos, ¿no? Que se han separado. ¿Qué pasaría si ocurre entre nosotros? Lo plantean desde un inicio. Entonces ya lo tienen claro. Entonces, antes que suceda, mejor te aviso, ¿no? Un paciente decía, ¿no? Yo soy una persona muy sociable. Pero si yo veo en mi trabajo, en el edificio donde yo trabajo, alguien que me está coqueteando, yo no vuelvo a pasar por ese lugar. Porque ya sabe que es una tentación. Y se lo dice a su esposa, ¿no? Mira, yo no haría eso. Yo no juego con fuego. Entonces, tienen claro cómo van a reaccionar cada uno. Y esos son temas que tienen que hablar con la pareja para que no suceda eso, pues. Claro, que te sientas en paz de poder hablar todo lo que sientes, todas tus dudas, y que la otra persona no te juzgue. Pero a veces eso no es tan fácil porque hay modelos de crianza o modelos o estereotipos y ya como pasa, ¿no? Ah, sí, seguro está pasando. Por eso siempre es una orientación de pareja a tiempo, ¿no?
0: Claro. No, y además hablar. Lo más importante es dialogar, Teresa.
1: De todas maneras.
0: Eso es lo más importante. Pero hablar de todo un poco, siempre en la casa, ¿no?
1: Y desde que te conoces, pues, porque, mira, acuérdate, tú eres joven, te casas y vas a pasar tu vida, pero hay cosas que cuando ya eres mayor no vas a hacer. ¿Qué te va a sostener en tus mayores años? Es la comunicación, la amistad con tu pareja. Tu mejor amigo, la persona que te conoce tras luz, tiene que ser tu pareja, ¿no? Es la única persona que tú no le puedes mentir o que le puedes reservar cosas. Porque es la persona, es la persona que está compartiendo tu vida, pues, ¿no?
0: Sí, es verdad. Es dialogar, es conversar, es buscar una ayuda.
1: Tienes que tener hasta la tranquilidad de decir, te voy a decir algo que te va a molestar, pero igual te lo voy a decir. Es en ese nivel. En ese nivel. No, no, mejor no lo digo porque no se moleste. No, al contrario.
0: Sí, justamente, porque el hombre o la mujer se pueden sentir engañados, ¿no?
1: De todas maneras, ¿no? O sea, tú tienes que tener la seguridad que no, él o ella me lo va a decir, así me moleste, me lo va a decir.
0: Oh, te siento raro hace días.
1: Claro.
0: ¿No? Te siento raro. Sí, es que quiero conversar contigo. De que, mira, creo que. Ah, ya tienes otra, tienes otra. Al toque saltan con eso, ¿no?
1: Claro.
0: O el hombre o la mujer, ¿no?
1: Sí.
0: Pero es más.
1: La mujer.
0: Es la mujer, ¿no?
1: Sí. Siempre piensa que es por eso.
0: Sí, ¿no?
1: Sí.
0: ¿Por qué?
1: Por porque estadística, por los estereotipos, ¿no? No, pero yo tengo unos casos que a veces no ha sido por mujeres, ha sido porque está en una transición de duda de su sexualidad.
0: Que también puede pasar.
1: También puede pasar, ¿no? Que se casó porque puede ser una dualidad, que quiere, ¿no? Se casó porque la persona es muy buena, la chica es muy linda, muy todo. Y luego descubre, pues, ¿no? Que había otro gusto. No hay otra persona, sino que
0: otro una gusto, atracción.
1: Otra opción. Ha pasado. Sí, yo tengo un caso. Sí.
0: Es válido.
1: Es válido, pues, ¿no? Pero por
0: es ejemplo, válido, pero es complejo de entender, ¿no?
1: Pero si tú construyes una amistad, si tú construyes una amistad, hay una película también, no me acuerdo, ¿no? Una película de eso, sí. La chica danesa. Uh-huh. Es una historia así, de que el chico se transforma y la esposa lo acompaña hasta el final.
0: Mira tú. Bueno, Teresa, ¿dónde te ubicamos?
1: Al 960-882-594.
0: Repítelo de nuevo, más lento.
1: 960-882-594. Atenciones Teresita. Presenciales y virtuales.
0: Muy bien, gracias, Teresita.
1: Gracias.
0: Mendoza estuvo con nosotros. Nos despedimos. Será hasta mañana jueves. Mañana jueves, Renzo Napa y el cine. Chao, cuídense.

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2: 12 y 2. 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
3: El ministro del Interior César Astudillo se presentará hoy jueves ante el Pleno de la Cámara de Diputados para responder un pliego interpelatorio de 27 preguntas. La presidenta Keiko Fujimori presentó en Palacio de Gobierno a los comisionados de alto nivel para las reformas estructurales y el aumento de la productividad del Perú.
4: Por ello, hemos decidido con el ministro de Economía conformar estos cuatro grupos de alto nivel que tendrán la responsabilidad de formular lineamientos técnicos sobre cuatro desafíos prioritarios para nuestro país.
3: En diálogo con RPP, Manuel Chuquillanqui, subdirector de registro de RENIEC, invocó a los jóvenes a actualizar su DNI. Además, reveló que hay más de 600.000 documentos de identidad por recoger.
5: Invitar a los jóvenes que todavía no han actualizado su DNI de joven a mayor a actualizar su DNI. El dato de fotografía es importantísimo y lo trasladamos a la Oficina Nacional de Procesos Electorales hasta el último momento. También invocar a la ciudadanía a recoger sus DNI si lo han tramitado. Hay más de 600.000 DNI todavía por recoger.
3: Carla Cueva, subgerente de capacitación de la Oficina Nacional de Procesos Electorales, anunció que continúan las jornadas de capacitación para los miembros de mesa.
6: Pero también es cierto que este domingo y el siguiente son las grandes jornadas de capacitación, entonces que finalmente es uno de nuestros grandes picos, digamos, que nosotros tenemos de afluencia de miembros de mesa.
3: El Poder Judicial reprogramó la audiencia de prisión preventiva contra Johnson Cruz Torres, alias Johnson Pulpo, luego de la captura de otro implicado en el secuestro del empresario Jens Lara ocurrido en la ciudad de Trujillo. Más de un centenar de pasajeros fueron rescatados de un buque que encalló cerca de la localidad de Abra de Ilog, en la provincia filipina de Mindoro Occidental, según informaron autoridades locales. Faltan 55 días para la visita del Papa León XIV al Perú.
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1: Queremos recordar que a lo largo de la jornada hemos tenido la oportunidad esta semana de escuchar varios planteamientos. Uno de los más importantes es el lanzamiento del plan que tiene el gobierno de aquí hasta el año 2030 para enfrentar la situación de la educación. Hay que hacer muchos cambios, muchas transformaciones, y nos queda en la retina y en la memoria algunos anuncios formulados por el titular del portafolio, José Antonio Chan Escobedo, que vuelve a la cartera después de varios años. Y también acompañado por la presidenta de la República, ¿no es cierto? La construcción de una escuela muy importante, ¿no es cierto? Muy moderna, es el anuncio de la presidenta para este año. El tema de la inversión en infraestructura.
2: Hay muchas cosas por hacer, ¿no es cierto? El tema de la lectura, a propósito de la prueba PISA, ¿no es cierto? Que hemos salido mal, no es la primera vez, en el tema de comprensión lectora, en matemáticas. Una de las ideas muy prácticas, digamos, es la que ayer anunció precisamente José Antonio Chan Escobedo, el tema de lectura obligatoria una hora en los colegios del Estado. Me parece interesante. Yo sí lo aplicaría, ¿no es cierto? Y hay una guía también que está por salir para los padres de familia para ayudar en estos temas. Los padres de familia somos fundamentales también en la formación de nuestros hijos, sino que a veces miramos para otro lado y tantas preocupaciones tenemos que meternos en la educación de nuestros hijos. Es más que una obligación, ¿no? Es un compromiso que tenemos que asumir todos los padres de familias. Bueno, si queremos cambiar, si queremos mejorar, ¿no? Muy bien, señoras y señores. Empezamos entonces, señor productor. Muy bien. Nicolás Luna es el productor. Recién está con nosotros ya desde tempranito, está el hombre. Así que vamos a empezar de una vez. Está el doctor Idelwexler. Maestro Idel Wexler, muy buenos días, educador, ex ministro de Educación, caramba, con amplia experiencia. Doctor Wexler, qué gusto saludarlo.
3: El gusto es mío, un saludo para ti y para todos los amigos oyentes de todo el Perú de RPP.
2: Muchas gracias, doctor Wexler. Usted conoce muy bien a José Antonio Chan Escobedo, usted ha trabajado con él mano a mano, ¿no es cierto? Y viene una segunda oportunidad, digamos. Por lo que usted lo conoce, ¿estos anuncios que acaba de hacer el gobierno tiene alguna observación, algún comentario en especial? Un hombre tan dedicado a la educación como usted, tiene muchas cosas que decirnos seguramente, doctor Wexler. Lo escuchamos.
3: Así es. Yo era viceministro en el gobierno de Toledo con el arquitecto Sota Nadal, y venía a ser viceministro también en el gobierno de transición. ¿Y cuál fue mi sorpresa cuando el ministro Chan, el 2006, en el segundo gobierno del presidente Alan García, siendo ministro, me convocó para seguir en el Ministerio de Educación como viceministro y lo acompañé hasta el 2011. De tal manera que lo conozco personalmente, sé de sus capacidades gerenciales, de su conocimiento sobre la educación y de su marcada visión de continuidad y cambio para que las políticas educativas fructifiquen. Con él tuvimos la oportunidad de hacer varias reformas que lamentablemente entre el 2011 y el 2021 se desactivaron o se desarticularon. En el Plan Nacional de Educación que ha presentado en el gobierno de la presidenta Keiko Fujimori hay ideas muy interesantes. Por ejemplo, asumir el tema de la infraestructura. Ha abarcado los tres aspectos. El primero, que tiene que ver con el mantenimiento preventivo, que él creó el fondo de mantenimiento preventivo para que los directores manejen una cantidad de dinero prudencial para las mejoras básicas para comenzar el año escolar. En ese sentido, yo espero que el Ministerio de Economía le dé 800 millones de soles como mínimo para poder mejorar las condiciones básicas de calidad en 54 mil locales escolares para luz, agua, teléfono, conectividad, pintado del colegio, mejora el mobiliario y poder comenzar las clases del 2027. Que espero comiencen el 8 de marzo con un aumento de la jornada electoral. Por otro lado, hablaba del mantenimiento correctivo, que es la remodelación de 2.000 colegios, algo así como los colegios emblemáticos, lo cual también es muy importante porque lo moderniza. Y en tercer lugar, el tema de la construcción de 3.000 nuevos colegios para el quinquenio que se avecina. Yo lo único que recomendaría es que el Ministerio de Economía sea un aliado para que el ministro Chang y la presidenta puedan llevar a cabo esta tarea que cuesta mucho dinero. Yo sugiero que estas actividades, fundamentalmente la remodelación y la construcción de colegios, se pueda hacer de gobierno a gobierno con un proyecto de inversión, con apoyo de la banca multilateral para tener los recursos suficientes. Eso es lo primero que podría decirte.
2: Efectivamente, y hay muchas cosas que hacer en el ámbito de educación, que estos últimos tiempos, pues tanto cambio de presidente, lamentablemente, y usted lo sabe muy bien, maestro, querido maestro Edel Wexler, caramba, no se ha actuado, ¿no es cierto? Ahora estamos con el tema de las lluvias, inundaciones, estamos con el déficit de inversión, más de 170 mil millones de soles se necesita para tener bien parada la educación peruana, ¿no es cierto? Y otra cosa es la relación con los maestros también. Esto, podemos empezar por cualquier lado, pero siempre encontramos una dificultad. No se va a poder hacer todo en estos 5 años, pero por lo menos sentar las bases, ¿verdad, maestro Wexler?
3: Bueno, ya el ministro ha comenzado con la meritocracia magisterial. En octubre habrá un concurso de ascenso donde se han inscrito más de 160 mil docentes que ya están nombrados para ascender de la segunda a la octava escala. Y donde, según la escala que ocupen después de la evaluación, tendrán un incremento de haberes. Por ejemplo, un maestro que gana 3.500 con 30 horas, si llega al quinto nivel y está en el cuarto, va a tener ya un haber aproximadamente de 4.500 a 5.000 soles dentro del marco de las 30 horas. A la octava escala, que lo máximo es como llegar a ser general de división en el ejército, va a tener un aumento del 110% sobre los 3.500 de la primera escala. Pero para ello se va a someter a una evaluación nacional y descentralizada que ya está en acción. Por otro lado, ha ofrecido a la Escuela de Directores la implementación de un programa nacional de capacitación docente, junto con la evaluación de desempeño, que me parece importante. Pero lo que ha enfatizado que va a ser una capacitación efectiva, real, porque ahora el magisterio está comprometido con la meritocracia y creo, y también ha dicho su Asamblea General que aceptará la prueba de desempeño siempre que haya capacitación. Y capacitación es lo que ha ofrecido el señor ministro de Educación. Eso es muy importante.
2: Efectivamente, es importantísimo. Usted y el señor José Antonio Chang Escobedo siempre han tenido presente y siempre lo mencionan el cuidado que tenemos que tener con nuestros niños. Chang y Wexler han sido dos ministros que siempre se han preocupado y han tenido presente la educación, especialmente de los niños. Un mensaje para todos los padres de familia y para la comunidad educativa del país, maestro Wexler. ¿Por qué son, aunque parece obvio, por qué son tan importantes los niños en nuestro país?
3: Mira, en el 2008, en su primera gestión, iniciamos programas de Olimpiada de Matemática, activamos Promolibro con Banco de Libros, bibliotecas escolares. Y yo recuerdo que cuando se creó el Ministerio de Cultura, yo le recomendé que Promolibro pase al Ministerio de Cultura.
2: Ajá.
3: Yo ahora le sugiero que vuelva al Ministerio de Educación. Yeah. Necesitamos activar las horas de lectura, activar los programas del Plan Lector, que es tan importante, las bibliotecas escolares, las horas de lectura, y sobre todo tener bancos de textos escolares que desde el 2015 no hay. A eso hay que agregarle lo que el ministro ha hablado de crear una escuela de directores, de mejorar todo lo que tiene que ver con el currículo escolar para hacerlo más accesible a los maestros. Y ahí yo recomiendo incluir las áreas de formación personal, ciudadanía y cívica en primaria y secundaria.
2: Interesante.
3: Y el curso, el área de historia, geografía y economía. En el caso de historia, geografía y economía, hay que incluir el estudio del terrorismo en el Perú.
2: Claro.
3: Para que los alumnos conozcan esta etapa fatídica de la patria. Sugiero que en el currículo, ya, así como estas dos áreas, se incluya para que se enseñe en el próximo año escolar, a partir del 8 de marzo, con una mirada de que lo que ha habido es terrorismo del MRTA y del Sendero Luminoso.
2: Uh-huh. Muy bien. La decisión política es importante en todos los campos y para todos los ministerios, ¿no es cierto? La estrategia de presentar, de anunciar en este plan, ¿no es cierto?, Nacional de Educación 2026-2031, contempla la construcción de 2.000 colegios, la remodelación de otros 3.000, con internet satelital, cambios en la currícula escolar, capacitación docente y el fortalecimiento de la educación técnica. ¿Es realista anunciar la construcción de 2.000 colegios en todo el periodo gubernamental de la señora Keiko Fujimori? Porque la decisión política parece que está todo decidido.
3: Bueno, el mantenimiento preventivo requiere ya de 800 millones de soles.
2: Uh-huh.
3: Los economistas tienen que colaborar, los del Ministerio de Economía, y dar el dinero, más aún con el fenómeno del niño,
2: sí,
3: que
2: pues,
3: se viene.
2: Claro.
3: Luego tenemos el mantenimiento correctivo, que ha hablado de 2.000 colegios en el quinquenio.
2: Uh-huh.
3: Y ha hablado de construir nuevos colegios.
2: Así es.
3: Y ahí se requiere apoyo de la banca multilateral, del Banco Mundial.
2: Claro,
3: banco,
2: claro.
3: Interamericano de Desarrollo, el BID, y necesita, yo creo que debe ser tipo escuela bicentenario, de uh-huh. gobierno a gobierno en un plan de inversión, porque mejorar la infraestructura requiere de dinero, y
2: sí,
3: eso
2: pues.
3: No depende del Ministerio de Educación, sino del Ministerio de Economía, y requiere dinero que hay que ponerlo a disposición del sector.
2: Así es, señor. Muy bien, pues, Don Idel Wexler, un fuerte abrazo. Cada vez que converso con usted me acuerdo de su época de maestro en el León Pinelo, en el Colegio León Pinelo, las veces que hemos conversado como viceministro, cuántas veces hemos conversado sobre diversos temas, caramba, el
3: Así
2: empeño,
3: es.
2: ¿No es cierto? Y usted ha tenido magníficos colaboradores, ¿eh? Para ser sincero, ¿eh? Y ha hecho una gestión muy buena que creo que todos los ministros que a ustedes lo han reemplazado, digamos, en el cargo, creo que deberían seguir ese camino, ese rumbo, sin ánimo de halagarlo ni pasarle el cepillo. Hay que reconocer las cosas públicamente cuando las cosas se hacen bien. E Idel Wexler ha sido un ejemplo para todos los ministros que han estado en el cargo y para los que vendrán. Maestro, un fuerte abrazo, felicidades.
3: Muchas gracias. Efectivamente, saludo a todos los maestros, porque yo soy un maestro de base, que he sido director, viceministro, ministro, y tuve la suerte de trabajar con el ministro Chan después de haber estado en el gobierno de Toledo. Yo le agradezco al ministro Chan por la oportunidad que me dio y la mención ahora en la presentación del plan de gobierno.
2: Sí, pues.
3: Le deseo éxitos y ojalá que haya los recursos,
2: ojalá,
3: para poder llevar a cabo su plan de gobierno.
2: Efectivamente.
3: Muchas gracias por la entrevista.
2: Un fuerte abrazo, maestro
3: Idel Verde,
2: primero maestro. Hasta la próxima. Bueno, siempre es un placer conversar con gente que ha aportado la educación peruana. Al margen de las apreciaciones o de las inclinaciones políticas, al margen. Idel Verde ha estado presente como viceministro en diversos regímenes, al margen de las tendencias políticas, porque es un técnico. Y eso hay que apreciar y hay que reconocerlo públicamente. ¿Que ha tenido dificultades? Sí, ha tenido dificultades, nadie es perfecto. Pero en el camino estamos. Y ojalá que José Antonio Chan Escobedo, nuevo ministro de Educación, que lo conoce perfectamente a Idel Verde, como conoce también a León Trattenberg, ¿no es cierto? Un gran maestro, ¿no es cierto? También trabajó en el Colegio León Pinelo, juntamente con Idel Verde, aporten en este quinquenio. Es necesario aportar en favor de nuestros niños. Nuestro mensaje cuando culminamos un programa que yo conduzco, disculpe, primero me pongo como burro, ¿no es cierto? Los programas que yo conduzco, siempre al final digo, ya, cuidemos a los niños. Cuidemos a los niños. En este momento, UNICEF, la entidad mundial que se encarga de orientar, de seguir los pasos del bienestar de los niños, está preocupado por lo que pueda ocurrir en el Perú con este tema de las lluvias e inundaciones. Hay una gran oportunidad de dar el salto a la educación, mejorar la comprensión lectora, mejorar el estudio de las matemáticas y con esto mejorar la calidad de vida de los peruanos. A menos educación, más pobreza. A más educación, menos pobreza. Eso está comprobado. 8:25. Vamos a la pausa y regresamos.
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0: Doce y 24.

0: Aquí estamos en ampliación de noticias, los hechos contados por sus propios protagonistas. 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Les habla Jesús Miguel Candero. El gobierno presentará al Congreso el proyecto de la nueva ley MAPE, minería artesanal y de pequeña escala. A más tardar el 15 de octubre de este año, próximo mes, con el fin de reemplazar el actual y cuestionado proceso de reinfo que concluye, según se dice, sí o sí, a fines de este año. Para nadie es un misterio hablar sobre este particular. El actual reinfo, es cierto, el Registro Integral de Formalización Minera, caduca de manera definitiva a finales de 2026, tras haber demostrado ser insuficiente, logrando formalizar a muy pocos trabajadores de los más de 30.000 inscritos. El Ministerio de Energía y Minas prepara una vía más rápida, descentralizada, para trasladar a los mineros artesanales que siguen en proceso hacia estándares adecuados a su escala. Hay varios ejes principales de la propuesta y vamos a conversar con Karina Garay, vocera legal del Observatorio de Minería Ilegal. Karina, qué gusto, muy buenos días.
1: Jesús Miguel, muy buenos días, gracias por la comunicación.
0: Muy bien, a ver, ¿qué lectura tiene el Observatorio de Minería Legal con este anuncio que hace el gobierno, no es cierto, enviar al Congreso más tardar el 15 de octubre, la famosa, la promocionada ley MAPE? Escuchamos, Karina.
1: Bueno, desde el Observatorio de Minería Ilegal nos queda una incertidumbre. Si bien es cierto, el Ejecutivo está anunciando esta presentación de un proyecto de ley MAPE de pequeña minería y minería artesanal, el ministro ha mencionado de que no los actuales mineros artesanales que pues, se encuentran en proceso de formalización bajo el reinfo, que tengamos en cuenta ha sido ampliado, reampliado durante 23 años, no quedarían fuera de este proceso, o sea que continuaría, es decir, que le estarían dando otro nombre a ese reinfo.
0: Ya.
1: Ahora, respecto al fondo de la ley MAPE misma, se está presentando un proyecto de ley al Congreso, pero que, bueno, actualmente no ha sido socializado. No sabemos cuáles son las intenciones del Ejecutivo. Ya el año pasado había en mesa del Congreso de aquel entonces un proyecto de ley MAPE que no cumplía todos los requisitos, así tanto es, para una correcta formalización minera ni tampoco para un cumplimiento de estándares ambientales, así y laborales.
0: Es. Así es.
1: Bueno, no sabemos cuáles serán las intenciones ahora del Ejecutivo.
0: Bueno, ¿y qué condiciones debería tener esta ley MAPE para discutir, para debatir y aprobar, ¿no? Algo realista, algo que realmente que contribuye al desarrollo de la minería formal, legal en nuestro país.
1: Bueno, en primer lugar, está sí, el beneficio a un proceso correcto de formalización para los pequeños mineros y mineros artesanales, que no los hunda dentro de unos trámites burocráticos, sino que los pueda ayudar a que ellos sí realmente estén dentro del marco legal. Y esto significa de que se aprueben estándares como, por ejemplo, diferenciaciones que se debe hacer entre lo que es una concesión minera, un contrato minero y un derecho de explotación minera. Ajá. Algo que está generando bastante confusión y que genera bastante problema en el sector minero. Mm-hmm. Por otro lado, también que los mineros puedan cumplir los estándares ambientales, es decir, que cumplan con sus requisitos ambientales y de cierre de minas, así como también puedan cumplir con los requisitos de salud, que son tan importantes, porque vemos la gran contaminación de mercurio que se está dando en esta actividad, afectando no solamente al sector minero, sino a poblaciones muy cercanas a los lugares donde se realiza la minería. Pero algo muy importante está ya que se elimine esa impunidad que ha sido generada por este proceso de formalización minera. ¿Qué quiere decir? Que minero que se encuentre inscrito en el REINFO no puede ser sancionado ni administrativamente ni penalmente. Y eso es totalmente ilegal. Ya el Tribunal Constitucional ha señalado de que no se puede generar más esta impunidad hacia ellos, es decir, que no sean sancionados por la ley. Y todo ello debe considerar esta ley MAPRE. El Observatorio de Minería Ilegal el año pasado ya presentó 10 propuestas para una correcta ley MAPRE, que ojalá que en su momento, si es que esta fuera llevada al Congreso, que va a ser así, se pida la opinión de técnicos, se pida la opinión de especialistas.
0: Claro.
1: En cuanto es lo que se quiere para esta, para una correcta ley MAPRE, para este sector.
0: Efectivamente, hay que llamar a las personas que tienen experiencia, que trabajan en el medio, que saben de minería realmente, ¿no es cierto? Y eso no le debe ocasionar vergüenza a nadie, menos al gobierno, ¿no? Porque me estoy asesorando de gente que sí conoce realmente hacia dónde vamos en el campo de la minería. Hay un tema muy doméstico tratado entre los mineros, ¿no es cierto? Y lo voy a decir en las palabras más simples posible para que todo el mundo lo entienda. En algún momento en el Congreso pasado se habló de la revisión de las concesiones mineras. Ese es un tema que va mucho más allá de lo que la gente puede esperar. Una concesión minera es un contrato, no se puede tocar tan simplemente. Pero eso se ha discutido y existen estas iniciativas. ¿Consideran ustedes en el Observatorio de Minería Ilegal, no es cierto, que va a ser difícil este acuerdo, digamos, o consenso

0: con este reinfo, con este proceso de formalización minera, con esa falta de diferenciación entre concesión y explotación minera, simplemente para lucrar con ello y no cumplir con todos los con todos sus requisitos de ley. Es más, ni siquiera aportar tributariamente a lo que es nuestro país, ¿no? A los tributos del país. Entonces, va a ser un debate bastante duro, porque sabemos que existen bastantes miembros del Senado, de la Cámara de Diputados, especialmente de la Comisión de Energía y Minas, que están favoreciendo a estos sectores mineros. Y por un lado está esa presión que tienen ellos por estos sectores mineros, de pequeños mineros, que no quieren hacer las cosas bien. Por otro lado está la presión de aquellos mineros que sí quieren un correcto proceso de formalización y quieren los incentivos del Estado para que el mineral que ellos sacan de forma adecuada, cumpliendo todos los estándares, también tengo un beneficio, puede ser exportado, que eso es lo que se quiere, de una forma correcta, que no tengan problemas. Y por otro lado está también la presión de la población, que estamos cansados de los altos índices de criminalidad que se está generando por esta actividad, que se ha convertido en un foco, en un inicio de organizaciones criminales que están trayendo inseguridad al país a nivel nacional. Entonces, el debate va a ser bastante duro. Así hay es. Sectores que quieren una cosa, otros sectores que quieren otra cosa, políticos que también buscan sus conveniencias, políticos que estamos viendo que no tienen el menor conocimiento en lo que es la pequeña minería y la minería artesanal. Entonces, esperemos que este debate también incluya a personas, ¿no? A técnicos profesionales que tienen el conocimiento y que se pueda dar lo mejor para nuestro país y para este sector que es tan importante.
1: Sí, es interesante analizar paso a paso lo que ha dicho el ministro, y en algún momento hemos conversado y acabo de escucharla, Karina Garay, vocera legal del Observatorio Minería Legal. Por ejemplo, recordamos cuando se le consulta específicamente sobre el futuro del Reinfo, concretamente al ministro Chino, ministro de Energía y Minas, él precisa que el planteamiento no consiste, atención, no consiste en ampliar el actual registro, sino en que los aproximadamente 31.000 inscritos continúen bajo un nuevo proceso de formalización simplificado. Habría que conocer en qué consiste este proceso de formalización simplificado, o como dice Karina Garay, que estamos entrevistándola, simplemente se trata de cambiarle de nombre al Reinfo. ¿Ah?
0: Exactamente. Quisiéramos saber cuáles son las consideraciones, cuáles son los parámetros que ellos tienen para decir esto el ministro, porque parece el mismo Reinfo con un nuevo nombre, ¿no? Y eso es lo que ya no se quiere, eso es lo que ya no se espera.
1: Uh-huh. Karina Garay, vocera legal del Observatorio de Minería Ilegal, estuvo aquí en Ampliación de Noticias Regional. Muchas gracias, Karina, hasta la próxima.
0: Muchas gracias a RP.
1: Son las 8:45 de la mañana. Y si Dios quiere, después de la pausa, Huacachina sin tubulares, esos vehículos tubulares. Más de 300 vehículos paralizados y el debate entre seguridad, formalización y turismo en Ica. Hablaremos con el presidente de la Asociación de Tubulares Duna Segura en Ica, donde se han registrado varios accidentes, incluso muertes, que recordemos. Así es que este y otros temas en los siguientes minutos de Ampliación de Noticias Regional. Pausa.

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1: El Pleno del Senado aprobó la autorización para que la presidenta Keiko Fujimori realice su primer viaje internacional a Estados Unidos del 21 al 25 de septiembre, con el fin de participar en la Asamblea General de las Naciones Unidas. Jolín Bazán Valderrama, sindicado como el cabecilla de la organización criminal La Nueva Jauría, fue incluido

0: en el programa de recompensas del Ministerio del Interior al encontrarse prófugo de la justicia por el delito de secuestro. Además, se ofrece una recompensa de 300.000 soles. Delincuentes detonaron un artefacto explosivo en la puerta de una vivienda ubicada en la calle Los Rubíes, en la urbanización Santa Inés de la ciudad de Trujillo, región La Libertad. Un incendio forestal afectó un total de 30 hectáreas de cobertura natural entre pastizales y arbustos en el distrito y provincia de Huaraz, según informó el Centro de Operaciones de Emergencia Regional Ancash. Uruguay defendió en Pekín que los países en desarrollo no deberían verse obligados a elegir entre grandes potencias y reclamó un orden internacional basado en el respeto a la soberanía y la cooperación. RPP te recuerda: conducir un vehículo sin licencia o permiso provisional es una infracción grave, sancionada con 2.750 soles de multa. Faltan 17 días para las elecciones municipales y regionales 2026.
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2: Doce y 37.

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1: Aquí estamos en ampliación de noticias regionales, son las 8:49, el poder en tus manos. Seguimos presentando a diferentes candidatos, diferentes tiendas políticas. El Perú necesita conocer a sus candidatos. Vamos a presentar a Abraham Carrasco, candidato a la alcaldía de Chilca, provincia de Cañete, Lima, región Lima, por el partido Podemos Perú. Señor Carrasco, señor candidato a la alcaldía de Chilca, ¿cómo está usted? Bienvenido.
2: Cuánto honor estar en RPP, es un honor estar en tu programa, mi apreciado señor periodista. Solamente, muy respetuosamente, previo a un saludo fraterno a todo el Valle del Mantaro, a Huancayo en particular y al Distrito Metropolitano de Chilca, a razón de que, como aclaración, el Distrito Metropolitano de Chilca se encuentra en la provincia de Huancayo, dentro aquí de la región Junín, mi apreciado señor
1: Chilca
2: periodista.
1: Chilca también hay en Lima.
2: Sí, Chilca en efecto. También en
1: hay,
2: efecto.
1: Aquí hay una confusión, entonces, Abraham Carrasco es candidato a la alcaldía de Chilca, pero región Junín.
2: La provincia de Huancayo.
1: De la provincia de Huancayo, que es una de las, uno de los distritos de Huancayo, correcto. Entonces, corregido el tema, entremos de lleno entonces. Más interesante entonces, ahora sí. A mí me gusta hablar mucho de Huancayor, y si es de Chupaca, más todavía, porque he vivido en Chupaca muchos años. Bueno, don Abraham Carrasco, cuéntenos usted, ¿quién es Abraham Carrasco?
2: Bueno, soy un migrante progresista, emprendedor, que llegué a una corta edad al Distrito Metropolitano de Chilca, me acobijó. Chilca está compuesto por el mayor número de migrantes de la zona sur, desplazados por la violencia política. Estudié en el Colegio Politécnico Estatal Túpac Amaru. Ajá. Me hice abogado aquí en la ciudad de Huancayo, actualmente soy catedrático universitario, soy asesor legal de diferentes municipalidades provinciales y distritales, y naturalmente también ejerzo con la enorme hidalguía ser abogado, litigante independiente, experto en materia penal y en materia constitucional. Y por ende, lógicamente, la vocación de servicio hace de que en esta contienda electoral nuevamente vayamos a coadyuvar al engrandecimiento del distrito de Chilca, que es el distrito populoso, el segundo más grande y más importante de la región centro del país, cuya población supera los 120 mil habitantes aproximadamente, mi apreciado señor periodista.
1: Correcto. Ahora, ¿qué sabemos de Chilca? ¿Qué sabemos según el público que nos llama a través del rotafono, que siempre se queja de dos cosas en especial? La deficiente gestión de servicios básicos y el desorden urbano. ¿Algo que decir sobre el particular?
2: Le agradezco. En definitiva, no podemos ser insensatos en admitir de que en estos últimos tiempos los servicios públicos que brinda la municipalidad, como es el tema de la limpieza pública y
1: el manejo de residuos sólidos,
2: insuficientes.
1: Por ejemplo.
2: En efecto, precisamente por ello nosotros hemos contemplado en el plan de gobierno metropolitano, que implica un trabajo mancomunado, consensuado, con la provincia de Huancayo, con la región Junín y en particular con el Distrito Metropolitano de Chilca, buscar una solución salomónica, pero de forma interinstitucional. Para ello tenemos que mejorar, evidentemente, implementando el área de limpieza pública, comprando más compactadoras, así como también incrementando el número de personal y obviamente ya modernizando con la barredora industrial, entendiendo de que Chilca ya no es una zona rural, Chilca es una metrópoli. Por ello tenemos que mejorar evidentemente este servicio de limpieza pública.
1: Necesitamos una planta de tratamiento o relleno sanitario adecuado, ¿no? Porque esto genera bastante protestas, bloqueos en zonas como el botadero local, por ejemplo.
2: Es que el problema es que se ha satanizado tanto. Sin embargo, en el caso de Huancayo contamos con una planta de tratamiento de residuos sólidos que evidentemente le pertenece a la provincia de Huancayo, que ya se tiene, por ende. De tal forma, aquí lo único que queda es hacer un trabajo coordinado, obviamente con la provincia, y hacer todo lo posible que la operatividad de esta planta de tratamiento funcione al 100%, porque en la actualidad no llega ni siquiera al 50%. Y hacer todo lo posible que la operatividad de esta planta de tratamiento funcione al 100%, porque en la actualidad no llega ni siquiera al 50% de su funcionamiento.
1: Claro,
2: creo que de forma responsable tenemos que trabajar, obviamente, con la provincia y con la región. Además de ello, lo cierto es que en el distrito de Chilca se ha incrementado de la peor forma el tema de la inseguridad ciudadana, como en el Perú.
1: Claro.
2: De tal forma de que, cumpliendo el mandato imperativo de la ley, tenemos que articular el trabajo con la provincia, con la región, con la Policía Nacional del Perú, con las juntas vecinales que tenemos que organizar, así como también implementar el área de serenazgo contratando más personal, porque no es posible que tengamos 57 serenos para una población de casi 120 mil habitantes.
1: Claro.
2: Creemos respetuosamente de que el problema de la inseguridad ciudadana no es una tarea que le compete esencialmente de forma individual al alcalde, no, en absoluto. Tenemos que hacer un trabajo de carácter interinstitucional y para ello, evidentemente, tenemos que tocar las puertas a las diferentes instituciones para poder trabajar y desterrar el tema de la inseguridad ciudadana que se ha acrecentado. Porque un pueblo seguro y un pueblo limpio, obviamente, labra su progreso y desarrollo con mayor preponderancia. Por ello, precisamente, estamos yendo a demostrar capacidad de gestión, no estamos yendo a improvisar, sino estamos yendo a la municipalidad a trabajar como corresponda por las grandes mayorías, mi apreciado señor periodista, entendiendo más aún que Chilca es un distrito que, conforme a los estándares estadísticos del INEI, es uno de los distritos más pobres de la provincia de Huancayo, por la misma condición de que la mayoría somos desplazados por la violencia política que ha golpeado a nuestro país de la peor forma. Por ello que en Chilca la gran mayoría, por no decir todos, somos progresistas, emprendedores, vivimos prácticamente del taxi, del mototaxi, somos vivanderas prácticamente, somos comerciantes.
1: Claro,
2: es
1: no,
2: más,
1: no, está bien,
2: permítame
1: pero
2: señalarle, en Chilca no tenemos agricultura, no hay ganadería, no hay pesca, no hay minería,
1: refería,
2: no hay industria.
1: A eso me refería. Señor candidato, la expansión desordenada, la reducción de áreas agrícolas por lotizaciones informales, la vulnerabilidad de viviendas en zonas de riesgo ante desastres naturales, son cosas que hay que ir viendo, ¿no? El desorden del crecimiento de las urbes debe merecer especial atención por sus autoridades municipales. ¿Qué ha pensado sobre el particular?
2: Sí, para ello tenemos que inmediatamente aprobar el Plan de Desarrollo Urbano, que es un instrumento de gestión de suma trascendencia, el mismo que tiene que concatenarse con el plan, o en este caso el Plan de Desarrollo Metropolitano, obviamente que ya está aprobado en el caso de la provincia de Huancayo, hacer un trabajo consensuado, obviamente de coordinación permanente, donde que también, en el caso nuestro, tenemos que potenciar la única fuente de ingreso que en su mayoría, la mayoría de la población se dedica, que es el comercio. Huancayo, no hay que olvidarnos que es considerada la ciudad como la capital ferial del Perú. Y en estos últimos tiempos, realmente el Distrito Metropolitano de Chilca ha logrado catapultar ello, porque tenemos la Feria Dominical de Cotocoto, tenemos la Feria de los Artículos Repotenciados, tenemos la Feria de los Miércoles, tenemos la Feria también, naturalmente, una de las más grandes, la feria más grande del Perú, que se llama Quasimodo. Es una feria internacional que lamentablemente en estos últimos tiempos, por desidia de las actuales autoridades, le han quitado el sitial que merecía tener y que siempre lo ha tenido, que era el orgullo, y es el orgullo de los chilquenses. Sin embargo, en esta nueva propuesta, en este nuevo contexto, nosotros estamos asumiendo el compromiso firme de devolverle la dignidad, obviamente la grandeza que siempre ha tenido Quasimodo, porque es una feria completamente grande. Con decirle, los asistentes superan los 500,000 de asistentes a esta feria. Es completamente inmensa. Por eso que tenemos que hacer que nuevamente vuelva a ser una feria completamente gratuita, porque la intencionalidad es promover no solamente el tráfico comercial, generar el movimiento económico, donde que las familias logren obviamente ingresos económicos a favor de sus bolsillos, sino también, aquí lo cierto es que tenemos que concatenar la promoción y la difusión, que la familia goce obviamente de los atractivos que nos brinda esta feria internacional que se llama Quasimodo, mi apreciado señor periodista.
1: Don Abraham Carrasco, candidato a la alcaldía de Chilca, uno de los distritos, ¿no es cierto?, de Huancayo, por Podemos Perú. Otro de los problemas que siempre han acusado los alcaldes actuales y en el pasado es la falta de un presupuesto realista para poder hacer obra. La mayoría del presupuesto se gasta en gastos corrientes, es decir, en la planilla para trabajar, para pagar a los trabajadores. ¿Cómo enfoca este tema usted? Porque para hacer obra, pues las pistas en Chilcas y las veredas se encuentran, digamos, deterioradas en gran parte del distrito, salvo que haya cambiado estas últimas semanas, sumado a una carencia en los sistemas de drenaje pluvial y agua potable. Esto es una realidad y para eso necesita una fuerte inversión. ¿Cómo piensa hacer eso si sus antecesores siempre se han quejado por una falta de presupuesto adecuado?
2: Yo le agradezco su salomónica pregunta, de tal forma de que en la propuesta política que nosotros representamos hemos considerado naturalmente lo que usted está manifestando. Lamentablemente, Chilca tiene casi 120 mil habitantes. Somos el segundo distrito más grande y más importante de la región macro centro del país. Pero, bueno, presupuestalmente lo malo es que somos un distrito bastante pequeño. Apenas conforme al presupuesto participativo del año fiscal 2027, tenemos 2,5 millones de soles para obras por año. Y es cierto, en el caso de Chilca, el 89% del presupuesto total se va en gastos de funcionamiento y solamente remanente queda para gastos de inversiones, que son el tema de la ejecución de obras. Ese álgido problema tenemos que superarlo y tenemos que mejorarlo. Para ello es indispensable demostrar capacidad de gestión, y eso implica que obviamente con el banco de proyectos que tenemos que priorizar, una vez culminado tenemos que tocar las puertas a la provincia de Huancayo, al gobierno regional, al mismo gobierno central, donde tenemos amistades, tenemos conocidos, y más aún, obviamente existe la convicción de demostrar capacidad de gestión. No solamente el dinero está ahí, por cierto, sino también el dinero está en la cooperación técnica internacional, que nosotros hemos trabajado muy bien en la anterior gestión que tuve el honor y el alto privilegio de ser alcalde. Y no obstante a ello, también la inversión privada no puede ser vista como enemigo de la inversión o del sector público. Todo lo contrario, la inversión privada tiene que ser aliado estratégico de la gestión pública. Por ello, también con las empresas privadas, a través de obras por impuesto, de los famosos APPs, vamos a lograr consolidar las obras emblemáticas en el saneamiento básico. Si bien es cierto, el 65% de mi población tiene agua y desagüe. Sin embargo, el agua es insuficiente, es de poca calidad. Y el porcentaje remanente carece de este servicio básico. Es importante cerrar esta enorme brecha social. Por ese motivo, tenemos que culminar al 100% dotarle de agua y desagüe a la población, porque concebimos que agua es sinónimo de vida, desagüe es sinónimo de salud, y a ello debemos de sumar, mi apreciado señor periodista, también, de que en los sectores donde hay agua, pero es de poca calidad y de poca cantidad, es indispensable trabajar con el gobierno regional y con la provincia de Huancayo en la ejecución de proyectos prácticamente de pozos tubulares. ¿Para qué? ¿Para qué los pozos tubulares? Precisamente para aprovechar el agua subterránea y de esa forma sacar el agua que se encuentra dentro del suelo para dotar precisamente agua en cantidad y en calidad a toda la población. Asimismo, las pistas y las veredas. Existen sectores donde que hay, hemos avanzado significativamente con pistas, pero lamentablemente también debo de señalar de que el tema está de que hay sectores donde carecemos de la pista respectivamente. Por ello que eso se genera en un enorme problema, porque en épocas de invierno tenemos que ensuciarnos con barro y en época de verano tragar polvo.
1: El tiempo nos ha ganado prácticamente. Usted ya ha sido alcalde de Chilca, usted tiene experiencia en el manejo de la cosa pública, digamos. Usted ha tenido problemas contra la administración de pública en la modalidad de nombramiento indebido, según la información que tenemos aquí y que el Jurado Nacional de Elecciones también lo tiene en su memorial. Usted ha sido revocado en el cargo de alcalde y vuelve a la cancha nuevamente a intentar ser alcalde de un distrito tan importante como usted lo acaba de señalar. ¿Qué lo hace retornar a pesar de los problemas que ha tenido?
2: Con todo respeto, sin pecar de soberbia, nunca hemos sido revocados. Lo que ha existido aquí ha existido una insanía, prácticamente ya, una persecución insulsa.
1: El Jurado Nacional de Elecciones a usted nunca lo ha revocado de su cargo de alcalde.
2: No nos han revocado ni tampoco nos han vacado.
1: Ya.
2: Sino lo que ha existido ha sido una insanía innecesaria de una suspensión, pero con posterioridad, nosotros ejerciendo nuestro derecho, hemos logrado que prácticamente el Poder Judicial nos absuelva de toda responsabilidad penal y prácticamente ordene nuestra reposición en el cargo, del cual injustamente prácticamente habíamos sido suspendidos, mi apreciado señor periodista.
1: Vale la aclaración, señor Carrasco.
2: Le agradezco de forma infinita.
1: Muchísimas gracias, suerte, ojalá las cosas salgan como corresponde. Don Abraham Carrasco, candidato a la alcaldía de Chilca, provincia de Cañete, región Lima, por el partido Podemos Perú. No, este es Cañete, estoy confundiendo porque aquí está la presentación. Junín, señor, Huancayo es uno de los distritos importantes de Huancayo. Vamos a la pausa y regresamos. Gran resumen de la hora.
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3: Doce y 52.

0: 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Vamos a conversar rápidamente con Moraima Valenzuela, candidata a consejera regional por la región Cusco del partido Ahora Nación. Moraima, ¿cómo está usted? Muy buenos días.
1: Buenos días, muchas gracias por el espacio.
0: ¿Cuál es la expectativa que ustedes tienen, especialmente los consejeros, de llegar, digamos, como autoridad a la región Cusco en esta oportunidad por el partido Ahora Nación? ¿Cuál es su expectativa, Moraima?
1: Bien, creo que tenemos, hablando por los consejeros y de mi partido y de parte mía, creo que tenemos muchas ganas de hacer las cosas de manera correcta, de fiscalizar cuando se tenga que hacer y de proponer temas que beneficien a nuestra población. Me voy a presentar un poquito.
0: Sí.
1: Para que me conozcan.
0: Por favor.
1: Bien, mi nombre es Moraima Valenzuela Pacheco.
0: Esa era la siguiente pregunta. Le iba a preguntar quién es Moraima Valenzuela. Ya, continúe usted.
1: Bien, muchas gracias. Bien, yo soy Moraima Valenzuela Pacheco. De profesión soy hotelera, soy egresada de Senfotur. Uh-huh. También soy agente de viajes. Participé en diferentes ferias de turismo a nivel nacional e internacional. Mi rubro es el turismo. También soy agente inmobiliaria con código del Ministerio de Vivienda y Construcción. También soy conciliadora extrajudicial. Yeah. Y bueno, en la actualidad vengo estudiando Derecho justamente porque casi como que todo lo que he venido concatenando me llevan a estudiar Derecho, ¿no?
0: Ya, yeah, muy bien, felicitaciones.
1: Y bueno, me dedico al sector empresarial del turismo. Soy socia de FEDERTUR, que es un frente de defensa de turismo.
0: Ya. Yeah.
1: Soy socia de la Asociación de Mujeres Empresarias del Perú, AMEP.
0: Ya.
1: Es una asociación de mujeres a nivel internacional, pero en el Perú se representa como AMEP.
0: Ya.
1: Y bueno, tengo una organización que se llama Madres Luchando por los Derechos de Sus Hijos.
0: Ya.
1: Y bueno, soy presidenta del Consorcio Regional de Turismo Cusco.
0: Caramba,
1: en esta oportunidad,
0: ¿con qué tiempo usted puede ocupar tantos cargos, caramba? Interesante. Y encima estudiar. Dios mío. Bueno,
1: también soy mamá.
0: No, eso está muy bien. Moraima, ¿qué piensa usted sobre el tema de eliminar la venta de boletos, los tickets a ver la ciudadela de Machu Picchu, como ha propuesto el señor ministro de Cultura? ¿Qué piensa usted sobre el particular?
1: Particularmente sobre el tema estamos muy en desacuerdo, porque si es que esos 1,000 boletos se llegaran a poner a la virtualidad, le comento, ahora a la fecha los 5,000 y tantos boletos que hay a disposición se agotan, pero en un pestañear desaparecen rapidísimo.
0: Yeah.
1: Y si esos 1,000 boletos que están en Machu Picchu los pusieran a la plataforma, el destino sería el mismo, desaparecerían. ¿Y por qué? Lo que pasa es que había un tema de acaparamiento, ¿no? Había un tema de reservas, y las reservas lo que hacían era como que acaparar y eso generaba muchas veces falta de entradas en línea. Y si es que eso pasara en Machu Picchu, déjenme decirle que nuestra economía en Cusco dejaría de ser dinámica. Yeah. Entonces, esas entradas que están en Machu Picchu nos permite tener dinamicidad económica en nuestra región. Yeah. Es más, le comento que una de mis propuestas era, además de que Machu Picchu tiene sus 1,000 entradas allá, nosotros también podamos disponer de 2,000 entradas tal cual como en Machu Picchu acá en Cusco.
0: Yeah.
1: ¿Por qué? Ya le he indicado, en la plataforma de la virtualidad desaparece muy rápido. Entonces, de esa manera nosotros también podríamos disponer de nuestras propias entradas, ¿no? Acá en Cusco. Eso le digo porque en Cusco somos más de 3,000 empresas de turismo y como tal necesitamos esas entradas para que nuestra economía esté manteniéndose, ¿no?
0: ¿Usted cree, Moraima Valenzuela, candidata a consejera regional por la región Cusco del partido Ahora Nación, que la creación de una autoridad autónoma para regir los destinos del turismo en general de todo Cusco es lo más conveniente?
1: Bueno, sí, le comento que es necesario. Es más, usted sabe que la región tiene, ¿cómo se dice? Nosotros, como desde que ya somos regiones, somos independientes de alguna manera, ¿no? Pero eso en la realidad no se ha tangibilizado.
0: Así es.
1: Entonces nosotros necesitamos esa libertad como tal para seguir desarrollando nuestra región.
0: Ya. Dice que los consejeros, cuando son mayoría del partido que gana las elecciones, Lucio, si ocupa el grado de gobernador regional, los consejeros, en vez de cumplir su rol fiscalizador, protegen, blindan al gobernador regional, así meta la pata, así cometa errores. ¿Cuál es su punto de vista?
1: Mire, desde nuestra posición, nosotros estamos como fiscalizadores. Y creo que muchos de los jóvenes que están participando en estas contiendas electorales en Ahora Nación son nuevos en política, ¿no? Mm. Entonces creo que hay que hacer las cosas bien si queremos seguir en el camino político, ¿no? Mm. Ahora hay un tema donde las redes ya hacen un historial de nuestras actividades en el tema público. Entonces creo que si una persona quisiera, digamos, es consejero ahora y quisiera ser autoridad en lo posterior, las redes van a sacar cuál ha sido nuestro historial en función de nuestro trabajo, si ha sido eficiente o no. Entonces creo que muchos ahora van a cuidar eso, ¿no? Por ya. más que seamos mayoría o lo que fuera, yo pienso que vamos a fiscalizar.
0: Correcto,
1: sea quien sea el presidente.
0: El gobernador o gobernadora, ¿qué es lo primero que tiene que hacer? Que gane las elecciones para el gobierno regional. ¿Qué es lo primero que tiene que hacer en Cusco para terminar?
1: Bueno, de acuerdo al plan de gobierno que expuso, entiendo que tiene que retomar los proyectos que quedaron ahí pendientes y, bueno, ¿no? Ponerlos en marcha.
0: Correcto, o sea, no empezar otra vez, sino retomar los proyectos, o sea, continuar con las obras para terminar lo que deja, digamos, el antecesor, el actual gobernador regional de Cusco, en este caso el señor Werner Salcedo. Bueno, muchísimas gracias, Moraima Valenzuela. Sí, le deseamos toda la suerte del mundo. Ojalá usted pueda llegar a ser consejera, ¿no es cierto?, y aplicar lo que usted está pregonando en estos momentos a todos los electores de Cusco. Un fuerte abrazo, que le vaya muy bien.
1: Muchísimas gracias y muy amable por esta linda entrevista. Y bueno, no sé si puedo hacer un llamado a la población cusqueña.
0: Haga el llamado.
1: Sí, por favor. Quisiera hacer un llamado a la población cusqueña, que este 4 de octubre se informen y vean cuál es la mejor elección. Nosotros tenemos, como Ahora Nación, tenemos muy buenas propuestas y, bueno, estaríamos muy favorecidos de que nos apoyen con el voto, ¿no? Que eso es lo que se requiere en este tiempo. Y como le mencionaba, una cosa chiquita, ¿no? Una cosita para cortar. Yo estoy trabajando en el tema de las mamás, de las mujeres, de las madres que son jefes de hogar. Entonces, allí también considero que es necesario hacer algunas ordenanzas regionales en favor de las madres solteras y de los jóvenes que tanto apoyo necesitan en nuestra región.
0: Correcto. Entonces, este 4 de octubre, ¿qué hay que hacer?
1: Marcar los cuatro casquitos de Ahora Nación.
0: Muchas gracias, Moraima. Hasta la próxima. 9:33, este es el poder en tus manos. Pausa y regresamos.
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3: Una y dos.
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5: El ministro del Interior, César Astudillo, se presentará hoy jueves ante el Pleno de la Cámara de Diputados para responder un pliego interpelatorio de 27 preguntas. La presidenta Keiko Fujimori presentó en Palacio de Gobierno a los comisionados de alto nivel para las reformas estructurales y el aumento de la productividad en el Perú.
6: Por ello, hemos decidido con el ministro de Economía conformar estos cuatro grupos de alto nivel que tendrán la responsabilidad de formular lineamientos técnicos sobre cuatro desafíos prioritarios para nuestro país.
5: En diálogo con RPP, Manuel Chuquillanqui, subdirector de registro de RENIEC, invocó a los jóvenes a actualizar su DNI. Además, reveló que hay más de 600.000 documentos de identidad por recoger.
7: invitar a los jóvenes que todavía no han actualizado su DNI de joven a mayor a actualizar su DNI. El dato de fotografía es importantísimo y lo trasladamos a la Oficina Nacional de Procesos Electorales hasta el último momento. También invocar a la ciudadanía a recoger sus DNI si lo han tramitado. Hay más de 600.000 DNI todavía por recoger.
5: Carla Cueva, subgerente de capacitación de la Oficina Nacional de Procesos Electorales, anunció que continúan las jornadas de capacitación para los miembros de mesa.
8: Pero también es cierto que este domingo y el siguiente son las grandes jornadas de capacitación, entonces que finalmente es uno de nuestros grandes picos, digamos, que nosotros tenemos de afluencia de miembros de mesa.
5: El choque entre un camión tipo cisterna y un tráiler que transportaba una excavadora provocó una fuerte explosión y posteriormente un incendio en plena carretera Panamericana Norte a la altura del kilómetro 111 en el distrito de Huacho, provincia de Huaura. El gobierno australiano anunció un endurecimiento de su política migratoria, especialmente con respecto a los estudiantes internacionales, con el fin de reducir la migración neta anual hasta 225.000 personas desde el 2028. Faltan 55 días para la visita del Papa León XIV al Perú.
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0: 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Son las 9 de la mañana con 40 minutos en todo el país. Ajusta tu reloj. Muy bien. Hay 7 conferencias de un evento importantísimo. 7 conferencias en Chancay. Y Chancay está afinando los detalles para albergar por primera vez un importante espacio de diálogo, yo diría además de inspiración, como los del evento TEDx este sábado 19, ¿verdad? Este sábado de septiembre. Hay un lema, bajo el lema, acciones que transforman vidas. Se realizará este TEDx, ¿no es cierto?, Chancay 2026, con un objetivo claro, de abrir un espacio de experiencias e ideas que aporten al desarrollo de la ciudad. Vamos a conocer un poquito el detalle. Aquí está con nosotros, nos visita en esta oportunidad, en este programa regional y provincial, el señor Jorge Martínez, director del Centro de Capacitación Empresarial de la Cámara de Chancay y presidente precisamente del TEDx Chancay. ¿Cómo está, señor Martínez? Gusto saludarlo. Bienvenido. Muchas gracias.
1: Muchas gracias por la invitación.
0: Ay, yo, lo más representativo de Chancay, bueno, nosotros somos de Lima, pero viajamos constantemente hacia el Norte Chico, como le llaman, estamos en Huaral, en Chancay. Si no vas a Chancay, no has ido al Norte Chico, pues, hermano. Y sobre todo al castillo de Chancay. Cuéntenos, ¿cómo va a ser este evento y por qué es tan importante?
1: Fíjese, TEDx es una de las franquicias de conferencias más importantes del planeta. Y por supuesto se ha hecho en las ciudades más importantes, en las capitales. En esta oportunidad descentralizamos el TED y nos vamos a Chancay. Porque creemos de que hay que visibilizar a la ciudad como esa ciudad puerto, ese punto de desarrollo que va a ocurrir con la presencia del megapuerto de Chancay.
0: Claro, definitivamente.
1: Entonces queremos resaltar el lugar y hacerlo a través de un evento de estándar internacional que involucre, por supuesto, a la comunidad chancayana, porque la idea es que participen jóvenes, mujeres, maestros, emprendedores en esta experiencia que, como tú bien lo planteaste, son 7 expositores que vienen a contar sus historias de vida motivacionales, inspiradoras, pero con un ingrediente adicional, como lo pide la franquicia TEDx, y es que puedan enseñar algo, porque no solamente es decir, ya, yo logré tal cosa y soy exitoso, pero ¿cómo lo hiciste? ¿Cuál fue tu aprendizaje?
0: Claro, claro, efectivamente. En esta oportunidad, el castillo de Chancay es más que un castillo, más que un atractivo turístico, digamos.
1: Exactamente, es la sede de nuestro evento TEDx Chancay, el maravilloso castillo de Chancay, porque la experiencia ya desde ese punto de arranque, sabes, es diferente. Porque normalmente se hace en un auditorio. Ahora lo vamos a hacer en un salón, pues, con toda una ambientación muy interesante, ¿no? Como yo le digo, es una suerte después de recreación de la Capilla Sixtina, pero en Chancay. Y eso ya va a definir que la experiencia seguramente va a ser muy diferente.
0: Yo no sé si lo comprometo con lo que le voy a preguntar, pues me lanzo nomás, vamos a ver. Cuando se hace Chancay, el puerto de Chancay, ya, ahí está, es una maravilla, los chinos aplaudieron, la señora Dina Boluarte aplaudieron, transmisiones, etcétera. Nos enorgullecemos todos porque genera puestos de trabajo, pero los alrededores del puerto de Chancay no se trabajó mucho, no se miró el futuro, no inmediato, que necesita desarrollo, oportunidades, hotelería, restaurantes, carreteras, etcétera, etcétera. Claro. Ingresos correctos, salidas correctas. Y esto tiene que abarcar a todo, digamos, a todo Chancay, el beneficiado, ¿no es cierto? Escuelas especializadas, etcétera, etcétera. Recién la Universidad de Lima, por ejemplo, acaba de fundar, de generar una nueva facultad que tiene que ver directamente proporcional precisamente a la fundación del puerto de Chancay. Estos operadores que necesitan, digamos, ejercer en el mismo lugar de los hechos. Algo así tenemos que hacer.
1: Yo pienso que hay que mirar de manera inspiradora también lo que ha pasado en otras ciudades puertos del planeta, donde al construir infraestructuras como el megapuerto de Chancay, estas puedan contribuir con el desarrollo económico, el desarrollo social, el desarrollo humano. Y yo creo que acá hay una gran oportunidad, porque naturalmente un puerto con las características del megapuerto de Chancay va a requerir servicios, va a requerir contratar personal calificado, porque toda la mercancía que sale y que va a salir por ahí viene inmediatamente.
0: Entra y sale, exactamente. Entra y sale, ¿no? Llega, ¿no es cierto? Se introduce en el territorio nacional y otro que entra y sale, se va a otros países.
1: Exactamente. Cuando tú visitas el puerto, ves miles de vehículos que van a Chile. Así ves es. Una cantidad de mercancías que están entrando de muchos países de Sudamérica, porque la ruta es más corta. Ahora, ¿cómo eso impacta? Pues tiene que impactar, como usted lo ha dicho, en los colegios, en la viabilidad, en la capacitación, en que el emprendedor de pronto no mire a Lima, sino se quede en Chancay.
0: Por supuesto, porque es una ciudad, es un polo de desarrollo, pues.
1: Por supuesto.
0: Es un polo de desarrollo.
1: Y además que es un circuito, Pisco, Callao, Chancay, ya ahora lo vemos como una zona de importante desarrollo. Por eso es que miramos Chancay. Por eso es que el TEDx Chancay tiene esa importancia de poder llevar historias que inspiren a pobladores chancayanos que necesitan en este momento ver el futuro de manera distinta y que puedan cambiar sus perspectivas. Al final, querido amigo, esto es una experiencia de aprendizaje.
0: Correcto, pero ojalá que no se quede solamente en experiencia y aprendizaje, ¿no? Sino más bien se aplique, ¿no? Una experiencia que se puede aplicar para genuinamente buscar el desarrollo de la población, ¿no es cierto? Y todo aquel que quiera hacer empresa en Chancay. Siempre los gobiernos de turno, tanto los locales, los alcaldes de Chancay, en este caso, ¿no es cierto? Los gobiernos en el Ejecutivo, las dependencias ministeriales, siempre han pecado por eso, de no mirar con unos ojos preventivos y el desarrollo a mediano y largo plazo. Nunca se han adelantado a la jugada. Yo digo a veces, y temo decirlo, pero tengo que decirlo, uno tiene la sensación que falta preparación, falta capacitación, falta pensar en el futuro del país. Nos conformamos que vengan los chinos y una organización peruana de mucho dinero, potenciales capitalistas, hagan el puerto de Chancay y se acabó el beneficio para los poderosos económicos, ya. El poder económico en el país, el poder empresarial, y lo demás no existe. Entonces tenemos que cambiar esa figura. Yo si fuera autoridad, se lo digo con todo cariño, yo si fuera autoridad al alcalde de Chancay y a otras autoridades, se lo digo, yo estaría invitando a ministro, cada mes a un ministro, para que vaya a ver y vea qué potencial y por dónde trabajar, cómo desarrollar. Chancay tiene un puerto maravilloso, pero seamos sinceros. Si no desarrollan sus alrededores, voy a decir en palabras simples, si no desarrollan sus alrededores, no hemos dicho nada. No hemos dicho nada. Seremos como Dubái. Grandes edificios, los árabes tienen grandes edificios, hermosos, un montón de plata se ve, pero en los alrededores hay una pobreza tremenda.
1: Es así.
0: ¿Ya? Entonces, tenemos que evitar eso.
1: Por supuesto.
0: Tenemos que aprovechar la coyuntura. Y este certamen que ustedes están auspiciando es el punto de partida, el punto de inflexión, de reflexión para empezar a planificar como corresponde.
1: Así es. Además que hay que mirar el tema educativo. ¿No? Claro. Por eso muchas universidades están ya posicionándose allá en Chancay. Pero más allá de, digamos, la iniciativa privada, también debe haber un acompañamiento del Estado.
0: Pero por supuesto.
1: Que pueda regular y que pueda dar el marco. Pero vamos a lo privado, a lo que podemos hacer nosotros, ¿no? No solamente esa idea de poder ver un futuro cercano de bienestar, nace desde el mundo de la educación, también nace desde la propia comunidad. Un poco el enfoque de las siete ponencias, de las siete charlas que vamos a ver, tienen ese espíritu. ¿Por qué razón? Porque queremos colocar temáticas sobre la mesa que puedan servirle de orientación, de inspiración y de motivación para las personas que nos acompañen este sábado 19, porque tendremos una nutrida audiencia que han llegado a través de un proceso de postulación. Este es un evento gratuito, no se cobra entrada. ¿Okay? Y eso hace de que podamos realmente llegar a más personas, pero que tengan ese perfil, que puedan multiplicar el mensaje. Creo que ese es uno de las grandes de los grandes retos que tiene TEDx Chancay y una de las grandes oportunidades que tenemos para poder realmente tener el impacto que estamos buscando.
0: ¿Cuántos días dura el evento?
1: Es un solo día, es el 19 de septiembre. Arrancamos el registro a las 8 de la mañana. Ya todas las personas que se han postulado y que han logrado tener la posibilidad de estar con nosotros ya han recibido un correo de confirmación. Arrancamos la experiencia 9 de la mañana hasta la 1 de la tarde.
0: Muy bien. Entonces están invitados todos a comerse un pato al ají, comerse en esta reunión una carapulca chancayana, un chancho al palo, ¿ya? Para variar un poquito, así que están todos invitados. Yo llevo la causa de chancayana. Listo. Muchísimas gracias, señor, muy amable. Le deseamos toda la suerte del mundo. Ojalá que esto sea el comienzo de pensar, de reflexionar que tenemos que seguir creciendo. No nos quedemos y aplaudamos. ¡Ay, mira! Los chinos han puesto su puerto. ¡Mira, qué bacán! ¡Qué bonito! ¿Y los alrededores qué? Así que el Estado, ojito, pues. No hay que quedarse. Muchas gracias, señor.
1: Muy Muchas gracias a usted por la invitación.
0: Hasta la próxima. Son las 9:50. ¿Pausa? Vamos a la pausa y regresamos.
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3: Una y 16.
0: 9:55. 3, 2, 1. Así nomás, hermano, mire, ve. Ya estamos en el aire. Listo, hermano. Porque me da cosa, pues, no estoy como el chavo acá, me da cosa. 3, 2, 1. Caramba. Irwin Porcel, la voz de RPP. Adelante, Irwin.
4: Buenos días, Jesús Miguel. 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
0: Muchas gracias, 9:56, muchas gracias. Irwin Porcel. Piero. Roque, desde Junín. Adelante, Piero, escuchamos.
5: Buenos días, Jesús Miguel, directo en directo. Momentos de tensión se registraron entre vecinos y trabajadores de la construcción del Hospital del Sur durante una protesta en el jirón Narciso Poma, en el distrito de Chilca, en la provincia de Huancayo. RPP registró el enfrentamiento durante la manifestación de pobladores del sector Echadero 1 a Zapampa, quienes exigen la reapertura de uno de sus principales accesos. Teófilo Ordóñez, representante de los vecinos, explicó las consecuencias que, según señaló, el jirón Narciso Poma permanece cerrado desde hace más de un mes y los vecinos habían sido informados que la restricción sería temporal mientras avanzaban los trabajos del hospital. Sin embargo, indicó que este miércoles, o sea hoy, observaron el ingreso de maquinaria pesada que comenzó a realizar zanjas en la vía, situación que motivó la protesta ante el temor que se construya sobre este espacio y el acceso quede cerrado definitivamente. El conflicto ocurre en el entorno donde se construye el Hospital del Sur, en el sector Echadero de Chilca, proyecto que representa una inversión superior a 245 millones de soles, según el gobierno regional de Junín. Desde Junín, directo en directo, RPP.
0: Muchas gracias, compañero. 9:57, seguimos recorriendo el país. Como siempre, para variar, vamos a Piura. Melisa Alzamora, directo en directo. Sí, Melisa.
6: Jesús Miguel, ¿cómo estás? Buenos días. Directo en directo desde los exteriores del Hospital José Cayetano Heredia en el distrito de Castilla, con pacientes de E-Salud que han denunciado a través de RPP retrasos en las referencias, en las citas médicas. Vamos a conversar con Isamar Zeta, quien tiene a su padre de 89 años con una úlcera en el pie y necesita urgente cita para cardiovascular. Sin embargo, hace 3 meses está solicitando esta cita y no le consiguen todavía la cita. ¿Cómo está? Bienvenida a RPP. ¿Cuál es el estado de salud de su papá?
7: Buenos días, señorita. Lo que pasa es que nosotros estamos pidiendo, nos han dado una referencia para nosotros venir acá al Hospital Cayetano Heredia para poder, mi padre sea visto de esta úlcera, que tiene úlcera varicosa, que ya está en un estado demasiado ya grave, ¿no? Y ya le hemos entrado por emergencia varias veces y no nos hacen caso. Ahorita he venido con la referencia y me están diciendo que tengo que esperar todavía 3-4 meses para que me puedan dar esa referencia. ¿Cómo es posible si estando un paciente de emergencia con estado crítico, no no su salud está crítica, pueden decir que tengo que esperar 3-4 meses para que todavía me den la cita en cardiovascular.
8: Hasta el otro año.
7: El otro año todavía. Imagínense, ¿qué puede ser? ¿Qué puede pasar en el transcurso de esos meses? ¿Puede empeorar la herida? ¿Puede pasarle algo a mi padre? Y ellos tranquilamente. Aquí queremos la intervención de la presidenta. Se supone que Piura ha sido el que más ha apoyado a la señora presidenta Keiko Fujimori. Nosotros hemos tratado de darle nuestro voto porque nos prometió diciendo que iba a mejorar el tema de salud, la delincuencia, los estudios, los escolares, los niños. Estamos poniendo toda nuestra confianza en ella. Y mires cómo el sistema de salud nos está tratando a los pacientes.
8: Al igual que usted, hay varios otros también que necesitan referencias, citas, ¿verdad?
7: Claro, están adentro, señorita. Nosotros no podemos ni grabar porque automáticamente los guardianes, los vigilantes que están ahí, agarran y nos sacan. No nos dejan ni tampoco reclamar nuestros derechos, que como asegurados, mi padre tiene 89 años y aún todavía no lo atiende.
8: Muy bien, vamos a consultar qué estaría pasando con estas demoras. Jesús Miguel, amigos de RPP, son varias las quejas aquí en los exteriores de E-Salud. Directo en directo, RPP.
0: Muchas gracias. Vamos a Chiclayo, de ahí cerquita de Piura, Chiclayo. Rosa María Loro, directo en directo. Buenos días.
9: Hola, ¿qué tal, Jesús Miguel? Directo en directo. Agentes de la Policía Nacional en Lambayeque capturaron a Luis Gerardo Valareso Adanaque, de 41 años, quien presentaba tres requisitorias vigentes por diferentes delitos, según confirmó la policía. En el acta de intervención se indica que esta persona era buscada por hurto agravado, delito contra la fe pública y otras, las cuales se habían emitido entre los meses de marzo, junio y agosto de este año. La intervención se realizó en la avenida Chota, en el distrito chiclayano de Tumán, y el detenido fue trasladado hasta la dependencia policial y puesto a disposición de las autoridades correspondientes. Desde Chiclayo, directo en directo, RPP.
0: Muchas gracias, muchas gracias. La presidenta de la República, máxima jefe de las Fuerzas Armadas y Policiales, comandante suprema, así se le llama, según la Constitución, de las Fuerzas Armadas y Policiales, encabeza la ceremonia de reconocimiento del nuevo comandante general de la Policía Nacional del Perú. Ayer se despidió el señor Arriola, se despidió del cargo. Fue una ceremonia a la que no fueron invitados los periodistas, pero trascendió la información definitivamente. Hoy se va a realizar la ceremonia oficial. Ahí están todos los protagonistas. RPP está transmitiendo en directo desde el lugar de los hechos. La señora presidenta está vestida de estricto blanco, o quién sabe, crema, hincha de Universitario de Deportes, para sonreír un poquito. Ya, pero ahí están todos los altos oficiales en una ceremonia especial, en un proscenio instalado especialmente para esta ceremonia. Entonces vamos a ver cómo es este tipo de ceremonia ya castrense, ¿no es cierto?, de corte castrense. Están todos los protagonistas, me parece ver al general Arriola, ¿no? Sí, tiene que estar, pues, para este momento, deja el cargo oficialmente, ahora está saludando al presidente del Consejo de Ministros, también está el comandante general de la Marina, el comandante general del Ejército, el comandante general de la Fuerza Aérea del Perú, saluda a la presidenta, está con su bastón de mando en las manos, el Barayoc, y empieza la ceremonia. Cualquier detalle estaremos informando inmediatamente. Solo recordar que un día como hoy, 16 de septiembre, tenemos que recordar, nace el exfutbolista peruano Percy el Trucha Rojas, destacado ícono de Universitario de Deportes y de la Selección Nacional. Nació en el año 1949. Saludos a Percy Rojas el Trucha, ícono de Universitario de Deportes. Saludos a Ketty Rojas, a su esposa también, gran basquetbolista. Señoras y señores, hasta aquí Ampliación de Noticias Regional. Un fuerte abrazo. Viene Encendidos. Pero antes, como siempre, cuidemos a los niños. Un fuerte abrazo. Hasta la próxima.
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3: 1:25.
11: Son ya las 9:54 de la mañana y como habíamos anunciado, estamos ya en línea también desde Tumbes con Natalia Jiménez, candidata a gobernadora por Perú Libre. Muy buenos días, señora Jiménez. Bienvenida al programa.
12: Muchas gracias, Mávila y Fernando, por este espacio para poder dirigirme a mi región Tumbes.
11: Acabamos de conversar con el señor Merino de Lama, quien está muy preocupado sobre todo por la inminente llegada del fenómeno del Niño y la manera en que este suele impactar en el norte de nuestro país, en la costa norte. En el caso suyo, vemos que sus propuestas están orientadas a ello, pero además al tema de la seguridad ciudadana. Cuéntenos, por favor, cuáles son los ejes de las propuestas que usted tiene y por los cuales deberían los tumbesinos votar o elegirla.
12: Muchas gracias. Y si me permiten manifestar algo respecto a la entrevista del señor Merino, realmente me indigna lo que ha manifestado respecto al agua, porque esa concesión de la que él habla, por la que Tumbes tiene ahorita problemas de estar sin agua 5 días, solo esta semana, y así nos pasamos todos los años, esa concesión la promovió y la firmó él cuando era congresista de la República. Y gracias a esa acta de la traición es que toda la región de Tumbes no tiene agua, porque aunque intenten culpar a OTAS, la concesión le dio la administración a una empresa argentina que fue una estafa, la siguió una colombiana, esta la dejó votando y el ejecutivo tuvo que darle a OTAS la administración provisional para que no se quedara Tumbes sin agua tratada.
13: Hemos comprendido desde esa su punto de vista, señora Jiménez, hemos comprendido. Vayamos a otro tema, puesto que usted habla de política, sobre su contendor. Usted está candidateando por Perú Libre, que es el partido fundado por Vladimir Cerrón, que ganó las elecciones el año 21 y que 5 años después no pasó la valla y ha desaparecido del mapa político oficial. ¿Qué pasó para que hayan bajado tanto ustedes, los que llevaron el lápiz como símbolo del 21?
12: Bueno, hubo una persecución en su momento contra dirigentes del partido y así como muchos partidos políticos que hoy se están presentando también han perdido la inscripción, pero independientemente de eso yo soy una ciudadana tumbesina con mis raíces, mis padres, mis hermanos aquí, tengo 32 años de edad, soy abogada y tengo una maestría en Derecho Constitucional y Administrativo y he tenido la oportunidad de trabajar en los tres poderes del Estado, tanto en el Ejecutivo, en el Legislativo y el Poder Judicial. Y eso a mí me obliga a querer aportar a mi región con los modestos conocimientos que he adquirido y con toda la voluntad que me empuja, porque veo a mi región siendo estafada por autoridades mediocres, delincuentes, incapaces.
11: Sobre esas propuestas, todavía no nos terminó de responder. ¿Cuáles son los ejes? Por ejemplo, en materia de seguridad ciudadana, que es algo que reclaman. Mira, los habitantes de Tumbes, ¿no? Sobre todo por... Sí, la escuchamos.
12: Gracias, Mávila. Mira, solo en una de las provincias de Tumbes se han reportado más de 500 casos de sicariato. Entonces, definitivamente aquí, que es una zona fronteriza, hay un grave problema de inseguridad ciudadana. Para eso, si bien el gobierno central ha dispuesto dinero para fortalecer los serenazgos, el gobierno regional tiene que impulsar un C4, que es un centro regional de comando de control y comunicaciones, para hacer un monitoreo permanente al estilo Medellín, Guayaquil en Ecuador, ¿no? Para integrar un 100% de cámaras en las tres provincias, con un software de reconocimiento facial, lectura de placas, asistido por inteligencia artificial, porque sabemos que hay un presupuesto, pero no se ha incluido el tema de seguridad ciudadana. Mira, el gobierno regional había destinado 6 millones de inversión pública para el orden y seguridad y lo ha reducido a 900,000 soles, de lo cual no ha gastado ni siquiera la mitad. Entonces, definitivamente la delincuencia se incrementa porque no ejecutamos ni siquiera el presupuesto del gasto público que tenemos asignado. Entonces, como propuesta, yo voy a impulsar ese C4 y voy a ejecutar el presupuesto que corresponde a Seguridad Ciudadana para tal fin. Eso en cuanto a seguridad ciudadana. Después el tema del fenómeno es algo que me preocupa muchísimo, porque en Tumbes es una zona donde todos los años el río se desborda y se perjudica a la población. Pero este fenómeno, que anuncia ser más agresivo, nos preocupa más porque Tumbes tiene más de 230 puntos críticos, que es por donde se activan las quebradas. Y sin embargo, el gobierno local no ha comunicado al gobierno central. Solamente han registrado 10 puntos críticos para la provincia de Tumbes. Es decir, la provincia entera de Tumbes no va a tener atención. La provincia de Zarumilla y de Contralmirante Villar están totalmente excluidas del recurso de la emergencia. Entonces, es gravísimo y nos estamos quedando prácticamente huérfanos.
13: Tomamos nota, entonces, señora Jiménez, de las dificultades en las tres provincias de Tumbes que nos ha explicado. Que la campaña sea democrática, que gane el mejor en un juego limpio, señora. Muchas gracias por su contribución. Y repito, que la campaña en Tumbes, como el resto del país, responda a las exigencias democráticas y sociales de la población. Muy buenos días. Vamos a tomar contacto con nuestro compañero Mariano Calvera, quien está siguiendo las actividades de la Presidenta de la República.

0: Policía Nacional del Perú. Hace unos minutos se ha rendido honores también al comandante general de la policía saliente, Óscar Arriola. La jefa del Estado se desplaza en este momento ya para disponerse en el lugar que le corresponde. Han llegado, les comento compañeros, ya algunas autoridades como el ministro del Interior, el ministro de Defensa, también el presidente del Consejo de Ministros, Luis Galarreta, entre otras autoridades. Repetimos, en la ceremonia de relevo de mando y reconocimiento al nuevo comandante general de la Policía Nacional, el teniente general Freddy López Mendoza, quien tiene 36 años de servicio en la institución y asume la máxima conducción de esta institución tras desempeñarse primero como jefe de Estado Mayor General de la Policía Nacional y que egresara en 1990 ocupando el segundo puesto de su promoción y desarrollado una trayectoria marcada por el liderazgo en distintas funciones operativas, dirección, gestión y asesoramiento. Vamos a regresar, compañeros, en cualquier momento con esta ceremonia de relevo de mando y reconocimiento al nuevo comandante general de la Policía Nacional del Perú. Directo, en directo, RPP.
1: Muy bien, muchas gracias, Mariano, por permitirnos ver estas imágenes de la ceremonia que está comenzando, en el curso de la cual prestará juramento el nuevo comandante general de la Policía Nacional, el general López. Mávila, llegamos al fin de nuestro programa.
2: Llegamos al final de Ampliación de Noticias. Son ya las 10:03, pero quédense ustedes. Continúan en la programación de RPP. 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Hasta mañana y que tengan muy buenos días.

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1: Una y 34.
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2: El Pleno de la Cámara del Senado aprobó la ratificación de Julio Velarde como presidente del directorio del Banco Central de Reserva del Perú por un periodo constitucional de 5 años. El Poder Judicial reprogramó la audiencia de prisión preventiva contra Johnson Cruz Torres, alias Johnson Pulpo, luego de la captura de otro implicado en el secuestro del empresario Jens Lara ocurrido en la ciudad de Trujillo. El Senami informó que desde hoy hasta el sábado 19 de septiembre se registrará un incremento en la velocidad del viento de moderada a fuerte intensidad en todas las regiones costeras del país, con vientos que podrían superar los 40 km por hora. Delincuentes detonaron un artefacto explosivo en la puerta de una vivienda ubicada en la calle Los Rubíes, perteneciente a la urbanización Santa Inés, en la ciudad de Trujillo, región La Libertad. 4 provincias de Ecuador que tienen altos índices de violencia permanecen bajo toques de queda nocturnos, una medida que se da por tercera vez en lo que va del año. RPP te recuerda, obstruir la ciclovía es una infracción muy grave, sancionada con 660 soles de multa y la retención del vehículo. Faltan 17 días para las elecciones municipales y regionales 2026.
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1: Una y 36.
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0: Buenas tardes, aquí se inicia Lo Chistoso. Llegamos con este ritmo cubano. Viene Lo Chistoso, que es la cosa más grande de la vida, como decía Tres Patines, la cosa más grande de la vida del humor. Están aquí Los Chistosos y hoy estamos felices porque cumpleaños hoy nuestro productor Jean-Pierre Laureano, y estamos muy felices. Hoy está recibiendo agasajo desde las 7 de la mañana. Que va como 5 tortas y ya se empujó 4.
1: Sería bueno, Kikirimiao, que reparte una torta.
0: Claro, que reparte una torta.
1: Todas se las come, se come las tortas como píldora.
0: Dice que hasta el señor por el entre una lengua de gato nada más, ¿qué es eso?
1: ¡Suelta la fli!
0: Y el señor Marquina llegó tarde a cantar el Happy Birthday al productor, eso no puede ser.
1: Mil disculpas.
0: Está en falta.
1: Me quiere hacer rechabús, no tengo ningún problema. Probablemente cuando revise las notas, el que más aportó para su tortita fui yo. Ahí lo dejo. Revise, señor, revise. Revise y luego hable.
0: No, ya he recibido el saludo. Acá le decimos con cariño, ¡plin!
1: ¡Suéltala, plin!
0: Justamente salió a raíz de la invitación que le hicimos al chef con triglicéridos. ¡Plin! Él también le ha enviado un cariñoso saludo. Hoy más, tenemos varias sorpresas en el cumpleaños de nuestro productor.
1: Es más, cuando el productor lo requiera, lo ponemos. Él me dijo siempre, pucha, Marquina, siempre paras con tus gorras, pareces un skater viejo. No, siempre te viste... Te vistes como chivolo, ya tienes como 47 años. Y hoy, que es su cumpleaños, me vestí de acuerdo a mi edad.
0: Claro.
1: Gracias a lo que me ha pedido por su cumpleaños el señor Plin.
0: El señor Plin.
1: Ya está.
0: Y bien, vamos con la información.
1: Tenemos el saludo.
0: Ya tenemos el saludo del chef con triglicéridos.
2: Acá tu chef con triglicéridos. Yo quiero mandar un saludo para mi amigo Jean-Pierre, Jean Plin, que le dicen. Un fuerte abrazo para él. Acá tengo el cucharón. Como de flaquita. Así que de nada, amiguito, un fuerte abrazo y ¡plin, amiguito!
1: ¡Ah, su madre! Bueno, para la gente de la radio que ha escuchado el saludo, es de un influencer conocido como el chef con triglicéridos y su famosa frase, ¡plin, amiguito!
0: Amiguito, qué gusto saludar a mi amiguito Jean-Pierre, ¿no? Le dice que es mi hermano gemelo. Porque también cuando produce Los Chistosos, le dice a ustedes, chicos, vamos a preparar el programa. ¡Plin! Y así hacen el programa.
1: Ahí están, los hermanos Plin, los dos únicos que no pueden ir juntos en un ascensor. A ver, son las 4 con 14. Y este primer bloque vamos a utilizarlo para homenajear a nuestro amigo Jean-Pierre, ¿no?
0: Así es, efectivamente. Nos vamos a ir a una breve pausa, sí. Y regresamos con el casting. Hubo un casting para el nuevo programa, para la vuelta de combate.
1: ¡Uy, combate
0: acá! Y vamos a hablar de todo esto con Mario Jarr. Ya regresamos.
1: Ya volvemos. ¡Suelta la flip!

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1: Una y 40.

0: Somos chistosos, 4 de la tarde con 18 minutos. Y querido Marquina, ¿viste la cola para el casting del nuevo programa Combate? Parece que vuelve. ¿Qué te pareció?
1: Impresionante. La avenida Arequipa tomada por los muchachos y muchachas que vieron ahí una oportunidad. 6.000 personas, ese que hubo.
0: Ajá.
1: 6.000 personas. Gente que vino desde Payet, Caraballo, gente que venía desde Cieneguilla, Chosica, Lurigancho.
0: Del interior del país también, me imagino, todos, claro.
1: Todos buscando la oportunidad de ser un combatiente, porque ya saben cuánto ganan. 4 de la tarde, 4 con 19, le van a hacer competencias a Belones. A ver, 4 con 19 y directo en directo, amigos de Los Chistosos y RPP, para la voz de la experiencia. Es la voz que vale en estos casos. Y hemos traído, espero yo, ruego al señor que no cante, pero está acá el señor Mario Hart.
2: Hola, ¿qué tal? ¿Cómo está? ¿Qué tal?

0: yo. Hola, ¿qué tal? ¿Qué
1: Hola,
0: tal?
1: Mario, qué linda canción.
0: ¿Cómo lo hice? ¿Canto bien o no? Di la verdad.
1: No, y,
0: por favor,
1: y
0: mirándome esa, a los ojos.
1: ¿Y esa composición tú la haces qué? Al estilo Polo Campos, en
0: claro,
1: una servilleta.
0: Lo improviso, maña. O sea, no solo tengo el talento para cantar, maña, tengo también esa impro.
1: Eres muy bueno, eres muy bueno.
0: Claro, gracias.
1: Pero obviamente, para juzgar cantantes, te presento a Chiqui. Hola, ¿cómo están, amigos?
0: Hola, Chiqui, ¿qué
2: Hola,
0: tal?
2: Bueno, soy ya especialista en cantantes. Y déjame decirte, Mario, que tienes una voz maravillosa.
0: Gracias, gracias, Chiqui. Oye, ¿tú no eres el hijo de Donald Trump?
2: No, sí me han dicho.
0: Oye, eres igualito,
2: sí,
0: mañas.
2: Sí, soy como una zanahoria flaca.
0: No, escúchame. Yo te admiro porque eres hoy una Biblia. ¿Cómo conoces de música?
2: Por supuesto, pero escúchame, Mario. Estás muy por debajo de Senderito. Senderito es número uno, luego sigues tú.
0: Ya, bueno, no, normal, no.
2: Y luego viene Andrea Bocelli.
0: Pero ¿sabes qué? Pucha, qué bacán, ¿qué te parece, Chiqui, que vuelva a Combate? Todo el mundo sabe que Combate es bacán, todo el mundo sabe que Combate es bacán.
2: Combate es súper, súper bacán.
0: Todo el mundo sabe que Combate es bacán, todo el mundo sabe que Combate es bacán.
2: Qué buena esa canción, una de las canciones más renombradas, año 2011, Combate es bacán.
0: Pucha, porque ¿sabes qué, Chiqui? Ya, ¿sabes qué? Esto es guerra, ya un poco que aburre, man, ya.
2: Ya fue.
0: Los leones y los coras. Y toda esa prueba de conocimiento, pucha, no se comparan a Sabelones, man, ya.
2: Eso es guerra, ya fue. Sabelones, ya fue. Lo que está ahorita de moda es Combate.
0: Sí es, no, pero hacen preguntas, ¿no? Pucha, que de cultura general y todo es preparazo, mayas, ¿no?
2: Claro, no están preparados como tú, Mario.
0: No, y pucha, y no, y responde como que fueran Sabelones. Pero en realidad todo está preparado, le sopla la respuesta, maya. Porque ¿sabes qué? Si lo llevas a las pruebas PISA, sacan menos 0.3. Alucina.
2: Ah, su madre. No conocen, lo único PISA que conocen es la pizza de mozzarella nomás. Están en nada. Pero también, ¿tú quisieras que vuelvan la vieja camada, que regrese Zumba, por ejemplo?
0: Claro, pero totalmente renovado. Yo creo que Zumba tiene que darle otro toque a su outfit y a su look, maña. Porque esos rulos y parece una medusa de chicha, eso ya no va, como que ya no.
2: Aparte ya, ¿no? Ya está entradito en años ya, ¿no?
0: Claro.
2: ¿Sabes? Si es un melcochita.
0: Sí, pucha, pero oye, las más antiguas son Melissa Loza, ¿no? Y Karen Dejo. Siguen esta guerra.
2: Buena serie.
0: ¿Qué edad tiene? ¿Eh?
2: Son chibolitas. Pero Mario, rápidamente, para que la gente diga que tú solamente eres de vasitos, de tuerquitas. Mario, ¿cuál es el símbolo químico del sodio?
0: Sodio, NAPES.
2: ¿Ya ves? La
0: rápido,
2: rope.
0: Sodio, NAPES, claro.
2: ¿Cuál es la capital de Perú, Mario?
0: La capital, Lima, obvio.
2: La rompe. Mario es el número uno.
0: Es más difícil, por favor.
2: Ah, te complico la vida.
0: Super cool y super culto, maña.
2: Claro. Mario, escúchame una cosita, rápidamente responde. ¿Cuánto es 2 más 2?
0: 2 más 2, 4.
2: ¡Uy, qué bestia!
0: Oye, con 4x4.
2: 4x4 es 16.
0: Camioneta. Claro.
2: Oye,
0: claro.
2: Mario, postúlate a San Marcos, Alas.
0: Claro, sí la hago. Es que la gente cree que somos huecos, mañas.
2: Voy a darte el contacto de mi amigo Daniel Franco, el productor de Sabelones, para que te lleve. Conocido como Chiclecitos Enamorados.
0: Claro, yo encantado. Oye, pero te veo bien, Marquina, ahí. A Marquina lo veo muy bien en Sabelones.
1: Gracias, Mario, gracias.
0: Oye,
1: te pasaste.
0: Y está facturando bien.
1: No digas eso.
0: Me contó un pajarito que está cambiando de caña.
1: No.
0: Oye, qué bacán, está cambiando de caña.
1: No, es
0: sí, y todo lo que es superación, bacán.
1: Eso gracias a Plin.
0: No, sí, de verdad que le está facturando, man, ya. No, acá dicen las redes, es un merlucero. ¿Por qué te dicen merlucero?
1: No, es que uno tiene que aprovechar algunos convenios que tiene.
0: Él envidia, Mario.
1: Más bien para toda esa gente que está hablando merlucero, ¿por qué no los castigo y cántate una canción?
0: A ver, ¿qué cosa quiere que te cante? A ver, te canto nuevamente lo mismo, ¿ya?
1: Sí, claro, sí, lo único que sabes.
0: Lo mismo.
1: A ver,

0: fértil. Compra tus esteroides y tus anabólicos, que acá, ¿no?
1: Qué buena, como qué buena.
0: Con poco así al vuelo.
2: Sí, sí, o sea, pero, eres un buen reggaetonero.
0: Ojo, ojo, sabes que hay que tener cuidado con los anabólicos.
1: Ya.
0: Y los esteroides, maña, que puedes quedar como... como Cristian Domínguez, o sea,
2: hinchado.
0: De la cultura mochica.
2: Ah, o sea, te hace súper fuerte, pero...
0: súper fuerte, pero pierdes poderes.
2: Te hace como un ropero, y... pero con la llave puesta.
0: Claro, pucha, pierdes poderes.
2: Ah, debilita, no
0: claro,
2: sabía.
0: Claro, claro. Y ¿sabes qué? Y se vuelven como canicas, así pequeñitas.
2: Ajá.
0: Maña.
2: Ah, sí, se encogen.
0: Totalmente, bueno. Maya. O sea, pucha, hay que tener cuidado con eso, ¿no? Y pucha, pero qué bacán. Todo el mundo sabe que combate bacán. Todo el mundo sabe que combate bacán. Todo el mundo sabe que combate bacán. Todo el mundo sabe.
1: Bueno,
0: oye,
1: bueno.
0: Oye, espero. Oye, ¿qué es de Paloma Fiusa?
2: Ya no está, pues ya sí se dio cuenta, ya sí está trabajando.
0: Claro, ya está trabajando, ¿no? Sí, claro. Ahora falta que vuelva Brenda Carvalho.
2: No, ya, pues ya.
0: No ya. Creo que Yulillo le permita. No, bien,
2: con combate seniors, tenemos un combate seniors. A ver, son las 4:27. Atención, en el próximo bloque, en nuestra secuencia, el taxista sabe todo. Queremos escuchar sus historias durante su labor diaria. Envía un saludo, hermano, hermana taxista. Tú que eres el men del volante. 988-860-539. 988-860-539. Ya se viene el bloque. El taxista sabe todo.
0: Vamos a una pausa y vuelve
2: Lo Chistoso.

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1: Una y 50.

0: Seguimos en Los Chistosos. Antes de presentar la secuencia, señoras y señores, atención, atención. 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
1: Oye, gracias, Clorandina. Atención, atención, Hernán. Atención, amigos Los Chistosos. En el próximo bloque ya saben que viene El Taxista Sabe Todo. Manden sus historias durante su labor diaria. 988-860-539. Y ahora sí, nos complacemos en presentar en este martes inexplicable al mismísimo, al único, Doctor BTS, Doctor Choi.
2: Hola chicos, ¿cómo está Daniel? ¿Cómo estás Hernán? ¿Listo para empezar otra secuencia de martes inexplicable?
1: Claro que sí, doctor Cochoy, bienvenido también.
3: Muy buenas tardes amigos, soy Andrew Cochoy y este es tu programa. Soy Andrew Cochoy, hoy hablamos de fenómenos paranormales. Queremos saber, nuestros amigos taxistas, ¿qué experiencias paranormales han tenido? ¿Se ha subido a tu auto la vampira de Barranco? ¿O se ha subido un hada? ¿No? Epa. ¿Sabes cómo te hace cuando un hada? Cuando le toca la mano está helada, por eso dice helada. Así es, tenga mucho cuidado.
1: Buen dato.
3: Y hoy el taxista sabe todo, también vamos a recibir las experiencias paranormales de nuestros amigos taxistas. No sé qué le parece aquí a mi hermano gemelo.
1: Bueno, doctor Choi, doctor Cochoy, ya aparece un clásico, la historia de un taxista que lleva a un alma, que lleva a un espíritu. Uh-huh. Eso es muy recurrente, eventos paranormales en el taxi.
2: Bueno, lo que pasa es que hay las leyendas urbanas de Lima, ¿no? Siempre lo que tú dices, ¿no? Es que es recurrente, recogen una pasajera, un pasajero, están viajando y desaparece. Ya, ese es más o menos frecuente, pero el caso que nosotros investigamos en el programa Viaje a Otra Dimensión ya fue el caso de la mujer vampiro de Barranco, que nació en nuestro programa. De hecho, uh-huh. yo fui el que le puse el nombre, porque decía la bruja de Barranco, la mujer vampiro de Barranco. Y ahora se ha hecho pues viral en todo internet.
1: ¿Y,
2: ¿no?
1: ¿Y por qué vampira? ¿Atacó a alguien?
2: A ver, ¿mujer? Porque era mujer.
1: Sí.
2: Vampira porque chupaba sangre a los hombres, ¿no?
1: Upa.
2: Absorbía, era hematófago, ¿no? Hematófago. Y ocurría pues en el distrito bohemio de Barranco, por eso, ¿no?
1: Pobre taxista que le metieron una buena chupada.
2: Sí.
1: Bueno, pues la mujer.
4: Buenas tardes, ¿cómo está, doctora de Choi? Soy Francis Allison. Usted sabe que yo soy cabezón, me dicen cabezón Allison, cabeza Allison. Pero mucha gente cree que soy extraterrestre. No, pero sí, por ejemplo, en Magdalena, por la bajada de Marbella, a veces cuando voy un poquito tarde, hay luces, por ejemplo, que se ven por la isla de San Lorenzo. Parece por esa zona hay presencia de ovnis o no. Dígale razón, ¿son ovnis o drones?
2: Bueno, lo que pasa es que yo siempre he dicho, y al final el tiempo me da la razón, que frente a Lima hay tres bases extraterrestres.
1: Epa.
2: Una al sur, la que está en Chilca, la que está al norte, que es Chancay, y la del centro, la que tú dices, la isla San Lorenzo. Toda la gente que está frente a la Costa Verde, frente a la isla San Lorenzo, el Callao, la Punta, inclusive los aviones que salen y entran del Jorge Chávez, siempre ven luces que entran y salen detrás de la isla, ¿no?
1: 4:38 p.m, estamos aquí en RPP, en este martes inexplicable, con el doctor Choi y el doctor Cochoy, juntos para, bueno, escuchar algunos mensajes de taxistas que... Hoy el tema es, sucedió en mi taxi, fenómenos paranormales en el taxi, ya sabemos de la vampiresa.
2: Sí, hay muchos casos. Cada vez que yo en mi programa Viaje a Otra Dimensión, y lo debo recordar, martes, miércoles y jueves a partir de las 11 de la noche en RPP TikTok y RPP YouTube, abrimos los teléfonos para los taxistas. Oye, Daniel, es una locura.
1: Ya, claro.
2: Empiezan a contar historias.
1: ¿Qué otro...? Fenómeno nuevo encontrado, porque me acuerdo también hablaban de un hombre lobo, una mujer lobo.
2: Sí, es de la mujer lobo de Chorrillos, que para mí inclusive es más impactante que la mujer en vampiro de Barranco. ¿Por qué? Porque en la mujer vampiro de Barranco hay 5 o 6 casos, ¿no? Pero en la mujer lobo de Chorrillos hay más de 30 y tantos. Un montón de gente ha visto a la mujer lobo.
3: Así es. Bueno, soy tu antes de show y aquí seguimos conversando sobre estos temas muy importantes. Por ejemplo, hay no solo experiencias paranormales de los taxistas con la vampira de Barranco, sino también ha habido taxistas que han tenido una experiencia paranormal, se han encontrado con sirenas en los olivos.
1: ¡Epa!
3: Sirenitas de los olivos. Sirenitas que trabajaban en las sirenitas.
1: Eres atraído, ¿no?, por el canto de la sirena.
3: Claro, sí. El canto de la sirena, claro que sí, también. Bueno, y la levantaba, pues, obviamente.
1: Claro, claro.
2: Y encandilaban con su canto.
1: Sí. Y siempre pagaba Pato la billetera, dice.
3: La, ¿no?, billetera, claro que sí, entonces.
1: Impresionante. Sí, impresionante. Sí. A ver, ese. Mira, justo algo parecido. Sí. Doctor, ahí me abdujo un ovni en Rizo.
2: ¿Qué es eso?
1: Me abdujo un viernes y me volvió un domingo.
2: Ah, no, ese,
1: mi esposa no me cree.
2: Ese tiene otro nombre, ¿eh? No es abducción, no. Es seducción.
1: Ya. Son las 4 de la tarde con 40 minutos. 4 con 40. Dice, sí es cierto, a los taxistas nos pasa muy seguido. Uh-huh. A mí me pasó con una persona de edad que tenía que llevar a un punto y luego
2: desaparece.
1: No la vi.
2: Sí, sí.
1: Entonces
2: sí,
1: el pata fue al punto porque su intención era cobrar el billete. Sí. Y le abrió la puerta a una persona más o menos contemporánea y le dijo, es imposible que hayas llevado a mi madre, que mi madre ya falleció hace 5 años.
2: ¡Qué miedo! Mira, yo te cuento un caso que lo investigué ahí en Viaje a Otra Dimensión, de un taxista que contó que recogió a una señora como de 40, 45 años por la Javier Prado. Y le dice, señor, lléveme al hospital de militar, o sea, cruce de la Brasil, ¿no? Javier Prado con la Brasil.
1: Ya.
2: Y cuando está en camino, le dice, y señor, ¿usted para qué va allá al hospital? Y la señora le dice, media misteriosa, es que voy a tener un encuentro con mi creador. ¿Eh? Ah, creador, ya voy, señora. Sí, le tomo un poco a la broma el taxista. Llega al hospital. Señora, ya llegamos. Señora. Había desaparecido.
1: No.
2: Y ahí se dio cuenta.
1: Me vuelvo
2: y
1: loco.
2: Sí, es cierto. Había tenido un encuentro con su creador.
1: Así es. Doctor Cochoy, ¿alguna vez de...?
3: Bueno, sí, son muchas experiencias tenemos. Por ejemplo, que le pasa a los transportistas, a los camioneros sobre todo, ¿no? Por ejemplo, cuando van por la oscuridad 2-3 de la mañana, por eso no vale manejar, sí. Es peligroso manejar. Cuando te encuentras, se te aparece, por ejemplo, te aparecen brujas.
1: ¡Epa!
3: Brujas que te pepean.
1: ¡Epa! Que te la pepean. Bruja pepeadora.
3: Claro, la bruja pepeadora. No, y a veces por el cansancio, uno está prácticamente como groggy, ¿no?
1: Claro.
3: Y ahí caes en tu red, pues, obviamente, ¿no? Y te quitan todo, pues, te quitan hasta
1: todo.
3: El camión.
1: Oye,
2: qué bravo.
1: Él dice, ¿esto es paranormal o no, doctor Choi y Cochoy? El caso del diputado que salió en Panorama, que se subía a un taxi con su trabajadora y se la chapaba todo el camino. Eso no creo que sea paranormal.
2: ¿No? Quiero decir algo, mejor no lo digo. ¿Eh? La palabra se viene en dos.
1: Ya está.
3: No, bueno, se ve claramente, claro.
1: Claro.
3: Se ve claramente, pero ahí se ven las imágenes, ¿no? Que parece que la chica en un momento pierde el conocimiento. Pierde conocimiento.
1: Se desmaya
3: y él hace respiración boca a boca.
1: Ah,
3: claro, prácticamente la está resucitando. No piense mal, por favor. Esos fenómenos sí no son paranormales, son normales.
1: Ya está, perfecto. Bueno, y de esos datos hay bastantes. Así que si tú eres un taxista y quieres dejarnos un audio, hazlo al 988-860-539. Hoy contamos con dos especialistas, el doctor Choi y el doctor Cochoy. Y encima, un bloque entero para nuestros hermanos taxistas.
0: Así es. Buenas tardes, doctor. Yo soy el excongresista y candidato a la presidencia. Yo ni les cano. Usted sabe que yo también soy cabezón. Tengo cabeza de ballena beluga, me dicen. ¿No? Pero ¿sabe qué? Yo soy de Puno.
2: Ok.
0: ¿Hay algún hecho que ha ocurrido, por ejemplo, en el Titicaca, que es muy mágico, ahí donde viven los puros?
2: Claro.
0: ¿Hay algo que ha ocurrido ahí?
2: Sí. Mira, yo te digo una cosa, el Perú es paranormal, fantástico, mágico, ¿no? Pero Puno es otro level. Y cada vez que yo viajo a Puno, y de hecho en noviembre voy a viajar a Puno, he encontrado cosas muy interesantes, como por ejemplo puertas dimensionales, ¿no? Hay la puerta de Aramumuru en Puno, las bases extraterrestres que supuestamente hay en el Titicaca, de Amantaní, de Taquile, la gente ve, entra y salir luces. Es una locura, Puno, ¿eh? Así que Puno, allá voy.
0: ¡Epa! Pero sabes que yo no puedo entrar en ninguna puerta dimensional, pero pues me quedo trabado por la cabeza. Bueno, pero sí, yo me imagino, Puno, pues no, oye, me ha visto bailar ahí en la fiesta de la Virgen de la Candelaria, estoy bailo de hablar. Lo malo que no me puedo meter el casco de hablar. Yo desde
2: chiquito.
0: ¿Te queda
2: chico?
0: Sí, me rompí los chullos desde chiquito. Bueno, pues tengo ese problema, así que tengo que bailar sin máscara.
2: Sí, eres macrocefálico.
0: He roto como 20 chullos desde niño, pero bueno.
1: ¿Por qué siempre asocian a la gente de gran cabeza con marcianos, con extraterrestres?
2: No, lo que pasa es que hay una figura popular que se ha expandido en la cultura popular sobre el tema extraterrestre, que son estos cabezones, cuerpo almendrado.
1: El marciano cabezón.
2: Los famosos grises, en ufología se llaman los grises.
1: Ahí está. La gente está diciendo, Marquín es un gris. No, señores, respétenme. Yo soy reptiloide.
2: Así es, con todas las letras.
1: Son las 4:45. Nosotros vamos a una pausa y regresamos con más. Quédate aquí en Lo Chistoso. Ya volvemos.

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1: Dos y dos.
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2: El ministro del Interior César Astudillo se presentará hoy jueves ante el Pleno de la Cámara de Diputados para responder un pliego interpelatorio de 27 preguntas. La presidenta de la República, Keiko Fujimori, presentó en Palacio de Gobierno los comisionados de alto nivel para las reformas estructurales y el aumento de la productividad en el país.
3: Por ello, hemos decidido, con el ministro de Economía, conformar estos cuatro grupos de alto nivel, que tendrán la responsabilidad de formular lineamientos técnicos sobre cuatro desafíos prioritarios para nuestro país.
2: Los 8 estudiantes de secundaria del Colegio Liceo Naval Almirante Guise, que fueron retenidos por la policía luego de ser denunciados por presuntamente haber agredido sexualmente a uno de sus compañeros de 16 años, permanecen retenidos en la sede del Departamento de Identificación Biométrica de la Policía, en el distrito limeño de Surquillo, donde pasaron examen del médico legista como parte de las diligencias. En diálogo con RPP, Manuel Chuquillanqui, subdirector de registro de RENIEC, invocó a los jóvenes a actualizar su DNI. Además, reveló que hay más de 600.000 documentos de identidad por recoger.
4: Invitar a los jóvenes que todavía no han actualizado su DNI de joven a mayor a actualizar su DNI. El dato de fotografía es importantísimo y lo trasladamos a la Oficina Nacional de Procesos Electorales hasta el último momento. También invocar a la ciudadanía a recoger sus DNI si lo han tramitado. Hay más de 600.000 DNI todavía por recoger.
2: En Carla Cueva, subgerenta de capacitación de la Oficina Nacional de Procesos Electorales, anunció que continúan las jornadas de capacitación para los miembros de mesa.
5: Pero también es cierto que este domingo y el siguiente son las grandes jornadas de capacitación, entonces que finalmente es uno de nuestros grandes picos, digamos, que nosotros tenemos de afluencia de miembros de mesa.
2: Un incendio registrado en una subestación eléctrica de Cúcuta, ciudad colombiana fronteriza con Venezuela, provocó cortes eléctricos en varios sectores de la ciudad. Autoridades locales descartaron que se tratara de un atentado. Faltan 55 días para la visita del Papa León XIV al Perú.
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1: Ajá, son las 4:53 y empezamos a escuchar audios de nuestros hermanos y hermanas taxistas gracias a tu secuencia de InDrive. A ver, suéltala, Plin.
2: Ya tenemos el primer audio de nuestros amigos taxistas.
1: A ver, el taxista sabe todo. Ah, se emocionó el cumpleañero y bueno, que lo voten, por favor.
3: Suelten el primer audio, por favor. Suelten el primer audio, por favor.
4: Doctor Choy, en serio. Ahora sí. Doctor Choy, en serio, la ultimita. Donde yo he crecido, otro país, se tiene la creencia que después de las 12, si te encuentras con una persona que tiene la apariencia de chiquilla, pero no, tú le dices, tiene tanto, y te dice, no, yo tengo 100, o al revés, tiene apariencia de viejito, y te dice, no, yo tengo la edad contraria a su apariencia, la idea es que no le hable, que le dé la espalda y salgas arrancado.
1: ¿Por qué te rapta? Que es un demonio. ¿Qué cosa? ¿Has escuchado eso, doctor?
5: Nunca, en 17 años que tengo en Viajo a Otra Dimensión de RPP, no he escuchado eso, de que una persona que aparente otra edad. Uh-huh. Pero justo el tema de la mujer, vampiro y barranco, que lo vamos a tratar justamente este viernes en mi show Expediente Paranormal, allá en Barranco, era eso, o sea, una muchacha, todos los que la conocen o los que han encontrado con ella, es una muchacha de 22 años, vestida como rockera, y cuando se dan cuenta es una mujer como de más de 100 años horrenda, ¿no? Epa. Este fenómeno sí se da, paranormal, ¿no? Sí.
1: ¿No será el trago, doctor? No, ¿no?
5: Podría ser.
2: Puede ser el trago.
5: Siempre hay la posibilidad.
1: A ver, un audio más.
2: El siguiente audio. ¡Suéltala, Plin!
6: Hola, amigo, buenas tardes. Como escribí en... Fue una experiencia que tuve en Ica, por el distrito de Pachacute. Yo iba a recoger a unos clientes que traen leche para el mercado. Eran como las 4:30 de la mañana y estaba yendo a recogerlos. Y en el transcurso de la ruta, esa ya con... Veo un pavo grande que estaba en el camino, así que me he parado a recogerlo, lo he agarrado, lo he subido y lo subo a la maletera, y como tenía que subir lecheros, me regresé a mi casa a dejarlo, y cuando abro la maleta, como le comento, yo estaba emocionado con el pavo y sale un pata calato, o sea, sale pero así, feroz, que no, un pata que me dejó así en shock, así helado,
1: Choy.
6: Que tuve que caminar despacio para avisarle a mi señora que lo que había pasado y me diera agua para poder volver a la realidad de lo que yo estaba, lo que había visto.
1: Qué locura.
6: Es una historia hace años.
5: Y bueno, más allá de la forma como lo ha contado, que suena como un chiste, ¿no? Entre un pavo y sale un hombre calato. En realidad, en el tema de la brujería, y sobre todo Ica, en el tema de Cachiche, que es muy conocido por esto, hay siempre el tema de que los brujos supuestamente se pueden transformar en perro negro, en chancho negro o en pavo negro.
1: ¡Ah, man!
5: Y que luego vuelven a la normalidad, pues un humano, ¿no? Así que más allá de la anécdota un poco graciosa, yo creo que algo de eso podría ser verdad.
1: Él iba a dar vuelta a un pavo.
7: Yo tengo otra hipótesis también, ver, claro. Cuente, para mí, que este señor... el que estaba disfrazado de pavo es González, el que entra cuando tú sales. O sea, cuando lo metiste a la maletera, ya se ve que está el disfraz. Por eso que sale calato y se va corriendo. Pero era el que estaba atrasando al pobre amigo.
1: Qué barbaridad. ¿No? Esa es.
5: Yo creo que esa hipótesis está más cercana a la realidad.
7: Claro que sí. Vigilen los celos.
1: Bueno.
7: Tenemos un saludo, dice Carlos Ángeles Casas. Será un saludito a mi viejito Cornelio, que está de cumple en Lima mañana. Yo estoy en Milán. Desde Milán nos escriben. Qué bien, qué lindo. Viaje a otra dimensión.
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1: Mario, continuamos acá con el doctor Choi. Y lo de la brujería sí me pasó de vueltas, ¿ah?
5: Sí, sí, sí, sí, sí.
1: Claro, que te transforman en un animal y luego recobras tu... su forma original.
5: Había un famoso brujo en Huacho, cuyo nombre en este momento no recuerdo, que tenía la fama de que se transformaba en perro negro. Uh-huh. Y hasta se cuenta, y mucha gente de Huacho me contaba, que un día lo encarcelaron al pobre brujo, y cuando salió ya no había nada, pues se convirtió en perro y siempre pasó por la reja, ¿no? Cosas así.
2: Y era un perro flaco todavía, un perro flaco.
5: De años, se habla de eso, de lo que se llama nahualismo, ¿no? Transformación de un ser humano a un animal.
1: Impresionante. 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
5: Mano a un animal.
1: Impresionante. 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
2: Bien, doctor, se viene el espectáculo en la estación de Barranco, ¿no?
5: Sí, bueno, este viernes 18 están todos invitados a mi show presencial paranormal, Expediente Paranormal con Anthony Choi. Ya saben, y siempre en Enemy House. Y las entradas simplemente entran a mi Instagram, @ Anthony Choi Oficial. Ahí están los teléfonos y los espero. Este viernes 18.
2: No se lo pierdan, el doctor Choi va a hablar de todos los temas. ¿Qué temas vamos a tener en el espectáculo?
5: Bueno, sobre todo vamos a tener a un testigo muy interesante.
2: No.
5: De la mujer vampiro de Barranco.
2: Muy bien.
5: Con nosotros presencialmente.
1: Nosotros nos vamos y se quedan con la programación de RPP. Se viene el doctor Huerta, luego viene Sabelones. Quédate solo aquí en RPP. Hasta mañana.
2: Hasta mañana. Chau, chau.

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6: 2 y 14. 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

0: Buenos días y bienvenidos a Ampliación de Noticias. Son las 8 y 7 de la mañana. Mávila Huertas y quien habla, Fernando Carballo. Comenzamos nuestro programa rindiendo homenaje al fundador de RPP, puesto que estamos conmemorando el séptimo aniversario de su fallecimiento. El espíritu de Manuel Delgado Parker permanece entre nosotros. El espíritu, esta vocación de que la institución que él fundó, RPP, sirva al desarrollo del país y al progreso de todos los peruanos, en primer lugar. Y en segundo lugar, un compromiso con la verdad y en consecuencia con el rigor informativo. Y en tercer lugar, la creación de una empresa como somos nosotros, en donde se respeta a todos los trabajadores. Ese espíritu permanece entre nosotros y yo me siento muy orgulloso de haber sido solicitado por él para que me incorpore al equipo, en donde tengo el gusto de trabajar todas las mañanas con Mávila Huertas.
1: El gusto es compartido, Fernando, y en efecto me sumo a lo que has dicho, porque recuerdo perfectamente también haber conversado personalmente con don Manuel Delgado Parker, y ese espíritu y esa vocación de poner un medio de comunicación con información fiable, sobre todo, no que primara la credibilidad, pero también ese lenguaje sencillo que toque a cada uno de los peruanos y que permita justamente que haya una masificación adecuada de la información en estos tiempos, creo que cobra especial relevancia.
0: Vamos a entrar a los temas de hoy y vamos a conversar sobre todo con nuestro primer invitado, que es el doctor Natalian Primus. Quiero, sin embargo, hacer saber que hemos recibido una documentación oficial del Jurado Electoral Especial de Lima Centro, que da cuenta de la apertura de un proceso sancionador contra el candidato Rafael López Alear, que es candidato a ser primer regidor de Lima, como sabemos, por atentado contra la veracidad en una publicidad electoral que ha circulado de él en alguno de los distritos de Lima.
1: Vamos a desarrollar. Sí, bueno, el caso se origina a partir de un informe de fiscalización electoral que advierte la presencia de esta propaganda de Renovación Popular en Breña, en la que López Aliaga es presentado como alcalde de Lima. Él postula como primer regidor. Ya sabemos lo que ocurrió con el doctor Rubio, que iba como candidato a la alcaldía por este partido político. Pese a que la candidatura está registrada y corresponde al cargo de regidor provincial número uno, el afiche, ¿no?, lo presenta como candidato a la municipalidad de Lima, como alcalde.
0: Bueno, ahora sí podemos saludar y agradecer por su presencia acá en RPP al doctor Natalian Primus, que suele escribir artículos sobre temas de su especialidad, del derecho constitucional en el comercio, los días miércoles, como es hoy, y el de hoy no ha faltado a la regla de espíritu crítico y un cierto humor también. Se trata de cuestionar el ordenamiento constitucional que ha permitido la dificultad que estamos teniendo ahora en el debate sobre la atribución de facultades delegadas. El doctor Primus sostiene, si me he entendido bien, que hay un mal diseño en la Constitución del funcionamiento entre las dos cámaras y recuerda en el artículo que lo previno el mes de marzo en un artículo que se llamaba ¿Por qué un monstruo tan espantoso? No se quedó ahí, porque la semana siguiente escribió otro artículo bajo el título de Más espantoso de lo que parecía. Eso en marzo. Estamos ahora en septiembre. ¿Era aún más espantoso de lo que ya usted predijo o no el ordenamiento constitucional respecto de la bicameralidad?
2: Muy buenos días, Fernando y Mávila. Muy buenos días. Antes que nada, permítame aunarme al homenaje a la figura de Manuel Delgado Parker, de quien fui amigo personal, ¿no?, y de quien, con quien pude compartir y diríamos, sentir todos los principios y valores que él impulsaba en esta radio y que han permitido que RPP sea la radio más importante del Perú desde muchos años hasta el día de hoy. Yendo a tu pregunta, mira, yo he sido un crítico de la reforma constitucional porque era una reforma constitucional hecha a troche y moche. O sea, una reforma constitucional llena de errores, llena de contradicciones, llena de absurdos que fueron advertidos, pero simplemente había una vocación de llevar adelante este retorno a una, diríamos, ¿cómo poder mencionar? Una
1: ¿Forzada bicameralidad?
2: O una bicameralidad bamba, una bicameralidad bamba llena de complicaciones.
1: Una bicameralidad bamba en el sentido de que senadores podía luego rehacer todo lo que hacía o decidía diputados, porque es el punto central y el eje de la columna que publica usted el día de hoy.
2: Es que eso se advirtió. Mire, es verdad que cuando la Constitución dice pueda modificar, si usted va al diccionario, modificar es evidentemente alterar parcialmente algo, pero finalmente ese algo será lo que la Cámara de Senadores disponga. En consecuencia, el campo es bastante amplio, pero cuando el Poder Ejecutivo promulga los decretos legislativos, esa norma pasa a revisión por parte solo del Senado, que la puede derogar. Y ahí no, ni siquiera es consultado a diputados. Entonces, diputados es una suerte pues de convidado de piedra. Y además a eso usted aúnale que se ha previsto, como hemos visto, la elección del Senado parcial regional, parcial nacional. Entonces usted tiene adicionalmente algo que no había que ser pues muy, muy experto para darse cuenta, que iba a haber una competencia entre el diputado de Arequipa con el senador de Arequipa, entre el diputado de Ica con el senador de Ica, con composiciones políticas distintas inclusive. Entonces, la composición es mala, es mala. Ahora, claro, ¿qué hacer? Como yo digo en el artículo, lo que hay que hacer es un gran compromiso político. Porque si no, si bien es cierto que el esquema que se ha hecho es para que diputados sean una suerte convidado de piedra, es el que tiene la llave para abrir la puerta para que todo
1: claro,
2: continúe.
1: Y eso lo deja claro en el artículo usted. Lo que sabemos es que si archiva este pedido de facultades diputados, ahí queda la cosa.
2: Ahí termina el tema.
1: Y el asunto es que pase al menos un texto a la Cámara de Senadores. Ahora, usted también cuestiona algunas declaraciones que considera desafortunadas.
2: Totalmente.
1: Y que le van echando un poco de leña al fuego, no poco, mucho leña al fuego, claro, justamente a esta sensación, que termina generando una reacción de, no sé cuál sería el sentimiento que puede orientar a diputados ahora, de decir, bueno, ahora voy a imponerme en la medida de lo que puedo hacer. Y claro, usted adelanta, hacia el final del artículo dice, se requieren pactos políticos al más alto nivel. Mucho me temo que si a eso no se llega, lo más probable es que el camino para la delegación no sea habilitado. Es decir, usted lo que ve en el futuro inmediato es que diputados no le va a dar luz verde al pedido.
2: Pero es que si usted fuera diputado, si Fernando fuera diputado, o si yo fuera diputado, usted daría luz verde si todo aquello que usted corrija o rectifique le dicen por ahí.
1: Pero se puede hacer eso en la Cámara de Senadores, porque también se habló de la no desnaturalización.
2: Perú, ¿a usted le cabe la menor duda que el Perú se puede hacer todo? ¿Jurídicamente, con la Constitución? ¿O no hemos visto lo que ha pasado en los últimos 15 años o 10 años? Entonces, claro, todo eso.
0: ¿Cómo ve un ejemplo de algo así particularmente grosero que se ha hecho?
2: Bueno, la denegatoria fáctica de confianza, que tanto hemos conversado aquí, por ejemplo. Y otra cosa más, todas las delegaciones de funciones legislativas que yo conozco en 35 años de abogado, siempre el Ejecutivo en cierta forma ha ido más allá de lo que sea. Mire, le pongo otra. ¿Usted recuerda en el gobierno de Toledo, yo estaba en el Congreso, se planteó el ITF por solo 6 meses? Sí. Tenemos 25 años de ITF. Ese es el Perú. En el Perú lo transitorio es permanente. Lo transitorio es permanente. Y en el Perú, si algo sobra, son leyes. Lo que pasa es que la ausencia de ejecución en la gestión se sustituye por decir, es que nos falta tal norma. Es que tenemos que tener tal cosa.
1: Hay vacío legal.
2: Hay vacío legal. Porque simplemente no aplicamos la regla o no la queremos hacer. O
1: no, pero podemos ir más allá, doctor.
2: Ejecutarla. O sea, en el Perú, yo no digo que obviamente en los temas de seguridad y sobre todo en los temas del niño se requieran dar algún tipo de normativa, aunque debo decirle que en el tema del niño están los decretos de urgencia. O sea, el Poder Ejecutivo tiene facultades de dar normas con rango de ley en temas económicos y financieros cuando la emergencia lo amerita. Y qué duda cabe que un tema como el anunciado fenómeno o el fenómeno del niño ya en diríamos, viviéndolo, es algo que está en ese campo. Entonces, el esquema que se ha hecho es un esquema que, si no hay un gran acuerdo, un gran consenso, lo más probable es que diputados no dé el pase, Porque si,
1: por lo pronto ha postergado esto. Constitución ha postergado hasta el 28 de septiembre y ahí hay un cuestionamiento en particular porque estaría excediendo el plazo, según reglamento.
2: Bueno, mire, yo tengo una... Fíjese, hablando de plazos, le pongo un caso concreto. Yo defiendo a una institución que ha presentado una acción de amparo, un caso grave, acción de amparo, que es una acción de garantía, y me han citado para audiencia en enero del año 28. No, del 28. Y estamos defendiendo derechos fundamentales. En el Perú, un juzgado constitucional. Entonces, plazos en el Perú, los plazos, ¿quién le pone el cascabel al gato en los plazos en el Perú?
1: Claro, se habla de una posible denuncia contra la presidenta de Constitución, ante ética, si ella incumple, el plazo establecido en el reglamento que vence el 18, eso quiere decir este viernes. Pero ella ha convocado al 28.
2: Pero si usted presiona por ahí, lo que va a obtener es más bien que no va a haber facultades, porque hay algo evidente. Quien controla la Cámara de Diputados no es el partido de gobierno.
0: La oposición.
2: Es la oposición. Entonces, si usted no logra un consenso, una conciliación al más alto nivel, es decir, mire, pongámonos de acuerdo en esto, y esto yo garantizo que se va a respetar en el Senado. Si eso no se va, porque no hay niveles de confianza, nada va a salir. Mire, el gran problema, yo diríamos que la composición hoy día de las cámaras hace que estos errores garrafales, hechos notar hace buen tiempo, sean patentes por la composición que tienen las cámaras, porque si de repente el partido de gobierno tuviera una mayor representación en la Cámara de Diputados, esto que yo advertí hubiera pasado, digamos, hubiera pasado desapercibido, porque hubiera habido un mecanismo más bien más relativamente...
1: Pero no se hubiera evidenciado con la claridad que se está evidenciando ahora.
2: Claro, pero la verdad es que si a mí me dicen, lo que usted apruebe, no estoy sin cuidado, porque yo se lo voy a variar. Entonces yo no apruebo nada, tráigame el proyecto y yo lo reviso. Entonces tiene que haber también una conciencia de la situación que estamos viviendo y aterrizar las cosas, ¿no? a esa realidad.
0: En todo caso, si lo hemos comprendido bien, usted propone que a mediano plazo haya una modificación de las definiciones constitucionales de la bicameralidad para que no nos enfrentemos a la situación que tenemos ahora. Una Cámara baja, diputados, que se puede sentir ninguneada por la actitud del Senado y en consecuencia se comporta de una manera obstruccionista. Si lo he entendido, ¿usted cree que la solución no va a ser jurídica, sino política?
2: Sí.
0: Que se pongan de acuerdo las fuerzas y decir, acá hay una urgencia por dos temas, dejemos de lado el resto y votemos todos con el compromiso de que no deshaga todo el Senado.
2: Claro, yo diría que esa sería la fórmula que puede viabilizar una salida rápida. Mire, ¿cómo era esto en la Carta 79, en la cual había bicameralidad? Cuando una Cámara aprobaba algo, pasaba a la otra Cámara revisora, si la revisora hacía observaciones o rechazaba el proyecto, volvía a la Cámara de
1: Diputados. Regresaba a la Cámara de Diputados.
2: Que podía insistir con dos tercios de los votos. Si no los obtenía, volvía a la Cámara que había observado, y si tenía dos tercios, se aprobaba eso. Pero las cámaras eran escuchadas. Aquí hay una cámara que simplemente es ninguneada. Es ninguneada totalmente. Porque además, lo que apruebe, lo que promulgue el Ejecutivo, ni siquiera va a ser escuchado a la Cámara de Diputados. Pero hay errores en la Constitución que son realmente clamorosos, ¿no?
1: Por ejemplo,
2: se ha previsto que la Cámara puede convocar a los presidentes regionales al Pleno. Yo pregunto, ¿para qué? Si los presidentes regionales no pueden ser, los gobernadores no pueden ser, censurados ni retirados. O sea, otra situación. Se ha previsto que todos los diputados puedan asistir a sesiones del Senado y que todos los senadores puedan asistir a sesiones de diputados. Eso hasta desde la óptica, de logística es inviable. ¿Dónde entran 130 diputados en el local del Senado? Pero además desnaturaliza el tema. O sea, queríamos una cámara de reflexión y una... O sea, en el fondo hemos hecho una cámara única, pero no le queremos decir así para poder colocar más personas. Porque si no, no se entiende.
1: ¿Usted
2: eso
1: habla de una reforma Constitución necesaria?
2: Una cuestión. Una cosa es que cuando se interpela a un ministro puedan estar presentes, pero si simplemente pueden estar presentes y pueden intervenir con voz, entonces la cosa se desnaturaliza. Yo le pregunto, ¿el presidente de diputados va a poner en orden a un senador? ¿O el presidente del Senado le vaya a llamar la atención a un diputado. Entonces, hay cosas que son notoriamente garrafales, errores garrafales, que se han advertido y que no ha habido ningún intento de cambiar las cosas, pensando que en el Perú ya todo después se ve, pues vamos a ver cómo... O sea, una conducta mediocre, absolutamente mediocre, y tosuda y terca. Bueno, acá está el resultado.
1: Doctor Amprimo, no podemos desligar el análisis legal del análisis político. De pronto, y esto es consecuencia de una mayoría parlamentaria que creía en algún momento que debía mantener el control en el Congreso, y por eso se habló y se advirtió en su momento que ese Senado, a través de esa mayoría, podía ser superpoderoso frente a una Cámara de Diputados, digamos que, como usted dice, ha sido ninguneada bajo los principios en que se ha redactado la reforma.
2: Pero, Mávila, esta reforma fue aprobada por 2/3 de la Cámara del Congreso unicameral. O sea, en esta reforma participaron todos, porque todos querían que haya más sitio para todos poder entrar.
1: Yo sé que tiene una audiencia y que tenemos que apretar, o sea, el paso. O sea,
2: no fue una decisión de un solo grupo.
1: Correcto. Entonces, no, en esa pregunta le diría, ¿esto requiere una reforma, una revisión de la reforma constitucional? ¿Podría revisarse solo el reglamento?

0: Cuando sepamos cómo acaba este drama,
1: a la orden.
0: ¿Quién le pone la espada al monstruo que usted ha prevenido que podía generar nuestra definición de la
1: bicameralidad? Y ojalá que la madurez política de los líderes de los partidos políticos actuales y de las bancadas pueda llevar a una solución, porque finalmente, claro, los pecados se perdonan, pero tienen penitencia. El problema es que la penitencia la pagamos todos los peruanos.
0: Muy bien, y no vamos a citar a las voces que usted menciona ahí que se han elevado para meter fuego a este monstruo, a esta barbaridad.
1: Hay que bajar la temperatura, pero advertir las cosas.
0: Muy bien, muchas gracias por su presencia y vuelva, por favor, cuando encantado, haya terminado este difícil parto de las facultades delegadas. Hacemos una pausa y despedimos al doctor Natalia Primo para continuar ampliación de noticias.

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1: Dos y 34.
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2: El Pleno del Senado aprobó la autorización para la que la presidenta Keiko Fujimori realice su primer viaje internacional a Estados Unidos del 21 al 25 de septiembre, a fin de participar en la Asamblea General de las Naciones Unidas. Jolín Bazán Valderrama, sindicado como el cabecilla de la organización criminal La Nueva Jauría, fue incluido en el programa de recompensas del Ministerio del Interior al encontrarse prófugo de la justicia por el delito de secuestro. Además, se ofrece una recompensa de 300.000 soles. El Poder Judicial ratificó la condena de 35 años de prisión contra Anthony Jordi Martínez Cuadro, alias Jordi, quien en enero de este año asaltó dos farmacias ubicadas en el distrito limeño de Comas en un lapso de menos de una hora. El choque entre un camión tipo cisterna y un tráiler que transportaba una excavadora provocó una fuerte explosión y posteriormente un incendio en plena carretera Panamericana Norte a la altura del kilómetro 111 en el distrito de Huacho, provincia limeña de Huaura. La Agencia Francesa de Desarrollo estudia conceder a Ecuador un nuevo préstamo para apoyar en la prevención del reclutamiento infantil forzado por grupos de crimen organizado y combatir la minería ilegal y el lavado de activos. Hasta el 30 de septiembre está en veda el cangrejo de manglar en todo el litoral peruano, quedando prohibida la extracción, recepción, transporte, almacenamiento, procesamiento y comercialización de recurso según el calendario oficial de vedas. Faltan 17 días para las elecciones municipales y regionales 2026.
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3: Dos y 38.

0: Son ya las 8:36 de la mañana y hemos recibido en la cabina de RPP al doctor Óscar Escapapietra Cubas, abogado especialista en Derecho Internacional, a propósito de una sesión del Senado que se lleva a cabo el día de hoy, donde se discutirán, entre otros temas, aprobar o no la solicitud que ha presentado el Poder Ejecutivo para que la Presidenta de la República viaje a la reunión anual de la Asamblea General de las Naciones Unidas, donde participan jefes de Estado. La pregunta para el doctor, luego de agradecerle su presencia con nosotros, es la relevancia, sobre todo, de la asistencia de la Presidenta a esta reunión anual. Muy buenos días, muchísimas gracias.
1: Muy buenos días, Mávila, muy buenos días, Fernando. Sin duda es importante la presencia de la Presidenta Fujimori en la Asamblea General de Naciones Unidas. Es una de esas poquísimas ocasiones, acaso si no la única, donde jefes de Estado de todas partes del mundo se reúnen anualmente o por lo menos coinciden para participar en la etapa inicial de la Asamblea General de las Naciones Unidas. Es una oportunidad, sobre todo para el nuevo gobierno, de presentar ante la comunidad internacional las grandes orientaciones de la política exterior
0: peruana. ¿En qué temas particularmente diría usted es importante que la voz del nuevo gobierno sea escuchada? ¿Cuáles serían esas líneas si hablamos del contexto internacional?
1: Vivimos un contexto internacional extremadamente complejo, crítico y conflictivo, ¿no? Y creo que es importante que el Perú exprese claramente su compromiso con el multilateralismo, con los objetivos de la paz internacional, con la condena de la agresión rusa a Ucrania, con la búsqueda de una solución pacífica y negociada en el Medio Oriente, tanto en lo que se refiere a la situación de la población palestina que está siendo vulnerada, como también respecto al conflicto con Irán. Y es importante que esto sea escuchado por la comunidad internacional desde la voz de quien conduce la política exterior peruana, que es la Presidenta de la República, ¿no?
2: La señora Keiko Fujimori debe tomar la palabra el martes próximo, el martes 22, en octavo lugar, y hay la lista de oradores que ya ha sido difundida, entre las cuales el primero será el presidente Lula y el segundo será el presidente Donald Trump. Uno asiste a estas reuniones para darle visibilidad al país que representa como jefe de Estado, pero además a las reuniones bilaterales que se llevan a cabo en el marco de una conferencia de este tipo. Y la señora Fujimori ha sido invitada incluso por el presidente Trump a una cena que él, como dueño de casa, porque esto tiene lugar en Estados Unidos, ofrecerá a los jefes de Estado presentes. Me imagino que no a todos los jefes de Estado, algunos de los cuales son incompatibles con Donald Trump. Pero, ¿qué significa eso para el afianzamiento de una Keiko Fujimori en la escena internacional antes de partir al Asia, porque el siguiente viaje está previsto a China, y donde se reunirá también bilateralmente con el presidente Xi Jinping, y después al Japón, como nos dijo acá cuando vino la semana pasada?
1: Claro. Es sumamente importante que con la presencia de la presidenta Fujimori y con los siguientes viajes que usted menciona, quede clara la posición de neutralidad estratégica del Perú frente a esa tensa confrontación que se está viviendo entre China y los Estados Unidos particularmente. Probablemente muy pocos jefes de Estado sean excluidos de la invitación del presidente Trump. Supondría que el jefe de Estado de Irán será excluido, pero probablemente la inmensa mayoría de todos los demás, incluido, por ejemplo, el presidente Lula, con quien Trump tiene una relación difícil, va a ser invitado, ¿no? Ya eso es una cena más protocolar y en el contexto de la Asamblea de las Naciones Unidas, y por lo tanto no hay mucho margen para exclusiones, ¿no? Pero creo que es importante que se señale de modo muy claro esa neutralidad estratégica que el Perú debe mantener, considerando sobre todo que China es nuestro principal socio comercial. Entonces, ojalá en el discurso de la señora presidente ante Naciones Unidas, de alguna manera y con la rapidez con la que hay que hablar, quede algo de esto mencionado, ¿no?
0: Claro, porque ha tocado usted temas sensibles que podrían, de pronto, entendiendo sobre todo el carácter del presidente Donald Trump y su personalidad, no provocar algún tipo de reacción cuando el país acaba de anunciar la incorporación al escudo de las Américas. El señor Spa, canciller de la República, Carlos Spa, también debe acudir ahora para presentar y hablar de esto, es decir, sustentar, exponer sobre la incorporación del Perú a esta iniciativa del presidente Donald Trump. ¿Cómo la analiza usted? ¿Le parece una buena decisión?
1: El escudo de las Américas. Sí. Mire, esto tiene que ser aprobado por el Congreso, por el Senado acá en el Perú, ¿no? Ahí hay una discusión que hay que ver. Hay aspectos positivos, obviamente la ayuda de los Estados Unidos en los temas que nos permitan combatir la inseguridad ciudadana es sumamente positiva. Es una ayuda que ya en el pasado ha tenido efectos muy beneficiosos en la lucha, por ejemplo, contra el terrorismo, ¿no? Sobre todo en entrenar al personal de la GEIN en temas de inteligencia, ¿no? Hay otros aspectos que no son.
0: China ha respondido, ¿no? Porque también se ha anunciado apoyo que no tendría ningún inconveniente el gobierno chino, ¿no? En apoyar a socios comerciales como el Perú en esa lucha contra el crimen organizado. Entonces, de pronto nos hemos colocado en el medio y ahora nos quieren ayudar todos.
1: Bueno, toda ayuda es bienvenida. Creo que tenemos que comenzar ayudándonos nosotros mismos, teniendo políticas claras sobre cómo vamos a enfrentar ese desafío. Y a partir de ahí es mucho más fácil para actores internacionales como China o los Estados Unidos.
0: Por eso insiste usted en que el discurso de la presidenta debería dejar clara la neutralidad del Perú.
1: Esa es la orientación que tradicionalmente está teniendo la política exterior peruana y es la orientación más inteligente en este contexto. ¿Qué ganamos nosotros tomando partido o adoptando un excesivo alineamiento en uno u otro sentido cuando tenemos intereses con unos y con otros, ¿no? Creo que debemos poder convivir y poder dialogar y mantener relaciones que preserven ese equilibrio, sobre todo orientado a lo que son los mejores intereses del Perú. No es cierto, al final de cuentas de eso se trata, de cómo nuestra política exterior contribuye al desarrollo y contribuye a generar bienestar en nuestro país.
2: Señores, el miércoles 23, la presidenta Fujimori tiene previstas dos reuniones multilaterales. La primera es algo de lo cual no nos damos cuenta debidamente acá de la importancia que tiene. Es una reunión convocada por la Alianza Rainforest, Bosque Húmedo. Mm. Y es el tema de la Amazonía y la relación con el cambio climático. Quiero que me diga una palabra sobre los alcances de esa reunión. Y la segunda, también el miércoles 23, es una reunión con el Compromiso Regional de Santiago contra la delincuencia organizada transnacional. No es lo mismo que el escudo de las Américas, es una iniciativa de Chile a la que adherimos nosotros. Quisiera que me diga una palabra sobre estas dos reuniones multilaterales previstas para el próximo miércoles en Nueva York, en las que asistirá la presidenta de la República del Perú. Hacemos una pausa y retomamos nuestra conversación con el doctor Esquiapa Pietra, especialista en Derecho Internacional.

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10: 2:49.

0: Antes de retomar nuestra conversación con el abogado internacionalista Scarpapietra, vamos a escuchar a nuestro compañero Irving Porcel, que tiene informaciones como cada día. Adelante, Irving.
1: Gracias, Fernando. Buenos días. 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
0: Ahora sí podemos conversar con el doctor Óscar Schiappapietra, que debía contestarnos respecto a dos reuniones multilaterales que sostendrá la presidenta Keiko Fujimori el miércoles próximo en Nueva York. Una sobre cambio climático y Amazonía y la otra sobre seguridad contra la criminalidad transnacional.
2: Gracias, sí. Creo que ambas reuniones son, en lo suyo, importantes. Este Rainforest Alliance, como su nombre lo dice, es una alianza de diversos organismos de carácter privado, comprometidos con los temas medioambientales y en particular preocupados por la situación de la deforestación en la Amazonía. Ahí hay buenas noticias porque, número uno, hay fondos de inversión internacionales que están ya invirtiendo o queriendo invertir fuertes sumas de dinero para ayudar a la reforestación de nuestra Amazonía, que, como sabemos, por diversos factores y en particular por la microagricultura que cada 3 o 4 años migra y quema otros campos para desarrollar actividades agrícolas, lamentablemente ha generado este escenario de masiva deforestación en el Perú. Eso se puede revertir, ahí hay una muy interesante posibilidad de concertación entre el Estado peruano, inversionistas privados e incluso organismos internacionales que también quieren invertir para ayudarnos a superar ese problema. En Ucayali hay una iniciativa, el proyecto Mayan Home, para reforestar 26.000 hectáreas, donde intervendrían empresas privadas, organismos internacionales y el propio Ministerio de Agricultura, que está muy interesado en
3: esto. Perdona la ignorancia, pero esto puede tener que ver, o de pronto, con la necesidad también de ofrecer un marco normativo, regulatorio, mucho mejor, mucho más garante de esa línea de trabajo, de pensamiento, en un país donde hay minería ilegal, hay tala de madera, hay una serie de actividades al margen de esa agricultura que usted ha mencionado.
2: En efecto, Mávila, es muy cierto lo que usted dice. Un problema muy importante al lado de los que usted menciona es el problema de titulación. O sea, la inmensa mayoría de agricultores en la Amazonía no tienen título de propiedad. El Estado se ha especializado, lamentablemente, en generar estas situaciones de informalidad. La inmensa mayoría de esos agricultores tienen título de
3: propiedad. Claro, y cualquiera que vaya a invertir lo que necesita es que todo sea formal.
2: Absolutamente, porque además en el negocio forestal las inversiones son de largo plazo. Los árboles maduran pues a los 15, 20 años y entonces se necesita tener claridad jurídica sobre quién es propietario de qué. Y eso es lo que está frenando estas iniciativas tan auspiciosas de fondos de inversión y de diversos agentes, incluso organismos internacionales que quieren ayudar al Perú. Al lado de eso están ciertamente las actividades criminales, que son una terrible amenaza para el desarrollo de estas actividades y que además necesitan que haya caos y violencia para continuar prosperando en sus negocios. Entonces, ahí hay la posibilidad que la presidenta Fujimori dé un claro mensaje a la comunidad internacional que el Perú está abierto a esas inversiones, que el Perú quiere contribuir a la formalización y a la entronización de la legalidad en la Amazonía y que entonces son bienvenidas pues distinto tipo de iniciativas. En el caso de lo del grupo de Santiago, está referido a los temas de seguridad pública. ahí es muy importante que entre los países, sobre todo del cono sur, intercambiemos experiencias y nos ayudemos mutuamente, porque al final los problemas que estamos enfrentando, el tren de Aragua, etcétera, ya son fenómenos de carácter regional, transnacional, y que por lo tanto no admiten pues una respuesta circunscrita a cada país o aisladamente, ¿no? Así es que es importante avanzar en esa concertación. Los resultados inicialmente pueden ser un tanto modestos, pero es un paso en la dirección correcta, yo creo, ¿no?
0: Finalmente, ese mismo miércoles 23 tendrá una reunión con el secretario general de la ONU. Hay que decir que es saliente, ¿no? Porque se va a elegir pronto a su sucesor. Ya nos dirá si el Perú tiene ya decidido por quién va a votar en la sucesión de la Secretaría General. Pero los temas que están previstos a ser discutidos con Antonio Guterres son riesgos de desastres naturales por el fenómeno del Niño, ¿no? ¿Qué se puede obtener de esta reunión con el secretario general de la ONU?
2: Particularmente en el tema que usted menciona, el sistema de las Naciones Unidas tiene muchísima experiencia y tiene también recursos. Tiene más un organismo especializado justamente en la asistencia frente a desastres naturales, ¿no? Obviamente, a través de ese diálogo con el propio secretario general, se va a contribuir a movilizar esos recursos que ya están disponibles para que nos ayude a enfrentar el reto inmediato, el fenómeno del Niño, pero en general para generar capacidad de resiliencia para el futuro, porque los desastres naturales en el Perú no se van a acabar con el fenómeno del Niño, ¿no? Y como país tenemos que tener muchas mejores capacidades, estar mejor preparados para enfrentarlo, ¿no?
0: Respecto de la sucesión del secretario general, en enero próximo entra en funciones uno nuevo, corresponde a la región latinoamericana y caribeña. Hay algunas candidaturas notorias. Inicialmente se habló de la de Michelle Bachelet de Chile, que ha ido quedando descartada por tomar las relaciones con Estados Unidos, pero hay algunas de Costa Rica y del Caribe. ¿El Perú tiene decidido su voto?
2: Por lo menos oficialmente no se ha anunciado. Me imagino que hay una actitud de cautela, justamente para ver cómo va evolucionando el proceso, ¿no?
3: ¿Y cómo observa usted en general este proceso de sucesión en estos momentos?
2: Bueno, es un momento muy difícil para las Naciones Unidas, ¿no? Sobre todo cuando alguno de sus miembros fundadores, como es el caso de Estados Unidos, de alguna manera le están jalando la alfombra a las Naciones Unidas, ¿no? Pero a la vez las necesidades de contar con un organismo multilateral como Naciones Unidas se han multiplicado exponencialmente. Hoy tenemos riesgos como todo lo vinculado con la inteligencia artificial, por ejemplo, que requiere una concertación entre todos los países del mundo para fijar algunas normas básicas de funcionamiento. Y podríamos mencionar muchísimos
0: otros
2: temas.
0: Sobre ese tema no se ha oído mucho a la ONU, mucho más se oye la voz del Papa, que no tiene...
3: La voz del Papa y la voz de los propios empresarios dedicados a estos rubros, que advierten ellos mismos del peligro que hay y que se han pronunciado muchos de ellos, ¿no?
2: Sí. Esto me permite recordar las palabras de don Javier Pérez de Cuellar, que nos representó como secretario general de Naciones Unidas, que en algún momento cuando lo cuestionaban y le decían ¿por qué Naciones Unidas no hace más? Él dijo algo muy, muy, muy cierto. Los organismos internacionales son lo que los Estados miembros quieren que sean. Es decir, hay varios países que no ven con mucha simpatía la posibilidad que Naciones Unidas tome un rol de mayor liderazgo en el tema inteligencia artificial. Y particularmente algunos de esos cinco países poderosos que integran el Consejo de Seguridad y que tienen derecho de veto, que prefieren desarrollar ellos individualmente sus propias capacidades en competencia con otros bloques, ¿no? Ahora, una noticia importante es que efectivamente le toca la cuota a América Latina esta vez para la Secretaría de Naciones Unidas, pero por primera vez en la historia de Naciones Unidas el secretario general va a tener que ser una mujer. Esa es una deuda histórica que Naciones Unidas tiene. Es francamente vergonzoso que después de 80 años no haya habido una mujer secretario general de Naciones Unidas, y por eso las dos candidaturas con más fuerza en este momento, que es la de Costa Rica y la del Caribe, en ambos casos se trata de muy distinguidas profesionales que honrarán sin ninguna duda a esta parte del mundo, ¿no?
0: Bueno, veremos por quién votará el Perú, veremos quién sale elegida, por lo que dice usted, y ojalá que tenga una voz un poco más audible que la que viene teniendo el señor Antonio Gutiérrez durante los últimos tiempos. Ha hecho lo que ha podido, pero se le ha escuchado poco, y tenemos más guerras que nunca, y tenemos más arbitrariedades que nunca, y tenemos un presupuesto mucho más reducido. Porque Estados Unidos ha dejado de contribuir con varias de las agencias de la ONU.
2: Sin duda, digamos. Parte de los problemas de Naciones Unidas son problemas de carácter financiero, pero que expresan un tema de voluntad política
3: que
2: está detrás. Y eso es lo fundamental, ¿no? Que los países realmente apoyen a Naciones Unidas. Y por eso la visita de la presidenta Fujimori es importante, porque es un modo en que el Perú expresa su compromiso con Naciones Unidas, con el multilateralismo.
0: Pues muy bien, veremos cómo se desarrolla esta visita. Presumimos que el Senado la autorizará, naturalmente, y escucharemos al canciller Carlos Spa, que ha sido invitado al Senado para hablar durante 60 minutos sobre el viaje de la presidenta, entre otros temas de política internacional. Señor Óscar Schiappapieta, muchas gracias por su presencia acá y por ilustrarnos sobre varios aspectos de la política internacional en la medida en que concierne a nuestro país. Muchas gracias y muy gracias. Buenos días.
2: Muy buenos días.
0: Nos vamos a la pausa, a los titulares de la hora, Mavis.
3: Gran resumen de la hora, son ya las 9:01.
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7: 3 y 2.
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9: El ministro del Interior, César Astudillo, se presentará hoy jueves ante el Pleno de la Cámara de Diputados para responder un pliego interpelatorio de 27 preguntas. La presidenta de la República, Keiko Fujimori, presentó en Palacio de Gobierno a los comisionados de alto nivel para las reformas estructurales y el aumento de la productividad en el país.
10: Por ello, hemos decidido con el ministro de Economía conformar estos 4 grupos de alto nivel que tendrán la responsabilidad de formular lineamientos técnicos sobre 4 desafíos prioritarios para nuestro país.
9: En las cosas como son de RPP Televisión, el diputado de Renovación Popular Frank Kerkleck señaló que su bancada está en contra de varias de las materias incluidas en el pedido de facultades legislativas presentado por el gobierno. El legislador sostuvo que la solicitud contempla temas polémicos y que no son urgentes.
11: ¿Serían partidarios de aprobar las 66 medidas?
12: No, las 66 de ninguna manera. Hay temas, por ejemplo, el más polémico, el de la derogación de la ley antiusura, que establecía límites a las tasas de interés. Nosotros nos hemos manifestado en contra de esta facultad. No es urgente, no es necesaria. En cualquier caso, se puede ver como un proyecto de ley en las comisiones correspondientes y en los temas laborales, ¿no?, que tampoco los vemos urgente y que pueden ir a la Comisión de Trabajo de ambas cámaras.
11: Entonces,
12: poder debatirse con calma. Parte de la democracia, ¿no? Tampoco somos meses de partes del Ejecutivo para aprobar todo lo que nos envíen.
9: Tras la ratificación de Julio Velarde como presidente del directorio del Banco Central de Reserva, la diputada de Juntos por el Perú, Svieta Fernández, señaló que los argumentos expuestos durante el debate en el Pleno del Senado no convencieron a los senadores de su bancada, por lo que votaron en contra de la permanencia de Velarde en el cargo.
13: Entiendo de que el tema de la discusión, la exposición también que se ha tenido de los argumentos, pues no ha convencido al grupo parlamentario para poder otorgar la confianza, ¿no? Entiendo también de que hay otro tipo de lineamientos económicos que ellos pensaban, pero esto, como siempre lo hemos dicho también, no se trata de Julio Velarde o de X persona, ¿no? Sino se trata de cómo se van enrumbando los destinos económicos del país.
9: En diálogo con RPP, Manuel Chuquillanqui, subdirector de registro de RENIEC, invocó a los jóvenes a actualizar su DNI. Además, reveló que hay más de 600.000 documentos de identidad por recoger con miras a las elecciones regionales y municipales del 4 de octubre.
14: Invitar a los jóvenes que todavía no han actualizado su DNI de joven a mayor a actualizar su DNI. El dato de fotografía es importantísimo y lo trasladamos a la Oficina Nacional de Procesos Electorales hasta el último momento. También invocar a la ciudadanía a recoger sus DNI si lo han tramitado. Hay más de 600.000 DNI todavía por recoger.
9: La Comisión Europea respondió al presidente de Estados Unidos, Donald Trump, después de que el mandatario norteamericano haya amenazado a la Unión Europea con imponer grandes aranceles a Europa o incluso dejar de comerciar directamente con el bloque. Faltan 55 días para la visita del Papa León XIV al Perú.
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0: 3 y 7.
1: Después de haber hablado sobre temas constitucionales con el doctor Amprimo e internacionales con el doctor Schiappapietra, tenemos la satisfacción de recibir al alcalde del distrito de La Victoria. Es un distrito querido que todos conocemos, no solamente por la Alianza Lima, sino por otros factores, entre los cuales la actividad comercial de Gamarra, un emporio empresarial que es motivo de orgullo en el Perú. Lamentablemente, en los últimos tiempos se ha venido constatando que ha crecido la presencia de organismos criminales que cobran cupo a los comerciantes de Gamarra. Por eso hemos invitado al alcalde saliente, al señor Rubén Cano Altés, que es el alcalde, como digo, de La Victoria, pero al mismo tiempo es un empresario de Gamarra y en su doble calidad nos podrá decir qué está pasando con su distrito. Son 200.000 personas que residen en él, pero ustedes reciben cientos de miles que vienen por las actividades comerciales. Y algunos días, 1 millón de personas.
2: Sí, el día de ayer, sí. Mávila, ¿no? Es cierto, justamente queríamos también recordar lo que ha ocurrido el día de ayer en el mercado de frutas, porque ha sido un humilde trabajador el que resultó acribillado con 11 disparos. A ese grado de violencia llegamos, ¿no? Aparentemente, la hipótesis que maneja la policía, ¿no?, y la que probablemente se vaya a confirmar, es que se negó a pagar cupos o que ya no pudo pagar los cupos que se les impone a los comerciantes. El alcalde ha señalado que para Gamarra hay 25 policías, 25 efectivos. Y como Fernando decía, además de la población del distrito, hay cientos de miles de visitantes que llegan permanentemente al emporio comercial, al mercado de frutas, porque se trata de un distrito básicamente comercial. Señor alcalde, muy buenos días, gracias por acompañarnos y lamentamos, por supuesto, lo ocurrido con este humilde trabajador, que es una muestra más de lo grave de la situación de inseguridad que vivimos.
3: Muy buenos días, Mávila, muy buenos días, Fernando.
1: Alcalde, sí. Buenos días.
3: Bueno, la Navidad ya comenzó en Gamarra. Nosotros producimos en agosto, en septiembre, en octubre, para comenzar a vender en noviembre y diciembre, para comenzar a repartir. Y eso también lo sabe la delincuencia. Y la delincuencia se ha puesto muy fuerte, muy agresiva, capta y se infiltra justamente en las municipalidades por el poder que tiene, o lo hace amenazando con armas.
2: ¿Lo dice por experiencia personal?
3: Sí, en sí, la digo con experiencia porque incluso me han querido a mí involucrar, yo haciendo una cosa, y justamente quiero demostrarte un documento que me involucra antes como investigado, ahora me ponen como testigo. Y que esto ya no tiene límite, o sea, la mafia se ha puesto tan agresiva que ya no tiene límite. Yo estoy amenazado, mis funcionarios están amenazados, tengo seguimiento.
2: ¿Cómo puede ser más, explicarnos mejor en qué consiste y cómo son las amenazas, quién los amenaza, qué le piden en esas amenazas?
3: Acá hay crimen organizado, hay bandas organizadas que están hace 40 años.
1: Y hay pulpos de La Victoria también, ¿no?
3: Sí, ahí están los pulpos de La Victoria, justamente los que acaban de caer y que han querido involucrarme justamente en eso, cuando yo he recuperado los espacios públicos como el Damero A y el Damero B de Gamarra. Ahora estoy como testigo, antes estaba como investigado, y el problema de todo esto es que también los funcionarios están amenazados. Y si no, los funcionarios no lo pueden captar, lo amenazan y lo convierten a esto. También los empleados, los testigos así, los fiscalizadores, ellos están amenazados. Ellos pasamos todos los filtros, pero lo captan, los obliga con un arma. Yo vengo a pedirte un SOS. Yo invito a la presidenta a tomar de una forma las soluciones. Estamos amenazados, estamos en peligro que esta campaña de Navidad no se pueda realizar porque voy a tener 1 millón de personas en las calles.
2: La amenaza es exigencia de dinero siempre.
3: Siempre exigencia de dinero, si no es por justamente amenazas, también amenaza por teléfono, que yo estoy amenazado también por teléfono, por amenaza por teléfono todo el tiempo, constantemente. Y
2: a ver, pero ¿puede mostrar o compartir con nosotros uno de los textos para entender bien cuál es el tipo de amenaza? Porque le están pidiendo dinero a usted en su calidad de alcalde, que es, dice...
3: Que les deje trabajar.
2: Ah, ok, dice, perro, déjanos trabajar o te mueres. Deja trabajar, te vas a morir. Y bueno, hay una serie de insultos que no vamos a reproducir. Pero, ¿usted ha podido presentarle a la policía estos mensajes para poder identificar el número desde donde salen?
3: La policía lo sabe, y estamos preocupados.
2: ¿Y qué le han dicho?
3: Justamente yo pienso que en este momento necesitamos juntarnos todos y afrontar la situación. La policía tiene un proceso de investigación, pero el proceso de investigación, ¿cuándo se acaba?
2: ¿Este último mensaje ha sido de cuándo?
3: Hace 2 días.
1: ¿Cuál es la solución, señor alcalde? ¿Qué es lo que pide usted a los poderes públicos?
3: Yo pido que inmediatamente invitar a la presidenta y tomar... Previamente necesitamos que la policía, tener policías, 25 es insuficiente. Para un partido de fútbol, que el clásico de la semana pasada, hubo 3.000 policías. Nosotros tenemos 25 policías para 200.000 habitantes que tenemos y para los 500.000 personas que pasan. Y esta Navidad vamos a tener 1.000.000 de personas. Esta es una bomba de tiempo. Esto, yo lo que estoy pidiendo, ¿cómo se llama esto? Evitar una desgracia. Comencemos a evitar una desgracia. Y yo he venido, ¿cómo se llama?, a decir simplemente, ¿qué hacemos? Todo el tiempo estoy tocando la puerta del ministro del Interior, del jefe de la policía, de todos los entes, y no encuentro respuestas. Hacen su mejor esfuerzo, me han puesto 10 policías más. Pero eso no es suficiente. No puedo hacer nada con eso. Es más, los pequeños empresarios, después ahora de todo esto, tienen en peligro esta campaña, que es la más fuerte de fin de año.
2: La oportunidad de que usted esté aquí pasa por eso. Sí. Porque viene la campaña, o ya empezó, como usted ha dicho, la campaña, que esperan con mucha expectativa los comerciantes de Gamarra, preparándose justamente, armando el stock de los productos que van a ofrecer con motivo de las fiestas de fin de año. Ahora, genera la victoria al año 6.338 millones de soles en impuestos. ¿Es correcta la cifra que tenemos aquí?
3: Es correcta, 6.338 millones en un contexto.
2: Y usted reclama que por Foncomún más bien recibe muy poco en comparación a lo que se tributa.
3: Sí, claro, 14 millones por Foncomún. Eso no alcanza, ni para la limpieza pública, ni para dar seguridad. Y la seguridad lo tiene que dar la Policía Nacional del Perú. Y nosotros estamos en una ventaja, solamente ante un crimen organizado peleamos con una valla y un pito, mientras ellos tienen armamento moderno, tienen logísticas. Esto lo vas a perder.
1: Durante la campaña, la candidata Keiko Fujimori estuvo en la Victoria en varias oportunidades, ¿no? Y hizo ahí algunas declaraciones y tomó algunos compromisos. No sé si estaba usted presente cuando Keiko Fujimori visitó, pero en todas cosas habrá tenido naturalmente conocimiento de lo que... ¿Qué compromisos adoptó frente a la Victoria que ella parece conocer bien, ¿no?
3: Bueno, sabemos que ella viste en Gamarra, y Gamarra, para orgullo de todos nosotros, ya es de tú a tú con tendencia de moda y diseño, con cualquier país del mundo. Estamos en la búsqueda de mercado como gamarrinos, pero la seguridad no se ha hecho mucho, no se ha hecho nada. Estamos ahora, yo pienso que antes, peor que el año pasado. Este año vemos con mucha preocupación que el fin de año, si no tomamos las medidas ahora, va a haber desgracias, se va a perder la campaña, ahí a la lotización de espacios públicos, el crimen organizado, que tiene 40 años infiltrado en la Victoria, justamente...
1: 40 años.
3: 40 años. Esto viene de padres a hijos y a nietos.
2: Que se apropian de espacios públicos, los lotizan, los alquilan, exigen dinero para que algunos comerciantes lo ocupen. Es una mecánica criminal que, como usted dice, tiene muchos años, pero que acaso se ha vuelto más violenta en los últimos.
3: Hace 3 días le reventaron el ojo a un fiscalizador, le puso un cuchillo en el ojo, le reventaron.
2: ¿Cuántos fiscalizadores tiene?
3: Tenemos 504 fiscalizadores.
2: Claro, los fiscalizadores salen a controlar y me imagino que imponen multas. ¿Qué capacidad tienen ellos?
3: Bueno, la capacidad que tiene, también tenemos seguridad ciudadana, ¿no? Ajá. Que va con respaldado con seguridad ciudadana, que tenemos 700 efectivos.
2: Pero de serenazgo.
3: De serenazgo.
1: Señor alcalde, sin embargo, se había cercado el espacio de Gamarra, se había evitado que se cobre por estacionar el auto y había personal dentro del espacio de Gamarra para que los clientes sientan que están protegidos y que puedan acudir con confianza. ¿Todo esto no ha significado un retroceso de la delincuencia?
3: No, no ha significado. Tenemos una delincuencia en estos momentos más agresiva. Tenemos una delincuencia más criminal. Es incluso que en estas mafias organizadas, por los espacios tienen una guerra interna. Se ha visto el incendio de las motos eléctricas y 10 muertos ahí. Sí. Estos justamente son dos bandas, dos grupos familiares que son justamente
1: acudió parte de la mafia. Acudió Fujimori cuando hubo el incendio, sí, me parece, sí, sí, ¿no? Fue, sí, a fines fue. De julio, ¿no?
2: ¿En qué está el caso?
3: Bueno, la investigación.
2: ¿Pero cuánto ha progresado la investigación? ¿Qué sabe usted?
3: Bueno, yo sé muy poco de eso porque sí, justamente ha sido un caso de crimen organizado que lo maneja la Policía Nacional del Perú.
1: Estamos en plena campaña electoral y hay varias personalidades que se disputan el sillón que usted ocupa ahora. Usted no es candidato, me imagino que observará con independencia. ¿Usted teme que entre los candidatos a ser alcaldes de La Victoria haya gente comprometida con la criminalidad o financiada, sí, por la criminalidad?
3: Totalmente.
1: ¿Sí?
3: Totalmente.
1: ¿Cuántos de los candidatos?
3: Hay dos grupos que están financiados justamente por estos grupos de crimen organizado.
1: O sea, estamos ante el riesgo de que en el futuro, si alguna de estas personas es elegida, la criminalidad haya una complicidad desde la autoridad municipal.
3: Así es, porque son financiados. Actualmente son financiados.
1: ¿Y qué propone usted? ¿Qué es lo que esperaría que el ministro del Interior, el general Astudillo, cuando lo escuche o sepa de esta queja que usted hace? No sé si la ha podido formular a él personalmente, pero ¿qué espera usted del Ministerio del Interior?
3: Bueno, el ministro fue a hacer una visita inopinada. Estoy pidiendo todos los días justamente que me atienda y me pueda acceder para poder juntos hacer un esquema de luchar justamente para este año, para llegar al 31 de diciembre en buenas condiciones y con seguridad. Y para ver cómo se llama, que los empresarios que están todavía hay una crisis porque ha venido la corriente del niño, no han podido vender sus productos, puedan vender también sus productos, claro, y puedan tener una cosa. Pero lo más importante es que hagamos una política. Estamos en una guerra contra el crimen organizado. Necesitamos que la presidenta vaya, el ministro del Interior vaya y juntos hagamos hagamos un proyecto de defensa, hagamos como
2: lo
3: se llama.
2: Lo que usted quiere decir es que es urgente, esto ya escaló al punto que los delincuentes no tienen ningún problema en acceder al teléfono del alcalde, en enviarle hace 2 días, en haber disparado ayer 11 disparos contra un trabajador, haberlo asesinado porque se negó a pagar. Una persona que todos los días se levanta por la madrugada, va a trabajar al mercado de frutas, hace lo mejor que puede para atender las necesidades de su familia, pero que no tiene garantías para su propia vida en su centro de trabajo. Eso es lo que usted nos dice. Este ha sido un año difícil para Gamarra, el fenómeno del Niño echó a perder la campaña de invierno, ¿no? Las ventas todavía no se recuperan en su totalidad y la campaña navideña era una suerte de alivio.
3: Así es.
2: Y es importante asegurar que ese alivio y que esa campaña, digamos, se pueda finalmente llevar adelante con éxito para que en algo la economía de los comerciantes de Gamarra, que nos han demostrado su capacidad para salir adelante y su empeño, su disciplina, su tesón, se vea recompensado y su economía algo aliviada. Alcalde, gracias por estar con nosotros y esperemos que las autoridades que lo han escuchado, sin duda, a través de las ondas de RPP, puedan atender a ese llamado inmediatamente por el bien de la población de La Victoria, de sus residentes y de sus empresarios.
3: Yo quiero agradecer, gracias por la entrevista y decir simplemente, este es un SOS. Necesitamos la presencia de la policía, necesitamos la presencia del ministro, de la presidenta y juntos tomar las soluciones para poder afrontar el crimen organizado. Eso sería un llamado y evitemos desgracias. Evitemos justamente, yo estoy amenazado, mis funcionarios están amenazados, todos estamos amenazados acá y nos sentimos justamente desprotegidos. Nosotros lo ponemos, sabemos que podemos afrontar esto, pero juntos podemos hacerlo mejor.
1: Muy bien, tomamos nota de ese SOS, como dice usted, que ha lanzado. Y lo felicitamos por el coraje que ha mostrado como alcalde, señor Rubén Cano Altis, y ojalá que que la Victoria tenga desde enero próximo otro alcalde, usted ya no puede postular, que no esté financiado por la criminalidad. Por lo que nos ha dicho usted acá, lo grave es que están buscando penetrar en las instituciones públicas.
3: Y lo que hemos logrado, lo que hemos cambiado la Victoria, se mantenga y siga eso en avance, ¿no?
1: Porque ojalá, la Victoria, alcalde Rubén Cano,
3: es otra cosa.
1: ¿Tú? Vamos a visitarlo antes de que termine su mandato, de todas maneras. Todos queremos mucho al distrito de La Victoria y queremos que salga de esta mala situación a la que usted nos ha escrito que se haya. Muchas gracias y muy buenos días.
3: Muchas gracias.
2: Gracias, buenos días.
1: Una pausa, después nos tenemos a Tumbes para conversar con el candidato a gobernador regional, el señor Manuel Merino de Lama, que fuera presidente durante algunos días en el pasado. Vamos primero a una pausa.

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1: 3:23.

0: Son ya las 9:26 minutos de la mañana, ya 9:27, y como Fernando había anunciado, tenemos una comunicación desde Tumbes con el señor Manuel Merino de Lama, quien es candidato a gobernador regional por Acción Popular. Como sabemos, él fue presidente del Congreso y como tal le tocó asumir la presidencia por sucesión constitucional luego de ser vacado Martín Vizcarra en noviembre del año 20. Señor Merino, muy buenos días.
1: Buenos días, Mávila. Buenos días, Fernando Calvaro. Le doy el agradecimiento de estar en este programa tan sintonizado y tan escuchado en todo el Perú.
2: Muchas gracias a usted, señor Merino. Nos interesa mucho que nos diga cómo ve usted, por una parte, el proceso electoral en su querida región de Tumbes, pero además, cómo ve la situación de su región frente al fenómeno del Niño. Comencemos con este tema, por favor. ¿Usted cree que se están tomando las medidas adecuadas y necesarias para mitigar el impacto que el Niño pueda tener en Tumbes, la más norteña de nuestras regiones costeñas?
1: Bueno, en realidad yo creo que no se han tomado las medidas correctas. Si bien es cierto, hay una pretensión por parte del gobierno nacional, de la señora Keiko Fujimori, de establecer acciones que vayan en un plan estratégico para elaborar una hoja de ruta, tomando en consideración que se habla de un fenómeno del Niño que va a ser muy similar al del año 98 o al del año 83. Lamentablemente hemos venido de emergencia en emergencia y el gobierno regional, que ha dispuesto casi 54 millones para esta emergencia, lamentablemente los puntos críticos y más álgidos no han sido tomados en cuenta, como es la descolmanación de drenes, limpieza de canales, desalinización del río Tumbes. Y eso lamentablemente nos pone en serio peligro, que creo yo que de una u otra manera la buena intención del gobierno nacional va a tener serios problemas, pero que se tiene que elaborar una hoja de ruta que sea definitiva frente a estos problemas que nos podemos encontrar,
0: señor Merino,
1: a fines de diciembre o comienzos de enero.
0: Claro, eso nos lleva directamente a su plan de gobierno, a sus ofertas, a sus propuestas de campaña, porque el cambio de gobierno se produciría en medio justamente de ese fenómeno del Niño, cuya intensidad usted acaba de advertir. Por lo tanto, ¿cuáles son esas propuestas a partir del diagnóstico que ha hecho?
1: Bueno, primero yo creo que se tiene que hacer un consenso general, o sea, hacer un recopilado de toda la maquinaria pesada que tiene Tumbes, tanto la empresa privada, Ministerio de Defensa, Ministerio de Vivienda, Construcción y Saneamiento, y el propio gobierno regional, para que esté a disposición de poder hacer las atenciones que se puedan presentar en el mes de enero que nos toca asumir. Y luego de eso hacer una modificación del presupuesto anual, dado de que lo que se ha presupuestado va a ser casi inviable desde un inicio, encontrando un fenómeno natural de la magnitud que se habla. Y en eso creo que estamos en la capacidad, más aún tomando en consideración que estamos pasando en un proceso sumamente complicado, que tenemos un mantenimiento del único puente de Tumbes y que no se está trabajando tres turnos como debería ser, que hoy hay colas interminables que están sujetas a que se termine este mantenimiento en el mes de noviembre, diciembre, y eso sí sería gravísimo, de tener un tema de esta naturaleza. Yo creo que eso de inmediatamente tiene que tomarse la cobertura correspondiente y, como jefe general, en este caso del gobierno regional, convocar a los alcaldes que salgan electos para tomar acciones inmediatas que puedan disminuir esta fuerte contingencia directamente con los agricultores, con los ganaderos, que en este caso los más afectados van a ser los agricultores, y la propia ciudadanía, en el acto, digamos, de una situación de la naturaleza que se habla, como también los pescadores.
2: Sí, señor Merino, hay un problema particular con el río Tumbes, que es un río muy caudaloso, sobre todo en las épocas de lluvia, naturalmente, y cuyas aguas vienen parcialmente del Ecuador, del río Puyango, y eso trae relaves. Hemos alcanzado niveles de contaminación que son graves tanto para el consumo humano de agua como para los cultivos. ¿Qué se está haciendo para paliar los problemas generados por la contaminación de las aguas del río Tumbes, señor Merino?
1: Bueno, en ese punto exactamente los tumbesinos, de manera responsable, los dirigentes agrarios, de la cual me incluyo, presentamos una demanda internacional que lamentablemente ha sido archivada por falta de una capacidad de respuesta, por falta de una economía en cuanto a los dirigentes puedan haber sido atendidos, en este caso el gobierno central, a través del Ministerio de Relaciones Exteriores, que es quien tiene a cargo, en este caso, el convenio binacional peruano-ecuatoriano y el tema de la descontaminación del río Tumbes, con estrategias que deben considerarse binacionales. En ese sentido, hace exactamente 2 años ya se conformó una comisión técnica mixta que creo que hay que presionarla para que tenga una respuesta mucho más rápida, agresiva, porque este problema no es solamente el tema de salud, sino es el tema de agricultura, que lógicamente de una u otra manera limita ingresar a la agroexportación por las situaciones de estos metales pesados que son elevados. Y también tenemos problemas de agua. Creo que ahí hay un tema puntual que tenemos que enfrentarlo como gobierno regional. Si bien es cierto, el día de hoy la administración y el gerenciamiento lo tiene OTAS, yo creo que eso tenemos que definirlo con la señora Presidenta de la República, con el Ministerio de Vivienda, Construcción y Saneamiento, con el propio OTAS y con los municipios, que en este caso son los directos responsables o que deben manejar este tema del agua. Recordemos que Tumbes fue la única región del país que se concesionó, el que se hizo una concesión de agua, pero que se fracasó y que retornó a manos del Estado a través de OTAS. Yo creo que ahí hay que ver una nueva planta de agua. La planta de agua que tenemos ya está colapsada por el tiempo que tiene, digamos, de vigencia. Y tenemos que ver en las zonas de playas, que es una zona de turismo que no se ha impulsado hasta el momento, una planta desalinizadora de agua que la ha ofrecido el gobierno de la señora Keiko Fujimori en sus propuestas en plena proceso electoral, y que la tenemos nosotros en nuestro plan de gobierno. Si nosotros logramos estas dos situaciones de mejorar la planta de agua, una nueva planta de agua, y poner una planta desalinadora, significaría que la provincia de Contralmirante Villar, el distrito de La Cruz y Canoas de Puntezal, que son las zonas extremadamente turísticas, tendrían una mejor dotación de agua, pero se tendría que trabajar en las plantas de tratamiento de aguas residuales, porque creo que la salud viene exactamente de poder enfrentar el tema de la contaminación de manera objetiva y con resultados favorables para la ciudadanía.
2: Señor Merino, permítanos ir a una breve pausa, por favor, después de la cual quisiéramos hacerle preguntas de política general, dada su experiencia de congresista y de haber ocupado el señor presidencial, y al mismo tiempo sobre su partido, que no pudo participar, Acción Popular. Usted es miembro de ese partido, está candidateando con Acción Popular en Tumbes. Que nos diga una palabra en qué situación se halla y cómo percibe usted lo que pasó finalmente durante las elecciones generales pasadas. Vamos primero a una pausa y retomamos nuestra conversación con el señor Emanuel Merino, candidato a gobernador regional de Tumbes.

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1: Tres y 32.
2: Las 9:41 estamos conversando con el señor Manuel Merino, candidato por Acción Popular a la gobernación regional de Tumbes. Y justamente habíamos dejado planteada la pregunta: ¿en qué situación se halla el partido con cuya bandera usted está postulando? ¿Qué pasó con Acción Popular en los últimos tiempos, señor Merino?
3: Bueno, en principio, lamentablemente hubieron problemas internos dirigenciales que fueron los que originaron la eliminación de las elecciones primarias, pero sin embargo el partido tomó

0: deben dar mérito a que los partidos políticos que están tanto en la Cámara Baja como en la Cámara Alta analicen que en este caso las facultades solicitadas por el Ejecutivo debemos no una luz verde total con los análisis correspondientes, pero no demorar, porque creo que esto de las demoras, mientras la ciudadanía está muy inquietante por los hechos que puedan suceder y cuando estamos a puertas de un fenómeno natural donde estamos realmente pasando una situación grave en cuanto a la seguridad ciudadana, que ciudades como Tumbes, como La Libertad, en el caso de Tumbes, tenemos Tarumilla, tenemos Puerto Pizarro, que hay un muerto diario, creo que ahí se tiene que tomar en consideración.
1: Y llegaría a calificar la posición que se ha ido expresando en la Cámara de Diputados y el hecho de que se haya agendado el debate en la Comisión de Constitución para el 28 de septiembre, superando el plazo establecido por el reglamento, como una actitud obstruccionista. ¿Lo calificaría así?
0: Creo que es irresponsable. Yo soy muy cuidadoso en el tema político, respeto a los partidos políticos, pero creo que las circunstancias que tiene el país no está para que estemos dando estos alargamientos. Preferir una semana de representación cuando estás en pleno proceso electoral, que la ciudadanía está más atento a qué candidato va a respaldar, si es ya sea a un alcalde distrital, provincial o regional, que tengamos a los congresistas, a los diputados, a los senadores en cada una de las regiones. Yo creo que lo veríamos de otra mística, que no sería favorable para el país que esto suceda, y que al contrario, más bien, han debido reflexionar con mucha actitud de responsabilidad y de una vez por todas definir, porque recordemos que unas facultades pueden dárselas y se pueden revisar antes de la aprobación en el propio Congreso, ya sea en la Cámara Baja y en la Cámara Alta. Todos somos conscientes que en la Cámara Baja hay una minoría de partido de gobierno. En la Cámara Alta hay un empate técnico y eso significa que el gobierno nacional tiene que estar pensando en hacer alianzas estratégicas con los gobiernos regionales, que esperemos gente responsable salga elegida en este proceso electoral del 4 de octubre, que realmente piense en el país, que piense en su región, porque yo creo que el Perú no puede seguir esperando y lógicamente en esa misma línea tratar de buscar una solución con alternativas y con responsabilidades, fundamentalmente en el tema de salud, en el tema de educación. Tenemos serios problemas en el tema de salud, en el tema de educación, y serios problemas en los sectores productivos, en el sector agrario, en el sector ganadero, en el sector turístico, donde tenemos que impulsarlo con mucha responsabilidad. Y yo creo que en esa línea debería ser la actitud de este Congreso, no permitir seguir postergando un tema de esta naturaleza, anular la semana de representación y dedicarse de una vez por todas debatir en las comisiones las facultades solicitadas por el Ejecutivo, y donde hayan discrepancias serias por alguna naturaleza propia, pues se puede determinar en qué sentido, en qué condición queda esta solicitud de facultades que viene pidiendo el gobierno nacional.
2: Señor Merino, usted...
0: Pública. Creo que el Perú entero alberga una mejor oportunidad por la crisis que hemos vivido estos últimos años, de que realmente permita que entremos a un proceso de pacificación, a un proceso de respeto mutuo, a desterrar estas lacras lamentablemente que hemos hablado, para que realmente la población sea la única ganadora, que saquemos adelante nuestro país, que tiene grandes expectativas, fundamentalmente mi región Tumbes, creo que podría demostrar a nivel nacional, de tocarnos llegar al gobierno regional, que podría ser uno de los primeros gobiernos regionales del país en poder demostrar que el proceso de descentralización realmente está funcionando.
2: Ojalá, eso funciona. Es lo que más deseamos, tener esas noticias desde Tumbes. Muchas gracias, señor Merino. Espero que la próxima vez que esté en Lima venga a visitarnos para poder mantener una conversación presencial con usted, pero le agradecemos desde ya los minutos que nos ha ofrecido para entender la problemática de Tumbes y conocer su punto de vista sobre la política nacional. Que tenga una excelente campaña y que gane naturalmente el mejor en Tumbes y en las otras localidades de nuestro país. Muy buenos días, señor Merino.
0: Muchas gracias, Fernando. Muchas gracias, Mávila. Un abrazo, que Dios me lo bendiga.
1: Buenos días.
2: Vamos a hacer una pausa y hablaremos después con una contendora del señor Merino, otra candidata a la gobernación regional.
1: Así es, son ya las 9:49. Pausa y regresamos.

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1: Tres y 38.
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0: A través de un decreto supremo, el gobierno declaró en proceso de modernización y reorganización al Ministerio del Ambiente, sus programas, proyectos especiales y los organismos públicos adscritos al sector ambiental por un periodo de 120 días calendario. El comandante general de la Policía, general Freddy López, lideró un operativo inopinado de requisa en el establecimiento penitenciario Miguel Castro Castro, ubicado en el distrito limeño de San Juan de Lurigancho. La intervención formó parte de un operativo simultáneo realizado en 5 penales declarados en estado de emergencia. El SENAMI informó que desde hoy hasta el sábado 19 de septiembre se registrará un incremento en la velocidad del viento de moderada a fuerte intensidad en todas las regiones costeras del país, con vientos que podrían superar los 40 km por hora. Delincuentes detonaron un artefacto explosivo en la puerta de una vivienda ubicada en la calle Los Rubíes, perteneciente a la urbanización Santa Inés, en la ciudad de Trujillo, región La Libertad. La Iglesia Católica Francesa revisó al alza sus previsiones de asistencia a la visita del Papa León XIV a este país, prevista del 25 al 28 de septiembre, tras comprobar la movilización que acompañó al pontífice durante su reciente viaje a España, y espera que el encuentro con los franceses sirva también como ejemplo para su próximo viaje a Sudamérica. RPP te recuerda no ubicar el vehículo con la debida anticipación en el carril donde va a efectuar el giro. Es una infracción grave, sancionada con 440 soles de multa. Faltan 17 días para las elecciones municipales y regionales 2026.
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6: Ministro de Trabajo en Juntos por el Perú. Hay un asesor picón por haber perdido las elecciones. Ampliamos en los próximos minutos. Señor Chepú, ¿quién está picón? Ya regresamos con la rotativa del campo.

0: o algo así parecido, que se llame No seas picón, no te piques el corazón.
1: ¡Ay!
0: Picón, picón, picón, picón, picón, picón, picón, picón, picón. Ay, alguien se rompió la cabeza para crear esa canción, ¿no? Buenos días, queridos amigos, ¿cómo están ustedes? ¿Cómo estamos? Ah, aquí estamos tranquilos, como siempre, como esperados, ¿no es cierto? No mejor que ustedes, pues ustedes tienen plata, nosotros somos humildes trabajadores de esta emisora, ¿no? Estamos acompañándote a lo largo de toda la jornada, esta madrugada empieza auspiciosa, con ganas de hacer las cosas, de llevarte la información adecuada, ¿no? Oportuna, para que tú adoptes las mejores decisiones. Las personas bien informadas toman las mejores decisiones, está comprobado científicamente, así que te invitamos a ingresar a este mundo de la rotativa del campo hoy jueves 17 de septiembre de 2026. Como siempre, te habla directo en directo Jesús Miguel Calderón desde los estudios de RPP, confianza y credibilidad por todos los medios.

producción general, Camila Marín, Nicolás Luna. 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La alfombra que vuela.

a tu disposición, ¿eh? El 999-001-800, 999-001-800, para cualquier cosita, aquí estamos, ¿eh? Aquí estamos, para lo que tú creas conveniente. 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Hay que avisar a los especialistas. Escribe al CERNAN al 947-588-269. 947-588-269. Si ves uno de estos animalitos, hoy que no hay comida en el mar para ellos, ¿no es cierto? Se van a la costa, se enferman, se mueren. Así que hay que evitarlo lo más que se pueda, ¿no? Es imposible controlar todo el litoral, pero con su ayuda, amigo, amiga, con tu ayuda podemos salvar varios de estos animalitos. 947-588-269. Vamos inmediatamente a un día como hoy.

Recordemos, recordar es volver a vivir. A ver, un día como hoy, 17 de septiembre, pero de 1822 abrió sus puertas la Biblioteca Nacional del Perú, institución creada por decreto del general José de San Martín el 28 de agosto de 1821. La ceremonia de inauguración se realizó en Lima y contó con la presencia de San Martín. La biblioteca inició sus actividades con 11.256 libros o volúmenes, entre ellos unos 600 libros que pertenecieron al propio libertador José de San Martín. Su primer bibliotecario fue el clérigo arequipeño Mariano José de Arce. Un día como hoy, 17 de septiembre de, pero de 1956, hace 70 años, falleció en Lima José Sabogal, destacado pintor peruano y uno de los principales representantes del indigenismo artístico. Su obra contribuyó a revalorar la cultura andina y las tradiciones populares del Perú. Además, fue director de la Escuela Nacional de Bellas Artes y tuvo una importante influencia en el desarrollo de la pintura del

17 de septiembre, pero de 1935, nace Pablo Villanueva, Melcocheta. Saludos al tío Melcochita, que también está escuchando a esta hora el programa. Un saludo muy especial a nuestro querido actor cómico y músico peruano, ¿no es cierto? Que está, debe estar celebrando como corresponde. Saca la cuenta nomás, yo ya no quiero decir su edad, para que el hombre no se azabache. 1935, ¿ah? Saca la cuenta, pues, este, Luna, saca la cuenta. 1935, ¿cuántos años cumple Melcochita? A ver. Al 2026, réstale 1935. ¿Cuántos años cumple? A ver. Uno. 91 años ya. Mira tú. ¿Ah? ¿Qué tal? ¿Está muchacho todavía, pues? ¿Ah? Está muchacho todavía, Melcochita. 91 años. 1935, caramba. Muy bien, pues, Melcochita. Que todo sea paz, prosperidad, un fuerte abrazo realmente. Un fuerte abrazo para ti, para toda tu familia, para tus hijos, para tus nietos, ¿ah? ¿Eh? Así que a tus 91 años sigues rumbeando, sigues componiendo canciones, sigues entreteniendo a la gente que te quiere. ¡Fuerte abrazo, Melcochita!

0: Yo tengo una guardada bajo la manga, pero no sé si soltarla. Un día como hoy falleció Alejandro Ascoy. Como es es un tema de criollo, ¿no es cierto? Las nuevas generaciones no saben quién es. Pero yo, que me he dedicado toda la vida al espectáculo, a escribir historias, debo recordar, y aquí está en mi archivo, en el año 1985, un día como hoy, falleció don Alejandro Ascoy, cantante criollo del dúo La Limeñita y Ascoy. Finalmente, en el año 1996, así como ayer, nació el trucha Percy Rojas. Un día como hoy falleció Teodoro Lolo Fernández, máxima figura de Universitario de Deportes. Hoy día es el Día Nacional de la Geología, por si acaso. Muy bien, hasta ahí llegamos, hasta ahí tenemos mucho más, pero son notas internacionales. Las noticias que todo el mundo comenta. Juan Chepú, ministro de Trabajo y Promoción del Empleo, sostuvo que el pedido de facultades legislativas presentado por el gobierno al Congreso enfrenta a la oposición de algunas bancadas parlamentarias debido a la coyuntura de las elecciones municipales y regionales del 4 de octubre próximo. En declaraciones a la Rotativa del Aire, Chepú cuestionó la postura de Juntos por el Perú y afirmó que dentro de dicha agrupación existe un asesor que todavía está picón o resentido por haber perdido las elecciones presidenciales, en alusión al ex candidato Roberto Sánchez, a quien acusó de trasladar su incomodidad a la bancada.
1: Juntos por el Perú ha demostrado pues una posición extrema, ¿no? Yo creo que por ahí hay algún asesor que todavía está picón. En todo caso, le sugiero a los señores, como el señor Roberto Sánchez.
2: ¿Picón porque entonces, elecciones?
1: Picón porque ha perdido las elecciones democráticamente. Entonces él está llevando seguramente su incomodidad a su bancada, pero yo he conversado con personas de Juntos por el Perú y ya están pensando en decir basta, ¿no? Porque son conscientes de que estamos viviendo una nueva etapa, es un gobierno que tiene menos de 2 meses y por lo tanto hay que dar un sentido de colaboración.
0: Ante una eventual negativa del Parlamento a la delegación de facultades, el ministro de Trabajo enfatizó que el gobierno dispone de otros caminos legales para los cambios legislativos. El ministro de Trabajo puntualizó que la Comisión de Constitución es el único órgano competente para emitir un dictamen sobre la materia, el cual posteriormente deberá ser debatido en el Pleno de la Cámara de Diputados y, de ser el caso, ratificado en el Senado. 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
0: Vamos inmediatamente al Centro de Noticias de RPP, el primero de la mañana. Adelante.
4: Buenos días, Jesús Miguel, directo en directo. El Servicio Nacional Forestal y de Fauna Silvestre, o SERFOR, autorizó el funcionamiento del primer zoo criadero de venados del departamento de Pasco, ubicado en el sector Monte Verde, en el distrito de Chontabamba, en la provincia de Oxapampa. El establecimiento La Morada estará dedicado a la reproducción y manejo del venado cola blanca y el venado rojo. Juan Antonio Bailetti Villanueva, el propietario del lugar junto con su esposa, explicó por qué decidieron desarrollar el proyecto bajo esta modalidad. Escuchemos.
5: A nosotros nos hubiera encantado, eso sí, lo tengo que dejar claro, que esto sea un lugar de rescate. Pero para un centro de rescate se necesita contar en forma permanente con un veterinario de planta. Y entendiendo que somos dos jubilados de más de 66 años, es difícil tener a alguien con un sueldo fijo. Por lo tanto, apostamos por el zoo criadero.
4: Bailetti Villanueva señaló que las gestiones ante SERFOR comenzaron hace aproximadamente 2 años y medio y precisó que el establecimiento no estará abierto al público, pues buscan mantener un espacio dedicado al cuidado de los venados y contribuir a la protección de estos animales. Según SERFOR, un médico veterinario evaluó además el estado sanitario de los ejemplares que serán incorporados como plantel reproductor. La Administración Técnica Forestal y de Fauna Silvestre Selva Central realizará visitas periódicas y brindará acompañamiento técnico al zoo criadero, según SERFOR. El establecimiento se encuentra dentro de la Reserva de Biosfera Oxapampa Ashaninka Yanesha, territorio reconocido por su diversidad biológica, y podrá desarrollar actividades de investigación y educación ambiental. Directo en directo, RPP.
0: Muchas gracias, compañeros. Ya retornamos con más noticias del interior del país. Después de la pausa en la rotativa del campo, el consejo del día, la importancia de la luz para las plantas. Además, vamos al mercado. Ya regresamos.
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0: importancia de la luz para nuestras plantas. Bueno, la luz es fundamental para todos los seres vivos del planeta. Para las plantas, porque es la fuente de energía principal que necesitan para realizar la fotosíntesis, es decir, fabricar su propio alimento. Pero ¿cuáles son esas funciones principales de la luz que siempre tenemos que tomar en cuenta y tenemos que conocer? Fíjese, la producción de alimento, fotosíntesis. Las hojas capturan la luz, les cae la luz encima, ¿no? Y la usan para transformar el agua, los nutrientes y el dióxido de carbono en azúcares y carbohidratos, que es energía prácticamente. ¿No es cierto? Estamos. Muy bien. La energía esa que se ha producido, los azúcares y carbohidratos, se destina ¿a qué? En las plantas, a desarrollar las raíces, los tallos, las hojas nuevas y los frutos. Las plantas usan la luz como guía, como una guía para saber hacia dónde crecer. Eso se llama fototropismo, ¿ya? Hacia dónde crezco. Ven la luz y por ahí crezco. Y para regular procesos internos como la floración. Porque sin floración no hay fruto. Ahora depende, pues, según las horas de luz diaria. Y hay tipos de luz también que las plantas prefieren. Algunas plantas no les gusta mucho la luz, ¿no es cierto? Quieren la luz o quieren poca luz, una luz indirecta o una luz directa. La luz directa, por ejemplo, un ejemplo claro son las cactáceas, los cactus que están en el desierto. Les encanta la luz del sol. ¿Ah? Felices están, contentas. Sol fuerte durante las horas del día. Hay otras plantas que son así más o menos, ¿no es cierto? Serenas. Las plantas que prefieren claridad, sin rayos, de sol directo, como algunas plantas tropicales, ¿no? Y de poca luz, así medio temerosas, menos escondiditas. Son las plantas que sobreviven en espacios más oscuros, sombríos, misteriosos. Entonces, eso es la naturaleza. Pero fíjense ustedes qué importancia, qué importante es la fuente de energía principal que necesitan nuestras plantas para realizar la fotosíntesis y fabricar su propio alimento. La luz da la vida, la luz fundamental para las plantas. Servido, provecho.
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0: Vamos inmediatamente con nuestro compañero o compañera, a ver, surprise, ¿quién está de turno a esta hora para conocer los precios del mercado? Adelante, adelante.
2: Buenos días, Jesús Miguel, directo e indirecto. Me encuentro en el mercado Vía María del distrito de Nuevo Chimbote, la provincia del Santa, región Ancas. Hemos hecho un recorrido para conocer los precios de los productos de la canasta básica familiar. Vamos a empezar por el tomate, que ha subido su precio, está a 4 soles el kilo. Igualmente la alverja ha aumentado su valor, uno lo encuentra entre 6 y 7 soles el kilo. La cebolla ha presentado un ligero descenso en su precio, está a 2 soles el kilo. La papa yungay chata, uno lo encuentra a 2 soles con 50 céntimos el kilo, se mantiene su precio. La papa amarilla está a 4 soles el kilo. El huevo uno lo encuentra desde 13, 14 y hasta 15 soles la celda. El ajo está a 10 soles el kilo. La zanahoria se mantiene en 3 soles el kilo. La yuca uno la encuentra a 3 soles el kilo. El camote te lo ofrecen entre 2 soles con 50 céntimos hasta 3 soles el kilo. El pollo se mantiene su valor, está a 8 soles con 50 céntimos el kilo. El limón te lo ofrecen 4 unidades por 1 sol. El arroz uno lo encuentra desde 3 soles hasta 4 soles el kilo. Vamos a la sección fruta. La fresa uno lo encuentra desde 4 soles, 5 hasta 6 soles el kilo. La mandarina igualmente, 4, 5 o 6 soles el kilo. La palta uno la encuentra entre 6 y 7 soles el kilo. Vamos a la sección pescado. Está el bonito, te lo ofrecen a 8 soles el kilo. La cachema está a 20 soles el kilo. El zapallo tiene un valor de 2 soles con 50 céntimos el kilo. El frijol canario uno lo encuentra a 9 soles el kilo. El frijol cocacho está a 7 soles el kilo. El rocoto te lo ofrecen a 6 soles el kilo. La espinaca se mantiene en 6 soles el kilo. El pimentón ha subido su precio. La unidad te lo ofrecen a 3 soles. Y el azúcar, uno lo encuentra entre 3 soles con 50 céntimos hasta 4 soles el kilo. Jesús Miguel, estos son los precios aquí en el mercado Vía María de Nuevo Chimbote. Desde Ancash, directo e indirecto, RPP.
0: Gracias, compañero del Centro de Noticias, siempre con la información. Y ahora, tiempo al tiempo.
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0: Empezamos con los pronósticos del tiempo. Luego que el ratón se come el queso, vamos con nuestro compañero Oscar Sánchez. Adelante, Oscar, y tus pronósticos.
3: Buenos días, Jesús Miguel, gracias. Iniciamos el recorrido por las regiones del Perú para contarles el pronóstico del tiempo en algunas regiones el día de hoy. Vamos, atención, hasta las regiones de Tacna y también vamos a conocer el pronóstico del tiempo en la región Lambayeque. Vamos a ir hasta el sur de nuestro país. Vamos a Tacna, atención, Chiluyo en Tacna. Cielo con nubes dispersas por la mañana, variando a cielo nublado por la tarde. Viento moderado, menos 9 grados, temperatura mínima 15 grados, temperatura máxima. Atención, Ite, Tacna, tendremos cielo cubierto durante el día con presencia de llovizna, 16 grados, temperatura mínima, la temperatura máxima será de 21 grados. Ahora, atención, vamos hasta la región Lambayeque. Atención, Chiclayo en Lambayeque, cielo nublado parcial con tendencia a cielo con nubes dispersas durante el día con ráfagas de viento por la tarde. 21 grados, temperatura mínima, la máxima será de 28 grados. En Olmos, atención, Olmos, tendremos cielo con nubes dispersas a cielo nublado parcial durante el día y cielo nublado al atardecer, 20 grados, temperatura mínima, la máxima será de 33 grados. Vamos ahora en instantes a volver para continuar contándoles el pronóstico del tiempo en las demás regiones de nuestro país. Muchas gracias, Jesús Miguel. Continuamos recorriendo las regiones de nuestro país. Vamos a conocer ahora el pronóstico del tiempo. Atención en las regiones de Ica y Madre de Dios. Atención, Ica. Cielo con nubes dispersas por la mañana, variando a cielo despejado hacia el medio.

0: Mediodía y al atardecer con tendencia a cielo nublado parcial con llovizna ligera. 13 grados será la temperatura mínima, la máxima será de 26 grados. En Ocucaje tendremos cielo con nubes dispersas variando a cielo despejado hacia el mediodía y al atardecer con tendencia a cielo nublado parcial con lluvia ligera. 15 grados, temperatura mínima, la máxima será de 26 grados. Ahora vamos hasta Madre de Dios, atención Puerto Maldonado. Cielo nublado parcial, variando a cielo nublado con tendencia a lluvia y ráfagas de viento. 21 grados, temperatura mínima, la máxima será de 31 grados. Ahora vamos hasta Iñapari, en Madre de Dios, cielo nublado parcial, variando a cielo nublado, lluvia y ráfagas de viento. 20 grados, temperatura mínima, la máxima será de 31 grados. En instantes volvemos para seguir contándoles el pronóstico del tiempo para el día de hoy.
1: Por decirme, ay, que yo lo digo.
2: Gracias, Oscar. Ya volvemos con más pronóstico. Después de la pausa en la rotativa del campo, hallan singular dado prehispánico de piedra durante las excavaciones arqueológicas en Oyape. Estamos hablando de Amazonas. Todo esto y mucho más en los siguientes minutos de La Rotativa.

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0: Son las 4 y 5.
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3: El Pleno del Senado aprobó la autorización para que la presidenta Keiko Fujimori realice su primer viaje internacional a Estados Unidos del 21 al 25 de septiembre a fin de participar en la Asamblea General de las Naciones Unidas. En las cosas como son de RPP Televisión, el diputado de Juntos por el Perú, Marino Lavado, afirmó que su bancada habría apoyado las facultades legislativas solicitadas por el gobierno si estas incluían solo medidas específicas para reforzar la seguridad y enfrentar los posibles efectos del fenómeno El Niño.
4: ¿No? Si nos piden algo puntual para enfrentar el fenómeno del niño, bienvenido sea, ¿no? Si nos piden para seguridad ciudadana, que es lo que la población pide, también, ¿no? Entonces en eso creo que
5: usted todos... sí está a favor de un diálogo.
4: Claro, o sea, nosotros creo que la naturaleza de la política también es dialogar, ¿no? Y ponernos de acuerdo, ¿no? Pero que no nos vengan con que si no aprueban esto, entonces no vamos a poder gobernar. Eso tampoco es muy cierto. Bueno. O sea,
3: tras la ratificación de Julio Velarde como presidente del directorio del Banco Central de Reserva, la diputada de Juntos por el Perú, Svieta Fernández, señaló que los argumentos expuestos durante el debate en el Pleno del Senado no convencieron a los senadores de su partido, por lo que votaron en contra de la permanencia de Velarde en el cargo.
6: Entiendo de que el tema de la discusión, la exposición también que se ha tenido de los argumentos, pues no ha convencido al grupo parlamentario para poder otorgar la confianza, ¿no? Entiendo también de que hay otro tipo de lineamientos económicos que ellos pensaban, pero esto, como siempre lo hemos dicho también, no se trata de Julio Velarde o de XY persona, ¿no? Sino se trata de cómo se van enrumbando los destinos económicos del país.
3: En prueba de fuego de RPP Televisión, la senadora del Partido del Buen Gobierno, Nora Bonifaz, afirmó que a la presidenta Keiko Fujimori le falta tener una visión clara y definir mejor sus objetivos para afrontar los problemas que enfrenta actualmente su gestión.
7: Es muy pronto para evaluar, pero lo que sí veo es que como que falta pasta, ¿no? Falta tener una visión, tener claros los objetivos, armar equipos de trabajo. Falta ese lado ejecutivo que cualquier persona con una cierta experiencia, si no la tienes, pues te rodeas de gente que la tenga y te impulsa, ¿no? Pero eso siempre y cuando tengas claro lo que quieres.
3: En diálogo con RPP, Manuel Chuquillanqui, subdirector de registro de RENIEC, invocó a los jóvenes a actualizar su DNI. Además, reveló que hay más de 600.000 documentos de identidad por recoger con miras a las elecciones regionales y municipales del 4 de octubre.
8: Invitar a los jóvenes que todavía no han actualizado su DNI de joven a mayor a actualizar su DNI. El dato de fotografía es importantísimo y lo trasladamos a la Oficina Nacional de Procesos Electorales hasta el último momento. También invocar a la ciudadanía a recoger sus DNI si lo han tramitado. Hay más de 600.000 DNI todavía por recoger.
3: Nepal añadió 1.000 personas a su lista de desaparecidos tras las devastadoras riadas que azotaron el norte y centro del país el pasado 26 de agosto, lo que eleva el número total de personas cuyo paradero se desconoce a 6.150, según confirmaron las autoridades. Faltan 55 días para la visita del Papa León XIV al Perú.
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0: 4 y 13.
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0: Estas son las informaciones. Un singular objeto de piedra arenisca, con características similares a los antiguos dados andinos conocidos como pisca o pichca, fue hallado durante las excavaciones arqueológicas realizadas en el sitio de Oyape, en Amazonas, informó la Universidad Nacional Toribio Rodríguez de Mendoza. La pieza fue recuperada por investigadores del Instituto de Investigación de Arqueología y Antropología, CUELAG. El objeto presenta una forma prismática y alargada, con superficies trabajadas en incisiones, cortes horizontales en sus caras. Por sus características, las investigadores plantean que podría estar relacionado con prácticas de juego. Podría ser un juego, dicen. Suerte o incluso actividades rituales desarrolladas por las sociedades prehispánicas que habitaron este territorio. El hallazgo es considerado poco frecuente dentro del registro arqueológico peruano y abre nuevas interrogantes sobre el uso y significado que tuvo este tipo, la característica de esta pieza hallada. Su estudio permitirá conocer más sobre las actividades y experiencias cotidianas de las poblaciones que habitaron Amazonas hace cientos de años. Estas son las noticias que todo el mundo comenta. La segunda sala penal de apelaciones de Piura ordenó 9 meses de prisión preventiva contra Manuel Arturo Encalada Bustinza, de 28 años, investigado por la muerte de Francisco Espinosa Morante, de 80 años de edad, luego de un accidente de tránsito ocurrido el 29 de agosto en la avenida José Aguilar Santi Esteban, en Piura. Tras esta disposición, el investigado deberá ser ubicado y capturado por las autoridades para su posterior internamiento en el penal de Piura. El tribunal revocó la medida de comparecencia con restricciones dictada previamente en favor de Encalada Bustinza, tras considerar que su arraigo familiar y laboral resulta insuficientes para garantizar su permanencia en el proceso, es decir, que se puede fugar. Asimismo, la sala tomó en cuenta que la eventual pena a imponerse supera los 5 años de prisión y que existen fundados elementos de convicción que lo vinculan con la presunta comisión de los delitos de homicidio culposo y daños. De acuerdo con las investigaciones de la Fiscalía o Ministerio Público, el acusado, el imputado, el presunto responsable, habría conducido su vehículo bajo los efectos del trago, del licor, del alcohol, en el momento de atropellar a su víctima. El examen de dosaje etílico practicado tras el accidente arrojó un resultado de 2,01 gramos de alcohol por litro de sangre. Este guarismo, este número, certifica un alto estado de ebriedad. El proceso penal continuará su desarrollo mientras el conductor cumple la medida coercitiva en el establecimiento penitenciario. 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El Servicio Nacional de Meteorología e Hidrología, SENAMI, informó que hasta este sábado 19 de septiembre se continuará registrando un incremento en la temperatura durante las horas del día de moderada a extrema intensidad en todas las regiones costeras del país. Este evento climático también alcanzará a algunas regiones de la Sierra, Cajamarca, Ayacucho y Huancavelica. En la costa centro, donde se encuentra Lima y Callao, las temperaturas podrían alcanzar los 31 grados, mientras que en la costa norte se esperan temperaturas de entre 29 y 36 grados centígrados. En la costa sur los valores oscilarán entre 22 y 30 grados. Ante esta situación, el organismo meteorológico señaló que este incremento en las temperaturas estará acompañado de un aumento de los niveles de radiación ultravioleta, por lo que se recomendó a la población adoptar las medidas de prevención necesarias ante una eventual exposición prolongada al sol. 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
0: Te escuchamos, Oscar Sánchez, más pronósticos, adelante.
2: Muchas gracias nuevamente con usted, Jesús Miguel. Vamos ahora hasta las regiones de Loreto y Puno. ¿Cuál es el pronóstico del tiempo en estas regiones? Atención, Caballo Cocha, en Loreto, cielo nublado parcial con chubascos moderados durante el día. 23 grados, temperatura mínima. La máxima será de 31 grados. En Iquitos, en Loreto, tendremos cielo nublado parcial con chubascos ligeros por la tarde. 23 grados, temperatura mínima. La máxima será de 32 grados. Vamos hasta Puno. Atención a Zángaro en Puno, cielo con nubes dispersas por la mañana, variando a cielo despejado al atardecer, menos 3 grados, temperatura mínima, la máxima será de 17 grados. Atención en Ayaviri, tendremos cielo con nubes dispersas por la mañana, variando a cielo despejado al atardecer, menos 6 grados, temperatura mínima, 16 grados, temperatura máxima. Así hemos recorrido las regiones del Perú contándoles el pronóstico del tiempo para el día de hoy. Adelante contigo, Jesús Miguel.
0: Gracias, Oscar. Ya volvemos contigo más adelante. Y después de la pausa en la rotativa del campo, candidatos del sur buscan llegar a gobiernos regionales pese a registrar condenas en sus hojas de vida. Todo esto y mucho más en los siguientes minutos de la rotativa del campo.
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0: Aquí estamos con el poder en tus manos. Estamos muy cerca al 4 de octubre, día de las elecciones regionales y municipales. A menos de un mes de las elecciones regionales y municipales, candidatos que buscan llegar a gobiernos subnacionales del sur del país registran condenas en sus hojas de vida, tal como lo escuchan. ¿Quiénes son? ¿De qué tratan estos casos por los cuales fueron condenados? Vamos a escuchar los detalles porque usted merece estar bien informado. Este es el informe de Mari Carmen Chinchay, periodista El Poder en Tus Manos, locutado por Catalina Quinto. Adelante, control.
12: El Poder en Tus Manos identificó a 52 candidatos regionales en el sur del país que declararon condenas en sus hojas de vida. Es el caso de Arequipa. Elmer Cáceres Yica postula al gobierno regional por Alianza para el Progreso. Declaró 3 condenas en su hoja de vida. Una por designar cuando era gobernador a un gerente que no cumplía los requisitos para el cargo. En 2021 estuvo en prisión preventiva por el caso Los Hijos del Cóndor, una presunta red de funcionarios que habría intercambiado favores por apoyo en el Consejo Regional. En 2023 fue condenado a 7 años de cárcel por la compra irregular de bienes cuando fue alcalde de Cayoma, pero la Corte Suprema anuló esta condena. El excongresista Edwin Martínez también aspira a ser gobernador. Postula por Acción Popular. Cuando fue alcalde distrital de Mariano Melgar, designó a un trabajador que no reunía el perfil para el puesto, siendo condenado por nombramiento ilegal del cargo en 2019. Esta fue su explicación.
13: Porque fue por una contratación de un trabajador que no es responsabilidad del alcalde. Por algo había un área de recursos humanos, una gerencia de administración, una gerencia municipal que era quien tomaba decisiones en cuanto a la contratación del personal. Pero yo asumí la responsabilidad porque era el jefe del pliego, era el alcalde, aunque en mis funciones no contemplaba el hecho de contratar personal.
12: En Moquegua, Luis Zubia postula gobernador por Podemos Perú. Fue condenado por cobrar doble remuneración cuando laboró para el CETAR Moquegua, entidad anterior al gobierno regional. Hugo Quispe también postula al gobierno regional de Moquegua por el Partido del Buen Gobierno. Fue condenado por malversación de fondos cuando era alcalde de Mariscal Nieto. Flavio Figalo, vocero de la agrupación política, opinó sobre el caso.
14: Estamos cuidando lo mayor posible, digamos, que sean los candidatos más idóneos, ¿no? Es una de las cosas que más nos preocupa, ¿no? El tema de la corrupción. Evitar la corrupción, evitar, digamos, que personas no idóneas tengan cargos públicos, es parte de las tareas que tenemos, ¿no?
12: En Ayacucho, Román Quispe postula al gobierno regional por Batalla Perú. Tiene una condena por colusión, por concertar con funcionarios para obtener una obra escolar de 9 millones de soles. En Apurímac, Óscar Vera postula al Consejo Regional por Progresemos. Tiene una condena por agresión contra la mujer tras una denuncia de su expareja. RPP solicitó una entrevista a todos los candidatos mencionados en este informe. Sin embargo, no obtuvimos respuesta. Además, los candidatos consignaron en sus hojas de vida estar rehabilitados. La ley establece quiénes están impedidos de postular, pero la selección de candidaturas recae en los partidos políticos. Alexandra Marayano, exsecretaria del Jurado Nacional de Elecciones, lo analiza.
15: Entonces creo que primero debe haber una clasificación de los delitos según su gravedad y a partir de ahí poner ciertos plazos de impedimentos para poder postular. Creo que tendría que hacerse una especie de tabla, por así decirlo, ¿no? No prohibiciones perpetuas.
12: Conoce las condenas que consignaron los candidatos para las elecciones regionales y municipales 2026 en sus hojas de vida a través de la herramienta Candidatos con Condena, disponible en rpp.pe.
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0: Muchos podrían decir, como ya se ha dicho en el pasado, que muchas personas que tienen antecedentes o han sido condenados por algún problema delictivo que han cometido, que puede ser suave o agudo o grave, pero la población tiene que saber. La población tiene derecho a conocer qué pasa con su candidato, qué ha ocurrido en el pasado, qué tipo de persona es. El aspecto ético también es muy importante. Ahora depende de cada uno de nosotros a la hora de sufragar. Por eso es importante que tú investigues quién es tu candidato al alcalde local de tu distrito. ¿Quién es el alcalde? ¿Quién es el candidato alcalde de la comuna provincial? Obviamente tiene que tener mejor pasado, ¿no es cierto? Mejor presentación, mejores propuestas, realizables, no cuentos, realizables. Y este es el esfuerzo que hace nuestro equipo del Poder en Tus Manos, investigar y dar a conocer al público, a la luz pública, todo este tipo de informaciones que puede incomodar a los candidatos, podría incomodar, pero esta información, este conocimiento público que lo puedes encontrar en la página web del Jurado Nacional de Elecciones. Lo que hacen nuestros profesionales, nuestros compañeros especialistas, es aglutinar, reunir toda esa información y darle el proceso correspondiente para que a ustedes lleguen lo más simple posible. Pero ya lo vieron, A menos de un mes de las elecciones regionales y municipales, los candidatos que buscan llegar a gobiernos subnacionales del sur del país registran condenas en sus hojas de vida.
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0: Y ahora, después de la pausa en la rotativa del campo, acciones para reducir el impacto del fenómeno El Niño, nos vamos al sur para ver qué están haciendo en los distritos de Arequipa, por ejemplo, en Yanaguar, en esta oportunidad. Pausa, ya regresamos.
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22: Mediante un decreto supremo, el gobierno autorizó una transferencia de 205.263.400 soles a favor del Ministerio de Transportes y Comunicaciones con el propósito de financiar labores de preparación y respuesta ante eventuales precipitaciones asociadas al fenómeno El Niño. El Pleno de la Cámara del Senado aprobó la ratificación de Julio Velarde como presidente del directorio del Banco Central de Reserva por un periodo constitucional de 5 años. El comandante general de la Policía, general Freddy López, encabezó un operativo inopinado de requisa en el penal Miguel Castro Castro, ubicado en el distrito limeño de San Juan de Lurigancho. La intervención formó parte de un operativo simultáneo realizado en 5 establecimientos penitenciarios declarados en estado de emergencia. El Poder Judicial ratificó la condena de 35 años de prisión contra Anthony Jordi Martínez Cuadro, alias Jordi, quien en enero de este año asaltó 2 farmacias ubicadas en el distrito de Comas en un lapso de menos de 1 hora. El consejero delegado de Microsoft, Mustafa Suleiman, cuestionó el entrenamiento de sistemas de inteligencia artificial para asumir características humanas, al señalar que podría dificultar su control y acabar creando tecnologías con objetivos propios que compitan con los seres humanos.

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0: Rotativa del campo, los Dávalos. José y Víctor Dávalos interpretando esta bella canción.
1: Adiós, señor Miski, que sea feliz en su luna de miel.
0: Para enfrentar el fenómeno El Niño, la clave principal es la prevención ante posibles lluvias intensas y la activación de torrenteras. Este evento climático incrementó el riesgo de huaicos y desbordes. Hay que acudir a la limpieza de cauces, el monitoreo, mantenerse al tanto de los avisos meteorológicos, y hay que tener una respuesta coordinada, ¿no es cierto? Respaldar las demandas de cumplimiento de acuerdos preventivos para asegurar obras de mitigación a tiempo, ¿no es cierto? Y a todo nivel hay que preparar, elaborar planes de evacuación, por ejemplo. Tener su kit de emergencia, la protección de viviendas, etcétera, etcétera. ¿Cómo contribuye a todo esto los municipios locales? En este caso vamos a hablar de Yanahuara, el distrito conocido, famosísimo de Yanahuara, en la provincia de Arequipa, región Arequipa. Y estamos con el señor alcalde Sergio Bolliger, que está con nosotros, nos escucha y conectados vía telefónica a través de RPP. ¿Cómo está, señor alcalde de Yanahuara? Gusto de saludarlo, bienvenido.
2: Muy buenos días, Jesús Miguel, encantado de estar en tu programa. Como tú bien lo dices, las emergencias que se avecinan, los probables desastres que se avecinan, requieren una respuesta concertada y sobre todo inteligente y previsora por parte del Estado. Y somos los municipios la primera línea de defensa, la que está en contacto directo con la población, la que conoce más sus necesidades. Somos los encargados, de alguna manera, la primera línea del Estado presente frente al ciudadano para socorrerle y para ayudarle en la emergencia. Claro está que esto tiene que ser un trabajo concertado entre la autoridad local y las autoridades a un nivel provincial, a un

0: nivel regional, a un nivel nacional, con el Ejecutivo Nacional, y para ello tiene que haber pues un plan perfectamente orquestado de prevención y también para resolver los problemas que surjan ya en el momento mismo de la emergencia.
1: ¿Cómo se plasma eso en el terreno, en la cancha, señor alcalde? ¿Cómo se trabaja con las comunidades? ¿Cómo se organizan ustedes?
0: Bueno, en primer lugar, para fijar un poco la perspectiva, Yanahuara es un distrito en prácticamente el centro de Arequipa. Ajá. Y por la zona de Yanahuara y otros distritos como Caima, Cerro Colorado, Sachaque, la provincial, bajan torrentes de agua que en Arequipa les llamamos yogyas o torrenteras, son estas entradas temporales de agua que justamente en época de lluvia alimentan y son afluentes de los ríos, ¿no? Uh-huh. Estas torrenteras desembocan en el río Chili, que lleva el agua hacia el mar.
1: Así es.
0: Entonces, y como son entradas que normalmente 8 meses del año están más o menos secas, han sido continuamente, lamentablemente, invadidas, ¿no? Gente con pocos recursos y a veces autoridades locales que no hacen su trabajo permiten que haya invasiones de estos cauces. Y esto origina que a la hora de la entrada del agua haya pues grandes desastres, porque obviamente se construye donde no se debe construir, sin respeto a las franjas marginales y a las disposiciones que dicta el Midagri y el ANA.
1: Claro.
0: Entonces, nosotros tenemos que hacer un trabajo primero de prevención, en el sentido de tener, como tú bien lo dijiste, limpias, es decir, descolmatadas, de extremo a extremo. Por otro lado, tiene que hacerse, así como hacemos las prácticas y simulacros en caso de sismos, tenemos que hacer lo mismo, y de hecho en Yanahuara lo hacemos,
1: ¿ya?,
0: en el caso de salidas de la torrentera. Nosotros este febrero pasado, en 19 y 22 de febrero, tuvimos 2 entradas muy grandes que golpearon mucho a Yanahuara y se inundaron cerca de 1,000 viviendas.
1: Mira tú.
0: De gente en la parte baja, de clase media, media alta incluso, y dejando inundados prácticamente todos los primeros pisos, pues, y no solo con agua, con barro, con rocas, se llevó vehículos, arrasó calles, parques, produjo demasiados destrozos que nos han tomado cerca de 2 meses de recuperar. Grandes avenidas se volvieron grandes ríos en Arequipa. Y ahora los anuncios, lamentablemente, no son nada auspiciosos, ¿no? Va en el sentido de que probablemente vaya a haber entradas similares o peores. Y nosotros tenemos además una serie de proyectos, y yo en este momento me encuentro en la ciudad de Lima haciendo gestiones con el Ministerio de Vivienda, con el Ministerio de Agricultura, con el Ministerio de Economía, para tener los recursos necesarios para hacer algunos trabajos que todavía estamos a tiempo de hacer, incluso algunos de concreto, solución de algunos puentes, profundización de algunos cauces, construcción de algunos sifones, y estamos ya en la última etapa de aprobación, que con las medidas del decreto de emergencia nos permitirían hacer estos trabajos de aquí hasta fin de año, para poder elevar muros, porque lamentablemente el agua llega a Yanahuara en una zona densamente poblada, en donde se estrecha el cauce de la torrentera, y lo que se puede hacer es simplemente elevar muros o profundizar el cauce del mismo para contener los cerca de 50 metros cúbicos por segundo que baja en esta torrentera.
1: Bueno, tenemos que evitar, por lo cierto, que estas lluvias se conviertan en emergencias, y por eso es importante reiterar a la población, reiterar a todas las autoridades, la limpieza de quebradas, torrenteras, alcantarillas, canales, así como el retiro de residuos que puedan obstruir el paso del agua, ¿no? Esto siempre ocurre, así que tenemos la información, eso es lo importante. Lo que siempre falta es plata, ¿no?, para enfrentar la situación, ¿no, señor alcalde?
0: Claro, una plata bien utilizada, ¿no? Y falta un comando central.
1: Ya.
0: O sea, yo tengo muchas expectativas en que este gobierno va a hacer las cosas mejor que los gobiernos precedentes.
1: Ya.
0: Sin embargo, siento que están como calentando motores, poniéndose de acuerdo. Yo creo que la presidenta, que tiene la mejor de las intenciones, podría y debería crear un comando nacional unificado.
1: Sería,
0: ¿no?,
1: genial.
0: Una especie de zar ante el desastre.
1: Ajá.
0: Y esto no tiene que ser un burócrata de escritorio, no tiene que ser un abogado, tiene que tener la asistencia, por supuesto, de economistas, abogados, estadísticos, pero sobre todo son ingenieros hidráulicos, gente especializada en lo que son estas entradas de agua y en el curso de los ríos. O sea, tiene que ser gente técnica y especializada que tenga un mapa del Perú con claridad, Porque además no vamos a descubrir la pólvora, esto ya ha sucedido de año en año.
1: Sí, pues.
0: Entonces lo que tenemos que hacer es hacer un análisis histórico de los puntos donde somos más golpeados y tener toda la logística ya lista, tener una suerte de tambos, con carpas, con alimentos, transporte, tener ya listo asfalto, tener listo concreto, tener listo la contratación de helicópteros. Hablaba con el comandante de la Fuerza Aérea en el sur del Perú. En todo el Perú solo tenemos 6 helicópteros para casos de emergencias de este tipo. Sí, y eso pues, no puede ser, ¿no?
1: Claro.
0: Y a veces esperamos a que suceda la emergencia para ver recién de dónde conseguimos los medios logísticos necesarios. Si hay una preparación adecuada, los recursos asignados alcanzan, siempre y cuando se distribuyan de la manera correcta y en el tiempo adecuado.
1: Para eso se necesita conocimiento y escuchar a la gente que vive la experiencia y que tiene conocimiento sobre el terreno. No se puede decidir desde Lima, pues. Muchísimas gracias, señor alcalde Sergio Bolliger, alcalde distrital de Yanahuara, provincia de Arequipa, región Arequipa. Un fuerte abrazo.
0: Un abrazo fraterno para todos.
1: Hasta la próxima, hasta la próxima. Después de la pausa en la rotativa del campo, ronda regional informativa y el contacto con la gran comunidad de la rotativa del campo. Pausa.

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2: 4 y 45.
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2: Cuatro y 49.
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19: Vamos inmediatamente con más informaciones. Despacho, escuchamos.
20: Hola.
19: Hola, ¿qué tal? Buenos días, directo en directo. Un grupo de agricultores del distrito chiclayano de Monsefú fueron capacitados en el uso seguro de plaguicidas para proteger la salud en el campo. Según la Gerencia Regional de Agricultura en Lambayeque, se explicó la dosificación y la aplicación adecuada de agroquímicos, así como también el uso correcto de los equipos de protección personal. Además, también se impartió charlas con respecto a la gestión de los envases al vacío, los periodos de carencia e inocuidad de los cultivos, entre otros. En tanto, en el distrito lambayecano de Motupe se realizaron mesas de trabajo con los representantes de los productores de mango para realizar acciones fitosanitarias y sobre todo para proteger el fruto, así como también para articular estrategias comerciales y poder de esta forma potenciar la agroexportación. Desde Chiclayo, directo en directo RPP.
20: Gracias, compañeros. Uno más de donde llegue. Así estamos en la noticia, directo en directo. Escuchamos, compañeros.
21: Muchas gracias, directo en directo. Un total de 1,000 capas impermeables y abrigables para crías de ovinos y camélidos serán entregadas hoy, jueves 17 de septiembre, a productores de la provincia de Paucartambo, como parte de las acciones de protección frente a las bajas temperaturas y lluvias que afectan a las zonas altoandinas. La jornada está programada para iniciar a las 9 de la mañana en la Agencia Agraria Paucartambo y beneficiará a ganaderos de diversas comunidades, donde la crianza de ovinos y camélidos es el principal sustento económico. Las capas permitirán reducir la mortandad de las crías, que son las más vulnerables durante la temporada de friaje. La entrega se realiza en el marco del proyecto de inocuidad agropecuaria, que impulsa la Gerencia Regional de Agricultura del Gobierno Regional del Cusco, orientado a fortalecer la actividad ganadera con asistencia técnica, insumos y medidas de prevención sanitaria. Con esta intervención se busca no solo proteger al ganado, sino también asegurar la economía de decenas de familias altoandinas que dependen de esta actividad para su alimentación y comercio local. Desde Cusco, directo en directo, RPP.
20: Y ahora el momento de los mensajes de la gran comunidad de la Rotativa del Campo.
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20: Aquí estamos, nos escriben al 996321515, 996321515, nosotros encantados de responder. Nos escribe Ulises Díaz Abad. Ulises Díaz Abad nos hace una serie de comentarios. Las personas aludidas, denuncias, pueden utilizar estos micrófonos para hacer los descargos correspondientes. Ya, aquí nos escribe. Nos escriben desde, a ver, ¿de dónde nos escriben? Desde Surcubamba, ya, nos escriben. Quisiera participar en mi extrañeza para el jurado electoral especial de Huancavelica, que no haya excluido al candidato Carlos Común Gavilán del Partido Alianza para el Progreso, que en su hoja de vida ha declarado que tiene 2 camionetas Fortuner, 3 camionetas Toyota Hilux y un camión Isuzu, que en total cuestan 45 mil. Este candidato, en el año 2022 no tenía ni un carro, de acuerdo a su hoja de vida, y hoy tiene varios vehículos. Esa es la denuncia que hace un oyente, un seguidor de la Rotativa del Campo desde Surcubamba. Luis Tipacti desde Lima, escuchando la Rotativa del Campo. Martibón Troja también escuchando la Rotativa del Campo. Gracias por seguirnos. Varios mensajes, por cierto. No te olvides de ser feliz, nos dice Martibón Troja. Que tengas un bonito día. Seguimos recorriendo los mensajes. Marvel Soft. Marvel Soft dice. A ver, oración del día. Señor, gracias por regalarme un nuevo amanecer lleno de esperanza. Gracias por este nuevo día que comienza. Gracias por abrir mis ojos, por darme vida y por recordarme que cada amanecer es una nueva oportunidad para confiar en ti. Marvel Song nos dedica esta oración. Gracias. Gustavo Ricardo Cano Ugarte. Hola, Jesús Miguel, buenos días. Feliz cumpleaños para tu madre, tu querida madre, un abrazo enorme. Efectivamente, gracias por el recuerdo, Gustavo Ricardo. Ayer Ayer mi mamá, María Salomé, que también debe estar en sintonía, cumplió sus añitos también. No voy a decirle, ya sé que no quiero, no tengo que decir tu edad, mamita. No te preocupes, no te preocupes. Porque si lo digo, no entro a la casa, ya sea, ya sé. Ay, mi mamá. Irma Talledo. Los peruanos nos sentimos indignados cuando nos enteramos de que los congresistas reciben más de 60 mil soles adicionales cada vez que se les muere un familiar. No les basta con el seguro privado que ellos mismos se aprueban. Ya han cobrado más de una docena de congresistas este beneficio. Hasta este momento todos los peruanos hemos pagado más de medio millón de soles a esta gente. Con este dinero se puede hacer muchas cosas. Hay miles de niños con anemia en el Perú. La mayoría de congresistas, salvo excepciones, no tienen ni ética ni moral. Si son trabajadores públicos, que vayan en salud. Que vayan en salud. ¿Por qué tienen que tener un seguro privado? ¿Ah? Son de otro planeta. Son del extranjero. Y en el extranjero, los parlamentarios utilizan el seguro del Estado. Irma Talledo pone el punto sobre las IES. Gumercín, doña Upari Leiva. Feliz día, Jesús Miguel. Saludos desde la bella Tarma. Gracias, Gumercín, doña Upari Leiva. Pedro Pablo. Buen día, Jesús Miguel. ¿Ah? Ayer te escuché haciéndole dúo a William Luna. ¿Ah? De vez en cuando soltamos los gallos, Pepo, mi querido hermano Pedro Pablo. Laura desde Trujillo. Pocha Ulloa, Campo Verde. Pueden hacer un reportaje del porcentaje alto de los habitantes de Perú profundo. ¿Ah? ¿Qué les parece? Aún vivo en el INEM. Han mandado una prueba para octubre. Es una ciudad gigante, llena de pacientes. Se puede observar la ropa típica de sus pueblos. Un fuerte abrazo, querida Pocha Ulloa, Campo Verde. Silvana Guthrie Vergara. Buenos días, Rotativa del Campo. Siempre acompañando cada amanecer con las noticias y escuchar tu bella voz cuando cantas. Un abrazo, Silvana. Desde Trujillo, muchas gracias. Silvanita, gracias por soportarme. De vez en cuando canto un poquito para levantarme la moral, ¿no? Para levantar la moral de la gente. Ya sé que canto mal, pero de vez en cuando para soltar los gallos. Bueno, ¿eh? Canten ustedes en su casa para que les vaya bien. Les sube el buen humor. Luis Jerónimo Alejo, un saludo para mi compañera emprendedora de la provincia del Collao, Puno, Marta Mamani. ¿Ah? El 6 de octubre estaremos con nuestra representación en el Congreso de la República. Se van a presentar en el Congreso nuestros seguidores. ¡Caramba, Luis Jerónimo Alejo! ¡Felicidades! De algo sirve la Rotativa del Campo, ¿no? César Carrillo de los Estados Unidos. Beatriz de Magdalena. Saludos y cuidarnos todos. Cuidado con los niños. Beatrice de Magdalena, activa participante de los diferentes programas de RPP. José Antonio del Agustino, excelente conducción. Pero no te olvides mi caso, Jesús Miguel Calderón. No me voy a olvidar, ya se lo pasé al Rotafono por si acaso. ¿Ah? Ya se lo pasé hace rato al Rotafono. El tema, el tema de los servicios. Servicio deficiente. ¿Ah? Servicio deficiente. ¿Ah? ¿Qué tal? Energía eléctrica sobre todo, ¿no? Más de 20 veces al año que ocurre esto. O sea, les corta mantenimiento y todo lo que le dicen, ¿no? Muy bien. Fallas y fallas y fallas en el Agustino. Vamos a tratar el tema. De todas maneras, me dicen los muchachos, las chicas y muchachos del Rotafono, José Antonio, desde el Agustino. Ya pasé la información y tu videíto también. Muchas gracias. ¿Qué más? Un saludo especial a todos los colegas de salud de esta nueva administración. Suerte, suerte, un fuerte abrazo a todos y estamos para colaborar con los pacientes. Ustedes desde sus hospitales donde les toca trabajar y nosotros desde los micrófonos de RPP. Colaboremos con los pacientes. Deseamos lo mejor para la doctora Tomás. Así que doctora Tomás, que le vaya muy bien en esta nueva aventura de ser la presidenta de salud. Hasta aquí, la Rotativa del Campo. Ya viene la primera edición de la Rotativa del Aire. Un fuerte abrazo a todos y, como siempre, cuidemos a los niños. ¡Chao!
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23: Son las 5 y 1.
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25: A través de un decreto supremo, el gobierno declaró en proceso de modernización y reorganización al Ministerio del Ambiente, sus programas, proyectos especiales y los organismos públicos adscritos al sector por un periodo de 120 días calendario. En las cosas como son de RPP Televisión, el diputado de Renovación Popular, Frank Kerkleck, señaló que su bancada está en contra de varias de las materias incluidas en el pedido de facultades legislativas presentado por el gobierno. El legislador sostuvo que la solicitud contempla temas polémicos y que no son urgentes.
26: ¿Serían partidarios de aprobar las 66 medidas?
27: No, las 66 de ninguna manera. Hay temas, por ejemplo, el más polémico, el de la derogación de la ley antiusura, que establecía límites a las tasas de interés. Nosotros nos hemos manifestado en contra de esta facultad. No es urgente, no es necesaria. En cualquier caso, se puede ver como un proyecto de ley en las comisiones correspondientes y en los temas laborales, ¿no?, que tampoco los vemos urgente y que pueden ir a la comisión de trabajo de ambas cámaras. Entonces, para poder debatirse con calma. Parte de la democracia, ¿no? Tampoco somos mesa de partes del Ejecutivo para aprobar todo lo que nos envíen.
25: La diputada de Juntos por el Perú, Svieta Fernández, aseguró que su agrupación política se encuentra dispuesta a apoyar la solicitud de facultades legislativas presentadas por el gobierno, pero solamente en las medidas destinadas a reforzar la seguridad y enfrentar los posibles efectos del fenómeno El Niño.
28: Que nosotros, mira, tenemos toda la voluntad política, técnica, y esto ya se ha debatido, se ha discutido, de poner de forma primordial esos dos puntos y ejecutarlos. O sea, si son esos dos puntos urgentes, ejecutarlos de inmediatamente, ¿no? O sea, no habría ningún tipo, no hay restricción. O sea, cuando ha habido los debates, al menos en los que yo estoy en todas las comisiones, todos hemos coincidido en que se tiene que otorgar facultades en esos puntos, se tiene que legislar rápidamente en esos puntos. O sea,
25: en diálogo con RPP, Manuel Chuquillanqui, subdirector de registro de RENIEC, invocó a los jóvenes a actualizar su DNI. Además, reveló que hay más de 600.000 documentos de identidad por recoger con miras a las elecciones regionales y municipales del 4 de octubre.
29: Invitar a los jóvenes que todavía no han actualizado su DNI de joven a mayor a actualizar su DNI. El dato de fotografía es importantísimo y lo trasladamos a la Oficina Nacional de Procesos Electorales hasta el último momento. También invocar a la ciudadanía a recoger sus DNI si lo han tramitado. Hay más de 600.000 DNI todavía por recoger.
25: En prueba de fuego de RPP Televisión, la senadora del Partido del Buen Gobierno, Nora Bonifaz, afirmó que la presidenta Keiko Fujimori le falta tener una visión clara y definir mejor sus objetivos para afrontar los problemas que enfrenta su actual gestión.
30: Es muy pronto para evaluar, pero lo que sí veo es que como que falta pasta, ¿no? Falta tener una visión, tener claro los objetivos, armar equipos de trabajo. Falta ese lado ejecutivo que cualquier persona con una cierta experiencia, si no la tienes, pues te rodeas de gente que la tenga y te impulsa, ¿no? Pero eso siempre y cuando tengas claro lo que quieres.
25: Un ex trabajador de una empresa química japonesa fue detenido por la policía tras ser acusado de filtrar a una empresa china secretos industriales relacionados con la fabricación de adhesivos para semiconductores. Faltan 55 días para la visita del Papa León XIV al Perú.
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5 y 6. 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

0: Vamos a despertar Perú. ¿Cómo están, amigos? Buenos días, bienvenidos a la rotativa del aire y bienvenidos como siempre a RPP Confianza y Credibilidad por todos los medios. Ya lo saben, nos vamos a quedar hasta las 8 de la mañana con ustedes. Bienvenidos Chimbote, ¿cómo están en Chachapoyas? Hola Talara, Moquegua, Barranca, por supuesto a todo nuestro país, Pisco nos dicen por ahí, saludos para Pisco también, a Ferreñafe, a nuestro norte hermoso, bienvenidos. Carlos Villarreal y Joana Castro estamos con ustedes, nos vamos a quedar, les repetimos, hasta las 8 en punto. Les vamos a contar más adelante qué ha señalado el ministro del Interior, quien va a ser, por cierto, interpelado, esto va a ser el jueves. Hoy diputados debatirán durante 2 horas su presentación, otra su presentación, y hay por supuesto otras informaciones que queremos contarles. ¿Cómo estás, Carlos? Muy buen día.
1: ¿Qué tal, Joana? ¿Cómo estás, amigos? Muy buenos días, un gusto estar con ustedes. A los que se despiertan con RPP, a los que ya están despiertos más temprano, inclusive yendo a trabajar, a los que están regresando de su centro de labor, a todos ellos un abrazo a la distancia y un gusto tenerlos aquí, ¿no?, en la rotativa del aire por RPP, Confianza y Credibilidad por todos los medios. Joana, hoy día es un día especial para nuestros hermanos cusqueños, en realidad para todo el país. Hoy día juega Cienciano. Vamos a tener transmisión especial de RPP, pero ya imagino que nuestros amigos cusqueños deben estar ahí tensos.
0: Voy a correr por mi cábala, voy a sacar mi saco rojo, ¿no?, del armario, claro.
1: Que tú eres nuestra...
0: La cabalera,
1: nuestra brujita, ¿no? Y esperamos que Cienciano le dé una alegría al país el día de hoy. Esperamos mañana a esta hora comentar pues un buen resultado de Cienciano, que va con 2 goles de ventaja a Montevideo y va a enfrentar al Montevideo City Torque. ¿Ah? Así que ojalá. ¿Cuál es tu pronóstico, por favor? Porque tú eres la...
0: Que ganamos definitivamente. No me atrevo a dar cifra.
1: No te atreves. Bueno,
0: no, hoy no. Quizás más adelante en el noticiero, en el bloque de...
1: Por cábala, de hoy no vas a dar resultados, pero sí dices que
0: ganas. Ya, está Cienciano. Bien. ¿Cómo están, amigos? 5:10 a.m. Hay mucha información que compartir, como les decíamos. Vamos a actualizar de inmediato lo siguiente, porque mediante un decreto supremo, el gobierno autorizó una transferencia, escúchenlo bien, de 205.236.400 soles. Esto a favor del Ministerio de Transportes y Comunicaciones, con la finalidad de financiar intervenciones de preparación y respuesta ante el peligro inminente de precipitaciones asociadas al fenómeno del Niño 2026-2027.
1: De acuerdo con la norma, el monto total transferido, o del monto total, ¿no?, 135.455.000 soles serán destinados a la compra de bienes y servicios, y 69.808.400 soles corresponderán a la compra de activos no financieros. El decreto establece que el dinero transferido no puede ser destinado a fines distintos de aquellos para los cuales fueron autorizados.
0: Y esta disposición permitirá al Ministerio de Transportes y Comunicaciones contar con recursos adicionales para implementar acciones preventivas ante eventuales lluvias que podrían provocar desbordes de ríos, inundaciones y otros efectos asociados al fenómeno del Niño en territorio peruano.
1: Son las 5:11 a.m. A través de un decreto supremo publicado en el Diario Oficial El Peruano, el gobierno ha declarado en proceso de modernización y reorganización el Ministerio del Ambiente, sus programas, proyectos especiales y los organismos públicos que están adscritos a este sector por un periodo de 120 días calendario.
0: Así es, de acuerdo a la norma, esta decisión tiene como propósito evaluar el funcionamiento integral de las entidades justamente del sector para posteriormente plantear reformas que permitan fortalecer su capacidad institucional.
1: Bueno, y además este proceso incluirá aspectos como la organización, planificación estratégica, presupuesto, inversiones, gestión por procesos, recursos humanos e integridad pública, además de la articulación entre las distintas entidades del sector.
0: El decreto lleva la firma de la presidenta de la República, por supuesto Keiko Fujimori, pero también del titular del sector del ambiente, Vladimiro Huaroco.
1: 5:13 a.m. Bueno, 8 estudiantes de secundaria del Colegio Liceo Naval Almirante Guise, en el distrito de San Borja, que fueron retenidos por la Policía Nacional luego de ser denunciados por presuntamente haber agredido sexualmente a uno de sus compañeros de 16 años, permanecen retenidos en la sede del Departamento de Identificación Biométrica de la Policía Nacional, que está ubicado en el distrito de Surquillo, en Lima, donde han pasado exámenes de médico legista como parte justamente de las diligencias.
0: Se tiene que hacer una investigación, pero rápida, realmente, de lo que ha pasado con este grupo de adolescentes. Según los padres de familia de la víctima, los hechos ocurrieron el último martes dentro de un bus que trasladó al equipo de fútbol de este centro educativo tras participar en un campeonato.
1: Y los padres denuncian que este grupo de 8 estudiantes retuvo a la fuerza a uno de sus compañeros y allí cometieron la agresión.
0: La familia de la víctima, por cierto, realizó la denuncia y la policía acudió al colegio para retener a los involucrados.
1: Bueno, sobre este tema, atención, tenemos declaraciones de Cornelio González, director regional de Educación de Lima Metropolitana.
2: Sí, según la policía tienen un número de involucrados de 8. Se va a hacer un procedimiento riguroso por parte de la policía y luego ya el Ministerio Público también está interviniendo. Vamos a comunicar al procurador también para que intervenga. Y bueno, nosotros vemos en la parte de educación, ¿no? Alumnos de cualquier institución que fueran, privados, estatales, el Ministerio de Educación se informa para poder venir y activar el protocolo 4, que es la convivencia en las instituciones educativas, lo que estamos haciendo hoy, para proteger a los menores en todos los lados, no tanto agredidos, los menores que agresores que puedan haber.
0: Y bueno, en el colegio Almirante Guise, administrado por la Dirección de Bienestar de la Marina de Guerra del Perú, ha emitido un comunicado interno para los padres de familia.
1: Y de acuerdo a este pronunciamiento, las autoridades de la institución brindan todas las facilidades para las investigaciones.
0: Bueno, ¿qué es lo que dicen en este comunicado, ¿no? La violencia, el bullying y cualquier forma de maltrato no tiene cabida en nuestra comunidad educativa. De comprobarse responsabilidades, se aplicarán las medidas disciplinarias que corresponden conforme a la normativa vigente y al reglamento institucional.
1: Y el Ministerio de la Mujer y Poblaciones Vulnerables informó que a través del Programa Nacional Warmiñam brinda asistencia legal y soporte psicológico al menor de edad y su familia.
0: Agregó que un equipo también multidisciplinario del programa va a participar en las diligencias de ley que programe la Fiscalía para determinar responsabilidades y sancionar conforme a ley.
1: 5 de la mañana con 15 minutos. La primera pausa en esta edición de La Rotativa del Aire. Al volver, les comentaremos que delincuentes detonaron un artefacto explosivo en una vivienda ubicada en Trujillo, región La Libertad. Estamos en La Rotativa del Aire a través de RPP, confianza y credibilidad por todos los medios.
3: 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Te da la hora. 5 y 16. 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
3: El precio del dólar es de 3 soles con 37 céntimos de acuerdo con el Banco Central de Reserva del Perú. En el mercado paralelo, el tipo de cambio es de 3 soles con 36 céntimos para la compra y de 3 soles con 38 céntimos para la venta.
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2: Cinco y 19. Reporte policial.
5: Cinco presuntos integrantes de la organización criminal Los Verdugos Nueva Generación, investigada por extorsionar a ciudadanos en Piura, Chiclayo, Moyobamba y otras ciudades del país, fueron detenidos en la provincia de Sullana, región Piura. La policía detuvo a dos presuntos integrantes de una banda criminal dedicada a la estafa bajo la modalidad de cambio de tarjetas o tarjeteros en inmediaciones del jirón Alelí, en la urbanización Los Jardines, cerca de la institución educativa 2027 en el distrito limeño de San Martín de Porres. Una intervención policial permitió la incautación de 580 cartuchos de explosivos y 300 detonadores que eran trasladados en una trimoto en la ciudad de Huamachuco, región La Libertad. Asimismo, se detuvieron a dos personas. En la ciudad de Arequipa, una alerta de videovigilancia por robo en proceso permitió que las fuerzas del orden detuvieran a 6 personas vinculadas a la presunta banda criminal Los Gañotes de Arequipa, dedicada a cometer robos bajo la modalidad de arrebato en el transporte público. Durante el despliegue policial, se incautó un arma de fuego, PVC, 12 celulares y 2 vehículos. Agentes de la Policía Nacional detuvieron en el cercado de Lima a un hombre por su presunta implicancia en los delitos de tráfico ilícito de drogas y tenencia ilegal de arma de fuego.
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0: Estamos en la rotativa del aire a través de RPP, confianza y credibilidad por todos los medios. Con ustedes, Joana Castro y Carlos Villarreal. Y también está Andrea Jara, nuestra reportera, siguiendo el caso de estos adolescentes, 8 en total, que están retenidos por la policía por presunto abuso sexual de un compañero. Andrea, ¿cómo está? Buenos días.
1: Buenos días, Carlos, Joana, directo, en directo. Así es, 8 estudiantes del Colegio Liceo Naval Almirante Guise, ubicado en el distrito limeño de San Borja, que fueron retenidos por presuntamente haber agredido sexualmente a uno de sus compañeros, se encuentran en estos momentos retenidos en la comisaría de San Borja, luego de pasar exámenes de médico legista en el Instituto de Medicina Legal y Ciencias Forenses Diclifor, en el distrito de La Victoria. En esta sede policial de La Victoria, donde estuvieron previamente, permanecieron desde las 2 de la madrugada, luego de ser trasladados desde el Departamento de Identificación Biométrica de la Policía en el distrito de Surquillo, donde se llevaron a cabo otras diligencias. A esta sede policial en San Borja, donde se encuentran ahora los menores retenidos, llegaron en una minivan de transporte turístico blanco. Todos los menores entraron encapuchados y llegaron acompañados por sus padres. Padres de familia han entrado y salido de esta dependencia policial, ingresando alimentos y objetos personales de estos menores retenidos. Según los familiares de la víctima, los hechos ocurrieron el día martes dentro de un bus que trasladó el equipo de fútbol del Liceo Naval Almirante Guise luego de participar en un campeonato deportivo. Directo en directo, RPP.
2: Muchas gracias, Andrea Jara. Volvemos contigo en cualquier momento. Un caso que llama mucho la atención, pero también nos ponemos a preguntarnos, ¿no? ¿Qué pasa con los niveles de seguridad en general en los traslados? Y si esto efectivamente ha sido así, ¿en qué condiciones, digamos, de agresión ha ido escalando para llegar a este punto? 5:23, 5:23, están en RPP, confianza y credibilidad por todos los medios.
0: Bueno, y delincuentes han detonado un artefacto explosivo en la puerta de una vivienda ubicada en la calle Los Rubíes, urbanización Santa Inés, en Trujillo, región La Libertad.
2: Así es, producto de la explosión, la puerta principal del inmueble resultó severamente dañada. El estruendo fue escuchado en varias zonas aledañas al lugar y alertó a las unidades policiales que se encontraban cerca, las cuales llegaron a escena a este lugar pocos minutos después de ocurrido el atentado.
0: Por su parte, algunos integrantes de la familia que residen en el inmueble resultaron afectados por la impresión, obviamente, generada por el atentado. Por lo cual, una ambulancia del sistema de atención móvil de urgencia llegó a dicha vivienda.
2: Agentes de la unidad de desactivación de explosivos de la policía también se desplazaron a la zona para inspeccionar el lugar, verificar los daños y retirar fragmentos de material peligroso.
0: Bueno, y según la Policía Nacional, el artefacto que fue detonado habría sido dinamita.
2: Bueno, es lo que ha pasado hace unas horas nada más en Trujillo, en La Libertad. 5:24. También les queremos contar que un camión tipo furgón, reportado como robado en el distrito limeño de Villa El Salvador y que trasladaba mercadería en su interior, fue recuperado horas después, pero en una cochera ubicada en el distrito de Lurigancho, Chosica.
0: De acuerdo con la información proporcionada por personal de Serenazgo, el GPS del camión permitió seguir su recorrido hasta el distrito de Chaclacayo. Ahí se perdió luego la señal. Sin embargo, esta volvió a activarse en el sector de Caracol, cerca del paradero Tres Tiendas, en Chosica. Con esta ubicación, la policía llegó hasta el inmueble, ingresó al mismo y recuperó el vehículo. Además, toda la mercadería que transportaba.
2: Los delincuentes que robaron el vehículo no fueron encontrados en el lugar. En tanto, el propietario del inmueble donde fue hallado el furgón ya fue ubicado y deberá brindar información, por supuesto que sí, a las autoridades para esclarecer cómo llegó la unidad hasta esa cochera.
0: Bueno, la policía quedó a cargo de las investigaciones. Está a la espera de la presencia de autoridades, quienes deberán recoger las evidencias, entre ellas posibles huellas digitales, y así identificar a los responsables.
2: 5:25, información en directo en San Martín de Porres. Los vecinos están pidiendo una atención a un padre de familia de 74 años. Vamos con los detalles. Jessica, adelante.
3: Buen día, Joana. Carlos, directo en directo. Así es, un caso que ha llegado al rotafono de RPP. Hablamos de la señora Mari Ñagui Lagos, quien reporta la situación que atraviesa su padre, el señor Leopoldo Ñagui Guamán, de 74 años, natural de Apurímac, y quien se atiende en el Hospital Nacional Cayetano Heredia. Según ha contado la señora, esta cirugía que necesita para retirarle unas perlas de cemento óseo que están colocadas en la tibia para tratar una infección y continuar con el tratamiento de su tobillo izquierdo. Así sido programada, reprogramada hasta en 11 oportunidades. Su padre espera desde el mes de mayo esta intervención. Vamos a escucharla.
4: Y el servicio de traumatología nos viene reprogramando constantemente la cirugía desde mayo. Ya van 11 reprogramaciones de cirugía hasta el momento. No se está cumpliendo con las fechas. Ya tenemos todo el material comprado para la operación de mi padre. No me dan una solución en el hospital. Ayúdenme, por favor. Mi padre necesita la operación urgente.
3: La señora Mari asegura que la operación ha sido reprogramada por distintos motivos, según lo que le han informado desde el hospital. Falta de cama, materiales, falta de materiales y la ausencia del médico que debía realizar la intervención porque, según le informaron, había pedido descanso. Ella también ha señalado que con mucho esfuerzo ya la familia ha gastado una fuerte suma de dinero en materiales para la operación, análisis y otros exámenes que ha necesitado su padre. Por ello, pide al hospital y al Ministerio de Salud atender su caso y que se concrete la cirugía que requiere con urgencia a su padre, cuya prolongada espera, según refiere, también viene afectándolo emocionalmente a él y a su familia. Directo en directo, RPP.
0: Bueno, gracias Jessica Merino por la información increíble, señores. El colmo. A este paciente, padre de familia de 74 años, le han reprogramado 11 veces la operación, la cirugía que tiene que hacérsele en el Hospital Cayetano Heredia. Le dan diversos motivos, inclusive que el médico se fue de descanso, de vacaciones, pero no hay otros médicos, no hay otros cirujanos en el hospital que puedan operarlo. 11 veces, señor ministro de Salud Luis Dyer, solucione esto. Este es, como se dice, Joana, una raya más al tigre, ¿no?
2: Y un adulto mayor, además, ¿no? A ver, claro. Si de por sí puede ser complicada la atención a un adulto, pensemos en un adulto mayor que espera sentirse mejor, que espera su intervención, que la familia haya gastado, además, en algunos procedimientos previos. Y cuando llega el momento, una que otra excusa, pero todavía no se da la atención.
0: Es una barbaridad, realmente. 11 reprogramaciones de cirugía. Ya es el colmo ya.
2: Bueno, y todo su prequirúrgico que ha perdido ya.
0: Claro, ya se pierde la vigencia. Otra vez tienen que hacerle.
2: Y eso tarda.
0: Los exámenes prequirúrgicos. Es el colmo realmente. Bueno, 5:29 de la mañana, titulares de esta media hora y regresamos con más aquí en la rotativa del aire a través de RPP. Confianza y credibilidad por todos los medios. Al volver, el Poder Judicial ratifica una condena de 35 años para un delincuente que asaltó dos farmacias en menos de una hora. La rotativa del aire con RPP. Regresamos.
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10: 5:30. 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
11: El Pleno de la Cámara del Senado aprobó la ratificación de Julio Velarde como presidente del directorio del Banco Central de Reserva del Perú por un periodo constitucional de 5 años.
12: El comandante general de la Policía Nacional, general Freddy López, encabezó un operativo inopinado de requisa en el penal Miguel Castro Castro, en el distrito limeño de San Juan del Lurigancho. La intervención formó parte de una operación simultánea en 5 establecimientos penitenciarios declarados en estado de emergencia.
11: 8 estudiantes del Colegio Liceo Naval Almirante Guise de San Borja, que fueron retenidos por presuntamente haber agredido sexualmente a uno de sus compañeros, se encuentran retenidos en la comisaría de San Borja.
12: El Poder Judicial ratificó la condena de 35 años de prisión contra Anthony Jordi Martínez Cuadros, alias Jordi, quien en enero de este año asaltó 2 farmacias en el distrito de Comas en un lapso de menos de una hora.
11: Nepal añadió 1,000 personas a su lista de desaparecidos tras las devastadoras inundaciones que azotaron el norte y centro del país el pasado 26 de agosto, lo que eleva el número total de personas cuyo paradero se desconoce a 6,150, según confirmaron las autoridades.
12: RPP te recuerda, abastecer de combustible un vehículo del Servicio de Transporte Público de Pasajeros con personas a bordo es una falta muy grave, sancionada con 660 soles.
11: Faltan 17 días para las elecciones municipales y regionales 2026.
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13: Abancay registra 13 grados y al mediodía se espera que la temperatura sea de 21. Huancayo presenta 8 grados y en la tarde la temperatura llegará a 16. Además, Ayacucho registra 12 grados y en la tarde se espera una radiación de 10, considerada muy alta. Se prevé un cielo con precipitaciones o lloviznas.
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8: 5 y 34. 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

0: Son ya las 5 de la mañana con 35 minutos de regreso a la rotativa del aire. Carlos Villarreal y Joana Castro los estamos acompañando. La Corte Superior de Justicia de Lima Norte ratificó la condena de 35 años de prisión contra Anthony Jordi Martínez Cuadro, alias Jordi, delincuente que asaltó dos farmacias ubicadas en el distrito limeño de Comas en un lapso de menos de una hora. Y el tribunal también estableció el pago de 4.000 soles por concepto de reparación civil a favor de los agraviados.
1: Bueno, haciendo un recuerdo, estos hechos pasaron en enero de este año cuando Martínez Cuadros ingresó a una farmacia ubicada en la avenida San Felipe con un arma de fuego, amenazó a los trabajadores para apoderarse del dinero y de un teléfono celular.
0: Y 54 minutos después del primer robo, llegó a otra farmacia ubicada en la avenida Maestro Peruano, donde utilizó el mismo método, hizo lo mismo para cometer el robo. Y en este segundo caso, el delincuente agredió a una trabajadora y también le sustrajo su celular.
1: Tras estos hechos delictivos, la policía activó un plan cerco y logró detener a alias Jordi, cuando bajaba de un vehículo en la avenida Túpac Amaru. Durante esta intervención, los agentes le encontraron un arma de fuego con una serie erradicada, o sea, borrada, y parte de los bienes ya sustraídos.
0: Son las 5:36, más información para ustedes. El choque entre un camión tipo cisterna y un tráiler que transportaba una excavadora provocó una fuerte explosión y posteriormente lo que sucedió fue un incendio en plena carretera Panamericana Norte. Para ser exactos, kilómetro 11 en el distrito de Huacho, en la provincia limeña de Huaura.
1: Sí, como consecuencia del accidente, el conductor del camión cisterna resultó gravemente herido, sufrió quemaduras en diversa parte del cuerpo. Fue trasladado a un hospital de la zona donde recibió atención médica especializada.
0: Y tras este choque, el personal de las compañías de bomberos de Huacho y también de Guaral acudió al lugar para realizar las labores de control y también extinción del fuego. Efectivos policiales, por cierto, hacían otro trabajo que era acordonar la zona para facilitar las diligencias correspondientes y determinar las causas del accidente.
1: Son las 5:37 de la mañana. El Ministerio del Interior incluyó al cabecilla de la organización criminal La Nueva Jauría, Yolín Bazán Valderrama, en el programa de recompensas. Él está prófugo de la justicia. Está siendo buscado por delito de secuestro.
0: Cualquier información que atribuya justamente o que contribuya, perdón, a su ubicación y captura tendrá una recompensa de 300.000 soles.
1: Alias Yolín fue sentenciado a cadena perpetua por el secuestro agravado del empresario Manuel Rodríguez Cruzado. Esto ocurrió en Trujillo en junio del año 2022.
0: Y la condena fue obtenida tras la investigación desarrollada contra Yolín Bazán y otros implicados por este hecho. El empresario permaneció más de 2 meses en cautiverio antes de ser asesinado.
1: Y el viceministro de Orden Interno, Juan Carlos Sotil Toledo, afirmó que el largo brazo de la justicia llegará hasta quienes se encuentran prófugos.
0: Sotil Toledo hizo extensivo este mensaje a Yolín Bazán.

0: San Valderrama y a otros prófugos de la justicia al remarcar que las autoridades continuarán trabajando para lograr su captura y ponerlos a disposición de las instancias correspondientes.
1: Bueno, las personas que cuenten con información sobre el paradero de Yolín Bazán Valderrama pueden comunicarse de manera anónima, por supuesto, y gratuita a la línea 0800-40007. El Ministerio del Interior garantiza la protección de la identidad del informante durante el proceso de evaluación de la información.
0: Son las 5:39. Recuerden estas y otras informaciones en nuestra web en rpp.pe.
1: Bueno, les comentamos ahora, amigos oyentes, que el Poder Judicial suspendió la audiencia en la que se evalúa el pedido de 36 meses de prisión preventiva contra Johnson Cruz Torres, cabecilla de la organización criminal conocida como Los Pulpos, y otras personas por el secuestro del empresario Jens Lara Tantaquilla y el asesinato de sus cuatro acompañantes. Este hecho terrible ocurrió el 30 de agosto pasado en Trujillo, región La Libertad.
0: Y el juez Eduardo Medina Carrasco tomó la decisión ante la solicitud del Ministerio Público para que se incluya en el pedido de prisión preventiva al capturado en Yurimaguas, a Joyce Renato Bereche Maco, de 26 años, sindicado de alquilar la camioneta con la que movilizaron a los hombres que secuestraron a Lara Tantaquilla.
1: Bueno, el magistrado dijo que es indispensable la presencia del intervenido en la audiencia para que ésta pueda continuar, por lo que el proceso se va a reanudar hoy a las 2 de la tarde.
2: Se resuelve declarar frustrada la continuación de la audiencia por la incidencia puesta en conocimiento el día de la fecha, la detención preliminar del procesado Joyce Renato Bereche Maco. Acceder a la solicitud del Ministerio Público y la defensa de este imputado de integrarlo a esta audiencia de prisión preventiva. Da sentido, se suspende esta audiencia para ser continuada el día de mañana a las 2 de la tarde.
0: Bueno, y en tanto, la Policía de La Libertad ha informado que el intervenido será trasladado en las próximas horas a Trujillo desde Yurimaguas, en la región Loreto, para ser puesto a disposición de las autoridades judiciales y que se determine, por supuesto, su situación legal.
1: 5:41 de la mañana. Atención a los que nos escuchan en Puno. Posibles lluvias. La información la trae justamente desde esa ciudad, Blas Condori. Hola, Blas, ¿cómo estás?
3: Bien, gracias, Carlos. Giovanna, muy buenos días, directo en directo. Así es, el Centro de Operaciones de Emergencia Regional del Gobierno Regional COER Puno informó que, según el aviso del Servicio Nacional de Meteorología e Hidrología del Perú, SERAMI, se prevén precipitaciones de moderada a fuerte intensidad en la sierra del altiplano puneño durante hoy jueves 17 y viernes 18 de septiembre. De acuerdo con el boletín informativo del COER Puno, se esperan acumulados de precipitaciones de entre 8 y 15 milímetros por día para hoy jueves 17 y de entre 8 y 24 milímetros para el día viernes 18. El aviso presenta un nivel de peligro 3 y tendrá una vigencia de 47 horas desde las 0 horas de hoy jueves hasta las 23 horas con 59 minutos del viernes. Estas lluvias estarán acompañadas de descargas eléctricas y ráfagas de viento cerca a los 55 kilómetros por hora, siendo las provincias con posibles afectación como Puno, Azángaro, Carabaya, Chucuito, El Collao, Huancané, Lampa, Melgar, San Román y Yunguyo. Ante esta situación, la Oficina Regional de Gestión de Riesgos de Desastres y Seguridad, a través del COER Puno, recomienda a la población asegurar techos, calaminas, puertas y ventanas, así como evitar permanecer cerca de árboles, postes, letreros y estructuras inestables, además de tomar precauciones necesarias durante su desplazamiento, especialmente en carreteras. Directo en directo desde Puno, RPP.
0: Gracias, Blas Condori, por esa información. A tener en cuenta entonces esta alerta de lluvias en el sur, particularmente en Puno. Y de Puno nos vamos a Ancash. En directo, Viceli Zarzosa advierte del incremento de vientos en el litoral. Viceli, adelante.
4: Buenos días, Joana, Carlos. Directo e indirecto, así es, el Centro de Operaciones de Emergencia Regional CUER Ancash advirtió sobre el incremento de la velocidad del viento previsto para hoy jueves y mañana viernes en el litoral costero de la región. De acuerdo con el aviso del SENAMI, el evento presenta un nivel de peligro amarillo y contempla velocidades del viento cercanas a los 33 kilómetros por hora, así como ráfagas que pueden superar los 40 kilómetros por hora. Estas condiciones pueden provocar el levantamiento de polvo y arena, lo que posiblemente ocasionará una reducción de la visibilidad. Asimismo, se prevé la presencia de niebla, neblina y llovizna dispersas, principalmente en la noche y las primeras horas de la mañana. El aviso comprende diversos distritos de la zona costa de Ancash, en la provincia de Santa. Están incluidos Chimbote, Coxco, Nepeña, Nuevo Chimbote, Samanco y Santa. En la provincia de Casma, Buenavista Alta, Comandante Noel y Casma, y en la provincia de Huarmey, Culebras y Huarmey. Ante estas condiciones, el COER recomendó a la población asegurar y reforzar los techos de material liviano y verificar la seguridad de puertas y ventanas. 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
1: La información que nos traía Viceli Zarzosa desde la región Ancash, 5:44. Regresamos en minutos con más información en la rotativa del aire. Al volver, detienen en Piura y San Martín a dos hombres que están implicados en caso de pornografía infantil. 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
8: Un día como hoy, 17 de septiembre, 1743. Nace en Ribemont, Francia, el Marqués de Condorcet, matemático, historiador y filósofo de gran trascendencia en la historia de Francia y en el mundo del conocimiento científico y filosófico occidental. 1787. Se firma la Constitución de los Estados Unidos de América, que determinará la organización política de ese país desde entonces hasta nuestros días. 1996. Muere en Lima Teodoro Fernández Meizán, más conocido como Lolo Fernández, el gran cañonero e ídolo del fútbol peruano que jugara toda su carrera futbolística en el Club Universitario de Deportes. 17 de septiembre, un día como hoy.
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9: 5:48.
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0: Continuamos en la rotativa del aire, son las 5 de la mañana con 49 minutos. Joana Castro y Carlos Villarreal con ustedes. Les comentamos que en una operación simultánea realizada en las regiones de Piura y San Martín, se detuvo por disposición judicial a dos hombres acusados de tener en sus celulares y otros dispositivos fotografías y videos vinculados a la pornografía infantil. La primera detención se realizó en el distrito de Catacaos, en la región Piura. Allí las autoridades allanaron la vivienda de Edgar Zapata. La alerta llegó desde los Estados Unidos a través del Centro Nacional para Menores Desaparecidos y Explotados, un sistema en línea que sirve para denunciar justamente la explotación sexual.
1: Y en paralelo, en Moyobamba, región San Martín, fue intervenido García Flores Chandel. En este caso, la alerta fue dada por la empresa Google, que notificó a las autoridades peruanas de la existencia de material digital compatible con pornografía infantil que estaría vinculado a los números telefónicos y correos electrónicos utilizados por el investigado.
0: A estas dos personas se les incautó distintos dispositivos que ahora están en manos de las autoridades para verificar la fuente y la modalidad de difusión de estos contenidos ilícitos.
1: Y por cierto, la fiscal provincial Evelyn Tahuada de la Cruz, de la Fiscalía Especializada en Delitos de Trata de Personas de Lima Centro, ha solicitado la detención preliminar judicial de estos dos hombres que ahora afrontan cargos por delitos de pornografía infantil en perjuicio de menores de edad.
0: 5 de la mañana con 51 minutos y cada día 5 niñas de 10 a 14 años son forzadas a ser madres en el Perú. Esto lo ha revelado un informe del Fondo de Población de las Naciones Unidas en el marco de la Semana de la Prevención del Embarazo Adolescente, que se conmemora cada mes de septiembre en América Latina.
1: Bueno, ¿qué sostiene la institución de las Naciones Unidas? El embarazo en estas edades no puede entenderse como una elección. Todo embarazo en una niña menor de 14 años es consecuencia de violencia sexual. Esta realidad exige una respuesta integral que garantice la atención oportuna en salud, protección, acceso efectivo a la justicia y reparación, evitando la estigmatización y también la revictimización.
0: Así es. Si bien el Índice Nacional de Embarazo Adolescente ha mostrado una reducción en el 2025, la cifra evidencia que persiste una brecha profunda. Un adolescente de las zonas rurales tiene 3 veces más probabilidades de haber estado embarazada que aquella que vive en zonas urbanas.
1: Terribles las cifras. Vamos a cerrar solo con esto porque en el 2025 la tasa nacional de nacimientos en niñas y adolescentes fue de 16,7 por cada 1,000, mientras que en Lima este indicador se situó en 9,2 por cada 1,000, una diferencia que evidencia, por supuesto, la importancia del territorio y también las desigualdades en el acceso a servicios, a protección y a oportunidades.
0: Son las 5:53, nos vamos con Jacob Rivera hasta Amazonas. Hola, Jacob.
2: Buenos días, Carlos Villarreal, Joana, directo en directo. El Poder Judicial condenó a 10 años y 4 meses de prisión efectiva a Isaúl Zurita Neira y Marco Antonio Cercado Hurtado, tras ser hallados responsables del delito de tráfico ilícito de drogas. Además, ambos deberán pagar una reparación civil de 20,000 soles de manera solidaria a favor del Estado peruano, según informó el Ministerio Público. El caso ocurrió el 16 de diciembre del año 2025, cuando agentes de la Comisaría Rural del Muyo intervinieron a la altura de la dependencia policial una camioneta Toyota sin placa de rodaje que se desplazaba de Nieva hasta Bagua. El vehículo era conducido por Zurita Neira y durante la inspección los agentes encontraron en el asiento posterior una caja de cartón que contenía 16 bolsas con un peso neto de 9 kilos con 465 gramos de pasta básica de cocaína. Durante las diligencias, la fiscalía estableció que Cercado Hurtado habría cumplido la función de liebre al desplazarse en una camioneta Toyota Hilux para alertar sobre los operativos y controles policiales y evitar la intervención de su computado. La fiscalía sustentó la acusación con declaraciones de testigos y documentos incorporados durante el juicio oral, lo que permitió acreditar la responsabilidad penal de ambos acusados. Desde Bagua en Amazonas, directo en directo, RPP.
1: Muchas gracias, Jacob Rivera, por esta información, por el reporte a las 5 de la mañana con 54 minutos.
0: Bueno, una lamentable noticia llega desde Independencia, aquí en Lima. Una mujer fue asesinada de varios disparos de bala en el cruce de la calle Las Castañas con la avenida Los Pinos. Esto es en la urbanización El Ermitaño.
1: Bueno, cámaras de videovigilancia, por cierto, captaron a una persona caminando por la esquina donde hay una tienda. Al frente, en los exteriores de una botica, hay una pareja que se encuentra conversando.
0: El atacante, de pronto, que vestía una polera de color gris, un chor negro y zapatillas, sacó un arma de fuego y disparó contra la mujer.
1: La víctima fue llevada de emergencia, por cierto, al hospital más cercano o a la clínica más cercana, que era Jesús del Norte, donde lo único que quedó fue certificar o confirmar su deceso. Ella ha sido identificada como Susan Lisette Infantes Calixto, de 33 años.
0: Su acompañante declaró a la Policía Nacional que hubo un intento de asalto. Precisó, además, que se realizó un forcejeo que conllevó a que ocurriera este disparo y acabó con la vida de esta mujer en Independencia, aquí en Lima.
1: Bueno, las condolencias para la familia, entonces, de Susan Lisette Infantes Calixto. 5:55.
0: Les comentamos ahora que trabajadores de la empresa agroindustrial San Juan, ubicada en el distrito de Chongoyape, en Chiclayo, resultaron intoxicados mientras realizaban sus labores en campos de cultivo, confirmaron representantes de la empresa.
1: Los trabajadores presentaron síntomas como mareos, luego vómitos, tenían algunos mucho dolor de cabeza, entre otros síntomas, y varios de ellos fueron trasladados hasta los establecimientos de salud para continuar con su proceso de recuperación.
0: Claro, mediante un comunicado la empresa informó que estas afectaciones ocurrieron porque una empresa aledaña realizó labores de fumigación y el vapor llegó hasta el campo de cultivo. Agregó que ya se han comunicado con las autoridades correspondientes para dar a conocer lo ocurrido y se han iniciado las investigaciones. Esta no es la primera vez que ocurre un hecho similar. Hace un mes y medio aproximadamente, les comentamos, también resultó afectado un grupo de obreros por la fumigación en campos cercanos a esta empresa. 5:56. Estamos Joana Castro y Carlos Villarreal con ustedes en la primera edición de La Rotativa del Aire. Un incendio forestal dañó 30 hectáreas de cobertura natural entre pastizales y arbustos. Esto ha ocurrido en Huaraz, región Ancash, según información brindada por el Centro de Operaciones de Emergencia Regional.
1: Y de acuerdo, por cierto, al reporte oficial, el fuego se inició la tarde del martes en el centro poblado de Macashka y continúa activo hasta el momento. La Municipalidad Provincial de Huaraz lo que ha hecho es informar que el incendio se reactivó en esta zona y se propaga en dirección a los sectores de Putca y Paxa.
0: Y debido a que el área afectada es de difícil acceso, ¿no?, muy alejada, actualmente no se realizan labores de control directo y ante esto se mantiene el monitoreo de emergencia. Los pobladores de la zona realizaron una serie de labores de control y extinción. Según el Comando de Operaciones de Emergencia Regional, se ha logrado contener el fuego horas después y también evitaron que las llamas alcancen sus áreas de cultivo.
1: 5:58. También les queremos contar acerca de lo que ha señalado el INDECOPI, que ha informado que la Dirección General de Medicamentos, Insumos y Drogas, DIGEMIT, dispuso el retiro de la destrucción y de todas las unidades del lote 311024 de la solución oftálmica Kenaler 0.005. Esto estamos, digamos, mencionándolo, que en el nombre cotidiano se conoce como ketotifeno, luego de que un análisis de control de calidad determinara un resultado crítico por la presencia de partículas en el producto.
0: Claro, este medicamento, ¿no?, se suele utilizar para aliviar una serie de problemas o síntomas en los ojos, por ejemplo, picazón, ¿no?, enrojecimiento de la vista, lagrimeo constante también.
1: Y de acuerdo con DIGEMIT, el resultado crítico en el análisis de control de calidad representa un riesgo para la salud de los pacientes, por lo que se dispuso el retiro y también la destrucción de todas las unidades de dicho lote. El INDECOPI lo que ha hecho es una recomendación a los consumidores a abastecerse o en todo caso a utilizar un producto de lote 311024. Mucho cuidado con esa numeración.
0: Claro, y para más información ustedes pueden comunicarse con la Dirección de Medicamentos, Insumos y Drogas, la DIGEMIT, al 01-631-4300. 01-631-4300. Muy bien, amigos, son las 5:59, el gran resumen de la hora. Y regresamos en nuestra multiplataforma informativa a través de La Rotativa del Aire por RPP, confianza y credibilidad por todos los medios.
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4: Son las 6 en punto. 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
5: El gobierno declaró en proceso de modernización y reorganización al Ministerio del Ambiente sus programas, proyectos especiales y los organismos públicos adscritos al sector ambiental por un periodo de 120 días, según decreto supremo publicado en el Diario Oficial El Peruano.
6: 8 estudiantes del Liceo Naval Almirante Guise del distrito limeño de San Borja permanecen retenidos por presunto abuso sexual contra otro compañero suyo adolescente, según denuncia policial.
5: El Ministerio de la Mujer señaló que está brindando asistencia legal y soporte psicológico a la víctima menor de edad y a su familia, mientras que un equipo multidisciplinario participará en las diligencias que programe la Fiscalía para determinar responsabilidades.
6: La diputada de Juntos por el Perú, Svieta Fernández, aseguró que su agrupación política se encuentra dispuesta a apoyar la solicitud de facultades legislativas presentadas por el gobierno, pero solamente en las medidas destinadas a reforzar la seguridad y enfrentar los posibles efectos del fenómeno El Niño.
7: Que nosotros, mira, tenemos toda la voluntad política, técnica, y esto ya se ha debatido, se ha discutido, de poner de forma primordial esos dos puntos y ejecutarlos. O sea, si son esos dos puntos urgentes, ejecutarlos de inmediatamente, ¿no? O sea, no habría ningún tipo, no hay restricción. O sea, cuando ha habido los debates, al menos en los que yo estoy en todas las comisiones, todos hemos coincidido en que se tiene que otorgar facultades en esos puntos, se tiene que legislar rápidamente en esos puntos. O sea,
5: en diálogo con RPP, Manuel Chuquillanqui, subdirector de registro de RENIEC, hizo un llamado a los jóvenes a actualizar su DNI con miras a las elecciones regionales y municipales del 4 de octubre.
8: Invitar a los jóvenes que todavía no han actualizado su DNI de joven a mayor a actualizar su DNI. El dato de fotografía es importantísimo y lo trasladamos a la Oficina Nacional de Procesos Electorales hasta el último momento. También invocar a la ciudadanía a recoger sus DNI si lo han tramitado. Hay más de 600.000 DNI todavía por recoger.
6: El Parlamento de Bolivia aprobó la ampliación del estado de excepción por otros 90 días. La medida fue decretada por el gobierno de Rodrigo Paz ante los anuncios de sectores sociales de movilizarse contra las medidas económicas que impulsa el Ejecutivo.
5: Faltan 55 días para la visita del Papa León XIV al Perú.
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6 y 4. 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

0: mañana con 5 minutos, amigos, muy buenos días. Ya estamos en la multiplataforma de RPP con la rotativa del aire. RPP, confianza y credibilidad por todos los medios. Un gusto estar con ustedes. Joana Castro y Carlos Villarreal, le damos la bienvenida. ¿Cómo estás, Joa?
1: ¿Qué tal, Carlos? ¿Cómo están, amigos? Bienvenidos a esta nueva hora informativa ya en la multiplataforma. Queremos comenzar de inmediato contándoles en realidad o reiterándoles algo que les decíamos más temprano, el caso de 8 estudiantes de secundaria, y presten mucha atención a lo que ha sucedido porque realmente debe preocuparnos a todos. 8 estudiantes del colegio Liceo Naval Almirante Guise, que está ubicado en el distrito de San Borja, permanecen retenidos, están en la comisaría del distrito tras ser denunciados por presuntamente agredir sexualmente a un compañero, a otro compañero de 16 años cuando retornaban en un bus escolar de unas actividades.
0: Qué triste y qué terrible esta información porque involucra a adolescentes y una presunta agresión sexual. Durante la madrugada, los adolescentes fueron trasladados al distrito de Surquillo, aquí en Lima, para las diligencias correspondientes, o sea, identificación biométrica, y luego fueron llevados al Instituto de Medicina Legal en La Victoria, donde pasaron exámenes médicos legales. Posteriormente retornaron a la comisaría de San Borja, donde recibieron la visita de sus padres.
1: Así es, hasta la sede policial, por cierto, llegó Cornelio González Torres, él es director regional de educación de Lima Metropolitana, él ha asegurado que el procurador del portafolio también va a intervenir. Vamos a escucharlo.
2: Sí, según la policía tienen un número de involucrados de 8. Se va a hacer un procedimiento riguroso por parte de la policía y luego ya el Ministerio Público también está interviniendo. Vamos a comunicar al procurador también para que intervenga. Y bueno, nosotros vemos en la parte de educación, ¿no? Alumno de cualquier institución que fueran, privados, estatales, el Ministerio de Educación nos informa para poder venir y activar el protocolo 4, que es la convivencia en las instituciones educativas, lo que estamos haciendo hoy, para proteger a los menores en todos los lados, no tanto agredidos, los menores que agresores que puedan haber.
0: Bueno, mediante un comunicado, la institución educativa informó que brinda facilidades para las investigaciones y que va a aplicar las medidas disciplinarias correspondientes si se verifican las responsabilidades. El Ministerio de la Mujer, a través del Programa Nacional Warmiñán, informó que brinda asistencia legal y soporte psicológico al menor y a su familia.
1: Siguiendo este caso, 6 de la mañana con 8 minutos. Jessica Merino, adelante, buenos días.
3: Buen día, Joana, Carlos, directo, en directo. Los 8 menores que fueron retenidos tras ser denunciados por el presunto delito de agresión sexual en agravio de uno de sus compañeros. Este caso que se ha estado siguiendo en las últimas horas a propósito pues de ya la denuncia que presentó la familia del menor, presunta víctima del hecho, han sido ya trasladados a la sede de la División de Protección contra la Violencia Familiar, aquí en el pasaje Buenaventura, en el cercado de Lima, precisamente justo al lado de la comisaría de Cotabambas. Han sido 8 los menores, según el atestado policial, que están siendo comprendidos en este caso. Sin embargo, a bordo de la van en donde se les ha trasladado, hemos contabilizado el descenso de 10 personas, evidentemente cubiertos, en estado con ropa deportiva, según lo que hemos podido distinguir, zapatillas con una colcha, frazadas, para poder evidentemente cubrir sus rostros, es tal cual como han descendido, pero hemos contabilizado 10. En esta dirección de familia es donde se van a continuar con las diligencias correspondientes. Según información policial, van a permanecer por las próximas 48 horas en calidad de retenidos. A propósito de los exámenes que también se les ha practicado en esta última madrugada, ex médico legista, y también no solo al grupo de menores sindicados de presunta agresión sexual, sino también al menor que habría sido víctima de este hecho a bordo del bus cuando retornaban de un campeonato deportivo, escolares del Liceo Naval del Distrito Limeño de San Borja. Precisamente tras participar de dicho evento es cuando a bordo de esta unidad habrían ocurrido los hechos. Vamos a continuar en este punto, Carlos, Joana, para poder seguir el desarrollo de esta información y poder también conocer el avance de parte de la Fiscalía, en este caso puntualmente Fiscalía de la Familia. Entendemos que va a tener que iniciar con la investigación preliminar. Directo, en directo,
0: Jessica.
3: RPP.
0: ¿Jessica?
3: Sí, Carlos, escucho.
0: Jessica,
3: sí, Carlos, escucho.
0: ¿Se ha podido conocer, no? ¿Se ha podido recabar información sobre, por ejemplo, si en el vehículo, si en el bus iba algún mayor de edad, profesor o entrenador?
1: O tutor.
0: O tutor, efectivamente, porque no nos podemos imaginar que puede haber pasado algo así si es que no había en ese momento alguien que los cuide.
3: Sí, bueno, efectivamente, en este tipo de eventos, escolares, menores de edad, no pueden ir solos.
0: Claro.
3: Fuentes policiales indican que a bordo de la unidad, previo al hecho, habrían estado a bordo también dos docentes, y se está tratando de identificar si también en el momento que ocurre esta presunta agresión se encontraba también el conductor de este bus que los traslada.
1: Bueno, estaremos saltando, Jessica.
3: Entonces, en el desarrollo de esta información, Carlos, sí, es bastante delicada. Estamos hablando de menores de edad, así que vamos, claro, a estar atentos a la comunicación que pueda dar y los resultados que se les practiquen a los exámenes posteriores a estos menores.
1: Así es, muchas gracias, Jessica Merino. Volvemos contigo en cualquier momento. Sumamente delicado y sumamente preocupante este caso. 6:11.
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0: Bien, amigos, 6:11. Este domingo 4 de octubre son las elecciones regionales y municipales. ¿Cuáles son las características de los peruanos habilitados para votar? ¿Qué regiones tienen más electores y qué edades son las que predominan? Los detalles en el siguiente informe de Paloma Verano, periodista de El Poder en Tus Manos, la cobertura electoral de RPP.
5: El próximo 4 de octubre, más de 26.314.000 ciudadanos decidirán quiénes serán sus próximos alcaldes distritales, alcaldes provinciales, consejeros regionales y gobernadores regionales. Según el padrón electoral, es decir, el grupo de peruanos habilitados para votar elaborado por el RENIEC, los jóvenes de 18 a 29 años son el grupo más numeroso, con 6.727.000. Dentro de este grupo hay una cifra que marca una diferencia: ciudadanos que acudirán a las urnas por primera vez. Manuel Chuquillanqui, vocero del RENIEC, detalla cuántos son.
6: El grupo de jóvenes son el grupo más numeroso dentro del padrón electoral, ¿no? Representan más o menos un 25%. De este grupo, sí hay un grupo de votantes que van a ejercer su derecho al sufragio por primera vez. Esos son un poco más de 2 millones de ciudadanos y equivalen más o menos al 8.9% de todo el padrón electoral. O sea, digamos, los jóvenes son un grupo considerablemente amplio, ¿no?
5: Estos nuevos electores se concentran principalmente en Lima con 688.000, le siguen Piura con 156.000, La Libertad con 148.000, Cajamarca con 117.000 y Cusco con 103.000. Desde la entidad recuerdan que quienes estén cerca de cumplir la mayoría de edad o cumplen 18 años hasta el 4 de octubre, también podrán acudir a votar. Además, se podrá votar con DNI vencido o por vencer. Sin embargo, desde el RENIEC hacen un llamado a quienes aún no recogen su nuevo documento de identidad.
6: Invocarles a tramitar el DNI si no lo han hecho, a actualizar sus fotografías. Hay canales virtuales, hay canales físicos para hacerlo. Y por otro lado, también, sin olvidarnos de aquellos que ya vienen participando en procesos electorales, si han tramitado un DNI, por favor, recójanlos. Tenemos 600.000 DNIs ya listos, impresos, preparados para irse con sus dueños, pero que están esperando a ser recogidos, ¿no?
5: El padrón también muestra un importante peso de otros grupos de edad. Los ciudadanos de 30 a 39 años ocupan el segundo lugar con 5.600.000 electores, mientras que los mayores de 60 años son el tercer grupo más numeroso, con 5.322.000. En estos comicios se elegirán más de 13.000 autoridades regionales y municipales que gobernarán cada localidad durante los próximos 4 años. Desde el RENIEC resaltan la importancia de escuchar las propuestas de los candidatos y sobre todo de acudir a las urnas.
6: Vamos a elegir a las autoridades que van a tomar las riendas y tomar las decisiones en nuestras comunidades directamente, en nuestros distritos, en nuestras provincias y en nuestras regiones. Es importante participar para que se escuche la voz del ciudadano que vive en estas comunidades, que se escuche la voz de las propuestas que le gustan, las necesidades que tienen, para que de esta forma las autoridades también puedan tomar las mejores decisiones.
5: Para conocer más datos del padrón y toda la información que necesitas para las elecciones regionales y municipales, revisa El Poder en Tus Manos, la cobertura electoral de RPP.
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1: Muchas gracias, Paloma Verano, por el informe, que por cierto está en nuestros canales digitales, pero nosotros tenemos más, por supuesto, de lo que son las elecciones o el camino que queda a estas elecciones regionales y municipales. Antes nuestros anunciantes y luego tenemos más en la rotativa del aire.
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1: Mañana con 19 minutos, Carlos Villarreal y Joana Castro te acompañamos en la rotativa del aire, pero estamos hablando de elecciones municipales y regionales y por supuesto también tenemos que hablar de Renovación Popular, que pide archivar un proceso contra Rafael López Aliaga por propaganda que lo presenta como alcalde de Lima. Lo vemos.
0: Sí, efectivamente, esta es la solicitud que ha hecho Renovación Popular para que archive el procedimiento sancionador que el Jurado Electoral Especial de Lima Centro inició contra la organización y contra Rafael López Aliaga por propaganda electoral que lo presenta como alcalde de Lima, pese a que oficialmente está inscrito como candidato a primer regidor de Lima Metropolitana. Como informó RPP, el caso comenzó después de una fiscalización realizada el 8 de septiembre en Breña. El personal electoral encontró una pinta en una fachada de la avenida Arica, ¿no?, en Breña, con las frases siguientes: Porqui vuelve y alcalde de Lima. Para el jurado electoral especial existe, de manera preliminar, una diferencia entre el cargo para el que López Aliaga está inscrito y la forma en que aparece presentado en esa propaganda. El colegiado, o sea, el jurado electoral especial de Lima Centro, considero que esto podría inducir a los electores a pensar que postula directamente a la alcaldía de Lima.
1: Bueno, y frente a ello, por cierto, Renovación Popular ha presentado, esto fue ayer nada más, 16 de septiembre, sus descargos y pidió que el caso sea archivado. La agrupación lo que sostiene es que hay una posible falta al principio de veracidad que no está considerada por sí sola como una infracción que pueda ser sancionada.
0: Además, la defensa asegura que la propaganda fue interpretada de manera, diríamos, fragmentada. Aduce que en las piezas también aparecía Luis Rubio, quien fue, recordemos, el candidato a la alcaldía de Lima, luego renunció, y sostiene que la frase alcalde de Lima hace referencia a él, o sea, a Rubio, y no a López Aliaga.
1: Bueno, Renovación Popular también ha presentado como antecedentes dos decisiones del Jurado Electoral Especial de Lima Sur, dos que, según sus descargos, archivaron casos similares al considerar que esa conducta no estaba expresamente tipificada como infracción. Y ahora corresponde al Jurado Electoral Especial de Lima Centro evaluar estos argumentos y, en todo caso, determinar si continúa o archiva el procedimiento.
0: Muy bien, continuamos con información electoral. Vamos a Madre de Dios con Joel de la Cruz. Los candidatos presentan sus propuestas al gobierno regional. ¿Cómo estás, Joel? Muy buenos días.
20: Gracias, directo. En directo se desarrolló la segunda jornada de debates de candidatos que postulan al gobierno regional de Madre de Dios. Y durante este debate, Manuel Felipe Guevara Duárez, candidato por el Partido del Buen Gobierno, expuso sus propuestas centradas en fomentar la calidad en la educación y en la salud. Escuchemos qué es lo que dijo.
21: Vamos a fomentar una calidad educativa, salud para todos los pueblos, la salud que llegue a todas las personas. Vamos a mejorar la calidad de la salud y que la calidad de los logros de aprendizajes en los niños, en los adolescentes, en los centros de educación superior mejoren cada día.
20: Por su parte, Simón Pedro Horna Alpaca, candidato por Ahora Nación, señaló propuestas enfocadas en mejoras en los trabajos de los agricultores y además centró sus propuestas en la mejora de los centros y establecimientos de salud. Escuchemos parte de su discurso.
22: Hoy, en el principal o uno de los principales problemas que tiene nuestro Madre de Dios, como es el Hospital Santa Rosa, que se está cayendo a pedazos. Hoy, lamentablemente, lo que se está haciendo es postergar este hospital por más de 10 años. Y hasta el momento no tenemos la forma de desarrollar. Creo que tenemos que trabajar en la mejora del primer nivel de atención, es decir, de nuestros establecimientos de salud, nuestros centros y nuestros puestos de salud.
20: Recordemos que este debate se desarrolló en el auditorio del Colegio de Ingenieros de Puerto Maldonado. Compañeros, hoy también van a continuar las fechas de debates y esta vez se desarrollarán en la región de Huánuco y en Lima provincias, según ha detallado el Jurado Nacional de Elecciones. Directo o indirecto, RPP.
1: Gracias, Joel de la Cruz, por esa información correspondiente a temas electorales en Madre de Dios. Nos vamos ahora hasta Lambayeque con Rosa María Loro, porque uno de los mayores argumentos que vienen repitiendo los candidatos, u en todo caso propuestas, es acceso a servicios de calidad. Y lo han repetido, por supuesto, también en los debates. Rosa María, adelante.
23: Hola, ¿qué tal, Joana Carlos? Buenos días, directo en directo. Así es, los cuatro candidatos que participaron de la segunda jornada del debate electoral en la región Lambayeque han ofrecido precisamente a la ciudadanía a los acceso a los servicios básicos de calidad. Por ejemplo, el candidato del Partido Popular Cristiano, Antonio Uriarte, dijo que se priorizará la atención en los tres niveles de salud y se mejorará la oferta educativa en favor de la niñez y adolescencia. Escuchemos.
24: La prioridad será el trato para todos sin distinción, pero de manera especial contra las personas invidentes, con discapacidad severa, adultos en abandono y lo más importante, a los miles de hermanos sin acceso a la educación. En el equipo del PPC decidimos que la justicia social es una obligación. Lo hemos visto en el campo. La desnutrición y la anemia rural no son estadísticas pasajeras. Es una triste realidad que tiene que cambiar.
23: En tanto, Saúl Villalobos, candidato por el partido político Juntos por el Perú, señaló que se dotará de presupuesto para mejorar el servicio educativo, pero además afirmó que en un eventual gobierno suyo se garantizará un seguro de salud para los transportistas y se buscará ofertas tanto para el pescador como para el agricultor. Escuchemos.
2: Vamos a otorgar presupuesto para el sistema de infraestructura y equipamiento. Pero también nosotros vamos a repotenciar con psicólogos en cada colegio, en cada escuela. Pero nosotros vamos a garantizar, mediante el gobierno regional, un seguro de salud para el hermano taxista y mototaxista. Pero también los hermanos pescadores que hoy en día sufren. Nosotros hacemos el compromiso de crear las cámaras, las plantas de hielo para la conservación del pescado y darle también el valor agregado al hermano pescador artesano.
23: Al debate regional que se organizó en dos fechas, se les invitó a los 15 candidatos que postulan al gobierno regional de Lambayeque. En la primera fecha, recordemos que participaron 7 de ellos. Sin embargo, el día ya de ayer que se realizó la última jornada, deberían haber participado 8, pero solamente 4 llegaron al auditorio del Colegio de Arquitectos para presentar sus propuestas. Desde Lambayeque, directo en directo, RPP.
0: Muchas gracias, Rosa María Loro, y ojo, el debate fue moderado, ¿no?, por nuestro compañero de RPP Lambayeque, Henry Urpeque. 6:27 de la mañana.
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1: 6:27, más información en la rotativa del aire en directo en La Libertad. Armando Gutiérrez, te escuchamos.
4: Así es, muchas gracias, Joana. Continuamos atentos en este proceso de investigación por el caso de secuestro y cuádruple crimen en Trujillo. Hoy desde las 2:00 p.m. se retomará esta audiencia. El Ministerio Público incluirá en el caso a Joyce Renato Bereche Maco, de 26 años, quien es acusado de alquilar el espacio donde se tuvo secuestrada la víctima y facilitar el alquiler de la camioneta que fue utilizada para la ejecución del secuestro ocurrido en Trujillo, en la región de Libertad, el pasado 30 de agosto, durante la madrugada, cuando las víctimas fueron interceptadas por hombres que se vistieron de policías. La audiencia, que se retomó durante este último miércoles, fue suspendida por el Poder Judicial ante la solicitud de incorporar a este hombre recientemente detenido en Yurimaguas, en Loreto. Bereche fue detenido en un operativo ejecutado por unidades de inteligencia que lo hallaron con un arma, con licencia, según su propio testimonio, y con celulares que quedaron incautados para las investigaciones. Al ser detenido, Bereche le dice a la policía que conoce los motivos de su detención y menciona a alias Juliacho como la persona a la que le facilitó el vehículo para la ejecución de este secuestro. Esta versión, junto a la acusación formal, serán consideradas en audiencia que se retomará hoy por la tarde, con proyección a que continúe hasta altas horas de la noche, por tratarse de un caso complejo y donde se investiga la conformación de una estructura criminal. Así lo informó el juez Eduardo Medina Carrasco, quien consideró indispensable la presencia del intervenido en la audiencia. Por otro lado, fuentes de RPP confirmaron que el Comando Policial de La Libertad viajó en las últimas horas a Lima, donde el detenido será presentado y posteriormente se coordinará su traslado a Trujillo para su participación en el proceso de investigación. Continuamos atentos de este proceso que se está desarrollando en Trujillo, y sobre todo que tiene la expectativa por conocer y definir la situación legal en este caso de los investigados.
0: Muy bien, Armando Gutiérrez, muchas gracias por la información que nos traías desde La Libertad. Señores, vamos con los titulares de esta media hora y regresamos con más información. Está usted en la rotativa del aire aquí en RPP. 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
8: Los 8 menores del Liceo Naval Almirante Guise del distrito limeño de San Borja, retenidos por presunta agresión sexual en agravio de su compañero, permanecen en la sede de la División de Protección contra la Violencia Familiar en el cercado de Lima.
9: El Ministerio de Transportes y Comunicaciones designó director ejecutivo del Proyecto Especial de Infraestructura de Transporte Nacional, Provías Nacional, a Alex Segundo Díaz Guevara.
8: La Fiscalía Anticorrupción de Huancayo y agentes de la Dirección contra la Corrupción de la Policía allanaron la Municipalidad Distrital de Huertas en la provincia de Jauja como parte de una investigación preliminar por el presunto desvío de más de 60.000 soles de recursos municipales.
9: Un incendio forestal afectó 30 hectáreas de cobertura natural entre pastizales y arbustos en el centro poblado de Macacha, distrito y provincia de Huaraz, así lo informó el Centro de Operaciones de Emergencia Regional de Ancash.
8: El gobierno indio aseguró que tomará las medidas necesarias para proteger sus intereses comerciales y económicos después de que el Congreso de Estados Unidos aprobara una ley que permitirá imponer aranceles del 100% a países que, como la India, compran productos energéticos rusos.
9: Hasta el 30 de septiembre está en veda el cangrejo de manglar en todo el litoral peruano. Queda prohibida la extracción, recepción, transporte, almacenamiento, procesamiento y comercialización del recurso.

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0: Estamos de vuelta en la rotativa del aire, 6:36 de la mañana. Joana Castro y Carlos Villarreal con ustedes, brindándoles toda la información. Y establecemos de inmediato contacto con Sergio Mora, periodista de RPP en el Vaticano. ¿Qué tal, Sergio? ¿Cómo estás? Muy buenas tardes allá en Roma. Y tengo entendido que hoy en el Vaticano es feriado, ¿no? Es el día de San Roberto Belarmino. Y hay aquí una particularidad. Ese es el nombre justamente, o de este santo, tomó el nombre el padre Robert, como lo conocíamos todos acá, y que ahora es el Papa León XIV. ¿Cómo te va, Sergio?
1: Hola, Sergio.
2: Hola, hola, buenos días por allá, Carlos y Johanna. Sí, hoy es un día aquí que es feriado y que viene a continuación justamente del día del cumpleaños del Papa, que fue el lunes, y que además tuvo tres tortas antes, probablemente más, pero hubo una muy interesante, porque la primera supimos, la recibió en la Biblioteca del Vaticano, una torta grande, pero bastante altera, y allí comentó una cosa muy linda el Papa, que su madre era bibliotecaria, cosa que pienso que pocos lo sabíamos. Y había una muestra en la biblioteca sobre el tema del hambre, el agua, y su importancia para la humanidad. Totalmente importante el tema,
0: Sergio.
2: Que el Papa en sus intenciones de oración de que se rece para que a nadie le falte el agua en el mundo.
1: Te interrumpimos unos instantes porque no se te está escuchando 100% claro y queremos tener esos detalles que tú comenzabas a señalarnos de las tres tortas, los tres pasteles que estuvo el Papa León XIV, uno de ellos en la biblioteca, donde además él toma este momento con mucho humor y recuerda y dice que nada es de casualidad, ¿no? Que justamente su madre era una bibliotecaria y que a él le parece muy particular, sonríe, ¿no? Junto a las personas que lo estaban acompañando y a su pastel de cumpleaños y dice que por algo él estaba justamente ahí. Y es una anécdota particular, digamos, bonita, pero Sergio nos iba a contar de otros dos celebraciones que también tuvo el Papa León XIV.
0: Dos tortas más, recibió tres en total. Y una de ellas, ya nos va a contar más ampliamente Sergio, preparada por un pastelero peruano. A ver, Sergio, a ver si podemos escucharte mejor ahora. Sergio.
2: Sí, ¿me oyen mejor ahora?
0: Ahora perfecto, sí, ahora mejor, sí. Mejor. Nos hablabas de la primera torta, ¿no?
2: Sí, entonces la segunda torta era una torta italiana con mucha crema chantilly, pero la mejor, indudablemente, fue la tercera torta, que fue hecha por un pastelero peruano que vive aquí en Roma y que tiene una pastelería en el barrio de Monteverde, que se llama José, y que le envió esta torta con queque, manjar blanco, crema y fresas. O sea, una torta muy peruana que seguramente al Papa y a todos los amigos peruanos que están en torno del Papa les habrá hecho gran placer, les habrá hecho sentir también el gran cariño que los peruanos que están aquí en Roma sienten hacia él.
1: Bueno, sí, definitivamente.

0: Efectivamente, porque además el Papa León XIV, cuando era el querido Padre Robert, tenía varias tortas, justamente. Las personas, las familias les regalaban distintos pasteles, preparaban otras comidas también, ¿no? Para ofrecerle, porque él era además muy dedicado a ellos y la comunidad, todos los pobladores, los peruanos, le respondían justamente de esta manera. ¿Qué otras novedades hay por el Vaticano, Sergio?
1: Bueno, este fin de semana no, el próximo el Papa viaja a Francia y después, sabemos, en unas 4 o 5 semanas más ya va a estar en Perú, o sea, el viaje en Perú se acerca a pasos agigantados. Inclusive tuvimos algunos particulares sobre el viaje. Probablemente mañana o más seguramente el lunes va a salir el programa oficial. Sabemos que el miércoles llega a Lima, el miércoles 11, con encuentros protocolares, y después sabemos también con seguridad que el viaje termina el lunes, donde es la misa maxi en Lima, en la ciudad de Lima. El domingo, en cambio, es en Cusco. Esos 3 días los sabemos seguros. Yeah. Miércoles en Lima. Jueves probablemente también en Lima para descansarse un poco del viaje, pero con una serie de actividades. Viernes y sábado probablemente en Chiclayo un día y medio y Pucallpa mediodía. Domingo en Cusco, esto parece muy seguro, y el lunes 16 la misa en Lima, con la cual termina su viaje y por la noche él parte para Italia.
2: Entonces, más probable es que el día lunes, dice Sergio, tengamos ya la agenda de manera oficial en el Vaticano sobre su permanencia en nuestro país.
1: Así es, el lunes, inclusive podría haber salido hoy, pero hubo algunas cosas que todavía estaban, algunos detalles que todavía de decidir, y claramente una vez que se dé el programa no se cambia, por lo tanto prefería la sala de prensa del Vaticano tener todos los datos para poder dar el programa de manera impecable.
0: Bueno, excelente, como siempre. Gracias, Sergio, por toda la información. Buen feriado para ustedes allá, por supuesto, y gracias por compartirnos esas actividades tan bonitas desde aquí al querido Padre Robert, porque es difícil salir de esa frase. Le han cantado niños de distintos coros, le han hecho cartas, le han enviado oraciones, han preparado igual algunas tortas. En Monsefú, donde él celebraba justamente su cumpleaños por un tema en realidad de que iba a oficiar una misa, también han hecho una gran celebración. Así que sin estar presente, lo hemos tenido en territorio nacional. Y
2: Sergio, la verdad, esa fotografía de las tortas, sobre todo la hecha por el pastelero peruano, nos ha abierto el apetito. Justo caería preciso a la hora del desayuno, porque acá son las 6:43 de la mañana, así que imagínate, un pedazo de esa torta con un café, ya sería lo máximo. Sergio, como siempre, contento.
1: Indudablemente, gracias, Línea Alina.
2: Gracias, Sergio Mora, periodista de RPP en el Vaticano. 6:44, regresamos en instantes nada más con más información aquí en RPP y la rotativa del aire.

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8: 6:48.
9: De la mañana con 48 minutos, de vuelta a la rotativa del aire. Carlos Villarreal y Joana Castro los acompañamos. Nos vamos de inmediato al cercado de Lima. Para quienes se conectan, Jessica Merino viene siguiendo el caso de 8 estudiantes que están retenidos en una comisaría por presuntamente haber abusado sexualmente de un compañero de colegio cuando retornaban de una actividad en un bus escolar. Adelante, Jessica, bienvenida.
10: Hola, Joana, Carlos, así es, directo en directo. Continuamos en los exteriores de la División de Protección contra la Violencia Familiar, puntualmente en las instalaciones de la Dirección de Familia en el Cercado de Lima, ubicado en el pasaje Buenaventura, donde permanecen retenidos este grupo de adolescentes sindicados por el presunto delito de agresión sexual a raíz de una denuncia que realiza uno de sus compañeros de esta institución educativa Liceo Naval, ubicada en el distrito limeño de San Borja. Hemos visto que hace instantes ha llegado un hombre con vestido de traje, de terno, se ha identificado ante las agentes policiales que permanecen custodiando estas instalaciones y, bueno, ha ingresado, a ver, desde nuestro punto de transmisión, como una letra T, son las instalaciones de esta comisaría, de esta dependencia policial, ha ingresado hacia los ambientes del lado derecho, en donde precisamente se encuentra este grupo de escolares, son, según lo que hemos podido ver, quienes han descendido 10 menores que han sido ingresados, cubierto con colchas, con frazadas, para poder reservar sus identidades. Y de hecho también han venido acompañados, además del personal policial de la comisaría de San Borja, en compañía de algunos, bien sea sus padres o adultos y o tutores responsables de ellos. El vehículo que los ha trasladado es una van color blanca, tiene el rótulo de transporte turístico y permanece afuera de esta dependencia policial. Hemos consultado y la fuente policial nos indica que se trataría pues del abogado del caso, en este caso abogado defensor del caso de estos menores, dado que en esta dependencia policial, puntualmente la División de Protección contra la Violencia Familiar, solo se está comprendiendo un solo caso. Por lo tanto, pues este letrado ha venido para poder cerciorarse de las diligencias que están realizando sus clientes. Bien, este caso ya ha sido en un primer momento puesto a disposición de la Fiscalía, puntualmente en conocimiento del fiscal Mariano de la Torre, quien es fiscal provincial de la Séptima Fiscalía de Familia de Lima. Por lo tanto, a eso pues ya tiene sentido el traslado de los menores desde la comisaría de San Borja, en donde inicialmente se realizó la denuncia, posteriormente para pasar los exámenes del médico legista, aquí también en Cercado de Lima, y este traslado en calidad de retenidos, puntualmente reiteramos, a la División de Protección contra la Violencia Familiar aquí en el Cercado de Lima. Continuaremos atentos, compañeros, para poder conocer también algún pronunciamiento adicional al que ya emitió ayer el Ministerio de la Mujer, porque estaba ya tipificando, calificando este hecho, este presunto delito, pero había mencionado que se está dando la asistencia legal y la contención emocional a la presunta víctima, pero al tratarse pues de menores de edad, también tenemos conocimiento de que se acercaría a estas instalaciones policiales para poder seguir de cerca las diligencias que se van a llevar y que vaya a disponer el fiscal a cargo del caso. Directo, en directo,
9: Jessica.
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9: Jessica, la información está en desarrollo, es por supuesto una información sensible, pero en muchas ocasiones cuando sucede esto, es decir, cuando se hace público un caso, se conocen de otro tipo de agresiones, quizá de molestias al alumno de manera anterior, de algunos reclamos que ya se habían dado. ¿Has escuchado quizá esto o alguien lo ha comentado mientras tú vienes siguiendo el caso?
10: Bien, esta retención llevada a cabo por la policía, Johanna, amigos de la rotativa, se ha dado en respuesta de lo que se ha manifestado y los exámenes que se les practicó en un inicio al menor presunta víctima, este escolar de que compartía con estos alumnos a su retorno de este evento deportivo. Ahora bien, este tipo de actos, si es que se trató de un caso aislado o no, ustedes y todos vamos a comprender que se está llevando con la reserva correspondiente que amerita al tratarse de menores de edad. Sin embargo, desde la Dirección Regional de Educación de Lima Metropolitana, su titular, el funcionario que ayer declaró, no descartaba, en todo caso, que este hecho haya sido una consecuencia de otros hechos anteriores y similares, bueno, no similares, pero sí una serie, pues, de
9: maltratos.
10: Hostigamiento, sí, quizá acoso escolar contra este adolescente, que se indica pues haber sido presunta víctima de agresión sexual por parte de este grupo de escolares.
8: Bueno, qué triste caso realmente, ¿no? En cualquier momento regresamos contigo, Jessica Merino, con más información. Esta dependencia policial, ¿no?, se llama Berta González Posada Izaguirre, está ubicada en el Cercado de Lima, ¿cierto? Y es en homenaje a quien en vida fue Berta González Posada, exdiputada, y que tuvo un aporte importante a la promoción de la igualdad de los derechos de la mujer. Fue inaugurada hace unos años ya, inaugurada por el entonces ministro del Interior, Octavio Salazar, ¿no?, durante el gobierno, el segundo gobierno de Alan García. La comisaría antes se llamaba, o antes era el Centro de Atención a la Violencia Familiar en Lima. Está ubicada a la espalda del Palacio de Justicia, ¿cierto? Y ese es el motivo del nombre de esta comisaría, Berta González Posada Izaguirre, hermana del ex canciller Luis González Posada. A ella se le decía cariñosamente Coca, me acuerdo.
9: Bueno, muchas gracias, Jessica Merino, por esta información. Vamos a seguir muy pendientes del tema. Es un tema sensible, es un tema que involucra a menores de edad. Y, por supuesto, Jessica está en el punto para cualquier información extra, dárnoslas a conocer a todos. Los detalles también de otras informaciones, se los recordamos, están en nuestra web en rpp.p. Desde ahí, la rotativa del aire en directo. Pueden ingresar en la parte superior derecha. Está el enlace. Ustedes seleccionan la plataforma de radio o de televisión y también, por supuesto, en el canal de YouTube de RPP. Desde ahí leemos, como siempre, sus comentarios y les pedimos además que nos dejen sus likes, sus me gusta, para continuar bien informados. Hay un comunicado, por cierto, Carlos, que es el comunicado del colegio, siguiendo el tema que nos hablaba Jessica.
8: Sí, efectivamente. El comunicado dice lo siguiente, está dirigido a los padres de familia. De parte de la dirección del colegio, tengo el agrado de dirigirme a ustedes para saludarlos y ante la grave situación o hecho de presunta agresión física ocurrida recientemente entre estudiantes durante el traslado a una actividad deportiva programada, la institución actuó de manera inmediata y realiza las acciones y coordinaciones correspondientes con los órganos competentes, brinda todas las facilidades para el desarrollo de las investigaciones y el esclarecimiento de lo sucedido.
9: Luego señalan en otro párrafo, la violencia, el bullying y cualquier forma de maltrato no tiene cabida en nuestra comunidad educativa. De comprobarse responsabilidades, se aplicarán las medidas disciplinarias que correspondan conforme a la normativa vigente y también al reglamento institucional.
8: Asimismo, la institución adoptó medidas y realizó cambios orientados a fortalecer la disciplina, la convivencia y la seguridad de nuestros estudiantes con el propósito de prevenir y atender oportunamente cualquier situación que pueda afectar su integridad y bienestar.
9: Bueno, y finalmente señalan que comprenden la preocupación de las familias. Queremos transmitir, les dicen en este comunicado, que estamos actuando con firmeza, responsabilidad y oportunidad. Les solicitamos mantener la calma, actuar con prudencia y evitar la difusión de versiones o información no confirmada que pueda afectar a los estudiantes y a sus familias. Reafirmamos nuestro compromiso de garantizar una comunidad educativa basada en el respeto, la disciplina, el buen trato y la convivencia segura. Es un comunicado que lo firma la dirección justamente del Colegio Liceo Naval Almirante Guise.
8: Y es importante aquí, Joana, amigos de RPP, que en los colegios pueda haber el personal especializado para mantener la buena convivencia y el trato entre los estudiantes, sobre todo psicólogos. Hay una deficiencia, ¿no?, de presencia de psicólogos en los colegios del país, ya sea colegios estatales o privados. Y esto es fundamental porque se han presentado casos de bullying, ¿no?, agresiones contra muchachos, contra adolescentes. Eso genera, digamos, un trastorno psicológico bastante fuerte. Y repito, es necesario aquí, ¿no?, que se pueda implementar la medida de tener profesionales, psicólogos en los colegios en la medida suficiente para, uh-huh, repito, mantener la buena convivencia entre los alumnos, ¿no?
9: Y es necesario también que ante algún tipo de hostigamiento, maltrato, los adolescentes puedan tener no solo a este especialista en sus centros educativos, sino puedan tener también la confianza con sus padres para contarles que algo está sucediendo y se puede actuar antes de que esto llegue a un nivel mayor. No debería suceder, más bien el colegio debería ser el espacio de convivencia, de amistad, de recreación, de buenos momentos y, por supuesto, lo primero, ¿no?, que es estudiar. Acá llama muchísimo la atención y debe darse una investigación muy seria respecto a si ha sucedido esto, que sería bastante grave, tras una serie de hostigamientos y también maltratos, o qué es lo que ha pasado y, sobre todo, qué personal estaba en ese bus. Claro. ¿Quiénes estaban vigilando a estos estudiantes? Sea una actividad de fútbol, una actividad de recreo, que los lleven a otros lugares para que se despejen. ¿Quién los vigila finalmente? Esa pregunta es importante que la esclarezcan. ¿Quién estaba a cargo?
8: Muy bien, amigos. Son las 6 de la mañana con 58 minutos. Vamos con el gran resumen de la hora y regresamos con más información. 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
5: Son las 7 y 1. 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
6: Ocho estudiantes del Liceo Naval Almirante Guise del distrito limeño de San Borja permanecen retenidos por presunto abuso sexual contra otro compañero adolescente, según denuncia policial.
7: Sobre el caso de supuesta agresión sexual, la Defensoría del Pueblo solicitó en un comunicado la inmediata intervención de la Fiscalía a fin de que se realicen todas las diligencias que correspondan de forma célere y exhaustiva conforme a su competencia.
6: El Ministerio del Interior ofrece 300.000 soles por información que permita la ubicación y captura de Jolín Bazán Valderrama, cabecilla de la organización criminal La Nueva Jauría, quien está prófugo tras ser sentenciado a cadena perpetua por el secuestro agravado de un empresario en Trujillo en el año 2022.
7: La Comisión Europea propone una ley que prohíbe a los menores de 13 años el acceso a redes sociales, fija en 15 años la edad mínima para abrir una cuenta propia y obliga a las plataformas a demostrar que sus servicios son seguros.
6: Faltan 55 días para la visita del Papa León XIV al Perú.
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10: El precio del dólar es de 3 soles con 37 céntimos de acuerdo con el Banco Central de Reserva del Perú. En el mercado paralelo, el tipo de cambio es de 3 soles con 36 céntimos para la compra y de 3 soles con 38 céntimos para la venta.
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0: Son ya las 7 de la mañana con 5 minutos, tercera hora informativa. Bienvenidos quienes se suman a la rotativa del aire y a RPP, confianza y credibilidad por todos los medios. Carlos Villarreal y Giovanna Castro los estamos acompañando. Tenemos ya en línea justamente al ministro de Desarrollo Agrario y Riego, Marco Vinelli. Varios temas que conversar con él. Ministro, muy buenos días, bienvenido.
1: Buenos días, Joana. Buenos días, Carlos. Un gusto saludarlos.
2: ¿Qué tal, ministro? ¿Cómo está?
0: Ministro, uno de los temas que preocupa es que tenemos la probabilidad, en realidad, de un niño costero de magnitud extraordinaria, según lo que ha detallado la Comisión Multisectorial en FEN. ¿Qué es lo que se está priorizando? Porque, además, usted ya ha señalado que se va a dar una distribución de 1.809 millones de soles para fortalecer las medidas. ¿Pero qué medidas, a cuáles se le van a dar prioridad?
1: Sí, Yvatal, lo que estamos haciendo ahora es prepararnos para las posibles llegadas de las lluvias intensas en la costa y también para la déficit hídrico o sequía en la parte andina amazónica. La distribución del recurso va básicamente para poder descolmatar y limpiar los ríos, de tal manera que el agua pueda pasar y no pueda generar mayores afectaciones. Y para la parte andina amazónica va para comprar alimentos, vitaminas, vacunas, bebederos, para hacer pozos de agua, de tal manera que podamos tener también acceso al agua en la parte andina amazónica. Estos presupuestos se han distribuido a los ministerios de Defensa, de Agricultura, de Vivienda, de Transportes, de Cultura y otros ministerios más que están haciendo estas acciones de preparación para poder enfrentar este fenómeno del niño que ya estamos viviendo.
2: Muy bien, estamos todos pendientes de este caso, de este hecho, perdón, porque además esto lo relaciono con el pedido de las facultades legislativas y las bancadas de oposición hablan de que esta debe ser una de las prioridades. Ahora, usted como miembro del Ejecutivo, ¿cómo toma el hecho de que 8 comisiones en la Cámara de Diputados hayan rechazado, hayan dicho no a este pedido de otorgar las facultades al Ejecutivo?
1: Las opiniones de las comisiones o los informes de las comisiones son informes no vinculantes y esto se va a definir en la Comisión de Constitución. Lo que estamos haciendo nosotros es ir al Parlamento a conversar con las diferentes bancadas para poder exponer nuestros argumentos y que ellos evalúen finalmente el pedido de facultades. Yo creo que nadie o muy pocos se van a poner a que el Ejecutivo pueda atender de manera más rápida las emergencias del fenómeno del niño, que es uno de los pedidos, por ejemplo. Hoy día, para poder hacer una atención en una emergencia, la atención inicia desde el gobierno local, pero el gobierno local muchas veces se ve afectado por la misma emergencia y lo que impide que la atención sea en el día 1, posiblemente sea en el día 10 y las personas quedan damnificadas. Y nuestro pedido es para que cambiemos la ley de tal manera que el INDECI atienda desde el día 1 a las personas posiblemente damnificadas contra los desastres, ¿no?
2: Esta actitud de bancadas de oposición, ¿usted la considera que obstruye o dificulta la labor del gobierno de Keiko Fujimori?
1: Nosotros seguimos trabajando con decretos de urgencia y decretos supremos, que son las herramientas que tenemos a la mano, y por eso hace un instante hablamos de la distribución de los recursos que teníamos. Sin embargo, se hace necesario modificar unas leyes que ya no podemos hacerlo con decreto de urgencia y decreto supremo, por eso hemos pedido facultades. Yo creo que esto es un proceso de diálogo democrático en donde ellos nos van a preguntar para qué queremos la facultad y seguro estamos exponiendo a cada una de las bancadas. Y hemos hablado con Renovación Popular, con un buen gobierno, con Obras y lo seguiremos hablando con las otras bancadas para convencer.
0: Es decir, existe cierta tranquilidad en el gobierno porque lo que se tiene hasta ahora es que 8 de 12 comisiones justamente han mostrado su postura en contra. No son vinculantes, son informes, son opiniones, pero ¿existe la tranquilidad en el Ejecutivo?
1: No, en el Ejecutivo existe trabajo, existe esfuerzo, estamos trabajando 24/7 para ir a la cancha, ir a los ríos a descolmatarlos, ir a hacer las entregas, prepararnos para el fenómeno del niño, y también existe el mismo trabajo para ir a convencer a los diferentes bancadas del legislativo para que puedan aprobar las facultades. Lo que sí, el Premier está liderando todas estas conversaciones y él ha sido muy claro y enfático al decir que el acuerdo y el consenso se tiene que tomar con la Cámara de Diputados y ese acuerdo y consenso que se tome con la Cámara de Diputados luego ya será respetado en la Cámara de Senadores. Así que ese es el esfuerzo. En el Ejecutivo lo que existe es trabajo de todos los días.
2: Ministro, el gobierno ha convocado a 5 exfuncionarios para asesorar a la presidencia de la República, entre ellos José Klimper, Jaime Yoshiyama y Arsenio Oré. Hay quienes consideran que esto se debe a errores y polémicas en el que han incurrido varios ministros y lo califica como una especie de gabinete paralelo. ¿Cómo toma usted estas opiniones, este punto de vista? ¿Hay un gabinete paralelo o no?
1: No existe tal cosa, ¿no? Y además yo creo que se debe informar a la población a través de ustedes que todo presidente siempre ha tenido un grupo de asesores en el despacho presidencial. Uh-huh. Ahora se ha cambiado el ROF del despacho presidencial y lo que se tiene ahora es una comisión consultiva ad honorem de personas que tienen una gran experiencia en el sector público, en destrabar las cosas y que van a brindar asesoramiento consultivo a la Presidenta de la República. ¿No? Esto no es un tema diferente, digamos, a lo que existía antes. Ustedes pueden repasar, todos los presidentes han tenido jefe de asesores en el despacho presidencial. Ahora el cambio es que estos son un consejo consultivo y es ad honorem para que estas personas puedan brindar toda su experiencia, su expertise en el manejo y la toma de decisiones que toma la presidenta, ¿no?
0: Claro, pero esta comisión consultiva, digamos, en resumen, ¿a qué se debe? ¿A errores? ¿A corrección? ¿Cómo entran ellos a tallar, a trabajar?
1: No se debe a ningún tipo de error, se debe a que eso existía antes como grupo de asesores de la presidenta y ahora tiene otra denominación porque tiene, digamos, otro tipo de función a que responder, que es a atender las consultas de la presidenta, ¿no? Son personas totalmente experimentadas y capacitadas para poder resolver estas consultas de la presidenta, así que no veo ninguna incongruencia, al contrario, veo mayor soporte, mayor apoyo al Ejecutivo y a las tomas de decisiones de la presidenta.
2: Pero no creo usted
1: recordar
2: que
1: la presidenta es una persona que escucha a muchas personas, escucha a su premier, escucha a sus ministros, escucha a sus asesores de comunicación estratégica y también escucha a ahora a este comité consultivo para que ella tome las decisiones finales,
2: ¿no? ¿Pero no cree usted que han habido efectivamente algunos errores, sobre todo en expresiones o toma de decisiones de algunos ministros de Estado?
1: Nosotros estamos trabajando 24/7, Carlos, estamos en la cancha todos los días tratando y resolviendo los problemas de la gente. Este gobierno, este ejecutivo que soy parte, la presidenta ya ha salido 13 veces de Lima en estos 40 o 50 días y hemos visitado las 25 regiones, todos los ministros, estamos yendo, el domingo pasado hemos entregado en Pacaytamo un reservorio, hemos entregado tres domingos atrás tractor en Puno, la presidenta está visitando todo el país, hemos estado en Purús, hemos ofrecido reactivar los vuelos de ayuda humanitaria a Purús, entonces estamos trabajando. Uno puede ir, digamos, en el trabajo diario tomando decisiones, pero nuestra intención siempre va a ser la toma de decisiones en beneficio de la gran mayoría y toda la población del país.
0: Entonces, digamos que los trabajos en el Ejecutivo en general no tienen ningún tipo de roce en ningún sector.
1: No, todos los ministros estamos muy comprometidos con el objetivo, los objetivos que ha trazado la presidenta para transformar el país, ¿no? Y dentro de esos objetivos está el pedir facultades para poder acelerar estos cambios, de tal manera que podamos implementar el plan de gobierno de la presidenta durante los próximos 5 años, que son el tema de modernizar el Estado, de simplificar los procesos, de luchar contra la inseguridad ciudadana, de atender este fenómeno del niño que estamos viviendo en este momento. Entonces, todos estamos coordinando. Por ejemplo, para poder distribuir los más de 1.800 millones, ha sido un trabajo coordinado con los diferentes ministerios y el Ministerio de Economía y Finanzas. Entonces, de tal manera que las decisiones que se están tomando son decisiones que siempre estamos en coordinación con la presidenta, con el premier que lidera el gabinete. Así que seguimos en ese esfuerzo. Acá lo que es importante es mostrarle a la población que se están cambiando las cosas para el beneficio de todos los peruanos.
2: Una última pregunta de mi parte. Hay una encuesta publicada hoy por Perú 21 de Ipsos en el cual la Cámara de Senadores y la Cámara de Diputados reciben una aprobación. En el caso de diputados, 24%, ¿no? La desaprueba 50% y en el Senado la aprueba 26%, nada más, desaprobación 49%. ¿Usted cree que este índice de aprobación bajo tiene que ver con la negativa de algunas bancadas de brindar las facultades al, al gobierno. ¿Cree que esto les está pasando la factura a los senadores y diputados?
1: Yo entiendo que los parlamentos siempre van a tener ese tipo de resultados, digamos, en las encuestas, ¿no? En todo caso, a mí lo que me toca responder es que primero agradecer el apoyo que nos está brindando la población en el resultado que le muestra el Ejecutivo y renovar los esfuerzos y el compromiso para que nosotros podamos seguir atendiendo todas sus necesidades y resolviendo sus problemas.
0: Uh-huh. Y se va a llegar efectivamente a todas las promesas que se hizo desde campaña con Keiko Fujimori al periodo de 100 días?
1: Nosotros estamos haciendo ese esfuerzo para poder llegar todas las promesas de campaña de la presidenta en este momento con las herramientas que tenemos, ¿no? Las herramientas que tenemos son decreto de urgencia y decretos supremos, y si el legislativo tiende a aprobar las facultades, vamos a poder acelerar todos esos compromisos que hemos asumido.
0: Pero si no las aprueba, supongamos, ¿usted considera que no se podría llegar justamente a cumplir esas promesas de los 100 primeros días?
1: Si no, si el legislativo no las aprueba, lo que va a pasar es que va a demorar un poco más de tiempo, porque las leyes las vamos a tener que aprobar en el Consejo de Ministros y después solicitarla una por una al legislativo, ¿no? Y hasta ahora yo entiendo que no han habido aprobación de leyes en el legislativo. Entonces, eso va a demandar un poco más de tiempo, pero también sabremos explicarles a la población que ya se están aprobando las leyes en el Consejo de Ministros, está siendo trasladadas al Legislativo para que ellos lo evalúen, ¿no? Entonces, aquí se trata de que todos trabajemos de manera conjunta pensando en cambiar la situación del país en tema de inseguridad, en tema de preparación del niño, en tema de organización del Estado, ¿no?
2: Si no hay facultades, entonces priorizarán decreto de urgencia en el gobierno.
1: Decreto de urgencia en la medida que se pueda, porque claro, los decretos de urgencia tienen un límite, ¿no? Y tendremos que presentar las leyes que queremos modificar. Por ejemplo, en el sector de agricultura queremos cambiar alrededor de 20 leyes. Y esas 20 leyes, si es que el legislativo nos da las facultades, pues lo haremos mucho más rápido. Si no nos las da, vamos a tener que hacer el procedimiento del Ejecutivo, que es aprobarlo en Consejo de Ministros y luego pasarlo al Legislativo, y allá se va a debatir en el Legislativo. Pero como les repito, eso demora mucho más tiempo la toma de decisión de la emisión de la ley. Por eso es el pedido de facultades, para hacerlo mucho más rápido, para que la presidenta y la población finalmente sienta los cambios que hemos propuesto en la campaña y que resolvamos sus problemas, como lo estamos haciendo desde el día uno. Desde el día uno, la presidenta viajó a Junín, desde el 3 de agosto ya estaba en Piura limpiando el río Piura. Entonces, esas decisiones queremos acelerarlas y sea mucho más rápido, ¿no?
0: Perfecto. Ministro, muchas gracias por su participación y atendernos en la rotativa del aire. Bienvenido.
2: Gracias.
1: A ustedes, gracias.
0: Muy buenos días. De diálogo con Marco Vinelli, ministro de Desarrollo Agrario y Riego en la rotativa del aire. Volvemos en breve con más información.

0: 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Te da la hora. 7:19. 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

0: Señores, seguimos en la rotativa del aire. Son las 7:24 de la mañana. Estamos con ustedes, Johanna Castro y Carlos Villarreal. Atención, información importante que tenemos que dar a conocer en estos momentos. Los ministros de Vivienda, Interior, Justicia, Defensa, Desarrollo Agrario y Riego y el Premier, Luis Galarreta, están en estos momentos en el Congreso de la República porque van a sostener una reunión con los representantes de Juntos por el Perú. Esto tiene que ver con el pedido de facultades legislativas, facultades solicitadas por el Ejecutivo al Congreso. Reiteramos, ya están en el Parlamento los ministros de Vivienda, Interior, Justicia, Defensa, Desarrollo Agrario y Riego y el Premier Luis Galarreta. Más información en cualquier momento.
1: Así es, ellos han llegado cerca de las 7 de la mañana y en cualquier momento efectivamente estaremos ampliando estos detalles importantes. Son ya las 7:25, les queremos contar ahora lo siguiente. Aquí en la rotativa del aire seguimos muy pendientes de, por ejemplo, lo que se señala desde el Parlamento. Y el Pleno del Senado ha aprobado el proyecto de resolución legislativa que ratifica a Julio Velarde como el presidente del directorio del Banco Central de Reserva.
0: Bueno, el presidente del Senado, Miguel Torres, informó que el proyecto se aprobó con 40 votos a favor, 12 en contra y 0 abstenciones. Se requerían 31 votos para que se apruebe esta resolución. La bancada de Juntos por el Perú, como era de esperarse, ¿no?, rechazó la continuidad de Julio Velarde. Escuchemos.
2: Han votado a favor 40 señores senadores, 12 en contra, 0 abstenciones. En consecuencia, señores senadores de la República, ha sido aprobado el informe final de la Comisión de Procedimientos Especiales que recomienda la ratificación del señor Julio Emilio Velarde Flores como presidente del directorio del Banco Central de Reserva del Perú y la resolución legislativa del Senado correspondiente. En ese sentido, señores senadores, se publicará la resolución legislativa del Senado aprobada.
1: Bueno, previamente, por cierto, Hugo Isaac Caguana Aymachoque, que es el presidente de la Comisión de Procedimientos Especiales, sustentó el informe final de su grupo de trabajo que recomendó ratificar a Julio Velarde como titular del Banco Central de Reserva del Perú. Sin embargo, lo que dijo es que votó en contra de la ratificación de Velarde Flores.
3: Julio Emilio Velarde Flores cumple con los requisitos constitucionales y legales aplicables al cargo. No presenta impedimento o incompatibilidad que imposibilite su ejercicio. La Comisión de Procedimientos Especiales aprobó por mayoría de sus integrantes el informe que recomienda ratificación de la designación del señor Julio Emilio Velarde Flores como presidente del directorio del Banco Central de Reserva del Perú. Mi posición personal y la de otro compañero ha sido voto en contra. Sin embargo, recogiendo con un espíritu democrático la posición de los compañeros y habiéndose sometido a votación, se ha hecho este informe favorable a la ratificación.
0: Muy bien, señores, exactamente 7:27. Conversamos ahora con la ministra de la Mujer, María Seminario. Ministra, ¿cómo está usted? Muy buenos días.
4: Bienvenida. Buenos días, Carlos. Gracias por la entrevista.
0: A usted, gracias por aceptarla. Bueno, ¿qué nos puede decir, cómo toma usted este hecho tan triste y terrible, además, de 8 estudiantes de un colegio, el Liceo Naval, que están retenidos por presunto abuso sexual contra un compañero? Estamos hablando justamente de una situación que tiene que ser investigada. Pero, ¿cómo podemos explicar hechos de esta naturaleza, ministra?
4: Realmente estamos muy conmocionados porque es un hecho que nos lleva a la reflexión. De hecho, yo lo que te puedo decir es que en el Ministerio de la Mujer hemos atendido desde el primer momento a la víctima y a su familia, desde que presentaron su denuncia en la comisaría de San Borja. Hemos tenido atención con la familia, con autorización de sus padres, por supuesto, al menor. Les estamos dando ayuda psicológica y les estamos dando además...
0: Ministra, sí. Disculpe usted, ministra, que le interrumpa, pero no se le escucha muy bien. Vamos a tratar de mejorar la comunicación, por favor, porque queremos justamente su opinión y las acciones del Ministerio, Johanna, en torno a este hecho tan triste, ¿no?
1: De lo que estamos hablando con la ministra, para aquellas personas que se conectan recién a la multiplataforma de RPP, es acerca de estos 8 estudiantes de secundaria del Colegio Liceo Naval Almirante Guise en San Borja, que todavía están retenidos por la policía luego de ser denunciados presuntamente por abuso sexual a uno de sus compañeros de 16 años. Ministra, la pregunta era, buenos días, además Johanna Castro la saluda, es cómo se puede llegar a este punto y qué ayuda se le está brindando a este menor de edad.
4: Mire, Johanna, como les decía anteriormente, que no se escuchaba, estamos dándoles ayuda legal y psicológica a la familia y a la víctima. La familia presentó ayer una denuncia en la comisaría de San Borja, donde está el Centro de Emergencia Mujer y Familia, y inmediatamente el abogado hizo apersonamiento legal, o sea, está a cargo de la denuncia y de todo el tratamiento legal. Sin embargo, ya la familia está en el distrito de Bellavista y el Centro de Emergencia Mujer de Bellavista también nos está atendiendo.
0: Claro, pero a ver, ¿cómo puede explicarse una situación así, tomando en cuenta de que hay responsabilidad también, en este caso, ministra, de los docentes o de haber un profesor que está al mando de estos muchachos que van a una competencia deportiva? Ellos no van solos, evidentemente. Pero aquí, ¿cuál es el grado de responsabilidad de los representantes de este colegio?
4: Mire, cada nivel del colegio tendrá que asumir su responsabilidad, porque efectivamente los niños iban en el bus acompañados por profesores, iban más niños además, lo cual debe haber sido un tema completamente desagradable, pero digamos, los profesores y el colegio en sí mismo tendrá que asumir la responsabilidad correspondiente. Sin embargo, en este momento también hay que hacer un llamado a las familias en general y a los colegios en particular sobre la atención que tienen que tener sobre estas conductas de sus alumnos, ¿no? Hay que tener atención, hay que prevenir esto, tienen que haber habido algunas señales anteriores a este hecho, ¿no?
1: Claro, que no puede haber sucedido de la noche a la mañana, o quizás sufría de hostigamiento, de bullying, de algún tipo de maltrato. ¿Qué va a suceder con los 8 menores de edad, los 8 estudiantes que están retenidos por la policía?
4: Bueno, nosotros esperamos que haya celeridad en la investigación y que se tomen las sanciones pertinentes. Todos son menores de edad, sin embargo, tendrán que asumir su responsabilidad, ¿no? O sea, las investigaciones tienen que ser rápidas en este momento. Hoy sabemos que el niño hoy día el adolescente va a dar declaraciones hoy día, va a pasar por todo el proceso de fiscalía. Entonces, ya hacemos un llamado para que a la brevedad posible se establezcan los hechos y se apliquen las sanciones pertinentes y que las señales sean claras. No, esto no se puede permitir. Y como le dije anteriormente, nosotros desde el Ministerio de la Mujer estamos en una campaña sobre prevenir a tiempo, con el objetivo, hay que prevenir a tiempo. Y esta conducta, en lo que ha acabado este lamentable hecho, no puede ser de un día para otro, Joana, no puede ser de un día para otro. Tienen que haber habido señales claras y, como bien decía usted, bullying, hostigamiento o alguna otra señal, ¿no?
0: Ministra, ¿su portafolio maneja algún tipo de estadística sobre denuncias vinculadas a estos casos de, no sé, hostigamiento, agresiones entre alumnos de colegios, ya sea particulares o estatales?
4: Mire, Carlos, lo que nosotros tenemos a través de la línea 100 son diferentes tipos de denuncias. Ya. Las tenemos efectivamente categorizadas. Y la pregunta que usted me hace, efectivamente no tengo la estadística en este momento, pero quedo en deuda para hacérsela llegar. Sí tenemos detalle de las edades, sobre todo de las agresiones. Las tenemos por composición etaria, así que yo le puedo hacer, y la procedencia de la agresión. Sí, o sea, si la agresión es en el ámbito familiar, en el ámbito escolar, en qué ámbito se realiza. Inclusive tenemos una herramienta que nos permite ver la edad, el tipo de violencia y cuál es el ámbito. Es muy, muy, que ya la lanzaremos próximamente para que puedan tener ustedes mismos acceso. Tenemos un observatorio, tenemos en menos de un mes lo vamos a tener disponible para que ustedes mismos como prensa puedan acceder.
1: Ministra Seminario, muy breve, usted acaba de señalar que hay acciones que deben implementarse, ¿como cuáles?
4: Perdón, no le escuché. ¿Me puede repetir la pregunta?
1: Sí, acaba de señalar hace unos minutos nada más que hay acciones que deben implementarse para que esto, es decir, para que agresiones en escolares no sucedan, porque nos estamos centrando en lo que ha pasado con 8 alumnos que están retenidos por la policía y uno que presuntamente ha sido abusado sexualmente. ¿Qué se debe implementar entonces en los colegios?
4: Primera, los colegios tienen que tener atención psicológica. Los colegios tienen que tener escuela y contacto con los padres. Y tienen que haber espacios donde los niños puedan con confianza y confidencialidad denunciar. Porque a veces lo que pasa es que los chicos tienen miedo de denunciar el bullying. Aunque esas cosas son evidentes, ¿no? En las clases, en los grupos de alumnos se sabe a quién se le hace bullying y quiénes son los autores. Entonces tienen que haber espacios donde los chicos puedan denunciar con confianza y con confidencialidad, porque...
0: ¿Ministra?
4: Entonces, los colegios tienen que tener ese compromiso y los padres de familia tienen que impulsar desde sus diferentes espacios, la asociación de padres, la escuela de padres, que los colegios implementen estos espacios.
0: Pero ahí hay una falta, cree usted, de un número apropiado de psicólogos en la medida suficiente para estar presentes en los colegios, ya sea estatales o privados.

0: los colegios particulares, a ADECORE, a analizar el tema de convenios con facultades de psicología. De hecho, desde el Ministerio de la Mujer lo estamos haciendo.
1: Bueno. Muy bien, ministra María Seminario, ministra de la Mujer, muchas gracias por esta entrevista con la
0: República. Gracias por la entrevista, y como siempre les digo, la línea 100 es una línea en la que puede acceder desde el teléfono celular, teléfono fijo, en cualquier lugar del país para realizar las denuncias de violencia física, violencia psicológica, incluso violencia sexual, y van a ser atendidos inmediatamente, como lo hemos demostrado en el caso del Centro de Emergencia Mujer de San Borja, que ha atendido a la familia y a la víctima.
2: Seguiremos muy pendientes de este caso. María Seminario, ministra de la Mujer, muchas
0: Cuenten
2: gracias.
0: Bienvenida. Con nosotros, gracias.
2: 7:36, titulares y retornamos.
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2: 7:38. 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
3: Los 8 menores del Liceo Naval Almirante Guise del distrito limeño de San Borja, retenidos por presunta agresión sexual en agravio de su compañero, permanecen en la sede de la División de Protección contra la Violencia Familiar en el cercado de Lima.
4: La ministra de la Mujer, María Magdalena Seminario, señaló que en la rotativa del aire que durante la supuesta agresión había por lo menos 2 profesores y otros menores de edad dentro del bus que los trasladaba.
3: El gobierno priorizará el uso de decretos de urgencia y decretos supremos para avanzar con sus metas de gestión en caso el Congreso no apruebe la delegación de facultades legislativas solicitada por el Ejecutivo. Así lo afirmó en RPP el ministro de Desarrollo Agrario y Riego, Marco Vinelli.
4: El ministro Vinelli afirmó además que se priorizarán acciones de prevención ante la posible ocurrencia de un niño costero y destinará más de 1.800 millones de soles para fortalecer la preparación frente a lluvias intensas y un eventual déficit hídrico.
3: El programa oficial de actividades del Papa León XIV para su próxima visita a Perú en noviembre se dará a conocer en los próximos días, según informó Sergio Mora, periodista de RPP en el Vaticano.
4: 4 provincias de Ecuador que tienen altos índices de violencia atribuidos al crimen organizado estarán bajo toques de queda nocturnos durante 15 días, una medida que se da por tercera vez en lo que va del año.
3: RPP te recuerda, circular en forma desordenada o haciendo maniobras peligrosas es una infracción grave, sancionada con 440 soles de multa.
4: Faltan 17 días para las elecciones municipales y regionales 2026.
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5: Huancavelica registra 7 grados y al mediodía se anticipa que la temperatura sea de 11. Lima tiene 21 grados y al mediodía se prevé una temperatura de 24. Además, Jauja tiene 9 grados y para la tarde se pronostica una radiación de 11, considerada extremadamente

0: moderadamente alta. Se prevé un cielo nublado.
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8: 7:42.
9: Siete de la mañana con 42 minutos. Seguimos en la rotativa del aire. Información desde Piura con Melisa Alzamora. ¿Cómo estás, Melisa?
10: ¿Cómo están? Buenos días, directo en directo. Dos personas fueron detenidas de manera preliminar en Piura y San Martín por su presunta vinculación con el delito de pornografía infantil en una investigación a cargo de la Fiscalía Especializada en Delitos de Trata de Personas de Lima Centro. Uno de los intervenidos, identificado como Edgar Z, fue detenido en el distrito de Catacaos, en Piura, mientras que Chandler C fue detenido en Moyobamba, San Martín. Las víctimas aún se encuentran en proceso de identificación. Durante los operativos realizados con apoyo de la División de Ciberprotección Infantil de la Policía, se allanaron los inmuebles de los investigados y se incautaron celulares, laptops, memorias USB y tarjetas micro SD. En el caso de Edgar Z, la investigación se inició tras una alerta del sistema CyberSupline sobre correos electrónicos y números de teléfono vinculados presuntamente con la posesión y elaboración de material ilícito. En tanto, la intervención de Chandler C se produjo luego de una alerta de Google sobre contenido digital presuntamente relacionado con pornografía infantil. La Fiscalía analizará los equipos incautados para determinar el origen del material, cómo habría sido almacenado y difundido y si existen otras personas involucradas. Las diligencias también buscan identificar a las posibles víctimas y establecer las responsabilidades que correspondan. Desde Piura, directo en directo, RPP.
11: Gracias, Melisa Alzamora. Investigación célere, entonces, para este caso y que se den con todos, por supuesto, los responsables. Son las 7:44.
9: Les comentamos que el Pleno del Senado aprobó con 34 votos a favor, 12 en contra y 3 abstenciones el viaje de la Presidenta de la República, Keiko Fujimori, a los Estados Unidos el próximo 21 de septiembre. La presidenta saldrá del país entre el 21 y 25 de septiembre próximos para participar en las actividades de la Semana de Alto Nivel del periodo 81 de sesiones de la Asamblea General de las Naciones Unidas.
11: Bueno, ahí está entonces la información con relación a este tema, el viaje de la presidenta Keiko Fujimori. Aprobado, por supuesto. 7:45. En breve tenemos información deportiva, como todos los días. Jesús, el tanque Arias. Retornamos.

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12: Un día como hoy, 17 de septiembre, 1743. Nace en Ribemont, Francia, el Marqués de Condorcet, matemático, historiador y filósofo de gran trascendencia en la historia de Francia y en el mundo del conocimiento científico y filosófico occidental. 1787. Se firma la Constitución de los Estados Unidos de América, que determinará la organización política de ese país desde entonces hasta nuestros días. 1996. Muere en Lima Teodoro Fernández Meizán, más conocido como Lolo Fernández, el gran cañonero e ídolo del fútbol peruano, que jugara toda su carrera futbolística en el Club Universitario de Deportes. 17 de septiembre. Un día como hoy.
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0: Siete y 51.

0: señores, 7:51 de la mañana. Vamos con Jesús, el tanque Arias, con toda la información deportiva. Y él está gozando de las bondades de Montevideo, la capital del Uruguay. ¿Cómo estás, Jesús? Qué gusto de verte y saludarte.
1: ¿Qué tal, Carlos, Joana? Hola, amigos tanque de la rotativa del aire, un abrazo para todos, un saludo desde la capital de la República Oriental del Uruguay. Estamos en Montevideo, desde ayer viviendo lo que va a ser hoy por la noche, 7:30 de la noche, hora peruana, 9:30 de la noche, horario de Uruguay, el partido definitivo de esta llave de cuartos de final de la Copa Sudamericana entre Montevideo City Torque y Cienciano, partido que viene ganando el equipo peruano por 2-0. La ventaja conseguida la semana pasada en el Cusco por el equipo que dirige Horacio Melgarejo le permite llegar a Montevideo. Lo hizo con anticipación, me refiero al tema del trabajo de Cienciano, pero en cuanto al partido en sí, le permite llegar con una diferencia de 2. Es decir, hoy Cienciano arranca el partido clasificado, ¿no? Ganando por 2-0 y tendrá que mantener la ventaja o evitar que el rival alcance esa posibilidad. 2-0 va ganando Cienciano por el resultado conseguido la semana pasada en la ciudad del Cusco. En cuanto al trabajo de Cienciano, ha venido realizando entrenamientos en distintos campos. Ayer lo hizo en la Mutual del Futbolista Uruguayo, una especie de agremiación de los futbolistas, un campo impecable, e instalaciones muy cómodas en las cuales Cienciano pudo realizar sus trabajos. El día previo, el día martes, para ser más exactos, practicó en el complejo del equipo Albión, que es un equipo formador de futbolistas aquí en Uruguay. Montevideo, si algo tiene, además de muy buena comida y un clima que hoy está frío, pero que brilla el sol, son campos deportivos de gras natural. Es una ventaja que tiene esta ciudad y esta capital uruguaya. Ahora, entrando a lo que fue ayer el día de Cienciano ayer practicó por la mañana en el campo de la Mutual del Futbolista, luego concentró en el Hotel Radisson, que está en la Plaza en la capital uruguaya, y ha quedado listo para lo que va a ser el partido de esta noche. Se estima que saldrá con Ítalo Gilmar Espinosa en el arco, con Roche Aguilar por la derecha, porque no puede contar con Carlitos Cabello y con Claudio Núñez. Cabello por lesión, más allá de haberse considerado en la lista porque acompañó al equipo a Uruguay, pero hoy será seguramente el que ocupa el sector derecho. Por izquierda, Martinich, en el centro, Becerra con Amondaraín, línea de 2 en la contención, Santiago Arias y Gerson Barreto, de un lado Cachito Souza, por la derecha, por la izquierda Neri Bandiera, y en ataque todo apunta a que sean 2 los que mande Melgarejo esta noche en el Centenario, tanto Carlos Garcés, el goleador, el demonio, como Matías Zúcar. Y precisamente el goleador de Cienciano, Carlos Garcés, conversó con nosotros en relación a la expectativa que tienen del partido de esta noche.
2: Estamos jugando hasta ahora el partido más importante del año. La verdad que en enero nos planteábamos un año que iba a ser de mucho trabajo, pero la verdad no sabíamos la magnitud donde estaríamos, ¿no? Empezamos el partido con una ventaja, que para nosotros a la interna haber ganado 2-0 es un muy buen resultado, es una muy buena ventaja. La gente que ha jugado este tipo de cruces sabe que ganar un partido 2-0 es muy difícil en este tipo de instancias. Por ahí la gente de Cusco sabe lo que hemos trabajado para estar donde estamos. Hubo mucha gente, mucha prensa que esperó un poco más, pero bueno, no siempre se va a marcar 4 o 6. Era muy importante ganar y sentimos a la interna que la ventaja que hemos sacado ha sido muy buena.
1: Ahí estaba la palabra de Carlos Garcés. Pudimos conversar con el delantero de Cienciano ayer en la concentración del club Cienciano y también se refirió a la ausencia de Alejandro Hover para este partido de vuelta.
2: Y mucho, empezando por Ale, jugador de mucha jerarquía, de mucha experiencia para nosotros, y sobre todo en su posición, pues sabemos que es uno de los mejores del Perú, y obvio que se va a sentir mucho su ausencia. Es obvio que hay compañeros que han venido trabajando muy bien, están a la altura, y que seguro mañana lo van a hacer muy bien. Igual con Claudio y con Cabello, son jugadores que juegan en la misma posición y que lamentablemente no va a poder estar. Pero te digo, hay otro compañero que ha venido trabajando muy bien, que estaba esperando esa oportunidad, y estamos nosotros dándole la confianza, y estamos seguros que mañana le va a ir súper bien.
1: Bueno, Carlos Garcés será el delantero que comande el ataque de Cienciano esta noche ante Montevideo City Torque. Oscar Ibáñez, un histórico de Cienciano, campeón de la Sudamericana en 2003 y de la Recopa Sudamericana en 2004, conversó con nosotros en Fútbol como Cancha y también está metido, ¿no?, en la expectativa del partido de esta noche de Cienciano, que será transmitido por RPP.
3: Y bueno, ahora le toca ir a Uruguay a defender lo que ganó en casa. Creo que es un partido difícil, pero también el rival, más allá de que viene bien en el torneo uruguayo, creo que está puntero, ¿no? Yo creo que también es un rival que te permite jugarle de igual a igual y atacarlo, ¿no? Tienen una forma de jugar, tienen estructura, tienen infraestructura, es un equipo muy muy bien preparado. Está abierta la serie, pero qué mejor resultado que ir a jugar de visitante y que con dos goles arriba, ¿verdad?
1: Esa fue la palabra de Oscar Ibáñez. 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
4: Muchas gracias a Jesús el Tanque Arias por la información, bien abrigado él, por supuesto, por la temperatura. 7 de la mañana con 58 minutos.
0: A ver, después de tiempo, vamos a conversar con el señor Mark Vito. ¿Cómo está, señor Vito? Qué gusto de saludarlo. ¿Qué es su vida?
5: Buenos días, señor Villarreal, señorita Johanna. Le corrijo, Mar Pavito.
0: Disculpe usted.
5: No quiero hablar de mi ex porque si es parte del pasado. Estoy aquí para defender a Said Palao, ¿no? Le están haciendo bullying, le están diciendo el nuevo mantenido. Porque Alejandra Bargoria es la que tiene la billete y él no, ¿no? Porque ahora las mujeres facturan, ¿no? Y dice que Said Palao es Said Pelao, o sea, no tiene dinero, ¿no? Pero esos comentarios me parecen asquerosos, ¿no? ¿Cuál es el problema de ser mantenido? A mí mi novia de Huancayo me mantiene y no me da vergüenza decirlo, ¿no? Claro, pero yo en reciprocidad le he enseñado a grabar TikTok, le doy mucho amor, o sea, todo está compensado.
0: Por favor, le hace, por esos TikTok son...
4: Bueno, ya lo saben. Y gracias al gran Hernán Vidaurre, cerramos la rotativa del aire. Ustedes se quedan con los titulares, el gran resumen y la franja, por supuesto, electoral.
0: Gracias, buenos días.

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0: Son las 8 y 1.
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3: La ministra de la Mujer, María Magdalena Seminario, afirmó en la rotativa del aire que el Colegio Liceo Naval Almirante Guise de San Borja tendrá que asumir también responsabilidades en el marco de las investigaciones a 10 estudiantes que permanecen retenidos tras ser denunciados por presunta agresión sexual contra un compañero de 16 años.
4: Cada nivel del colegio tendrá que asumir su responsabilidad porque efectivamente los niños iban en el bus acompañados por profesores, iban más niños además, lo cual debe haber sido un tema completamente desagradable, pero digamos, los profesores y el colegio en sí mismo tendrá que asumir la responsabilidad correspondiente. Sin embargo, en este momento también hay que hacer un llamado a las familias en general y a los colegios en particular sobre la atención que tienen que tener sobre estas conductas de sus alumnos, ¿no?
3: El presidente del Consejo de Ministros, Luis Galarreta, junto a los titulares del Interior, Defensa, Justicia, Vivienda y Desarrollo Agrario, se reúne con la bancada de Juntos por el Perú para explicar el pedido de delegación de facultades legislativas.
5: En RPP, el ministro de Desarrollo Agrario y Riego, Marco Vinelli, negó la existencia de un gabinete paralelo tras la incorporación de la Comisión Consultiva del Despacho Presidencial que trabaja ad honorem.
6: No existe tal cosa, ¿no? Y además yo creo que se debe informar a la población a través de ustedes que todo presidente siempre ha tenido un grupo de asesores en el despacho presidencial. Uh-huh. Ahora se ha cambiado el ROF del despacho presidencial y lo que se tiene ahora es una comisión consultiva ad honorem de personas que tienen una gran experiencia en el sector público, en destrabar las cosas y que van a brindar asesoramiento consultivo a la presidenta de la República.
3: El diputado de Renovación Popular Frank Kerlek señaló que su bancada está en contra de varias materias incluidas en el pedido de facultades legislativas presentado por el gobierno.
7: ¿Serían partidarios de aprobar las 66 medidas?
8: No, las 66 de ninguna manera. Hay temas, por ejemplo, el más polémico, el de la derogación de la ley antiusura, que establecía límites a las tasas de interés. Nosotros nos hemos manifestado en contra de esta facultad. No es urgente, no es necesaria. En cualquier caso, se puede ver como un proyecto de ley en las comisiones correspondientes y en los temas laborales, que tampoco los vemos urgente y que pueden ir a la Comisión de Trabajo de ambas cámaras. Entonces, para poder debatirse con calma. Parte de la democracia, ¿no? Tampoco somos mesa de partes del Ejecutivo para aprobar todo lo que nos envíen.
5: El Ministerio Público detallará hoy, durante la audiencia de prisión preventiva por el secuestro de Jens Lara y el asesinato de sus acompañantes en Trujillo, el presunto rol de Joyce Renato Bereche Maco, de 26 años, recientemente detenido en Yurimaguas, región Loreto.
3: La educación de unos 13 millones de niños de Nepal, Japón, Colombia, Venezuela, Indonesia y Filipinas se ha visto afectada en los últimos 3 meses por los desastres naturales o relacionados con el clima que sufrieron esos países, estimó la ONG Save the Children.
5: Faltan 55 días para la visita del Papa León XIV al Perú.
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12: 8 y 6. 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

0: Buenos días y bienvenidos a Ampliación de Noticias. Son las 8 y 7 de la mañana en el Perú y comenzamos nuestro programa en compañía de Mávila Huertas. Muy buenos días, Mávila.
1: Muy buenos días, Fernando. Muy buenos días con todos. En efecto, son ya las 8 con 7 minutos de la mañana.
0: Y nos vamos rápidamente a Nueva York, que es la sede de la Organización de las Naciones Unidas, ONU, a donde se halla el embajador, flamante embajador ahí, Carlos Pareja, a quien hemos visto ayer con imágenes presentando sus credenciales ante el secretario general, el señor Antonio Guterres. Embajador Carlos Pareja, muy buenos días y bienvenido a RPP.
2: Buenos días, Fernando, aquí desde Nueva York.
0: Bueno, muy rápidamente, todo lo hemos tenido en Lima hace pocos días, ha llegado usted a Nueva York y rápidamente le han dado cita para que presente sus credenciales acreditándolo como embajador, sin duda ante la inminencia del viaje de Keiko Fujimori a la sede de la ONU, viaje que ha sido aprobado oficialmente el día de ayer por el Senado de la República. Díganos, por favor, si pudo tener algún intercambio con el secretario general, que en realidad termina su mandato a fin de año, ¿no?
2: Efectivamente, estoy muy agradecido porque yo he llegado el lunes aquí a Nueva York y ya ayer me ha recibido el secretario general para la presentación de mis cartas credenciales. Es un acto, una ceremonia muy sobria, distinta de lo que es una presentación de credenciales ante un país, porque aquí no hay ninguna pompa ni ninguna, nada, simplemente uno se acerca, presenta las cartas credenciales y después hay una conversación con el secretario general y estaba rodeado de su jefe de gabinete y sus principales asesores que tienen que ver con América Latina. Así que fue una conversación de unos 20 minutos, muy, muy interesante. Hablamos los distintos temas de la agenda internacional y también pues hablamos sobre la próxima visita de la presidenta Keiko Fujimori a las Naciones Unidas, ¿no?
1: Embajador, justamente sobre eso queríamos preguntarle, porque el Senado ya autorizó en la sesión de ayer este permiso para que la presidenta viaje del 21 al 25 y que participe justamente en Nueva York, que asista a las actividades de la semana de alto nivel de estas sesiones de la Asamblea General de Naciones Unidas. ¿Qué expectativas podemos tener de la presencia y sobre todo de la relevancia de la participación de la presidenta Fujimori en un evento como este?
2: Bueno, ella llega el lunes 21 y el día 22 va a hacer su primera presentación ante la Asamblea General de las Naciones Unidas. Ella es una de los oradores en el curso de la mañana, ¿no? Va a estar el primer orador, siempre es el Brasil, y el segundo orador va a ser el presidente de los Estados Unidos.
1: ¿De cuánto tiempo dispone la presidenta?
2: Bueno, se les pide que no se excedan de los 15 minutos. Normalmente son entre 15 y 20 minutos lo que hablan los presidentes, pero en el caso que hablen algo más, tampoco es que los cortan, ¿no? Sino que se les pide que sean exposiciones cortas. Generalmente los presidentes tratan, obviamente, de los temas internacionales, de la agenda de Naciones Unidas, y también abordan temas internos, de política interna, porque explican ante el mundo, explican ante toda la Asamblea General, pues los principales hitos de sus gobiernos, ¿no? Y en este caso, pues la presidenta, como es su primera presentación, su primer año de gobierno, pues supongo que también va a hablar algunos temas de política interna.
1: Claro, pero también habrá una expectativa internacional con relación a lo que pueda decir el Perú en un contexto como en el que estamos viviendo, digamos. Por ese lado, ¿usted cree que qué puntos abordaría la presidenta inevitablemente?
2: No, seguramente lo que va a abordar es temas económicos, evidentemente, pero también los temas relacionados con las urgencias que hay en el Perú, como por ejemplo el tema del crimen internacional, ¿no es cierto? Que bueno, nosotros somos miembros del Grupo de Santiago, ¿no? Con los países de la región, y también ahora del Escudo de las Américas. Algo de eso se va a tratar, porque es un tema muy, muy importante, tanto en la agenda interna como en la agenda internacional. También supongo que hará referencias al tema del fenómeno del Niño, que se viene pues muy fuerte. Y ese es un tema que también traté yo con el secretario general, ¿no? Tratamos el tema del crimen internacional, tratamos el tema del fenómeno del Niño y la ayuda que nos puede, la coordinación de ayuda que nos pueda prestar Naciones Unidas con sus diversas agencias, ¿no? Eso es un tema que obviamente nos preocupa y que queremos prepararnos lo mejor posible para cuando venga este fenómeno en toda su fuerza, ¿no?
0: Tomamos nota entonces que Keiko Fujimori tomará la palabra ante la Asamblea General de la ONU entre los primeros 10, la mañana misma del día en que se inaugura esta ronda de intervenciones de jefe de Estado. Pero además de eso, hay siempre en el contexto de la reunión de la Asamblea General reuniones bilaterales y reuniones multilaterales. Quisiéramos saber si la agenda está más o menos ya establecida y cuál de esas reuniones nos puede usted destacar.
2: Mire, sí, efectivamente, tiene algunas reuniones bilaterales y algunas reuniones sobre todo para la promoción de la inversión y hablar del contexto de la política económica, de la política de atracción de inversiones.
1: ¿Tiene algunas confirmaciones?
2: Bueno, en la parte multilateral de donde va a asistir a hacer discursos, sí, va a asistir al que es algo tradicional al American Society, que siempre van y van todos los, van muchos presidentes de empresas internacionales, va a estar también va a tener una reunión con la CAF, ¿no es cierto?, con la CAF y con inversionistas y con personas que puedan asesorar al gobierno en los temas de manejo económico.
1: En cuanto a encuentros bilaterales con jefes de Estado y de gobierno, ¿cuáles podría mencionar que se hayan concretado ya?
2: Sí. Que se han concretado, va a estar con el presidente de Finlandia, ahí pues tenemos muchos temas de educación, Finlandia es el único país de los países escandinavos que tiene embajada residente en el Perú y hay mucha cooperación en los temas educativos, creo que eso es lo que más interesa a la presidenta en este momento con Finlandia, y después también hay con el primer ministro de Tailandia, una reunión, como ustedes saben, hemos firmado hace poco un TLC con Tailandia, así que ese creo que va a ser uno de los temas relevantes de esa reunión y bueno, otras reuniones que todavía están en curso, pero también va a tener reuniones bilaterales con empresarios de la esfera internacional, ¿no? Eso sí, estamos todavía trabajando en eso.
0: Embajador Pareja, se nos ha dicho que va a haber una reunión también del grupo llamado Iniciativa de Santiago, justamente respecto de la criminalidad transnacional. Y lo interesante es que el presidente chileno Kast ha reiterado que Chile se ha integrado al escudo de las Américas a título de país observador. Aparentemente el estatuto de Chile es diferente al peruano en el seno de esta alianza. ¿Es correcto?
2: Sí, es correcto. Mire, va a haber una reunión, es una reunión que a mí me parece interesante y que le hemos fomentado mucho, porque además cuando fui con su canciller, pues se concretó este grupo de Santiago que lo preside, porque esto fue una iniciativa peruana también, pero la presidencia la tomó Chile, en ese momento había cierta inestabilidad política en el Perú, entonces ya el presidente Kast estaba en el gobierno y él tomó la presidencia de este grupo, y al cual se han unido otros países, ¿no? Pero es una iniciativa que yo creo que es muy importante y es complementaria también a lo del escudo de las Américas, se van a complementar mutuamente, ¿no? Porque ya es esto de la iniciativa de Santiago, está organizada y se está trabajando, o sea, ya es algo que se está implementando, pero con el escudo de las Américas, pues lo importante es la inteligencia, digamos, los elementos de inteligencia que nos pueda brindar Estados Unidos, porque claro, las organizaciones delincuenciales internacionales pues tienen todo un tinglado de organización que los Estados Unidos pues pueden manejarlo con mucho más conocimiento que los demás países. Así que yo creo que entre las dos organizaciones pues va a haber una buena relación. Chile, el presidente Kast fue a la primera reunión de los escudos de las Américas en Florida, pero también fue en calidad de observador. Y ahora, pues ya, digamos, su estatus de observador ya como que se ha dicho que así va a permanecer, ¿no?
1: Así es, lo ha ratificado.
2: En el caso del Perú, el Perú se ha integrado a las escudos de las Américas.
0: Muy bien, muchas gracias, embajador Carlos Pareja. Recordamos que usted es el embajador ante la Organización de las Naciones Unidas y que ha sido recibido ayer, ha recibido sus credenciales de parte del secretario general Antonio Guterres, quien culmina su segundo mandato a fin de año, después de haber sido antes primer ministro de Portugal. Lo recordamos en esas funciones también. Muchas gracias, mucho éxito desde el inicio de sus funciones ahí. Tendrá una semana atareada la próxima y esperamos que podamos mantener contacto con usted para estar informado de las actividades de la presidenta de la República en Nueva York. Muchas gracias, Carlos Pareja. Sí. Muy buenos días.
2: Con todo gusto. Muchas gracias, Fernando y Mavila.
1: Muy buenos días. Vamos a la pausa, 8:18 de la mañana y regresamos.

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1: El precio del dólar es de 3 soles con 37 céntimos de acuerdo con el Banco Central de Reserva del Perú. En el mercado paralelo, el tipo de cambio es de 3 soles con 36 céntimos para la compra y de 3 soles con 38 céntimos para la venta.
0: 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Te da la hora. 8 y 18. 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
0: Ocho y 22.

0: Continuamos en la presión de noticias. Son ya las 8:22 de la mañana y tenemos información ahora en vivo con Jessica Merino. Adelante, Jessica.
1: Mávila, buen día, directo en directo. Personal de la Defensoría del Pueblo acaba de llegar a la comisaría de familia en donde permanecen retenidos estos escolares, este grupo de escolares, por presunta agresión sexual. ¿Dónde? Exactamente en el cuarto piso de la División de Protección contra la Violencia Familiar en el cercado del IMES, que se están avanzando con algunas de las diligencias como parte de las investigaciones de este caso. Ahora bien, fuentes de RPP han informado que el abogado Juan José Peña Aguilar ha tomado la defensa técnica de uno de los menores de edad que permanece retenido a raíz de este caso. Este menor ha manifestado, según las fuentes de RPP, que se encontraba en la parte delantera del bus, en donde precisamente habría ocurrido esta agresión. Las mismas fuentes también nos han señalado parte de lo que se ha podido conocer a raíz del testimonio del menor, lo que relató la presunta víctima a sus padres, pues que cuando retornaban de este evento escolar deportivo hacia el Liceo Naval Almirante Guise, habría sido interceptado en este mismo bus por un grupo de estudiantes. De acuerdo a la denuncia policial, se nombran Mavi a 10 adolescentes con nombre y apellido que habrían participado del hecho. Según hemos indagado con las fuentes que están a cargo del caso, durante la presunta agresión, incluso a bordo de la unidad, también se encontraba un auxiliar, parte del plantel docente de esta institución educativa, y el conductor, además, de este bus que los traía de regreso de esta actividad deportiva que habían realizado más temprano. El documento policial indica que también se ha informado respectivamente a la educación educativa, por lo que se activó el protocolo debido del caso. Mávila, estamos siendo testigos ahora mismo que está llegando personal. Vamos a identificar precisamente, están vestidos con chaleco rojo. Ellos tienen entonces identificados como personal de la Dirección Regional de Educación de Lima Metropolitana. Estamos en vivo para RPP, por favor, doctor Cornelio. ¿Qué diligencias van a realizar a propósito de este caso?
2: Sí, estamos bastante preocupados por todos los acontecimientos de esta institución educativa Liceo Naval Almirante Guise. El ministro de Educación está también sumamente preocupado y es una noticia muy grave para nosotros, muy grave.
1: ¿Qué acciones se van a tomar a propósito de
2: acá? Vamos a ver primero en qué van las indagaciones, porque ese ya lo tiene a cargo el Ministerio Público. Son menores de edad, no pueden dar nombres, pero sí sabemos
1: los... ¿Qué es lo que se sabe hasta el momento? Declara entonces Mávil, amigos de RPP, el doctor Cornelio González, director regional de Educación de Lima Metropolitana. Escuchemos.
2: Lo que se sabe ayer en la comisaría, que habían 8 detenidos, estudiantes detenidos que habían sacado del colegio. Eso es la noticia de ayer. También se sabe que el Ministerio Público está haciendo las indagaciones, que debe hacerlo con severidad, porque hay también responsabilidad de la institución educativa, el trasladar chicos fuera de la escuela, con 2 personas adentro que eran los que iban a cuidar a los menores, que supuestamente no han visto nada. Cuando llegaron a la escuela, bajaron y todo, no pasaba nada, hasta que el padre de familia se enteró por la boca de su niño.
1: ¿Cuáles son los roles?
2: Entonces
1: de
2: yo creo que estas personas que son los que iban para el cuidado de los niños tienen que dar también su indagación.
1: ¿Una negligencia entonces por parte de la institución?
2: Supuestamente son 2 entrenadores, la unidad que han sido transportadas era una unidad particular donde no había filmadora, grabaciones para ver la conducta de los chicos posteriormente, y al traer menores de edad de un lugar a otro se requiere toda la severidad y el cuidado pertinente. Entonces de ahí pensamos que no debe haber mordazas para que puedan hablar estas personas y comunicar los hechos como debieron hacerlo desde un principio. Por eso que hay mucha responsabilidad que tiene que indagarse.
1: Señor González, ¿hubo entonces alguna presunta negligencia por parte de la institución educativa en el traslado al menos de estos menores?
2: Lo que nosotros vemos desde el Ministerio de Educación, que todo traslado a los menores requiere una exigencia extrema para traer a los niños en unidades. En realidad son más de 20 niños que se habían trasladado ahí, y el cuidado tiene que ser exhaustivo. El que reporta el hecho y la que denuncia es la familia, ¿no? Entonces eso también nos preocupa, porque se activaba el protocolo 4, que es el protocolo sobre casos de violencia entre menores de edad.
1: ¿Qué se sabe del paradero de estos adultos que usted mismo menciona también que estaban a bordo?
2: Yo menciono que aquí hay personas que van a ser llamadas por el Ministerio Público en su momento, no van a ser citadas. Ayer no, porque todavía no era pertinente para la policía, porque ellos no han sido sindicados por el menor, pero sí los que han sido sindicados han sido retenidos.
1: ¿Se conoce el paradero de estas personas?
2: Según la escuela manifestaron de que ellos se habían indicado que se apersonen a la comisaría en forma voluntaria pero todavía el Ministerio Público no los ha citado.
3: ¿Se había ampliado el número de los detenidos?
1: Sí, se le consulta puntualmente el tema de la cantidad de menores retenidos.
2: Hasta el día de ayer, a la hora indicada, que eran 6 de la tarde, habían 8 personas detenidas. Vamos a ver qué más ha pasado después, porque eso ya depende de la policía, no de nosotros. 48 horas, según lo que nos indica la policía, es el procedimiento que hay para la indagación del Ministerio Público. Eso depende del Ministerio Público. Solo ellos determinan todas las actividades que ya corresponden.
1: La presunta víctima ha pasado ya por cámara GESE, los ha dispuesto.
4: Sí. ¿La víctima ya pasó antecedentes de, por ejemplo, bullying?
2: Lo que estamos viendo es que la institución educativa debe reportar todos los antecedentes previos a este hecho. Este hecho puede ser un hecho final de algo que ya se venía dando entre los menores. Hay que ver qué ha pasado en las aulas. Hay que ver también los diálogos con los padres de familia, cuáles son los comentarios que han habido, si no hay denuncia del menor previo a estos hechos dentro del aula, dentro de la escuela. Todo eso tenemos que indagar ahora con mucha severidad, ¿no?
3: Le preguntaba por estas personas que han sido ingresadas, porque son 8 menores.
1: Sí, adicionalmente, pues, a raíz de la denuncia, denuncia policial.
2: No, nosotros no podemos dar todavía esos datos de pormenorizados, porque eso lo tiene el Ministerio Público. Son
3: los
2: adultos, no, los adultos son entrenadores responsables. Vamos a ver, y al salida le podemos comunicar. Sí, a la hora de salida ya le vamos a dar indicaciones quizás más detalladas, porque ayer estamos hablando de ayer lo que hemos hecho.
3: ¿Cómo se encuentra la víctima?
2: A la institución educativa es el hecho ya final, es otro, en el transcurso de Surco a San Borja. Dentro del bus.
5: ¿Cuál es el estado de salud de la víctima, señor?
1: La institución educativa está brindando las facilidades, información,
2: el paradero. El día de ayer hemos ido a la escuela, al Liceo Naval, nos han permitido, nos han dado la información necesaria y ellos también han indicado que van a dar todas las facilidades para que esta investigación siga su curso normal. Lo que nosotros sí cuidamos es a los niños, por ser menores de edad, ¿no? En este caso, para darle toda la protección de acuerdo al protocolo número 4.
1: ¿Nuevamente cómo se encuentra la presunta víctima, señor González?
2: No hemos hablado con la familia todavía porque ayer ha sido un tema bastante delicado, pero hay que atenderlos.
3: ¿Qué pasó con medicina legal?
2: Ayer estuvieron en todas esas indagaciones para pasar al médico legista, que es la autoridad que puede definir cuáles son los hechos que han sucedido.
1: ¿Fiscalía ha solicitado que pase cámara GESEL en la presunta víctima?
2: No sabemos, recién vamos a indagar eso.
3: ¿Cuánto tiempo más va a demorar esta investigación?
2: 48 horas aquí, luego va a proseguir con los implicados, que la misma fiscalía pueda determinar y luego ya el juzgado.
3: ¿Cuáles son las sanciones que tendría la educación?
1: Sí, el colegio, el centro educativo.
2: Se va a ver, pues vamos a ver todas las consecuencias, pero ya se activan los protocolos y vamos a ver luego ya el otro punto. Ahora lo que nos interesa bastante es el protocolo 4, ¿no?, sobre violencia del menor entre menores. Y lo que queremos ver ahora es cuáles podrían ser las consecuencias también de la institución educativa. Pero primero ahora es atender el caso del menor agredido y ver qué va a pasar para darle la protección de vida psicológica a la familia, a través de la DEMUNA, a través de nosotros también la asesoría legal, que es muy importante en ese momento tan complicado, ¿no?, para ellos.
3: De corroborarse las responsabilidades, sí. ¿También habría alguna responsabilidad por parte de los familiares,
2: sí, más bien, si me
3: de
2: permite,
3: los padres de familia?
2: Hay que ver las implicancias, eso va a depender del Ministerio Público, de la DEMUNA también, para ver todo lo que pueda pasar.
3: ¿Qué diligencias van a continuar durante esta jornada?
2: Claro, ahora vamos a ir a verificar lo que ha sucedido en las indagaciones y luego poder seguir haciendo ya el trabajo que tiene que hacer el Ministerio. Como educación tenemos un punto determinado, pero en la parte ya legal, normativa, es el Ministerio Público.
1: ¿Habrá alguna medida provisional contra la institución educativa?
2: A ver, si me permiten avanzar, si no.
1: ¿Habrá alguna medida provisional, por favor?
2: Al punto que es los niños.
1: ¿Alguna medida
2: provisional? Las medidas son correctivas, vamos a ver qué es lo que va a pasar con los menores, depende del Ministerio Público, qué es lo que nos indiquen también. La DEMUNA igual, la Defensoría del Menor y del Adolescente. Estamos bajo esos términos, ¿no?
1: Muchas gracias. Entonces, Mávil, amigos de RPP, es declaraciones del señor Cornelio González Torres, director regional de Educación de Lima Metropolitana, que ha llegado también con otros funcionarios de este órgano del sector educativo, precisamente para poder estar al tanto de las diligencias. Acaba de manifestar entonces que también este hecho ha sido de conocimiento del personal docente, cuyo paradero de momento se desconoce, y tampoco hay alguna medida limitativa de la libertad contra estos adultos. Asimismo, ha señalado, según información que le ha brindado seguramente el Ministerio Público, hay una orden de 48 horas que todavía van a, en las que todavía van a permanecer estos menores retenidos en torno a estas investigaciones. Se retiran entonces algunos adultos que han estado también en las instalaciones desde el cuarto piso de la División de Protección contra la Violencia Familiar, en donde se está llevando este caso. Directo, en directo, RPP.
0: Jessica, gracias por la información. La verdad sé que el tiempo nos gana, debemos cumplir con los titulares de la media hora, debemos cumplir con la pausa, pero es inevitable, Fernando, que digamos algo sobre lo que ha ocurrido, porque es un caso que está conmocionando a todo el país por la, a ver, por la brutalidad con la que habrían actuado. Habrían actuado, y usamos de esa manera el verbo porque se están llevando a cabo las investigaciones. Lo que es un hecho es que este niño le contó a su padre, a su madre, lo que había ocurrido y que ya hay informes médicos que hablan de esa agresión. 8 menores de edad, chicos con todo un futuro por delante. Último año de colegio que agreden a uno de cuarto de secundaria después de un evento deportivo. Todos los valores trastocados. La verdad es una noticia que da rabia, da mucha furia, impotencia, pensar en todo lo que puede haber vivido este menor, pero también da tristeza por el deterioro de los espíritus, de los valores que pueden estar en este momento dominando a estos o gobernando, ¿no?, a estos chicos de quinto de secundaria para haber sido capaces de hacer una cosa así. Las autoridades están encargadas ahora y confiamos en que tomen medidas ejemplares, pero es una noticia que no podemos dejar pasar por alto porque duele, y duele desde todos los ángulos en que se pueda y se quiera analizar.
6: Esto es algo más que bullying, algo más que maltrato, ¿no? Es agresión sexual de 8 adolescentes contra una persona. No sabemos por qué, pero en cualquiera haya sido el contexto, es un acto naturalmente penal y habrá que sacar las consecuencias de eso. Por lo pronto hemos escuchado declaraciones del responsable de educación de la región de Lima, pero hay muchas instituciones que tienen que hablar, Mavi, ¿eh?
0: Por supuesto, y vamos a cubrir este caso de cerca para ver cómo avanzan las investigaciones y finalmente aclarar los hechos y atender y que se haga justicia. 8:34, titulares de la media hora.
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0: como la lucha contra el crimen transnacional y acciones frente al fenómeno El Niño en la Asamblea General de la ONU en Nueva York, a donde viajará tras la autorización del Senado.
1: La ministra de la Mujer María Magdalena Seminario informó que su sector brinda asistencia legal y psicológica a la víctima y a su familia tras la denuncia de presunto abuso sexual contra un menor de 16 años por sus compañeros del Liceo Naval Almirante Guise del distrito limeño de San Borja.
0: El gobierno priorizará el uso de decretos de urgencia y de decretos supremos para avanzar con sus metas de gestión en caso el Congreso no apruebe la delegación de facultades legislativas solicitada por el Ejecutivo. Así lo afirmó en RPP el ministro de Desarrollo Agrario y Riego, Marco Vinelli.
1: El programa oficial de actividades del Papa León XIV para su próxima visita al Perú en noviembre se dará a conocer en los próximos días, según informó Sergio Mora, periodista de RPP en el Vaticano.
0: El gobierno brasileño rechazó las críticas del Ejecutivo estadounidense sobre una supuesta pasividad en el combate al narcotráfico, hechas a poco más de 2 semanas de las elecciones presidenciales.
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0: Faltan 17 días para las elecciones municipales y regionales 2026.
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3: En este momento Huancayo registra 11 grados y por la tarde la temperatura será de 16. Moyobamba registra 21 grados y en la tarde se prevé que la temperatura sea de 27. Además, Puno registra 8 grados y para la tarde se anticipa una radiación de 7. Considerada alta, se espera un cielo mayormente soleado.
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2: 8:40.
13: Hemos quedado todos impactados naturalmente con este hecho vergonzoso y criminal de agresión sexual en un bus del Liceo Naval Guise el día martes por la tarde, que está siendo investigado felizmente ya por la Fiscalía. Esperemos que las instituciones concernidas se pronuncien claramente, entre ellas naturalmente la dirección de ese Liceo Naval. Tenemos que hablar de algo diferente, que es el tema de la minería ilegal, y agradecer al Instituto Peruano de Economía y a su gerente general Carlos Gallardo que haya hecho un estudio riguroso y preciso sobre lo que significa en términos económicos la minería ilegal en el Perú, sobre todo porque la conclusión principal de este estudio que nos va a presentar el señor Gallardo es que en el primer semestre.

0: este año, la minería ilegal pasó a mover más dinero que la minería legal. Esto en un contexto del alza del precio internacional del cobre, oro, porque hemos superado los $4,500 por onza. Señor Gallardo, muy buenos días, bienvenido a RPP.
1: Buenos días, Fernando. Efectivamente, tenemos cifras de producción y de exportación de oro al primer semestre, y es posible no solo confirmar, ¿no es cierto?, que hay una producción mayor al primer semestre de oro ilegal. Ya sería la primera vez, si quieres, el año pasado cerró muy cerquita, sería la primera vez que el oro, la producción de oro ilegal supera a la de oro formal. Y lo segundo es que es posible también ver, hacer estimaciones de cómo va a terminar el año, ¿no? Y digamos, las noticias son desalentadoras. La producción de oro ilegal que el año pasado cerró, según cálculos nuestros, en $11,500 millones, con más de 100 toneladas de producción de oro ilegal, este año 2026 cerrarían en por lo menos 116 mil millones.
2: Ahora, ¿estamos hablando solo de oro, Carlos?
1: Sí, esto es solo oro. Esto, digamos, identifica el oro exportado a través de los puertos nacionales y lo diferencia de o lo compara, lo contrasta con la producción de oro que reportan y que están obligados todos a reportar. Si uno produce oro, tiene que reportarlo al Ministerio de Energía y Minas, que ha producido tantas toneladas.
2: Hay un porcentaje de crecimiento que creo que vale la pena, sí, porque subraya mucho lo que tú has dicho. Es en el primer semestre de 2026 la producción legal, correcto, atención, de oro, cayó 5.9%, ¿correcto?
1: Correcto.
2: Mientras que la producción de origen ilegal creció 19.4%.
1: Es correcto. Esa parte del oro que les decía, entre la diferencia entre el oro que se exporta y el oro que se produce, que se reporta, que se produce, ha crecido más de 19%, como has mencionado, mientras que la de formal...
2: ¿Y qué explica, ¿no?, la reducción de la producción legal? ¿Es que hay una relación entre uno u otro?
1: Yo creo que hay una relación, o sea, digamos, hay varias cosas ocurriendo, pienso yo, ¿no? La primera es que, digamos, para mantener en crecimiento la producción de oro formal, una empresa minera necesita invertir, ¿no? Y esa inversión se ve comprometida si no sabe, ¿no?, si se va a tener que enfrentar, como sabemos, los casos de Patadas, Poderoso, en fin, entre otras minas, digamos, la coyuntura en la que van a estar. Entonces, esa producción, si quieres mantenerla, aunque sea constante, requiere inversión privada, ¿no? Como sabemos, no hay proyectos en la cartera. En Minerma hay varios proyectos en oro, pero ninguno tiene plazo definido, por ejemplo, ¿no? Entonces, yo creo que parte de esa dinámica, ¿no es cierto?, de decisiones empresariales se debe a una mayor presencia de minería de oro ilegal en la zona, ¿no? Entonces, ese es un primer aspecto, ¿no? Y el otro también es consecuencia natural, digamos, de la explotación misma, la ley, la concentración de oro, si quieres, se va reduciendo, ¿no? Entonces, es,
2: sí,
1: en parte eso.
2: Otra de las conclusiones es que ustedes señalan que en 2026 el valor exportado de oro ilegal alcanzaría, ya en la proyección, sí, al menos 16 mil millones, correcto, de dólares, y podría superar incluso los 18 mil. Esto como mínimo casi 8 veces más que lo registrado hace una década.
1: Correcto.
2: Entonces, en los últimos 10 años, el crecimiento de la minería ilegal ha sido extraordinario.
1: Sí, esto es
2: extraordinario.
1: Es una mezcla de cantidades de producción, ¿no es cierto?, de más toneladas de oro ilegal, de oro de la cual no se puede
2: saber su origen. Y el valor, claro, del propio oro.
1: Y el precio que se ha incrementado varias veces.
2: Pero ustedes ya señalan que se duplica el tamaño del resto de actividades ilícitas, porque advertíamos en un momento, cuando el primer hito se cumple, luego de superar al dinero producto del narcotráfico, por
1: correcto,
2: ejemplo,
1: sí,
2: como economía ilegal. En ese momento era, la minería ilegal superó al narcotráfico. Eso ya era un indicador, eso era una luz roja, correcto, una bandera roja. Pero hoy lo que estamos viendo es que supera incluso la actividad legal. Tenemos que ir a una pausa, pero nos gustaría también conocer si cuando hablamos de minería ilegal hablamos exclusivamente de oro o si ya podemos incluir otro tipo de minerales. Correcto. La pregunta queda pendiente. 8:46, pausa y regresamos. Es tremendo porque ya es...
1: Sí.

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7: 8 y 48.
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14: 8 y 51.

0: 8:52 de la mañana, vamos a continuar hablando con Carlos Gallardo del Instituto Perón de Economía. Pero antes, Irwin tiene información importante para nosotros, anuncios que hacer. Adelante, Irwin.
1: Gracias, Mávila. Buenos días. 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
2: Muchas gracias, Irwin. Retomamos nuestra conversación con el gerente general del Instituto Peruano de Economía, Carlos Gallardo, a propósito del estudio que han elaborado de la minería ilegal durante el primer semestre de este año. Quisiéramos saber cuál es el circuito, cómo se puede llegar a exportar oro que eventualmente ha sido extraído ya de manera ilegal, sea en concesiones invadidas en la sierra o sea en cuencas de la Amazonía. Por lo pronto, saber de dónde viene más de ese oro, si de la minería, como dicen, fluvial o si la minería de socavón.
3: Mira, efectivamente lo que estima este valor que hacemos nosotros de toneladas y de dólares de producción ilegal es lo que no se puede explicar. Todos están obligados a reportar la producción de oro que realizan y lo que no se puede explicar es lo que en el camino se blanquea, ¿no? Porque sale por puertos formales con un papel detrás. Son papeles, digamos, que muestran los exportadores que vienen de las compras o el procesamiento que han hecho de este mineral sustentado en reinfos, ¿no? Eso es, ¿no? Digamos, en el caso más formal, alternativamente será, que hay de todas maneras una compra sin sustento y que igual se termina procesando y blanqueando en el camino, ¿no? Entonces, es esa la principal causa. Nosotros creemos que hay más de esta producción a nivel de las cuencas de los ríos, sin embargo, no hay una estimación clara, si quieres, las zonas donde hemos visto más presencia de mineros ilegales, en lugares, zonas, digamos, como Puno, como La Libertad, como Madre de Dios, ¿no? Pero yo creo que ya la minería ilegal ocupa, si no todas las regiones, buena parte de las regiones a nivel nacional.
0: Correcto. Yo te preguntaba si además del oro podemos incorporar otro tipo de minerales en la lista de productos que se exportan de manera ilegal.
3: Digamos, ya es bastante comentado, ¿no? Que hay una producción ilegal también de cobre, ¿no? No tenemos estimaciones todavía de la magnitud del problema, pero se habla mucho y se tiene documentada, si quieres, a través de otros especialistas, que hay camiones saliendo de regiones como Apurímac, por ejemplo, y de Arequipa, trasladando este mineral. El proceso, si quieres, no hemos terminado de combatir o de identificar las formas más adecuadas, ni de tomar acción contra la minería ilegal de oro, y tenemos este otro problema también, tiene otras particularidades en su procesamiento, por ejemplo, ¿no? Entonces ahí es donde, si quieres, aparecen más desafíos para el Estado para combatir este problema.
0: Claro, y uno de los temas que se menciona cuando hablamos de minería legal es reinfo. Es inevitable hablar del tema del reinfo. Hace 3 semanas el ministro chino habló de una nueva ley, de una ley MAPE, que se estaría presentando próximamente, en noviembre, entiendo, se presenta el proyecto, y al mismo tiempo de un nuevo sistema de formalización simplificado. Pero la pregunta es, ¿cómo podemos formalizar a este sector, ¿no?, que ha cobrado tanto poder económico, además? ¿Y cuál es el futuro que le tendría que deparar a Reinfo? Si tú crees que la fecha debe ser diciembre de 26 y no más.
3: Creo que muy probablemente se va a ampliar, no debería ser así. Llevamos en procesos de formalización con distintos nombres más de 2 décadas, ¿no? El Reinfo es el último que conocemos con ampliaciones desde el 2016, y creo que, digamos, debiera ser un primer paso la finalización del Reinfo. Las facultades también han incorporado conceptos en la delegación de facultades sobre formalización y trazabilidad. Yo creo que ese es el camino.
0: Pero, ¿no?, entiendo que la idea del ministerio es sustituir Reinfo por este otro sistema.
3: Y esperaría, en todo caso, que si ese es el camino, digamos, ya el Tribunal Constitucional ha definido que este camino de la formalización no puede amparar, si quieres, ilegalidades, no puede afectar el medio ambiente, y entonces el reinfo actual, el problema es que termina siendo un documento que permite blanquear, digamos, de no culpar a quienes van trasladando mineral por un papel que dice que están en proceso de formalización. Sí, pero llevas años en proceso.
0: Es una suerte de salvoconducto, si se quiere.
3: Entonces, si el nuevo proceso de formalización va a tener esa misma característica que ya el tribunal le ha dicho que no se puede o no debe ser de esa forma, digamos, no sería el paso en el sentido correcto. Creemos que ahí se...
0: Quienes defienden la minería a pequeña escala dicen, pero ojo, no podemos ir en contra de la minería artesanal, ¿no? La pequeña minería, la gente que trabaja desde hace mucho tiempo y que prácticamente ya ha heredado, digamos, a través de los años. Así es, como una costumbre, una actividad ancestral, ¿correcto? Pero se puede establecer, y con esto termino, ¿cuánto realmente de todo este universo de minería ilegal es ancestral? ¿Y cuánto? Porque diera la impresión que lo que ha crecido no es necesariamente esa minería ancestral que se puede haber mantenido en un nivel más o menos igual, no reducido, pero más o menos igual desde el año 2016. Pero cuando tú hablas de la expansión de esta actividad, ¿cuál es el tipo, la morfología? ¿Cuál es la actividad que imaginamos que ha crecido?
3: O sea, yo creo que una minería ancestral no es una minería pues que maneja grandes equipos de dragas y de digamos, equipos en general de transporte que cuestan millones de dólares, ¿no? Entonces, creo que en este monto, en la magnitud que estamos hablando de 16 mil millones de dólares, que probablemente sea más la parte ancestral o más tradicional, es la menor, ¿no? No hay una forma de distinguir. Se habla mucho también de cómo los ilegales están extorsionando, están, digamos, forzando a los pocos mineros formales y que están con el deseo de poder avanzar en su formalización a que blanqueen el oro que ellos extraen, ¿no? Entonces aprovechan a los reinfos que siguen vigentes, que todavía son como 28 o 30 mil, para poder seguir operando.
2: De acuerdo. Carlos Gallardo, es mucho más fácil ver lo que pasa en las cuencas de la selva. Uh-huh. Pero respecto de la minería de socavones, hay que trasladarlas con camiones que llevan varias toneladas hacia procesadoras. ¿Cuál es el papel que estas plantas procesadoras juegan, algunas de las cuales son ilegales también?
3: Todas tienen un RUC, todas están ahí. Yo siempre digo que la minería... yo creo que la diferencia un poco el narcotráfico, que lo sentía como una economía más oculta, tú tienes una serie de indicadores y de reportes que te hablan del crecimiento de esta actividad y sus encadenamientos con otras actividades, y yo creo que el Estado en general, la policía, el Ministerio Público, la SBS a través de la UIF, tienen mucha información, la SUNAT, el SUCAME, tienen mucha información de quiénes están moviendo insumos, de quiénes están moviendo mineral, quiénes están adquiriendo equipos, quiénes están realizando operaciones sospechosas. La cosa es qué hacemos con esa información para realmente combatir esto con toda la inteligencia que se requiere. Esto no es una actividad después de hurto o cosas básicas que uno va por la calle y de repente atenderlo es más fácil. Esto requiere mucha inteligencia, ¿no? Y esta trazabilidad del oro, digamos, es como los dos componentes más importantes de una estrategia integral, ¿no? Aquí no se va a resolver únicamente eliminando o ampliando el reinfo, esto requiere muchas cosas más.
2: Si usted habla de 16 mil millones de dólares, estamos hablando de 3 o 4% del PBI del Perú.
3: Y es casi 40% más de la cifra que cerró el año pasado, ¿no? Pasamos de 11.500 a 16.000 millones de dólares, por lo menos. Es el escenario conservador, por eso Mavi le hablaba de 18.000. Nosotros creemos que va a estar en ese rango, ¿no? Y con una caída de la producción formal y un crecimiento de la producción ilegal.
2: Muy bien, Carlos Gallardo, muchas gracias. Es importante ver las cosas de frente y tener cifras claras sobre esto. Las que trae usted son bastante, bastante desafiantes, pero es mejor saberlo a tiempo y prever lo que esto pueda significar a mediano y largo plazo. Entre otras cosas, una capacidad de corrupción de las autoridades del Estado, que dejan que los camiones circulen, que las procesadoras ilegales funcionen y que se invadan concesiones.
3: Correcto.
2: Muchas gracias, Carlos Gallardo.
3: Sí, gracias.
2: Gerente general del Instituto Peruano de Economía. Muy buenos días para ustedes. Hacemos una pausa, Mávila, y retomamos a Ampliación de Noticias.

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2: Son las 9 y 2. 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
4: La ministra de la Mujer, María Magdalena Seminario, afirmó que el Colegio Liceo Naval Almirante Guise de San Borja tendrá que asumir también responsabilidades en el marco de las investigaciones estudiantes que permanecen retenidos tras ser denunciados por presunta agresión sexual contra un compañero de 16 años.
5: Cada nivel del colegio tendrá que asumir su responsabilidad, porque efectivamente los niños iban en el bus acompañados por profesores, iban más niños además, lo cual debe haber sido un tema completamente desagradable, pero digamos, los profesores y el colegio en sí mismo tendrá que asumir la responsabilidad correspondiente. Sin embargo, en este momento también hay que hacer un llamado a las familias en general y a los colegios en particular sobre la atención que tienen que tener sobre estas conductas de sus alumnos, ¿no?
6: Cornelio González, director regional de Educación de Lima Metropolitana, dijo que habría responsabilidad en el Colegio Liceo Naval Almirante Guise de San Borja.
7: También se sabe que el Ministerio Público está haciendo las indagaciones, que debe hacerlo con severidad, porque hay también responsabilidad de la institución educativa, del trasladar chicos fuera de la escuela, con dos personas adentro que eran los que iban a cuidar a los menores, que supuestamente no han visto nada, cuando llegaron a la escuela, bajaron y todo, no pasaba nada, hasta que el padre de familia se enteró por la boca de su niño.
8: ¿Cuáles son los roles
7: entonces
8: de
7: yo creo que
8: ¿quiénes son
7: yo creo que estas personas que son los que iban para el cuidado de los niños tienen que dar también su indagación? Y al trasladar menores de edad de un lugar a otro se requiere toda la severidad y el cuidado pertinente.
4: El presidente del Consejo de Ministros, Luis Galarreta, junto a los titulares del Interior, Defensa, Justicia, Vivienda y Desarrollo Agrario y Riego, se reunió con la bancada de Juntos por el Perú para explicar el pedido de delegación de facultades legislativas.
6: En RPP, el ministro de Desarrollo Agrario y Riego, Marco Vinelli, negó la existencia de un gabinete paralelo tras la incorporación de la Comisión Consultiva del Despacho Presidencial que trabaja ad honorem.
9: No existe tal cosa, ¿no? Y además yo creo que se debe informar a la población a través de ustedes que todo presidente siempre ha tenido un grupo de asesores en el despacho presidencial. Uh-huh. Ahora se ha cambiado el ROF del despacho presidencial y lo que se tiene ahora es una comisión consultiva ad honorem de personas que tienen una gran experiencia en el sector público, en destrabar las cosas y que van a brindar asesoramiento consultivo a la presidenta de la República.
4: El Ministerio Público detallará hoy durante la audiencia de prisión preventiva por el secuestro de James Lara y el asesinato de sus acompañantes en Trujillo, el presunto rol de Joyce Renato Bereche Maco, de 26 años, recientemente detenido en Yurimaguas, región Loreto.
6: Autoridades mexicanas detuvieron en el estado fronterizo de Baja California a Víctor Alfonso Martínez Barraza, alias El Ciego, identificado como cabecilla de una facción criminal vinculada con los rusos, grupo relacionado con el cártel de Sinaloa.
4: Faltan 55 días para la visita del Papa León XIV al Perú.
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8: El precio del dólar es de 3 soles con 37 céntimos de acuerdo con el Banco Central de Reserva del Perú. En el mercado paralelo, el tipo de cambio es de 3 soles con 36 céntimos para la compra y de 3 soles con 38 céntimos para la venta.
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11: Son las 9:07 y hemos tomado contacto telefónico con el abogado César Ipenza, especialista en temas ambientales, que conoce en el informe hecho por el Instituto Peruano de Economía, nos lo ha presentado hace un instante Carlos Gallardo, y queríamos conocer su opinión. Señor Ipenza, muy buenos días. ¿Aló? ¿Estamos en contacto?
12: ¿Lo tenemos en línea al doctor César Ipenza?
11: A ver, vamos a ver si es que podemos conversar con él. En otras oportunidades nos ha ayudado sobre el impacto ambiental de los temas vinculados a la minería, particularmente la minería ilegal. Vamos a saber si tiene ya una opinión formada a partir de los datos crudos que nos ha presentado el señor Gallardo. César Ipenza, ¿nos escucha?
13: Sí, te escucho.
11: Sí, queríamos saber si ha tomado conocimiento del informe elaborado por el Instituto Peruano de Economía respecto a la minería ilegal en el Perú.
13: Así es, sí, lo acabo de ver.
11: Sí. ¿Qué nos puede decir como reacción inicial frente a los datos que nos ha presentado el señor Gallardo, que se concretan en una afirmación grave que la minería ilegal ha pasado a producir y exportar más oro que la minería legal?
13: Bueno, que se ha convertido ya definitivamente en la principal actividad delictiva de nuestro país, la más grave y la que obviamente moviliza la mayor cantidad de dinero. Y por ende, también está asociado a temas de corrupción, porque obviamente redes criminales solamente pueden actuar con el facilismo de muchas autoridades, no solo para la exportación, sino también para el ingreso de los insumos como el mercurio o los explosivos. Y ojo, esta cifra no considera, por ejemplo, la salida de oro ilegal por las fronteras de nuestro país, que cada día también es más presente con organizaciones criminales de carácter transnacional, sobre todo en la Amazonía.
11: Nos ha dicho el señor Gallardo que el monto del oro ilegalmente producido que el Perú exporta es mayor proveniente de las cuencas amazónicas que de la minería de socavón y de las concesiones invadidas que hay en la sierra.
13: Sí, bueno, pero estas cifras no sabemos necesariamente la cantidad del oro que se extrae en la Amazonía, pero tenemos nuevos focos en la Amazonía, sobre todo en Loreto, en Amazonas, ¿no? Donde grupos criminales de carácter transnacional como los lobos o los choneros vienen ya controlando esta actividad en el norte, en la frontera con Ecuador. Y hacia el Colombia tenemos el comando de la frontera, donde incluso tenemos operadores que facilitan y alcanzan recursos y capitales para que puedan extraer oro en las cuencas amazónicas peruanas, y lo mismo también en las zonas fronterizas con Brasil, donde el Comando Vermelho ya tiene presencia real. Y obviamente cuando vemos el tema de los explosivos y de el mercurio, por ejemplo, vemos que el cártel de Tijuana Nueva Generación se ha convertido en una actividad altamente lucrativa para ellos, pues han exportado cerca de 200 toneladas en los últimos años mercurio hacia el Perú, hacia Colombia y Bolivia.
11: Nos está hablando usted de un cártel mexicano, el cártel de Tijuana Nueva Generación, activo en el Perú.
13: Así es, para exportar mercurio, concretamente desde Querétaro, desde México, ¿no? Y han encontrado distintas formas para exportar el mercurio, de manera de contrabando, en piedras chancadas destinadas a artesanías. Y una incautación del año pasado de la SUNAT demostró que habían incautado 20 toneladas que tenían piedra chancada y dentro de estas 4 toneladas de mercurio. Y que ha sido una forma de sofisticada de exportar cada vez más y obviamente de proveer insumos que son fundamentales para la minería informal e ilegal.
11: Pues muy bien.
12: De acuerdo, señor Ipenza. Entonces, ¿qué aspectos añadiría usted se tienen que tomar en cuenta ahora que justamente el gobierno ha anunciado que presentará una ley MAPE, digamos, que busca justamente empezar a revertir el crecimiento de la minería ilegal y a combatirla?
13: Sin lugar a dudas es fundamental, pero vemos dos caminos, ¿no? Ya el Ejecutivo ha solicitado delegación de facultades para esta futura ley MAPE al Congreso, y lo que vemos desde la solicitud, no vemos ningún elemento nuevo que pretenda resolver esta problemática. Ajá. Concretamente, por ejemplo, el tema del sistema de interoperabilidad. Piden delegación de facultades para un sistema de interoperabilidad de la pequeña minería y artesanal, cuando ya el Ministerio de Energía y Minas tiene ese mandato del 2024 y no ha sabido implementar ese sistema que permita conocer quiénes son los actores que comercializan, que utilizan insumos, que de alguna manera también utilizan recibos, facturas. Todos esos mecanismos de cruce de información es fundamental para abordar la lucha contra la minería ilegal. Y por otro lado, lamentablemente no menciona en ninguna parte el abordaje o el sinceramiento de lo que verdaderamente es mediana o gran minería disfrazada de pequeña. Muchas veces tenemos plantas de beneficio que lavan oro de origen ilegal y terminan convirtiéndolo por arte de magia en oro legal y que termina siendo exportado. Pues en todo caso, el Estado Nacional tendría la necesidad de controlar estos espacios. Si bien es cierto, hay un marco jurídico desde el año 2012, el decreto legislativo 1100, que le da la competencia a la OEFA para poder fiscalizar estos casos. Lamentablemente, el organismo de evaluación y fiscalización ambiental del Ministerio del Ambiente no ha sabido asumir responsablemente esa investigación y tener control de aquellos que dicen ser pequeños, pero en la práctica son medianos o gran minería.
12: ¿Existe minería artesanal en el Perú?
13: Hay algunos casos, sin lugar a dudas, pero justo escuchaba su pregunta sobre ancestral, sí. Y yo sí discrepo que tengamos minería ancestral en nuestro país.
12: No hay.
13: Se ha pretendido desde las organizaciones mineras imponernos esa figura de minería ancestral para que el Estado no tenga ningún control sobre estas, y basta simplemente verificar quiénes son los mineros, si hay una vinculación con el territorio de décadas, ¿no? Y mucha de esta gente que ejerce la actividad en estas zonas distantes son gente migrante y que no necesariamente tiene una relación con el territorio como se pretende vender, y claro, sobre todo evitar que haya un control del Estado sobre estas.
12: Perfecto. Muchísimas gracias, doctor Ipensa, por la aclaración. Resulta absolutamente pertinente después de conocer las cifras que, como Fernando dijo, resultan bastante crudas con relación a la manera en que ha crecido tan rápido en 10 años la minería ilegal en el Perú. Muchas gracias.
13: Muchísimas gracias a ustedes. Buenos días.
11: Buenos días. Vamos a hacer una pausa, después de la cual hablaremos con una especialista de los pingüinos del hemisferio sur, los llamados pingüinos de Humboldt, y que a ese título es directora de los estudios que se hacen en Punta San Juan, en Marcona, donde hay una colonia importante de pingüinos y otros animales marinos fuertemente afectados por el Niño, que está avanzando de día en día. El tema de los pingüinos ha dado lugar a un artículo importante del diario The New York Times, y vamos a hablar con la principal fuente de ese artículo, que es una bióloga especializada en pingüinos, la señora Susana Cárdenas Alaiza. Vamos primero a una pausa y luego nos lo va a contar todo sobre esas bellas aves de nuestra costa. Primero pausa.

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1: 9 y 15.
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0: Son ya las 9:21 de la mañana y Fernando había anunciado una entrevista sumamente interesante, que es la que vamos a tener ahora con la bióloga Susana Cárdenas Alaiza. Es interesante y es directora del programa de conservación de Punta San Juan en Marcona, y vamos a conversar con ella a propósito de este artículo publicado por The New York Times con relación a la colonia de pingüinos más vulnerables de nuestro país. O dentro de una de las colonias de pingüinos más vulnerables de Perú, y se refieren al pingüino de Humboldt. Muy buenos días, gracias Susana por estar con nosotros. Ahora, la preocupación viene asociada al calentamiento de las aguas este año en particular y a la presencia del fenómeno del Niño, pero ya internacionalmente el pingüino de Humboldt es considerado una especie vulnerable, nos decías antes de salir al aire.
1: De acuerdo. Sí, estamos sumamente preocupados los investigadores y el gremio de conservación ambiental en general, que vemos los temas marinos, porque estamos este año ante este evento muy fuerte, ¿no?, de un Niño que viene con una predicción muy fuerte, y históricamente fuerte, y los pingüinos de Humboldt que tenemos en nuestra costa, bueno, son considerados especies centinelas. Es decir, especies que son altamente sensibles a los cambios ambientales, ¿no? Entonces, para explicarles un poco qué pasó este año, ¿no?, los pingüinos anidan en nuestra costa, empiezan mediados de marzo o abril y tienen oportunidad de anidar dos veces y hasta diciembre. Ocupadísimos anidando gran parte del año. Y cuando ellos han empezado a armar sus nidos, y los hemos estado monitoreando, más o menos en mayo, junio, todos han abandonado de pronto los nidos, ¿no? Y han abandonado los nidos cuando en la mayoría de los nidos tenían huevos, habían algunos pichones. Y esto ha pasado porque los padres, ¿no?, ellos se turnan para mantener el nido. Si hay un huevo, alguien lo tiene que incubar y mantenerlo a la temperatura correcta para que sea viable, ¿no? Entonces, un par de la pareja de pingüinos se ha demorado mucho en llegar, y el que queda en el nido se ha quedado con hambre y ha abandonado. Entonces hemos visto como ellos en un año normal funcionan como un reloj, ¿no? O sea, es como está un miembro de la pareja, el otro se va a alimentar, regresa, hay el intercambio, sale el otro, y así se van turnando en lo que llamamos el cuidado parental, ¿no?, en las aves. Pero este año todo se ha desarmado justamente porque los viajes de pesca de ellos han demorado mucho y no se ha podido hacer esta atención y cuidado al nido, y se ha abandonado totalmente la colonia en Punta San Juan, ¿no?, que nosotros monitoreamos desde hace ya más los pingüinos.
0: ¿Cuál es la población de pingüinos de Humboldt en el Perú?
1: En el Perú, en el último censo, se tiene 5.000 pingüinos.
2: ¿Al alza o más bien estaba bajando?
1: Bajando.
0: 5.000, y si comparamos esto, digamos, con las cifras antes de la gripe aviar, que supuso un golpe duro para la colonia.
1: Sí. Un último, digamos, pico en los últimos 10 años, que es en un censo del año más o menos 2015-2016, habían 20.000 pingüinos. 20.000 pingüinos de Humboldt.
0: Y ahora 5.000.
1: O sea,
0: en 10 años estamos en la cuarta parte.
1: Entonces estamos bajando muy, muy rápido. Y esa es la preocupación, ¿no? Que están tocando una serie de eventos que están afectando lo que conocíamos como las condiciones normales en la corriente de Humboldt, ¿no? Y que tienen que ver con los niños, además para la fauna, lo que has mencionado, con la influenza aviar, ¿no? Y también hay, además, un montón de actividades que también están ocurriendo en el mar. Pesca,
0: por ejemplo,
1: o sea, la pesquería, ¿no? Digamos, porque hablo de la pesquería porque todos los animales, los depredadores y la pesca están detrás de los mismos, están compitiendo por los peces que quedan en el mar. Y todos estamos con esta, digamos, están con esta amenaza del cambio climático, ¿no? La incertidumbre de los peces que se van a encontrar. Entonces ahí incrementa la competencia, que es algo que también estamos viendo en este Niño, ¿no? Estamos viendo en Punta San Juan que hay más animales que están llegando con enmalles, con anzuelos, con interacciones con embarcaciones pesqueras, ¿no? Y eso es una seña de que está habiendo más competencia en los lugares donde está el alimento.
0: Por el alimento, claro.
1: Exacto.
2: Ahora, el Centro Pulitzer veo que ha financiado un reportaje que se ha publicado en New York Times, al cual ha hecho referencia a Mabel Huertas, en donde da cuenta que estamos ante un riesgo imprevisto y sin precedentes este año.
1: Sí.
2: Y que los 5.000 que dice que quedan en el Perú podrían verse seriamente afectados. ¿Qué se puede hacer?
1: Sí, entonces Es un tema de preocupación lo rápido que está bajando la población. Digamos, siempre, algo que también creo que hay que decir, ¿no? El Perú, nosotros vivimos con el niño, ¿no? Entonces, esto es un evento natural, pero que ahora está exacerbado con el cambio climático y en los océanos, con el calentamiento de los océanos, ¿no? Entonces, creo que primero hay que tomar una serie de medidas, diseñar e implementar sobre todo una serie de medidas de adaptación y mitigación, porque ya el calentamiento en los océanos lo tenemos encima. Este año ya lo tenemos, ya estamos sintiendo los efectos. Entonces, hay que tomar algunas medidas, ¿no? Y para el caso, yo les puedo hablar en tema de predadores superiores, las zonas de alimentación de estos animales, si queremos ayudarlos a que puedan persistir, que sus poblaciones puedan recuperarse, ¿no? Porque estos animales han vivido, tienen estrategias para sobrellevar el niño y sobre todo para recuperarse después de un evento del niño. Los años después del niño son súper importantes para que estas poblaciones puedan repuntar.
0: Claro.
1: ¿No? Pero un pingüino de Humboldt se demora bastante, se demora alrededor de 5 o 6 años para poder recuperarse, digamos, llegar a ser un adulto reproductor que pueda tener un nido. Entonces hay que hacer una planificación para que haya alimento en las zonas de alimentación de los pingüinos alrededor de las colonias. Y tenemos información de esas zonas, ¿no? Sabemos que los pingüinos se mueven alrededor de 20, 30 kilómetros alrededor de sus colonias y ahí se alimentan para poder hacer sobrevivir a los pinchones que están en esas colonias, ¿no? Entonces, hay una serie de medidas que se pueden tomar, se están tomando en varios países en el mundo, en que, por ejemplo, se está haciendo una exclusión dinámica de pesca alrededor de colonias reproductivas con el justamente el fin de recuperar a los pingüinos, ¿no?
2: Susana Cárdenas, contamos con usted para que por lo menos en la Punta San Juan de Marcona se haga lo posible para mantener una especie que existe de antes que los seres humanos y que no tenemos por qué contribuir a eliminar. Muchas gracias, señora bióloga, y felicitaciones por su tenacidad en la investigación y en la defensa de esa especie, por lo que dice claramente, amenazada. Muchas gracias y muy buenos días. Mávila, tenemos que escuchar a nuestro compañero Armando Gutiérrez, que tiene informaciones que darnos sobre una nueva persona vinculada con el cuádruple asesinato y secuestro en Trujillo. Adelante, Armando.
3: Muchas gracias, compañeros. Directo, en directo desde Tarapoto, en la región San Martín, se inició el traslado por vía aérea de Joyce Renato Bereche Maco, de 26 años, que en las últimas horas fue detenido en medio de un operativo de inteligencia de la policía tras figurar en la investigación del secuestro de un hombre, el cuádruple crimen de las personas que lo acompañaban. Bereche salió de la sede policial de Tarapoto vestido con un polo negro y encima un chaleco color beige con la inscripción de detenido en letras mayúsculas negras a la altura del pecho. Ya en el avión se le colocó un traje de color rojo que lo distingue como privado de su libertad. Estuvo rodeado de más de 10 efectivos que cumplen con la disposición de su traslado hacia la ciudad de Trujillo para ponerse a disposición del Poder Judicial ante la solicitud del Ministerio Público de ser incluido en el pedido de 36 meses de prisión preventiva por contribuir en las acciones del secuestro y cuádruple crimen que se le atribuye a la organización criminal Los Pulpos, que tiene como cabecilla a Johnson Cruz Torres. Directo en directo, RPP.
0: Muchísimas gracias, compañero, por la información. Son ya las 9:29 de la mañana. Vamos a ir a una pausa, titulares de la media hora, pero al volver, en la que es su primera entrevista concedida a un medio de comunicación, estará con nosotros aquí en los estudios de RPP el ministro de Educación, José Antonio Chan, para hablar del plan de educación 2026-2031 que se presentó junto a la presidenta Keiko Fujimori a inicios de esta semana. Regresamos.

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0: 9:31. 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
2: La séptima Fiscalía de Familia de Lima Centro inició una investigación preliminar tras la denuncia de una presunta violación sexual contra un estudiante de 16 años en San Borja. Los 10 retenidos son menores de edad de quinto año de secundaria del Liceo Naval Almirante Guise.
3: La Fiscalía informó que se dispuso que la víctima brinde su declaración en Cámara Gesell y que se recojan los testimonios de los menores retenidos en flagrancia, quienes permanecen en la Comisaría de Familia de Lima.
2: El economista Carlos Gallardo, gerente general del Instituto Peruano de Economía, informó que en el primer semestre de este año la producción de oro ilegal superó por primera vez a la minería formal en el Perú.
3: Dos hombres fueron detenidos de manera preliminar en Piura y en San Martín por su presunta vinculación con la elaboración de posesión y difusión de material de explotación sexual infantil. La investigación está a cargo de la Fiscalía Especializada en Delitos de Trata de Personas de Lima Centro.
2: El gobierno brasileño rechazó las críticas del Ejecutivo estadounidense sobre una supuesta pasividad en el combate al narcotráfico, hechas a poco más de 2 semanas de las elecciones presidenciales.
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2: Faltan 17 días para las elecciones municipales y regionales 2026.
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1: Está con nosotros el ministro de Educación, el doctor José Antonio Chanque Escobedo. Nos va a hablar sobre el plan de 5 años para la educación en el Perú, que va desde la infraestructura hasta la formación de los maestros y desde el currículo hasta la reforma general que él propone. Pero antes de darle la palabra, vamos a escuchar a nuestro compañero Irving, naturalmente reiterándole los agradecimientos que haya venido aquí a RPP en lo que será su primera entrevista desde su entrada en funciones como ministro de Educación. Muchas gracias, señor Chanque. Vamos por lo pronto con nuestro compañero Irving. Adelante, Irving.
2: Gracias, Fernando. Buenos días. 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
1: Son las 9:36, saludamos al ministro, muy buenos días.
3: Muy buenos días, bienvenido.
1: José Antonio Chang.
4: No tan buenos días con la noticia que hemos tenido el día de ayer de un terrible acto de violencia contra un estudiante que realmente genera solamente indignación. Desde el Ministerio de Educación vamos a tomar las medidas necesarias, no solamente con los actores que han participado en este hecho bochornoso, sino también en la escuela. No para sancionarla, sino para averiguar qué es lo que ha pasado. Porque cuando un estudiante, basta que un estudiante salga fuera de la escuela con el colegio, el responsable es la escuela. Porque no salió con autorización del padre, y si salió con autorización,

0: Es una denuncia de un estudiante que ha sido la víctima de este acoso de varios otros en una unidad móvil del colegio en el cual habían ido a un evento deportivo. Luego esto ya ha llegado a la fiscalía y han entrado en un proceso de investigación que espero que sea célere, pero muy riguroso. Creo que no debemos permitir que este tipo de hechos pasen inadvertidos o por agua tibia.
1: La denuncia la presenta el menor acompañado de sus padres.
0: Así es, así es.
1: ¿Contra 8, 10 estudiantes? ¿Cuál es la cifra exacta?
0: Sabemos que son 8 en este momento, pero parece que hay 2 adultos que estaban en el...
1: Que eran los encargados de...
0: Por supuesto.
1: Y, cuidar, digamos, los auxiliares encargados sí, de...
0: Y ahí,
1: de los menores.
0: Y ahí entramos en un tema educativo que tiene que ver con que se ha perdido la autoridad en las escuelas. De alguna manera se ha relajado este principio de autoridad, tanto en la escuela, en el director y en los maestros. Solamente para referirles, tenemos una plataforma que se llama CICB en el Ministerio de Educación, donde se presentan denuncias de acoso, violencia, bullying. Sobre violencia hemos encontrado 50.000 denuncias. 32.000 aproximadamente son por violencia entre alumnos.
1: ¿La denuncia es contra la libertad sexual?
0: También. Correcto. Son todo tipo de violencia.
1: Bien, pero en el caso concreto de este menor del Colegio Liceo Naval, ¿ese es el delito que se imputa a los jóvenes que han sido denunciados?
0: Entiendo que sí, entiendo que
1: ese
0: sí.
1: Ese es el delito. Ahora, esto es ha ocurrido por primera vez porque usted mencionó que eran sucesivas, es decir, esto la denuncia...
0: Lo que hemos tomado conocimiento sí. Es que ya había una denuncia contra estos jóvenes...
1: Antes.
0: De acoso.
1: ¿No? ¿De acoso por parte del mismo menor?
0: No tenemos todavía la certeza de haya sido el mismo menor.
1: ¿Pero ya sobre los mismos 8 estudiantes?
0: No sé si son los 8, pero ha habido...
1: Pero algunos.
0: Sí, sí, sí.
2: ¿Y qué sanciones son posibles? ¿Cuál es la paleta de posibilidades?
0: Entiendo que esto ya está en el Poder Judicial y el Poder Judicial debe tomar, después de una investigación muy profunda, las sanciones más drásticas para que esto no se vuelva a repetir.
1: ¿Y qué supone eso para los menores en caso de ser hallados responsables, respetando, por supuesto, los procedimientos legales?
0: No tengo con claridad, porque son menores de edad. Entiendo que hay penas privativas de la libertad en algunos casos, pero estas están sujetas a un código de menores, entiendo.
2: En todo caso, muchas gracias por haber planteado el tema y ojalá que efectivamente lo que usted preconiza, que no hayan acá perdones y medias tintas, claro, sino que se sancione, porque el tema de la violencia se está generalizando y las libertades que algunos se toman para mofarse de otros, para humillarlos y para violarlos, viene aumentando.
1: Pero usted habló de la responsabilidad de los centros educativos en situaciones como esta.
0: Sí, sí. Por eso digo que de alguna manera se ha relajado la disciplina en la escuela y en los profesores. Aparentemente los padres de familia muchas veces denuncian a los profesores por a veces temas que no son justificados. Y el profesor se retrae y ya no quiere tener denuncias, no quiere tener nada en su hoja y prefiere ya no meterse. Pero yo lo que me comprometo es en una próxima entrevista traerles estadísticas exactas y una propuesta, porque vamos a reformular el problema del acoso y bullying escolar.
2: Muy bien, felicitaciones por esa iniciativa. Vayamos entonces al Plan General de Educación que usted ha presentado y que fue lanzado junto a la Presidenta de la República en el contexto de la inauguración de una escuela en el distrito limeño de Santa Anita. ¿Podría usted decirnos los lineamientos de este plan que ha presentado usted?
0: Sí, efectivamente hemos presentado un plan, pero basado en hechos que son ya regularmente conocidos en la educación. Desde el año 60 aproximadamente se producen reformas en la educación. En los años 60-70 se dio prioridad a las reformas que tenían que ver con la cobertura y, por supuesto, de la mano de la infraestructura. Si ampliábamos la cobertura, necesitábamos más escuelas. En la generación de los 80 aproximadamente, ya habiendo logrado una mayor cobertura, nos fuimos por mejorar la calidad de la enseñanza. Si bien se había logrado un nivel de cobertura, la calidad no estaba en buen nivel. Y la tercera ya tiene que ver una generación nuevísima, bueno, no, para nosotros, que todavía ni siquiera la hemos implementado, que es darle autonomía a las escuelas. Y para darle autonomía requeríamos también formación de buenos líderes educativos como directores.

0: receptores de ella. Entonces, si vamos atacando una por una, podríamos ir avanzando en los grandes lineamientos del sector. En cobertura tenemos casi una cobertura universal en primaria, 97.3 aproximadamente. En secundaria tenemos una buena cobertura, 93 algo, pero tenemos un problema de deserción y extraedad, en que después vamos a explicar. Y en inicial, en el ciclo, tiene dos ciclos, el de 0 a 2 años y el de 3 a 5. En el de 0 a 2 estamos bastante bajos, con 8%, es mucho más complicado, pero estamos creciendo y hemos propuesto duplicar el número de escuelas en ese nivel. Y en el nivel de 3 a 5 años sí tenemos una cobertura del 93% y esperamos llevarla a 97.5%.
1: La presidenta lamentaba durante la presentación de este plan los resultados de la prueba PISA, que han sido detonante, digamos, para que en efecto la sociedad tome conciencia de que ha habido un deterioro de la educación. Más allá de que se haya incrementado el sueldo a los docentes, la pregunta es, ¿tenemos hoy, a partir de ese incremento y de los cambios en las normativas para los profesores y los incrementos de salarios, mejores o peores profesores que hace 10 años?
0: El incremento de remuneraciones de ninguna manera per se significa una mejora en la calidad de los maestros. Seguramente significa una mayor tranquilidad para ellos en el ejercicio de sus labores, pero no mejora en sí la calidad de la educación. Y por eso el Estado tiene que acompañar estos aumentos con evaluaciones y capacitaciones.
1: Correcto, pero ¿la deuda social con los maestros está saldada? Es decir, ¿los maestros en el Perú están bien pagados?
0: Yo creo que en este momento están mucho mejor pagados que antes. Hoy día un profesor del primer nivel que ingresa a la docencia gana 3.500 soles, casi el equivalente a $1.000 para iniciar en la carrera docente. Y cuando va subiendo en la escalera de la carrera magisterial, puede llegar hasta ganar 7.000 soles, ¿no?
1: Pero los alumnos aprenden menos, entonces podemos... La pregunta es directa, porque tiene que ver con la recuperación de una evaluación para los maestros anunciada también en el marco del plan.
0: Sí. A ver, los factores que podemos señalar para el descenso, fijémonos bien que del 2009, que fue una prueba base que se tomó en PISA, el Perú creció 28 puntos en los últimos 10 años, en los siguientes 10 años. Eso significa que fuimos el país que más creció en logros de aprendizaje. El problema es que luego vienen políticas contrarias o que debilitan a las anteriores. Si nosotros miramos a los países más desarrollados en logros de aprendizaje, vamos a ver que sus políticas educativas son de 30 años, 20 años, 25 años. Si nosotros seguimos considerando a la educación como un juego político y no como una política de largo plazo, una política pública de largo plazo, siempre vamos a tener este tipo de retrocesos. Pero señalemos que la caída tiene otros factores mundiales, porque no solo retrocedió el Perú. La pandemia afectó significativamente estos resultados, el uso intensivo de los móviles, las aplicaciones que distraen la atención de nuestros niños en el mundo, no solamente en el Perú, han perjudicado estos resultados. La poca participación de los padres de familia, que también se refleja en estos hechos de violencia, ha significado el deterioro de los logros de aprendizaje. Los profesores son un factor crítico en el proceso de aprendizaje, pero también hay todo un entorno. No justifico en este momento solamente a los profesores como actores o responsables de la baja en los logros de aprendizaje.
2: Ministro Chang, respecto de los logros de aprendizaje que se han perdido, uno que juega un rol grave es el de la lectura. Se lee menos y se comprende menos en los últimos años, y parte de las explicaciones de la causa de esto las ha dado usted. Pero ¿promete usted lanzar una política agresiva para reforzar la lectura, el aprendizaje de la lectura y la comprensión de textos en las escuelas? Pero ¿quiere usted contar con el apoyo de las familias? Uh-huh. Explíquenos cómo piensa hacer eso, por favor.
0: A ver, estamos preparando la directiva para que en todas las escuelas públicas y privadas del Perú lean una hora diaria. Lo ideal sería que sea en la primera hora de llegada de clases. Están más despejados los muchachos Esta lectura va acompañada del maestro, hay discusión entre pares, entre sus alumnos y con el profesor. Es una hora diaria que esperemos que a lo largo del año pueda generar ese hábito que se ha abandonado, que es de la lectura. Los padres de familia van a recibir una guía de padres. En el año 2007-2008 lanzamos una guía de padres de familia. Nunca más se volvió a editar un número de guía de padres de familia, en donde se dice cuáles son las recomendaciones que ellos deben seguir para acompañar a sus hijos en los logros de aprendizaje, nivel por nivel. Hoy día esta guía tiene que ser reformulada porque hay otros actores tecnológicos que están entrando y tenemos que enseñarle a los padres de familia a regular el uso de estas tecnologías, de los móviles en casa. En otros países de Europa, por ejemplo, se está regulando ya el uso de la tecnología.
1: Sí, la Comisión Europea ha propuesto la prohibición de acceso a las redes sociales a los menores de 13 años y limitar las cuentas de los adolescentes entre 13 y 15 años a perfiles supervisados por sus padres, como parte de una futura ley de la infancia. Uh-huh. ¿En el Perú se está llegando a evaluar este tema a ese nivel?
0: Todavía, pero sí está dentro del plan nuestro. Nosotros sí creemos que debe estar regulado el uso de estas tecnologías. Y cuando en algún momento, permítame ir avanzando, hemos planteado que todas las escuelas tengan acceso a Internet, porque hoy día solamente el 27% la tiene y el 73% de las escuelas mayormente rurales no lo tienen, es un hecho de inequidad, vamos a darle acceso. Pero regulado, que tengan filtros para acceso restringido solamente a conocimientos, no a estas páginas inadecuadas ni a aplicaciones que distraigan su atención académica, ¿no?
2: Por otra parte, ministro, usted ha enfatizado el tema de la brecha en infraestructura y la presidenta de la República ha dado cifras del número de escuelas que ella quiere construir a lo largo de su quinquenio. ¿Cómo se va a financiar eso? ¿Qué presupuesto hay para esa construcción masiva de escuelas que tengan saneamiento, que tengan agua y que tengan conectividad digital?
0: Precisamente sobre ese tema, de las 55.000 escuelas que existen en el Perú, 33.000 aproximadamente no tienen saneamiento físico legal sobre sus terrenos. Son escuelas que tienen 10, 15 años de funcionamiento, pero no tienen propiedad. Es ilegal, vamos a decirlo, invertir sobre esas propiedades si es que no se tiene saneada la propiedad. Ni por obras por impuestos, ni por asociaciones públicas privadas, ni tampoco el Estado podría invertir. Por eso, de alguna manera, manifestamos nuestro interés de que en las facultades legislativas nos permitan emitir una norma de rápida titulación de los terrenos. Fíjese, al llegar yo a la gestión, pregunté cuántas se habían regularizado en el último año a nivel nacional. 1.000.
2: ¿1.000 de 55.000?
0: De 33.000 que no están saneadas. Que significa que en 30 años, con esta normatividad actual, recién podríamos tener saneadas nuestras escuelas. Probablemente entre 30 años ya no estemos acá, pero va a ser dramático que no podamos recuperar la infraestructura si no tenemos las normas que nos faciliten. Y realmente debe ser muy sencillo porque es propiedad que está o en el municipio o está en la región y simplemente tienen que trasladarla al Ministerio de Educación. Pero este trámite dura a veces un año, dos años y hasta a veces tres años. Entonces creo que esta primera etapa debemos resolverla con una norma que facilite la titulación del saneamiento de estas propiedades. Pensamos hacer 2.000 escuelas en los próximos cinco años. Estamos trabajando todo un sistema modular de rápida construcción. Construir una escuela, don Fernando, son entre 2 a 3 años. Una escuela, entre que se sale la idea, se hace el expediente técnico, se convoca la licitación y se procede a la construcción. Nosotros creemos que podemos hacer módulos de escuelas eficientes que en 6 a 8 meses podríamos construirla. Entonces, el compromiso nuestro es sacar una normativa de escuelas modulares eficientes y que en los próximos meses, hacia julio del 2027, podamos tener ya 150 escuelas modulares construidas y 182 que se han abandonado, que le dieron la partida inicial, pero no le dieron continuidad. Y a razón de 500 escuelas por año podamos lograr al fin del periodo de la presidenta Fujimori, como se ha comprometido ella, a 2000 instituciones educativas nuevas.
1: Otra de las metas es al 2031 que todos los estudiantes egresen de secundaria con un oficio. Uh-huh. En momentos en que el crimen organizado convoca, atrae, tienta a estos jóvenes, justamente menores de edad, que abandonan el colegio para incorporarse a las filas de la delincuencia. ¿Cómo garantizar que finalmente ese oficio que se ofrezca resulte atractivo y evite la deserción escolar al mismo tiempo?
0: Hoy día la escuela no brinda esta posibilidad con claridad. Tenemos un número importante de secundarias técnicas, aproximadamente 600, pero mal implementadas y muchas veces sin el número adecuado de profesores preparados. Lo que nos comprometimos es que al 2027 tengamos 124 de ellas totalmente implementadas con laboratorios y con profesores adecuados. Al término de esto, creemos que debemos hacer una campaña para promover la educación técnica. Hay una estadística que dice que el 48% de los estudiantes que terminan una carrera técnica logran trabajar en su oficio, mientras que en la educación universitaria solamente el 39%, no recuerdo exactamente, pero alrededor del 40% logran trabajar en su oficio. Además, hay otra estadística que dice que las empresas no cubren las necesidades de personal técnico. Más del 60% de las empresas no cubren sus necesidades de personal técnico. Entonces, no hay una buena difusión y hay una especie de confusión en que creen que la vía universitaria es la única vía que les va a dar la posibilidad de empleabilidad o de inserción en el campo laboral. Creo que tenemos que hacer una tarea de lograr convencer a nuestros estudiantes, a nuestros jóvenes, que la carrera técnica es una fortaleza para ellos en el logro de campo laboral, ¿no?
1: En lo particular mencionó eliminar la ideología del currículo escolar. Y esto ha sido interpretado por críticos del gobierno como un intento por borrar, digamos, o desconocer que hubo exceso en las acciones del Estado en la lucha contra el terrorismo. ¿Cómo responde a eso?
0: De ninguna manera. La historia es un relato de los hechos fácticos científicamente demostrados que no podemos negar. Entonces, si ha habido terrorismo, ha habido terrorismo y hay que señalarlo con todas sus letras. Que ha habido excesos, también hay que señalarlo. Pero no podemos decir que no ha habido terrorismo y que esto ha sido una guerra civil.
1: ¿Es lo que ha encontrado usted?
2: ¿Alguien ha dicho que es guerra civil?
0: En algunos textos ha habido una interpretación, no precisamente, yo he estado revisando los textos y en algunos ha habido esta interpretación de que era una confrontación civil entre algunos sectores sociales y luchadores sociales. Yo no he traído el libro, pero sí lo tengo en mi oficina.
2: ¿Libros oficiales del ministerio o algunas corrientes?
0: Lo que pasa es que son interpretaciones. Por eso me refiero a que no podemos llevar interpretaciones ideológicas a los textos escolares, mucho menos a las aulas escolares. Creemos que estas ideologías deben estar. Debemos dejar que ellos saquen sus propias conclusiones enseñándoles a pensar críticamente sobre los temas, ¿no?
1: De acuerdo. Para ello, otra de las metas que ustedes se han propuesto es no solamente trabajar en el estudiante, lograr estudiantes exitosos que egresen del colegio con un oficio, tener profesores que sean efectivos al margen de un incremento salarial, que sean sobre todo profesores permanentemente evaluados, capacitados, ¿no? Con las demandas actuales que exige la educación moderna, pero también hablan de una escuela nacional de directores. ¿Cómo van a reconvertir el papel del director de escuela? ¿Cuál es el objetivo que se plantea el gobierno?
0: Creemos que la escuela debe ir ganando autonomía. Es difícil, muchas veces, tenemos que ser sinceros, estandarizar la realidad nacional. Entonces, si desde el ministerio sacamos normas, estas pueden ser aplicables según regiones, según localidades propias y según cada escuela. Y tenemos que creer en que quien dirige la escuela tiene la capacidad de tomar decisiones adecuadas. Hay que fortalecerlos y para eso creemos que nuestros directores tienen que pasar por una formación previa. Porque creemos en un director líder que sea conocedor de su materia, que sea un gran profesor, un ejemplo para sus alumnos, pero al mismo tiempo sea un inspirador para esos niños, para sus maestros, para los padres de familia y para su comunidad, de tal manera que ellos entiendan que la escuela es el centro de formación del futuro del país.
2: Ministro, una palabra sobre las universidades en el Perú. Hay 122 universidades públicas, el doble de las que hay en Francia. Algunas de ellas no están licenciadas, algunas no tienen presupuesto, pero existen por iniciativa de los congresistas. En el año 14, cuando usted ya no estaba en funciones, se creó la SUNEDU, para que las universidades puedan ser supervisadas no por los rectores, que son parte interesada, sino por una institución independiente. Como usted sabe, hubo después modificaciones en el espíritu y en la normativa de la SUNEDU, y el tema del licenciamiento fue fluctuando de acuerdo a las presiones políticas. ¿Qué piensa hacer usted para garantizar que haya el número necesario de universidades, no más por la presión de algunas regiones o de algunos congresistas, y que todas ellas sean sometidas a niveles de exigencia de calidad académica?
0: Efectivamente, Fernando, la SUNEDU se crea en el 2014 aproximadamente. Todos aspirábamos a una institución técnica de alto nivel de exigencia. Muchas veces esta fue más allá hacia temas de corte político. Ciertamente... No viene al caso que yo cuente la historia de la Universidad San Martín, pero de alguna manera se sentía más una presión ideológica, política, que una técnica. Pero al margen de eso, es cierto, tenemos un número importante de universidades excesivo. Hay regiones que tienen 13 universidades públicas, hay provincias que tienen 3 provincias con 150.000 habitantes que tienen 3 universidades públicas. Gran parte con comisiones organizadoras que muchas veces duran 10, 12 años, que no logran su institucionalización, mucho menos su licenciamiento, muchas que no tienen presupuesto. Le he pedido a las 2 comisiones de educación, tanto del Senado como de diputados, presentar una iniciativa legislativa para moratoria, no creación más de universidades por los próximos 5 años. En segundo lugar, dejar en stand-by a todas las que no tienen presupuesto. Creo que la forma más adecuada, una fórmula legal, podría ser que las universidades ya institucionalizadas puedan asumir estas universidades como filiales, de tal manera que en el momento en que tengan la masa crítica de alumnos, profesores e infraestructura, puedan solicitar su transformación en universidades institucionalizadas. Pero por ahora no podemos tener en una región 3 rectores de universidades públicas, 9 vicerrectores y decenas de decanos en una región que no justifica realmente.
1: ¿Cómo se sintió cuando la ministra, o mejor dicho, la señora presidenta, se refirió a usted como el mejor ministro de Educación que ha tenido el Perú?
0: Muy reconocido y creo que el aprecio no solo personal que nos tenemos, la ha hecho llevar a esta situación. Yo estoy comprometido, sí, siempre con el tema educativo y definitivamente me compromete más a seguir trabajando, ¿no?
1: ¿Pero reconoce el trabajo de otros ministros de educación también?
0: Sí, sí. Fíjese, yo creo que lo más importante de un ministro que ingresa a la gestión es preguntar al que viene de atrás qué es lo bueno que crees que has hecho y que yo debo continuar. Cuando yo llegué el 2006 a la gestión, estaba el arquitecto Sota, a quien yo lo primero que le dije a la hora de reunirme con él es: dime las 4 cosas más importantes que yo debo continuar, porque el tiempo que ellos invirtieron hay que aprovecharlo para darle continuidad. Y me dijo el proyecto educativo nacional, el programa Huascarán de Tecnologías. Y yo le dije: ¿con qué personas crees que yo debo continuar que me podrían ayudar en la gestión? Y me mencionó un personaje que hoy día creo que es referente, Idel Wexler. Y yo le pedí a Idel Wexler, estando ya de viceministro de salida de ese gobierno: por favor, quédese, acompáñeme.
1: Con la presidenta, antes de ocupar ese cargo, en algún momento se le preguntó por la censura al ministro Saavedra, la bancada del partido que hoy gobierna, Fuerza Popular. Y creo que ella hizo una autocrítica, si no me falla la memoria. ¿Cómo analiza usted, si hizo la autocrítica sobre la censura al ministro Saavedra, cómo analiza usted el papel del ministro Saavedra en el tiempo que él ejerció el cargo que usted ahora maneja?
0: A ver, no es muy elegante hablar de un ministro...
1: Pero se acaba de referir a Idel Bexler.
0: Claro, en los términos de que yo he conocido su gestión. Ha trabajado conmigo los 5 años que fui ministro. Me hubiese gustado que alguno de los ministros que me siguieron o me sucedieron me hubiesen llamado para decirme qué crees que se puede continuar y qué crees que quienes nos pueden ayudar. Por eso le digo que la continuidad de políticas es muy importante en la educación. No se trata de destruir lo que hizo el otro, sea por protagonismo o por celo político. Recuerdo muy bien que nosotros en la gestión creamos el Colegio Mayor y hubo una corriente del gobierno entrante de cerrar el Colegio Mayor. Y felizmente la opinión pública y entre esos, creo, los medios de comunicación defendieron la creación de ese colegio. Luego el ministro Saavedra masificó y creó los COARS, que son los colegios de alto rendimiento en cada una de las regiones. Creo que el entusiasmo del ministro era correcto, pero no se dotaron de todos los recursos necesarios. Hoy día tenemos solo 5 COARS con recursos, con locales propios y con suficientes profesores. Pero en el Perú hay 25 COARS y cuando medimos los rendimientos de los alumnos del COAR, no superan significativamente los rendimientos de la escuela promedio.
1: Ahora, ¿cómo garantizar, saliendo ya de ese tema y viendo que el fenómeno del niño va a poner a prueba también al sistema educativo, cómo garantizar que este fenómeno que suele afectar la infraestructura de los colegios no perjudique el aprendizaje y la continuidad del aprendizaje de los alumnos? ¿Hay algún plan en particular?
0: Sí, tenemos varias estrategias. Una previa, hemos pedido 300 millones de soles para atender un número importante de instituciones educativas previas al niño, de tal manera que podamos, ya hemos identificado qué regiones son, qué instituciones educativas son las que van a ser más afectadas y ponerles techos de calamina encima de los que ya tienen, canaletas de desagüe para que el agua se oriente a otro lado y no inunde las aulas y podamos mantener esta infraestructura. En el supuesto que no sea suficiente esto, hemos solicitado la adquisición de 1.500 aulas provisionales, que son de fácil instalación, rápida aplicación, por si estas fueran destruidas y reemplazarlas. Pero aún así tenemos 4 escenarios que podrían ocurrir. Uno donde hay lluvias intermitentes, pero que sí funcione el aula y vamos a hacer cambios de horarios, recuperación de clases. El segundo escenario es donde el aula no funciona plenamente. Ahí vamos a recurrir a Aula TV, un proyecto que muy parecido a Aprendo en Casa, pero mucho mejor estructurado porque ya tenemos los programas establecidos según la currícula nacional. Radio y materiales impresos. Cuando ya la escuela sea totalmente inhabitable, vamos a buscar locales comunales, parroquias, coliseos donde se pueda poner aulas provisionales y atender estas necesidades. Y finalmente, si ya la comunidad no es accesible, con los materiales impresos.
1: De acuerdo.
2: Ministro, ya quisiera hacer una última pregunta de mi parte sobre las becas. Ha habido una gran decepción de jóvenes que ameritaban esas becas, que se les había ofrecido esas becas para hacer estudios en el extranjero en algunos casos, para hacer estudios aquí en otros, y se decidió cortar presupuestos respecto de ello, faltando a la palabra que el Estado había dado a esos jóvenes. ¿Qué piensa hacer usted para rectificar esta situación?
0: A ver, hemos abierto 20 becas el día 14, 15 de septiembre. Se ha convocado bicentenario, estas de posgrado.
2: Sí.
0: Lo que hay que decir es que también encontramos un grave desorden porque nos dejan tareas sin presupuesto. O sea, es fácil decir, denle 100 becas y no dejan ningún presupuesto. Entonces, tenemos nosotros que rebuscar, pedir ampliaciones presupuestales y lo que hemos conseguido es ampliar 20 becas. Pero nuevamente, el desorden que hay en el sector, y seguramente en todos los sectores del gobierno, no ha permitido actuar con la rapidez y eficiencia que quisiéramos. Pero estamos comprometiéndonos a 20.000 becas para el próximo año, con una diferencia: esta vez vamos a orientarlas fundamentalmente a las necesidades de formación de profesionales del país. Vamos a fijarlas en sectores productivos: ingeniería de minas, ingeniería agrícola, ingeniería pesquera, ingeniería de puertos, ingenierías de altas tecnologías, porque lamentablemente la gran mayoría han estado orientadas a las carreras tradicionales: administración, contabilidad, derecho, y ya bastantes profesionales y oferta tenemos sobre eso. Y creo que a los recursos del Estado hay que manejarlos eficientemente.
1: Claro que sí. ¿No? Muchísimas gracias por haber estado con nosotros aquí. Ha sido el ministro José Antonio Chan. Ojalá realmente este plan se pueda trasladar a la realidad. Le deseamos mucho éxito. Los estudiantes de nuestro país necesitan una escuela, sobre todo, que les ofrezca oportunidades, oportunidades de avanzar, y merecen estar al nivel de las oportunidades que reciben otros estudiantes en otras latitudes y otros países. Muy amable y muchos éxitos.
0: Muchas gracias, Mavina. Muchas gracias,
2: ministro. Muchas gracias por su presencia. Acá ha sido José Antonio Chan Escobedo, ministro de Educación, que ha venido a comentarnos algunos aspectos del Plan General de 5 años que era presentado en días pasados junto a la Presidenta de la República. Muy buenos días, ministro, y gracias por su presencia acá. Gracias por su sintonía, Mavina. Es momento de irnos.
1: Nos tenemos que ir. Son ya las 10:09 de la mañana. Muy buenos días y hasta mañana.
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3: Diez y nueve. 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
5: En RPP, el ministro de Educación José Antonio Chang informó que algunos de los menores retenidos por presunto abuso sexual contra su compañero de liceo naval, Almirante Guise de San Borja, ya tenían denuncia por acoso.
1: La denuncia...
0: Lo que hemos tomado conocimiento, sí, es que ya había una denuncia contra estos jóvenes...
1: Antes.
0: De acoso. ¿No?
1: ¿De acoso por parte del mismo menor?
0: No, no tenemos todavía la certeza de que haya sido el mismo menor.
1: Pero ya sobre los mismos... ¿8 estudiantes?
0: No sé si son los 8, pero ha habido...
1: Pero algunos.
0: Sí, sí, sí.
6: Cornelio González, director regional de Educación de Lima Metropolitana, dijo que habría responsabilidad en el Colegio Liceo Naval Almirante Guise de San Borja.
7: También se sabe que el Ministerio Público está haciendo las indagaciones, que debe hacerlo con severidad, porque hay también responsabilidad de la institución educativa, del trasladar chicos fuera de la escuela, con dos personas dentro que eran los que iban a cuidar a los menores, que supuestamente no han visto nada, cuando llegaron a la escuela, bajaron y todo, no pasaba nada, hasta que el padre de familia se enteró por la boca de su niño.
8: ¿Cuáles son los roles?
7: Entonces
8: de
7: yo creo que estas personas que son los que iban para el cuidado de los niños tienen que dar también su indagación. Y al trasladar menores de edad de un lugar a otro se requiere toda la severidad y el cuidado pertinente.
5: El ministro de Desarrollo Agrario y Riego, Marco Vinelli, sostuvo que el Poder Ejecutivo busca la aprobación del pedido de facultades legislativas ante el Congreso con el fin de modificar el marco legal vigente y atender a la población afectada desde el primer día de una emergencia provocada por el fenómeno El Niño.
9: Las opiniones de las comisiones o los informes de las comisiones son informes no vinculantes, y esto se va a definir en la Comisión de Constitución. Lo que estamos haciendo nosotros es ir al Parlamento a conversar con las diferentes bancadas para poder exponer nuestros argumentos y que ellos evalúen finalmente el pedido de facultades.
6: Joyce Renato Bereche Maco, de 26 años, fue trasladado desde Tarapoto en la región San Martín, hacia Trujillo. Allí será puesto a disposición del Poder Judicial por su presunta vinculación con el secuestro de un hombre y el cuádruple crimen ocurrido el pasado 30 de agosto.
5: El gobierno de Bolivia alertó que el primer comando de la capital y el comando Vermelho, las dos mayores bandas narcotraficantes de Brasil, están reclutando a sus connacionales, por lo que se combate a ambas organizaciones con la cooperación internacional.
6: La agrupación peruana de cumbia amazónica Los Mirlos debutó en el Tiny Desk de NPR Music con un concierto especial aproximadamente de 20 minutos disponible a nivel mundial en la plataforma YouTube.

0: Faltan 55 días para la visita del Papa León XIV al Perú.
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3: El precio del dólar es de 3 soles con 37 céntimos de acuerdo con el Banco Central de Reserva del Perú. En el mercado paralelo, el tipo de cambio es de 3 soles con 36 céntimos para la compra y de 3 soles con 38 céntimos para la venta.
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8: Un día como hoy, 17 de septiembre. 1743. Nace en Ribemont, Francia, el Marqués de Condorcet, matemático, historiador y filósofo de gran trascendencia en la historia de Francia y en el mundo del conocimiento científico y filosófico occidental. 1787. Se firma la Constitución de los Estados Unidos de América, que determinará la organización política de ese país desde entonces hasta nuestros días. 1996. Muere en Lima Teodoro Fernández Meizán, más conocido como Lolo Fernández, el gran cañonero e ídolo del fútbol peruano, que jugara toda su carrera futbolística en el Club Universitario de Deportes. 17 de septiembre. Un día como hoy.
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2: Son las 10 y 19. 10 y 19. 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

para arriba. Eso, eso, eso. Celébralo con nosotros. Celébralo con los Mirlos. Aquí en Encendidos por RPP. Jueves 17 de septiembre. ¿Y saben qué? ¿A que no saben qué ha pasado? Además lo habían anunciado los Mirlos aquí en Encendidos. ¿Ah? ¿Lo recuerdas? Los Mirlos acaban de hacer historia. Acaba de ser subido, presentado su participación. La participación de los Mirlos peruanos, los legendarios, los amados. Nada más y nada menos que en el Tiny Desk. Ya está en la plataforma. Peruanos llevando la música de nuestra tierra, la música con raíces de la selva, esa guitarra psicodélica sonando para todo el mundo. En una edición especial, ya lo habían comentado aquí, el gran maestro Jorge Rodríguez, su hijo Coqui, quienes nos habían adelantado la fecha aquí en exclusiva para Encendidos y para RPP, y que ahora, bueno, podemos disfrutar a través del Tiny Desk. Se han presentado con 5 canciones, 18 minutos ha sido la duración de su presentación, en un formato muy lindo, porque este formato hace que no usemos tanta producción, ¿no? Están ellos en un, por así decirlo, un cuartito cerrado, con un montón de figuras. Esa es la bandera del Perú. ¡Qué orgullo! Miren, hay una bandera del Perú grande, les cuento. Está una bandera chiquita de Perú también. Hay un montón de accesorios de la selva, flores, pósters de los Mirlos, así como los que se suelen poner para los conciertos, tal cual. Y los Mirlos todos uniformaditos, con esa camisa color crema, esos bordados, con iconografía de nuestra selva peruana. Estos accesorios que usan también los chicos, los collares, ay, qué lindo, brazaletes, todo de la selva su encanto, tenían que ser los Mirlos. Vamos a escuchar su participación. Recuerda que ellos han participado con la danza de los Mirlos, la fuga del jaguar, llanto de la selva, las noches, la pandilla, doña Guillermina. Vamos a escucharlos.

gorrito de los Mirlos, la música de la selva que se va para todo el mundo. Los Mirlos han hecho historia, amigas y amigos de RPP, porque su música, su cumbia, esa guitarra psicodélica ha sonado en el Tiny Desk, escenario que, bueno, en anteriores oportunidades ha sido ocupado incluso por cantantes como Mon Laferte. Me han dicho que ha cantado BTS, imagínense, para las fanáticas del K-pop. Y ahora los Mirlos, qué orgullo, señoras y señores. La Amazonía presente en el mundo entero, la Amazonía peruana, y además en los trajes que visten nuestros queridos Mirlos, porque la presentación no solamente se ha limitado a la música. Los integrantes de los Mirlos, les contaba, han utilizado algunas prendas con arte kené, vinculadas a la tradición Shipibo Conibo. Ya las habían lucido en una entrevista anterior que tuvimos con el maestro Jorge Rodríguez y con Coqui, su hijo, y bueno, nos habían mostrado, nos dijeron en exclusiva, les mostramos lo que vamos a usar en el Tiny Desk, y ya los estamos viendo. ¡Qué lindo, qué orgullo! Estas prendas, estas camisas han sido elaboradas por artesanas de la comunidad Shinan y Mabo, bajo la dirección creativa de Alessandra Durán, fundadora de Kenekaya. Todo un orgullo para nosotros, la música, los trajes, la cultura, nuestro Perú, luciéndose en un escenario internacional. ¡Felicitaciones a los Mirlos! 10 de la mañana con 25 minutos, así arrancamos encendidos por RPP. Estamos contentos todos, nos vamos a una pausa, pero bailando, bailando. Ya regresamos.

0: 10 y 25. 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
8: El ministro de Educación, José Antonio Chang, negó en RPP que el anuncio de eliminar la ideología en la currícula escolar signifique desconocer que hubo excesos en las acciones del Estado durante la lucha contra el terrorismo.
9: La séptima Fiscalía de Familia de Lima Centro inició una investigación preliminar tras la denuncia de una presunta violación sexual contra un estudiante de 16 años en San Borja. Los retenidos son menores de edad de quinto año de secundaria del Liceo Naval Almirante Guise.
8: La bióloga Susana Cárdenas Alaiza, directora del Programa de Conservación de Punta San Juan en Marcona, ICA, advirtió que la población del pingüino de Humboldt en el Perú atraviesa un declive crítico al haberse reducido a la cuarta parte en los últimos 10 años.
9: Dos hombres fueron detenidos de manera preliminar en Piura y en San Martín por su presunta vinculación con la elaboración, posesión y difusión de material de explotación sexual infantil.
8: El presidente ecuatoriano Daniel Noboa aseguró que existe una clara evidencia de que los barcos pesqueros bombardeados por Estados Unidos en las últimas semanas han sido utilizados para abastecer a otras embarcaciones vinculadas al narcotráfico, pese a que la justicia ha liberado a gran parte de los detenidos.
9: Respetar las vedas marinas evita la depredación de los recursos, permite la reproducción de las especies y garantiza su consumo por la población.
8: Faltan 17 días para las elecciones municipales y regionales 2026.
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11: A esta hora Piura tiene 28 grados y para la tarde se prevé que la temperatura llegue a 33. Cajamarca reporta 18 grados y para la tarde se anticipa que la temperatura sea de 20. Además, Cerro de Pasco reporta 7 grados con una radiación de 5, considerada moderada. Se prevé un cielo con precipitaciones o lloviznas.
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10: 10:35.

0: escuchando la voz y la canción de Andre. Ella es cantautora peruana, nominada al Latin Grammy de este año. Y está llevando el quechua a los Latin Grammy con La Puñalá. La Puñalá.
1: La Puñalá.
0: Andre, bienvenida.
1: Muchísimas gracias.
0: Te veía y... Bueno, te cuento, Noemí Mamani está en RPP Cusco.
1: Hola, Noemí.
2: ¿Cómo estás? ¿Alguien punchay?
1: ¿Alguien punchay, mami, chay?
0: ¿Sabes qué notaba Noemí? Algo muy lindo. Y amigas, amigos, todos, la emoción, lo que estás sumamente emocionada por todo lo que está ocurriendo, que en realidad es un resultado. Esto que tú estás viviendo ahorita, a mí me parece que es un resultado de una serie de acciones, de conductas. No es gratis, no es de yapa, no es que se abrió el cielo y Dios hoy día dijo, bueno, ahora le tocará a Andre. No, hay mucho trabajo atrás que no necesariamente conocemos, pero que tiene que ver contigo, con tu vida como artista.
1: Así es.
0: ¿Correcto?
1: Así es.
0: Y claro, de pronto venir a la radio, porque no vives aquí en el Perú.
1: No.
0: Y comenzar a habitar, vas a comenzar de aquí en adelante.

0: cómo comienza tu historia?
1: Mi historia...
0: musicalmente hablando, claro.
1: ¿Tenemos está. Tiempo?
2: Vamos a necesitar...
3: En la tele, en resumen.
1: Pues, mira, yo voy en esta industria hace 15 años. Yo empecé haciendo música clásica. Me fui a los 19 años desde Perú, súper jovencita, a un país que no conocía, un idioma que no lo dominaba al 100%. Y me fui a Nueva York a estudiar música becada en Juilliard.
0: Becada. Me encanta.
1: Becada. Y fue una gran experiencia. Yo terminé graduándome de la City University, que así era parte del el programa. Y después yo me mudé a Barcelona, el lugar donde actualmente resido. Y resido hace más de 10 años. Y me he hecho una carrera en música clásica hasta el 2019. Yo estaba cantando en muchos teatros grandes, el Carnegie Hall, en Viena, en Madrid, en Valencia. Y yo estaba haciendo cosas, pero al mismo tiempo, ¿sabes qué pasa? Que yo me sentía que tenía como artista mucho que decir, claro, que solamente cantar ópera.
0: Que no es menor. Me encanta, que solamente cantar ópera. Que no es menor. Pero claro,
1: es verdad, lleva muchísimo sacrificio.
0: Para piezas universalmente, claro, conocidas.
1: Y llevo... O sea, venir de esto y decir, ok, tengo que aprender a volver a cantar diferente, volver a hablar diferente, porque inclusive yo hablaba súper colocada, como hablan, claro, las cantantes de ópera, así como, hola, buenos días, ¿cómo estás, Carlos? Claro que sí. Y ahora es como hablar con mi voz de pecho y todo, pero fue una decisión que yo dije, me lo debo ahora, no puedo quedarme con el bichito, tengo mucha curiosidad, mucha creatividad que quiero explorar. Y lo que hice fue volver al Perú después de 10 años de no estar en casa. Me fui viajando por todos los pueblos de Ayacucho, grabando instrumentistas, hablando con ellos, probando cosas con el sonido. Conocí un productor súper increíble con el que trabajé mi proyecto. Y entonces junté lo que vendría a ser luego que salió en el 2024, que fue mi disco Sagrado Corazón, que es un disco conceptual en formato de una ópera, que justamente para mí representa los tres pilares de lo que yo he venido haciendo, que es de dónde vengo.
3: Pero André,
1: ¿Perú?
3: No sé. Sí, eso quería preguntarte, ¿de qué parte de Perú eres?
1: Yo soy de Surquillo.
0: De Lima.
3: Wow.
0: De Lima, Perú.
1: Un saludo Lima. Ahí para toda la gente de Surquillo.
3: ¿Y el quechua de dónde viene? O sea, en el caso tuyo, ¿no? Porque tú haces esa mezcla tan linda de quechua.
1: Gracias.
3: Que es lo que hace diferente, ¿no? A nivel internacional. Y le ha dado un plus a todo el trabajo que has hecho. Porque mira, no es sencillo. Has dejado tu vida, has hecho un cambio, sí, completo. Sí. Y no solamente cantar por cantar, sino que has hecho todo un estudio detrás de eso. Viajando, conociendo gente, escuchando instrumentos nuevos. Eso es todo un trabajo. Y bueno, ahora estamos viendo resultados. Yo sé que vienen un montón de cosas para ti. Gracias. Pero ¿y el quechua?
1: El quechua ha sido algo que estuvo presente en mi familia, pero no se me pasó la tradición oral. Tengo familia en Huancavelica, en Ancash, y desafortunadamente la tradición oral no pasó para mí. Pero eso no fue un impedimento para yo querer realmente aprender. Yo me fui a buscar clases de quechua. Todavía estoy con clases de quechua. No me siento como que digo, wow, ahora lo sé y todo. No, siempre siento que se tiene que aprender más, mejorar más. Pero para mí es importante porque es una conexión con mis raíces. Es una conexión con quizás el lado de mi padre que yo no pude conectar, que yo no pude participar justamente por este corte del idioma. Y es algo que desde New York yo lo estuve haciendo, estuve inclusive de voluntaria en una organización de non-profit que es de la Quechua Alliance, que fomenta el quechua en tres estados, en Nueva York, en New York, en Connecticut, en New Jersey, donde también hay una gran cantidad de quechohablantes, y esto lo vine haciendo desde el 2013, o sea que no es algo que fue como improviso, pero sí que definitivamente yo cuando dije quiero pasar de la ópera al pop, yo dije, tengo que incluir esto porque es parte de mi identidad, es parte de lo que me representa y tengo que conectar con ello de una manera presencial. Por eso yo volví al Perú, yo quería estar acá.
0: Yo escucho varias cosas aquí, ¿no? Primero, lo primero que escucho en esta conversación es que la posibilidad la generaste tú vía una beca.
1: Sí.
0: ¿Correcto?
1: Y no sabes toda la historia, porque...
0: Cuéntanos, creo que eso es que no es menor, porque claro, no te quedaste en el yo quisiera.
1: No.
0: Bueno, yo quisiera, es obvio.

0: que uno postule una beca porque no tiene los recursos.
1: Sí.
0: ¿Correcto?
1: Correcto.
0: Bueno.
1: Me la dieron por audición.
0: ¿Te la dieron por audición? Claro.
1: Sí.
0: Claro.
1: Sí, pero yo para llegar a ese punto, yo es que yo ni tenía el dinero, y esto es algo que creo que nunca lo dije en prensa, yo no tenía el dinero para irme a Estados Unidos, pagarme un ticket o una visa, yo no tenía nada de eso. Yo lo que hice fue me inscribí en una competencia en la universidad en la que yo estaba aquí en Perú para ver si habían 10 espacios para poder representar a Perú debatiendo como Naciones Unidas, claro, en la Universidad de Harvard. Y yo me estudié de leyes, que no tiene nada que ver con música. Yo estaba en tercer semestre. Yo estudié de leyes, me puse a hacer, pasé todas las, ¿cómo se dice?, las fases de eliminación. Y el último fue un debate en el cual yo tenía que agarrar un micrófono y representar a Canadá en la General Assembly, en la Asamblea General, debatiendo sobre desapariciones forzosas. Nada que ver en música. Estoy
0: representando otro país, pero bueno, exacto. Tú hackeaste ese sistema.
1: Eso. Y luego, perdón. Pero ¿qué pasó? Quedé en el primer puesto de ese grupo. Y entonces así me dieron las visas, así me dieron los permisos para entrar. Y yo, después de hacer mi deber de debatir en Harvard y todo esto, yo me agarré un bus desde el barrio chino de Boston hasta el barrio chino de Nueva York. Y me fui a quedarme en la casa de una extraña, en el sofá de alguien que yo no conocía a través de una aplicación de esa
0: época. Claro,
1: de
0: esa aplicación que te quedaste
1: en el sofá. Con solamente $50-$60 en el bolsillo, comiendo o McDonald's o Dunkin' Donuts, lo que sea que me pudiera alcanzar, e yéndome a audicionar. Y yo me acuerdo que cuando me fui a audicionar me preguntaron, ¿por qué quieres estar aquí? Y yo les expliqué en resumen todo lo que había hecho y les dije, yo no estaría acá si yo no creyera en mí.
0: Maravilloso. Y bueno, no es casual todo esto que hoy tiene como resultado esta nominación que no es menor. Ay, Latin Grammy 2020.
1: Es verdad.
0: Necesitamos hacer un corte,
1: sí,
0: y volvemos, ¿te parece?
1: Por supuesto.
0: 10:45, ya volvemos.

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1: 10:46.
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3: Para solucionar internamente.
4: Llega a la comisaría de familia de Lima Centro el defensor del pueblo, Walter Gutiérrez, dando también detalles sobre el informe que tuvieron a propósito de los casos reportados por incidentes similares. Como estamos en vivo para el RPP, por favor, defensor. Mencionaba usted una cifra de 6.000 casos reportados, pero una incongruencia. Explíquenos, por favor, qué es lo que
3: dijo la Defensoría del Pueblo. A ver, una vez más. Nuestro informe tenía una discrepancia con el CICB el año 2024. ¿Por qué? Porque en el año 2024 nosotros hicimos una supervisión de 7.600 instituciones educativas de educación básica regular, pero polidocentes. Encontramos una afectación de violencia de más de 6.000 niños violentados, ¿ok?
4: Pero, ¿violencia sexual,
3: no,
4: física?
3: No, violencia psicológica, violencia física, menor, pero todos dentro del contexto de violencia, ¿ok? Pero en el CICB, porque esto ya el Ministerio de Educación ya lo había advertido con anterioridad, en el CICB, que es un programa, la cifra parecía mucho menos, o sea, no llegaba ni a 3.000. Pero en esta de 3.000 hay un agravante más. El universo son más de 50.000 centros educativos. O sea, 7.000 que nosotros intervenimos frente a 50.000 es casi como el 10%, digamos 12%.
4: ¿Qué justifica esta incongruencia, defensor?
3: ¿Qué justifica cuando...
4: ¿Cómo se comprende?
3: Claro, claro. O sea, ¿cómo se explica? Se explica porque cuando el director está en la obligación de incorporar esta data en el CICB, pero porque los padres se ponen de acuerdo, tanto del agresor como del agredido, ya levantan su acta y no lo cuelgan al sistema. Entonces nos da una percepción diferente a la realidad, cuando lo correcto es que sea lo real, porque no es que vamos a condenar chico por chico, sino vamos a empezar a tener una reacción uniforme como el que ustedes están teniendo hoy día, ¿no? O sea, eso es un hecho muy lamentable, pero que cuando trasciende, digamos, ya lo mediático es fuerte, hay una sensibilidad enorme en la población. Y a partir de eso, todos los padres hoy día seguro van a preguntar si sus hijos están siendo violentados o no. Los padres seguramente van a decir si sus hijos están violentando a otros, sí o no.
4: Entonces, genera suspicacia, claro, seguramente, sobre todo para los padres de familia. Y volviendo a este caso de los 10 menores retenidos del Liceo Naval de San Borja. El propio director de la Dirección Regional de Educación de Lima Metropolitana ha señalado que incluso fue el padre del menor presunta víctima el que realiza la denuncia y no las autoridades de esta institución educativa. Advierte una presunta negligencia.
3: Generalmente,
4: usted menciona estas cifras.
3: Con lo que yo le estoy diciendo, exacto, es lo mismo. O sea, es lo mismo. Podría haber pasado, me pongo un escenario, que los padres se juntan y queden eso, ¿no?
4: No, en este caso ha sido el propio padre de familia de la presunta víctima. No, pero ¿qué opinión le merece el accionar de las autoridades de esa institución educativa, que finalmente no fueron ellos quienes tomaron cartas en el asunto en un primer momento?
3: Por eso, o sea, la institución debe reportar sí o sí, apenas toma conocimiento, aun cuando puede ser falso, para verificar a los padres, llamarlos, convocarlos y todo, aun cuando no hubiera habido este tipo de daño, ¿no es cierto? Eso es lo correcto, y eso debe colgarlo al sistema.
4: ¿Qué debe ocurrir con
3: eso? Eso es lo correcto en todos los casos, pero cuando se trata de resolver este tema por la interna y no se visibiliza, nos perjudica a todos, porque entonces hay una falsa percepción que todo está bien, cuando quizá todo está mal. ¿No? Entonces, eso no está
4: bien. ¿Esta dependencia policial defensor para qué? ¿Van a prestar algún tipo de asistencia?
3: Con mis colegas, primero, para ver. Bueno, nosotros estamos 4 abogados que están viendo este tema, ¿no? De manera que están relevando, y también psicólogos que están siempre al pendiente de todo esto, ¿no? No olvidar que todos son, o la mayoría de todos, son menores de edad, ¿no? Y como tal se le tiene que tratar.
4: De acuerdo, muchas gracias. Declaraciones para RPP entonces de Walter Gutiérrez, José Gutiérrez, defensor del pueblo, quien ha llegado a la comisaría de familia aquí en el cercado de Lima para poder estar también atento a las diligencias que se vienen desarrollando. Ya hay personal de esta institución para poder continuar y estar detrás de las diligencias que también está disponiendo el Ministerio Público, puntualmente la Fiscalía de Familia. 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
15: 10 y 54.

0: buena onda que se siente aquí en Encendidos, por supuesto. Carlos Galdosa y Lima, Noemí Mamani de Cusco, 10:55. Hoy estamos conversando con Andre, ella es cantautora peruana y ¿saben qué? Ha sido nominada al Latin Grammy 2026. Estamos conociendo su historia, también esta participación internacional que va a tener y que además nos llena de orgullo. Andre, si tú tuvieras que decirle algo a esos jóvenes que en este momento, así como tú, están luchando, están batallando, de repente hay muchas limitantes, el dinero, tal vez no hay forma de estudiar, tal vez aquí quieren hacerlo en el extranjero, ¿qué les dirías a ellos que te están escuchando y viendo en este momento?
1: Es una muy buena pregunta. Pienso que si tuviera que contestarla así como a conciencia, siempre en base a mi experiencia, cuando uno no tienes dinero, a veces tienes tiempo. Entonces ponte a aprender de todo, ponte a estudiar no solamente música, sino aprender lo que es marketing, aprender de cómo llevar tus redes, aprender a editar videos, aprender a conocer cómo se produce una canción, porque son las herramientas que cuando uno tiene que armar un proyecto, sea una canción, un disco, un EP, un video, lo que sea, se quedan contigo. Y entonces es simplemente aprender, llenarte de muchos conocimientos, no dejarte dar por vencido. Tengo un profesor tenía un profesor en la universidad que él tiene una frase que siempre yo me la llevo conmigo dentro, que es: esta es la carrera de los 99 nos y el un sí, pero ese sí te puede cambiar la vida. Y yo siempre he llevado eso como un mantra dentro de mí y he dicho: esto puede ser que ahora no me abra una puerta, puede ser que mañana tampoco se me abra, pero yo tengo que seguir insistiendo, tengo que seguir tocando, tengo que seguir haciendo mi música, tengo que hacer que mi música hable por mí, porque así va a ser la manera en la cual pueda yo conectar con más personas, pueda conectar con una audiencia que le guste, que lo disfrute, que esté ahí para mí, así como yo estoy para ellos. Entonces, si me preguntas cómo poder salir sin muchos recursos, yo te diría aprendiendo, poniéndote a estudiar, aprendiendo de todo, Y no dándote por vencido. Así logramos.
2: Entonces, tú así vas, digamos, le sacas la vuelta al sistema. Tu primer objetivo era llegar a Estados Unidos.
1: Sí.
2: Para llegar a Estados Unidos, tomaste la oportunidad con la carrera que hoy que en ese momento estudiabas aquí en Perú.
1: Sí.
2: Para,
1: que era música.
2: Que era música. Estabas en música.
1: Sí, sí, sí.
2: Pero te metiste en estos grupos de debate que se forman en las universidades,
1: sí,
2: ¿no? Y postulaste para debatir sobre X tema y veías que era en Estados Unidos.
1: Exacto.
2: A partir de ahí sabías que ibas a conseguir ciertos documentos.
1: Vi que era en Boston.
2: Boston, olvídate, Berkeley, no sé, ahí está un poco la cuna de la música también, ¿no?
1: Pero claro, yo quería que sea en Nueva York porque habían buenas escuelas de música clásica.
2: Ah, y tú querías a lo clásico. Bueno, finalmente lo logras, ¿ok?
1: Sí.
2: Le sacas la vuelta al sistema, estás en Estados Unidos, ahora tocaba audicionar.
1: Sí.
2: Audicionas y bueno, comienzas ya de ahí en adelante.
1: Sí.
2: Que lamentablemente estamos volando en tiempos porque el de ahí en adelante es ahí al medio, hay un montón de historias ricas. Uf. Como dormir en sofás. ¿Cómo hago para? Tengo solamente $60-80 en el bolsillo y necesito ya audicionar y además conseguir un trabajo, en fin, todo eso. Sí. Pero logras insertarte, perdón, en el universo de la música clásica.
1: Sí.
2: ¿No?
1: Sí. Yo regresé a Estados Unidos con una visa estudiante cuando ya me admitieron.
2: Ya.
1: Y entonces, claro, fue una completa experiencia increíble porque el nivel de exigencia que hay en la música clásica, y que yo lo agradezco porque es mi casa, es mi hogar, ahí fue donde yo crecí como artista y aprendí mucho, me dio las herramientas con las que ahora yo puedo no solamente componer una canción con letra, melodía y acordes, sino poder escribir una coral entera, poder hacer una sinfónica, escribirla con partitura, puro lápiz y papel.
2: Un conocimiento.
1: Entonces, yo estoy sumamente agradecida. Yo veo personas o artistas tan grandes que han venido antes que yo, como Imazuma, como Juan Diego Flores. Ellos fueron los que a mí me motivaron a decir: si ellos pueden, salieron de casa, salieron del Perú, se rajaron y llegaron hasta donde están, yo también voy a poder, pero tengo que trabajar en ello, ¿sabes?
2: Bueno, y finalmente, nominada a Latin Grammy 2026. ¿Cómo así? ¿Llega esa nominación?
1: Mira, yo también me lo pregunto.
2: Pero postula, sí, sí. Se postula. O sea, la música está sonando ya en esos circuitos.
1: Sí, sí. Mi postulé la canción, no pensé mucho al respecto. Dije, bueno, si es algo que llega y llega el momento que toca. Uno no puede pensar o calcular que esas cosas vayan a pasar cuando uno quiere. Y por gracia bonita del destino y por preparación y por mucho trabajo, estoy muy agradecida con la academia, con los miembros, con todas las personas que apoyaron mi trabajo, porque al final se trata de eso, que una nominación llega es porque ha habido mucho apoyo de la academia, mucho apoyo de miembros votantes que han visto mi trabajo y han dicho, vale la pena este trabajo ser apoyado. Y para mí es un honor, porque es representar a mi país.
2: Sobre todo eso. André, ¿tienes una red social, un Instagram donde puedan seguirte?
1: Claro que sí, estoy en Instagram como She is André, también en YouTube.
2: She is André, sí. Claro, ella es André.
1: She is André.
2: Uh-huh. Bueno, muy bien, nos encantaría poder conversar contigo mucho más tiempo, pero digamos, este primer tramo ha sido para conocerte, claro, para felicitarte. Hemos, es una historia inspiradora 100%.
1: Gracias.
2: Así es que muchos éxitos.
1: Muchas gracias, Carlos.
2: Felicidades.
1: Espero traer ese éxito al Perú.
2: Mira, sí. No pasa por traerlo, no creo. Es tan personal, es tan tuyo, pasa por lo que... Tu solo testimonio es el éxito. El éxito no es el... Perdóname, yo sé que está... Yo sé que para ti es importante el Latin Grammy, pero a lo mejor no lo logras ver. Tu éxito es tu testimonio. El Latin Grammy son 10 personas votando.
1: Creo que
2: puede que una de ellas esté con dolor de cabeza ese día o no le guste lo tuyo. Pero lo que nadie va a quitar es tu historia.
1: Así es.
2: Eso es irrefutable.
1: Y este es solo el comienzo.
2: Esto será subjetivo, porque el Latin Grammy siempre... Las premiaciones son subjetivas a la escucha de fulano, sutano, mengano, que sí dominan la industria, seguro, y son gente importante, pero lo que no es subjetivo es tu historia, y eso, olvídate, eso es realmente inspirador.
1: Gracias, Carlos, gracias por el apoyo.
2: Gracias a ti, felicidades.
1: Gracias.
2: 11:02, ya volvemos.

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1: Son las 11 y 3. 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

0: En RPP, el ministro de Educación José Antonio Chang informó que algunos de los menores retenidos por presunto abuso sexual contra su compañero de liceo naval Almirante Guise de San Borja ya tenían denuncia por acoso.
1: La denuncia...
2: Lo que hemos tomado conocimiento sí. Es que ya había una denuncia contra estos jóvenes...
1: Antes.
2: De acoso.
1: ¿No? ¿De acoso por parte del mismo menor?
2: No tenemos todavía la certeza de que haya sido el mismo menor.
1: Pero ya sobre los mismos 8 estudiantes.
2: No sé si son los 8, pero ha habido...
1: Pero algunos.
2: Sí.
3: El ministro Chang sostuvo que se ha perdido la autoridad en las escuelas y que se ha relajado este principio tanto en los directores como en los maestros y en la disciplina escolar.
2: Y ahí entramos en un tema educativo que tiene que ver con que se ha perdido la autoridad en las escuelas. De alguna manera se ha relajado este principio de autoridad tanto en la escuela, en el directorio y en los maestros. Solamente para referirles, tenemos una plataforma que se llama Sí Se Ve en el Ministerio de Educación, donde se presentan denuncias de acoso, violencia, bullying. Sobre violencia hemos encontrado 50.000 denuncias. 32.000 aproximadamente son por violencia entre alumnos.
0: La ministra de la Mujer, María Seminario, dijo en RPP esperar que haya celeridad en la investigación fiscal y policial para que se apliquen las sanciones pertinentes en el caso del presunto abuso sexual de estudiantes del Liceo Naval Almirante Guise.
4: Hacemos un llamado para que a la brevedad posible se establezcan los hechos y se apliquen las sanciones pertinentes y que las señales sean claras. No, esto no se puede permitir. Y como le dije anteriormente, nosotros desde el Ministerio de la Mujer estamos en una campaña sobre prevenir a tiempo, con el objetivo hay que prevenir a tiempo. Y esta conducta, en lo que ha acabado este lamentable hecho, no puede ser de un día para otro.
3: El Poder Judicial condenó a 10 años y 4 meses de prisión efectiva a Saúl Zurita Neira y a Marco Antonio Cercado Hurtado, tras ser hallados responsables del delito de tráfico ilícito de drogas en Amazonas.
0: El Programa de Naciones Unidas para el Desarrollo estimó en una primera valoración que el terremoto del pasado 10 de agosto dejó en Colombia daños por unos 14.000 millones de dólares, una cifra muy por encima del cálculo preliminar hecho por el gobierno colombiano.
3: La agrupación peruana de cumbia amazónica Los Mirlos debutó en el Tiny Desk de NPR Music con un concierto especial aproximadamente de 20 minutos, disponible a nivel mundial en la plataforma YouTube.

0: Faltan 55 días para la visita del Papa León XIV al Perú.
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4: Once y ocho.
0: 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Adelante.
5: Muy buenos días, gracias. Directo, en directo. Esta mañana se llevó a cabo una reunión entre el presidente del Consejo de Ministros, Luis Galarreta, y la bancada de Juntos por el Perú, como parte de la ronda de diálogo que viene sosteniendo el Ejecutivo con las diferentes agrupaciones parlamentarias en torno al pedido de facultades legislativas. El primero en salir de este encuentro ha sido el ministro de Defensa, Rafael Belaúnde, quien ha señalado que la bancada se ha mostrado abierta al diálogo y que existe expectativa por parte del Ejecutivo respecto a que el Congreso pueda otorgar al menos una parte de las facultades legislativas solicitadas. Escuchemos.
6: Yo creo que hay ánimo, hay apertura y hay el interés de intercambiar puntos de vista y me ha parecido una reunión muy con ánimo muy receptivo y constructivo. No, son 66 pedidos, yo entiendo que no, presumiblemente no nos darán todo lo que estamos pidiendo, pero tampoco los veo en ánimos de negar todo lo que estamos pidiendo.
5: Desde las 7 de la mañana, el presidente del Consejo de Ministros, Luis Galarreta, llegó hasta el Congreso y estuvo acompañado también de los ministros de Desarrollo Agrario y Riego, el ministro de Justicia, el ministro del Interior, el ministro de Defensa y el ministro de la Producción. Este es el tercer encuentro de esta ronda de conversaciones, ya que Luis Galarreta inició el diálogo con la bancada de Renovación Popular, cuyos integrantes acudieron a la sede de la presidencia del Consejo de Ministros, y posteriormente con las bancadas del Buen Gobierno y Partido Cívico Obra se ha reunido aquí en el Congreso. Con la reunión de hoy con Juntos por el Perú, quedaría solo pendiente el encuentro con la bancada de Ahora Nación. El Ejecutivo está buscando estos consensos mientras continúa el trámite del pedido de 66 facultades legislativas ante la Cámara de Diputados. Directo en directo, RPP.
4: 11 y 10.

0: 11:10. Estás encendido, te acompañamos, estamos contigo en todo el país, la radio, la tele, en el YouTube también. Nos puedes ver, nos puedes escuchar. Carlos Galdós en Lima, Noemí Mamani desde Cusco. Son las 11:10. Hay un caso que ha generado conmoción a nivel nacional, indignación además, porque involucra a menores de edad que están en este momento retenidos. Se ha iniciado una investigación en su contra. 8 involucrados en un presunto caso de agresión sexual contra su propio compañero. Un caso realmente lamentable. ¿Qué es lo que está sucediendo? Vamos a entender el contexto. Nuestra compañera Jessica Merino nos va a contar qué es lo que está sucediendo en el caso de esta presunta agresión sexual que involucra a estudiantes del Liceo Naval, ubicado en San Borja, en Lima. ¿Cómo estás, Jessica? Adelante, cuéntanos.
1: Muchas gracias. En directo conversamos con Cornelio González Torres, quien es director regional de Educación de Lima Metropolitana, a propósito de las diligencias que ya se vienen realizando en torno al caso de presunta agresión sexual en agravio de un menor cometido aparentemente, presuntamente, por un grupo de escolares del Liceo Naval Almirante Guise, esto en el distrito limeño de San Borja. Doctor, 24 horas después, ¿es así que recién el colegio informa a las autoridades policiales de lo ocurrido?
2: Bueno, nosotros hemos visto que el que ha hecho la denuncia es el padre de familia, no el colegio. Entonces eso es el problema. Horas después nos hemos apersonado a la escuela y ellos todavía no habían subido, si se ve, la información, que es bastante delicado porque esa información es rápida, no se puede esperar, no se puede ocultar información de esa magnitud frente a hechos graves.
1: Doctor, entonces, bueno, un día después en todo caso, ¿estamos hablando de una presunta negligencia en la que habría incurrido esta institución educativa?
2: Estamos hablando del mismo día que se ha hecho la denuncia por el padre de familia,
1: pero
2: no por la institución.
1: Pero no por el colegio.
2: Así es.
1: Por eso le consulto. Hablamos de una presunta negligencia por parte del Liceo Naval.
2: Negligencia, claro que sí, porque el protocolo 4 indica, enterado del hecho, hay que denunciar inmediatamente a la comisaría, hacer el acta con el involucrado y enviarlo inmediatamente a la comisaría y al Ministerio del Niño y Adolescente, a la de MUNA, a la UGEL, hacer todo lo que corresponde hacer en un trato de este tipo. Y que se pueda implicar a las personas responsables para que ellos puedan dar sus declaraciones, manifestaciones y el Ministerio Público pueda deslindar los hechos. Esto es lo que nosotros estamos viendo y ayer nos dijeron que eran 8 niños, ahora verificamos que son 10, entonces ahí los datos no han sido muy precisos, ¿no? Por eso queremos... hemos venido acá personalmente para ver la denuncia, los hechos, y ya la de MUNE está trabajando.
1: Finalmente, ¿qué es lo que va a ocurrir con este grupo de escolares que están retenidos en cuanto a sus clases? Y también permítame consultarle estos dos adultos que también se encontraban a bordo de la unidad según ya las primeras investigaciones. ¿Dónde están? ¿Qué se sabe de ellos?
2: Sí, se sabe que son entrenadores contratados por la escuela, no sabemos si son personal permanente. Pero ellos eran los responsables del cuidado de estos niños que iban dentro de las dos.
1: ¿Cuántos adultos?
2: Dos adultos y el chofer, ¿no?
1: ¿Qué se sabe de ellos, su paradero?
2: Ayer supuestamente ellos iban a ir a declarar, pero no sabemos nosotros qué ha sucedido. Vamos a ver ello y vamos a ver que el Ministerio Público también los va a citar, me imagino, porque es el procedimiento de todos los involucrados de ese espacio, ¿no?
1: Bien, muchas gracias. Presidente. Declaraciones entonces del director regional de Educación de Lima Metropolitana, Cornelio González, a propósito de este caso por el cual la Fiscalía, el Ministerio Público, ya ha iniciado una indagación preliminar. Es en el caso que involucra en total a 10 menores que permanecen retenidos en la sede de investigación de violencia contra la familia en el cercado de Lima. Directo, en directo, RPP.
3: Muy bien, 11:14. No hay presunto acá, hay negligencia directa nomás. No cuidemos tanto el lenguaje, no cuidemos tanto lo incuidable. El colegio ha sido negligente, de acuerdo a un protocolo, y los colegios saben muy bien los protocolos que tienen que seguir. ¿Ok? Entonces, sabrá Dios en nombre de qué han cometido esa negligencia, ya podemos fantasear, no viene al caso. ¿No? Pues fantasía uno, cuidando su reputación, lo que fuera. Pero lo que hay es una negligencia. Punto. No es presunta ni nada. Y ya lo dijo el señor que ha entrevistado nuestra compañera. ¿No? Hay un protocolo que los colegios lo dominan al revés y al derecho. ¿No? En fin, 11:15. Lo que va a ocurrir en el siguiente bloque es que vamos a conversar con un psiquiatra, el doctor Antonio Mijael Luna. Queremos entender qué pasa, por qué un grupo de adolescentes pueden proceder de esta manera. Uno, dos, ¿es posible que un adolescente cuando está en grupo, en compañía de otros adolescentes, haga algo que jamás haría solo, ¿no? ¿Qué lo lleva a estas conductas? Porque lo que ocurre en un evento de ese tipo es que no todos están necesariamente compartiendo el mismo deseo. O sea, hay varias figuras, hay varios roles en este tipo de agresión grupal, de violencia, ¿no? Uno es el que inicia, el otro es el que sigue, el otro es el que se ríe, hay quien está grabando, digamos, desde su celular, hay quien observa, hay quien sostiene, hay quien cuida al grupo. ¿Qué pasa ahí? ¿Qué se activa a nivel grupal en los adolescentes o en un adolescente? ¿Qué conversaciones o qué no se ha anclado en ese adolescente antes, en su entorno, desde la escuela, desde el colegio, desde el entorno que lo vincula, familiar? ¿Qué pasa? ¿Qué le pasa a ese adolescente con el no? ¿Tiene registro del no, de un límite cuando alguien le dice no me hagas esto? ¿Hay dinámicas? ¿Qué otras dinámicas? Miren cuántas preguntas salen, ¿no?
0: Un montón.
3: Hay dinámicas, porque claro, lo primero que uno ve es la agresión, que no es menor, claro, pero se activan muchas cosas, ¿no? Hay dinámicas de sometimiento, ahí hay dinámicas de dominación, hay dinámicas de humillación, hay dinámicas de jerarquización. Y esas son dinámicas que están todo el tiempo en este tipo de eventos, ¿no? Y en otros también, en los grupos de adolescentes. Entonces, vamos a tratar de entender un poco esto, estas dudas, estas interrogantes. Eso en el siguiente bloque, ¿les parece? 11 de la mañana con 17 minutos voy a hacer unos anuncios comerciales que son importantes para luego tener una conversación, darle más espacio a la conversación. 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
1: El precio del dólar es de 3 soles con 37 céntimos de acuerdo con el Banco Central de Reserva del Perú. En el mercado paralelo, el tipo de cambio es de 3 soles con 36 céntimos para la compra y de 3 soles con 38 céntimos para la venta.
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0: 11 de la mañana con 23 minutos. Un caso que hemos conocido antes de la pausa y que realmente ha generado y genera indignación y varias preguntas que las estaba planteando Carlos de qué está sucediendo dentro de los colegios, qué está sucediendo con el entorno familiar incluso. ¿Qué podría estar pasando con mi hijo? ¿Mi hijo podría estar siendo víctima de abuso, víctima de bullying o podría ser autor del mismo? Hay tantas preguntas y cuestionamientos que nos hacemos en base a lo que ha ocurrido en Lima con la detención y ahora nos dicen que son hasta 10 los involucrados en un caso de presunta agresión sexual que está en investigación. Pero lamentablemente no es el único. A nivel nacional tenemos reportes incluso no solamente en caso de abuso sexual, agresión sexual, sino también bullying. Hay muchas cosas que queremos conversarlas esta mañana con el psiquiatra del Hospital 2 de Mayo del Ministerio de Salud, el doctor Antonio Mijael Luna, está con nosotros. Doctor, bienvenido.
1: ¿Qué tal? Mucho gusto. Muchas gracias por la invitación.
2: Un adolescente que es muy probable que esté sabiendo, ¿no?, dándose cuenta que eso que está ocurriendo no corresponde, no está bien. ¿Por qué termina involucrándose? ¿Por qué termina haciendo algo que podría saber que no está bien?
1: Bien, o sea, claro, es una pregunta bastante delicada, bastante, yo diría, compleja de responder, ¿no? Porque en realidad la conducta humana es muy, digamos, se tiene muchos factores distintos, desde la parte genética, la, digamos, la estructura neurobiológica que puede tener la persona y el contexto, ¿no? El claro. Contexto en el que puede estar. Por ejemplo, si de repente vengo de un entorno donde hay estructuras de dominación, ¿no?, digamos, manipulación, no hay un tema de empatía con las demás personas, no hay mucha violencia, eso yo lo normalizo, ¿no? Entonces puede ser que eso.
2: Pero
1: también.
2: ¿Ocho? O sea, a lo que voy es, yo dificulto que en ese grupo los ocho vengan del mismo espacio. O sea, ¿por qué suele ocurrir en la conducta adolescente que están viendo que hay algo que no corresponde? Estás ahí, a lo mejor no estás accionando, pero estás involucrado. ¿Qué freno no se activa en ese adolescente? ¿Me hago entender? O sea, ¿por qué no puede decir, oigan, esto no? ¿Por qué no puede frenar a tiempo? Porque, repito, ocho. O sea, ¿por qué no hay uno que diga esto no está bien?
1: Claro, justamente en esos espacios hay una presión por parte del grupo. O sea, lastimosamente es que es parte de esas características de los adolescentes, ¿no? La presión del grupo.
2: La pertenencia.
1: Exactamente.
2: La necesidad de pertenencia.
1: ¿No? Si claro. Lo vemos por ese lado, la necesidad claro. De pertenencia.
2: Uy, estamos todos. Es una joda, no es tan, y eso es una espiral, eso comienza a aumentar, va de claro, menos a más, ¿no? Exacto. Bueno, el otro ya empezó, no, pero yo solo estoy mirando. Se activan todos esos pensamientos.
1: Sí, además también hay que entender de que todos vienen de un contexto similar, que es el colegio, ¿no? O sea, y vamos a ver, de repente claro. Hay grupos de, como dicen, grupos de poder, todos sabemos eso, ¿no? Que en un colegio se crean como estos pequeños grupos, ¿no? Entonces habría que entender bien más o menos si es que había un líder, si es que había alguien que estaba dirigiendo todo esto, ¿no? Si es que había un condicionamiento también, ¿no? Un tipo de manipulación, o por último simplemente que la mayoría pues se dejó llevar, ¿no? Por ese momento, ¿no?
2: En ese momento puede ser que no cortarlo, intervenir, tratar de parar ese hecho, para un adolescente tenga un costo, claro. ¿Correcto? Un costo social que impacta fundamentalmente en pertenecer, ¿no? En sí. Pertenecer o no pertenecer. Es decir, si uno de ellos o alguien dice, oigan, esto no le hagan esto no está bien, claro, lo primero que podría inferir un adolescente, repito, es, me van a decir maricón, no, uy, se van a burlar de mí, o después me va a tocar a mí.
1: Eso también.
2: Yo voy a ser el siguiente. O voy a quedar como un soplón.
1: Claro.
2: ¿No? Y claro, y yo creo que ahí entonces se convierte en un espectador de algo que no estás bien.
1: Claro, o sea, como tú lo mencionas, puede haber todo tipo de dinámicas, ¿no? Muchas claro. Dinámicas, desde la manipulación, ¿no? La coerción, como tú dices, ¿no? si es que tú no entras en este juego, te va a tocar lo mismo, ¿no? Entonces, hay muchas dinámicas que pueden estar involucradas, ¿no? Pero de hecho que sí, ahí hay, o sea, son muchas aristas que tocar y tratar, ¿no? Para poder ver qué fue lo que causó toda esta situación, ¿no? Es un tema, me parece, muy delicado, ¿no?
0: Doctor, pero también podría haber una responsabilidad, si podemos decirlo así, en la misma institución educativa, la familia, que a veces dejamos pasar desapercibido todo esto e intentamos maquillarlo, ¿no? Ha sido una travesura, una palomillada, que no, es que son adolescentes, y si no les ponemos un freno, ya escala esta situación a un hecho grave como el que ha ocurrido en Lima. ¿Cuál es la responsabilidad entonces tanto de los padres, de los profesores, cuando estamos frente a este tipo de situaciones?
1: O sea, claro, hay conductas de riesgo que se observan en los adolescentes, ¿no? Se puede observar de repente que hay, evidentemente, hay este tema del chacoteo, de repente por ahí algún tema que está relacionado con experiencias sexuales, que obviamente se observan dentro de las conductas, ¿no? De los adolescentes. Y sí, hay una responsabilidad muy grande por parte de la institución y por parte de la familia, ¿no? Eso sí es una verdad, pero yo pienso de que está bien que más bien ahora se le estén dando prioridad a este tipo de casos, ¿no? Porque evidentemente esto eran temas que no que pasaban muy desapercibidos anteriormente, ¿no?
2: En este tipo de, cuando ocurren este tipo de hechos que son dolorosos, muy dolorosos, para todos. Claro, automáticamente se nos activa a todos las siguientes preguntas, ¿no? Uy, ¿dónde están los padres? Y esos chicos no tienen valores, ¿y qué habrá en sus casas? ¿Qué habrán visto? Pero es probable que un adolescente tenga, teniendo padres presentes, colegio, normas, educación, y aún así participe de una conducta tan brutal como esa.
1: O sea, de que es probable, hay una posibilidad muy grande, ¿no? Perdón, claro. disculpe, una posibilidad sí. Muy, muy baja de que algo así suceda, ¿no? Digamos, si tú tienes una estructura funcional en la que se te han puesto límites claros, en la que se te ha hablado, en donde ves, observa un ambiente donde hay un respeto y todo esto, difícilmente, por más que, digamos, tú tengas una vulnerabilidad biológica, ¿no?
2: Ajá. Porque a lo mejor estamos planteando los padres malas cosas. Es decir, yo, a partir de esto, me pongo a pensar y digo, lo pongo en mí ya como papá. Uh-huh. Y pienso, ¿qué conversaciones necesito tener con mis hijos adolescentes? Más allá, desde niños, ¿no? Porque claro, esto no se hace, esto no está bien, los valores, en fin, todo lo que técnicamente creo yo ocurre en mi espacio. Pero a lo mejor no estoy profundizando con preguntas como, ¿tú qué haces cuando todos se ríen de uno, de otro, un compañero? ¿No? Si tus amigos quisieran desnudar a alguien o hacer un chiste con eso, ¿qué haces? ¿Qué harías ahí? Cuando alguien dice que pare, ¿paras? Entonces yo creo que esa es mi responsabilidad como padre, llevar esa conversación a mis hijos y no dar por sentado que porque yo tengo una conducta proba, digamos, adecuada, y esté en un buen colegio o no, con eso va a bastar. ¿Me hago entender? O sea, a lo que quiero llegar es tratar de instalar el juicio en las conversaciones con mis hijos para anclar justamente esto, ¿no? Sí. ¿Qué pasa? Como quién eres tú cuando tu mejor amigo o un amigo tuyo o una persona de tu entorno está en una situación de peligro? Digo.
1: Claro, sí, hay una responsabilidad muy grande por parte de la familia, pero digamos, yo entiendo que, y como tú estás mencionando, ¿no? ¿Y qué está pasando con el ámbito social, ¿no? Lo que yo observo, por lo menos a mí, es en mi experiencia como médico en el MINSE, es que muchos de los adolescentes que vienen de familias, o sea, que tienen problemas de conducta, vienen de familias donde hay mucha descalificación, invalidación, mucha crítica, por ejemplo. Entonces se confunde mucho este tema de poner límites a criticar, a descalificar al adolescente. Entonces esto puede generar, por ejemplo, conductas de rebeldía, conductas disruptivas, ¿no? Genera vacíos afectivos, ¿no? Un poco tú estás hablando también del vínculo, de la la necesidad de pertenencia, ¿no? Si yo no pertenezco a mi familia, entonces busco de repente en pandillas o en conductas disruptivas en mis compañeros, ¿no? Entonces,
0: y eso sería interesante conocerlo, doctor, por favor, porque hay que hablar de eso al detalle, para que estemos atentos también con los papás que nos están escuchando, viendo a esta hora. Por favor, le pido que nos dé unos minutitos, que hacemos una pausa, vamos a actualizar los titulares de RPP y regresamos para retomar esta conversación con el doctor Antonio Mijael Luna, psiquiatra del Hospital 2 de Mayo del Ministerio de Salud. Ya volvemos.

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0: 11 y 35. 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
13: Cornelio González Torres, director regional de Educación de Lima Metropolitana, dijo que el padre del menor, presuntamente abusado por sus compañeros, presentó la denuncia policial, indicando una presunta negligencia de las autoridades del Colegio Liceo Naval Almirante Guise de San Borja por no actuar de manera inmediata.
14: El defensor del pueblo, Josué Gutiérrez, señaló que una institución educativa tiene la obligación de informar de una denuncia de agresión contra un estudiante al comentar lo sucedido con estudiantes del Liceo Almirante Guise de San Borja.
13: El ministro de Educación, José Antonio Chang, negó en RPP que el anuncio de eliminar la ideología en la currícula escolar signifique desconocer que hubo excesos en las acciones del Estado durante la lucha contra el terrorismo.
14: Dos hombres fueron detenidos de manera preliminar en Piura y San Martín por una presunta vinculación con la elaboración, posesión y difusión de material de explotación sexual infantil.
13: La primera noche bajo toque de queda decretado en 4 provincias de Ecuador se saldó con la captura de 14 presuntos miembros de una banda criminal dedicada a extorsiones, asesinatos, robos y narcotráfico en El Oro, provincia fronteriza con Perú, según informó el gobierno.
14: Respetar las vedas marinas evita la depredación de los recursos, permite la reproducción de las especies y garantiza su consumo por la población.
13: Faltan 17 días para las elecciones municipales y regionales 2026.
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5: Once y cuarenta.
6: 11 de la mañana con 40 minutos. Tenemos información directo en directo con nuestro compañero de labores, Mariano Calvera. Adelante, Mariano, buenos días.
7: Gracias, buenos días, directo, en directo, padres de familia del Liceo Naval Almirante Guise, el distrito limeño de San Borja, realizaron un plantón en esta institución educativa exigiendo respuestas a las autoridades educativas tras conocerse de esta denuncia por presunto abuso sexual contra uno de sus estudiantes. Vamos a escuchar lo que dijo una de las madres de familia que se acercó esta mañana y buscó reunirse con las autoridades del plantel. Escuchemos.
8: Por eso yo no quiero especular, pero sí quiero, o sea, dando una situación así es muy doloroso, porque se supone que tú estás confiando también a tus hijos en llevarlos a una institución donde debe estar resguardado, no solamente moral, físicamente, en todos los sentidos y los ámbitos, ¿no? Ahora, hay una reunión de padres de familia, de comités de padres de familia adentro, donde nosotros, la gran mayoría, hemos querido también estar ahí, participar. Y no hemos podido entrar porque, bueno, entendemos ciertos protocolos también.
7: Los padres de familia indicaron que están pidiendo explicaciones a las autoridades educativas, no solamente por este caso puntual de este menor presuntamente abusado, sino también por otras denuncias sobre acoso. Hay que recordar que los 10 menores retenidos por esta denuncia se encuentran en la División de Protección contra la Violencia Familiar, que está al costado de la comisaría de Cotabambas en el centro de Lima. Directo en directo, RPP.
5: 11 y 42.

0: 11:42 del día, continuamos en Encendidos a través de RPP Noticias. Hace instantes nada más se dio a conocer la lista de convocados de la selección peruana para los amistosos de la fecha FIFA que se van a realizar entre septiembre, los últimos días de septiembre y octubre. 4 partidos que la selección peruana va a afrontar en Estados Unidos y Canadá. Y Mano Meneses, el técnico de la selección peruana, ya dio a conocer la lista de 26 convocados a la bicolor. Vamos a escuchar al técnico de la selección peruana para conocer las novedades en esta nueva lista de convocados de la selección peruana.
1: Vamos a comenzar con los arqueros. Entonces tenemos Diego Romero, de Universitario, Matías Córdoba, de Comerciantes, y Pedro Galese, de Deportivo Cali. Después los defensores: César Inga, de Universitario, Eric Noriega, de Grêmio, Fábio Gruber, de Mainz, que... Marco Amã, Aliança Lima, Marcos López, Copenhague, Matias Egarra, Melgar, Miguel Araújo,

0: Sport Cristal, Oliver Sohn, de Burnley, y Renzo Garcés, de Alianza. Centrocampistas, André Carrillo, de Corinthians, Jairo Concha, de Universitario, Jairo Vélez, de Alianza Lima, Jesus Pretel, de LDU, Onsley Mora, Sport Boys, Rodrigo Vilca, de Comerciantes, e Wilder Cartagena, de Orlando City, Yoshimar Yotun, de Sport Cristal. Los delanteros, Adrián Ugarriza, Alex Valera, de Universitário, Vasco Sawyer, de Gil Vicente, Gianluca Lapadula, de Universitário, Johnny Vidales, de Melgar, e Piero Magallanes, de Sport Huancayo.
1: Perfecto. Perfecto, la lista entonces de
2: convocados. Bien, entonces ahí escuchamos la palabra de Mano Meneses con la lista de convocados a la selección peruana, 26 futbolistas, con la gran novedad de la vuelta de Gianluca Lapadula. Primera vez en el ciclo de Mano Meneses que Gianluca Lapadula es llamado a la selección nacional. Lapadula vuelve entonces tras su buen presente con Universitario de Deportes, hoy líder del torneo Clausura. Otro de los regresos importantes después de un tiempo es el de Wilder Cartagena, el jugador mundialista del Orlando City, tras superar una larga lesión. Y más detalles vamos a estar ampliando, por supuesto, en Fútbol como Cancha. Únicamente para recordar, el sábado 26 de septiembre, Perú en Estados Unidos, ante precisamente la selección de Estados Unidos, el día martes 29, ante México en New Jersey. El sábado 3 de octubre va a enfrentar en Montreal a Canadá y el martes 6 de octubre enfrentará a la selección de Colombia. Los cuatro partidos que se vienen dentro de unas semanas nada más para la selección peruana. Más detalles hoy en Fútbol como Canchas desde las 2:30 y por supuesto la previa del partido de Cienciano por los cuartos de final de la Copa Sudamericana. Pausa y volvemos.

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10: Un día como hoy, 17 de septiembre, 1743. Nace en Ribemont, Francia, el Marqués de Condorcet, matemático, historiador y filósofo de gran trascendencia en la historia de Francia y en el mundo del conocimiento científico y filosófico occidental. 1787. Se firma la Constitución de los Estados Unidos de América, que determinará la organización política de ese país desde entonces hasta nuestros días. 1996. Muere en Lima Teodoro Fernández Meizán, más conocido como Lolo Fernández, el gran cañonero e ídolo del fútbol peruano, que jugara toda su carrera futbolística en el Club Universitario de Deportes. 17 de septiembre, un día como hoy.
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0: 11 y 52.
19: 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Adelante.
20: Gracias. Directo en directo, escoltado por unidades especiales de la Policía Nacional, Joyce Renato Bereche Maco, de 26 años, llegó a Trujillo tras ser trasladado con urgencia desde Tarapoto. Su desplazamiento se dispuso a pocas horas de que se reanude la audiencia en la que figura como investigado por su presunta participación en el secuestro del empresario James Lara y el asesinato de cuatro acompañantes a bordo de un vehículo. El detenido vestía un traje rojo con un parche en el pecho que llevaba la inscripción de detenido. A su llegada al aeropuerto de Huanchaco fue custodiado a lo largo de 9 kilómetros en completo silencio hasta la sede de la División de Investigación Criminal de Trujillo, donde permanecen otros implicados en el caso. Durante el viaje desde la región San Martín también estuvo presente el general Ricardo Espinosa, jefe de la región policial La Libertad. Respecto al secuestro ocurrido la madrugada del 30 de agosto, Bereche Maco declaró ante la policía que alquiló su camioneta a alias Juliacho. Por ello, el Ministerio Público lo señala como la persona que brindó facilidades logísticas a la organización criminal Los Pulpos y sustenta contra él un pedido de 36 meses de prisión preventiva. Desde La Libertad, directo en directo, RPP.
0: 11 y 53.

0: tenemos la esperanza de que nuestro país, nuestra sociedad mejore, tenemos que poner nuestro granito de arena y hacer todo lo posible para que esta sea una mejor sociedad, empezando incluso desde las casas. Lo que ha ocurrido en Lima, que involucra a estudiantes de una institución educativa involucrados en una agresión sexual, no debe pasar por alto, no debe ser noticia de un momento y después olvidarnos. Por eso es que estamos conversando esta mañana sobre este tema. Queremos que tú comprendas qué es lo que podría estar sucediendo en la institución educativa, en la casa, en el entorno, no solo de tu hijo, sino de nosotros. ¿Qué podemos estar haciendo mal? Estamos hablando con el doctor Antonio Micael Luna. Él es psiquiatra del Hospital 2 de Mayo. Doctor, y justamente en eso me gustaría incidir. ¿Qué podemos hacer los papás ante un escenario de ese tipo? Hemos visto cómo han reaccionado varios papás en Lima, en San Borja, y han salido a protestar. Están muy preocupados. Pero, ¿cuál debería ser nuestra reacción como padres de familia ante un caso como este? ¿Pasar por alto? ¿Decir que ha sido una travesura? ¿Qué consecuencias podría traer más adelante si no le prestamos atención, una atención adecuada a este tipo de hechos?
1: Bueno, yo considero de que yo también como padre de familia, ¿no? Porque también soy papá, estar atentos, ¿no? Estar atentos a todo tipo de dinámicas que se están realizando en el colegio, ¿no? Cómo se está desenvolviendo mi hijo en su contexto, ¿no? En su barrio, en la familia. Y también ver cómo también se responsabiliza de repente ciertas instituciones, ¿no? En este caso el colegio, ¿no? Si es que suceden algún tipo de situaciones, como sea el bullying, ¿no? Niños que de repente están teniendo conductas disruptivas, ¿no? Que están fomentando, pues, los insultos, de repente algún tipo de conductas no adecuadas, ¿no? Lo más importante, y un poco para complementar esta parte, en la familia es importante practicar lo que es la escucha activa, por ejemplo, ¿no? Permitir espacios donde se pueda dialogar y darle ese espacio al adolescente, al niño, de poder participar y conversar, no solamente ser una máquina de instructivos y de crítica, ¿no? Uh-huh. Esa es una cosa que, claro, lastimosamente hasta ahora en nuestro contexto cultural
0: no tenemos ese acercamiento, doctor. Usted tiene razón. En realidad llegamos tan cansados, el día a día, la rutina, pero nos olvidamos de ser papás y de esa responsabilidad que tenemos. Entonces, ¿cómo iniciar? Si yo nunca hablé con mi hijo, con mi hija, no me he ganado su confianza, ¿lo podría hacer? ¿Cómo inicio?
1: Claro, claro, todo es posible, ¿no? Primero, siempre darle a entender de que uno está disponible para escuchar, que cualquier problema que tenga, cualquier situación que esté viniendo o cualquier evento que esté pasando, uno está dispuesto a escuchar, ¿no? Eso no quita que tú no vas a poner límites, ¿no? Si tú, por ejemplo, ves que él de repente no empatiza con ciertas conductas violentas o le parece gracioso una conducta donde se violenta a una persona, siempre corroborar es decir, no, oye, pero ¿y si te pasaría a ti? ¿Te gustaría que eso te pase a ti? Ponte en el lugar de la otra persona, ¿no? Eso siempre son indicativos de poder mejorar la empatía. Pero cuando de repente el adolescente está muy aislado, no habla, no conversa sobre temas personales, siempre darle ese espacio, decirle, yo estoy acá a tu lado y si cuando tengas tiempo conversamos, ¿no? Si tú deseas, yo estoy acá disponible, ¿no? Y no te voy a criticar, ¿no? Porque una cosa muy distinta es criticar a poner límites, ¿no? Es una cosa muy, muy distinta. A veces los padres de familia confunden un poco eso, ¿no? Por ejemplo, descalificar que te has creído, que eres un tal por cual, que mira, cómo. No, eso no viene al caso, sino más bien entiendo, mira, yo considero que esto no es correcto, ¿no? Mira, esto, ¿qué pasaría si te pasa a ti esto? ¿Que le hagan esto a tu hermana, a tu hermano, ¿no? Entonces, ese tipo de, frases son importantes, ¿no? Pero eso, claro, se va a conseguir siempre y cuando también las instituciones colaboren con eso, ¿no? Si es que las instituciones también están presentes, sobre todo los a nivel educativo, ¿no? Como para poder prevenir este tipo de situaciones.
0: Claro, y acompañar en ese proceso a nuestros hijos no quiere decir que siempre vamos a estar incluso hasta escondiendo o tratando de reflejar de que nada pasa. Doctor, muchas veces nos pasa como padres que algo hizo mal mi hijo, pero yo no lo creo, es que es mi hijo, es que él no hace travesuras, él no es así, pero de pronto puede tener una conducta distinta en el colegio. ¿Cómo manejamos esa situación? ¿Cómo me manejo yo como papá? Que obviamente voy a querer salir en defensa de mi hijo, pero puede que mi hijo esté cometiendo un error.
1: Claro, es un error, sería un error garrafal potenciar, decir no pasa nada, ¿no? Que es también una situación que, digamos, si un padre no está atento, entrar en negación es una respuesta muy humana y muy frecuente, ¿no? Pero claro, eso reforzarlo a punto de que yo quiero desconocer realmente la responsabilidad de mi hijo no es saludable, ¿no? Evidentemente, sí es importante tener estar con una disposición, es decir, ok, algo ha pasado, voy a escuchar, a ver qué es lo que dicen las autoridades, poner todo el contexto y no hacerme cargo también, porque en el fondo hay padres, yo creo que todos los padres, todos hasta cierto punto hemos descuidado de alguna manera a nuestros hijos, ¿no? Aunque sea un poquito, algunos más, otros evidentemente más. Entonces, sí decir, oye, evidentemente no estuve presente quizás en este momento, ¿no? Y eso es importante, o sea, hacer mea culpa también si pasan ese tipo de situaciones, ¿no?
0: Asumir responsabilidades, doctor, conversar, que es lo más importante, estar en contacto con nuestros hijos, ver su entorno, entenderlos, va a ser muy importante. Entonces, doctor, le agradecemos mucho por habernos acompañado. Esperemos que las cosas mejoren y va a depender también, no solamente de las instituciones, que por supuesto tienen su parte en las investigaciones, en la supervisión, pero también nos corresponde como papás asumir nuestra responsabilidad. Doctor, muchas gracias.
1: Muchas gracias a ustedes.
0: Gracias por estar con nosotros.
2: Mediodía, ya es mediodía en todo el país. Creo que hoy todos los papás, todos los padres de familia, las madres, necesitamos tener una conversación con nuestros hijos a propósito de esto que está pasando, que es dolorosísimo, espantoso. No puede quedar en, ay, qué terrible lo que está pasando en el colegio, el Liceo Naval, pobrecito. No. Creo que esto merece que hoy, cuando tus hijos lleguen del colegio o el fin de semana, en algún momento le des un lugar. Lo cuentes, te sientes con tus hijos de 8, 9, 10. Obviamente el lenguaje que usarás con tu hijo de 8 es diferente al que vayas a usar con tu hijo de 15, ¿no? Claro está. Pero que lo traigas a la mesa de conversación. Oigan, ¿pasó esto esta semana? ¿Se enteraron? No, les cuento. Miren, detallas, en fin, ya verás tú cómo desarrollas dependiendo de la edad de tus hijos, para a partir de ahí generar la conversación, ¿no? Que es, si tus amigos están abusando de alguien, ¿qué haces? Si tus amigos están abusando de alguien, ¿eres capaz de enfrentarlos? No para interpelar a tu hijo, sino, y a partir de ahí tú darle también una devolución. A mí, yo creo que haría, o yo en una situación parecida, o alguna vez vi algo y necesité hacer esto. Y es ahí donde comienza a anclarse todo esto que llamamos los valores. Ahí comienza la conversación. Porque no es que uno se siente y le da una lista de cosas de qué hacer y qué no hacer. No, así no funciona con los adolescentes, así no funciona con los chicos. Y esas son las conversaciones que quedan. Ah, mi papá hubiera hecho esto. Darle una herramienta. ¿Qué hacer? Ponerlo en el lugar. Seguro sentirías miedo. Seguro te va a pasar por la cabeza la idea de que ya no vas a pertenecer al grupo. A lo mejor te lo hacen a ti. Bueno, todo eso se pone sobre la mesa para que nuestros chicos sepan cómo accionar, ¿no? En fin. 12:02, ya volvemos.

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3: Son las 12 y 3.
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4: El ministro de Defensa, Rafael Belaúnde, señaló que la bancada Juntos por el Perú se mostró abierta al diálogo sobre las facultades legislativas solicitadas por el Ejecutivo tras una reunión entre ministros de Estado y el grupo parlamentario.
5: Hay apertura y hay el interés de intercambiar puntos de vista y me ha parecido una reunión muy... con ánimo muy receptivo y constructivo. No, son 66 pedidos, yo entiendo que no, presumiblemente no nos darán todo lo que estamos pidiendo, pero tampoco los veo en ánimos de negar todo lo que estamos pidiendo.
6: El defensor del pueblo, Josué Gutiérrez, señaló que una institución educativa tiene la obligación de informar de una denuncia de agresión contra un estudiante al comentar con los estudiantes del liceo Almirante Guise de San Borja, el incidente de ayer.
7: La institución debe reportar sí o sí, apenas toma conocimiento, aun cuando puede ser falso, para verificar a los padres, llamarlos, convocarlos y todo, aun cuando no hubiera habido este tipo de daño, ¿no es cierto? Eso es lo correcto, y eso debe colgarlo al sistema.
8: ¿Qué debe ocurrir con
7: esto? No, eso es lo correcto en todos los casos, pero cuando se trata de resolver este tema por la interna y no se visibiliza, nos perjudica a todos, porque entonces hay una falsa percepción que todo está bien cuando quizá todo está mal.
4: Un grupo de padres de escolares del Liceo Naval Almirante Guise realizó un plantón en los exteriores de la institución educativa para demandar explicaciones a las autoridades del plantel tras la denuncia en agravio de un estudiante de 16 años.
9: Yo no quiero especular, pero sí quiero, o sea, dando una situación así es muy doloroso. Porque se supone que tú estás confiando también a tus hijos en llevarlos a una institución donde debe estar resguardado, no solamente moral, físicamente, en todos los sentidos.
6: Escoltado por unidades especiales de la Policía Nacional, Joyce Renato Bereche Maco, de 26 años, llegó a Trujillo, procedente de la región San Martín, para ser investigado por su presunta vinculación con el secuestro de Jens Lara y el asesinato de sus acompañantes en la libertad.
4: La Agencia de Salud Pública de la Unión Africana negó que se haya llegado al pico del brote de ébola en la República Democrática del Congo, como declararon esta semana las autoridades sanitarias congoleñas.
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4: Faltan 55 días para la visita del Papa León XIV al Perú.
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8: El precio del dólar es de 3 soles con 37 céntimos de acuerdo con el Banco Central de Reserva del Perú. En el mercado paralelo, el tipo de cambio es de 3 soles con 36 céntimos para la compra y de 3 soles con 38 céntimos para la venta.
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10: Doce y nueve.

0: 9:09 de la mañana, exactamente en todo el país. A quienes se unen a la señal de RPP, recuerda que estamos tanto en radio como en la televisión y el YouTube. Puedes seguirnos a través de esas plataformas, la multiplataforma de RPP, siempre contigo, acompañándote, contándote qué sucede en nuestro país, conversando un poquito, escuchando música también, por supuesto. Carlos Galdós en Lima, Noemí Mamani desde Cusco, te acompañamos en esta edición de Encendidos. Y ojo, mucha atención, porque hablaremos sobre un tema que puede pasarnos en casa. No sé, Carlos, amigos, si a ustedes les ha sucedido agarrar la goma o la silicona líquida. Es algo normal porque tenemos que hacer las tareas, los trabajos, pegar algo, no sé, de los hijos, ayudarles. Pero, ¿qué sucede si esa silicona líquida está en contacto con la piel de los niños? ¿Será peligroso? ¿No será peligroso? Se lo vamos a consultar al jefe del servicio de nefrología del Instituto Nacional de...
1: Del niño de las siglas.
0: El doctor Mario Encinas.
1: Es el doctor Mario Encinas, efectivamente, jefe del servicio de nefrología del Instituto Nacional de Salud del Niño, Breña, porque hay también la sede de San Borja, pero
0: muchas
1: es Breña,
0: gracias.
1: ¿Correcto? Bienvenido.
2: Muchas gracias por la invitación a nombre de la institución.
1: A ver, estamos con estos materiales que a veces están muy a la mano de los chicos.
2: Exacto.
1: ¿Correcto? Sí. Inclusive en los colegios, ¿no? Como la silicona líquida. O sea, yo en algún momento en la lista de útiles para mis hijos me han pedido silicona líquida. Uh-huh. ¿No? Claro, entiendo que hay un adulto, o debería haber un adulto, porque, en fin, responsable en el aula que está observando, pero a veces es inmanejable. Van a haber chicos que se van a... A lo mejor, pues, no sé, tragan la silicona.
0: Claro.
1: Y se meten.
0: Como antes se hacía con la goma, ¿no? Porque también antes nos pedían la goma.
1: Claro, la plastilina.
0: Yo sí me acuerdo que en el jardín. Me comí la plastilina.
1: Bueno. Sí. Pero en realidad se trata en el acto de una emergencia médica. ¿Podría convertirse en una emergencia médica, doctor?
2: Sí, efectivamente. Hemos recibido y hemos tenido casos de niños que han acudido a emergencia con síntomas generales como náuseas, vómitos, dolor abdominal y algunos con algunos trastornos neurológicos, es decir, desconocían a sus padres o hablaban incoherencias, incluso tenían marcha con poco equilibrio, que en términos médicos se llama ataxia. Y esto es lo que llamó la atención a aquellos médicos que trabajan en dicha área, porque fue asociado inmediatamente por los padres a la ingesta de la silicona líquida que es utilizada para tareas escolares, manualidades, y hemos tenido esta sorpresa y esta preocupación de que en los últimos días, incluso promedio de 10 días, hemos tenido 3 niños, una niñita de 3, un joven niñito de 6 y una niñita de 9 años, incluso, que lo había ingerido. Incluso describen uno de ellos hasta 150 mililitros de esta silicona. Esto provoca, la silicona al ser ingerida se va a convertir en un producto tóxico llamado metanol, y el metanol que lo contiene, este producto tóxico, se va a convertir en ácido fórmico o formiato. El formiato, al entrar al organismo, es lo que va a conducir a alteraciones neurológicas severas, como les acabo de señalar. Incluso puede llevar a la ceguera, porque tiene afinidad por el nervio óptico, insuficiencia renal e insuficiencia hepática. Todo ello dentro de un cuadro de gravedad severa por la simple ingesta de este producto, ¿no?
0: Doctor, es grave lo que usted nos está contando, con algo que parece tan inocente y que es un material para hacer manualidades, básicamente, y lo piden en toda la lista de útiles. Nos habla de 3 niños en los últimos días, sí, que han llegado hasta el hospital porque han consumido este producto. ¿Cómo están ellos actualmente? Doctor, me he quedado muy preocupada por esos 3 niños.
2: De los 2 que hemos tenido, ya gracias a Dios están de alta, pero las consecuencias iniciales fueron, como le digo, a nivel cerebral, uh-huh, neurológicas. La tercera niña no llegó a niveles tóxicos porque nosotros dosamos la cantidad de tóxico y por encima de 50 es letal, es decir, es mortal. El primer niño que tuvimos llegó a un nivel de 43, muy cercano a 50, y tuvimos que hemodializarlo justamente por todas esas alteraciones que presentan, ¿no? Dentro del punto de vista médico, el niño llega con acidosis metabólica, trastorno del sensorio, a veces dificultad respiratoria, como hemos tenido en algunos casos, y obviamente el peligro del impacto sobre la visión, generar ceguera, pues nos ha obligado a llegar a un tratamiento inicial de utilizar bicarbonato, ¿no? Que se utiliza para la acidosis metabólica. Utilizamos etanol al 40% que se administra en forma por zona nasogástrica para poder bloquear al metanol. Y cuando hemos encontrado de que la respuesta no es o el nivel tóxico no es apropiada o el nivel tóxico es muy alto, hemos tenido que hemodializar. Hemos tenido que poner al niño en una máquina de hemodiálisis para poder eliminar este tóxico y poder salvarle la vida. Gracias a Dios, estos tres niños ya están en su domicilio. Los dos primeros, que fueron los más graves, de 6 añitos, el varoncito, y de 3 añitos, la niñita, los hemodializamos y ya están de alta. Y la otra niña, que no llegó a niveles tóxicos, pero que se ingirió y tenía cierta molestia al deglutir, ella nos cuenta, porque los niños cuentan, efectivamente, y los padres también, ¿no? Estaban trabajando ahí y se lo ingirió, y a veces una de ellas lo escondía, lo que se había ingerido, porque decía que era su chicle. Y,
1: ¿son inmediatos esos síntomas de intoxicación, doctor?
2: Generalmente son de 2 a 4 horas, dependiendo de la cantidad que ingiere, porque, pero claro, hemos tenido...
1: Si logramos que nuestro hijo nos cuente, ves que es muy difícil que un niño, ¿y qué tal? Hoy estuve en clase de formación laboral y me comí silicona. No va a ocurrir.
2: No lo va a ocurrir.
1: Lamentablemente, pero sí. Entonces hay que observar.
2: Sí, son las primeras horas donde ocurre eso, y cuanto más cantidad ingiere, la presentación de los síntomas son mayores, ¿no?
1: Y si un profesor, bueno, o por último, donde fuera, y nos hemos dado cuenta que un niño acaba de ingerir silicona, ¿qué es lo primero que tenemos que hacer?
2: Tiene que llevarlo a emergencia y llevar el producto para nosotros poder, claro, llevar el envase para saber exactamente qué lo ingirió, y de esa manera nosotros actuar. Como le digo, el componente de la silicona es el metanol, y este metanol es el que se convierte en formiato, que es el tóxico, ¿no?
1: Claro, con esa...
0: Doctor, en todo caso, también tendríamos que hacer, perdón, Carlos, saber qué no hacer. ¿Qué no hacer? Porque a algunos se les ocurre, le voy a poner agua, le voy a dar, no sé, algo. ¿Qué no hacer, doctor?
2: Como estamos señalando, no se debe inducir al vómito, no se debe dar leche ni ningún otro tipo de alimentación. En algunos casos se describe en la experiencia en el mundo que incluso el etanol al 40% a veces... se ha intentado corregirlo con eso, tampoco es conveniente. Se debe llevar inmediatamente al niño a emergencia y describir los síntomas que ha tenido y llevar el producto que ha ingerido. Y nosotros ya actuamos con nuestros médicos a que pueda recibir el tratamiento apropiado, ¿no? Como le digo, hay una escala de tratamiento y finalmente hemos tenido que hemodializar, ¿no? Que ya es una situación de emergencia, ¿no?
1: Es importante lo que preguntaba Noemí, ¿no? El qué no hacer, porque claro...
2: Claro, pues, siempre existe la intención de tomar alguna acción inmediata, no, tiene que ser llevado inmediatamente.
1: Inmediato.
2: No hay forma, porque el etanol lo que hace es bloquear la enzima, el metanol rápidamente se convierte en el tóxico. Okay. Entonces, cuando damos el etanol, lo que hace es competir con el metanol para que no produzca más tóxico.
1: Claro, claro.
2: Entonces, eso se da por zona nasogástrica, en un bolo de 2 por kilo, y después se da en una infusión continua, y de esa forma se impide la mayor producción del tóxico, ¿no?
1: Correcto.
2: Y cuando se detecta niveles severos en la medición en sangre, y cuando hay los síntomas como el que he señalado, y el riesgo, incluso se describe que hay ceguera inmediata, ¿no? O sea, es rápido el efecto, entonces nosotros tenemos que actuar ya. O sea, es una emergencia.
1: Alejar la silicona líquida
2: de la boca
1: de los niños.
2: De la
1: favor.
2: Boca.
1: Bueno, todo. De la boca. O sea, un niño no debería estar operando silicona.
2: Manipulando,
1: líquida.
2: Claro.
1: Así
2: manipulando
1: es.
2: La silicona líquida solo, sin supervisión.
1: De
2: no.
1: ninguna manera, de ninguna
2: Ese
1: manera.
2: Ese es nuestro mensaje.
1: Totalmente de acuerdo. Bueno, ha estado con nosotros el doctor Mario Encinas, jefe del Servicio de Nefrología del Instituto Nacional del Niño Breña. 12 y 19. Muchas gracias, doctor.
2: Muchas gracias por la invitación.
0: Gracias, doctor.
2: Muchas gracias.
1: Gracias. 12 y 19. Ya volvemos.

0: 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Te da la hora. 12 y 19. 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
0: 12 y 23.

0: eso, sonríele a la vida, vamos, sonríele, a pesar de todo, ¿ah? A pesar de todo siempre hay una razón para sonreír, como la nota que te vamos a contar a continuación. Está buenísima. A las 12:24 tenemos que darle la bienvenida a Escolares Ganadores. Sí, te lo vamos a contar en breve. Del aula a Buenos Aires, los jóvenes peruanos que han destacado nada más y nada menos que en matemáticas. Kevin Pomazonco, Samir Ochoa y Ángel Cuya son los escolares ganadores, orgullo peruano, que están con nosotros en el programa. ¿Cómo están? Bienvenidos. Hola. Los tenemos en...
1: Buenos días.
0: Gracias. ¿Qué tal? ¿Cómo estás? A ver, Kevin, ¿cómo estás? Buen día.
2: Buenos días, mi nombre es Kevin Pomazón Cozulca. Yo participé en la cuenta...
0: Por favor, acércate un poquito más al micrófono para que te escuchemos mejor y para que todo el país pueda escucharte. Ya estamos ahí con los chicos. A ver, Kevin, cuéntanos, ¿cómo te sientes?
2: Yo participé en la Olimpiada Iberoamericana de Matemáticas y obtuve la medalla de oro, ¿no? La única medalla de oro para el país.
0: Qué alegría, Kevin. Samir, ¿cómo estás tú?
3: Buenos días. Mi nombre es Samir Ochoa Cinza. Gracias por la oportunidad. Vengo del Colegio Prolog, tengo 15 años. Y participé en la 41ª Olimpiada Iberoamericana de Matemáticas, donde obtuve la medalla de plata.
0: Eso, vamos a hablar un poquito más fuerte. Querido Samir, gracias por estar con nosotros. Ángel, bienvenido.
4: Buenos días. Gracias por la oportunidad. Bueno, mi nombre es Ángel Manuel Collafierro, tengo 15 años y bueno, participé en la Olimpiada Iberoamericana de Matemática, que es la olimpiada más importante a nivel Iberoamérica, y bueno, yo obtuve la medalla de bronce.
0: Y nosotros estamos felices, chicos, por tenerlos aquí en la cabina de RPP y bueno, en una de las materias que para muchos pues no es fácil, es muy complicada, las matemáticas, los números, pero ustedes son campeones a nivel internacional. ¿Cómo ha sido esta experiencia? Por favor, le pido a Kevin que nos cuente su experiencia en el extranjero, su experiencia en este evento en el que has tenido un logro tan destacado.
2: Sí, esta experiencia fue muy bonita, ya que nos enfrentamos a los mejores países de Iberoamérica, como dice su nombre. Fue a España, Brasil, Argentina, Cuba, entre otros países. Y pudimos conocer lugares en Buenos Aires que, a pesar de que los tres ya habíamos viajado a Argentina en años anteriores, no habíamos ido, ¿no? Fue un lugar más céntrico esta Olimpiada.
0: Claro, y en el caso tuyo, Samir, ¿algún país en particular que de repente dijiste, uy, hay que tener cuidado con este país? ¿Podría ser que destaque?
3: Bueno, sí, o sea, como comentó mi compañero, hay varios países donde siempre son muy fuertes, ¿no?, en esas competencias, como Brasil más que todo, que bueno, supimos dimos todo lo de nosotros y bueno, aquí estamos con estos logros, ¿no?
0: Claro, Ángel, imagino que la celebración con este triunfo no va a ser lo único. Ustedes tienen proyectadas más cosas. Cuéntanos, ¿qué se viene para más adelante, Ángel?
4: Bueno, claramente nosotros pensamos seguir participando en Olimpiadas Matemáticas y aparte de eso, también en un futuro, cuando vamos a la universidad, ir postulando al extranjero, cosas así. O sea, por eso vamos yendo a Olimpiadas, para tener un buen... O para un currículum, por decirlo así, para poder... Para que nos acepten más en las universidades.
0: Ah, mira, ese es el objetivo. Entonces, ¿qué quieres estudiar, Ángel?
4: Quiero estudiar algo que tenga que ver con la matemática. O sea,
0: aquí en Perú, no sé si en el extranjero.
4: A mí me gustaría estudiar en el extranjero, la verdad.
0: ¿Dónde te gustaría? ¿Estás planeando de repente alguna universidad, algún país?
4: Bueno, lo más común, podría decir, sería los Estados Unidos. ¿Ya? Pero, o sea, sí, yo quisiera estudiar en Estados Unidos. Tipo universidades.
0: O sea, ve planteándote MIT, todo eso que lo vas a conseguir. Quisiera saber también qué quiere estudiar Kevin.
2: Sí, yo también quisiera estudiar algo que esté relacionado a la matemática, ya que es lo que más me gusta. Estaba pensando que relacione la matemática y la ciencia de la computación y tenga que ver con informática, ¿no? También
0: algo con informática. ¿Dónde te gustaría estudiar?
2: Eso todavía no lo tengo decidido, o sea, pero sí a lo que más aspiro es a buscar una beca en el extranjero, ¿no?
0: Bien, y estoy segura que te va a ir súper bien. Ángel, Ángel. ¿Qué me faltaba? Samir, perdón, Samir. ¿Dónde te gustaría estudiar? ¿Qué te gustaría estudiar?
3: A mí me gustaría estudiar una carrera que tenga que ver con matemática, principalmente de general, ¿no? Todo matemática. Sí, principalmente sería la carrera de matemática pura, pero puede que vaya por otra.
0: Muy bien, chicos. Gracias por estar con nosotros. Gracias por ese triunfo. Gracias por regalarnos esa alegría de hoy, ¿eh? Realmente lo necesitábamos. Necesitábamos esa dosis de alegría y ustedes nos han traído justamente eso. Muchas gracias, Kevin. Gracias, Samir. Gracias, Ángel. Que todo les vaya súper bien, que puedan cumplir sus metas, sus objetivos. Y bueno, vamos a seguir en contacto para que nos cuenten qué otros concursos, competencias a nivel nacional e internacional van a ganar. Un fuerte abrazo para ustedes. Muchas gracias. Carlos, qué difícil. Yo con las matemáticas me peleaba.
1: 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Hasta mañana. Chao. Chao, Noé.
0: Chao. Hasta mañana. 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
8: 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Te da la hora. 12:33.
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11: El ministro del Interior, César Astudillo, responde ante los diputados el pliego interpelatorio sobre las principales acciones impulsadas por el sector para fortalecer la seguridad ciudadana.
12: González Torres, director regional de Educación de Lima Metropolitana, dijo que el padre del menor, presuntamente abusado por sus compañeros, presentó la denuncia policial indicando una presunta negligencia de las autoridades del Colegio Liceo Naval Almirante Guise de San Borja por no actuar de manera inmediata.
11: 500 efectivos del INPE, la policía y el Ministerio Público incautaron celulares, routers, sustancias ilícitas y objetos punzocortantes durante un mega operativo simultáneo en los penales Ancón 1, Miguel Castro Castro, El Milagro, Chayapalca y Cochamarca, declarados en emergencia.
12: El entrenador de la selección peruana, Mano Meneses, presentó una lista oficial de 26 futbolistas convocados para los encuentros amistosos de septiembre y octubre contra Estados Unidos, México, Canadá y Colombia. En el anuncio se destaca el retorno del atacante Gianluca Lapadula, quien se une a figuras como André Carrillo y Pedro Gallese.
11: El salsero panameño Rubén Blades recibirá el premio Billboard Ícono en reconocimiento a sus más de 5 décadas de trayectoria durante los premios Billboard de la música latina, que se celebrarán el 22 de octubre en Miami, informó la organización.
12: Respetar las vedas marinas evita la depredación de los recursos, permite la reproducción de las especies y garantiza su consumo por la población.
11: Faltan 17 días para las elecciones municipales y regionales 2026.
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13: En estos momentos Huancavelica reporta 11 grados. Para la noche disminuirá a 8. Cajamarca registra 20 grados y por la noche llegará a 15. Además, Ayacucho tiene 18 grados con una radiación de 9, considerada muy alta. Se anticipa un cielo con precipitaciones o lloviznas.
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3: 12 y 38. 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

0: supuestamente haber agredido sexualmente a uno de sus compañeros de 16 años. De acuerdo con las investigaciones iniciales, el hecho ocurrió al terminar una actividad deportiva escolar.
1: Así es, vamos a ampliar este tema. Tenemos un equipo, por supuesto, siguiendo cada uno de los detalles, porque es importante también lo que señalan otros padres de familia con relación a la preocupación y seguridad que necesitan los escolares, sus hijos. Y el presidente del Consejo de Ministros, Luis Garlarreta, entre otros temas aquí en la Rotativa del Aire, se ha reunido, les contamos, con miembros de la bancada de Juntos por el Perú. Algo que, por cierto, ya se había anunciado, ellos llegaron muy temprano al Parlamento de la República. Todo esto como parte de la ronda de diálogo, de conversaciones que están realizando, que sostiene el Ejecutivo con diferentes agrupaciones con relación al pedido de delegación de facultades legislativas.
0: Mientras tanto, el embajador Carlos Pareja adelantó el posible contenido del mensaje de la presidenta Keiko Fujimori en la Asamblea General de la ONU, esto en Nueva York, Estados Unidos. Recordemos que la mandataria ya tiene autorización del Senado para poder viajar. Bueno, Pareja estimó que la mandataria abordará el contexto económico, las prioridades en materia de seguridad y lucha contra el crimen transnacional. Y claro está, algo muy importante, las acciones frente al fenómeno El Niño.
1: 12 del mediodía con 40 minutos. Les contamos, amigos, a través del reporte de Alejandra López, qué sucede en la Cámara de Diputados. Adelante, Alejandra.
0: Hola, Alejandra.
2: Jorge, muy buenas tardes. Directo, en directo. En estos momentos se viene desarrollando la interpelación al ministro del Interior, César Astudillo. Esto durante la sesión del Pleno de la Cámara de Diputados, que inició desde las 10 de la mañana y que en estos momentos se realiza de manera secreta. Esto a solicitud, a pedido del propio ministro, para que pueda responder las 27 preguntas del pliego interpelatorio sobre las acciones adoptadas por el gobierno frente al tema de la criminalidad. Escuchemos.
3: Señor presidente, por las características de las respuestas ante este pliego interpelatorio, solicito a usted su venia para pasar a sesión reservada.
4: ¿Reservada o secreta?
3: Reservada, señor.
4: Reservada. Señor ministro, ¿le recomendamos que sea secreta o usted insiste en que
3: sea secreta? Gracias, señor, que sea secreta entonces.
4: Muchas gracias. Aprobado, recomendación de pedido de secreto. Tienen que desalojar la sala todos aquellos que no han sido debidamente juramentados.
2: Bien, entre las preguntas planteadas en esta moción de interpelación se encuentran, por ejemplo, las estrategias para enfrentar el avance de las extorsiones y los asesinatos por encargo, además del déficit de patrulleros y el equipamiento de la Policía Nacional. Pero el pliego, también interpelatorio, contempla cuestionamientos sobre los nombramientos en el Ministerio del Interior y la situación del alto mando de la Policía Nacional. Y en particular se le pide al ministro que pueda precisar cuál es el sustento jurídico para el relevo de la institución policial y que informe también sobre la ejecución del presupuesto destinado al equipamiento de las fuerzas policiales. Es por ello que el ministro del Interior, César Astudillo, ha llegado hasta Palacio Legislativo, acompañado por el nuevo comandante general de la Policía Nacional. Hablamos del general Freddy López Mendoza. La interpelación continúa a esta hora de la tarde en el Pleno de la Cámara de Diputados, una sesión que se lleva de forma secreta, tal como lo detalla el artículo 51 del reglamento de la Cámara de Diputados, y si es que el presidente de la Cámara de Diputados ve necesario levantarla, lo hará previa coordinación con los diputados que se encuentran actualmente en esta sesión de pleno. 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
0: Gracias, Alejandra López, por la información desde el Congreso de la República, específicamente desde la Cámara de Diputados. 12:43, vamos a las calles de la capital de la República. La Policía Nacional, el Ministerio Público, la Fiscalía, pero también el INPE, realizaron un mega operativo simultáneo. Atención, ¿de qué se trata? Alex Juárez nos cuenta más. Hola, Alex, ¿cómo estás?
5: Jorge, Johanna, ¿cómo están? Directo, en directo, sí. En las últimas horas se ha desarrollado un mega operativo simultáneo, puntualmente, en 5 penales declarados en emergencia del país. Ha sido en realidad una intervención conjunta. Han participado representantes del Ministerio de Justicia a través del INPE, la Policía Nacional y también autoridades del Ministerio Público. ¿Cuáles son los resultados? En el penal Miguel Castro Castro, en San Juan del Urigancho, las autoridades han hallado 19 celulares, 7 routers, que son dispositivos para acceder a internet sin necesidad de cables, 10 cargadores, 6 audífonos y otros dispositivos como memorias y USB. En este penal, compañeros, estuvo el comandante general de la Policía Nacional, Freddy López Mendoza. Vamos a escuchar lo que señaló.
6: Tenemos 160 efectivos para este penal, que comprenden personal de la DIROES, personal de seguridad integral, personal de la de Pincri, con apoyo también.

0: también del personal INPE y nuestras Fuerzas Armadas que nos están dando el soporte en toda la parte perimétrica de las zonas externas de estos penales. Vamos a requisar todo objeto prohibido, llámese celulares, artículos electrónicos, objetos contundentes, navajas. Tenemos
1: en Lima Norte se ha intervenido el penal Ancón 1, allí se ha encontrado 38 envoltorios de droga y también anotaciones con números telefónicos. Las autoridades no descartan que estos números pertenezcan a víctimas de extorsión. En el interior del país se ha intervenido los penales de Cochamarca en la región Pasco, Chayapalca en Tacna y El Milagro en la ciudad de Trujillo. En el penal de Cochamarca, compañeros, las autoridades hallaron 24 envoltorios de marihuana. En el penal de máxima seguridad de Chayapalca se decomisó objetos prohibidos como espejos, afeitadoras y punzocortantes, mientras que en el penal El Milagro de Trujillo la intervención concluyó sin hallazgo ni de celulares, tampoco de drogas. La policía y el Ministerio Público ya tienen a su disposición todo este material incautado para continuar las investigaciones. 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
2: Gracias, Alex Juárez, por ese reporte, la información entonces de este mega operativo, elementos, artículos que definitivamente no deberían estar en ningún penal, porque se debe de reforzar eso, la seguridad, el ingreso. ¿Cómo es posible que tanta cantidad de celulares, cargadores, memorias y otros elementos como punzocortantes ingresen? Ahí definitivamente tiene que haber un mayor control y, en todo caso, quizá un cambio del personal de estos centros penitenciarios. Gracias, Alex Juárez, por la información. 12:46. En breve volvemos en la multiplataforma de RPP. 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
1: 12:51.

0: Te acompañamos, te informamos, estamos junto a ti aquí en la Rotativa del Aire y en RPP Confianza y Credibilidad por todos los medios. Joana Castro y Jorge Rodríguez, tenemos el gusto de acompañarte. Hace algunos instantes te conversábamos sobre un caso bastante dramático que está en investigación, presunto abuso sexual por parte de estudiantes del Colegio Liceo Naval Almirante Guise. Pero este no es un caso aislado. Atención, el Minedu reporta más de 1,000 casos de violencia sexual similares y Paloma Verano tiene toda la información. ¿Qué tal, Paloma? ¿Cómo estás?
1: ¿Cómo estás, Jorge? Joana, directo en directo. Así es, tenemos información sobre lo que está ocurriendo en nuestras escuelas, porque entre enero y agosto de este año se han registrado un total de 1,198 casos de violencia sexual entre estudiantes, según la plataforma CICB del Ministerio de Educación. Estos casos incluyen presuntos actos como tocamientos, acoso sexual, acoso a través de medios tecnológicos e incluso también violación sexual. Las regiones que concentran el mayor número de reportes de violencia sexual son las direcciones regionales de educación de Lima Metropolitana, Piura, Arequipa, Junín, Lima Provincias y Lambayeque. Además, compañeros, la cifra de violencia sexual muestra un incremento frente a los años anteriores, porque entre enero y agosto del 2025 se reportaron 885 casos, mientras que en el mismo periodo del 2024 fueron 986. En este año van ya 1,198 casos reportados. Ahora, cabe precisar también que los registros del CICB corresponden a casos reportados como presuntos hechos de violencia, por lo que no necesariamente equivalen a casos que hayan sido ya judicialmente comprobados. Ahora, ¿cómo reportar un caso de violencia escolar para los padres de familia o también para cualquier persona, sea víctima o testigo? Lo que pueden hacer es reportar de manera confidencial un caso de violencia escolar a través del CICB. El reporte puede realizarse mediante la página web cicb.minedu.gob.pe o al WhatsApp 991-410-000. También se podría escribir al correo cicb@minedu.gob.pe. Esa es la información que tenemos hasta el momento sobre la situación en nuestros colegios. 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
2: Gracias, Paloma Verano, por la información. Definitivamente se tiene que hacer un trabajo arduo, fuerte en este sector para erradicar cualquier tipo de violencia, de hostigamiento, pero sí hay que tener mucho control, sobre todo, según las cifras, en Lima Metropolitana, Piura, Arequipa, Junín, Lima Provincias y Lambayeque. 12:54.
0: Es momento de escuchar en ese a Monseñor Carlos Castillo. Atención, porque la Hermandad del Señor de los Milagros de Nazarenas junto a la comunidad de Madres Nazarenas Carmelitas Descalzas y los organismos del Estado están informando sobre los solemnes cultos en honor a nuestro divino patrón, nuestro Señor de los Milagros. Mucho oído.
3: Podríamos, en todo caso... ¿Me escucha? Hola, ¿me escucha? Perfecto.
2: Mari Carmen García de Huilas. 12:54 es la conferencia de prensa justamente para los detalles que se van a realizar en octubre de este 2026.
0: Monseñor Carlos Castillo está presidiendo esta mesa, reiteramos, con representantes de la comunidad de Madres Nazarenas Carmelitas Descalzas, también de organismos del Estado. Vamos a escucharlos.
4: En mes de octubre, lo único que hemos querido decir es que este año ponemos acento en preparar, por medio del encuentro de fe que hacemos con el Señor, como también acogemos con el mensaje que vendrá. Es como si tú vas a recibir una visita, te encomiendas a la Virgen todos los días, pero esa vez dices: Señora, ayúdame a comprender a esta persona que había que hablar conmigo, porque me dijo una vez una cosa y entonces quiero que me ayudes. Ya, eso es, ¿ya? Es una cosa muy sencilla. Prepararnos teniendo en cuenta que viene una visita y que el Señor, evidentemente, es el que Él representa ahora en la tierra. Decimos al Papa, vicario de Cristo en la tierra. Entonces vamos a escuchar el eco de la voz de Jesús dado por el Santo Padre y tenemos que prepararnos para eso, porque siempre es una persona humana también como nosotros. Pero como ha sido designado, tú eres Pedro y sobre esa piedra edificaré mi iglesia, tenemos que dar prioridad a su palabra, que es como si el Señor nos hablara hoy día, ¿no es cierto? Y de hecho es que nos habla el Señor hoy día a través del Papa. Eso.
5: Buenas tardes, Monseñor. Buenas tardes a la mesa. Adelante.
2: 12 12 del mediodía con 56 minutos en la conferencia de prensa por la festividad del Señor de los Milagros, que justamente es la que estamos escuchando. Hay un punto importante que es el anuncio de las medidas de orden, las medidas de seguridad y también prevención del mes morado. Ya sabemos que hay un gran número de fieles que acude a las procesiones del Señor de los Milagros y es importante conocer con anticipación las medidas de seguridad.
0: Muy bien, 12 con 57 minutos. Más adelante seguramente vamos a tener información al respecto. Se trata de una de las festividades religiosas, sin duda, más importantes, no solo de nuestro país, sino de toda Latinoamérica y del mundo. Pero ahora te cuento que, atención, están pidiendo al Poder Judicial levantar el secreto de las comunicaciones de José Gerí, atención, y un grupo de mujeres contratadas por el Estado durante el gobierno de Gerí. ¿Qué está pasando, Julio Cisneros? Cuéntanos todo. ¿Cómo estás?
5: Joana, Jorge, buen día, directo en directo, así es, para informar a esta hora que la Fiscalía de la Nación solicitó al Poder Judicial que ordene levantar el secreto de las comunicaciones del expresidente de la República, José Gerí, como parte de la investigación preliminar que se le sigue a raíz de las contrataciones con el Estado de un grupo de mujeres que previamente se habían reunido con el entonces mandatario en Palacio de Gobierno. La primera Fiscalía Suprema Transitoria especializada en delitos cometidos por funcionarios públicos también demandó que se ejecute similar medida respecto a 11 mujeres en su condición de afectadas dentro de esta investigación preliminar seguida al ex jefe de Estado por el presunto delito de tráfico de influencias en agravio al Estado a raíz de este caso. La instancia suprema fiscal requirió que se disponga el levantamiento del secreto de las comunicaciones en la modalidad de reporte histórico del exmandatario y de este grupo de mujeres en el periodo que va del 10 de octubre del 2025 hasta el 31 de enero del 2026. Ante ello, el Juzgado Supremo de Investigación Preparatoria dispuso que este requerimiento fiscal sea puesto en conocimiento de todas estas personas para que expongan lo que a su derecho corresponda en un plazo de 3 días hábiles y programó para el día lunes 12 de octubre a las 9:30 de la mañana una audiencia virtual de carácter privada para su evaluación respectiva con la participación de las partes procesales involucradas a fin de emitir una decisión al respecto en los próximos días. La Fiscalía de la Nación también solicitó al Poder Judicial el último 31 de agosto que ordene levantar el secreto bancario de 5 personas vinculadas al expresidente de la República, José Gerí, como parte de la investigación preliminar que se le sigue al exmandatario por los presuntos delitos de patrocinio ilegal y tráfico de influencias en agravio del Estado a raíz de sus reuniones no registradas con empresarios chinos durante su gestión. Se trata de los empresarios chinos Si Guayang y Xiu Qing, así como Alicia Camargo, exfuncionaria del despacho presidencial, el oficial de la Policía Nacional John Mendoza y María Oré, madre del ex jefe de Estado José Gerí, para quienes la Fiscalía pide que se ejecute esta medida en su condición de terceros afectados en el periodo comprendido desde el 10 de octubre del 2025 hasta el 17 de febrero del 2026. Ante ello, el Juzgado Supremo de Investigación Preparatoria ha dispuesto que dicho requerimiento fiscal sea puesto en conocimiento de estas personas para que expongan lo que su derecho corresponda en un plazo de 3 días hábiles y programó para el día lunes 12 de octubre a las 2:30 de la tarde una audiencia virtual que tiene carácter privada para su evaluación con la participación de las partes involucradas a fin de emitir una decisión al respecto en los próximos días. Adelante, compañeros, con ustedes en estudio.
2: Muchas gracias, Julio Cisneros. Ahí está entonces el pedido para levantar el secreto de las comunicaciones del expresidente José Gerí, también para que se inicien todas las investigaciones o se continúen en realidad con este grupo de mujeres contratadas por el Estado justamente durante el periodo que él estuvo en la presidencia. 1:01 p.m, amigos, nos vamos a el gran resumen de la hora luego de titulares. Volvemos, recuerden, estamos en la multiplataforma de RPP. Pueden seguir la rotativa del aire a través de la web rpp.p y también en el canal de YouTube de RPP Noticias. Volvemos.

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2: Son las 1:01. 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
3: El Pleno de la Cámara de Diputados interpela en sesión reservada al ministro del Interior, César Astudillo, quien responde sobre las estrategias del gobierno frente al avance de la criminalidad, el déficit de patrulleros, el equipamiento de la policía, entre otros temas del sector.
4: El ministro de Defensa, Rafael Belaúnde, señaló que la bancada Juntos por el Perú se mostró abierta al diálogo sobre las facultades legislativas solicitadas por el Ejecutivo tras una reunión entre ministros de Estado y el grupo parlamentario.
5: Hay apertura y hay el interés de intercambiar puntos de vista y me ha parecido una reunión muy con ánimo muy receptivo y constructivo. No, son 66 pedidos, yo entiendo que no, presumiblemente no nos darán todo lo que estamos pidiendo, pero tampoco los veo en ánimos de negar todo lo que estamos pidiendo.
3: El defensor del pueblo, Josué Gutiérrez, señaló que una institución educativa tiene la obligación de informar de una denuncia de agresión al comentar la presunta agresión sexual cometida por un grupo de estudiantes del Liceo Naval Almirante Guise contra uno de sus compañeros.
6: La institución debe reportar sí o sí, apenas toma conocimiento, aun cuando puede ser falso, para verificar a los padres, llamarlos, convocarlo y todo, aun cuando no hubiera habido este tipo de daño, ¿no es cierto? Eso es lo correcto, y eso debe colgarlo al sistema.
7: ¿Qué debe ocurrir con
6: esto? No, eso es lo correcto en todos los casos, pero cuando se trata de resolver este tema por la interna y no se visibiliza, nos perjudica a todos, porque entonces hay una falsa percepción que todo está bien, cuando quizá todo está mal.
4: Escoltado por unidades especiales de la Policía Nacional, Joyce Renato Bereche Maco, de 26 años, llegó a Trujillo procedente de la región San Martín para ser investigado por su presunta vinculación con el secuestro de Jens Lara y el asesinato de sus acompañantes en la libertad.
3: El candidato presidencial brasileño Flavio Bolsonaro llevó su campaña al estado de Bahía, uno de los principales bastiones de votos del mandatario Luis Ignacio Lula da Silva, a quien tachó de producto cansado.
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3: Faltan 55 días para la visita del Papa León XIV al Perú.
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8: El precio del dólar es de 3 soles con 37 céntimos de acuerdo con el Banco Central de Reserva del Perú. En el mercado paralelo, el tipo de cambio es de 3 soles con 36 céntimos para la compra y de 3 soles con 38 céntimos para la venta.
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2: Una y cinco.

0: Te acompañamos, te informamos, estamos junto a ti aquí en la Rotativa del Aire y en RPP Confianza y Credibilidad por todos los medios. Joana Castro y Jorge Rodríguez te estamos acompañando aquí en la Rotativa del Aire. Suena el rotafono de RPP, lo contestamos inmediatamente. Vamos a ayudar a una mamita que está haciendo una denuncia bastante, bastante grave que tiene que ver con un presunto caso de abuso sexual y está pidiendo ayuda psicológica. Muy buenas tardes, ¿cuál es su nombre, por favor?
1: Buenas tardes, ¿cómo están?
0: ¿Cómo está? Bienvenida a RPP, ¿qué tal? Cuéntenos, por favor, un poquito más de este caso, de dónde proviene y qué es lo que está pidiendo, por favor.
1: Este caso es en la institución educativa primaria estatal ubicada en Surco. Los hechos ocurren en un aula de quinto grado con alumnos mismos del mismo salón. Este es un hecho de connotación de violencia sexual. Este es el segundo hecho después de un mes ocurrido el primero. Estando en la institución educativa...
2: De este año, perdón.
1: De este año, ocurre este segundo hecho de connotación de agresión sexual, en donde me veo obligada, inmediatamente ocurrido el hecho, ir a denunciar a la comisaría, sacaría del estante, y la cual me brinda que vaya al médico legista, donde mi hijo pasó al médico legista, y de ahí pasar al CEN. Hasta este momento, mi caso no ha sido informado a mi persona para que me acerque a dar mi descargo de acuerdo a los hechos suscitados.
2: Okay, señora. Sí. Entendemos esto, los casos en realidad, porque lamentablemente por el rotafono de RPP hemos recibido varios. Tenemos que guardar la reserva, por supuesto, de los datos de su niño, del colegio también, porque hay menores de edad involucrados. Lo que le queríamos preguntar en resumen es, ¿usted ha sentido el apoyo por parte de la institución, por parte del Ministerio de la Mujer? Es decir, ¿las entidades que se acercaron o a la cual usted acudió, finalmente la terminaron apoyando?
1: No, señorita. Me vi totalmente sola, sin profesionales que cumplan con los protocolos y con situaciones que puedan atender estos casos. Me he visto obligada a buscar alternativas para ser acompañada psicológicamente, ya que hemos sido afectados, yo y mi hijo, en todo aspecto. Nos vemos totalmente solos en una situación donde todo el entorno está solamente escrito, plasmado en letras, pero al final me encuentro, al menos, no estoy generalizando, al menos a las instituciones que yo recurrí, que es la sección de Surco, no me vi con profesionales capacitados para trabajar o atender nuestra situación.
0: Claro. Para que nos quede claro entonces, ni en el colegio, ni en la comisaría, ni por parte del Ministerio de la Mujer, ¿ha recibido usted respaldo, la ayuda necesaria?
1: En el colegio se comunicó directamente al encargado, tutor, subdirector, en ese momento del aula, todos los acontecimientos que se fueron suscitando previos a que hubiese el primer incidente de connotación sexual en el mes de junio. No se activaron los protocolos dados por el ministerio. Ante la situación del segundo evento en julio, es ahí que recién yo, alzando las denuncias a la página de CICB, soy convocada recién al colegio para que ellos, de forma sorpresiva, no estén informados de los acontecimientos dados y escritos en el cuaderno de incidencias previamente.
2: Uh-huh. Y entendemos además, muchas gracias por su confianza en el Rotafono, pero sobre todo en RPP, el Rotafono a su disposición 999-001-800. Por interno, además, vamos a seguir conversando con usted, pero es grave la denuncia. Va a la comisaría, va al Ministerio de la Mujer, retira a su niño del colegio de 11 años porque sencillamente ve que los protocolos y los niveles de seguridad no se dan. En pocas palabras, que no se hace nada por este pequeño en este colegio estatal. Tenemos ahora el reporte, cambiando de tema, 1:11 p.m, de Alex Juárez. Alex, adelante.
3: Y ahora, Jorge, buenas tardes, directo, en directo. El 3 de octubre, en pocos días, en realidad, se va a realizar la primera procesión del año del Señor de los Milagros. Va a recorrer nuevamente las calles de nuestra capital. Se ha desarrollado esta actividad, ha sido anunciada en una conferencia de prensa. Estamos con José Luis Toledo Zapata, él es el mayordomo general de la Hermandad del Señor de los Milagros. Señor Toledo, bienvenido a RPP. ¿Alguna novedad respecto a las festividades anteriores? ¿Cuál será el primer recorrido, al menos, del 3 de octubre?
4: Muy buenas tardes. Bueno, en referencia a los años anteriores, no va a haber ninguna salida extraordinaria en Nazareno Móvil visitando otras diócesis. No, la primera salida la tenemos para el 3 de octubre, al mediodía, que las Sagradas Andas salen del convento de las Nazarenas, salen por la avenida Tacna, Emancipación, Chancay, llegan a este local para rendirle un homenaje a nuestro Señor. Continúa por Chancay hasta Conde de Superunda, Tacna, e ingresa a la iglesia de las Nazarenas, donde estará todo el mes de octubre.
3: Señor Toledo, recuerdo que una de las actividades que se desarrolló el año pasado fue que la imagen del Señor de los Milagros fue llevado a la provincia constitucional del Callao. ¿Volverá a ocurrir este año?
4: No, este año no visitaremos a ninguna diócesis de Lima Metropolitana ni de Callao.
3: Sin embargo, también atención a todos los feligreses, a los fieles devotos, compañeros Jorge y Joana, porque se ha hecho un anuncio en esta conferencia de prensa. Ha estado presente el Monseñor Carlos Castillo. Él ha dicho que existe la posibilidad de que la imagen del Señor de los Milagros sea llevada a la base aérea Las Palmas para participar en la misa que tiene previsto realizar en nuestro país el Papa León XIV. ¿Es eso correcto? ¿Cuál va a ser la gestión que se va a realizar para que eso pueda concretarse, por favor?
4: Sí, efectivamente, en la conferencia de prensa de hoy, el Monseñor Cardenal Carlos Castillo mencionó de que las andas y los sagrados lienzos de nuestro Señor estén presentes en la misa final de la visita del Santo Padre. Nosotros como hermandad estamos listos a que nos oficialicen ese pedido para trasladar la imagen en un día determinado vía el Nazareno Móvil hasta Las Palmas para que esté presente en la misa final.
3: ¿Qué significaría en caso se llegara a concretar eso, mayordomo?
4: Bueno, sería algo muy hermoso para toda la feligresía, para todos los peruanos, que nuestro Señor de los Milagros esté presidiendo la Santa Eucaristía que lo hará Santo Padre León XIV. También porque sería el segundo papa consecutivo que conoce a nuestro Señor de los Milagros. El Papa Francisco también conocía de nuestro Señor de los Milagros, y cuando hizo la misa aquí en Lima, también en Las Palmas, la imagen estuvo presente, y hoy con el Papa León XIV también estará presente las andas del Señor de los Milagros.
3: Bueno, es una buena nueva que nos llena de esperanza. Finalmente, puede compartirle a todos los fieles devotos del Señor de los Milagros, ¿cuántos recorridos se harán en el mes de octubre, por favor, y hasta cuándo?
4: Bueno, tenemos 5 recorridos durante el mes morado. Salimos, el primer recorrido es el 3 de octubre, el segundo recorrido es el 18 de octubre, donde visitamos el Palacio Municipal, Palacio de Gobierno, Palacio Arzobispal y el Congreso de la República. Luego, el 19 de octubre, estamos de regreso a la Iglesia de las Nazarenas. Posteriormente salimos el 28 de octubre. Y la última salida es el 1 de noviembre, en donde ya las andas y los sagrados lienzos se guardan en el convento hasta el próximo año.
3: Todos invitados.
4: Así es, todos los fieles invitados, todos los peruanos.
3: Claro que sí, le agradezco la gentileza de atender a RPP. José Luis Toledo Zapata, mayordomo general de la Hermandad del Señor de los Milagros. Compañero, se ha desarrollado una conferencia aquí en el auditorio de la Hermandad del Señor de los Milagros en el Jirón Chancay, en el Cercado de Lima. Reiteramos, el 3 de octubre, la sagrada imagen del Señor de los Milagros saldrá en procesión. Luego también lo hará el 18, el 19 y también la última procesión será el 1 de noviembre. Directo en directo, RPP.
0: Muy bien, gracias Alex Juárez. Sería maravilloso, ¿no?, que la imagen del Señor de los Milagros puede estar muy cerca de nuestro Papa León XIV durante los días que va a permanecer en nuestro país. 1:15, vamos a retornar con un informe muy importante sobre por qué los escolares están perdiendo el interés por aprender a raíz de los resultados, de la prueba PISA. Con eso y más, volvemos aquí en La Rotativa del Aire y en RPP.

0: 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Te da la hora. 1:16. 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

0: Una de la tarde con 20 minutos. Bienvenidos quienes se suman a la multiplataforma de RPP. Jorge Rodríguez y Johanna Castro los estamos acompañando. Nosotros seguimos muy de cerca este caso de un presunto abuso sexual que se habría dado y en el cual están involucrados menores de edad. 8 adolescentes y también un menor, un escolar de 16 años, un estudiante del Colegio Liceo Naval Almirante Guise, quien presuntamente ha sido víctima. Nosotros seguimos este caso, hay adolescentes que están siendo retenidos, así que lo conversamos con Luis Lamas Puccio, abogado penalista. Bienvenido, como siempre, a RPP.
1: Buenas tardes, Jorge.
0: Nosotros queríamos ir de inmediato a la retención, por lo menos de los adolescentes, porque un menor de edad comete una infracción, un adulto comete un delito. ¿Qué va a suceder o qué debería pasar en las próximas horas o días con estos menores de edad?
1: Mira, lo primero que tiene que dilucidarse es la verificación de lo que habría sucedido a través de una evaluación por parte de un médico legista, porque se afirma que habría habido de por medio una violación. Por lo tanto, tiene que constatarse fisiológicamente si ese hecho se ha producido en esos términos y cuáles son las características del hecho, y por eso es importante que, me imagino, ya habrán trasladado al menor agraviado para que sea evaluado en el plano médico legal. Porque si efectivamente se ha tratado de una violación, es un delito, un hecho o una infracción sumamente grave que puede acarrear una privación de la libertad incluso para un menor entre 4 y 6 años, dependiendo de las características y las circunstancias. Por otro lado, se requiere aunar declaraciones para tener una idea más o menos clara de qué cosa es lo que sucedió, en qué términos se suscitó y cuáles habrían sido los niveles de participación activa o omisiva por parte de aquellos que estuvieron presentes en este momento. Porque se habla efectivamente de un número significativo de menores que habían estado en un bus
0: del colegio, del o por colegio, lo menos que el colegio asumió el transporte así es, de ellos. Claro.
1: Y entendemos que, tratándose de menores, siempre hay una autoridad del colegio que está presente para poder, digamos, manejar el curso de los acontecimientos.
2: Correcto. Doctor Lamas Puccio, sería importante que nuestro público comprenda cuál es la situación legal de estos menores, porque aquí entra a tallar el Código del Niño y el Adolescente, que marca diferencias con relación al Código Procesal Penal, ¿correcto?
1: En relación al Código Penal. Ajá. No, en cuanto al Código Procesal Penal, si bien es cierto, hay algunas figuras procesales, ajá, que son similares, lo fundamental respecto a la pregunta que me planteas, que es muy importante, es que se trata de infracciones que están circunscritas al Código del Niño y del Adolescente.
2: No son delitos.
1: No son delitos, son infracciones.
2: Exacto.
1: Y como consecuencia de eso, hay un procedimiento sui generis que se ventila ante un juzgado y una fiscalía de familia, que no es la fiscalía normal ni el juzgado penal que verifica actos que tienen características de delito. Entonces, habiendo un número importante de personas o de menores que se presume habrían participado, y por otro lado la presencia de otras personas que podrían ser profesores o simplemente espectadores de los hechos, se requiere sistematizar la información para por lo menos tener una primera idea suficientemente clara de qué cosa es lo que sucedió, en qué términos se suscitó y cuáles habrían sido los participantes, actores o digamos, omisivos en cuanto a los hechos suscitados.
0: Eso en cuanto, doctor, en cuanto a los menores de edad, ¿no? En cuanto a los estudiantes, los escolares. ¿Qué pasaría con la situación de los adultos? Porque se asume, todavía eso lo tiene que esclarecer el colegio, pero se asume efectivamente que había por lo menos un profesor, que había un conductor también de la unidad, es decir, no que este hecho no es un hecho aislado, no pasó en el centro educativo, digamos, en una zona alejada de la infraestructura, no, sino en la unidad que los estaba transportando. Entonces, ¿ellos qué tipo de responsabilidad, acusación podrían tener?
1: Mira, partimos del hecho de que si hubiera estado presente un profesor, es materialmente casi imposible que un profesor hubiera podido permitir que un hecho de esa naturaleza y esas características se suscitara. Porque acá ha habido un acto tumultuoso en la que habrían participado varios jóvenes o menores, una concertación de voluntades, una actitud de sujeción para poder sujetar al menor que iba a ser objeto de este agravio de carácter sexual, y ese es un hecho que en un bus, que es un área, digamos, particularmente pequeña, privada, un profesor que tiene el rango y esa categoría podría haber permitido que se suscitara un hecho de esta naturaleza.
2: Claro.
1: Por otro lado, incluso con el mismo conductor del vehículo, porque como te vuelvo a manifestar, si nos ponemos a imaginarnos cómo se suscitaron los hechos, evidentemente que era un acontecimiento que llamaba poderosamente la atención, no solamente por parte de todos los que estaban presentes en su condición de alumnos o de menores, sino también quien conducía, porque quien conduce, entendemos que es una persona mayor de edad, que tiene brevete, que tiene cierto nivel de análisis y de percepción de la realidad. Ajá. Y creo que esos hechos son importantes, ¿no?
2: Doctor Mapucho, precisamente vamos a actualizar la información sobre este tema porque el auxiliar que estuvo en el bus del que estábamos hablando va a declarar ante la Fiscalía. Jessica Merino nos cuenta todo. Hola, Jessica, adelante.
3: Hola, Jorge, Joana, buenas tardes. Directo en directo a su salida, luego de recabar información en la sede de la División de Protección contra la Violencia hacia la Familia, el defensor del pueblo ha dado declaraciones y precisamente, como bien mencionas, ha tomado conocimiento de que acudirá a declarar. ¿Quién? Así es, el auxiliar que también estaba a bordo del bus y en el momento, en simultáneo en que se habría dado esta presunta agresión sexual que se le atribuye a este grupo de 10 adolescentes del Liceo Naval al Almirante Guise, del distrito limeño de San Borja, en agravio de un escolar también de esta institución educativa, un estudiante de 16 años de edad. Este hecho ocurrido el último martes. Josué Gutiérrez, en su calidad de defensor del pueblo, ha señalado que el Ministerio Público ha citado a este auxiliar en calidad de testigo y que has dicho pues que con su testimonio se va a esclarecer el grado de participación que tuvo este grupo o no. Este grupo de 10 escolares que permanecen retenidos a raíz de este hecho. Vamos a escuchar lo que dijo a RPP.
4: No, ya él viene, ya el auxiliar a hacer la declaración oficial, ¿no? La testimonial, claro. Claro, que de testigo, pues, ¿no? Porque aparentemente en la denuncia inicial que ha formulado los padres de la víctima, no lo han incluido a él como siquiera presunto responsable, ¿no? Entonces, sin embargo, su declaración va a ser muy útil para por lo menos descartar que quienes han estado cerca a él en la parte delantera no tenían nada que ver con estos hechos, ¿no? Sí, muchas gracias.
3: Bien, entonces escuchábamos las declaraciones que recogimos del defensor del pueblo, Josué Gutiérrez, y a propósito de este caso, el Ministerio Público abrió ya una investigación preliminar tras lo que menciona, una denuncia por presunta violación sexual en agravio de un escolar de 16 años. A raíz de este caso, también se ha pronunciado el investigador y divulgador científico, Marco Loret de Mola, quien ha señalado a Perú 21 ser el padre de uno de los menores que se encuentran retenido en esta dependencia policial. Él ha agregado que su hijo viajaba sentado adelante en el bus, pero que no participó de los hechos. El fiscal a cargo de este caso ya ha dispuesto que se tome la declaración de la víctima y otras diligencias, como es aplicarle o practicarle la cámara Gesell, en este caso puntualmente, pues cuando se investiga un caso de presunta violencia y cuando se involucran a menores, y también que se efectúen las diligencias correspondientes. Hay bastante expectativa, en realidad, de qué es lo que va a suceder con estos 10 menores retenidos en flagrancia, según ha informado el Ministerio Público, que tiene un plazo de 48 horas, esta medida restrictiva en el que va a poder el fiscal, a criterio suyo y de manera diligente, poder recoger la evidencia correspondiente a fin de determinar si es que solicita o no. En este caso hablamos de menores de edad, un internamiento preventivo a los menores involucrados en este hecho. Directo, en directo, RPP.
0: Gracias, Jessica Merino. En la cámara nuestro compañero Luis Loaiza. Nosotros vamos a seguir con este tema. Hay muchas interrogantes para nuestro invitado Luis Lamapuccio, justamente que es abogado penalista y con quien estamos dialogando. Le pido unos últimos minutos nada más de paciencia. Cumplimos con los titulares y retornamos en la rotativa del aire.
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1: 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Te da la hora. 1:31.
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4: La imagen del Señor de los Milagros realizará su primer recorrido el 3 de octubre desde el Convento de las Nazarenas hacia diversas calles de Lima, según informó José Luis Toledo Zapata, mayordomo general de la Hermandad del Cristo Moreno.
5: Entre enero y agosto de este año se ha registrado un total de 1.198 denuncias de violencia sexual entre estudiantes en el Perú. Según la plataforma CICB del Ministerio de Educación, se incluyen presuntas faltas y delitos como tocamientos indebidos, acoso sexual, ciberacoso y violación sexual.
4: La Fiscalía de la Nación solicitó al Poder Judicial que ordene levantar el secreto de las comunicaciones del expresidente José Gerí y de mujeres que fueron contratadas por el Estado tras haber sostenido reuniones con el entonces mandatario en Palacio de Gobierno.
5: 48 personas murieron y cerca de 100 pacientes reciben tratamiento médico al sur de Nigeria tras consumir una bebida alcohólica de fabricación casera presuntamente adulterada con metanol, informaron las autoridades locales.
4: El entrenador de la selección peruana, Mano Meneses, presentó la lista oficial de 26 futbolistas convocados para los encuentros amistosos de septiembre y octubre contra Estados Unidos, México, Canadá y Colombia. En el anuncio se destaca el retorno del atacante Gianluca Lapadula.
5: RPP te recuerda, participar en competencias de velocidad en eventos no autorizados es una falta muy grave que se sanciona con 1.320 soles de multa.
4: Faltan 17 días para las elecciones municipales y regionales 2026.
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7: Apurímac tiene 21 grados y para la noche llegará a 16. Huancayo reporta 16 grados y para la noche bajará a 12. Además, Abancay tiene 21 grados con una radiación de 11, considerada extremadamente alta. Se espera un cielo con precipitaciones o lloviznas.
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0: Seguimos junto a ti aquí en La Rotativa del Aire y en RPP Confianza y Credibilidad por todos los medios. Joana Castro y Jorge Rodríguez te estamos acompañando, tocando este caso tan pero tan dramático, tan doloroso, un presunto caso de abuso sexual en contra de un menor. Hay estudiantes del Liceo Naval Almirante Guise que están inmersos. El tema está en investigación. Nos acompaña el doctor Luis Lamas Puccio, abogado penalista. Doctor, hace unos instantes escuchábamos el reporte de Jessica Merino, reportera de RPP, sobre un auxiliar, ¿correcto?, del colegio que está también declarando al respecto. Entonces, la pregunta es, ¿se puede cometer el delito aquí por omisión si se trata de mayores de edad?
1: Mira, la persona que tiene condición de testigo puede convertirse inmediatamente en condición de investigado. Pero partimos de la premisa de que el testigo no ha participado y solamente tiene información a través de sus sentidos de lo que habría pasado. Por eso tiene condición de testigo. Él va a testificar si efectivamente los hechos se habrían suscitado en determinadas condiciones. Pero eso no significa de que, siendo una persona en principio testigo, no puede haber asumido algún tipo de responsabilidad verificando en su condición de instructor, de profesor, que lo que estaba sucediendo y no haber impedido que sucediera, porque se supone que es una persona que tiene autoridad sobre los alumnos. Entonces, ahí sí hay una responsabilidad que incluso puede acarrear la misma responsabilidad que habría asistido a la persona que, o a los menores que cometieron el delito. Porque estamos hablando de una persona, de un funcionario que tiene condición de profesor, que tiene cierta autoridad.
2: ¿Y con qué tipo de pruebas, digamos, comprobar todo
1: eso? Por eso te manifestaba que lo primero es verificar y constatar en qué condiciones y bajo qué circunstancias y en qué características el hecho se ha

0: Ramos Pucho, muchísimas gracias por estar con nosotros. Gracias por aclararnos varios puntos de este caso que reiteramos es tan pero tan complejo y delicado. Y a propósito, ya que el INMES está en los exteriores del Liceo Naval Almirante Guise en San Borja, ¿cómo está el panorama en esta zona? Jacqueline, cuéntanos. Buenas tardes.
1: Sí, la vamos a tener en breve a Jacqueline Mesa, el panorama en los exteriores del Colegio Liceo Naval Almirante Guise en el distrito de San Borja, luego de esta denuncia en la cual se involucra a adolescentes, un grupo bastante grande en realidad, de 16 años. ¿Tenemos el reporte en breve? Sí, la vamos a tener. Tenemos a nuestra compañera Jessica Merino, que está siguiendo el caso justamente desde la comisaría, a donde han llegado los padres de familia, ha llegado el defensor del pueblo, ha llegado también personal del Ministerio de la Mujer desde muy temprano, pero queremos saber qué sucede en los exteriores del colegio. Sí, la tenemos en directo. Adelante, Jacqueline Mesa.
0: Hola, Jacqueline.
2: Joana, ¿cómo estás? Así es, estamos a la expectativa de lo que era la salida de Cornelio Torres, el director de la Dirección Regional de Educación de Lima Metropolitana. Él ya ha declarado hace ya varios minutos. Él ingresó a la institución educativa, pues el Liceo Almirante Guise, que está ubicado en el distrito limeño de San Borja. Y según las primeras informaciones, o como parte de las diligencias que se han realizado, es que ya ha mencionado que las clases van a pasar a ser virtuales. Van a ser aproximadamente 2.800 niños, tanto del nivel primaria como de secundaria, que van a pasar a la virtualidad mientras se realizan estas diligencias, ya por el caso que hemos mencionado durante toda la mañana, ¿no? Este caso de agresión, de la presunta agresión en manada que habría sufrido un alumno de esta institución de 16 años, de implica también a 10 estudiantes. Ahora, lo que también ha mencionado el señor Cornelio Torres es que ya las diligencias han iniciado, hay incluso personal de la policía que ha salido de esa institución, y también ha mencionado que no solamente se está viendo la presencia de estos 10 estudiantes implicados, sino también de dos adultos que habrían estado dentro de esta unidad, de este bus, serían dos maestros, dos profesores. Aún se está realizando las diligencias, no ha querido dar mayores detalles, ha sido breves declaraciones que ha brindado al interior de esa institución. Nosotros hemos tenido que permanecer en la parte exterior, donde están estas rejas colocadas de la puerta principal. Ahora, durante la mañana, compañeros, tanto padres de familia, maestros, habían alertado de esta situación de bullying dentro de esa institución educativa, a lo que también ha respondido el señor Cornelio Torres. Él ha dicho que se están tomando las medidas respectivas, sin embargo, no ha querido dar mayores detalles sobre cuáles van a ser estas medidas, porque se están tomando recién o recabando todas estas informaciones que les han brindado algunos de los maestros y también que han escuchado de parte de los propios padres de familia. Hemos visto que varios padres de familia se han retirado por el frontis de este colegio con sus pequeños, la mayoría de inicial. Ya ha terminado las clases, entendemos, y este caso, bueno, que también ya viene siendo parte de la investigación de la séptima Fiscalía de Familia de Lima, pues las diligencias van a continuar y vamos a estar a la expectativa también de lo que pueda ocurrir en las próximas horas. Directo en directo, RPP.
0: Muy bien, gracias a Jacqueline Mesa. Información desde los exteriores del Liceo Naval Almirante Guise en San Borja. 1:43. Vamos con lo que te habíamos anunciado hace algunos instantes, porque los resultados de la evaluación PISA 2026 revelan señales de alerta que van más allá de los propios resultados. Menos curiosidad, dificultades para mantener la concentración y una creciente presencia tecnológica en las aulas que, todo parece indicar, le están haciendo mucho daño a los estudiantes. Especialistas advierten que recuperar el interés por aprender requiere cambios dentro y fuera del salón de clases. Vamos a conocer más detalles con el informe de Rosario Rojas. Mucha atención, padres de familia.
3: Los resultados de la evaluación PISA 2025 no solo ponen en evidencia cuánto saben los escolares en el Perú, sino también qué tan dispuestos están a seguir aprendiendo. Entre el 2022 y 2025, la proporción de estudiantes peruanos que se consideran curiosos por aprender disminuyó en 2,3 puntos porcentuales. Y aunque solo el 14% está de acuerdo o muy de acuerdo con que la escuela ha sido una pérdida de tiempo, frente al 24% del promedio de la Organización para la Cooperación y el Desarrollo Económicos, la propia evaluación advierte que estas actitudes están relacionadas con el desempeño. Pero, ¿significa esto que los estudiantes han perdido el interés por educarse?

0: ¿O estamos frente a un problema más profundo? Para la psicóloga y docente de la Pontificia Universidad Católica del Perú, Yolanda Rodríguez, el problema apunta a un aspecto más amplio: la experiencia que los estudiantes tienen dentro del sistema educativo.
1: Creo que no les interesa esa escuela que les estamos ofreciendo como sociedad. Esa no les interesa, esa no les sirve, no les motiva, no les brinda las posibilidades para desarrollar aprendizajes, competencias.
0: Rodríguez sostiene que esta percepción también está relacionada con las condiciones en las que funcionan los colegios. Al cierre del 2025, el 48.4% de las instituciones educativas públicas requería una remodelación total por presentar muy alto riesgo del colapso, según información del Ministerio de Educación. Además, las brechas en el sector alcanzan los servicios básicos. En el 2022, el 13% de los locales educativos de educación básica no contaban con agua potable, desagüe y electricidad. A este escenario se suma otro desafío: la relación de los escolares con la tecnología. El Instituto Nacional de Estadísticas e Informática reportó que en el tercer trimestre del 2025, el 92.4% de la población de 12 a 18 años utilizó el Internet. Además, entre los usuarios de Internet, el 80.8% lo empleó para buscar y obtener información. Para el psicólogo educativo de la Dirección de Redes Integradas de Salud Lima Norte, Richard Casimiro, esta disponibilidad de información puede estar modificando la manera en que los estudiantes buscan respuestas y enfrentan el aprendizaje.
2: Ya el estudiante no es muy curioso porque toda la información que en este caso se tiene ya lo tenemos a disposición. Ingresamos a la inteligencia artificial y en menos de 5 segundos tenemos la respuesta.
0: Según el especialista, la influencia de los creadores de contenido y personajes de Internet también pueden modificar las expectativas de los escolares sobre su futuro profesional. Pero la tecnología no necesariamente tiene que ser un obstáculo. Aunque para el informe PISA el 24% de los estudiantes peruanos afirman que sus compañeros se distraen frecuentemente con dispositivos digitales durante las clases de ciencia, para el investigador especializado en tecnología Julio Mateus, de la Facultad de Comunicación de la Universidad de Lima, la discusión no debería centrarse únicamente en prohibir estos dispositivos, sino en establecer su uso con objetivos pedagógicos.
3: El problema más serio tiene que ver con la calidad de uso y, por lo tanto, con la concentración. El profesor decide utilizar el dispositivo cuando tiene una actividad concreta o cuando quiere desarrollar una capacidad concreta.
0: La evaluación PISA también muestra que la tecnología puede convertirse en una herramienta para el aprendizaje cuando tiene un propósito definido. El 54% de los estudiantes peruanos afirmó utilizar chatbots o asistentes con inteligencia artificial al menos una vez por semana para ayudarse con sus aprendizajes. La pregunta entonces no sería solamente si se debe prohibir o permitir la tecnología, sino cómo enseñar a utilizarla, según lo dice Yolanda Rodríguez.
1: Tiene que invertirse en los factores críticos del aprendizaje: calidad docente, actualización docente, acompañamiento del trabajo del docente en el aula, refuerzo del trabajo didáctico. Y un factor crítico obviamente tiene que ver con la regulación de la presencia de los dispositivos en el aula y del uso de la inteligencia artificial para resolver la tarea académica.
0: El reto entonces parece ser mucho más grande que recuperar algunos puntos en la próxima evaluación. Se trata de recuperar la curiosidad, la perseverancia y el valor que los estudiantes encuentran en la escuela y lograr que la tecnología deje de ser un elemento distractor para convertirse en una herramienta al servicio de la educación.
4: Definitivamente puntos importantes en el informe de nuestra compañera Rosario Rojas, ¿no? Las escuelas no los motivan, dice una de los especialistas, y esto es algo que preocupa o debería preocupar a los padres, a las autoridades, a los profesores. ¿Qué está pasando en las aulas que no se sienten motivados? Pero también, ¿cómo son los colegios? Que el 48.4% de los colegios públicos necesita una remodelación. Es decir, quizá parte de la motivación va también porque la infraestructura o lo que encuentran en los centros educativos no son los espacios más accesibles y cómodos para sus estudios. Entre otros, por supuesto, este informe en nuestra web en rpp.pe.
5: Muy bien, son las 1:49 de atención porque hay un comunicado importante del Ministerio de Defensa con relación al caso de presunto abuso sexual en el que se han visto implicados alumnos del Colegio Liceo Naval Almirante Guise. El comunicado dice lo siguiente, te lo leemos: ante los hechos denunciados que involucran a estudiantes del Colegio Liceo Naval Almirante Guise de San Borja, el Ministerio de Defensa informa lo siguiente. Punto 1. El MINDEF, Ministerio de Defensa, expresa su enérgico rechazo ante los hechos de violencia física suscitados en dicha institución educativa y que son de conocimiento público.
4: Luego, en el punto número 2, señalan en este comunicado que con el objetivo de garantizar el debido procedimiento se ha instruido a la Marina de Guerra del Perú para que tome las acciones inmediatas y necesarias que permitan el normal desarrollo de las investigaciones por parte de las autoridades competentes.
5: Punto 3. De igual manera, se ha solicitado disponer las investigaciones o acciones administrativas inmediatas que correspondan en el marco de la normativa aplicable, con la finalidad de determinar la existencia de posibles responsabilidades administrativas disciplinarias.
4: Bueno, ahí está entonces el comunicado y los detalles de los que señalan en estos tres puntos. 1:51. 1:51, en breve seguimos.
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12: Un día como hoy, 17 de septiembre, 1743. Nace en Ribemont, Francia, el Marqués de Condorcet, matemático, historiador y filósofo de gran trascendencia en la historia de Francia y en el mundo del conocimiento científico y filosófico occidental. 1787. Se firma la Constitución de los Estados Unidos de América, que determinará la organización política de ese país desde entonces hasta nuestros días. 1996. Muere en Lima Teodoro Fernández Meizán, más conocido como Lolo Fernández, el gran cañonero e ídolo del fútbol peruano, que jugara toda su carrera futbolística en el Club Universitario de Deportes. 17 de septiembre. Un día como hoy.
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0: Te acompañamos, te informamos, estamos junto a ti aquí en La Rotativa del Aire. Joana Castro y Jorge Rodríguez, tenemos el gusto de acompañarte. Es momento del comentario económico con el editor de Economía de RPP, Javier Prealie. Porque, Javier, ¿qué pasa con esa salud? Está en crisis. Bueno, Juan Chapún, ministro de Trabajo, ha presentado unas cifras escalofriantes, ¿eh?
1: Hola, Jorge, Joan, amigos de, RPP. Bienvenido. Efectivamente, en las últimas semanas, Salud ha estado un poco en el debate público por la designación de Zulema Tomás y toda la controversia que se ha armado en torno de si debería estar o no por haber sido funcionario de otro gobierno. Pero más allá de eso, hay una preocupación estrictamente por el manejo financiero de Salud. Y acabo de hacer un disclaimer porque yo he trabajado en Salud el año pasado, he sido parte del equipo, así que, voy a hacer el comentario también para que se sepa que yo he estado en algún momento trabajando en Salud.
0: Claro.
1: Lo que ha mostrado el ministro de Trabajo, Juan Chaput, es... y lo ha dicho textualmente ayer ante la Comisión de Trabajo del Congreso, es que Salud es una institución quebrada económicamente. Así está expuesto en la presentación que ha hecho el ministro. ¿Y por qué? En los últimos 10 años ha habido por lo menos 8 años en que Salud ha estado en déficit financiero. El año pasado ha cerrado con un déficit de 576 millones. Y lo más complicado va a ser lo que ha presentado para este año. Para el 2026, la proyección es que el déficit de Salud sea de 1.957 millones de soles. 1.957 millones de soles, el déficit más alto de su historia. Y lo que dice es que el mayor gasto no es gasto nuevo, sino son obligaciones que ya vienen, por ejemplo, con proveedores y con algunos servicios de terceros que existen, pero que no estaban reflejadas en el flujo de FONAFE. FONAFE es la entidad que agrupa a las empresas estatales.
2: Bueno, en general lo que se viene arrastrando.
1: Exactamente. Entonces, son 1.957 millones de soles, lo cual es preocupante, ¿no? Después, ¿cuánto se necesita para poder sacar adelante a Salud? Según lo que decía, para recuperar a Salud, según cifras del ministro, se necesitan casi 40 mil millones de soles, 39.494 millones de soles exactamente. Entonces, es una cifra millonaria. El presupuesto de Salud está calculado alrededor de 17 mil millones de soles. 17 mil, 18 mil millones de soles. Ese es el presupuesto. A pesar de tener esa cantidad de recursos, hay un déficit y hay una brecha. Casi 2 mil millones de soles. Sí, claro. 1.957 millones de soles.
0: Una brecha importantísima.
1: Así es. Y hay que recordar cómo se financia Salud. Para quienes no saben, Salud no recibe recursos públicos. No recibe dinero del Estado. Salud se financia con el aporte que hacen las empresas por sus trabajadores. Uh-huh. Mucha gente dice, a mí me descuentan en Salud. Bueno, al trabajador directamente no le descuentan. La empresa se hace cargo
2: de ese pago.
1: Uh-huh. Usualmente, en una empresa privada, tu empleador paga el 9% de lo que ganas para que se financie tu atención en el Seguro Social. Ese es el financiamiento. Es financiamiento privado, no recibe dinero público. Uh-huh. Entonces, claro. De ahí también viene una discusión de cómo debería estar integrado el directorio. Porque si es dinero que va de los empleadores, ¿quién debería dirigir la entidad? Si el presidente debería ser designado por el gobierno o
0: como está hoy, ¿no?
1: Como es ahora, claro. O los empleadores y los representantes del sector privado deberían tener una mayor participación.
0: Es un buen punto.
1: Y poder dirigir de alguna manera las riendas de la entidad. Hay un debate ahí que tiene que cerrarse. Lo cierto es que hoy hay una situación complicada financieramente para Salud y que, por ejemplo, ya para cerrar, el Estado tiene una deuda de 2.330 millones de soles, que también lo ha dicho ayer el ministro de Trabajo. O sea, no solamente hay una deuda, porque hay una deuda importante al sector privado, sino que el propio Estado le debe a Salud 2.330 millones que podría ayudar a ir cerrando esta brecha que hemos mencionado de casi 2.000 millones de déficit con los que cerraría este año.
2: Bueno, perfecto. Muy Muchas bien. Gracias. Javier Prialie, editor de Economía, con nosotros en La Rotativa del Aire. 12 en punto, señores. Vamos a actualizar titulares. Gran resumen y volvemos con más. Volvemos con información, por supuesto, en nuestro bloque El Poder en Tus Manos, que es la cobertura electoral de RPP.
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4: Son las 2 y 1. 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
5: El Ministerio de Defensa informó que instruyó a la Marina de Guerra del Perú a adoptar medidas inmediatas para permitir el desarrollo de las indagaciones tras la denuncia de presunto abuso sexual contra un menor por parte de sus compañeros del Liceo Naval Almirante Guise del distrito limeño de San Borja. El defensor del pueblo, Josué Gutiérrez, informó que brindará su declaración como testigo un adulto que estuvo en el bus donde se habría cometido la agresión sexual de un menor de 16 años por parte de sus compañeros del Liceo Naval Almirante Guise.
6: No, ya él viene, ya el auxiliar a hacer la declaración oficial, no la testimonial, claro. Claro, es que... de testigo, pues, ¿no? Porque aparentemente en la denuncia inicial que ha formulado los padres de la víctima no lo han incluido a él como siquiera presunto responsable, ¿no? Entonces, sin embargo, su declaración va a ser muy útil para por lo menos descartar que quienes han estado cerca a él en la parte delantera no tenían nada que ver con estos hechos, ¿no?
5: José Luis Toledo Zapata, mayordomo general de la Hermandad del Señor de los Milagros, informó que existe la posibilidad de que el anda del Cristo Moreno sea trasladado a la base aérea de Las Palmas para la misa durante la visita del Papa León XIV en noviembre.
7: Sería algo muy hermoso para toda la feligresía, para todos los peruanos, que nuestro Señor de los Milagros esté presidiendo la Santa Eucaristía, que lo hará Santo Padre León XIV. También porque sería el segundo papa consecutivo que conoce a nuestro Señor de los Milagros.
8: Papa Francisco, pues.
7: El Papa Francisco, claro, también conocía de nuestro Señor de los Milagros, y cuando hizo la misa aquí en Lima, también en Las Palmas, la imagen estuvo presente, y hoy con el Papa León XIV también estará presente las andas del Señor de los Milagros.
5: Escoltado por unidades especiales de la Policía Nacional, Joyce Renato Bereche Maco, de 26 años, llegó a Trujillo procedente de la región San Martín para ser investigado por su presunta vinculación con el secuestro de James Lara y el asesinato de sus acompañantes en La Libertad. La presidenta de México, Claudia Sheinbaum, pidió al gobierno de Estados Unidos rendir cuentas y presentar un informe sobre su propia lucha antidrogas en respuesta a las recientes exigencias planteadas por Washington al país latinoamericano en materia de seguridad.
9: ¿Dónde está el trabajo que se hace para detener a todos los cárteles o distribuidores de droga en los Estados Unidos? ¿Qué pasa con el lavado de dinero en los Estados Unidos? Pero no se podría explicar el poder de fuego que tienen la delincuencia organizada en nuestro país sin el paso de las armas de Estados Unidos a México, de manera ilegal. Me gustaría escuchar de lo que hace el gobierno de Estados Unidos en Estados Unidos.
5: A las 7:30 de la noche, Montevideo City Torque y Cienciano se enfrentarán por la ida de los cuartos de final de la Copa Sudamericana. Viva este encuentro por RPP. Faltan 55 días para la visita del Papa León XIV al Perú.
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10: Cerro de Pasco tiene 10 grados y para la noche descenderá a 6. Cusco tiene 15 grados y para la noche bajará a 9. Mientras que en Chiclayo se reporta 28 grados, se espera un cielo soleado.
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11: El precio del dólar es de 3 soles con 37 céntimos de acuerdo con el Banco Central de Reserva del Perú. En el mercado paralelo, el tipo de cambio es de 3 soles con 36 céntimos para la compra y de 3 soles con 38 céntimos para la venta.
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1: 2:07 de regreso a la rotativa del aire. Jorge Rodríguez y Joana Castro los acompañamos, ya lo habíamos anunciado, es nuestro bloque en el que justamente ustedes, vecinos de determinadas zonas, pueden escuchar propuestas y finalmente tomar sus decisiones para el próximo 4 de octubre. Hoy tenemos a los candidatos C. Carlos Corrales, que es candidato al distrito de San Luis por el partido Alianza para el Progreso, y Ever Cabanillas, candidato a San Luis también, por supuesto, pero por el partido Ahora Nación. Buenas tardes. Recuerden que cada uno, bienvenidos, tiene un minuto 30 por bloque, son dos bloques, y luego tenemos tres preguntas libres para cada uno de ustedes que deben ser contestadas de la manera más breve. Vamos a comenzar con el bloque de inseguridad ciudadana. Van a tener un minuto y medio, el reloj lo vamos a tener en breve, e iniciamos con el candidato Carlos Corrales. Tiene un minuto y medio para dar sus propuestas con relación a inseguridad ciudadana.
2: Jorge, Ivana, muchas gracias. La seguridad ciudadana en San Luis está en la época de las cavernas. Contamos con 60 cámaras de seguridad, una central de monitoreo que no tiene tantas pantallas, 30 serenos por turno y solamente 4 camionetas. Entonces nosotros queremos cambiarle la cara al distrito en tema de seguridad. Una seguridad 2.0, que es lo que necesitamos. ¿Y qué cosas vamos a hacer? Vamos a hacer lo que ya funciona en otros distritos. Vamos a sectorizar San Luis de tal forma que la seguridad llegue más cerca a tu casa. ¿Cómo es esto? Vamos a hacer sectores, inicialmente con 3 como plan piloto, para poder llegar a los 7 sectores de San Luis. Cada sector va a tener seguridad independiente. ¿Qué quiere decir esto? Una central de monitoreo exclusiva donde va a haber personal, equipos, que sí funcione, y el personal de serenazgo que esté dedicado exclusivamente a dicho sector. ¿Qué va a suceder con esto? Que no va a dejarse indefensa algún sector porque suceda algo en algún otro. Como sucede ahorita, ¿no? Sucede algo en la zona norte, todos los serenajos se van para allá y todo San Luis se queda indefenso.
1: 30 segundos.
2: Eso es lo que vamos a hacer en seguridad, cambiarle la cara a un 2.0 con tecnología que ya se cuenta que es inteligencia artificial y sobre todo liderar lo que es el CODISEC para que las políticas públicas sean efectivas respecto a la seguridad ciudadana.
1: Bueno, le quedan 10 segundos.
2: Y bueno, el tema de traer todos los motorizados y las repetidoras de la Cámara de Seguridad a las comisarías de nuestro distrito.
3: Muy bien, muchísimas gracias al candidato C. Carlos Corrales, candidato por el partido APP, Alianza para el Progreso, gracias, al distrito de San Luis. Turno de Ever Cabanillas, del partido Ahora Nación. Minuto y medio, ¿cómo se puede combatir la inseguridad ciudadana? Adelante.
4: Estimado vecino de San Luis, ¿hasta cuándo vamos a permitir que nuestra madre pueda estar llamando cada 10 minutos para saber si estamos bien? ¿Hasta cuándo también vamos a permitir que nuestros niños estén con miedo jugando en los parques porque pueden ser que les roben o puede ser que les hagan daño? ¿Hasta cuándo vamos a tener el corazón en la mano por lo que está pasando? Por eso nosotros proponemos 4 aspectos concretos en nuestro plan. El primero, vamos a poder tener, digamos, motorizados el serenazgo las 24 horas del día, de tal manera de que pueda tener una acción rápida en los 6 cuadrantes en los 5 primeros minutos antes que suceda cualquier acto delictivo. El segundo, inteligencia artificial para las cámaras integradas para a través de un central de control de videovigilancia poder estar monitoreados, tanto por tierra y a través de nuestros drones serenos por aire. En tercer lugar, tenemos, digamos, que el alcalde no puede estar peleado con las comisarías, por lo tanto nosotros, el que le habla, estamos en constante asesoramiento con nuestro compañero Harvey Colchado en el tema de seguridad ciudadana y vamos a presionar a través de las juntas vecinales para que la policía pueda tener un control y un acceso rápido a estas cámaras que van a estar controladas. Y en cuarto lugar, parques iluminados para poder recuperar todos esos espacios públicos para que nuestros jóvenes puedan tener, digamos, lugar. Nosotros queremos hacer las cosas con seguridad, por lo tanto, este 4 de octubre marca el casco para poder hacerlo realidad.
1: Tiempo. Ha concluido su tiempo. En el segundo bloque, el tema es limpieza pública y ordenamiento vial para que justamente pongan sus propuestas en este minuto y medio. Comenzamos en este caso, ya que usted ha concluido, con el candidato Ever Cabanillas, candidato al distrito de San Luis por el partido Ahora Nación. Su tiempo corre de inmediato.
4: Estimado vecino de San Luis, no es posible que a estas alturas nosotros podamos estar viendo las calles sucias y desordenadas en nuestro distrito. Eso es porque no hay nadie que ha puesto orden. Por lo tanto, mi persona va a poner ese orden. En el tema de limpieza pública, vamos a nosotros a monitorear y poner horarios fijos para el tema de los recojo de basura a los camiones a través de GPS, donde ustedes puedan tener un control y puedan ver en qué momento va a poder pasar estos camiones, digamos, de recojo de basura. En segundo lugar, nosotros vamos a sancionar drásticamente a aquellas personas que dejan las basuras en las calles, porque es hora de poner orden. Y no solamente las personas, sino también las empresas. Nosotros tenemos un programa de reciclaje que le permita a usted, vecino, al finalizar el año, poder tener menos costo para poder pagar sus abritos municipales a través de Recicla San Luis. En el tema vial, vamos a poner semáforos inteligentes para que le permita, digamos, a través de las señalizaciones que pongamos en nuestras calles, tener un orden. Es hora de poner orden en San Luis. Y yo soy, digamos, el encargado de poner ese orden, por eso este 4 de octubre marca el casco de Ahora Nación.
1: ¿Le quedan 10 segundos?
4: Bueno, vecinos, basta ya de los mismos de siempre. ¿Quieren cambios? Voten por personas distintas.
3: Muy bien, gracias a Ever Cabanillas, candidato por el partido Ahora Nación a la Municipalidad de San Luis. Turno de C. Carlos Corrales, candidato de APP, de Alianza para el Progreso. El tema, limpieza pública y ordenamiento vial. Tiene usted minuto y medio. Adelante.
2: Así es, vecinos. Estamos cansados de que a cualquier hora los mismos vecinos están dejando la basura en las calles. Estamos cansados de que el logro del alcalde sea haber puesto 70 tachos, sabiendo que la capacidad de los lugares, los puntos de acopio de basura, exceden lo que él ha colocado. Tenemos que poner orden, y ese orden se trata con colocar paneles informativos, sancionar a aquellos vecinos irresponsables que saquen su basura fuera de los horarios, sancionar a todas esas empresas que malutilizan los espacios públicos para dejar sus basuras, donde ellos tienen que ser responsables y tener el espacio adecuado para poder hacer la recolección necesaria. Todo esto se va a cambiar con este programa que tenemos nosotros para poder mejorar la limpieza pública en nuestro distrito de San Luis. Asimismo, vamos a hacer esta campaña de residuos sólidos que son reciclables, donde va a haber, a través del sistema de la Asociación de Recolectores del distrito de San Luis, vamos a pasar por determinadas zonas con una programación adecuada para que así reduzcamos el gasto que tiene la municipalidad y podamos tener mejoras en obras. Y respecto a la viabilidad, vamos a mejorar la transitabilidad con semáforos inteligentes que permitan los giros en estas avenidas que tú ya conoces, que son problemáticas, donde causan todo el caos y congestión en nuestro distrito de San Luis. Por eso, si queremos un gran cambio, hay que apostar por su amigo el Capitán Corrales.
1: Perfecto, quedan los últimos 5 segundos. Y les tenemos ahora tres preguntas. Una de ellas, en este caso para el candidato C. Carlos Corrales, es la siguiente. ¿Qué avenida o punto crítico de San Luis intervendría primero?
2: Sería la avenida Rosatoro, que ahorita está en caos total con hartos huecos y hartos baches.
1: La misma pregunta para el candidato al distrito de San Luis, Ever Cabanillas. ¿Qué avenida o punto crítico del distrito intervendría en el día 1? De sus labores.
4: En el día 1, el sector 1, donde está actualmente y donde vivo, en San Pablo, San Jacinto, Jorge Chávez, Benito Santos, porque es la zona que necesita, digamos, una atención rápida con el tema de seguridad ciudadana.
3: Muy bien, vamos con otra pregunta. Le rogamos, sí, respuestas rapiditas. ¿A cómo enfrentar la crisis del mercado de frutas? Atención, en San Luis. Extorsión, ambulantes, ¿cuál sería su prioridad? Candidato C. Carlos Corrales de APP.
2: Inmediatamente poner orden a todos los espacios que están frente al mercado de frutas que son parte de San Luis. Llámese la avenida Circunvalación y la avenida Arriola. Orden inmediato desde las 2 de la mañana que empieza a operar el mercado de frutas.
3: Perfecto. Candidato Ever Cabanillas de Ahora Nación. ¿Cómo enfrentar la crisis del mercado de frutas?
4: Si bien el mercado de frutas está de la avenida margen derecha para el tema de la Victoria, todas esas personas van, digamos, a la zona de San Pablo. Entonces nosotros estamos, digamos, poniendo el tema a través de las cámaras integradas con la inteligencia artificial, poder articular y mediante rostros y ver quiénes ensucian esas calles y sancionar drásticamente a aquellos malos vecinos que hacen, digamos, esas malas acciones.
1: Bueno, perfecto. ¿Ustedes viven en el distrito, sí o no, candidato Carlos Corrales?
2: 12 años en el distrito.
1: ¿Usted, candidato?
4: 20 años en el distrito.
1: Perfecto.
3: Muy bien, gracias a ambos candidatos. La mejor de las suertes, ¿eh? En esta última etapa de la campaña, quedan poquitos días ya. Seguramente la comunidad de San Luis tendrá que tomar la mejor decisión. Gracias nuevamente a los candidatos de Carlos Corrales, de APP, de Alianza para el Progreso, a la Municipalidad de San Luis. Lo mismo para Ever Cabanillas, candidato a San Luis por el partido Ahora Nación. Esta fue nuestra secuencia, El Poder en Tus Manos, de RPP.
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1: 2 de la tarde con 17 minutos. La información no se detiene y hay un comunicado de la Marina de Guerra del Perú. Se lo leemos de inmediato porque ellos señalan que ante los hechos ocurridos recientemente en el Liceo Naval Almirante Guise, informan a la opinión pública en el punto número 1 que justamente la Marina de Guerra del Perú rechaza tajantemente todo acto de violencia, maltrato o vulneración de la integridad de todos los estudiantes.
3: El punto 2 señala: la Dirección de Bienestar de la Marina ha dispuesto la separación de la directora, del docente y del entrenador de fútbol mientras se desarrollan las investigaciones a cargo de las autoridades competentes.
1: En el punto 3 señalan que la Dirección de Bienestar de la Marina, a través de su Departamento de Educación, viene brindando todas las facilidades y la plena colaboración a las autoridades para el esclarecimiento de los hechos, independientemente de los que resulten responsables.
3: Punto 4 de este comunicado de la Marina de Guerra del Perú: las autoridades competentes han dispuesto el protocolo correspondiente para estas situaciones.
1: Punto 5, importante, porque por mandato ley, por tratarse de menores de edad, señalan en el comunicado, y eso lo hemos estado diciendo aquí en RPP, se mantiene en reserva toda la información que permita justamente identificarlos.
3: Finalmente, en el punto 6, este comunicado señala: la Dirección de Bienestar de la Marina adoptará, de acuerdo con los resultados de las investigaciones y la normativa vigente, las medidas que correspondan dentro del ámbito de su competencia, descartando cualquier injerencia durante el proceso de investigación.
1: 2:18, en breve volvemos con lo último de la información en la rotativa del aire.
5: 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Te da la hora. 2:19. 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

0: Seguimos contigo aquí en La Rotativa del Aire y en RPP. Joana Castro y Jorge Rodríguez, tenemos el gusto de acompañarte. Atención, porque con la participación de 7 candidatos se realizó el debate con miras a la elección del gobernador regional del Callao.
1: Así es, participaron Acción Popular, Avanza País, FREPAP, Fuerza Popular, el Partido del Buen Gobierno, Somos Perú y el Partido Popular Cristiano.
0: El candidato Ismael Paredes de Somos Perú ofreció, por ejemplo, mejorar la infraestructura educativa del primer puerto. Escúchalo.
2: Nosotros vamos a hacer lo necesario para que la escuela se modernice, los colegios. Hay que construir y algunos mantenimiento y esa tiene que estar enfocada en zonas populares.
1: Y bueno, Cintia Camasca del FREPAD, por cierto, advirtió que el primer puerto presenta la mayor tasa de tuberculosis del país.
3: El Callao no es una región más, es la puerta de entrada y salida del Perú, con un principal puerto y aeropuerto del país. Pero detrás de esta vitrina logística hay una realidad que golpea a las familias chalacas cada día. La tasa de tuberculosis más alta del país está en el Callao.
0: El intercambio de ideas se realizó en la Universidad Nacional del Callao.
1: Uh-huh. El candidato Pedro Espadaro, por cierto, del partido político Renovación Popular, no asistió al debate, a pesar de que su agrupación política confirmó su participación al Jurado Nacional de Elecciones.
0: 2:24, continuamos aquí en La Rotativa del Aire y en RPP Confianza y Credibilidad por todos los medios. ¿Es momento de qué? De los deportes aquí en RPP. Y con esta rica salsa, vamos a enlazarnos inmediatamente con nuestro buen amigo el Tanque Arias desde Montevideo. Hay un partidazo hoy, el Montevideo City Torque contra Cienciano. Tanque, ¿cómo estás? Arriba Cienciano, por favor. ¿Qué tal?
1: Hola, Tanque.
4: ¿Qué tal, Jorge, Joana? Amigos de La Rotativa del Aire, edición tarde, un abrazo para todos. Sí, estamos en Montevideo, Uruguay. Estamos específicamente en este momento, para la gente que nos sigue en la radio, estamos en la puerta del Hotel Radisson, aquí en Plaza Independencia, en Montevideo. ¿Por qué? Porque en este hotel, y la gente que nos sigue en la tele y en el canal de YouTube puede apreciar, en este hotel se hospeda el Club Cienciano. En este hotel está concentrando Cienciano. Para lo que va a ser el partido de esta noche, 7:30 hora peruana, 9:30 de Uruguay. En el Centenario van a jugar Montevideo City Torque y Cienciano. Ventaja para Cienciano por el partido de ida que se jugó la semana pasada y que terminó 2-0 a favor del equipo nacional. De hecho, ya un primer equipo o un primer grupo de Cienciano, básicamente la gente de la utilería y algunos auxiliares, ya tomaron la delantera para llegar al Estadio Centenario de Montevideo. Normalmente ocurre, ¿no?, que la utilería, las pelotas, todo lo que es el equipamiento del club va previamente, ¿no? Estamos ¿a cuánto? A cerca de 5 horas y minutos de lo que va a ser el partido entre Montevideo City Torque y Cienciano, y ya hay un grupo de Cienciano que ha tomado la avanzada, que están en el rumbo al Estadio Centenario. Hace poquito, 5 minutos, salieron para allá, llevando todo para dejar todo listo para lo que va a ser el partido de esta noche. Los futbolistas concentrados en el interior del Hotel Radisson. Hemos podido ver al profe Melgarejo, bastante distendido, en el lobby del hotel. Obviamente, por una cuestión de protocolo, no se puede ingresar al hotel del club, en este momento el Club Cienciano, ¿no? Cuestión de protocolo que tiene que ver con el torneo. En el caso de Cienciano, ¿quién reemplaza a Hover? Es la pregunta que se hacía la mayoría de la gente, porque Hover está lesionado y no puede ser de la partida en el compromiso de esta noche. El entrenador le va a decir al equipo, a los futbolistas, en la charla técnica que se viene ahorita. Ahora, ¿qué es lo que se puede decir? Que Roche Aguilar será el lateral derecho en el equipo de Cienciano, que Becerra y Amondaraín serán los centrales, que Martinich irá por la izquierda y en el arco Ítalo Gilmar Espinosa. Eso por ese lado no cambia. En el medio se van a ubicar Santiago Arias y Gerson Barreto, que vuelve a la convocatoria de Cienciano después de la suspensión en el partido de ida. Por izquierda estará Neri Bandiera, era lo que teníamos, y por derecha Cachito Souza. Poco lo que podíamos leer de Cienciano, y adelante Zúcar con Garcés. Ajá. Ahora, apareció un nuevo nombre como una posibilidad de tener espacio en el equipo. Bueno, probó en algún momento, así que eso, insisto, el técnico se lo dará a conocer a los jugadores en el momento de la charla técnica. Y es la opción de Henry Caparó, ¿no? Eso haría que Cienciano sea un equipo un poquito más reactivo, no tan propositivo, no tan yendo encima de Montevideo City Torque. Dudas que se van a despejar con el correr de los minutos aquí en Montevideo. 7:30 de la noche, Maximiliano Ramírez de Argentina será el árbitro del partido entre Montevideo City Torque y el club Cienciano del Cusco, el papá de América, que lleva ventaja de 2 goles por delante del equipo uruguayo. Y todos esperamos la transmisión de RPP a partir de las 7 de la noche desde el Estadio Centenario de Montevideo.
0: Taque rapidito, ¿qué resultados podrían hacer que Cienciano clasifique directamente? ¿Qué resultados le convienen en todo caso al equipo peruano?
4: A ver, claramente al tener una ventaja de 2 goles de diferencia, la victoria de Cienciano o el empate de Cienciano lo clasifica. Un resultado menor al que consiguió en la ida, es decir, un 1-0 clasifica a Cienciano. Ajá. Un 2-0 a favor de City Torque hace que vayan a los penales y un resultado superior hace que clasifique el equipo uruguayo a la próxima fase, donde ya espera Atlético Mineiro, ¿no? Uh-huh. Atlético Mineiro que eliminó a Santos y está del otro lado. En este caso es el equipo que espera al ganador de la llave, Montevideo City Torque y Cienciano, para la semana del 13 de octubre. Se jugaría la semifinal de la Copa Sudamericana.
1: Bueno, Tanque, un abrazo, buena jornada para hoy. Nos conectamos, por supuesto, vamos a estar pendientes desde la previa que empieza a las 7 de la noche y la vivimos, por supuesto, aquí en RPP, confianza y credibilidad por todos los medios. Cerramos la rotativa, como siempre un gusto poder acompañarlos en una jornada más informativa. Sigan con RPP porque ¿qué viene?
0: Viene fútbol como cancha, como siempre aquí en RPP, confianza y credibilidad por todos los medios. Linda tarde, chau chau. Chau.
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5: 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Te da la hora. 2:32.
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13: La imagen del Señor de los Milagros realizará su primer recorrido el sábado 3 de octubre desde el convento de las Nazarenas hacia diversas calles de Lima, según informó José Luis Toledo, mayordomo general de la Hermandad de Cristo Moreno. Entre enero y agosto de este año se ha registrado un total de 1.198 denuncias de violencia sexual entre estudiantes en el Perú, según la plataforma Sí se ve del Ministerio de Educación, donde se incluyen presuntas faltas y delitos como tocamientos indebidos, acoso sexual, ciberacoso y violación sexual. La Contraloría detectó un perjuicio económico de más de 18 millones de soles en el IPD por pagos indebidos vinculados a servicios de alojamiento, alimentación y sala de reuniones para los Juegos Bolivarianos Ayacucho Lima 2025, identificando presunta responsabilidad penal y/o administrativa en 7 funcionarios y servidores públicos. La Fiscalía de la Nación solicitó al Poder Judicial que ordene levantar el secreto de las comunicaciones del expresidente José Gerí y de mujeres que fueron contratadas por el Estado tras haber sostenido reuniones con el entonces mandatario en Palacio de Gobierno. El entrenador de la selección peruana, Mano Meneses, presentó la lista oficial de 26 futbolistas convocados para los partidos amistosos de septiembre y octubre contra Estados Unidos, México, Canadá y Colombia, donde destaca el retorno del atacante Gianluca Lapadula. RPP transmitirá hoy desde las 7:30 de la noche el partido de vuelta entre Cienciano del Cusco y Montevideo City Torque, que se jugará en el Estadio Centenario por la Copa Sudamericana. RPP te recuerda, participar en competencias de velocidad en eventos no autorizados es una falta muy grave que se sanciona con 1.320 soles de multa. Faltan 17 días para las elecciones municipales y regionales 2026.
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5: Temperaturas.
14: Chiclayo presenta 28 grados y por la noche bajará a 24. Trujillo reporta 26 grados y en la noche la temperatura mínima será de 23. Mientras que en Tacna se registra 24 grados, se prevé un cielo mayormente soleado.
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0: Carlos Garcés, delantero del papá.
1: Es un partido con una ventaja que para nosotros a la interna, haber ganado 2-0 es un muy buen resultado, es una muy buena ventaja. La gente que ha jugado este tipo de cruces sabe que ganar un partido 2-0 es muy difícil en este tipo de instancias, y bueno, la verdad que sí, estamos felices por eso, era muy importante ganar, y sentimos a la interna que la ventaja que hemos sacado ha sido muy buena.

0: Horacio Melgarejo, entrenador de Cienciano.
1: Sí, bueno, a partir de que uno tiene que entender que esto es un juego, más allá de que es una profesión, puede pasar cualquier cosa. Nosotros estamos convencidos y confiados en que los chicos van a hacer un trabajo espectacular, se van a entregar al máximo por esta camiseta, por el bien de Cienciano y del fútbol peruano. Yo creo que los chicos van a hacer todo lo necesario para que dedicarle ese pase a la serie siguiente, y yo creo que, te repito, se lo van a dedicar a Alejandro.

0: Chiquiporras. Muy bien, aquí estamos en RPP, confianza y credibilidad por todos los medios. Día de fútbol, día de partido. 7:30, arbitraje o terna argentina para el partido de hoy. Un partido que lo va ganando Perú, que lo va ganando Cinciano 2-0. Para que pase Montevideo City Torque tiene que meterle 3 al conjunto cujeño. ¿Está en capacidad el cuadro cujeño de hacerlo? ¿Del cuadro uruguayo de hacerlo? Sí. ¿Está en capacidad el cuadro peruano de sostener y a dar la sorpresa? También. Y ese partido usted lo va a escuchar en RPP a partir de las 7 de la noche con el Tanque Arias, quien saluda en este momento a las 2 de la tarde con 41 minutos. Primero saludo a mis compañeros en la mesa rapidito. Pedro, ¿cómo te va? Buenas tardes.
1: Muy bien. La pregunta al Tanque. ¿Romagnoli o Zúcar? ¿Quién va?
0: ¡Epa! Mario, ¿cómo te va?
2: No aguanto más. Quiero que sean las 7:30 para ver el partido.
0: Y también vamos a hablar de la convocatoria, porque salió la convocatoria del Mano Menezes para los partidos amistosos que va a tener la selección peruana de fútbol. Jesús, voy contigo. Buenas tardes. Un abrazo. 2:41 en Perú.
3: ¿Qué tal, Alan, Pedro, Mario y a todos los amigos que están pendientes de Fútbol como Cancha? Estuvimos hace un rato en el Mercado del Puerto, en Toco y Me Voy, ya desde hace algunos minutos aquí, en la puerta del Hotel Radisson, aquí en Plaza Independencia, en Montevideo, Uruguay, listos para lo que va a ser el partido de Cienciano en unas horas nada más. Ya, como le dicen, el grupo de avanzada de Cienciano se trasladó al Estadio Centenario de Montevideo hace unos 15 minutos aproximadamente. Toda la parte logística de Cienciano, la utilería, las pelotas, bebidas y todo lo que tienen que llevar para que estén tranquilos en el Estadio Centenario de Montevideo. Ya un grupo avanzó, ya están, tengo entendido, estacionando para poder ingresar al Estadio Centenario y dejar todo listo para que los futbolistas que parten aproximadamente dentro de 3 horas, poco menos de 3 horas, rumbo al estadio, puedan estar y puedan comenzar con la activación. A ver, a las 5 de la tarde de allá, o sea, a las 5 de Perú, 7 de la noche de Montevideo, va a salir el bus de Cienciano rumbo al Estadio Centenario de Montevideo, para ser más exactos en el tema de los horarios. En este momento los futbolistas en la concentración, hace un ratito estuve adentro, lo vi al profe Melgarejo muy tranquilo, conversando, ¿no?, con parte de su equipo, seguramente alistando la charla técnica, donde se despejarán las dudas para todos sobre los futbolistas que van a iniciar el partido en el Centenario. Me llegaron algunos clips, reels y cosas mencionando a Cabello. A ver, lo último que me dijeron de Cabello. Cabello está a disposición del comando técnico de Cienciano. Para jugar está. Ahora, lo otro es, no creo que arranque. O sea, me dijeron, si hay emergencia, ahí está. Si hay emergencia, está. O sea, lo querían listo para una emergencia. Si hay emergencia, está listo Cabello. ¿No? Pero no es que vaya a arrancar. Así que, igualmente, insisto, el profe en la charla técnica le dice a los futbolistas quiénes son los que arrancan el partido. Lo que tenía ayer, por la noche, no contemplaba a Cabello como inicialista. Y lo dijimos en Vamos a Salvar. Lo otro es que se metió en lista, sí, pero, insisto, por un tema de emergencia. Si necesitan a Cabello, lo van a seguramente utilizar unos minutos a requerimiento del profe Melgarejo. Luego les cuento lo otro porque hay un nombre que ha surgido y también se juega un poquito con el rival, ¿no? Se juega con el rival también. Sueltas varios nombres y se juega con el rival. Y creo que en este momento, siendo Cienciano el único equipo internacional, el único equipo peruano en un torneo internacional, también de parte de nosotros el tema de que la alineación la tendrán cuando el técnico se la diga a los futbolistas. Pero ahí algunas pistas vamos a dar, porque surgió otro nombre por ahí, que es el de Henry Caparó, como una posibilidad en caso Cienciano sea un equipo reactivo en esta noche ante Montevideo City Torque en el Centenario, con ventaja de 2 goles para el equipo peruano.
0: Voy a volver contigo, Jesús. Yo tengo que ir a la pausa, pero antes tengo que recordarle al amigo conductor. 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

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Pausa y volvemos con Jesús en el tanque Arias desde Montevideo. En 5 horas, 4 horas, 14 minutos, vivimos el partido de Cienciano en RPP. Ya vinimos.

0: 2 y 46.
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0: 2 y 50.
11: Tenemos información para nuestra multiplataforma a esta hora con Jacqueline Mesa.
12: Gracias, buenas tardes. Directo, en directo, Cornelio Torres, director de la Dirección Regional de Educación de Lima Metropolitana, anunció que los alumnos del Liceo Naval Almirante Guise van a pasar a la virtualidad hasta el lunes 21 de septiembre, esto en el marco de esto que ha estremecido a la comunidad educativa, este presunto caso de agresión sexual a un menor de edad. Escuchemos.
13: Sí, la UGEL va a intervenir para hacer encuestas a los padres de familia, también a los estudiantes, de forma aislada a cada uno de ellos. Van a ver las declaraciones de la persona, debemos conversar con ella para detallar cada denuncia que ella pueda tener y que no se iba a atender en su momento por la institución.
12: ¿Clases?
13: Personas, ya sabemos que hay 10 estudiantes que están involucrados, también hay 2 adultos que son los que eran los responsables del cuidado de estos jóvenes.
14: ¿Qué eran?
13: El entrenador de fútbol. Son dos personas, dos profesores, ¿no? Y eso también la fiscalía tiene que llamarlo para declarar y ver responsabilidades directas.
14: ¿Ya?
15: ¿Cuántos alumnos tienen acá?
13: 1800, de todos los niveles.
15: No tienen ningún...
12: Bien, este caso que ya viene siendo investigado por la séptima Fiscalía de Familia de Lima, ya hay se ha emitido un comunicado de parte del colegio, de parte de la Marina de Guerra del Perú, donde la Dirección de Bienestar de la Marina ha dispuesto la separación de la directora de este colegio, además del docente y del entrenador de fútbol, mientras se desarrollen estas investigaciones. Directo, en directo, RPP.
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0: Muy bien, seguimos en Fútbol como Cancha en RPP. 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A ver, se habla de Cabello, se habla de Caparó, en la posibilidad, como bien nos cuenta el Tanque allá en Montevideo. Yo entiendo que lo de Cabello no podrá ser porque creo que ya trabajó con Rochet Aguilar, ¿no? Entonces, si ya trabajaste con alguien y se pone a la par o a la orden el titular, yo trabajé con él. Yo ya sé, yo ya le dije a él cómo cerrar, cómo ir, no ir, ir cuando tengamos la pelota, no ir cuando no la tengamos. O sea, yo ya trabajé, yo ya he tenido días de trabajo con Aguilar. ¿Para qué voy a mover lo que yo ya trabajé? Por ahí creo que va el tema con Aguilar de lateral derecho, Jesús.
1: Sí, lo que comentábamos ayer, ¿no? Hay un tema que tiene que ver con lo que ha trabajado el profe Melgarejo y tener a disposición un futbolista. Insisto, hoy me hicieron, en este caso, el subrayado de si existiera alguna emergencia, lo pueden usar. Pero de titular, no. Así que vamos a ver. Es porque no ha entrenado toda la semana bien, ¿no? Claramente. Entonces, de hecho, seguramente el dolor ha disminuido y algunos minutos podría arriesgar, ¿no? Entonces, eso es que no vaya de arranque. Ahora, lo otro termina siendo la forma en la que encararía Cienciano el partido. Yo tenía de varios sectores de Cienciano, de adentro, que la idea era salir a jugarlo con dos delanteros, con Zúcar y con Garcés. Ahora, de ahí, insisto, también hay un juego de... También va a existir un juego ya aquí de que no lean a Cienciano fácilmente, ¿no? Porque ya es suficiente con no tener a Jover. O sea, suficiente con no tener a Jover para decirle al entrenador de Torque dos días antes del partido cómo va a jugar Cienciano, ¿no? Entonces, a partir de ahí yo... sí, también, que se rompan la cabeza. Que se rompan la cabeza. Que piensen si va a jugar Caparó y va a jugar con tres volantes centrales o una primera línea de tres con Arias, Barreto y Caparó. Y luego ahí saldría Azúcar, ¿no? Y por un lado Neri Bandiera, por el otro Cachito Sousa y adelante Garcés. O si va a jugar con doble cinco con Arias y Barreto. Y por la derecha Cachito y por la izquierda Bandiera y adelante Azúcar y Garcés. Que vean cómo va a jugar Cienciano. Pero te digo, en la intención de jugarlo y asumir un rol protagónico en el partido, la idea era esa: Arias Barreto, Cacho Sousa Bandiera, Zúcar Garcés. A mí me parecía como que bastante arriesgado, pero igual es una de las opciones que maneja el comando técnico. Repito, en el momento de la charla técnica le dirá a los futbolistas cómo será y cuáles serán los 11 que salgan a la cancha del Centenario de Montevideo.
0: Pedro.
2: Hola, Jesús, ¿cómo te va? Bueno, en definitiva, lo cierto es que más allá de qué nombre ocupe esa posición, el equipo parecería estar preparadísimo para jugar un partido a este nivel, ¿no? Porque, claro, el asunto es que la diferencia no es tan amplia, pero la postura del equipo puede ser suficiente para poder aguantar al rival. Ejemplo, Botafogo, ¿no? O sea, lo de Botafogo fue bastante... ordenado, organizado, correcto defensivamente, y si mantiene lo de Botafogo, Jesús, Cienciano debería pasar y hablar de un equipo peruano semifinalista de la Copa Sudamericana.
1: Por eso, Pedro, sí, es un poco, era un poco la sensación, por ejemplo, que tenía ayer. Tuve la oportunidad ayer de estar con Carlos Garcés, con Carlitos Garcés y con algunos futbolistas más de Cienciano, conversando, digamos, de manera, ¿cómo le dicen? Off the record, ¿no? Y la sensación es esa, de que pueden hacerle, hay cómo hacerle partido con lo que tiene hoy Cienciano, ¿no? Bueno, y con Garcés también conversamos en cámaras, pero a lo que me refiero es, la sensación es esa, de que hay, que Cienciano tiene cómo salir a jugarlo, ¿no? No aguantarlo, no a soportarlo, porque de esa manera podría sufrir más de lo que ya se puede sufrir un partido de clasificación, porque si le toca sufrir a Cienciano lo va a tener que hacer, ¿no? Pero no salir ya desde el pitazo inicial, ya, vamos a sufrir, no, sino que sea producto del partido, de que te quitan la pelota, de que te quitan el ritmo. ¿no? Entonces entiendo que Cienciano va a salir a buscar tenérsela y a partir de ahí poder complicarlo con la velocidad de Cacho Sousa y con la velocidad de Bandiera por los costados, ¿no?
0: Ahora, Mario, antes de tu interrogante, yo decía y decíamos un poco, extrañamos a Ale Jover, pero yo creo que Cienciano tiene hoy también la necesidad de ser, de hacer un partido defensivamente correcto. O sea, estamos pensando mucho en el arco rival, pero no en el arco propio, en donde hoy a Espinosa se le va a ver mucho más en la tele. Mario.
3: Sí, sí, totalmente, totalmente. Aparte, Tanquecito, bien decía Pedro que, claro, que Cienciano tiene cómo defenderse, como por ejemplo contra Botafogo. Pero también es cierto, como bien dice Alan, que no está Jover, no está Núñez y no está Cabello. Pero bueno, pero vuelve Cachito. Así que, si quieres, yo también creo que va a ser un partido más defensivo, como dice Alan. No sé si Cienciano va a salir o cuántas veces va a llegar al arco rival con las bajas que te digo. Pero espero un partido muy trabado. Y otra cosa que me interesa, Tanquecito, ¿aumentó la gente? ¿Pudiste averiguar si esos 700 que estaban ayer aumentó? Sí, ¿cómo va?
1: Señor, justo estoy haciendo un ademán para que... Voltea la cámara un ratito para que veas.
3: ¿Hay gente, hinchas?
1: Para que la gente pueda ver.
3: ¿Del City?
1: Ahí están llegando con banderas de Cienciano.
3: Ah,
1: de
3: Cienciano, muy bien.
1: Con bandera de Cienciano.
0: Ah, después de la pausa, ¿no? Podemos tenerlos a...
1: Los muchachos con bandera de Cienciano, que ya llegaron.
3: Hermoso.
1: Que ya llegaron.
0: Muy
1: Nosotros
0: bien.
1: Estábamos llamándolos para que vengan. Vamos a ver si en la pausa podemos cruzar.
0: Excelente.
1: Si no, porque no quieren venir para acá.
0: Okay.
1: Así que en la pausa vamos a cruzar para escuchar un poco al hincha de Cienciano.
0: Muy bien.
1: Que ha llegado hasta Montevideo para alentar al papá de América. Ahí están los hinchas de Cienciano, los pueden ver en la cámara de Abel Guamacto, porque estamos cerca de la pausa, ¿no, Alan?
0: Sí,
1: entonces,
0: sí,
1: me da tiempo para cruzar.
0: Totalmente, con calma nada más, Jesús, porque tenemos que ir a la pausa, pero antes, ¿buscas hacer crecer tus proyectos? 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Ya venimos.
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5: Son las 3 en punto. 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
7: El Pleno de la Cámara de Diputados interpela en sesión reservada al ministro del Interior, César Astudillo, quien responde sobre las estrategias del gobierno frente al avance de la criminalidad, el déficit de patrulleros, el equipamiento de la policía, entre otros temas del sector. El ministro de Defensa, Rafael Belaúnde, señaló que la bancada de Juntos por el Perú se mostró abierta al diálogo sobre las facultades legislativas solicitadas por el Ejecutivo tras una reunión entre ministros de Estado y el grupo parlamentario.
8: Hay apertura y hay el interés de intercambiar puntos de vista y me ha parecido una reunión muy con ánimo muy receptivo y constructivo. No, son 66 pedidos, yo entiendo que no, presumiblemente no nos darán todo lo que estamos pidiendo, pero tampoco los veo en ánimos de negar todo lo que estamos pidiendo.
7: El comandante general de la Policía Nacional, Freddy López Mendoza, lideró una operación simultánea de requisa en 5 establecimientos penitenciarios declarados en estado de emergencia, con participación del Instituto Nacional Penitenciario, INPE, y el apoyo de las Fuerzas Armadas en la seguridad externa. Luego de la denuncia de un caso de presunto abuso sexual en el Liceo Naval Almirante Guise, la Marina de Guerra del Perú informa que rechaza tajantemente todo acto de violencia, maltrato o vulneración de la integridad de todos los estudiantes. Además, ha dispuesto la separación de la directora, del docente y del entrenador de fútbol mientras se desarrollan las investigaciones y viene brindando todas las facilidades y su plena colaboración a las autoridades para el esclarecimiento de los hechos. José Luis Toledo Zapata, mayordomo general de la Hermandad del Señor de los Milagros, informó que existe la posibilidad de que el anda del Cristo Moreno sea trasladada a la base aérea de Las Palmas para la misa durante la visita del Papa León XIV en noviembre.
9: Sería algo muy hermoso para toda la feligresía, para todos los peruanos, que nuestro Señor de los Milagros esté presidiendo la Santa Eucaristía, que lo hará Santo Padre León XIV, porque sería el segundo Papa consecutivo que conoce a nuestro Señor de los Milagros. El Papa Francisco también conocía de nuestro Señor de los Milagros.
7: La Contraloría detectó un perjuicio económico de más de 18 millones de soles en el IPD por pagos indebidos vinculados a servicios de alojamiento, alimentación y salas de reuniones para los Juegos Bolivarianos Ayacucho-Lima 2025. La auditoría identificó presunta responsabilidad penal y o administrativa en 7 funcionarios y servidores públicos. Escoltado por unidades especiales de la Policía Nacional, Joyce Renato Bereche Maco, de 26 años, llegó a Trujillo, procedente de la región San Martín, para ser investigado por su presunta vinculación con el secuestro de Jens Lara y el asesinato de sus acompañantes en la libertad. RPP transmitirá hoy desde las 7:30 de la noche el partido de vuelta entre Cienciano del Cusco y Montevideo City Torque, que se jugará en el Estadio Centenario por la Copa Sudamericana. Faltan 55 días para la visita del Papa León XIV al Perú.
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10: En estos momentos Amazonas registra 19 grados y por la noche la temperatura mínima será de 15. Lima tiene 24 grados y en la noche bajará a 22. Además, Piura presenta 33 grados. Se espera un cielo soleado.
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7: Vamos ahora con información hasta Arequipa, George Huamaní, para nuestra multiplataforma.
14: Gracias, directo en directo. El Ministerio Público solicitó 6 meses de prisión preventiva contra el agente del INPE identificado como Nelson Isaac Carrillo Sullaime, investigado por intentar ingresar 20.000 soles y 50 chips al penal de varones de Socabaya, así lo informó el Poder Judicial. El agente del INPE es investigado por el presunto delito de ingreso indebido de sistemas de comunicación a centros de reclusión. La audiencia de prisión preventiva se programó para este viernes al mediodía y estará a cargo del juez de flagrancia Walter Marroquín Aranzamendi. Según las investigaciones preliminares, Nelson Carrillo Sullaime fue detenido por sus compañeros del INPE cuando intentaba ingresar a su puesto de trabajo y en su mochila había escondido los chips en diferentes partes de manera escondida, además de 20.000 soles en diferentes fajos de 200 soles. Al ser consultado durante la intervención, el agente del INPE reconoció que llevaba los 20.000 soles y los 50 chips, y de acuerdo con la información proporcionada, el trabajador se mostró nervioso durante el procedimiento realizado en la puerta del penal. Desde Arequipa, directo en directo, RPP.
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0: tarde con 7 minutos, 3 con 7. Momento de escuchar a los hinchas de Cienciano, que en horas de la noche a las 7 enfrenta, a las 7 y 30, enfrenta a Montevideo City Torque. Voy contigo, Jesús, hasta Montevideo, viviendo la previa del partido. Dale.
1: Qué lindo.
2: Por supuesto, Alan, estamos aquí. RPP está en Montevideo. Y aquí están los hinchas de Cienciano que han llegado de Buenos Aires. Ah, ahí está. Hinchas de Cienciano que han llegado de Buenos Aires, Argentina. Amigo, ¿qué tal? ¿Cuál es su nombre?
3: David.
2: David, ¿hace cuánto llegaron? ¿Cómo hicieron para venir?
3: Muy temprano.
2: Temprano, ¿vinieron en Buquebús? ¿Vinieron en Buquebús? Sí. ¿Qué tal? ¿Cuál es su nombre, maestro?
4: Víctor Raúl Tito Venero.
2: ¿Usted viene también de Buenos Aires o viene de Perú?
4: Buenos Aires, pero venimos nosotros en micro.
2: En micro vinieron. ¿Cuánto demoraron para llegar acá?
4: Más o menos 7 horas.
2: ¿Todos por Cienciano?
4: Sí, todos. Un grupo de 17 personas venimos. Muy
2: bien. Amigo, ¿qué tal? ¿Cómo estás?
5: Bien, bien. Emanuel.
2: ¿Cómo ves la cosa para hoy?
5: Y hoy tiene que ganar sí o sí. Garra, corazón y pulmón a todo dar.
2: A ver, una barrita para Cienciano, de la gente de Buenos Aires. ¡Vamos!

0: acá está las chicas de Sentimiento Rojo Buenos Aires, que también han llegado hasta aquí. ¿Qué tal? ¿Cómo está? Buenas tardes. A ver, bienvenida a RPP. ¿De qué parte vienen ustedes?
1: Yo soy del Perú, soy del Cusco, pero yo radico acá en Buenos Aires y yo siempre, siempre voy a seguir a mi equipo. Por más lejos que me vaya, donde esté, siempre voy a apoyar porque ese es el equipo que lo llevo en mi corazón. Es un sentimiento que, sea lo que sea, yo le voy a apoyar. Y arriba Cienciano.
0: ¿Cuántos años en Argentina?
1: 11 años ya tengo aquí en Argentina, pero igual, yo las veces que puedo irme al Perú, siempre voy al estadio, siempre voy a apoyar a mi Cienciano. Y ahora nos fuimos a Brasil, nos vamos a Lanús. Cuando le goleó a Lanús, le goleó a Brasil, igual, estamos acá apoyando, ahora estamos acá en Uruguay.
0: Ajá, ¿usted vinieron en micro o en ferry?
1: ¿Eh?
0: ¿Vinieron en micro o en ferry?
1: Nos vinimos en ferry.
0: Ah, muy bien, muy bien. No, está bien, está bien, está bien. La idea era estar acá, gracias. Gracias por venir. Aquí están más de la barra, filial Buenos Aires. A ver, son, si no leo mal, Cargosos. Los Cargosos de Buenos Aires alentando a Cienciano. A ver, una barrita para Cienciano.

0: de la barra Los Cargosos de Buenos Aires, que han llegado hasta Montevideo. A ver, ahí están. No, es una... Se nota que llegaron los hinchas peruanos a Montevideo. Ahora, les cuento que ante el movimiento peruano en Montevideo, se acercó la embajadora peruana en Uruguay, Elizabeth González. Buenas tardes, bienvenida a RPP.
1: Muchas gracias, aquí para alentar al equipo, a uno de nuestros equipos del país, ¿no? Y vengo con el cónsul, con el equipo de la embajada. Bajamos un ratito, que estamos aquí cerca, para animarlos.
0: Claro, la embajada de Perú está acá al frente, que escucharon la bulla, vieron las banderas.
1: Claro, vimos las banderas y bajamos. Aunque ellos estaban previstos para ir al partido ahora más tarde, bueno, no podía dejar de acercarme un ratito a saludarlos.
0: ¿Qué mensaje para los hinchas peruanos que han llegado a Montevideo para ver el partido?
1: Animarlos, desearles mucha suerte, mucha fuerza, que estoy segura que van a tener un excelente resultado.
0: ¿Cuántos peruanos radican en Montevideo?
1: Aproximadamente alrededor de 3.500 a 4.000 peruanos, que es una excelente comunidad, muy bien asentada, trabajadores, responsables, realmente nos hacen sentir orgullosos de tenerlos aquí.
0: Muchas gracias.
1: Hasta luego.
0: Gracias. Ahí está la palabra de la embajadora peruana en Uruguay. Los hinchas de Cienciano que no paran de alentar al papá de América, que ya se encuentra. Estamos frente al Hotel Radisson, que es el lugar donde está hospedado Cienciano. El movimiento es ese. A ver, acá hay un hincha de Cienciano bien uniformado, con el sentimiento, por supuesto, de alentar al papá de América. ¿Cómo estás? ¿Cómo te llamas?
2: Me llamo Eric, soy de Cusco, vivo en Buenos Aires ya un par de años y nada, hoy estamos acá en Uruguay. Nos queda un poco cerca, sí, pero igual venimos en caravana con toda la gente, un viaje de 8 horas, pero nada, siempre hacemos esto por nuestro equipo. Somos del Cusco y llevamos eso en el corazón, así que arriba Cienciano, vamos.
0: ¿Cómo fue el partido hoy?
2: Hoy ganamos 2-0, goles de Garcés.
0: Perfecto, gracias, ahí está, el hincha de Cienciano, compañeros, aquí en Montevideo.
3: Bien. Muy bien, no, y además, Tanque, valiosa la entrevista también con la embajadora, que nos da detalle de la cantidad de peruanos que viven aquí y que también, cerca de ahí está la embajada de nuestro país y el aliento y también la protección, ¿no? Siempre es importante tener una autoridad ahí cerca, peruana, para que cualquier cosa esté mejor unido, juntos, es mejor, ¿no? Con todos los protocolos de seguridad para que vayan al estadio tranquilos. Sabemos que Montevideo City Torque no tiene una hinchada numerosa, no es Peñarol, no es Nacional de Uruguay, pero es mejor estar resguardados, es mejor estar tranquilos e ir a alentar al equipo peruano y ojalá, bien lo decía la embajadora, con un resultado positivo al final, ¿no, Pedro?
4: Sí, tal cual. Yo, sinceramente, particularmente confío mucho en Cienciano porque más allá de el cálculo matemático de cuántos goles tiene que descontar el equipo rival, el asunto es que es un equipo que ha tenido mucha capacidad, y no lo digo solamente ahora, también con Lanús, de jugar buen fútbol cuando la jugada pidió fútbol y tener resistencia cuando el partido exigió resistencia. Es un equipo organizado defensivamente y creo yo que tiene muchas posibilidades el día de hoy de imponerse y nuevamente, ¿no?, de meter a un equipo peruano en una semifinal continental, cosa que no tenemos nunca, ¿no? ¿Cuándo Perú va a una semifinal continental? Sería noticia y grande que Cienciano entre. ¿Cuándo jugamos una semifinal? La última vez en el 2022, cuando Melgar por penales se metió derrotando a Inter en Porto Alegre. Y si retrocedes, cuenta muchos años, ¿ah?
5: No, claro.
4: La penúltima vez es Cristal.
5: Claro, Cristal.
3: Y fíjate que Melgar, equipo de altura, Cienciano, equipo de altura, ese Melgar que tú dices en el 2022 jugaba bien. Por eso digo, es primero jugar bien y después apoyarte en la altura.
4: En el siglo XXI estamos hablando de 2003, cuando Cienciano llega a la semifinal y luego gana el título, y 2022 cuando Melgar accede a la semifinal.
5: Claro.
4: O sea, en un cuarto de siglo, esta es la tercera posibilidad que tenemos.
3: Sí. Tercera posibilidad. Ahora, yo me quedo con lo que le decía a Mario, porque en el siguiente bloque, Jesús, quiero pedirte la opinión del tema de la selección, la convocatoria, que ya vamos a hablarla después de la pausa. Pero en este bloque solamente quiero terminar diciendo, ¿no? Hablamos mucho de lo que puede tener Cienciano de la mitad de la cancha para adelante, pero de la mitad de la cancha para atrás, yo creo que tiene a Becerra y a Mondaraín bien plantados. Si no hay desatenciones defensivas, yo creo que Cienciano puede traerse la clasificación. De esas atenciones defensivas, y la clave, como le decía ayer a Pedro, no hacer faltas en los vértices del área, porque esas pelotas cruzadas nos pueden hacer daño, ¿no? A partir de ahí, Jesús, con un buen planteamiento defensivo, porque no solamente hay que tener la pelota, vamos a buscar el 1-0. No, cuando Cienciano tenga la pelota tiene que primero tenerla buen
4: rato. El partido está servido, o sea, City Torque va a atacar incesantemente, no es secreto, no adivino nada, claro. ¿No? Pero la capacidad que tenga Cienciano va a tener la contra servida. La contra la tiene servida, pelotazo largo, Garcés, gol.
3: Sí.
4: O sea, yo hoy día te digo, ¿hay alguna alternativa de que Cienciano hasta lo pueda ganar de contra? Te lo digo sinceramente.
3: Uh-huh. A ver, Jesús.
0: Sí, bueno, llegaron... Esta es la barra oficial, esta es la barra oficial de Cienciano en Argentina. Argentina Rojo es la barra de Cienciano de Argentina. ¿Qué tal, amigo? ¿Hace cuánto que está formada esta barra?
5: Hola, buenas tardes, amigo. Esta barra está formada hace un año atrás, ¿no? Mira, comenzamos unos cuantos pocos, pero estamos juntando cada vez más. Todo por amor al Cienciano, todo por amor al club. Porque esto es cultura, hermano. Esto no es moda, ¿eh? Esto es cultura. Y el Cienciano es el más grande del Perú. Diga lo que diga. ¡Vamos, Cienciano, carajo!
6: ¡Vamos!
5: ¡Dale, dale, rojo! ¡Dale, dale, rojo!
0: Con esa alegría de los hinchas de Cienciano que han llegado de Argentina a Montevideo, volvemos a estudios y luego hablamos de la convocatoria, Alan.
3: Listo, Jesús, buena chamba ahí con los hinchas de Cienciano. ¿Te imaginas tener tu propia tienda Apuesta Total? 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Para ganar hay que creer. 3:17, nos vamos a la pausa y venimos para hablar de la convocatoria de la selección peruana de fútbol. Ya venimos.
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8: El precio del dólar es de 3 soles con 37 céntimos de acuerdo con el Banco Central de Reserva del Perú. En el mercado paralelo, el tipo de cambio es de 3 soles con 36 céntimos para la compra y de 3 soles con 38 céntimos para la venta.
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3: Matías de Garra, Melgar, Miguel Araújo, Sport Cristal, Oliver Son, de Burley y Renzo Garcés, de Alianza. Centrocampistas, André Carrillo, de Corinthians, Jairo Concha, de Universitario, Jairo Vélez, de Alianza Lima, Jesus Pretel, de LDU, Onsley Mora, Sport Boys, Rodrigo Vilca, de Comerciantes, e Wilder Cartagena, de Orlando City, Yoshimar Yotun, de Sport Cristal. Los delanteros, Adrián Ugarriza, Alex Valera, de Universitario, Vasco Sawyer, de Gil Vicente, Gianluca Lapadula, de Universitario, Johnny Vidales, de Melgar, e Piero Magallanes, de Sport Huancayo.
4: En la lista de convocados para los cuatro partidos que tendrá nuestra selección, frente a Estados Unidos, México, Colombia y Canadá, es una lista que cuando los que no están son los que más figuran, ¿no? Son los que más se habla de los que no están.
5: 26.
4: Son 26 jugadores. Yo creo que están... a mí me hubiese... A ver, como se lo decía a Mario hoy día en Toco Me Voy. Hoy hablo de los que me hubiese gustado estar. Mañana ya me toca empujar el carro. Ya me toca empujar el carro porque ya está. El día de hoy porque salió hoy la lista. Pero después vamos viendo cómo va el tema con el trabajo del profe. ¿A ti qué te parece la lista, Jesús?
6: Yo creo que es consecuente el profesor Mano Meneses con lo que ha venido trabajando desde el comienzo. Creo que dentro de su planificación encaja, te puede gustar uno o te puede gustar otro, está claro. Pero creo que la verdad se verá en la próxima convocatoria, ya el próximo año, mejor dicho, cuando comience a acercarse la competencia, ¿no? Porque él ha detallado, por ejemplo, que tiene o que procura tener un experimentado por línea, ¿no? O sea, uno que de repente le suba el promedio de edad por línea. Tiene a Gales en el arco, que pertenece o corresponde al sector defensivo. Tiene a Yotún y a Carrillo, y ahora sumó a Lapadula adelante. Entonces, estamos hablando de, por zona, algún futbolista con... Ya, si quieres, para hablar de más de 30 años, ¿no? Para hablar de un tema que tiene que ver con el DNI y con si van a poder afrontar o no el final de más de 30 años, ¿no? Para hablar de un tema que tiene que ver con el DNI y con si van a poder afrontar o no el final de la eliminatoria o la próxima. Entonces, a partir de ahí yo creo que hay es consecuente el técnico con lo que está trabajando. Me queda claro, por ejemplo, porque ya sé que la gente va a decir, ¿por qué ahora no preguntan por Tapia? Porque me queda claro que no, para el Mano Meneses no es un futbolista que hoy pueda ser considerado. Habló de Noriega de central. O sea, Noriega va de central. Aparecía en la lista como central, como defensa. Bueno, Noriega va de central porque quiere ver, y este fue un punto también importante, quiere ver que los futbolistas que en su equipo destacan, en la selección también lo hagan. Entonces, a mí me pareció eso nombre y apellido, Mora. Si juegas en la selección como juegas en Boys, te vas a quedar. Y Noriega tendrá más oportunidad de central, ¿no? Obviamente, Noriega está en un nivel superior a los que están en este momento ocupando la plaza de volante central, pero claro, le brinda una opción más desde atrás, ¿no? Entonces, los va a ver. Y después, y lo decía en Toque y Me Voy, no creo que se haya quedado fuera Jefferson Farfán, ¿no? No hay un futbolista que tú digas, oye, se quedó fuera este, no, este nos salva los frejoles, ¿ah? Este debió estar porque si este está en la cancha, no. Hoy no. Insisto, hay un tema también que pasa por los gustos del entrenador y, y si es tan recurrente.

0: el tema, entiendo que al entrenador hay otros perfiles que le encajan más, que le parece que son más seleccionables o que le van a dar más dentro de lo que él piensa.
1: Es verdad.
0: Después, es verdad. Habrá que ver cuando, insisto, habrá que ver cuando comience la competencia.
1: Bueno, Noriega en Gremio está de volante, no es volante, pero lo pone de central, pero conoce la ubicación. Noriega conoce esa ubicación, ¿no? Tenemos a Noriega en buen momento, ha salido una lesión, tuvo un momento en donde no jugaba mucho, pero ha vuelto nuevamente el jugador Noriega a participar de los partidos de Gremio. Tanque, te mando un abrazo, te soltamos ya para que vayas tranquilo al estadio, para que te instales en la cabina de RPP que está en el Centenario, para el partido de las 7 de la noche, transmisión de RPP. Yo voy a estar aquí con el soporte en los comentarios, ¿no? Al lado de Pedro Goñi. Así que aquí estamos, mi estimado Tanque. Un gran abrazo.
2: ¿Con qué?
1: Con el soporte.
3: Jofre también.
1: Y Jofre Zulca, por si acaso, también va a estar acá, Camote.
3: Camotito.
1: Acá estamos con todos, estamos apoyando la transmisión, hermano.
0: Bueno, nosotros con el ingeniero Abel Guamacto ahora en la cámara, más tarde en los equipos de transmisión, sacando adelante la transmisión de radio y YouTube de RPP, estaremos desde el Estadio Centenario de Montevideo desde las 7 de la noche. Ya sabe, RPP está en Montevideo para lo que va a ser esta jornada, que ojalá sea una muy buena jornada de Cienciano cuando juega ante Montevideo City Torque a las 7:30 de la noche, hora de Perú, en el Estadio Centenario. Un abrazo, nos escuchamos más tarde.
1: Un abrazo, Jesús, ahí nos escuchamos 7 de la noche con la previa desde el Centenario. El Tanque Arias, nuestro enviado especial, 3 de la tarde con 29 minutos. Después de la pausa hablamos un poco de la convocatoria y vamos a hablar también de Cristal un ratito, ¿no?
3: La camiseta.
1: De la nueva camiseta, de la camiseta de Sporting Cristal, que está linda. Manga larga, puma, una preciosura, de verdad que sí, una preciosura. Nos vamos a la pausa y regresamos. Las noticias son importantes en RPP, ya venimos.
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1: 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Lotobola, es hora de ganar, te da la hora. 3:30.
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8: El ministro de Justicia Ernesto Álvarez dijo que el nuevo director del INPE, Abraham Lescano, designará funcionarios sin cuestionamientos y especializados en seguridad para fortalecer la gestión del sistema penitenciario. La imagen del Señor de los Milagros realizará su primer recorrido el sábado 3 de octubre desde el convento de las Nazarenas hacia diversas calles de Lima, según informó José Luis Toledo, mayordomo general de la Hermandad del Cristo Moreno. Entre enero y agosto de este año se han registrado un total de 1.198 denuncias de violencia sexual entre estudiantes en el Perú, según la plataforma CICEB del Ministerio de Educación, donde se incluyen presuntas faltas y delitos como tocamientos indebidos, acoso sexual, ciberacoso y violencia y violación sexual. El Ministerio Público solicitó 6 meses de prisión preventiva contra el agente del INPE identificado como Nelson Isaac Carrillo Sullaime, investigado por intentar ingresar 20.000 soles y 50 chips al penal de varones de Socabaya. 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
9: En este momento Huaraz presenta 20 grados y por la noche la temperatura será de 15. Chiclayo tiene 27 grados y en la noche disminuirá a 24. Además, Huánuco registra una temperatura de 23 grados. Se espera un cielo parcialmente nublado.
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24: 3:36.
8: Tenemos a esta hora información para nuestra multiplataforma con Mariano Calvera.
25: Gracias, buenas tardes. Directo, en directo, la presidenta de la República, Keiko Fujimori, anunció la reorganización del Liceo Naval Almirante Guise del distrito limeño de San Borja, luego de conocerse esta denuncia por presunto abuso sexual contra uno de sus estudiantes. Vamos a escuchar a la jefa del Estado.
26: Es muy grave. Ayer y hoy he conversado ya con 3 ministros de Estado. Lo primero que le he pedido a la ministra de la Mujer es cuidar al joven presuntamente que ha sido víctima de este agravio, cuidar a su familia, ¿no? Lo segundo es pedir una investigación rigurosa y rápida. Y lo tercero es encontrar las responsabilidades. Y esas responsabilidades tienen que caer sobre todas las personas. Todo el peso de la ley. Adicionalmente a eso, he podido conversar tanto con el ministro Belaunde y el ministro Chang. Lo que ellos me explicaban es que este colegio en específico, la administración está a cargo de la Marina, y la proveer la educación estaba a cargo del MINEDU, la disposición de los maestros. Puedo anunciar, además de las investigaciones que se están llevando a cabo, se va a declarar en reorganización. Se está tomando medidas correctivas y la administración de este colegio pasará en estos momentos a manos del MINEDU, para que sean ellos que pongan orden, que exista disciplina en este colegio y evitar que esto vuelva a suceder en el futuro.
25: Asimismo, la jefa del Estado dio algunos detalles sobre sus actividades en los Estados Unidos. Recordemos que ella va a viajar la próxima semana para participar en la semana de sesiones de la Asamblea General de las Naciones Unidas. Escuchemos.
26: Saludo la decisión del Senado de haber aprobado el permiso para poder viajar a la Asamblea de las Naciones Unidas. Voy a participar en 5 conferencias adicionales y se tiene por lo menos 6 reuniones bilaterales, además de una cena que está organizada por el presidente Trump. Pero también quiero resaltar y saludar la aprobación importantísima que ha ocurrido ayer en el Senado, ratificando al señor Julio Velarde como el presidente del Banco Central de Reserva. Esa es una propuesta del Poder Ejecutivo, pero que necesitaba la ratificación del Congreso de la República. Así que yo creo que esta es una excelente decisión, es una excelente señal de cara a la estabilidad económica, de cara al control de la inflación, y la presencia de Julio Velarde pues da una señal muy positiva para nuestro país. Presidente.
25: Declaraciones que brindó el día de hoy tras participar de acciones de supervisión para la reducción del riesgo que ejecuta el gobierno central en la provincia de Huarochirí frente al fenómeno El Niño, puntualmente en la asociación Sol de Cupiche en el distrito de Ricardo Palma. Directo en directo, RPP.

0: Es, por supuesto, adelantarnos, ver el futuro de lo que va a ser en la noche en el Centenario cuando Cienciano enfrente a Montevideo City Torque. ¿Quién puede ser el jugador de los pies? ¿Qué jugador podemos meter dentro de la consideración el jugador de la noche? Pedro García, ¿para ti quién va a ser el jugador de los pies?
1: Piénsalo bien, ¿eh? Tampoco tanto, ¿no? Pero
2: yo sé quién.
0: A ver.
2: Uno que vuelve.
0: Ajá.
2: Perfil derecho. Sousa.
0: Sousa.
2: Sí.
0: Cacho Sousa para Pedro García es el jugador de Opies. No. Para Mario Pinedo, nuestro compañero el día de hoy aquí en la mesa, porque el señor Ortecho está en las Europas, paseándose en vacaciones.
1: En Edimburgo.
0: Está en Escocia ahorita.
2: Lo vi ayer que le puse un comentario, claro, lo vi ahí
1: Ay, qué tremendo chupame. A mí nunca me comentó nada.
2: No, sí te he comentado. Sí. Es que nunca te vi en Escocia. Claro. Te vi en China. No vengan, dijo. ¿Y cómo te va a comentar? A un comentario que diga, no vengan. ¿Cómo le va a comentar? No vengan.
0: Es extraordinario, en serio.
2: No hay señal, no vengan. Eso fue buenísimo.
0: Hermoso, de verdad. Lo amo. El jugador de opinión de la jornada de hoy.
1: Uno por partida doble. Primero, en el tiempo formal, el tiempo corriente del partido. Esperemos que tenga un gran noche, que ha sido, si quieres, no voy a decir criticado, pero si quieres, cuestionado. Ítalo Gilmar, Espinosa Gómez. Y en caso haga falta, ojalá que toquemos madera, que no haga falta, que en los 90 es suficiente, en los penales, ¿por qué no también una velita para Ítalo Gilmar?
0: Ok, Ítalo Gilmar, Espinosa. Para el señor Pedro García, el señor Cacho Sousa.
1: Define usted hoy, para que no se queje.
0: Es que yo tengo otro nombre.
1: Y bueno, usted manda.
0: Pero a mí me gustaría los dos que funcionen, ¿no? Pero yo creo que mi jugador de los pies puede ser hoy Kevin Becerra. Arriba y abajo Kevin Becerra. Pero definan ahí, producción. ¿Qué me dice Pedro Goñez? Kevin Becerra. Kevin Becerra, entonces, es el jugador de dos pies. 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

0: 3:44.
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10: Un día como hoy, 17 de septiembre 1743. Nace en Ribemont, Francia, el Marqués de Condorcet, matemático, historiador y filósofo de gran trascendencia en la historia de Francia y en el mundo del conocimiento científico y filosófico occidental. 1787. Se firma la Constitución de los Estados

0: Unidos de América, que determinara la organización política de ese país desde entonces hasta nuestros días. 1996. Muere en Lima Teodoro Fernández Meizán, más conocido como Lolo Fernández, el gran cañonero e ídolo del fútbol peruano que jugara toda su carrera futbolística en el Club Universitario de Deportes. 17 de septiembre, un día como hoy.
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1: Tres y 49.

0: la tarde con 49 minutos. A ver, me indica Pedro que tenemos en el teléfono a Óscar Moral, jefe de marketing del Club Sporting Cristal, porque se ha presentado una hermosa camiseta de Cristal de marca Puma. Hay que decirle un abrazo a la gente de Puma, porque de verdad que la camiseta está espectacular. Me llegó hoy la camiseta. ¿Ah, sí? Sí, me llegó la camiseta hoy. No, de verdad que tengo que agradecer a la gente de Puma que me llegó la camiseta. Está hermosa, está bella. Y Óscar Moral nos tiene más detalles al respecto. Óscar, ¿cómo estás? Un abrazo.
1: Hola, Alan, ¿cómo estás? Un saludo para toda tu audiencia. Sí, en efecto, hoy hemos lanzado una camiseta hermosa que se olvida un poco de las marcas y los detalles para dar rienda suelta de la historia pura Sporting Cristal de los años 70, en los 70 aniversario de Sporting Cristal. Así que por segundo año consecutivo, Puma en esta temporada está lanzando una camiseta de colección para todos los hinchas.
0: Ajá, ¿esta camiseta ya está a la venta? ¿Ya el hincha Cristal puede acercarse a las tiendas a adquirirla?
1: Sí, desde ayer a las 19 horas con 55 minutos, efectivamente en 1955 fue que nace el club, se puso a la venta tanto digital como en tienda física esta camiseta hermosa. Y bueno, hay que agradecer al hincha porque está dando muy buenos resultados para Puma también, ha tenido muy buena aceptación como imagen de Puma y también en lo comercial, que es importante para ellos y para nosotros.
0: Es una de las primeras camisetas, si no la primera, Pedro, Mario, amigo oyente de RPP, que yo vi en el Estadio Nacional cuando mi viejo me llevó al estadio por primera vez. Era la camiseta con el cuello blanquito y el azul marino. Una camiseta preciosa, Pedro. Está Óscar en el teléfono.
2: Claro, hola Óscar. Sí, una camiseta. ¿Cómo te va, Óscar?
1: Hola, Pedro, ¿qué tal?
2: Sí, definitivamente está en la memoria de los que íbamos al estadio en los años 80, por ejemplo.
0: Claro,
2: ¿no?
0: Claro.
2: En este caso es más retro todavía, ¿no? Es anterior a...
0: Claro, 80, esta, ¿no? Esta del 76, 77, de la década del 70, ¿no?
2: O sea, la del debut de Uribe, Óscar.
1: Sí, con la que jugó también Mosquera, el Flaco Quesada, el profesor Millán, Alberto Gallardo. Es una camiseta muy rica en historia, ¿no? Y hay que agradecer que una marca internacional como Puma tenga el reto de hacer este tipo de camisetas que tanto el hincha nos pedía hace años atrás y que ahora tienen el gusto de tenerla cerca de sus manos.
0: Sí, de verdad que está bien bonita, está bien bonita para lucirla, Mario.
3: Óscar, ¿cómo te va? Mario te saluda. Está linda la camiseta. ¿Se va a usar habitualmente? ¿Cuándo se va a usar? ¿En partidos especiales? ¿No es para que la use el primer equipo, sino para colección? Cuéntanos un poquito sobre esto.
1: Sí, es una camiseta para el hincha. No, okay. Es una camiseta de juego. Es una camiseta que es un lanzamiento especial para el hincha, pensada en el hincha. Podría haber alguna sorpresa en el siguiente partido, pero lo cierto es que es para el uso del hincha y para todo aquel que le tenga buen gusto, ¿no? Porque Sporting Cristal es para todos.
3: Muy bien. ¿Estás diciendo que la sorpresa que puede ser que la use alguna vez el equipo principal o no?
1: Algo por ahí. Estamos viendo, a ver, dentro de lo que se puede, dentro del marco regulatorio de la normativa del fútbol, vamos a ver qué es lo que se puede hacer, pero sí, por ahí podríamos tener alguna sorpresa, como el año pasado, que el equipo sale con la camiseta campeona del 88, antes del partido con Universitario de Deportes.
0: Claro, claro que sí. Cambiando de tema un poquito, Óscar, el tema de las entradas para el sábado, 3:30, frente a Grau. Entiendo que después de estos dos partidos que Cristal ha ganado, y el triunfazo en Moquegua, ya las entradas deben estar casi agotadas todavía. ¿Cómo va el tema?
1: Van bien las entradas, el hincha está respondiendo ante esta subida del equipo también. Siempre agradecerle al hincha porque están en las buenas y en las malas. Así que eso es bueno y esperamos tener el estadio lleno. ¿Quieres una noticia, Alan, de cara al estadio o no?
0: A ver, dale.
1: Te gustan
0: las primicias. Ya era hora.
3: Cristal Alianza, ¿dónde se va a jugar?
1: Se va a jugar en el estadio Alberto Gallardo. Ya definitivo, confiamos en el terreno de juego que está en óptimas condiciones, que nuestros jugadores lo conocen totalmente, se sienten muy cómodos ahí, hemos tenido grandes resultados deportivos, y así que como lo hicimos con Universitario de Deportes, se hará lo mismo con Alianza Lima, y este partido se jugará en el estadio Alberto Gallardo, que es un pedido también del hincha, sí. Llevar más partidos al Gallardo, y aprovechando el excelente estado del campo es que la dirigencia del club ha tomado esa decisión. Ojo, que hay algo muy importante, ¿eh? Para este tipo de partidos no se está eligiendo dónde se pueden vender más entradas, se está eligiendo dónde creemos que Sporting Cristal tiene las mejores condiciones para competir. Para
0: ganar. Muy bien, excelente, excelente. Entonces el Cristal Alianza en el Alberto Gallardo de la fecha 14. Cristal Alianza en la fecha 14 va al Gallardo. La última, porque nosotros también nos tenemos que ir, Oscar. ¿Se habló en algún momento de iluminar el estadio Alberto Gallardo para que Cristal juegue de noche en el Gallardo? ¿Esto es factible? ¿Se está estudiando? ¿No hay nada de eso? Cuéntame eso, porfa.
1: Sí, gracias por la pregunta. Como sabes, ha entrado una nueva administración en el IPD. Ya el equipo legal del club se está encargando de enviar los documentos necesarios para retomar las conversaciones y ya los trámites que se habían hecho previamente para que este sueño se pueda dar. Nosotros no damos las noticias o no vendemos humo en ese sentido, por eso hemos mantenido silencio en estos meses. Se ha trabajado, hay un avance significativo, de hecho vamos a poner al día a esta nueva administración de lo que se estaba organizando. Hay algún camino todavía por recorrer, es una gran inversión, estamos hablando de muchísimo dinero para hacer este sueño posible, pero va bien encaminado, Alan. Así que
0: ¿Es probable que el próximo año, a mediados del próximo año, tengamos luz en el Gallardo?
1: Ese es en realidad lo que todos queremos y estamos trabajando para ello, pero no depende solo de Sporting Cristal, sino también de las autoridades para que este sueño pueda realizarse.
0: Ok. ¿Tenías algo que decirnos o era el del Cristal Alianza en el Gallardo?
1: No, en definitiva sobre Sporting Cristal y Alianza Lima, que las entradas para que el hincha de Sporting Cristal esté atento, las vamos a sacar el miércoles de la semana que viene, probablemente sea con un dúo para el partido con Unión Comercio, así que vamos en ese camino para alistar todo para la fiesta en el estadio Alberto Gallardo.
0: ¿Solamente con un hinchado o con dos?
1: Solo una hinchada. Nuestro estadio es para 9.300 personas, así que el hincha de Sporting Cristal que ha ido durante este año al estadio va a tener la prioridad para adquirir las entradas, y los socios Pasión, por supuesto, que ya tienen un asiento asegurado, tienen la opción también de primera mano y como primera opción de tener entradas adicionales para sus acompañantes.
0: Listo, Oscar, te mando un gran abrazo. Bien. Te veo el sábado, un abrazo.
1: Un abrazo para todos, cuídense.
0: Gracias. Ahí estaba.
3: No, está bien, que Cristal, que así como llevó a la U, que juegue Cristal de Gol en el Gallardo.
0: Está bien. Sí, el Nacional está para conciertos. 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Muy bien. Hoy transmisión en YouTube.
3: Sí, YouTube, por favor. También con imágenes de la plaza de del Cusco. Va a estar a la gente ahí como la otra vez, un televisor, una pantalla gigante, la gente del Cusco mirando el partido, reaccionando ahí a lo que va a ser el partido. Ojalá, por supuesto, que clasifique Cienciano. En los 90.
0: Y en la noche, vamos al Barba a las 10 de la noche.
3: Sí, señor.
0: Vamos al Barba a las 10 de la noche y vamos a hablar de Cienciano y también de la convocatoria de la selección, que no hemos hablado aquí. Acá no hemos hablado mucho más del tema de Cienciano.
3: Ya va a haber tiempo.
2: Tengo mi 11, pero no hay tiempo.
3: Sí, ¿cómo que nos quedan 10 minutos?
0: No, pero espera, eso se amplía en la noche.
3: Pero el 11 nada más.
2: No. Mira, un 11 sobre la base de lo convocado, sí. Teniendo en cuenta que Perú juega...
3: el 11.
2: No es tan fácil,
0: Mario, ya pues.
3: Digamos, okay, para mí es fácil el 11.
2: Mira, te tiro un 11 rápido, fácil. Rápido, después lo justifico si quieres la noche. Si hay tiempo, lo justifico en la noche, si hay tiempo.
3: Claro,
2: se alarga. Ahora, sobre la base...
3: La noche todo Cienciano.
2: Claro,
0: no, selección también, todo hay.
2: Sobre la base...
0: Hoy hacemos, vamos a hablar 2 horas.
2: Sobre la base de que...
3: Sone, Garcés, Noriega... López.
0: Espera un ratito.
2: Sobre la base de que Mano juega con 4.
3: Fácil.
2: 4 atrás, 4 al medio y arriba. Ya,
0: a ver, ¿cuáles son
2: no
0: tus 4 al fondo?
2: No te voy a decir un 3-5-2 porque no juega 3-5-2.
0: ¿Cuáles son tus 4 al fondo?
2: Sone y López de laterales.
3: Sí.
2: Gruber y Noriega de centrales.
3: García Noriega, sí, no importa.
2: Porque él ha dicho que lo va a poner de central zurdo. Ya lo dijo ya.
3: Sí.
2: Volante. Juega con 2 por fuera, 2 por dentro. No estoy inventando yo.
3: Para mí no.
2: Por fuera derecha, Carrillo. Por fuera izquierda, Vélez. Vélez no puede no jugar si es el goleador de Perú.
3: Sí.
2: Por dentro, una sociedad que ya existe. Yotún, Pretel. Han jugado juntos ya.
3: Sí.
2: Tengo que inventarme sociedades.
3: Sí, Pretel va a jugar.
2: Y arriba la pareja que está jugando en este momento en el ataque en la U.
3: Te dije que era fácil.
0: Ya, pero escúchame.
2: Sí, pero fácil, tenés ya, ya, pero, para uno de los partidos.
0: Pero escúchame, ese equipo, pero escúchame. Que... Yo no sé si jueguen juntos Carrillo y Yotun.
3: Bueno,
0: yo no sé si juegan juntos Carrillo y Yotun.
2: Coincido.
0: ¿Juegan
2: separados?
3: Coincido,
0: no,
3: pero...
0: No, no, no, en el mismo equipo no juegan juntos.
2: No, ¿por qué?
0: No, porque ya se ya jugaron ambos y no hubo dinámica.
2: Sí, pero hay, hubo otra dinámica. Otra,
3: hay poca
2: otra,
3: marca.
2: Otra,
3: hay poca bien. Marca, pero
2: no,
3: sí.
2: No, pero tú sí marca.
0: No, no, yo no digo lo contrario. Para mí Yotun es el mejor jugador de fútbol peruano en ese momento.
2: Lo que pasa es que esa vez jugamos contra Senegal, pues.
3: Sí, puede ser.
2: En otro tranco
3: sí, bueno,
2: físico,
3: si no es Carrillo es Concha, si no es Concha es otro. Pero es el equipo,
2: mira,
3: básicamente.
2: Si Carrillo jugando la Copa de Libertadores en un nivel con un equipo que jugó muy bien, sí. ¿Cómo no va a jugar en Perú?
0: Bueno.
2: ¿Diciendo qué?
0: Nos vamos. Hasta las 10 de la noche vamos al bar. 7 de la noche, Cienciano, Montevideo City Torque.
3: Vamos, Cienciano.
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1: Son las 4:01. 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
2: El Pleno de la Cámara de Diputados interpela en sesión reservada al ministro del Interior, César Astudillo, quien responde sobre las estrategias del gobierno frente al avance de la criminalidad, entre otros temas del sector. La presidenta Keiko Fujimori anunció una reorganización en el Liceo Almirante Guise en San Borja tras una denuncia de presunto abuso sexual contra uno de sus estudiantes.
3: Puedo anunciar, además de las investigaciones que se están llevando a cabo, se va a declarar en reorganización. Se está tomando medidas correctivas y la administración de este colegio pasará en estos momentos a manos del Minedu.
2: El comandante general de la Policía Nacional, Freddy López Mendoza, lideró una operación simultánea de requisa en 5 establecimientos penitenciarios declarados en estado de emergencia con participación del INPE y apoyo de las Fuerzas Armadas en la seguridad externa. José Luis Toledo Zapata, mayordomo general de la Hermandad del Señor de los Milagros, informó que existe la posibilidad de que el ANDA del Cristo Moreno sea trasladada a la base aérea de Las Palmas para la misa durante la visita del Papa León 14 en noviembre.
4: Sería algo muy hermoso para toda la feligresía, para todos los peruanos, que nuestro Señor de los Milagros esté presidiendo la Santa Eucaristía, que lo hará Santo Padre León XIV, porque sería el segundo Papa consecutivo que conoce a nuestro Señor de los Milagros. El Papa Francisco también conocía a nuestro Señor de los Milagros.
2: A través del rotafono de RPP, vecinos del distrito limeño de San Juan de Lurigancho piden ayuda para sofocar el incendio que se registra en una fábrica de pinturas en el anexo 22 de Jicamarca.
5: Está ocurriendo un incendio en Palomar y todo acá desde la paradita donde estamos nosotros, todo se ve oscuro. Todo el humo está saliendo, parece que es una fábrica de tiner. Y acá nosotros no tenemos agua, como ahora en el anexo 22 no hay agua. Esa es una fábrica de tiner, ahorita todo está explotando.
2: La Contraloría detectó un perjuicio económico de más de 18 millones de soles en el IPD por pagos indebidos vinculados a servicios de alojamiento, alimentación y salas de reuniones para los Juegos Bolivarianos Ayacucho Lima 2025. La auditoría identificó presunta responsabilidad penal y o administrativa en 7 funcionarios y servidores públicos. Un equipo de RPP liderado por Jesús el Tanque Arias llegó hasta Uruguay para transmitir desde las 7:30 de la noche el partido entre Cienciano del Cusco y Montevideo City Torque, que se jugará en el Estadio Centenario por la Copa Sudamericana.
6: ¿Nombre?
7: David.
6: ¿Qué tal? ¿Cuál es su nombre, maestro?
7: Víctor Raúl Tito Venero.
6: ¿Usted viene también de Buenos Aires o viene de Perú?
7: Buenos Aires, pero venimos nosotros en micro.
6: ¿Todos por Cienciano?
7: Sí, todos, un grupo de 17 personas venimos.
6: Amigo, ¿qué tal? ¿Cómo estás?
7: Bien, bien, Emanuel.
6: ¿Cómo ves la cosa para hoy?
7: Y hoy tiene que ganar sí o sí. Garra, corazón y pulmón a todo dar.
2: El entrenador de la selección peruana, Mano Meneses, presentó la lista oficial de 26 futbolistas convocados para los partidos amistosos de septiembre y octubre contra Estados Unidos, México, Canadá y Colombia, donde destaca el retorno del atacante Gianluca Lapadula. Faltan 55 días para la visita del Papa León XIV al Perú.
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8: Temperaturas.
9: Iquitos registra 28 grados y en la noche descenderá a 25. Moquegua reporta 24 grados y en la noche descenderá a 20. Además, Huancayo reporta una temperatura de 16 grados. Se prevé un cielo parcialmente nublado.
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10: El precio del dólar es de 3 soles con 37 céntimos, de acuerdo con el Banco Central de Reserva del Perú. En el mercado paralelo, el tipo de cambio es de 3 soles con 36 céntimos para la compra y de 3 soles con 38 céntimos para la venta.
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8: Cuatro y siete.
2: Tenemos más información a esta hora con Julio Cisneros.
13: Gracias, Carlos Montalvo. 4:07 PM. Mucha atención, y es que a través del rotafondo de RPP se han reportado 3 incendios de proporciones que se están produciendo en los distritos limeños de San Juan de Lurigancho, Puente Piedra y Comas. El siniestro que reviste en estos momentos mayor gravedad se registra en un inmueble ubicado en la calle Andahuaylas, anexo 22, zona de Jicamarca, distrito limeño de San Juan de Lurigancho. El incendio se registra en un inmueble donde funciona una fábrica para elaborar tiner. En el lugar hay 10 unidades del Cuerpo de Bomberos Voluntarios atendiendo la emergencia. También, por cierto, tenemos el reporte de un incendio que se está registrando en una vivienda ubicada en el asentamiento humano Hijos de Jerusalén, sector Santiago Atunes de Mayolo, en el distrito limeño de Puente Piedra, donde el siniestro es atendido por 8 unidades del Cuerpo de Bomberos Voluntarios. También, por cierto, hemos tenido el reporte de un incendio de proporciones que ha afectado un departamento que se encuentra en la parte alta de un condominio familiar ubicado en la calle Manuel González, cuadra 10, en el distrito limeño de Comas. Hasta el lugar se llegaron 5 unidades de los bomberos, cuyo trabajo ha permitido ya, de acuerdo a la información alcanzada al rotafondo RPP, controlar esta situación de emergencia que han vivido los vecinos que residen en este condominio tras producirse este siniestro en un departamento ubicado en la parte alta de este condominio en el distrito limeño de Comas. Ahora la atención de los bomberos se centra específicamente en atender el siniestro que está afectando un inmueble donde funciona una fábrica de tiner ubicado en la zona de Jicamarca, en el distrito limeño de San Juan de Lurigancho. 10 unidades de los bomberos en el lugar y también los bomberos atendiendo esta otra emergencia que se produce en un inmueble ubicado en el sector Santiago Atunes de Mayolo 1, en el distrito limeño de Puente Piedra, donde 8 unidades de los bomberos atienden esta emergencia. Personal de la Policía Nacional y de otras instituciones se han constituido en el punto para realizar los trabajos respectivos, facilitar el trabajo de los bomberos para atender estas emergencias. Estaremos ampliando mayor información sobre lo que viene ocurriendo en estos distritos limeños en los próximos minutos. 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

0: Buenas tardes, señoras y señores. Aquí se inicia Lo Chistoso. Y bueno, hoy está cumpliendo años nada más y nada menos que nuestro gran Melcochita. Está cumpliendo 90 años. Desde aquí un abrazo a uno de los más grandes comediantes de la patria. A veces, no sé, injustamente, creo que... infravalorado. Creo que hay que darle todos los homenajes a nuestro querido Melcochita. Hoy está cumpliendo 90 años y vamos a tratar de comunicarnos con él. Querido Marquina, ¿cómo estás?
1: ¿Cómo estás, Hernán? Me sumo al saludo de don Pablo Villanueva, Melcochita. Felices 90 años, mi tío querido. Gracias por alegrar al Perú. Son las 4 de la tarde con 12 minutos.
2: Buenas tardes, señor.
1: ¿Cómo estás, mi tío? Happy birthday to you. Happy birthday to you.
2: Hoy es mi santoyo. Así que todos están invitados a mi casareto, menos una, ya saben que... ¡Ah!
1: Bien, mi tío. Bueno, mi tío Melcochita, vamos de una vez, primero saludando a todo el Perú entero. Piura, Arequipa, Chiclayo, Puno, Junín, Iquitos, Pucallpa, Cusco, Tacna, Moquegua, todo el Perú unido escuchando RPP y escuchando a Los Chistosos.
0: Y queremos Vidal, anunciar, Daniel, querido Marquina. Y querido Marquina, disculpa la interrupción, anunciarles a nuestros amigos taxistas, atención, ¿qué tienen que hacer desde estos momentos? Enviarnos sus audios, sí, sus historias, porque viene la secuencia El Taxista Sabe Todo.
1: Claro que sí, en breve, el bloque que viene es El Taxista Sabe Todo, 988-860-539. Una anécdota que te ha pasado en el taxi. ¿Llevaste a algún famoso y seguro no te pagó? ¿Ah? ¿Conoces algún productor de RPP que te ha cabeceado? Bueno, es tu oportunidad para comentarnos esas historias. ¿Se te ha bajado la llanta cuando llevaste a Plin? Bueno, es tu oportunidad de conversar con nosotros al 988-860-539. El bloque que viene se llama El Taxista Sabe Todo.
0: Así es. ¡Linda!
1: ¡Mi tío Lalal!
0: ¡Linda! ¡Linda, linda tarde, chocherita! Soy la linda Chimbobo y estamos en el bloque deportivo Chistoso como Cancha y me acompaña como todos los días. El Bravo tiene una larguísima experiencia en el primer deportivo. Nuestro querido Julito Merengue. Julito, pero sana, no me escupa, por
1: sí,
0: favor.
1: Tranquilo, estoy apuntando a otro lado. Me han dicho que tiro un montón de pollos y como la gente se emociona porque el pollo cada vez está más caro. Así que, ¿cómo están, amigos? Me pongo de pie, me siento. Amigos de Los Chistosos, estamos listos para empezar el bloque Chistosos como Cancha.
0: Pero antes, vamos con la primicia calentita de la sabe. Atención, primicia calentita. Hermano Meneses ya dio la lista de convocados.
1: Ah, pues ese Lalo, la ella la dio hace como 5 horas. Por favor, tírate otra primicia que la gente quiere.
0: Primicia calentita, nadie la sabe. El Papa Leo XIV va a dar una misa en el Monumental.
1: Ah, sí, ¿eh? Ya está la gente esperando desde hoy. Lalo, tírate otra primicia más brava.
0: Este más brava, esta sí es Pepa. Atención Perú. Primicia calentita, nadie la sabe. A Curwen le sacaron la vuelta.
1: No, ya se reconcilió ya. Muy tarde, Lalo. Pero atención, que ya estamos listos para escuchar la lista de los convocados de señor Mano Meneses. Adelante, abuelito de Heidi. El Perú entero lo escucha. Don Mano, los chistosos están presos para escuchar. Lo escucha el Perú entero.
3: Buenas tardes. Primero agradezco la oportunidad que me brinda dirigirme a todo aficionado peruano, a quien respeto mucho. Voy a dar la lista de convocados. Primero, en el arco, Alejandro Duarte. Ah, no, perdón, disculpe.
1: No se malees, mano.
3: Tremenda equivocación.
1: Se me paró el bobo. No te juegues así, viejo.
3: El arqueros, Galese, Córdoba y Diego Peña. Diego Romero, no se me está fallando la visión. Defensas, Oliverson, Marcos López, Fabio Gober, César Inga, Miguel Araujo, Garcés Noriega, Guamán Segarra. Bueno, en las defensas, en los defensores, no he llamado a Zambrano, porque no me gustan los macheteros.
1: Así
3: no
1: se habla, muy bien, los macheteros.
3: Yo soy directo, a la yugulao. En medio campo, André Carrillo, Jairo Puncha, Jairo Belli, hay puro Jairo aquí, Jesús Pretel, Oslin Mora, que está en un gran nivel. Yo espero que todo lo que está haciendo en Sport Boys del Callao lo haga en la selección. Porque hay jugadores que son buenos en su club y en la selección arrugan. Wilder Cartagena. No es Wilmer Cartagena, el salsero. No, es Wilder Cartagena. Y Yusy Mayo, tú. Aquí todo el mundo me ha pedido que llame a Cuevita. Entiendo que es un jugador muy, muy bom, pero todavía físicamente no está bien. No está bien, así que no va. En la delantera, Ugarriza, Suyer, La Padula, Vidales, Magallanes y Valera.
1: ¿No ha convocado a Paolo Guerrero?
3: No. Paolo ya está para la Copa Leyendas. Ya está muy tío, ya está cobrando su pensión 65.
1: Mano.
3: Sí, perdón, Julito. Tengo un problema en la delantera. No tengo buenos cabeceadores.
1: No te preocupes, que aquí en RPP yo conozco a uno que le presté 50 mangos y me ha cabeceado. Ya van 2 meses que no me paga.
3: ¿Así? ¿Cómo? O sea, ¿quién es?
1: Le dicen Plin.
3: Le dicen Plin. Lo voy a...
1: un delgaducho.
3: Tremendo cabeceador.
1: Sí, atención. Hoy día, ¿qué opinión tienes del partido de Cienciano? Hoy Cienciano se juega. Atención, amigos, me pongo de pie. Su clasificación a la semifinal de la Iglesia.
3: Bueno, yo confío que hoy va a sacar un resultado positivo, porque Cienciano, no solo sus jugadores, no solo tienen fuerza física, tienen fuerza mental. Su técnico nomás es más rayado que cuna de gato, el señor Pelearejo. Pero es un gran técnico que sabe parar el equipo. Yo estoy seguro que Cienciano, el Upa Upapá, va a pasar a la siguiente instancia.
1: Atención, que la gente también me está pidiendo que salgan los convocados, pero de Ricardo Belmont, con Quiroga en el arco. Bueno, don Mano, le agradecemos un montón su participación.
3: Y confíe en esta selección que estoy haciendo cambio generacional. Esos viejos que se olviden están llamando, me están llamando por teléfono. Me ha llamado Zambrano, llame, convóqueme. Me ha llamado Paolo Guerrero. Por favor, antes que Guerrero, prefiero llamar a Hernán Barcos.
1: Tío, recuerda,
3: a Cubillas.
1: Tío, recuerda que la tienes recontra fácil, porque en el próximo mundial clasifican todos.
3: Sí, efectivamente. Me saqué la lotería.
0: Bien, después de la pausa venimos con nuestros amigos taxistas.
1: Ajá, el taxista sabe todo. Aquí en RPP, ya volvemos.

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0: 4:21.
7: Tenemos a esta hora información para nuestra multiplataforma con Alex Juárez.
8: Buenas tardes, directo en directo. La Policía Nacional ha informado que ha capturado en la ciudad de Lima a Catherine Janet Méndez Araujo. Ella es indicada de ser la pareja de Johnson Smith Cruz Torres, cabecilla de la organización criminal Los Pulpos. Fuentes de RPP señalan que la detenida es la madre del primer hijo de Cruz Torres. En los últimos días, la fiscalía presentó chats en los que aparecía precisamente el nombre de esta mujer, en los que se mencionaba que aparentemente le iban a entregar $1,000,000 producto del cobro por la liberación del empresario Jens Lara, ocurrido en la ciudad de Trujillo. Ampliaremos la información en los próximos minutos. 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

0: Atención, atención, son las 4 de la tarde con 25 minutos. Tú estás escuchando a Hernán Vidaurre, Daniel Marquina, Los Chistosos en RPP. Y hoy anunciamos más temprano que es cumpleaños nada menos que de don Pablo Villanueva, el gran, el único, Melcochita.
1: ¿Cómo está, mi querido? Yo no sé por qué dicen cocodrilos y sopa. ¿Cómo se le prende aquí en las redes sociales? Son palomías.
0: Son palomías.
1: Al señor Plin, ¿cómo lo molesta? Le dice, ¿cuánto está el alquiler de esa cancha sintética? No se pase.
0: Porque
1: no
0: se ha puesto con un polo verde, la gente me dice, ¿a cuánto me alquilas el minigolf? Por favor, siempre con un poco de siempre con respeto, porque si lo que algo caracteriza a los chistosos es el respeto al compañero. Te quiero mucho, Jean-Pierre Lauriano.
1: Así es, ¿no? Pero hay que felicitar a nuestros amigos de YouTube. Si son tiene chispas para poner los chaplines. Y así tiene que ser, pero los peruanos no somos así, chacoteros, palomillas. No hay que ser sonsos.
0: Tío lindo, ¿cuántos años cumples?
1: 90 cheques, sobrino.
0: 90 pirulos.
1: Así es.
0: Tío, cuéntanos un poco tu infancia, más o menos cuando te ganaste con la Segunda Guerra Mundial.
1: Claro, claro que me acuerdo la Segunda Guerra Mundial. Bueno, yo estuve cuando se firmó el Tratado de Versalles.
0: ¿Ya ves?
1: Así yo conocí al señor Versalles. Ay. Era pariente de Versace.
0: Ah, man.
1: Sí, mi querido.
0: Mi querido.
1: Oye, tú sabes que eran muy amigas, ¿sabes quién? Josefina.
0: Epa.
1: Josefina de Napoleón. Eran muy amigas de Monique Parro.
0: ¿Ah, sí?
1: Eran así, chocheras, ajá. Y bueno, y esas épocas también, pero yo estuve cuando...
0: Tú viviste el terremoto de Lima Callao de 1940.
1: Claro. Yo
0: tenías 4 añitos.
1: Así, yo estuve cuando tumbaron el muro de Berlín. Yo trabajaba con un volquete. Yo fui con... Con un volquete fuimos a sacar el desmonte.
0: Manja. Bueno, tú viste, por ejemplo, el asesinato de John F. Kennedy, mi tío.
1: Claro, claro. Y el primer viaje del hombre a la luna.
0: A su madre. Claro.
1: El señor, este señor que vendía de insecticidas, Aldrin.
0: Aldrin.
1: No.
0: Oye, Yuri Gagarin.
1: Ah, Gagarin.
0: Yuri Gagarin.
1: El pilote,
0: claro.
1: El ruso.
0: El ruso, allá, pues. Sí, y de ahí vino Neil Armstrong. Claro, mi tío.
1: Claro, Neil Armstrong.
0: Claro, el surgimiento de la informática.
1: Claro. No
0: sé, tú viste nacer la informática.
1: Claro, claro que sí, así es.
0: El accidente de Chernobyl, tío.
1: El accidente también estuve ahí. Después también, yo recuerdo, yo estuve cuando se hundió el Titanic.
0: Cuando se hundió el Titanic.
1: Claro. Así, tú sabes esa del Titanic, ¿no?
0: ¿Qué pasó con...?
1: Ajá, yo era uno de los pasajeros, me salvé, felizmente.
0: ¿Ah, sí?
1: Ajá, felizmente siempre he estado en buen estado atlético y nadé hasta la bahía de Paracas.
0: Buena, mi tío.
1: ¿Y sabes qué? ¿Tú sabes esa del Titanic? Dice que viene el marinero asustado y al camarote del capitán. ¡Mi capitán! Hay un iceberg, vamos a chocar. Les tengo dos noticias, una buena y una mala. ¿Cuál es la buena? Se va a chocar el Titanic con un iceberg. Esa es la mala. Y la buena, nos va a ganar 9 Oscars. ¡Ah!
0: Bueno, mi tío. Tío, feliz cumpleaños.
1: Muchas
0: feliz
1: gracias.
0: Feliz cumpleaños. Tus grandes amigos, el Virrey Amat, el señor Augusto Beleguía.
1: Yo conocí a la Perricholi.
0: ¿La Perricholi?
1: Claro, sí. Era mi asunto.
0: Ah, sí. ¿Cómo lo atrasaste al Virrey?
1: O sea, yo tuve un affair con ella.
0: Ay, qué bueno, así, mi tío.
1: O sea, tuvimos una pequeña escaramuza.
0: Bueno, mi tío. Tío, ¿cómo la gente va a poner...?
1: Antes de conocer a Montserrat.
0: ¿Cómo van a poner? Ojalá que hoy día le hagan licuado la torta. Porque hacen... Por favor, más respeto, oye, a mi tío. ¿Qué le pasa?
2: ¿Qué fue, mano?
0: Lo puso Plin, ¿ah?
1: Por favor, ¿qué le pasa hoy? Todavía más chico bien. ¿Qué le pasa?
0: Son
1: Hago triple salto mortal y toda esta vaina.
0: Bueno, mi tío, feliz cumpleaños, maestro.
1: Muchas gracias, mi querido amigo. Ya suéltelo a Plin, por favor. No le estés molestando a mi querido. Ya no le pongo chapa.
0: Regresamos con más. Se viene Orquesta Candela en vivo aquí en Los Chistosos por RPP. ¡Ay!

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5: 4:32.
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8: Tres incendios se registran a esta hora en predios ubicados en los distritos limeños de Puente Piedra, Comas y San Juan de Lurigancho, hasta donde llegaron las unidades de los bomberos para sofocar los siniestros. El ministro de Justicia, Ernesto Álvarez, dijo que el nuevo director de la del INPE, Abraham Lescano, designará funcionarios sin cuestionamientos y especializados en seguridad para fortalecer la gestión del sistema penitenciario. La imagen del Señor de los Milagros realizará su primer recorrido el sábado 3 de octubre desde el convento de las Nazarenas hacia diversas calles de Lima, según informó José Luis Toledo, mayordomo general de la Hermandad. La Brigada FEN-OS brinda asistencia técnica a 50 empresas prestadoras de servicios de saneamiento en coordinación con OTAS y SUNAS para mejorar la gestión de sus contrataciones y contribuir a la continuidad de los servicios de agua potable. El Ministerio Público solicitó 6 meses de prisión preventiva contra el agente del INPE, identificado como Nelson Isaac Carrillo Suyaime, investigado por intentar ingresar 20.000 soles y 50 chips al penal de varones de Socabaya. ERPP te recuerda, obstruir la ciclovía es una infracción muy grave sancionada con 660 soles de multa. Faltan 17 días para las elecciones municipales y regionales 2026.
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4: Temperaturas.
9: Piura tiene 33 grados y por la noche descenderá a 27. Arequipa reporta 20 grados y en la noche la temperatura mínima será de 15. Mientras que en Lambayeque se reporta 27 grados, se prevé un cielo soleado con viento.
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1: Y estamos en nuestra secuencia El Taxista Sabe Todo, Daniel. Ya tenemos un audio. A ver, ¿qué historia nos van a contar nuestros amigos?
2: Suéltala, plin,
1: plin.
3: Buenas tardes. Marqueña, Vidaurre, lo máximo, acá trabajando, muchachos. Rapidito nomás, una carrera una vez en la noche. Hay un policía que estaba, creo que iba ya, no creo, iba a la central, pero su central ya terminó su trabajo, pero era tarde. Flaquito, pobrecito. Pidió el taxi formal, no lo llevó. O sea que yo le dije, ¿dónde vas, amigo? Me dijo, voy acá. Y digo, ¿cuánto te quiere cobrar? 12 soles. Y yo le digo, ¿cuánto tienes? Tengo 8 meses. Ya sube, lo llevé. Lo llevé, lo dejé, pues ya acabó. Me dijo, gracias, agradecido y todo. Y un día estaba por la Canevaro, porque Canal Moreira, con la vía expresa, y estaba con una cliente que se quería la vuelta. Y esa vueltita que se da, demora la vida. Pero si, pucha, yo no podía entrar, no sabía qué hacer, hermano, estaba adelante. Y en eso veo que hay un policía de tránsito ahí y le señala para un lado, para el otro lado, y me hace voltear, porque yo también estaba con mi señal. Me hace voltear y volteo para el otro lado, y volteo, pero de la nada. ¿Quién es? Y flaquito me levanta la mano. Él es el policía que le ha hecho carrera hace tiempo. Increíble, hermano. Quería bajar para darle un beso, pero ya no podía porque hay mucho tráfico. Saludos, muchachos.
2: Saludos, mi hermano. Favor con favor se paga, dice.
1: Así es, y el mundo es pequeño, el mundo es chico. Claro. Siempre te encuentras con alguien que te ayudó.
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0: Dime, Cotita, querido Marquina.
1: Tío, feliz cumpleaños, feliz
0: muchas
1: cumpleaños.
0: Gracias por mi santoño. He traído a un grupo maravilloso que realmente a mí me encanta y van a estar en mi serenata.
1: Buena, mi tío.
0: Hoy estoy cumpliendo 90 años. Llegaré a los 90, tú.
1: No, yo no, yo los 70
0: con
1: yo
0: estoy la frío, que lleva.
1: Bueno, ellos van a presentar el viernes una canción que se llama Mi Orgullo. Junto a Bella Luz, a la Orquesta Bella Luz, estamos hablando de Orquesta Candela.
0: ¡Qué
2: tío Melcochita! ¿Qué tal? ¡Qué gusto verte! Siempre me acuerdo que cuando llegábamos a televisión, el tío Melcochita agarraba, comenzábamos, ¿no? Eran las 6, nos citaban a las 6 de la mañana, 7 de la mañana.
1: 6 de la mañana.
2: Y agarraba y decía. Y él llegaba y siempre cuando salía. 6 de la mañana para 5 segundos.
0: Aquí tú sabes cómo es la televisión. 5
2: minutitos, 2 minutitos.

0: Sí. Te fuiste un breve espacio.
1: Me fui a explorar la vida, a aprender por ahí.
0: Ya está, se enamoró.
1: Sí.
2: Permite tu nombre, sobrino, ¿cuál es tu nombre?
1: Juan Sierra.
2: Juan Sierra.
1: Juan Sierra, sí, señor.
2: O sea, tú cierras el espectáculo.
1: A veces cierro.
2: No, tú sabes, cierra. Sobrino, que yo me han puesto mi firma en el Museo de la Salsa, allá en Colombia. Mi canción, Caballo, Caballito. Caballo Pegaso ha sido famoso en tu país. No sé si estás enterado.
1: Claro, sí, una maravilla, un temón. Sí, señor. Y con todo su, muy bonito. Yo, a nosotros, muy orgullosos.
2: A mí cuando vuelva para allá, la saludas a Carol G de mi parte.
1: Yo le saludo.
0: Mi hermano, tu nombre, por favor.
3: Hola, ¿qué tal? Buenas tardes. Mi nombre es Edu Parker, directamente de Venezuela.
0: ¡Epa! ¡Venezuela! Sí, la zona internacional.
3: Él también viene de Estados Unidos.
4: Él viene de Estados Unidos.
3: Claro. Habla en inglés.
5: Gringo.
6: Hi.
1: How are you?
4: ¿Cuál es tu nombre?
6: Luis José Luis Pacheco, el animador del orquesta.
0: ¿De dónde vienes, hermano, tú?
6: De Lima,
0: muy bien. El señor invidente.
7: Hello, I am Mr. Trump.
0: Mr. Trump.
7: Te quiero presentar a mi sobrino querido. Preséntate, hijo.
6: ¿Cómo están?
7: What's your name?
6: My name is Chucky Love.
7: Tiene mi cabello.
0: ¿De qué estado es?
6: De California.
0: Claro. California, San Juan del Urigancho.
3: Calle 3. De caja de agua.
7: No, parece de Kansas porque tiene una cara de cansado.
0: Mi hermano, ¿de dónde vienes?
6: Bueno, yo soy de aquí, de Lima, pero vengo también de la ciudad de Trujillo.
0: Hermoso.
6: Claro.
1: Muy bonito, sí.
0: Ya las cabezas de Orquesta Candela, la gente ya te puso cometín ya de los supersónicos.
3: Sí, ¿no? Mi amigo.
0: Bueno, cualquiera de los.
3: Bueno, me presento yo, Billy J. Penn, integrante de Orquesta Candela de Monsefú.
0: Hermoso.
3: Para todo el mundo. Ahí está. Y bueno, mi nombre es Víctor J. Penn, de Orquesta Candela. De Orquesta Candela, bueno, ahorita venimos ya, bueno, se equivocó Marquina porque dijo que veníamos presentando el tema Mi Orgullo.
0: El 25 de septiembre.
3: El 25 de septiembre. Para toda la gente que quiere escuchar el tema en vivo, por favor, tiene que ir a Mega Plaza. Vamos a estar con orquesta en vivo.
0: Hermoso.
3: Vamos a presentar el nuevo tema que se llama El último beso. En la voz de mi hermano, protagonizado con nuestra amiga Sujain Cipriani.
0: ¡Upa, ribísima!
3: Y bueno, va a estar con nuestros amigos de Las Estrellas de la Cumbre.
0: Y en el videoclip, ¿quién se chapa Sujain?
1: Billy.
0: Absolutamente, Billy siempre contrata a hermosas señoritas. Y él en el video siempre sale ganador.
1: Aprovecha.
3: Bueno, es lo que toca, ¿no?
0: Bien, Billy.
3: Hay que sacrificarse. Hay que sacrificarse.
2: A ver, yo quiero preguntar, sobrino, por ejemplo, estaba hablando con Lady Shaw, mi amiga, ella ha hecho su canción, El Petejerete. ¿Todos son tranquilos o alguno de ustedes es un petejerete?
3: No, todos tranquilos. Sí.
8: Algunos con pasado, pero algunos con zapatos.
2: Todos tranquilos.
3: Todos ya colgamos los chipunes.
2: Qué bien.
1: Totalmente.
0: Si algo caracteriza a Orquesta Candela es la fidelidad.
2: Claro.
3: Hombre fiel.
0: Hombre fiel.
3: En sus casos.
0: Oye, pero puedes cantar un cachito de la canción, un pedacito nomás.
3: ¿Por qué se fue? ¿Por qué murió? Porque el Señor me la quitó. Se ha ido al cielo y para poder ir yo debo también ser bueno para estar con mi amor.
0: Bueno, canción.
3: Algo bonito de esa canción. Te comento algo bonito de esa canción. Cuando nosotros la íbamos a grabar, porque es un clásico, pues todo el mundo lo ha escuchado.
0: Clásico de la música.
3: Clásico de la música peruana también, pero también la ha hecho Leo Dan. La hicieron los Abson.
0: Es una canción.
3: Primero lo hicieron los Abson.
0: Inglés,
3: primero lo hicieron.
0: Habla inglesa.
3: Ajá,
0: exacto. Y lo han hecho los Abson, lo ha hecho Eddie Vedder de Pearl Jam, lo ha hecho los Daltons.
3: Y después Leo Dan, ¿no?
0: Leo Dan.
3: Y te comento algo. Cuando yo estaba viendo, como yo me encargo de hacer todo lo que es el proyecto audiovisual, sí. Entonces yo agarro, comienzo a ver en YouTube para ver si había un video que sea referente a esta canción. Y no hay. No hay por ningún lado. Entonces me siento con mis hermanos y le digo, bueno, ya mi hermano ya había terminado, porque pasa por las manos de mi hermano Donald. Entonces yo agarro y le digo, no, lo que tenemos que hacer un video con todas las especificaciones del video, de la canción, ¿no? Él sigue adelante, la chica fallece, todo lo que pasa alrededor, pero tiene que ser a uno. Entonces, contraté

0: Contratamos a gente que ya ha trabajado ya en películas. Por ejemplo, mi director de fotografía ha estado cuando vienen los cuando hicieron, por ejemplo, los Transformers en Cusco. Él hizo dirección de fotografía. Gente
1: ridísimo.
0: Que ha trabajado, pero en grandes producciones. Entonces hice el guión y al toque nos sentamos y ya queda un producto muy bonito que espero le gusta.
2: En las plataformas
3: todavía. El día 25 va a ser el lanzamiento.
0: Lo vamos a ver en vivo.
1: Ustedes van a tocar en vivo y van a presentar
3: Vamos a proyectar la canción.
0: Vamos a proyectarlo ahí en las pantallas grandes de todo ese Megaplaza.
1: No, vamos a ir una pequeña pausa, pero antes, tu hermano Donald ya está preparando todo para la llegada del Papa, ¿no?
0: Donny, mi primo. Ya debe estar, ya se habrá ido a confesar, mi primo. Recién se ha casado, un saludo para mi primo. Recién se ha casado, Donny Jaipen, que se acaba de casar. Un saludo y un abrazo y muchas felicidades para él y para su esposa.
1: Una pausa pequeña y regresamos con Orquesta Candela. Aquí en Lo Chistoso, ya volvemos.

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1: 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Estamos con este maravilloso grupo que nació en trampolín.
2: Ay, me encanta Orquesta Candela.
1: Orquesta Candela.
2: Me fascina mucho.
1: Extraordinarios todos. Oye, la familia Yaipén, ya tú sabes. Tiene una larga historia.
2: Oh, me encanta.
1: En la música peruana.
2: Ay, me encanta. Todos son muy bonitos.
1: Así es, efectivamente. Y estamos
2: sobre
1: aquí con
2: todo que es mi paisano, que también es gringo. Oh,
3: Soren. Norteamericano.
2: Oh, me encanta. Orquesta, Orquesta Candela.
1: Ay, bueno, chicos, soy tu Coqui Belaonde del Perú.
0: Coqui, ¿cómo
1: bueno,
0: estás?
1: Bueno,
0: estás,
1: chicos, primero Coqui? Los felicito por el look. Gracias, a todos. Ay, Dios mío, todos son bien producidos.
3: Oye, pero acá
1: ustedes cuidan mucho esos detalles.
3: Sí,
1: ¿no?
3: Sí, en realidad claro, sí.
0: ¿Quién tratamos le hace de terneros a Orquesta?
3: Mi hermana se encarga de hacer.
0: Hermoso,
3: todo. Ay, se encarga mira. De hacer todo. Acá nos están poniendo de mil nombres. Acá por acá nos están. ¿Cómo se llama? Vendedores de Electroluz.
4: Conductores de Metropolitano.
3: Conductores de Metropolitano, dice.
0: Ah, pero su verdadera chapa son los pelangochitos.
5: Ay, ¿qué fue, mano?
3: Oye, pero bien. La muerte que cuando apareció apareció la sandía, ¿cómo es posible?
1: No lo molesta cuando estos productores le ponen más chapa.
0: 25 de septiembre
4: Mega Plaza.
0: Mega Plaza. En vivo y presentación del videoclip
4: así
0: El
4: es.
0: Último beso.
4: La proyección va a ser a las 7 de la noche, pero todo va a empezar a las 5. A las 5, así que estén todos atentos, tienen que ir, va a ser totalmente gratis. Vayan con su familia, vayan con sus amigos, con todo el mundo.
0: Todo a Mega Plaza. Plaza. Todo en Mega Plaza, Mega completamente Plaza, gratis. Exacto.
3: Van a estar nuestros amigos también de.
0: ¿Quiénes van invitados?
4: Las estrellas de la cumbia.
0: Arriba.
3: De la cumbia. Y va a ir también nuestra amiga Sugey Cipriani, claro, va a estar con nosotros ese día
0: para
3: poder ver todos juntos el nuevo videoclip de Orquesta Candela.
0: Y Billy es el más feliz, ¿no? El próximo videoclip, ¿con quién lo vas a hacer, Billy? ¿Con Tilsa?
4: No sé.
0: Arriba ya. No.
3: Ya tiene que ser con quién, pues.
0: Ah, no sé. Le pasa la voz a Mac, claro. Mac la llamada.
4: Karol G, claro.
3: Mía Califa.
6: Mía Califa, dice.
7: Si me permiten.
0: Atención, el Santo Padre, un segundo, por favor, el Santo Padre.
7: Si me permiten, quiero saludar y de modo particular a este maravilloso grupo Candela. Y si me permiten también, después de la misa en el Monumental, quiero hacer un fin de fiesta. ¿Con quién tengo que hablar para que ustedes toquen el grupo Candela?
3: Con nuestro manager.
4: Manager, con Giancarlo Yaipen. Y tienen que llamarlo al 992-969-968.
7: Por ser el Papa, me imagino tengo un descuento
4: claro
7: especial.
4: Claro que sí, tiene un descuentazo.
7: Un bolo pequeño.
4: Claro,
7: ¿no?
4: Claro.
0: Colabora con el Santo Padre, claro.
4: Claro que sí. Usted padre, como es el padre, lo que sea.
7: Así es, porque Don Yaipen claro. No me cobra.
3: Ay,
7: él no me cobra todos los eventos.
4: Pero nos tenía que confesar.
7: Así, de todas maneras. El lunes hice mi cumpleaños en el Vaticano.
4: Vamos gratis.
7: Mandé a toldear todo el Val Plaza de Roma. Y han venido varios grupos, ¿no? He recibido regalos. Pues bien, si me permiten, si pueden, en algún momento envíenme desde Chiclayo mis zapallitos de Loche.
3: Claro, tiene que ser.
4: Uy, qué rico.
3: Zapallito de Loche es bien fuerte allá.
7: Quiero que me manden un cabrito de leche.
3: No te preocupes.
4: Te mandamos uno.
6: No le digan.
0: A la Orquesta Candela. ¿Hace cuánto no se come un cabrito?
4: Un pato. Un pato.
0: Qué rica que la comía el norte.
3: Claro, la comida del norte es riquísima. El arroz con pato. Mira, justo la otra vez estaba viendo que dicen que entre uno de los platos menos agraciados, se podría decir, del Perú, está nuestra riquísima tortilla de raya.
0: Más rica la tortilla de raya.
3: Y la tortilla de raya es, pero
4: buenazo.
7: Claro.
3: Imagínense, por favor. En el norte se come riquísimo. Un pato, un cabrito,
0: lado internacional. ¿Cuál es la comida del norte que más le gusta?
2: Vea, a mí lo que más me gusta es que yo tengo un plato que se llama el tacu tacu en salsa de marisco. Ese es mi favorito.
0: Ya, está muy bueno.
6: A mí me gusta el seco a la norteña.
0: Y el de Estados Unidos, ¿qué es lo que más le gusta?
3: Cabrito.
0: Yo comería cabrito de lunes a domingo.
7: Cabrito. Pero no han respondido, pues. ¿Con qué frecuencia se comen un cabrito?
3: Yo sí, una vez al mes.
4: Una vez al mes. Siempre es bueno.
3: Y lo varío.
7: Martina, ¿con qué
0: yo comería cabrito de lunes a domingo?
3: Una semanal, creo.
7: Yo todos los días
2: todos los días.
3: Escúchame, pero lo tienes que variar con pato.
0: No, yo todos los días es un cabrito con pato. Pero de leche.
3: Bueno,
0: señores.
6: De leche no
0: hay. Esta candela, 25 de septiembre, presentación del videoclip. Y encima, gozadera con todos sus amigos, vacilón, gratis.
4: Así totalmente.
0: Mega plaza.
3: Lo único que tienen que hacer para estar ahí es ir con ganas de bailar y por supuesto con su celular para que puedan darle like al video, estreno del videoclip, suscribirse a todas nuestras redes.
0: Cualquier trámite con la pelangocha.
3: Cualquier trámite. Ahí está.
0: No. Atención. ¡Nos vamos, señores!
7: ¡Nos vamos!
0: Gracias, orquesta.
6: No, gracias a ustedes.
3: Y gracias a toda tu gente que está ahí en YouTube, que la verdad es lo máximo. Me mato de risa con los comentarios.
7: Es
3: un mate de risa, güey, de verdad.
8: Una gente palomía.
7: ¡Nos vamos, amigos! ¡Nos vemos!
3: ¡Chao! ¡Chao!

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1: Son las 5 en punto. 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
3: El presidente del Consejo de Ministros, Luis Galarreta, destacó la apertura y disposición al intercambio de ideas mostrada por las bancadas de la Cámara de Diputados durante las reuniones destinadas a conocer los alcances del pedido de facultades legislativas presentado por el Ejecutivo. La presidenta Keiko Fujimori agradeció la decisión del Senado de otorgarle el permiso para viajar a Estados Unidos, donde cumplirá diversas actividades, entre ellas la Asamblea General de la ONU.
4: Saludo la decisión del Senado de haber aprobado el permiso para poder viajar a la Asamblea de las Naciones Unidas. Voy a participar en 5 conferencias adicionales, 6 reuniones bilaterales, además de una cena que está organizada por el presidente Trump.
3: Además, la mandataria anunció una reorganización en el Liceo Almirante Guise en San Borja tras una denuncia de presunto abuso sexual contra uno de sus estudiantes.
4: Puedo anunciar, además de las investigaciones que se están llevando a cabo, se va a declarar en reorganización. Se está tomando medidas correctivas y la administración de este colegio pasará en estos momentos a manos del MINEDU.
3: El comandante general de la Policía Nacional, Freddy López Mendoza, lideró una operación simultánea de requisa en 5 establecimientos penitenciarios declarados en estado de emergencia, con participación del INPE y apoyo de las Fuerzas Armadas en la seguridad externa. A través del rotafono de RPP, vecinos del distrito limeño de San Juan del Lurigancho piden ayuda para sofocar el incendio que se registra en una fábrica de pinturas en el anexo 22 de Jicamarca.
5: Está ocurriendo un incendio en Palomar. Y todo acá desde la paradita donde estamos nosotros, todo se ve oscuro. Todo el humo está saliendo, parece que es una fábrica de tiner. Y acá nosotros no tenemos agua, como ahora en el anexo 22 no hay agua. Esa es una fábrica de tiner, ahorita todo está explotando.
3: Fue trasladado a Trujillo desde Tarapoto Joyce Renato Bereche Maco, investigado por su presunta participación en el secuestro del empresario Jens Lara y el asesinato de sus 4 acompañantes a bordo de un vehículo. Un equipo de RPP liderado por Jesús El Tanque Arias llegó hasta Uruguay para transmitir desde las 7:30 de la noche el partido de vuelta entre Cienciano del Cusco y Montevideo City Torque, que se jugará en el Estadio Centenario por la Copa Sudamericana.
6: Amigo, ¿qué tal? ¿Cuál es su nombre?
7: David.
6: ¿Qué tal? ¿Cuál es su nombre, maestro?
7: Víctor Raúl Tito Venero.
6: ¿Usted viene también de Buenos Aires o viene de Perú?
7: Buenos Aires, pero venimos nosotros en micro.
6: ¿Todos por Cienciano?
7: Sí, todos, un grupo de 17 personas venimos.
6: Amigo, ¿qué tal? ¿Cómo estás?
7: Bien, bien, Emanuel.
6: ¿Cómo ves la cosa para hoy?
7: Y hoy tiene que ganar sí o sí, garra, corazón y pulmón a todo dar.
3: Faltan 55 días para la visita del Papa León XIV al Perú.
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1: 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Temperaturas.
8: En estos momentos Trujillo registra 24 grados y en la noche descenderá a 23. Tacna tiene 21 grados y en la noche la temperatura mínima será de 19. Además, Amazonas presenta una temperatura de 18 grados. Se espera un cielo parcialmente nublado.
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3: Tenemos más información a esta hora con Alex Juárez.
12: Gracias. Directo en directo ampliamos la información respecto a la captura de Catherine Janet Méndez Araujo, sindicada por la Policía Nacional como la pareja de Johnson Smith Cruz Torres, cabecilla de la organización criminal Los Pulpos. La captura de esta mujer ha ocurrido en el distrito de Pueblo Libre, en Lima. Contra ella hay una orden de detención preliminar por 15 días, medida dispuesta por un juzgado de la ciudad de Trujillo, en la región La Libertad, por el presunto delito de extorsión. Así lo ha señalado a RPP el general Manuel Osada, director de la Dirección Nacional de Investigación Criminal de la Policía. Aquí sus declaraciones.
13: Ha sido detenida Catherine Janet Méndez Araujo, de 33 años, alias La Mona, ha sido detenida en Pueblo Libre por el personal del equipo especial sensitivo contra el crimen organizado transnacional, que es SCOT, de acá de nuestra Dirección de Investigación Criminal, por el motivo de que tienen una medida de detención preliminar de 15 días dispuesta por el juzgado que viene realizando la investigación por la detención de John Smith Cruz Torres, el Pulpo, y por la muerte de cuatro personas también ya ocurrido hace un par de semanas. Ella es mamá de sus dos primeros hijos, ¿no? Dos menores de edad.
12: Catherine Méndez se encuentra ahora en la sede de Medicina Legal en el distrito limeño de La Victoria, y las autoridades han informado que al término de esas diligencias, la mujer será trasladada a la Dirección de Investigación de Lavado de Activos aquí en esta localidad de la capital. Según la policía, la detenida deberá ser llevada a la ciudad de Trujillo para ser puesta a disposición del juzgado que la solicita. Directo en directo, RPP.
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0: Estamos a día jueves 17 de septiembre de este año 2026, semana 38 del año. Bienvenidos a esta nueva edición de su espacio vital en el aire saludable de RPP Noticias, confianza y credibilidad por todos los medios. Soy el doctor Elmer Huerta, encantadísimo de estar juntos como todos los días a esta hora. El río Santa, a cuyo nombre se ha bautizado esta canción de la pastorita Guaracina, tiene 347 kilómetros de extensión. Nace en la laguna Awash, en la Cordillera Blanca, en el Callejón de Huaylas, a casi 4.000 metros de altura, y desemboca en el Océano Pacífico en la provincia de Santa. Es un río que corre por el departamento de Ancash. Y en esta serie de programas que estamos teniendo para ustedes, nuestros oyentes, sobre el estado de la salud de algunas regiones de nuestro país y todo esto en vista de que el domingo 4 de octubre es el día de elecciones de las autoridades regionales y municipales, queremos que ustedes, nuestros oyentes, reflexionen acerca del estado de salud en la región en la que viven. ¿Están contentos con el cuidado de salud que reciben ustedes en su región? ¿Están contentos, contentas con el acceso que tienen a los servicios de salud? ¿Están ustedes bien con las coberturas de vacunación que se dan en su región? La disposición de medicamentos en las postas médicas, ¿tienen postas médicas? ¿Hay hospitales que ya se han terminado de construir o todavía son elefantes blancos? Están en plena construcción por años y años, como el hospital de mi pueblo, de Recuay, que está allí construyéndose hace años. Hoy día vamos a ver el estado de la salud en el departamento de Ancash. Y para eso nos va a acompañar el doctor Ricardo Natividad Collas, quien es director regional de salud de Ancash. Él es un médico, él es especialista en medicina interna y tiene una maestría en gestión de servicios de salud. Doctor Natividad, qué gusto de saludarlo. Buenas tardes.
1: Escucharlo y poder contestar las preguntas. Más o menos veo el enfoque que le quiere dar al tema, pero voy a tratar de que la gente que nos esté escuchando nos pueda entender, comprender y, como usted dice, proyectarnos a futuros. Y de verdad, gracias por darle ese fondo musical que identifica de verdad a toda la región Anca, sobre todo la parte sierra, ¿no? Pastorita Guaracina. Gracias. Y claro, estamos ahí, sí, para escucharlo.
0: Muy bien, muchísimas gracias a usted, más bien gracias por participar en el programa. Doctor, ¿en qué ciudad de Ancash se encuentra usted?
1: La Dirección Regional de Salud está en Huaraz, acabo de llegar desde una provincia en Yungay.
0: Muy bien, justo. Perfecto, o sea que la Dirección Regional tiene su sede en la ciudad de Huaraz, en la capital del departamento.
1: Ahorita estamos en Huaraz.
0: Muy bien, pero la sede de la dirección está en Huaraz entonces, ¿no es cierto?
1: En la misma ciudad de Huaraz, sí.
0: Muy bien, perfecto. Por alguna razón yo pensé que estaba en Chimbote, pero no, está en Huaraz.
1: Está en Huaraz, sí.
0: Muy bien, perfecto. Una pregunta que les hemos hecho a todos nuestros invitados anteriores, doctor Natividades. En los 4 años que ya lleva el gobernador regional de Ancash, ¿cuántos directores regionales de salud han pasado por su puesto? ¿Usted qué número es?
1: A ver, yo debo ser el cuarto, pero yo ya soy el que estoy acompañando a la derecha año y 7 meses. Creo que soy el que más tiempo está en esta última gestión, ¿no?
0: El que más tiempo está con 1 año, 7 meses. ¿Está seguro, exacto, que es el cuarto? ¿No será el quinto o sexto?
1: No, sí, está en el cuarto. Es posible que sea el cuarto, sí.
0: Es posible, es posible. Le digo esto, doctor, porque en estas entrevistas que hemos estado haciendo con directores regionales de otras regiones, obviamente, pues le cuento, hemos tenido hasta 8 directores regionales en una región, sí, 6 en otra, 5 en otra.
1: Claro, sí, le comprendo.
0: Explíquele a los oyentes, especialmente a los oyentes de Ancash, que el 4 de octubre van a votar por un nuevo gobernador regional. ¿Cuál es el proceso para elegir a un director regional de salud y por qué se cambian tanto?
1: Sí, mire, yo le voy a hablar de mi experiencia personal, ¿no? Me convocaron a finales del año 24 para iniciar una gestión a inicio del año 25 y ya habían tenido tres directores, ¿no? Lo que yo puedo observar es que a veces hay una suerte. Primero tienes que calificar de acuerdo al manual clasificador de cargos de MINSA, de eso se guía el gobierno regional de Ancash, y la potestad lo tiene la gerencia general, ¿no? Por lo menos en los años de experiencia general, específico, contar con maestrías, contar con especialidades, ¿no? Que puede ser un profesional de salud afín, no necesariamente un médico.
0: No, habían pasado un médico. Entendemos, los requisitos los entendemos, pero al final es claro. el dedo del gobernador regional el que decide. La pregunta claro es, ¿por qué cambian tanto, doctor?
1: En esta situación, como usted mismo dice, es una elección política, es un cargo de confianza, y tengo entendido que los cambian porque no llegan a lograr los objetivos que se planifican desde el punto de vista político-técnico, ¿no? Entiendo. Y creo que yo me estoy permaneciendo un poquito más y bueno, pareciera que yo voy a culminar con el gobernador. Es porque
0: bueno, faltan algunos cuantos meses, porque va a ser hasta enero que toma cargo el nuevo gobernador regional, ¿verdad?
1: Es porque hemos llegado tal vez a cambiar algunos indicadores de salud pública.
0: Entiendo. Perfecto. Sí. Doctor, hagamos una cosita. Le ruego, por favor, tenemos que tomar una pausa y vamos a regresar para seguir nuestra conversación.

0: 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Te da la hora. 5 y 17. 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

0: Y ya estamos de regreso en el programa. Muchísimas gracias por estar con nosotros en este su espacio vital en el aire saludable de RPP Noticias, escuchando una cumbia, los Rumbaneire Chimbote. Es una canción, un himno a Chimbote. Y la razón por la que estamos escuchando ahora música de Chimbote y antes estábamos escuchando música del Callejón de Huaylas es porque en esta serie de programas, señor, señora, que estamos haciendo para que usted entienda la importancia de la votación que va a ocurrir, del proceso electoral que va a ocurrir el domingo 4 de octubre en elegir a su gobernador regional, estamos hablando con los directores regionales de varias regiones para ver cómo está la salud en dicha región. Así es que estamos hoy día hablando con el doctor Ricardo Natividad Collas, quien es director regional de salud de Ancash. Y él es el cuarto en 4 años, y dice que es el que está durando más. Ya va 1 año, 7 meses y espera terminar el mandato. Nos dice que va a concluir a fin de año. Y entre las razones que nos da, y también nos la han dado los anteriores invitados, directores regionales, es que cuando el gobernador regional, que elige a dedo a quien va a ser su ministro de salud, su director regional de salud, de alguna u otra manera, pues lo desilusiona, ¿verdad? Dice, no, ya este señor lo nombré, pensé que era bueno, pero no está rindiendo y lo tengo que cambiar. En Loreto han cambiado 8, en Piura han cambiado 6, en Tumbes han cambiado 6, en Cusco han cambiado 5, en Ancash han cambiado 4. Es decir, la rotación de estos directores regionales es sumamente elevada. Doctor Natividad, permítame presentar en el programa también a nuestro corresponsal en Ancash, que es Viceli Zarzosa, que está con nosotros. Viceli, qué gusto de saludarte. Buenas tardes.
1: Buenas tardes, doctor Huerta. Estamos desde la región Ancash para dar a conocer la situación, sobre todo del dengue, casos que todavía se están reportando actualmente en la región Ancash.
0: Exactamente. Es uno de los problemas en este momento en ciertas zonas de la región Ancash, ¿verdad? Nuestra región Ancash es bastante amplia, tiene costa, tiene sierra, tiene ceja de selva por un ladito, así es que es bastante amplia y los problemas de salud son bastante diferentes. Gracias, Viceli. Doctor Natividad, ¿usted qué diría si alguien le pregunta, doctor Natividad, usted como director regional de salud de Ancash, la salud del ancashino está mejor o peor ahora que hace 4 años?
2: Ya, mire, es una pregunta buena, porque usted ha tratado de enfocar este tema también como un tema de decisiones políticas erradas, tal vez, ¿no? En el sentido del cambio de funcionarios, que también a veces el cambio no obedezca a que el gobernador lo desee, sino también el propio que es elegido, porque hay diversos temas dentro de los funcionarios, ¿no?
0: Para elegir 6, doctor, pues para elegir 6 en 4 años, ¿no le parece?
2: Ah, no.
0: Para elegir 5 en 4 años. Para elegir 4 en 4 años.
2: Claro, hay funcionarios que pueden estar
0: retirándose. No hay que tratar de tapar el sol con un dedo. Ahí hay algo que pues desilusiona al gobernador regional y dice, no sirve, expectativas.
2: Lo que le quería decir es que tal vez existan también funcionarios que se retiran porque los incentivos económicos no son buenos. Pero es un tema
0: distinto. ¿Para qué aceptan exacto, entrar a ser directores regionales si saben que cuánto le van a pagar?
2: Exacto, por ahí va la cosa, ¿no?
0: También, por ahí va la cosa, no, entonces es una mezcla. Lo que yo quiero que el oyente entienda es que quien agarre esta posta de gobernador regional tiene una enorme responsabilidad con la salud, exacto, de su región. Eso es lo que quiero que el oyente entienda.
2: Y no solo el gobernador, sino la gente que lo va a acompañar adquiere el compromiso, no con el gobernador, sino con el compromiso con la
0: sí,
2: gente
0: pues,
2: que
0: pero
2: va
0: es
2: a pedir.
0: Que da la casualidad, doctor, de que quien lo eligió a usted es el gobernador, pues. A usted no lo ha elegido el pueblo.
2: Sí, pero dentro de ello también existe compromiso con la persona. Yo, por ejemplo, vivo en Guaraya 20 años, ¿no?
0: No, yo lo entiendo, pero lo que estamos hablando es que es responsabilidad del gobernador regional.
2: Ah, claro que sí, claro que sí. En el enfoque que usted ha analizado, esa polielección de candidatos a las direzas, que son más de 5, 6, 7, es una de las razones por la cual podamos estar mal, ¿no? Entonces,
0: bueno, y no me ha respondido a la pregunta, doctor. Sí, ¿La salud del Ancashino está mejor o peor que hace 4 años?
2: En tema de indicadores de salud pública hemos mejorado, como por ejemplo...
0: No han mejorado.
2: Hemos mejorado. El indicador de muerte
0: Algunas
2: materna,
0: cosas han mejorado, otras no han mejorado. Usted sabe bien.
2: Exacto. Indicadores de salud pública hemos mejorado bastante. Muerte materna, dengue, inmunizaciones. Lo que estamos...
0: No, a ver, inmunizaciones, ¿cómo que inmunizaciones han mejorado? ¿Inmunizaciones?
2: Sí, nosotros al 2025 tenemos coberturas más del 95% en sarampión, tenemos coberturas en virus de papiloma humano a más del 95%,
0: doctor,
2: más
0: mire,
2: del objetivo.
0: Mire, ¿no? Mire esto, la vacunación de niños menores de 3 años con las vacunas básicas completas el año pasado fue 73,7% y ahora está en 69,1%. Ha bajado.
2: Claro, ahorita estamos trabajando el tema de llegar al objetivo, estamos...
0: Bueno, entonces no diga que ha mejorado, pues doctor, ha disminuido. La anemia infantil.
2: La anemia, como usted sabrá, es multifactorial y estamos en un 47% de casos de anemia, ¿no? Sí, eso estamos más de la evidencia nacional, ¿no? De los datos nacionales, ¿no?
0: Desnutrición crónica.
2: Estamos
0: aumentado,
2: también en aumento, sí. En tema de anemia y desnutrición.
0: Entonces ha aumentado la desnutrición crónica, ha aumentado la anemia infantil, ha disminuido la cobertura de vacunaciones. Doctor, la cosa no va tan bien.
2: Claro, como le decía, hay indicadores que lo hemos mejorado y otros que todavía están no tan bien o han desmejorado, ¿no? Sí, eso hay que reconocerlo. Yo estaba comentando, haciendo algunos comentarios, ¿no?
0: Claro.
2: Quizás de los logros más importantes de ANCAS es la caída de los casos de muerte materna y el control del dengue, ¿no? Esos son los logros más importantes en indicadores de salud pública, ¿no?
0: Entiendo. Hagamos una cosita, tenemos que tomar la pausa, doctor, la radio es así. Entonces voy a pedir a Carlos Montalvo que nos cuente qué pasó en el Perú y en el mundo en los minutos que han pasado. Cuando regresemos, y vamos a pedirle la participación a nuestro corresponsal Vicely Zarzosa para ver cuál es la situación del dengue, que usted dice que su control ha mejorado. Vamos a regresar.

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14: 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Te da la hora. 5:31.
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18: La presidenta Keiko Fujimori anunció que la administración del Liceo Naval Almirante Guise pasará de la Marina de Guerra al Ministerio de Educación tras una presunta agresión sexual a uno de los alumnos. La imagen del Señor de los Milagros realizará su primer recorrido el sábado 3 de octubre desde el convento de las Nazarenas hacia diversas calles de Lima, según informó José Luis Toledo, mayordomo general de la Hermandad del Cristo Moreno. El Senami alerta que se presentarían lluvias intensas hasta mañana en las provincias de los departamentos de Amazonas, Apurímac, Arequipa, Ayacucho, Cajamarca, Cusco, Huancavelica, Junín, Loreto, Moquegua, Puno y Tacna. RPP transmitirá hoy desde las 7:30 de la noche el partido de vuelta entre Cienciano del Cusco y Montevideo City Torque, que se jugará en el Estadio Centenario por la Copa Sudamericana. RPP te recuerda, está prohibido que los skates, patines o vehículos de movilidad personal circulen por las veredas. 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Faltan 17 días para las elecciones municipales y regionales 2026.
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19: Abancay tiene 20 grados y por la noche la temperatura será de 16. Pucallpa registra 27 grados y por la noche disminuirá a 26. Además, Tacna reporta una temperatura de 21 grados. Se espera un cielo muy nublado.
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0: Y ya estamos de regreso en el programa. Muchísimas gracias por estar con nosotros en este su espacio vital en el aire saludable de RPP Noticias, confianza y credibilidad por todos los medios. Esta canción que estamos escuchando es del gran Jacinto Palacios, uno de los cantores más célebres en el cancionero del Callejón de Huaylas. ¿Lo había escuchado alguna vez, señor, señora? Tantas cosas que hay que por descubrir de nuestro país, ¿ah? Y la razón por la que estamos escuchando música de Ancash hoy día es porque estamos analizando la situación de salud de la región Ancash con el doctor Ricardo Natividad Collas, quien es el director regional de salud de Ancash. Es el cuarto director regional en 4 años de mandato del actual gobernador regional. Y pues hemos estado conversando y hay algunas cosas que han mejorado, obviamente, y hay algunas otras cosas como la anemia infantil, la desnutrición infantil, las coberturas de vacunaciones que no han mejorado. Es una mezcla de ambas cosas. Y justo el doctor nos hablaba del dengue, que al parecer ha tenido un cambio en esta última parte del año, en este año y el año pasado. Y está con nosotros también, además del doctor Natividad, nuestro corresponsal Viceli Zarzosa. Viceli, tú tienes información fresca sobre el dengue, la situación del dengue. ¿Por qué no nos haces un brevísimo resumen?
1: Sí, hay información. La información oficial es que la región Ancash actualmente reporta 391 casos confirmados de dengue en lo que va del año. Este es según la sala situacional del MINSA. Hasta el momento no se han registrado fallecimientos por esta enfermedad en la región. Según los datos oficiales, Casma es actualmente la provincia más afectada, de acuerdo con el reporte de la red de Salud Pacífico Sur. Solamente la ciudad de Casma acumula 171 casos. Esta situación está relacionada por las condiciones climáticas de la zona. Las altas temperaturas favorecen la proliferación del zancudo transmisor del dengue, teniendo en cuenta que Casma es una ciudad calurosa. Si bien es cierto, no se han registrado fallecimientos, lo que sí está generando preocupación es la circulación del serotipo 3, que no era común en Ancash. Es una variante más agresiva, que digamos, y que puede presentar complicaciones en los pacientes. Es por ello que están implementando estas unidades de vigilancia clínica en el caso de Casma. El hospital de apoyo cuenta con el Ubiquín, se le llama también Nuevo Chimbote, que también es el segundo distrito más afectado en esta jurisdicción de la red de Salud Pacífico Sur. Entiendo. Es uno de los más afectados por el dengue. Preocupa. Perfecto. También las jornadas de control larvario, cuyas coberturas han sido bajas, han alcanzado el 60 o el 70% de las viviendas programadas, y hay moradores, habitantes que están rechazando, digamos, que las brigadas ingresen a sus viviendas con el fin de controlar y detectar posibles criaderos del zancudo transmisor del dengue. Doctor, esta es la situación, digamos, más resumida de lo que ocurre en Ancash respecto al dengue.
0: Entiendo. Doctor Natividad, ¿cuál es su visión de lo que está ocurriendo con el dengue en su región?
2: Claro, sí, muy bien. Gracias, más bien, por el resumen que ha hecho el señor periodista. El año pasado, en el 25, no tuvimos ningún fallecido. En el 24, fallecieron 24 pacientes con dengue, ¿no? Y en el análisis que hacíamos, era de que había habido varias debilidades, como el mal manejo de la guía clínica. No había habido capacitaciones, no había habido control larvario tampoco. En el año 25 tratamos de cambiarle el rostro con capacitaciones adecuadas, con expertos de Lima, expertos del norte del país. Invertimos también a través del FONCOR, el Fondo de Cooperación Regional, en contratar brigadas que salen a hacer la vigilancia respectiva, a pesar de que hay un porcentaje de familias que todavía no nos dejan entrar a sus hogares. Incluso hay convenios con municipios que los están multando, ¿no? Pero a pesar de eso hay todavía renuencia. Y en este año 26 sí hay un ascenso bastante llamativo, que

0: nos ha servido como para que hasta la fecha ningún caso llegue como fallecido, como sucedió en el año 24, ¿no?
1: Muy bien. O sea que, digamos, es un hecho muy importante que en este momento, en este año 2026, no haya habido ningún fallecimiento, lo cual es muy importante. Ahora, claro, viendo el cuadro, viendo este cuadro que tengo frente a mí, doctor Natividad, hay algo raro aquí. El año 2019, un año antes de la pandemia, solamente hubo 18 casos de dengue. El 21, un año después de la pandemia, 25. Luego el 22 subió a 2.100, el 23 a 11.000, el 2024 a 18.500 y el año pasado bajó a 15 nuevamente como era antes. Sus expertos, o usted que es un experto, han logrado determinar qué pasó el 22, 23 y 24 que hubo tantos casos de dengue.
0: Sí, mire, y nos sorprende también que en el 25 haya habido solamente 25 reportados.
1: 15, yo tengo acá 15.
0: 15, ¿no? Y el 24, que fue catastrófico porque hubo 24.
1: 18 mil, sí, pero la pregunta, ¿no?, es: ¿por qué? ¿Ya sus expertos han llegado? ¿Hubo cambio climático? ¿Qué pasó? ¿Cómo puede pasar de 18, 20 a 18 mil?
0: Principalmente le atribuimos al cambio climático, ¿no? Al cambio climático, a estos factores que cada vez produce.
1: Sí, sí, pero cambio climático es muy amplio. ¿Han logrado ustedes determinar, ha habido investigación, por ejemplo, se han asociado ustedes con alguna universidad en Chimbote, en Huaraz, para que los expertos vayan a investigar por qué?
0: No, ese trabajo, para ser sincero, no hay, señor, doctor Elmer Huerta, ¿no? Pero es una sugerencia bastante.
1: Porque llama la atención, ¿no, doctor? Que pase de 18 a 18 mil. Bueno, el hecho es de que en este momento el control, ya van 428 casos hasta este momento y felizmente no hay fallecimientos. ¿Cuál es en este momento, digamos, lo más importante en esta lucha contra el dengue? Supongo que la detección de casos de enfermedad con síntomas de alarma para que no avancen y se puedan evitar las muertes.
0: Exacto. Una de las razones ha sido universalizar el criterio a través de la guía de la práctica clínica, ¿no? Porque no daba la impresión de que no todos los colegas estaban capacitados en identificar, sobre todo, dengue con indicadores de gravedad. Lo otro también ha sido intervenir con el apoyo económico del GORE, ahí sí ha habido un apoyo, con brigadas, han salido brigadas y hasta ahora lo siguen haciendo, más de 40 brigadas que hacen la vigilancia de vector, ¿no? Y en ese sentido, el reconocimiento temprano de los casos febriles nos permite hacer un abordaje ya y evaluarlo. Y otra fortaleza que tenemos laboratorios de diagnóstico, tanto en CASMA, en Guarmey, y tenemos el referencial acá en Diresa, ¿no? O sea, más o menos por ahí figura la tendencia a que nosotros tengamos controlados sobre todo los casos que no se nos compliquen y fallezcan, ¿no? Entiendo. Y los hospitales 2-2 de la costa están preparados también para recibir cuadros de gravedad con sus bancos de sangre y todo, ¿no?
1: Este problema del dengue es básicamente en la costa de Ancash.
0: En la costa de Ancash, principalmente Pacífico Sur, CASMA. Muy y lo que nos va a apoyar mucho es esta decisión que nos han incluido en las regiones que vamos a recibir vacunas, ¿no? Ya hemos recibido un lote de 5.000 vacunas. El día de ayer ha sido la capacitación de los ESAVIS, de cómo se procede con la vacuna, y ya aseguro que el día lunes estamos saliendo a vacunar, doctor Walter.
1: Perfecto. Muy bien, doctor Natividad, permítanos tomar, por favor, la última pausa del programa. Regresamos.

0: 5 y 47.
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1: Un día como hoy, 17 de septiembre, 1743. Nace en Ribemont, Francia, el Marqués de Condorcet, matemático, historiador y filósofo de gran trascendencia en la historia de Francia y en el mundo del conocimiento científico y filosófico occidental. 1787. Se firma la Constitución de los Estados Unidos de América, que determinará la organización política de ese país desde entonces hasta nuestros días. 1996. Muere en Lima Teodoro Fernández Meizán, más conocido como Lolo Fernández, el gran cañonero e ídolo del fútbol peruano que jugara toda su carrera futbolística en el Club Universitario de Deportes. 17 de septiembre, un día como hoy.
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9: Y dos minutos pasaron ya después de las 5 de la tarde. Estamos en Espacio Vital. Irwin Porcel tiene importantísima información para ustedes, nuestros oyentes. Irwin, buenas tardes. ¿Qué tienes para nuestros oyentes?
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9: Gracias, Irwin Porcel.

0: Y ya estamos de regreso en el programa. Muchísimas gracias por estar con nosotros. Este es su espacio vital en el aire saludable de RPP Noticias, confianza y credibilidad por todos los medios. Soy el doctor Elmer Huerta. Gracias por estar en el programa. Hoy día hemos escuchado música de mi región, música de Ancash. ¿Por qué? Porque en esta serie de programas, señor, señora, que estamos teniendo para ustedes durante este mes de septiembre, hablando con los directores regionales de las regiones, valga la redundancia, queremos saber cómo está la salud en estas regiones. Hemos tenido ya pequeños radiografías, entre comillas, de Loreto, de Tumbes, de Piura, del Cusco, y ahora estamos hablando con el doctor Ricardo Natividad, quien es el director regional de salud de Ancash. En Ancash, en este momento, el problema en la costa, en Huarmey, en Casma, es el dengue. Pero en otras zonas, las coberturas de vacunación no han mejorado, han disminuido, la desnutrición infantil ha empeorado, la anemia infantil ha empeorado. Hay otros marcadores, por ejemplo, el embarazo adolescente ha mejorado, es decir, está como mezclada la cosa. Estamos también en la conversación con el corresponsal de RPP Noticias en Ancash, Viceli Zarzosa. Viceli, cuando tú haces tu reportaje, sales a la calle, hablas con la gente, ¿cuál es el, podrías resumir, el mayor descontento, la mayor insatisfacción que tienen los oyentes de RPP Noticias?
1: Bueno, se han registrado largas colas en los exteriores del Hospital Regional El Lázaro Guzmán Barrón en Nuevo Chimbote y también en el Hospital en La Caleta de Chimbote. Bueno, en el caso de La Caleta de Chimbote ya es un hospital ya antiguo, ya colapsado. Es un hospital pequeño que atiende a una gran población, no solamente de esta parte de Ancash, que es Chimbote, sino también incluso llega hasta Guadalupito, que es un distrito de la región La Libertad. Entonces, ya se tenía desde años tras años, se venía ya hablando de un proyecto de construcción del nuevo hospital La Caleta.
0: O sea, que acceso al servicio médico es un problema para muchísimas personas.
1: Sí, así es, ¿no?
0: Colas, etcétera. Entiendo. Doctor Natividad, ¿qué nos puede decir sobre el acceso? Por ejemplo, un comentario suyo acerca del sistema primario de salud en la región. ¿Está como en el resto del país los centros primarios de salud en mal estado de infraestructura, sin personal, etcétera?
2: 443 puestos de salud, de los cuales 255 son 1-1 y 100 1-2, que son los que hacen la primera atención. Incluso son centros bastante lejanos, que tienen mucha lejanía geográfica, poco acceso incluso.
0: Sí, pero ¿cómo están? ¿Están equipaditos? ¿Tienen personal, doctor? ¿O la gente no tiene?
2: Pues. Mire, por ejemplo, en el primer nivel de atención tenemos 8 puestos de salud categorizados como infraestructura y equipamiento nuevo, que están en Caraguas, Iguas, Asunción, Huaraz, Guaylas y Caraguas. Esos son los 8 que recién hemos podido. Okay. Son 8, ¿no? Como nuevos. Los que se encuentran, hay también otros que se encuentran en ejecución: Guarupampa, Chiquián, Chancos, Yauya, San Jacinto, Progreso y San Luis. Sin embargo, hay un gran número que están bastante deteriorados. Hemos tratado de invertir en este año 1.4 millones para reparar.
0: Y en estos 4 años no se ha podido hacer mucho, ¿no? En estos 4 años que han pasado no se ha podido hacer mucho.
2: Lo que le decía, inaugurar estos 8, esperar en ejecución estos 7.
0: Imagínese.
2: El proyecto
0: inaugurar
2: de grandes hospitales.
0: 8 en 4 años, doctor, es poco.
2: Sí,
0: muy
2: es poquísimo.
0: Poco. Muy poco. Yo creo que aquí el señor, y por eso que estamos haciendo estos programas, porque aquí quien tiene la responsabilidad, a mi entender, no es usted solo, es el señor Noriega, el gobernador regional. Él, estoy seguro que prometió cuando empezó, vamos a hacer esto, no ha hecho nada. Por ejemplo, doctor, yo le digo, yo soy de Recuay, acabo de estar en Recuay hace un par de meses, y ¿sabe qué? El hospital estaba volviendo a construirse cuando le pregunté a un señor que estaba trabajando, oiga, ¿este ha estado parado? Sí, señor, me dice, aquí paran y empiezan, y va años de años un simple hospital en Recuay. ¿Por qué?
2: Sí, mire, ahí para que un poco nos entienda la población, porque sé que todo Ancash nos está escuchando, hay hospitales en construcción a cargo del ANIN, del PRONIS y de convenio por obra por impuesto. En el caso de Recuay, está, este es heredado desde Reconstrucción con Cambio y lo tiene la ANIN, que es la Autoridad Nacional de Infraestructura, que depende de la Presidencia del Consejo de Ministros, por lo tanto del Gobierno Central. Nosotros como Diresa hemos cumplido la tarea de ir, vigilar, supervisar, porque nosotros somos parte de los usuarios que lo vamos a recibir. Y sin embargo, su avance en todos estos años, y justo hoy día hemos tenido una reunión con el señor Yaipen de la ANIN, tiene un avance físico de 71%, más. Es lento en tantos años. La inversión es...
3: Tantos años, yo he ido a Recuaico un montón de veces, y ahí está el elefante blanco. Yo me voy a morir primero y ese elefante blanco no se va a construir.
2: Porque mire, Recuaico nos permitía descongestionar mucho, a Ramos Guardia de Huaraz, así como lo está haciendo Yungay. Claro, Yungay sí es un hospital inaugurado hace poco, también que lo ha liderado el ANIN, y el ANIN también tiene Caleta Nuevo. Sí, le escucho.
3: Entiendo. No, doctor, discúlpeme que lo interrumpa. Se me está filtrando, Chiqui, se me está filtrando un sonido por ahí. A Chiqui Porras, por favor. Doctor, tenemos que cortar el programa. Yo de verdad le agradezco muchísimo su sinceridad, doctor, el trabajo que usted está haciendo en la región. De verdad, muchísima suerte en su vida profesional futura, doctor Natividad.
2: Muchas gracias.
3: Gracias.
2: Gracias, doctor. Yo también le agradezco porque me ha permitido llegar a la población y es importante también su opinión de usted como experto. Dios lo bendiga, doctor.
3: Gracias, doctor. Pues ahí está. Una región más. ¿Ha visto? Los mismos problemas. Alta rotación de las autoridades, los indicadores para abajo, y los gobernadores regionales, ¿qué? Este señor Noriega, no lo conozco, he leído que él es el gobernador regional. ¿Qué le habría prometido a la población hace 4 años? ¿Qué le habría prometido a los ancashinos? Yo voy a hacer, yo... ¿Y qué ha hecho? Por eso, señor, señora, que el 4 de octubre usted tiene que saber por quién va a votar. Bueno, como lo digo de una manera cruda, si le interesa, ¿no? Si le interesa, que debería interesarle, porque el gobernador regional dirige la educación, la salud y el bienestar de su región. Nos vamos. Hasta mañana. Y usted no toque botón porque se queda en conexión.

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1: Son las 6:02.
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4: La presidenta Keiko Fujimori se pronunció por el caso de la denuncia de agresión sexual en el Liceo Naval Almirante Guise y pidió una investigación rápida y rigurosa, tras lo cual dijo debe caer todo el peso de la ley para los responsables. La mandataria anunció una reorganización en el Liceo Naval Almirante Guise tras una denuncia de presunto abuso sexual contra uno de los estudiantes del centro educativo.
5: Puedo anunciar, además de las investigaciones que se están llevando a cabo, se va a declarar en reorganización. Se está tomando medidas correctivas y la administración de este colegio pasará en estos momentos a manos del MINEDU.
4: La bancada de Bloque Democrático presentó una moción para la remoción del defensor del pueblo Josué Gutiérrez por haber actuado con negligencia en el cumplimiento de las obligaciones y deberes del cargo, a fin de que el Senado de la República apruebe su remoción y disponga el cese inmediato en el ejercicio de sus funciones. El comandante general de la Policía Nacional, Freddy López Mendoza, lideró una operación simultánea de requisa en 5 establecimientos penitenciarios declarados en estado de emergencia, con participación del INPE y apoyo de las Fuerzas Armadas en la seguridad externa. La Policía Nacional capturó en el distrito de Pueblo Libre a la expareja de Johnson Cruz Torres, la mujer que iba a recibir $1,000,000 tras el secuestro del empresario James Lara, así lo confirmó el general Manuel Osada.
6: Ha sido detenida Catherine Janet Méndez Araujo, de 33 años, alias La Mona, ha sido detenida en Pueblo Libre por el motivo de que tienen una medida de detención preliminar de 15 días, dispuesta por el juzgado que viene realizando la investigación por la detención de John Smith y por la muerte de 4 personas. Ella es mamá de sus dos primeros hijos, ¿no?
4: Fue trasladado a Trujillo desde Tarapoto Joyce Renato Bereche Maco, investigado por su presunta participación en el secuestro del empresario James Lara y el asesinato de sus 4 acompañantes a bordo de un vehículo. RPP transmitirá desde las 7:30 de la noche el partido de vuelta entre Cienciano del Cusco y Montevideo City Torque, que se jugará en el Estadio Centenario por la Copa Sudamericana. Faltan 55 días para la visita del Papa León XIV al Perú.
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1: Temperaturas.
7: En estos momentos, Lambayeque registra 25 grados y para la medianoche descenderá a 23. Tumbes reporta 28 grados y en la madrugada descenderá a 26. Además, en Iquitos se registra 26 grados. Se prevé un cielo con precipitaciones o lloviznas.
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0: 6:06, muchas gracias, bienvenidos a Conexión. El ritmo que le están metiendo acá, este nuevo tema, ¿no, Raúl? Que ha sacado Shakira con Maluma. Agua se llama, para aquellos de quienes les guste, lo pueden buscar ahí en las plataformas digitales. Gracias por estar con nosotros. Un abrazo muy especial a quienes están de retorno a su hogar, porque como lo saben bien, esta es tu vuelta a casa, bien informado.
1: Bien informada.
0: Fátima Chávez, imagínate que nos acompaña. ¿Cómo estás, Fátima?
1: Muy bien, Martín, pero bastante indignada, ya dejando un poco la música y la alegría que a veces nos inyecta al iniciar el programa, pero sin duda como madre, creo que la noticia que hemos tenido de este menor que sus padres han denunciado habría sido violentado por otro grupo de menores de edad en el Liceo Naval Guise de San Borja, nos ha dejado, creo yo, el corazón roto, destrozado, porque además, como madre, me pregunto qué está pasando en la educación de nuestro país. Este no es el primer caso, no solo en esta institución, sino que hace poco en Huancayo también perdió la vida un joven de tan solo 13 años y fue asesinado por otro adolescente. Él sufría bullying en su colegio, un colegio estatal. ¿Y qué pasó? Pues pese a que su mamá decidió retirarlo del colegio el último día, pues se dejó convencer por algunos amigos y lo terminaron llevando con engaños a otro punto y acabaron con su vida. Un adolescente. Ahora tenemos un caso más de violencia en las aulas. ¿Qué está pasando? Las cifras nos revelan que en el 2026, 1.198 casos entre enero y agosto se han registrado de violencia contra escolares por sus propios compañeros. Así es,
0: entre escolares. Aquí no estamos hablando de mayores de edad o profesores abusando de adolescentes o de menores de edad. Estamos hablando de abusos sexuales registrados por el Ministerio de Educación entre los mismos escolares. Esto sucedió, para quienes no han estado siguiendo la noticia durante el día, el martes 15, regresaba de participar en un campeonato de fútbol, la selección del Colegio Liceo Naval, que se ubica en San Borja, y en el bus denuncia uno de los estudiantes que fue agredido sexualmente, que fue violado por un grupo de sus compañeros. Han sido retenidos, esa es la palabra que se utiliza, no detenidos, como suele suceder con mayores de edad, sino retenidos 10 escolares de este centro educativo. Por supuesto, fiscalía y policía ya están sobre el caso, pero tú has puesto los reflectores en una situación bastante más dramática, y es lo común, lamentablemente, que es esta situación a nivel nacional. Y tenemos, como tal, que abordarlo como un asunto de interés público. Acá hay políticas públicas que tienen que implementarse para que la cuenta de estos casos no siga aumentando. Casi 1.200, y tú bien lo señalas, en lo que va del año.
1: Y la pregunta es, ¿qué está fallando en nuestra educación? Porque esta es una forma de poner sobre la mesa un problema que hemos dejado de ver como prioridad. Y es que las aulas tienen que ser un lugar seguro para nuestros niños, niñas y adolescentes. No puede ser posible que cuando los profesores quieran poner orden en las instituciones, sean los padres los que avalen estas malas conductas y terminen denunciando, lo que es lo que finalmente han dicho las maestras también con mucho temor, pero han enfrentado ello, han salido a las cámaras y han denunciado que ellas no pueden hacer absolutamente nada tampoco, porque cuando inmediatamente llaman la atención a alguno de estos menores que están en esta institución del liceo, que está encargada administrativamente por la Marina de Guerra, terminan siendo denunciadas.
0: Vamos a abordar este tema en extenso a lo largo del programa. Ha habido varias novedades al respecto, incluso Keiko Fujimori ha declarado sobre este asunto. Pero antes de ello, tenemos información en directo desde el Congreso de la República. Alejandra López está allá. ¿Cómo estás, Ale? Buenas tardes.
2: Gracias. En directo, tras la denuncia de presunta agresión sexual por parte de un grupo de estudiantes de secundaria del Colegio Liceo Naval Almirante X en el distrito limeño de San Borja contra un menor de 16 años, la presidenta de la Comisión de Inclusión Social de la Cámara de Diputados, la diputada Flor Mesa de Fuerza Popular, cuestionó la respuesta de la institución educativa y anunció que este caso también será abordado por la comisión que ella preside, por lo que van a buscar citar a las autoridades involucradas. Escuchemos.
3: Hemos visto que incluso la institución se ha pronunciado, pero más deja que desear el comunicado que dar respuestas. Por eso es que estamos haciendo un plan conjunto, tanto del Ministerio, tanto del Congreso, para que este caso no quede tal vez en la memoria de muchos como muchas veces queda.
4: ¿Las autoridades de esta institución educativa pueden ser citadas a esta comisión?
3: De todas maneras lo vamos a hacer. Si es que no lo hacemos de parte de solicitud de otras personas, nosotros lo vamos a hacer como comisión de este caso, el caso de Valentina y otros casos más que realmente tenemos que ponerle prioridad.
2: La diputada Flor Mesa agregó que buscará que su comisión coordine un plan conjunto con el Ministerio de la Mujer, la Fiscalía de la Nación, el Ministerio de Educación y el Congreso para realizar seguimiento a este y otros casos similares. Asimismo, señaló que van a fortalecer la fiscalización para que las instituciones educativas cumplan con la Ley 29719, que establece medidas para prevenir y atender el acoso escolar y además contempla la incorporación de profesionales de psicología en todas las instituciones educativas del país. 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
5: Muy bien, gracias Alejandra por esta información. Acotar que la ley ya contempla que hayan psicólogos en cada una de las instituciones educativas. El problema es que siempre es el mismo argumento. No hay presupuesto, es lo que dicen desde las instituciones educativas. Y acoto también, Martín, lo que bien tú señalabas al inicio de este despacho. La presidenta de la República, Keiko Fujimori, ha anunciado la reorganización del Liceo Naval. Ya se ha apartado a la dirección, ya se ha apartado también a los maestros que han estado involucrados en el bus, han estado dentro de este bus. ¿Qué pasó con ellos? No se dio una supervisión adecuada. Pero vamos ahora con más información del caso precisamente del secuestro del empresario James Lara en La Libertad. Armando Gutiérrez nos tiene más detalles.
6: Gracias, Directo en Directo. Por tercera vez fue suspendida la audiencia de requerimiento de 36 meses de prisión preventiva para los investigados por el secuestro de un empresario y el crimen de cuatro personas en Trujillo. Esta vez la defensa legal del recientemente detenido en Yurimaguas, Joyce Renato Bereche Maco, argumentó que no había tenido la oportunidad de entrevistarse con su patrocinado antes su llegada a la ciudad de Trujillo cerca del mediodía, por lo que requirió un tiempo prudencial para recoger su versión ante la acusación del Ministerio Público de ser el proveedor logístico de la organización criminal Los Pulpos, dirigida por Johnson Cruz Torres. A esta solicitud se sumó la explicación que recibió la Fiscalía por el traslado reciente del detenido, señalando que el vuelo desde Tarapoto en la región San Martín salió hoy por factores climatológicos. Escuchemos el momento en que el juez Eduardo Medina Carrasco decide suspender la sesión.
7: Hay entonces una situación incidental insalvable. Evidentemente el derecho a defensa debe protegerse, más en una audiencia de esta naturaleza. El contacto de abogados con el imputado, más aún cuando el apersonamiento se ha dado, se ha presentado al expediente un escrito donde hay la indicación del imputado a defensa conjunta, tiene que cautelarse entonces el contacto entre abogados con imputados para que puedan dialogar sobre el pedido y eventualmente la exposición de argumentos. La defensa puede tener una estrategia, pero le corresponde a los abogados que les pongan al imputado.
6: Tras su arribo a Trujillo, antes de ser descendido del avión, el detenido le aseguró a la policía que alquiló su camioneta a alias Juliacho por el monto de 4.500 soles y que se enteró por las noticias que el secuestrado Jens Lara había sido llevado hasta la casa que alquiló en la urbanización Los Rosales de San Isidro. Esta misma dirección fue consignada como su domicilio actual en el momento en el que el juez pide los datos de acuerdo al protocolo. Estas versiones y otros elementos de prueba adicionales se verificaron en la audiencia reprogramada para este viernes 18 de septiembre a las 8 de la mañana de manera virtual y se extenderá durante todo el día debido al número de investigados y la complejidad del caso. Desde La Libertad, Directo en Directo, RPP.
0: Muchas gracias, Armando. Nuestro compañero Armando Gutiérrez va siguiendo al detalle cada una de las audiencias de este proceso en La Libertad y, por supuesto, con él los mantenemos permanentemente actualizados. Son las 6:14. Vamos a hacer una pausa, pero al regresar vamos a tratar de entender cuáles van a ser las consecuencias legales contra los estudiantes que han sido denunciados por esta agresión sexual, si es que acaso son hallados responsables de la misma. Nos va a acompañar el abogado penalista Julio Rodríguez. Hacemos un corte, Raúl, y volvemos con más. Esto es Conexión, tu vuelta a casa bien informado.
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0: 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Te da la hora. 6 y 15. 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
12: Y una de las preguntas que nos queda en el aire, Martín, y queremos absolver, es qué pasa legalmente cuando una presunta agresión o abuso ocurre entre escolares. ¿Qué sucede con estos menores de edad? Especialmente porque se van dividiendo, ¿no? Entre las personas que realmente han actuado y entre quienes se considera cómplices probablemente. Para responder sobre ello está con nosotros el doctor Julio Rodríguez, abogado penalista, por supuesto, y experto en estos temas. ¿Qué tal? ¿Cómo está?
14: Muy buenas tardes a ambos. Un placer para mí estar con ustedes.
15: Muchas gracias por estar con nosotros. ¿Cuál es el tratamiento penal cuando los involucrados en una denuncia de abuso sexual son menores de edad?
14: A ver, no solo para ese delito, sino para delitos graves, lo que corresponde es que intervenga una fiscalía de familia, intervenga después un juzgado de familia, y el proceso tiene un objetivo cautelar, porque estos procesos están siempre inspirados en un fin de protección al menor, no solo a menores afectados, sino incluso al menor que comete el acto, porque no reciben una sanción penal. Lo que reciben ellos técnicamente es una medida socioeducativa, y hay un catálogo de medidas socioeducativas. La más grave de ellas, ante delitos de esta magnitud, es el internamiento socioeducativo.
15: Es decir, no hay una sanción penal, pero podría haber una privación de la libertad.
14: Así es, pero tiene como objetivo ser una medida de protección socioeducativa.
12: Uh-huh. Es decir, te tienen que reeducar. Lo que no aprendiste en casa, lo que no aprendiste en la sociedad, lo tienen que hacer en ese lapso de tiempo. ¿Cuánto es lo que se podría recibir?
14: A ver, lo máximo que se puede recibir es 6 años. Hubo una modificación normativa que lo llevó a 10, sin embargo el Tribunal Constitucional y disposiciones de la Corte Suprema lo fueron ajustando y entendieron que era desproporcionado colocar más de 6 años. Uh-huh. Por lo tanto, el día de hoy, sobre esos estándares, el máximo que se le puede colocar a un menor de internamiento como con objetivo socioeducativo es que vaya 6 años a lo que en Lima, por ejemplo, se conoce como maranguita.
12: Entiendo que se determina de acuerdo a la participación en los hechos. Por ejemplo, ¿cuál es la diferencia entre alguien que ha sido el agresor directo y entre alguien que presenció el hecho o fue cómplice?
14: A ver, buena pregunta, porque acá hay que separar varias de las posibilidades de involucramiento. Si yo me he puesto de acuerdo para cometer este acto y lo que hago es distribuir roles, uno lo sujeta, otro lo toma del brazo, otro le coloca algo en la boca, otro distrae para que no vean. Todos en derecho penal se convierten en coautores. Ajá. Y todos reciben la misma pena. Si es que hubo un plan común, si es que hubo entre todos el objetivo de realizar un acto abominable, porque hay que calificarlo como es. Esto es un acto abominable, ¿no?
15: Sin duda.
12: ¿Y qué pasa si estaban también en el bus y si bien no participaron de ninguno de estos roles, pero presenciaron el hecho y no dijeron nada?
14: A ver, y lo que sucede ahí es que hay que diferenciar. El derecho penal establece obligaciones claramente en determinadas personas a los que les manda un mensaje. Tienes que actuar de esta manera. Ese mensaje es a aquellas personas que tienen una posición de garantía. ¿Qué significa esto? Que tienen un deber de proteger. Deber de proteger en estos casos son los educadores. Los educadores sí tienen el deber de proteger, de que este tipo de actos no se produzcan. Porque, ojo, hay que contextualizarlo. No estamos hablando que esto sucedió en la vía pública. Estamos hablando que era una actividad propia del centro educativo. En un vehículo que el centro educativo lo había coordinado y en presencia de personas del centro educativo que cumplían este rol de garantía. El derecho penal dice, estas personas que tienen rol de garantía, evidentemente se asumen responsabilidad. Hubo un caso muy importante ya en el Perú. Si ustedes se acuerdan, una madre, ¿no?, que permitió que el padrastro veje sexualmente a su hija. ¿Qué dijo el derecho penal? Un momentito, usted es autora de agresión sexual en comisión por omisión, porque usted tiene un deber de protección frente a este tipo de actos para con su hija. Y por lo tanto, el haber quebrantado ese deber de garantía la convierte en autora del hecho, con la misma pena que recibe el autor.
15: A ese nivel.
14: Pero, a ese nivel.
15: En este caso, entonces, en resumen, estamos hablando de que los dos mayores de edad que estaban en la unidad vehicular, entendemos el chofer y el técnico deportivo, podrían terminar en la vía penal siendo coautores o acusados por este...
14: Si es que se establece que ellos dejaron pasar. decir, conocían lo que estaba sucediendo y dejaron pasar. Como dice el derecho penal, tomaron la decisión de mirar al costado teniendo posición de garantía.
15: Ahora, acá hay, porque hay que ver el contexto completo, hay padres de familia que han salido en medio de una protesta a decir que había denuncias previas de acoso en el colegio. No se ha determinado si contra el mismo joven, pero que ya habían denuncias de esta naturaleza y abusos también. ¿Esto cómo es evaluado en la vía judicial? ¿Agrava la situación de la dirección del colegio y de los mayores que estaban en esa unidad? A ver,
14: de los involucrados en el hecho no, porque en el ámbito de la justicia penal uno responde por lo que hace en ese momento, por el hecho concreto. Yo no respondo por lo que otros hicieron en otros momentos. Sí. A eso hay que agregarle. El colegio, las responsabilidades del centro educativo son responsabilidades, otra vez, de cautela. Tienen que dar todas las garantías que las clases que se imparten, que la instrucción que se recibe va a respetar los derechos mínimos e indispensables, que significa que no va a permitir ni tolerar y va a establecer todos los mecanismos correctivos para que nadie pueda ser objeto de ningún tipo de acto discriminatorio, de bullying, de hostigamiento, de acoso, etcétera. Esa es la obligación del centro educativo. Si quebrante esa obligación, adquiere responsabilidades de carácter administrativo y adquiere responsabilidades de carácter civil. Indemnizaciones que tendrá que afrontar si esos actos han generado algún tipo de afectación física o psicológica. Uh-huh. Ya, pero el ámbito de responsabilidad penal solo será posible en la medida, nuevamente, que las autoridades conocían de estos actos y dejaron que sucedan. Eso es totalmente distinto. Uh-huh. Ese estándar de acreditación de esos hechos es muy alto.
12: Claro.
14: No, o sea,
12: hay que tener evidencia concreta.
14: Y además, estos son delitos dolosos. ¿Qué significa? Que el comportamiento está exprofesamente dirigido a ese acto. Uh-huh. No es un acto descuidado. No pueden haber comportamientos imprudentes de carácter sexual.
12: Ahora, una de las cosas que también se ha ido cuestionando a lo largo de la jornada es la forma en la que se le han tratado a estos chicos. No hemos visto algo muy particular. En mi experiencia como periodista debo confesar que yo no lo he visto así. Que menores de edad sean trasladados cuando son retenidos en una minivan turística. Esto es un vehículo oficial de la Policía Nacional. Este es un trato habitual dentro de la experiencia del derecho penal para usted, doctor Espinosa.
14: Rodríguez. No es lo usual, pero hay que reconocer tristemente también la falta de recursos que tiene la policía, ¿no? Uh-huh. En muchos casos los traslados no se producen o se producen de manera muy tardía porque no se cuentan con los vehículos, o los vehículos no cuentan con gasolina. Entonces, si en este caso alguien lo que hizo fue proporcionar el vehículo para meterlos todos y llevarlos de una vez, tristemente nuestra realidad refleja pues estas falencias de falta de recursos que la policía tiene, no de hoy, sino de hace muchos
12: pero
14: años.
12: Pero sin duda el respeto de los derechos de los menores de edad debe ser tal cual en cualquier estrato social, en cualquier distrito.
14: No puede haber ningún tipo de diferenciación respecto a derechos fundamentales. Uh-huh. Todos merecen el mismo trato. Uh-huh. Y evidentemente yo he escuchado algunas críticas, vuelvo a repetir, hecho abominable, execrable, tiene que ser investigado y tienen que hallarse a los que son, en la medida de lo posible, los infractores y reciban la medida que corresponda. Pero eso no significa pues que vamos a exacerbar esto hasta situaciones que son desproporcionadas, ¿no? Porque, a ver, no podemos pasar por alto que se tratan, al fin y al cabo, de menores de edad. Y por lo tanto, no se le puede enmarrocar. A ningún menor de edad se le puede enmarrocar.
12: Y en ese sentido, doctor Rodríguez, cuando es esta primera infracción de un menor de edad, imagino que la pena también se evalúa, la medida socioeducativa, para ser precisa en los términos, también se evalúa en tiempo, si es la primera vez que lo cometes o no.
14: La gravedad del comportamiento, la medida socioeducativa de internamiento es la más grave. Hay otras medidas que son menos graves, que están vinculadas a terapias, a control parental, etcétera. La más grave de todas es esta, el internamiento en un centro para que pueda realizar toda una terapia socioeducativa. Y el rango ahí es de 1 año a 6.
15: Y si me permite, si cumplen la mayoría de edad en medio de este rango, ¿continúan en este centro para menores?
14: Sí,
15: ¿o son trasladados a
14: continúan en la medida en que las condiciones permitan separarlos? A ver, porque esto ya ha sucedido en otros casos, que aparecen en el mismo lugar donde puedo tener a menores de 14, 15 años que cohabiten con alguno que a los 17 le pusieron medida y ya tiene 22.
12: ¿Qué es lo que se cuestionaba en el caso de Gringallo?
14: Correcto, no pueden compartir. Uh-huh. Y por lo tanto, lo que comenzó a suceder es que el INPE facilitó un espacio para colocar a los menores infractores que adquirieron mayoría de edad para separarlos de los que aún son menores. Pero tampoco los puedo mezclar con los presos comunes que cometieron el delito como adultos. Tengo esa obligación de separarlos, porque si no contamino todo. Agravo todas las circunstancias.
15: No, hay que proteger a los menores que ya están en un centro de rehabilitación de este tipo, de otros menores que pueden haber ingresado por un acto execrable como este. Uh-huh. Imagina un muchacho de 17, 18 años que ha sido llevado a Maranguita por un hecho comprobado de agresión sexual al que lo pones al lado de uno de 12 años u 11 años.
14: No, mínimo es 14.
15: Bueno, 14 años.
14: Uh-huh. Sí, no puede ser, pero ojo, y además la dinámica de este crimen, desde la perspectiva del análisis no solo casuístico, sí, sino de la naturaleza del hecho, nos revela actitudes bien, bien singulares, porque los depredadores sexuales, los que se conocen en el ámbito de ser pues violadores en serie, como también se les conoce, son actos criminales individuales. Lo común es que lo cometa un solo sujeto. Uh-huh. Y que utilice la clandestinidad, el ocultar el hecho. Acá estamos hablando de un acto que se ha perpetrado en un vehículo de transporte, ¿no? del proporcionado por la propia institución educativa. Sí. Y además, donde habían otros que eran testigos de los hechos. Es decir, el acto de denostar, de humillar, de abusar de la condición de un ser humano, es algo que hay que tomar evidentemente con la atención necesaria, porque nos revelan comportamientos que no pueden ser aceptados en el ámbito social.
15: Doctor Rodríguez, muchas gracias por habernos acompañado. Este es un tema complejo sobre el cual usted ha puesto varias luces y aclarado conceptos fundamentales. Le agradecemos el que haya estado en conexión. Julio Rodríguez, abogado penalista, estuvo con nosotros.
14: Buenas tardes.

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1: 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Te da la hora. 6:34.
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4: La presidenta Keiko Fujimori anunció que la administración del Liceo Naval Almirante Guise pasará de la Marina de Guerra al Ministerio de Educación tras una presunta agresión sexual a uno de los alumnos. El RENIEC recordó que el DNI es el único documento de identidad para votar en las elecciones regionales y municipales 2026. El Senami alerta que se presentarían lluvias intensas hasta mañana en las provincias de los departamentos de Amazonas, Apurímac, Arequipa, Ayacucho, Cajamarca, Cusco, Huancavelica, Junín, Loreto, Moquegua, Puno y Tacna. El almacenamiento mundial de agua terrestre en ríos, lagos, glaciares, pozos subterráneos y otras fuentes está disminuyendo desde hace una década y el planeta está gastando sus reservas, así lo advierte la Organización Meteorológica Mundial en un nuevo informe. RPP transmitirá hoy desde las 7:30 de la noche el partido de vuelta entre Cienciano del Cusco y Montevideo City Torque, que se jugará en el Estadio Centenario por la Copa Sudamericana. RPP te recuerda, circular en forma desordenada o haciendo maniobras peligrosas es una infracción grave, sancionada con 440 soles de multa. Faltan 17 días para las elecciones municipales y regionales 2026.
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5: En este momento Jauja registra 12 grados y en la madrugada llegará a 8. Cerro de Pasco reporta 7 grados y en la madrugada disminuirá a 4. Además, en Lima se registra 22 grados. Se pronostica un cielo mayormente soleado.
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0: 6:38 minutos, gracias por seguir con nosotros. 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Fátima Chávez y Martín Ripe los acompañan. Tuvimos el bloque anterior a Julio Rodríguez, abogado penalista. Nos dio un dato antes de despedirse, pero ya habíamos estado en pausa, que nos llamó la atención. Hasta 26 años de cárcel podría tener un adulto que haya estado en esa unidad de transporte, que haya presenciado los hechos, esto tiene que corroborarse, evidentemente, y que no haya hecho nada. O sea, si un adulto ha estado ahí y vio lo que sucedía en cuanto a la agresión sexual de este menor de 16 años y no hizo nada, si eso es comprobado en un proceso judicial, ya en la vía penal, podría ir, en el máximo posible que la ley dispone, 26 años a prisión.
1: Así es. Mira, y eso aplica,
0: mira la gravedad del hecho.
1: Exacto, y eso aplica para todos. Si usted es testigo, si usted está viendo un acto de violencia contra un menor de edad cometido por otros menores, tiene que actuar, no se puede quedar callado y lo tiene que denunciar y también detener, por supuesto. 6:39, vamos con más información a esta hora de la tarde. Jacqueline Mesa nos tiene detalles precisamente de este caso. Adelante, compañera.
2: Fátima Martín, buenas noches, directo, en directo. Al menos 10 horas han pasado desde que los menores de edad implicados en esta presunta agresión sexual a un menor de 16 años permanecen retenidos en esta sede de la Dirección de Familia de la Policía Nacional ubicado en Cercado de Liva. Un caso, Fátima Martín, que ha estremecido a la comunidad educativa y que implica al Liceo Naval Almirante Guise, que está ubicado en el distrito limeño de San Borja. Las diligencias a esta hora de la tarde continúan en privado dentro de esta sede policial. Se ha registrado la presencia de los tutores de los menores, sus padres, quienes han salido, han ingresado en reiteradas oportunidades sin brindar declaraciones en esta sede de la policía y tampoco a los medios de comunicación. Ante estos hechos ya mencionados que han ocurrido, reiteramos, en el Liceo Naval Almirante Guise, ya un equipo multidisciplinario, tanto de la Comisaría Especializada de Investigación Especial de Familias, ha realizado ya las acciones necesarias en beneficio de los usuarios y de las instituciones competentes, es lo que han hecho, han dado a conocer a través de sus redes sociales. Ahora, en esta sede policial, en horas de la mañana, también han llegado pues algunas autoridades como el defensor del pueblo, Josué Gutiérrez, el director también de la Dirección Regional de Educación de Lima Metropolitana, Cornelio Torres, quienes también han sido parte de estas diligencias, estas primeras diligencias que van a determinar también en las próximas horas cuál sería el destino de estos escolares que han cometido este presunto acto contra su compañero, contra este menor de 16 años. Directo en directo, RTT.
0: Muy bien, muchas gracias por este reporte a propósito de este caso que también, por supuesto, ha tenido reacciones políticas que estamos compartiendo con ustedes. 6:41 minutos.

Y esta música nos da el preámbulo para empezar a hablar de los birlos y el diseño extraordinario que han llevado al otro lado del mundo en esta presentación maravillosa, que queremos conocer quién está detrás, detrás de vestirlos, detrás de llevar nuestra cultura e identidad al Tiny Desk, donde se han presentado. Y por supuesto, los birlos, como siempre, han hecho que sea un boom esta presentación.

0: un enorme respeto editorial, no solamente pasa en música, sino también periodismo, es extraordinario. Y ellos han sido llamados, y por supuesto su indumentaria ha marcado también el ritmo de su música, y esa indumentaria se debe a ti. Y queríamos preguntarte, Alessandra, ¿cómo si te inspiraste para el diseño de las camisas y la ropa que llevan los Mirlos y que los definen también?
1: Bueno, creo que los Mirlos y también mi marca Kenekayet compartimos el mismo propósito, ¿no? De compartir y mostrar al mundo la belleza, la música, la riqueza cultural de la Amazonía peruana. Y eso era precisamente lo que queríamos hacer para este hito tan especial en el NPR Tiny Desk, que iba a ser una oportunidad grande de poder llevar el Perú y la Amazonía peruana a esta plataforma y que el mundo conozca, ¿no?, a los Mirlos, a la Amazonía peruana también a través de su vestimenta. Entonces fue una oportunidad súper especial para poder diseñar algo uh-huh. único. Definitivamente fue un reto porque el Tiny Desk, como ven, es un fondo muy, muy cargado. Pero escogimos camisas de crema, color de lino en algodón peruano, un cuello estilo 70 que siempre es emblemático del vestuario de la banda, paneles verdes y también bordados con un estilo de arte del pueblo Shipibo Conibo que se llama el Maya Kené, que fue bordado a mano por 12 artesanas y también incorporamos la flor de ayahuasca en el pecho, ¿no? También vinculado con la canción de los Mirlos, un traguito de ayahuasca.
2: ¡Qué maravilloso!
1: Entonces, esa fue la inspiración, ¿no? Traer a la Amazonía peruana y con el estilo de bordado que usamos en las camisas, es un tipo de kené que tiene muchísimo detalle, pero se puede apreciar en los enfoques de cámara en el espacio del Tiny Desk, que es un set muy pequeño, y en los enfoques de cámara y los ángulos se puede apreciar esos detalles de la vestimenta.
2: Claro que sí, Alessandra. Yo le decía Tiny Desk para que las personas lo puedan encontrar, pero es Tiny Desk o Tiny Desk, como lo han dicho precisamente Martín y tú, y lo puedan googlear y puedan ver precisamente este arte que tú nos estás comentando, porque se encuentran precisamente en el centro, en estas costuras, que tal vez a la distancia no se note mucho, pero una vez que la cámara logra enfocarlos a detalle, se aprecia con su esplendor. Y yo quisiera preguntarte, antes de irnos a la pausa, ¿quiénes son las que te acompañan en esta gran labor de llevar el arte kené al mundo? Y quiero que me respondas ello tras la pausa aquí en Conexión. Ya regresamos con mucho más aquí con Martín Rippel y Fátima Chávez por RPP.

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0: 6:51 de la tarde, continuamos con mucho más aquí en Conexión y estamos hablando con la diseñadora peruana Alessandra Durán. Ella ha vestido a nuestros Mirlos en su presentación internacional ante esta audiencia del mundo, haciendo brillar además con una estética amazónica a nuestros talentos peruanos. Y yo te dejaba, Alessandra, una pregunta, y es que ¿quiénes te acompañan precisamente en esta labor de llevar nuestra identidad amazónica a todo el planeta?
1: Claro, bueno, en este proyecto tan especial fue en colaboración con 12 maestras artesanas Shipibo Conibo del colectivo artesanal Shinani Mabo. Voy casi 7 años trabajando con este colectivo en distintos proyectos, y tomó casi 3 meses terminar las camisas, porque los bordados es muchísimo detalle, ¿no? Y lo especial fue que cada camisa fue bordada individualmente por una artesana distinta, y el arte kené siempre tiene una expresión distinta según la artesana, ¿no? Y aunque había la misma dirección de diseño y paleta de colores, cada pieza que tenían puestas era una pieza única y reflejaba la expresión artística de cada artesana.
2: Para quienes no han visto aún la presentación de los Mirlos, pueden buscar en YouTube o en una de estas plataformas, los Mirlos Tiny Desk, TinyDesk, ¿no? Que significa pequeño escritorio, pero es que en realidad es como una suerte de concierto en la sala de una casa con un escritorio recargado de ornamentos en el estante que tienen en la parte posterior, y por tanto, claro, vestirlos también implica el hacer que destaquen en medio de una escenografía que ya está bastante cargada. Y Alessandra nos explicaba cuál fue su estrategia para hacerlo también, las tonalidades que están ellos utilizando. ¿Cómo fue que te acercaste, Alessandra, en un primer momento a los Mirlos? ¿También los llegaste a vestir en el Coachella o no?
1: Sí, los vestí en su última presentación en Coachella, y también diseñé su vestuario para su gira de ese año, de The World Meets Los Mirlos Tour, en Estados Unidos, Europa, y ahora están en Sudamérica. Y también pude vestir a Don Jorge y su hijo Coqui Rodríguez para Premio Lo Nuestro, con sastrería, corbatas bordadas de arte kené, y trajes también bordados con kené en colaboración con las artesanas. Entonces ya teníamos una relación, haber trabajado con ellos antes, y de ahí me preguntaron si podía hacerles una propuesta de vestuario para el Tiny Desk, y ahí fue donde empezó. Y estudié varias de las presentaciones de distintos artistas que han salido en el Tiny Desk, ¿no? Quería estudiar los ángulos de los planos de cámara, porque como expliqué, el fondo es muy cargado, el espacio es muy íntimo, el set es muy pequeño. Claro. Entonces el diseño fue muy estratégico, cómo destacar y también representar el Perú, ¿no?, dentro del set. Entonces fue no solo el vestuario, pero también habían toda una dirección visual, también elementos visuales en el set, banderitas peruanas, vinilos de los Mirlos, un telar Shipibo Conibo, cerámicas de jaguares, un monito con arte kené pintados a mano, también las orquídeas también que ven en la grabación, porque son la flor de Moyabamba, de donde viene Don Jorge. Todos esos detalles, no era la idea, era traer a la Amazonía peruana al set del Tiny Desk.
0: Y es maravilloso porque cuando uno ve las fotos de la presentación de los Mirlos, se da cuenta que en cualquiera de los ángulos que los enfocan tienen precisamente los detalles del kené, Y el diseño, como bien lo dijiste, varía de acuerdo a cada uno de los integrantes, ¿no? Uno puede darse cuenta de ello, aunque en un principio quizás así al ojo rapidísimo parezcan iguales, no lo son. Algunos tienen diseños completamente distintos de acuerdo a cómo interpretan las artesanas precisamente ello. Y yo sí quisiera que tú pudieses hacer un llamado, invitaras también a más peruanos a poder compartir esto, no solamente el arte que ha generado con los mirlos, sino también tu talento, porque veo que hay muchas prendas que has podido ir desarrollando.
2: Mirando el catálogo,
0: por
2: ¿no?
0: supuesto, ya hace rato.
2: No te despegas del catálogo. ¿No?
0: Pero además es porque me parece increíble y me parece maravilloso que diseñadoras como Alessandra estén trabajando de la mano con mujeres indígenas.
1: Sí, muchas gracias. Sí, mi marca Kenekaya, que quiere decir el espíritu del diseño en Shipibo Conibo, siempre ha sido una plataforma de visibilizar el trabajo de nuestras artistas de la Amazonía peruana, también la preservación cultural, el impacto social también a través de la moda, y también dar reconocimiento a estas grandes artesanas, artistas que son parte de nuestro país, que también nos da mucho orgullo.
2: El Tiny Desk, mira, estoy revisando los nombres, algunos personajes desconocidos, ¿no? Que han estado en el Tiny Desk, por ejemplo, Dua Lipa ha estado ahí, ha estado BTS, Bad Bunny, no sé si a alguien le suena, Taylor Swift también. Sí. Adele también
0: no conozco,
2: ha estado en el Tiny Desk, ¿no? Y ahora los mirlos. Ojo, hay que decir
0: a esos
2: que
0: sí los conozco.
2: Hay que decir que Susana Vaca también estuvo en tiempos algo más iniciales del Tiny Desk, pero también ha estado la enorme, la gran Susana Vaca ahí. Y yo quería terminar consultándote, Alessandra, tomando en cuenta que trabajas con artesanas, Shipibo Conibo, y en Lima, pues Cantagallo es un lugar emblemático,
0: no solo
2: de presencia, sino de resistencia.
0: Así es.
2: De esta comunidad. ¿Cómo impacta en ellas el trabajar contigo? ¿Pueden sostener a su familia con este trabajo que desarrollan contigo? ¿De qué manera es que tu diseño y tu talento y su trabajo y su talento beneficia a ambas?
1: Bueno, la idea también es visibilizar su trabajo y también Cantagallo, que es la única comunidad urbana en Lima, Shipibo Conibo. Por ejemplo, cuando hicimos el vestuario para la presentación final en Coachella, también filmamos un mini documental en Cantagallo, enseñando su arte, a sus viviendas, cómo preservan sus tradiciones en su comunidad, su cultura. Y era también poder tratar de impulsar a los peruanos, ¿no?, que viven en Lima, que vengan a visitar a Cantagallo, donde pueden comprar esas bellas artesanías, hasta las pulseras que los mirlos tenían puestas también en la grabación. Y sí, ha sido muy lindo ver el impacto de que cada vez más son más reconocidas, están participando en varias ferias, siempre están en Rurakmaki, también la feria más grande artesanal del Perú, y ha sido muy lindo ver cómo también han crecido, ¿no?, a través del trabajo que hemos desarrollado juntas a través de esos últimos años.
0: Claro que sí. Muchísimas gracias a Alessandra Durán, diseñadora fundadora de Kenekaya, que ha estado con nosotros y ha sido la responsable de dejar hermosos ante los ojos del mundo a nuestros queridos mirlos en esta audiencia internacional en el Tiny Desk. Muchísimas gracias. 7:00 p.m. No hay tiempo para más, nos dicen. Ya escuchamos la canción del Upa Upa Upa Papá, Cienciano Martín.
2: Un programa corto hoy, el de Conexión, porque los dejamos con la previa ya del Cienciano versus Montevideo City Torque, partido de vuelta, cuartos de final por la Copa Sudamericana. 2-0 ganó el local el Cienciano. Hoy está ahí en la siguiente fase, en este momento, y lo tiene que confirmar en Montevideo. Así que lo dejamos con la previa. Nos despedimos hasta mañana a 6:00 p.m. Gracias por haber estado con nosotros. Chau, chau.
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8: La Oficina Nacional de Procesos Electorales, OMPE, habilitará el domingo 20 de septiembre 13 locales para desarrollar la primera jornada de capacitación presencial a miembros de mesa de 8 distritos de Lima Sur, donde se incluyen a Lurín, Pachacámac, Cieneguilla, Punta Hermosa, Punta Negra, San Bartolo, Santa María del Mar y Pucusana. La presidenta Keiko Fujimori se pronunció por el caso de la denuncia de presunta agresión sexual en el Liceo Naval Almirante Guise y anunció una reorganización en el centro educativo.
9: Puedo anunciar, además de las investigaciones que se están llevando a cabo, se va a declarar en reorganización. Se está tomando medidas correctivas y la administración de este colegio pasará en estos momentos a manos del MINEDU.
8: La Marina de Guerra del Perú separó de su cargo a la directora del Liceo Naval Almirante Guise, ubicado en San Borja, tras los hechos denunciados recientemente en esa institución educativa. La bancada de Bloque Democrático presentó una moción para la remoción del defensor del pueblo Josué Gutiérrez por haber actuado con negligencia en el cumplimiento de las obligaciones y deberes del cargo a fin de que el Senado de la República apruebe su remoción y disponga el cese inmediato en el ejercicio de sus funciones. El comandante general de la Policía Nacional, Freddy López Mendoza, líder